0: Artículo 13 que Juliana y Tulio decían, lo están metiendo para lavarse para atrás porque se la mandaron y con eso se quieren blanquear para atrás. Vamos a ver qué pasa en el Senado, con este artículo. Vamos a ver qué pasa en el Senado con este artículo, porque en diputados hacen más desastres con manejar los términos del debate, las reglas, votamos de esta manera, sí, no, no sé qué, bueno. El artículo 13 dice, los bienes que integran las reservas son inembargables. El banco podrá mantener una parte de sus activos externos en depósitos u otras operaciones a interés en instituciones bancarias del exterior, en oro, en activos financieros líquidos o en papeles de reconocida solvencia y liquidez pagaderos en oro o en moneda extranjera, pudiendo utilizarlos como garantía en operaciones propias de banca central. Atención con esto, ¿eh? O sea, están diciendo que el Banco Central puede tener una parte de sus activos depositados en el exterior y que además puede usarlos como garantía para endeudarse. Sobre esto, cuando apareció el proyecto, nos metimos a fondo y recuerdo particularmente una advertencia en el debate en diputados de Martín Lustó diciendo, ojo con poner las reservas como garantía de nuevo endeudamiento porque ahí se arma un círculo vicioso muy peligroso. Bueno, este es el artículo que Juliana y Tulio le enrostraba recién a Bausili y que quiero ver. ¿Qué pasa en el Senado con este artículo? También es cierto que el Senado viene de votar con unanimidad o prácticamente por unanimidad. El pliego judicial es muy cuestionable, ¿no? Entonces, bueno, vamos a ver, que mantengamos la incógnita respecto de lo que pasa. Martín Soria, ex ministro de Justicia, de hecho, uno de los que, creo que el único que votó en contra de Yadarola, si mal no recuerdo, le pregunta a Bausili por el tema del endeudamiento, porque el Banco Central tiene también mucho que hacer ahí. Es el que pone las tasas de referencia, es el que miró para otro lado cuando las fintech están cobrando. Bueno, es. Tiene ahí mucho para decir el Banco Central respecto al tema de endeudamiento. Entonces se lo pregunta Martín Soria y responde Bausili.
1: A ver, ¿no le llama la atención que si esta es la solución, acá al lado está arrancando una sesión en diputados? Si esta es la salvación de la Argentina que ustedes proponen, en este momento acá al lado en diputados arranca una sesión por el endeudamiento récord. De las familias argentinas. ¿Pueden ser tan caraduras? Recién uno hablaba de lo beneficioso de este modelo económico. Parece una tomada de pelo, ¿no?
2: El senador Soria preguntó sobre la sesión de al lado y dos veces dijo que se estaba tratando de endeudamiento récord. Y lamentablemente, Argentina es el país con menos acceso al crédito en Latinoamérica. Entonces, no se está hablando de endeudamiento récord en la sesión de al lado.
0: Yo qué sé, chicos. O sea, por un lado, los diputados votando a favor, diciendo sí, estamos muy preocupados por el tema del endeudamiento, y el presidente del Banco Central, pasillo por medio, literal, porque cruzás una puerta y pasás de diputados al Senado diciendo no se está hablando de este tema en la sesión del dado, no hay endeudamiento récord. Pónganse de acuerdo, más o menos, en cuál va a ser el enfoque a partir de ahora del tema mora en los créditos, porque bueno, están ahí como bola sin manija, intentando tapar, que tenía muchos votos en contra, pero como que todo de repente termina siendo incoherente. Ahí me corregía Tommy, Martín Soria, que estuvo ausente en la votación del pliego Yadarola. Y ojo con el Senado, porque dijimos, ¿no? Bullrich tuvo que levantar la sesión por biocombustibles, aparecen estos cuestionamientos con el tema reforma orgánica del Banco Central, y recién me contaba un amigo que todavía no tienen las firmas para el dictamen de Inocencia Fiscal 2, que es otro intento de Luis Caputo, de que los que tienen la guita fuera la traigan, los que tienen los dólares y el colchón los saquen, si no sos inocente total, no te perseguimos, no te cobramos nada, y qué sé yo. Falta una firma, que es la de la senadora del PRO por La Pampa. Atención con esto, porque es una senadora que viene mostrándose bastante rebelde últimamente. La senadora, del senador radical de Catamarca, el senador Flavio Fama. Falta, que también Flavio Fama había dicho en su momento que no quería la extranjerización de tierras. Así que, ojo con eso. Dicen que firma mañana, veremos qué pasa. Bueno, en este contexto hay algunos movimientos en el peronismo. Podemos notar, ¿no?, en estos últimos días un Sergio Massa que empieza a mostrarse más después de haber estado totalmente ausente de la discusión pública, del debate público, del escenario político, al menos visible, en estos últimos 2 años y pico, casi 3 años. Sergio Massa empieza a mostrarse. Entonces, de repente estuvo en una marcha el otro día, también había diputados, senadores diciendo no, estuvo muy activo para que se caiga la ley de extranjerización de la tierra. En la presentación del libro de Diego Juliano en Santa Fe estuvo, y ahora ayer estuvo mostrándose con el peronismo cordobés, estuvo ahí con Schiaretti, ¿no? Vamos a escuchar algo de lo que decía en este encuentro, porque obviamente había periodistas que se acercaron a hablar con él. Vamos a escuchar lo que decía Sergio Massa.
3: Me parece que mañana el Congreso va a dar una muestra importante de trabajo alrededor de temas más relevantes que las PASO, como es el tema del endeudamiento familiar. Igual gracias, pero lo más importante hoy es Cande y el homenaje a José.
4: Una palabra por la Sota Massa.
3: Un genio.
5: ¿Crees que la victoria de Marcos Juárez significa unidad para el peronismo?
3: No, creo que fue un gran triunfo de Font y un gran trabajo de unificación de todos.
6: Gracias, candidato a presidente nuevamente.
3: Hasta luego.
0: Hasta luego, dijo. Bueno, está claro que está, ¿no?, mostrándose de nuevo Massa, viendo ahí qué pasa. Tuvo la foto, tenemos creo que las fotos para compartir. Ahí lo vemos a Sergio Massa, a su lado está Juan Manuel Olmos, de este lado está Gerardo Zamora, acá lo tenemos a Schiaretti, acá está Yarlora, acá está Maqueda, ¿no? Bueno, varios dirigentes, estaba por ahí, lo veía Barrio Nuevo, está Germán Martínez, Cecilia Moró, Carlos Bianco está acá, Carlos Bianco, mano derecha de Axel Kicillof, Juan Manuel Urtubey, de los que veo, de los que reconozco. Bueno, y acá está Sergio Massa. Bueno, está claro que se está mostrando de nuevo, qué sé yo, puede haber alguna posibilidad ahí de que Sergio Massa sea el candidato de Cristina para enfrentar en las PASO a Axel Kicillof. Si hay PASO, sabemos que Patricia Bullrich no viene consiguiendo los votos para las cosas que quiere. Bueno, todavía no consigue tampoco los votos para derogar las PASO. Y de hecho la Cámara Nacional Electoral ayer, antes de ayer, les advirtió, les dijo, che, miren, obvio que ustedes son legisladores nacionales, pueden hacer lo que quieran, pero la recomendación mundial es que antes de un año de las elecciones no toquemos las reglas electorales, porque es un quilombo. Bueno, ahí está la advertencia también de la Cámara Nacional Electoral, pero vuelvo a esta foto, ¿no? Vuelvo a preguntarme si estamos viendo a un Sergio Massa que capaz va a estar ahí parado en la interna, en la PASO, contra Axel Kicillof, tal vez Massa con el respaldo de Cristina, enfrentando a Kicillof. Sería una PASO competitiva, ¿eh? Sería una PASO competitiva. Veremos cómo se desarrolla, nada está decidido, y los actores políticos terminan tomando las decisiones a último momento porque el escenario va cambiando, pero me parece que tenemos que estar atentos a eso. Lo escuchábamos hablar también a Sergio Massa de la victoria del peronismo en Marcos Juárez. Hemos conversado sobre esto. Marcos Juárez, centro del corazón productivo de la provincia, hoy vamos a estar hablando de lo que está pasando en la zona núcleo en la Argentina. ¿Qué pasa? Porque al campo le está yendo muy bien, pero de repente cierra Granja Tres Arroyos, aparece Metal Ford en Marcos Juárez perdiendo plata y con la posibilidad de despidos masivos, aparecen otras industrias, empresas vinculadas a un sector al que le va muy bien con muchos problemas. ¿Qué está pasando? Vamos a hacer una recorrida. Pero antes, escuchemos a Natalia Donato. Natalia fue compañera mía en El Cronista. Hoy está trabajando, editando la sección de economía de Infobae. Ella es de Capitán Sarmiento, vive en Capitán Sarmiento, que es la ciudad, ella dice, a veces dice pueblo, técnicamente es ciudad, pero es un poco pueblo, dice ella, vida de pueblo. A donde está Granja Tres Arroyos, y es la ciudad que está atravesando hoy ese cierre con todo lo que implica. Hablaba hoy a la mañana con Jairo Stracia y esto decía.
7: No sé, ayer fui al gimnasio, una casa enorme donde para poner alimentos para donar a la granja, y todo es así, se hizo una jornada solidaria de fútbol, el fin de semana donde no había que pagar entrada, pero había que llevar un alimento si podías, uh-huh. obviamente. Bueno, todo como que el pueblo está gira en torno a este conflicto. Y la realidad es que además de eso y de las familias que están afectadas, que en este caso son 700, más de 700 familias, 554 despidos de Capitán Sarmiento y el resto de la zona. Pero además de eso, es lo que preguntabas vos recién, ¿no? El derrame que ya venía generando y que ahora va a terminar de generar.
4: Claro.
7: O sea, porque...
4: Sí, vas a tener gente que se va a ir, o si no se... ¿Cómo sí. se va a ir a otro lado?
7: También. Gente que está pensando en irse.
0: Bueno, es una situación difícil, ¿eh? Insisto, en un ratito vamos a hacer una recorrida, pero antes vamos a nuestro Focus al Paso. Como cada noche, como cada día, salimos a preguntar. En este caso, salimos a preguntarte, ¿a quién querés votar vos el año que viene para presidente? Es una respuesta, estoy ansiosa por ver las respuestas. Vamos a escuchar.
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0: encantó esta pregunta, la vamos a volver a hacer todo el tiempo, te digo, porque muy jugosos los testimonios que consiguió Kiara de Tinis en este Focus al Paso. Estábamos acá con Leandro Santoro, no podíamos sacar la vista de la pantalla. ¿Cómo estás, Leandro? Gracias por venir.
1: Gracias.
0: Legislador por la Ciudad de Buenos Aires, ustedes lo conocen. Quiero, antes de empezar a charlar, compartir un testimonio en una jornada que organizaste vos, que, bueno, fue muy viral, es muy conmovedor. Vamos a escucharlo.
2: La historia de Camila no comienza con su desenlace, comienza mucho antes, cuando una persona deja de ser tratada como persona y pasa a ser tratada exclusivamente como una deuda. En la madrugada del 20 de noviembre a las 4 de la mañana recibí la llamada de mi papá diciéndome que mi única hermana se había quitado la vida. Sí, era mi hermana. La policía científica incautó de su dormitorio cuadernos, papeles, comprobantes y evidencia que permitía reconstruir sus últimas horas de vida. El 19 de noviembre, mi mamá recibió un mensaje por WhatsApp de un supuesto estudio jurídico. Un audio, una voz masculina, decía ser abogado. Y hacía referencia a una deuda que mi hermana tenía con una empresa. El audio era sumamente violento y amenazante. Nombraban a mi hermana como deudora y amenazaban con embargar los pocos bienes que tiene mi papá, aun cuando él nunca había firmado una hipoteca ni había dejado esos bienes como garantía por un préstamo de mi hermana. Mi mamá, al no entender la situación, le reenvió el audio a Camila. Una hora después, Camila se quitó la vida. La historia de Camila no comienza.
0: Tremendo, tremendo.
1: ¿Qué decirte?
0: Durísimo. Ustedes en la legislatura avanzaron con algunos temas.
1: Sí, con mucho.
0: Respecto de los morosos.
1: Bueno, primero, escuchar a la gente, que en general no se suele hacer. Una boludez te voy a decir, pero hicimos la asamblea abierta a las 5 de la tarde, de 5 a 8. En general estas cosas se suelen hacer en horario laboral.
0: Claro.
1: La gente que no labura,
0: es insólito.
1: Bueno, pudo subir la gente sin filtro. Yo, por supuesto, que el caso de Erika lo conocía, me escribió primero, le pregunté si estaba dispuesta a dar su testimonio, porque uno de los problemas que tenés con la gente que está pasando por esto es que razonablemente sienten vergüenza de decirlo. Sí. Y muchas personas, además, que están muy endeudadas y hostigadas por las agencias de cobranza, le ocultan a su familia por lo que están atravesando. Entonces, la verdad que lo de Erika fue muy valiente. Le advertí, yo le dije, mirá que esto seguro se va a viralizar. Pero dice, no, justamente, yo quiero tratar de ayudar para que por lo menos lo que le pasó a mi hermana sirva para algo, lo que le pasa a tantas víctimas.
0: Totalmente.
1: Bueno, en la legislatura sí. A ver, primero sancionamos una ley que permitió que el Banco Ciudad y 9 bancos privados puedan construir una línea de crédito de refinanciamiento a una tasa de hasta el 35%, en un plazo súper razonable, para un sector de los laburantes que tienen ingresos en blanco.
0: Claro.
1: En segundo lugar, hay un proyecto también que está avanzando bastante para los informales. Lo que pasa es que es mucho más difícil, porque el que es informal es muy difícil que alguien sin recibo de sueldo le preste dinero.
0: Claro.
1: Pero también hay trabajo sobre ese tema. Después laburamos sobre lo que yo creo que va a ser un cambio importante en la Ciudad de Buenos Aires, que es la prohibición de la extorsión que llevan adelante estas empresas. Que, a ver, por ahí la gente no lo sabe, pero hay muchas agencias que se dedican a cobranzas extrajudiciales y que compran las carteras de cliente al 5% del total del valor, haciendo un negocio formidable.
0: Fenomenal.
1: Vos sos un banco, o sos, por ejemplo, no sé, una casa de venta de electrodomésticos, tenés una cartera de moroso ya irrecuperable, se lo vendés a estos tipos por el 5%, y ellos, como los fondos buitres con la Argentina, extorsionando y apretando a todo el mundo, consiguen tal vez, viste, ganancias absolutamente exorbitantes, el 30 o el 40% del total. Bueno, todo esto en la Argentina se desarrolla de manera irregular, informal. No hay una agencia, no hay un registro, no hay licencias. Hay normativas muy laxas que requieren, por supuesto, de normativas mucho más duras, y estamos laburando en eso, para regular la actividad y prohibir la extorsión.
0: Quiero ir por partes. La posibilidad de que el Banco Ciudad y bancos privados refinancien los créditos. ¿Sabés ya cuánta gente llegó? ¿Qué éxito está teniendo?
1: No, la verdad está bien. O sea, el Banco Ciudad está arriba de los 1000 y pico, que era lo que más o menos nosotros esperábamos. Y además lo que se logró, los bancos privados no me dieron la información, pero sé que hay gente que va y que lo consigue, y además a partir de esa ley generaron otras líneas de financiamiento para otros sectores.
0: Claro.
1: O sea, porque finalmente al banco tampoco le sirve, viste, que caigan todos en irrecuperables. Y yo creo que acá lo que hace falta es una intervención nacional, que, a ver, que reorganice el sistema, que le ponga un límite a la usura y que haga un plan de refinanciación razonable, donde los bancos pierdan un poco, donde la gente se comprometa a pagar lo que puede y no lo que no puede, y donde el Estado, en todo caso, trate de generar incentivos para que eso suceda, en el caso de la Ciudad de Buenos Aires, con una rebaja de ingresos brutos.
0: ¿Te genera expectativas lo que pasó hoy en Diputados en el Congreso de la Nación?
1: No, porque acá lo que tiene que haber es una reacción social, porque el gobierno de Milei, por más que salga una buena ley del Congreso, la va a vetar. Porque su concepción es una concepción darwinista. Ellos creen que es un acuerdo entre privados, ¿viste? No miden la simetría de poder entre una persona que está desesperada y el dueño de una billetera virtual. Le chupa un huevo, en definitiva, esto es lo triste, ¿viste? Entonces, como son tan dogmáticos con la economía, yo estoy seguro que, por más que salga una buena ley, la van a vetar. Lo que tiene que haber es una reacción de la sociedad, porque hoy los bancos y las billeteras virtuales están llevando un pedazo grande del esfuerzo de los argentinos. Lo que hay que entender es que la riqueza se produce socialmente. Estos tipos ganaron con el discurso de que es el sálvese quien pueda y que la riqueza se acumula solamente de acuerdo al esfuerzo individual. Y no es así. El esfuerzo individual no te garantiza el éxito. ¿Cuánta gente que nos está viendo ahora se rompe el traste laburando y no llega a fin de mes?
0: Totalmente.
1: Como el mercado tampoco te garantiza oportunidades. Lo que tiene que haber es una relación virtuosa entre la sociedad, el Estado, el mercado y eso y el Estado que interviniendo para generar crecimiento económico y distribución. Como estos tipos no creen en eso, bueno, lo que vamos a ver en los próximos meses va a ser una profundización de la crisis. Más desigualdad, más pobreza, más concentración de la riqueza. Y esa lógica va a seguir hasta que la sociedad argentina decida cambiar.
0: Recién cuando escuchábamos el Focus al Paso, viste este chico, el último testimonio, votante de Milei, que decía, no, a la oposición le falta encontrar una propuesta atractiva, qué sé yo. Y te escucho hablando y pienso también, bueno, el nombre de este programa es Batalla Cultural, hay que dar de nuevo la discusión por quién genera la riqueza, ¿no? En la Argentina, que... tengo como una sensación de impotencia cuando pienso estos temas.
1: Bueno, hay un clima de época que hay que enfrentar. Y en segundo lugar, hay que construir una nueva transversalidad social. Porque la Argentina se fracturó. Este pibe que nosotros vimos recién es un flaco que seguramente está muy convencido de sus ideas, pero vive con los padres, ¿no es cierto? Apenas le llega a fin de mes. Es típico votante de La Libertad Avanza, joven, varón, probablemente heterosexual, orgulloso de su condición de masculinidad, que está tratando de emprender algo exitoso y no le sale, que lo convencieron que la guita se hace haciendo trabajar a la guita y que entonces seguramente con alguna inversión milagrosa él va a poder lograr llegar a lo que aspira. Y ese flaco probablemente en los próximos meses, ojalá más rápido que tarde, va a darse cuenta que la promesa libertaria es una estafa. Como ya se dieron cuenta otro montón de argentinos que tienen que pagar alquiler, a diferencia del que no lo tiene que pagar, o se dieron cuenta cientos de miles de argentinos que tal vez confiaron en que había que hacer un cambio, pero se dieron cuenta que no era por este camino. Bueno, y ahí la política tiene una responsabilidad. Yo cuando pensé el tema de los desendeudados, o de trabajar por un proyecto de desendeudamiento y para evitar los hostigamientos de las personas que actualmente están endeudadas, lo hice entendiendo que la política tenía que dar una respuesta concreta, ¿no es? O sea, nosotros no podemos solamente diagnosticar. Yo llegué a la legislatura, perdón la autorreferencia, pero llegamos a la legislatura y dijimos, che, hagamos algo que sea útil. ¿Viste? Entonces pensamos un programa de refinanciación, pusimos en agenda nosotros el tema de los endeudados. Diciembre del año pasado fuimos los primeros que presentamos un proyecto. Con Caporicho, que era el chico que estaba al lado de Erika, que se veía en el video, laburamos un esquema para empezar a pensar cómo mejorar la situación de las personas que actualmente están endeudadas y que van a seguir en esa situación por un tiempo, pensando...
0: Los únicos que votaron en contra son los libertarios, ¿no? Sí. ¿Cómo consiguieron que el resto vote a favor?
1: No, es que, a ver, la gente se da cuenta, o sea, la legislatura no es el Congreso. En el Congreso es como un zoológico, ¿viste? Es la mezcla de zoológico y manicomio.
0: Está difícil.
1: La legislatura es más chiquita... Entonces la gente no tiene tanta necesidad de llamar la atención, hay personas normales que por ahí piensan distintas, hasta te diría que hasta los libertarios son mucho más razonables. Cuando hablas con ellos no tenés una Lila Lemoine, ¿viste? No pasan las cosas que ves en el Congreso, que se tiran agua, se pelean. Son personas más tranquilas, por ahí con menos necesidad de protagonismo personal, y eso hace que el debate sea más razonable. O sea, la verdad que la legislatura en ese sentido te da más tranquilidad personal. De hecho, te cuento, cuando yo propuse en la comisión que presido, que es la de defensa del consumidor, que había que hacer algo con el hostigamiento, saltó Arenaza, que es un legislador de Patricia Bullrich, sí, dijo, yo estoy de acuerdo.
0: Mirá.
1: Porque a mí me está volviendo loco por una deuda que no tengo. Me contó que le están reclamando una deuda de AISA que él no tiene. Y después no sé qué, la madre compró una freidora de aire, no sé qué quilombo también que la volvió loco. O sea, te quiero decir, también los temas son más domésticos.
0: Claro.
1: No es lo mismo hablar de la renegociación de la deuda externa que hablar del hostigamiento de la persona que tiene
0: deuda. ¿Y cómo haces para regular el hostigamiento?
1: Hay un montón de formas y van a ser efectivas. Lo vamos a lograr. Mirá, primero hay que construir un registro para ver quiénes son. Nosotros sabemos que hay 270 empresas porque están registradas en ARCA, pero no hay un registro oficial.
0: Claro.
1: Segundo, lo que hay que hacer es darles una licencia para que en caso de que incumplan con la ley se la podemos sacar. E incluso para que los podamos multar.
0: Perdón, tercero, 230 solo 70. En la ciudad, 270 solo en la ciudad de Buenos
1: Aires. Registradas en ARCA, sociedades cuya única función es a dedicarse a eso.
0: Una barbaridad.
1: Sumar estudios jurídicos, sí.
0: Es un renegocio. Tremenda.
1: Sí.
0: Bueno, perdón, les das una licencia, sí. Si la incumplen se las quitas.
1: Exactamente, le podés meter multa. Después creo que lo que hay que hacer es obligarlos a que haya un abogado responsable para que ponga la matrícula. Pues los abogados se dedican al cobro de deudas extrajudiciales. Muchos lo hacen bien, muchos lo hacen mal. Bueno, pero el abogado que lo hace mal, con una denuncia al Colegio de Abogados, el Colegio Público de Abogados, en su Tribunal de Disciplina, le podés quitar la matrícula. Entonces lo que estamos hablando es con la Dirección General de Defensa al Consumidor, que es el que tiene la responsabilidad de evitar que esto pase, pero no tiene las herramientas,
0: claro,
1: que tenga la posibilidad, con un convenio, con un acuerdo con el Colegio Público, de informarles quiénes son los estudios jurídicos o los abogados, para que sea el Colegio Público el que lo sancione.
0: Claro.
1: Hay que armar una instancia de mediación para evitar también la usura, porque la usura se da en el banco, pero también se da en la situación de cobranza extrajudicial. Hay que buscar mecanismos para que las personas tengan sus derechos claros. O sea, si a vos te van a vender una deuda, vos tenés que saber a quién se la vendieron, quién es la persona, quién es el matriculado responsable. Hay 55, después te voy a pasar un resumen, dale, el lunes ya lo voy a tener. La ley la terminamos de presentar hoy, 55 artículos, muy ejecutiva, que delimita claramente lo que no se puede hacer, no se puede llamar a familiares, no se puede molestar en el horario que no laboral, no se puede llamar a la gente al trabajo, no se puede inventar que vos tenés capacidades judiciales, ¿viste? O te mandan una cédula trucha, claro, te dicen, ¿está yendo a su casa en este momento la policía que le va a sacar el auto? Mirá, ayer fui a Infobae y una periodista de Infobae que estaba sentada en la mesa me dijo, a mí me volvieron loca, me inventaron que me iban a sacar todo. Mi mamá se asustó sobre una deuda que no tenía y la terminé pagando, me dijo, al aire.
0: Tremendo.
1: Y bueno,
0: ¿qué nivel de angustia?
1: No lo tendrías que haber hecho, pero anda a ponerte la piel de la mamá.
0: Claro, claro. Es un acoso tremendo.
1: Se puede hacer, hay que ponerle un límite a esto. Lo que pasa es que vivimos en una sociedad, Noé, a partir de que llegaron estos tipos al gobierno, que validaron la violencia y la humillación como una forma de relación. ¿Viste? Yo cuando era pibe, si vos humillabas a alguien, pasabas a ser un hijo de puta.
0: Sí.
1: Nadie te aplaudía. La violencia no estaba validada socialmente. Me parece que el tema de la crueldad no es joda, ¿me entendés? El clima de época habilita que esto pase. Y yo creo que es importante ponerle un freno porque además en esto que también hay que hacer, que llevar una contrabatalla cultural, tenemos que plantear una alianza entre la política y la ética. O sea, no puede ser que la política esté cindida de la ética. Estos cínicos hablan de la moral como política de Estado. En realidad es una falsa ética de una lógica capitalista y del lucro, donde lo único que importa...
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8: Tenían una concepción más solidaria, más gregaria. Hoy, por el tipo de transformaciones del mercado laboral, hay una lógica más individualista. El trabajador precarizado a veces hasta está feliz de estar precarizado porque supone que es dueño de su tiempo y tiene una lectura de la autoexplotación distinta de la que tenemos nosotros. Los jóvenes que históricamente eran rebeldes, y eran rebeldes no frente al sistema político, sino frente al sistema económico, porque en definitiva es el capitalismo, no la democracia, el responsable de que las cosas estén como estén, invirtieron ese enemigo, y entonces hoy encuentran en la política y no en la economía un motivo para manifestar su bronca. Ahí tuvo que ver esta lógica que te digo que se inaugura con Steve Bannon y todos los ingenieros del caos, que son los que cranearon de qué manera capitalizar el malestar de la época, llevando a que mucha gente invierta el sentido común nuestro, de nuestra generación. ¿No? Yo soy un poco más grande que vos, pero a ver, cuando yo era pibe, un privilegiado era un terrateniente. Hoy es un empleado público, ¿no? Para estos tipos, el monopolio, en lugar de ser una distorsión del mercado, representa el éxito. El evasor es un héroe y el empresario es la víctima. ¿Qué crees que te diga?
9: Escúchame, nos quedamos sin tiempo, pero es una discusión que me interesa muchísimo y en la que yo no estoy Totalmente de acuerdo con vos. Así que vamos a repetirla en un par de semanas.
8: ¿En qué época?

0: Me parece que estamos un poquito anestesiados.
1: Gracias, Leandro, gracias por venir esta noche. Hace un ratito hablábamos y yo me preguntaba, ¿no? A partir de la situación o las elecciones en Marcos Juárez, pero también a partir de lo que está pasando con Granja Tres Arroyos en Capitán Sarmiento, ¿qué está pasando con lo que siempre fue el corazón productivo de la Argentina, con la zona núcleo? Bueno, vamos a hablar con algunos intendentes, referentes de algunas de estas localidades, municipios, estas zonas, para que nos cuenten un poco cuál es la actualidad. Primero vamos a hablar con Guillermo Franquela, que es el intendente de Casilda en Santa Fe. Guillermo, buenas noches, ¿cómo estás? Te saluda Noelia Barral Grigera.
2: Hola Noelia, ¿cómo estás? Buenas noches.
1: Bien, gracias por estos minutos. Contame, ¿qué estás viendo vos de la situación económica, social, ahí en Casilda, en tu zona?
2: Mira, la situación creo que es compleja para todos. Estamos viviendo un momento por lo menos raro en la República, que tiene que ver un poco con la situación general de la República, con la falta de recursos que la gente, el de a pie, como digo yo, viste, mis vecinos, y mis amigos y mis parientes, que son toda gente de Casilda, nadie la está pasando bien en realidad, ¿no? Porque el clima, creo que el clima social está pesado, está espeso. Y bueno, eso lleva a complejidades que por ahí en otros momentos no pasaban, sobre todo en una ciudad como Casilda, que para que vos te sitúes, no sé si conoces Casilda, si no te invito
1: no
2: con
1: tengo
2: gusto
1: el placer
2: a que vengas
1: tomo la invitación
2: cuando quieras, no hay ningún problema. Tomala. El 10 de octubre hacemos 10, 11 y 12 el cumpleaños de la ciudad, así que si querés venir,
1: hermoso,
2: va a haber una banda importante de Buenos Aires. Va a venir Joaquín Levington con su banda y bueno, todos festejan. Sí, no, hay que festejar de todo modo la vida, sí, ¿viste? Porque no todos son angustias. Entonces, la gente también necesita distraerse, necesita tener momentos buenos, momentos felices, momentos para recordar y todas estas cosas de alguna manera quedan, ¿no? Entonces, se hacen los esfuerzos necesarios para que eso también suceda.
1: Totalmente.
2: Además de todos los esfuerzos que hay que hacer en una gestión como la que me tocó encarar. Bueno, yo no vengo de la política clásica, vengo de la política universitaria. Yo me formé en la UNR, en la Universidad Nacional de Rosario. Fui decano dos veces de mi facultad. Bueno, y siempre trabajé en pos de la gente, ¿no?
1: Casilda, la actividad económica más importante es el campo.
2: Sí, de alguna manera sí, es una zona agropecuaria, como decís vos, corazón productivo del sur de la provincia. Hay mucha gente de campo, pero bueno, también hay mucha gente que ha venido por fábricas, por frigoríficos, por emprendimientos que hoy no están funcionando y toda esa gente no la pasa bien, ¿viste? Hoy el simple mortal, como digo yo, como
1: claro,
2: somos todos nosotros, no la está pasando bien.
1: Te pregunto específicamente porque viste que estamos viendo mucho esto de que hay sectores de la economía a los que les está yendo muy bien, bueno, el campo, la actividad agropecuaria es uno de ellos, pero a mí me sorprendió, ¿no? Cuando Metalfor empieza a barajar la posibilidad de despidos, una empresa que se dedica a proveerle máquinas al campo. Yo dije, ¿qué está pasando? Y ahora, bueno, vos me contás que también en Casilda, una ciudad vinculada a la actividad agropecuaria, la cosa tampoco está tan bien.
2: No, creo que en ningún lado. Es difícil, como te digo recién, cuando hay cosas que no funcionan. Al no funcionar la obra pública, al no funcionar programas del gobierno. Yo, desde que soy gestión, hace 2 años y 8 meses, no recibimos ningún programa del gobierno de la Nación. Esto es inédito porque, atravesando la política en los últimos años de la democracia, esto nunca sucedió.
1: Claro.
2: Y bueno, tenemos que un poquito hacernos fuertes nosotros mismos. Tenemos que administrar miseria, lo hacemos lo mejor posible. La verdad es que no me puedo quejar de la gestión porque está funcionando, estamos dando respuesta en todo lo que podemos, digamos, a fuerza de un gran ajuste que no tiene que ver con la gente, porque justamente lo que no hacemos es ajustar a la gente, sí es cuidar mucho el dinero, sí está.

0: trabajar con pocos funcionarios. Y todo eso, bueno, nos resulta en una economía que pudimos poner en orden. La MUNI no estaba bien, había mucho déficit, había no se podían pagar los sueldos, en algún momento estaba complejo todo. Bueno, pudimos ordenar toda la situación económica y financiera de la municipalidad en el caso de Casilda, pero bueno, estamos en la pelea con todos, ¿viste?
1: Claro.
0: No es tan sencillo. A ver, yo el otro día explicaba también en un medio que cuando uno tiene que asumir una gestión o cuando tiene que hacer honor al voto que te pusieron tus vecinos, tus amigos, tus parientes, como dije antes, tenés que tomar la decisión de para quién vas a gestionar. Esa es la primera decisión que hay que tomar, ¿viste? Creo que cualquier persona que haga gestión tiene que pensar en eso, decir, bueno, ¿para quién voy a gestionar? Porque vos tenés distintas, dentro del arco de gestión, podés tener
1: Sí,
0: distintas
1: y
0: opciones
1: variedad de necesidades,
0: o de
1: me
0: pronto
1: imagino.
0: distintas ideas.
1: Ahora, te
0: Exactamente.
1: pregunto, Guillermo, ¿vos qué necesitarías para que la situación mejore, para que a Casilda le vaya mejor, para que el municipio esté mejor, para que tu gestión sea mejor? ¿Qué necesitarías?
0: No, mirá, los apoyos de los gobiernos superiores siempre fueron necesarios, porque son los que son los grandes recaudadores. El tema es que recaudan, pero no vuelve.
1: Claro.
0: Porque es una zona productiva, pero ¿qué tenemos en retribución? Absolutamente nada.
1: Claro, no te hacen
0: Es una
1: rutas.
0: situación. Sí, la ruta, a nosotros nos atraviesa la ruta 33, que es una ruta que va desde Rosario a Bahía Blanca, una ruta que lleva a los puertos, que traslada la cosecha, que es una ruta hipertransitada, que está detonada hace años y no hay forma de que el gobierno se haga cargo de eso. Hay muchas cosas que en Santa Fe se tuvo que hacer cargo el gobernador Pujaro, Maximiliano, se tuvo que hacer cargo de un montón de obras que,
1: ¿Y vos
0: bueno,
1: pensás
0: que deberían hacer
1: que
0: la provincia.
1: esto puede tener impacto en las elecciones presidenciales del año que viene?
0: Sí. De alguna manera, sí. Lo que pasa es que, viste, realmente lo del gobierno nacional, lo del presidente es un fenómeno difícil de analizar, viste, porque a pesar de que la gente no la está pasando bien, todavía tienen esa luz de esperanza. Así que no sé hasta qué punto puede afectar o no una
1: Claro.
0: reelección, en este caso, del gobierno nacional. Pero es un final abierto, porque creo que, como te digo, es una situación bastante inédita, ¿no? Tenemos un gobierno especial, para decirlo de alguna manera, que no maneja los parámetros habituales de la política. Bueno, yo tampoco lo hago, pero lo hago de otra manera. De alguna forma, trato de cubrir todos los puntos que se pueden cubrir desde una gestión municipal. La acción social, la obra pública municipal, la compra de maquinarias, tener la ciudad en condiciones. Nosotros tuvimos un evento extraordinario climático el año pasado, que nos llevó puesta a la ciudad. Y bueno, y la reconstruimos y trabajamos. Los casildenses somos bastante especiales también, ¿viste? Somos bastante amigueros y bastante solidarios entre nosotros. Sí, te digo, tengo un arroz con pollo dentro de un rato ahí de unos amigos, ¿viste? Porque tampoco soy un intendente muy, muy convencional. Bueno, ya me conocen, ahora me van a tener que aguantar por lo menos hasta que termine este periodo y todo vamos a ver.
1: Escúchame, Guillermo, gracias. Gracias por estos
0: Sí, dale.
1: minutos. Voy a seguir
0: No, al contrario.
1: atenta a lo que está pasando, porque la verdad que lo que contás me parece que debería encender luces de alarma para muchos y para muchas. Y seguramente volveremos a hablar en unos meses para saber cómo sigue la cosa. Muchísimas gracias, Guillermo.
0: Bien, yo te quiero agradecer a vos, básicamente, porque no es habitual que me llame un medio o que medios de Buenos Aires hagan este tipo de comunicación y presentarse y acordar una nota que no sirve porque hay que visualizarlo el interior. La
1: Totalmente.
0: República no termina la General Paz, o sea, de este lado vive un montón de gente y parece
1: Totalmente.
0: gente buena la mayoría, ¿viste? Así que
1: Así dicen,
0: te
1: así di
0: agradezco mucho
1: yo
0: la
1: no pongo las
0: deferencia.
1: manos en el fuego, pero así dicen.
0: No sé cómo. No sé cómo les llegó mi nombre ni cómo les llegó, digamos, el hecho de querer hacer
1: Misterio,
0: una nota
1: misterios
0: con
1: de la
0: respecto a la ciudad de
1: producción.
0: Casilda, pero
1: Misterios de la producción de Batalla
0: bueno,
1: Cultural.
0: en buena hora que nos conozcan y
1: Gracias.
0: bueno, siempre invitados a que conozcan también nuestra ciudad, es una
1: Bárbara.
0: ciudad muy linda donde tiene muy, hay muchos referentes importantes, nacionales e internacionales acá en Casilda.
1: Ahí
0: Y bueno, no
1: estaremos
0: sé si conoces.
1: para conocer en breve.
0: Ahora,
1: Gracias, Guillermo. Muchísimas gracias.
0: bueno, no, a disposición para cuando ustedes
1: Un
0: necesiten.
1: abrazo gigante. Gracias. Gracias. Vamos a seguir con esta recorrida. Insisto, ¿eh? Tenemos el tema Marco Juárez, el tema Capitán Sarmiento. Ahora nos contaba esto el intendente Casilda. Nos vamos a ir a Pergamino. Vamos a conversar con Héctor Michetti, que es productor agropecuario en Pergamino. Héctor, ¿cómo estás? Acá te saluda Noelia Barral Grigera.
2: Sí, buenas noches, mucho gusto. La mayoría me conoce como Germán, porque soy Héctor Germán,
1: Ah,
2: así que bueno.
1: bueno, Germán
2: Bueno, un
1: Michetti.
2: gusto.
1: Gracias, Germán, por estos minutos. Contame, ¿cómo estás viendo la situación en Pergamino, la situación de la producción, la situación económica, de la vida cotidiana?
2: Bueno, yo te puedo hablar muy de la región donde estoy yo inserto, que es norte de la provincia de Buenos Aires, sur de Santa Fe. En general, la parte productiva agrícola ganadera está, digamos, reponiéndose todavía de una sequía histórica que tuvimos en el 2023, que afectó mucho la región. Y bueno, con dos campañas después que fueron buenas, pero en algunos sectores no tanto, más que nada lo que es de Arroyo del Medio hacia Santa Fe o hacia, digamos, hacia la parte de Rosario, donde productivamente se afectó mucho las últimas dos campañas. Pero bueno, siempre el sector sigue apostando, sigue invirtiendo y bueno,
1: ¿Vos te dedicás
2: activo.
1: específicamente a qué?
2: Yo hago asesoramiento, yo soy ingeniero agrónomo, hago asesoramiento técnico y hago producción, soy pequeño productor, agrícola y ganadera.
1: ¿Y qué sembrás y qué crías?
2: Hacemos tenemos vaca y bueno, la parte de agricultura, lo tradicional, trigo, soja, maíz,
1: Okay.
2: bueno, algún cultivo alternativo por ahí, pero básicamente eso,
1: Yo cuando
2: me dedico
1: miro,
2: a eso.
1: cuando llegan las estadísticas del INDEC, viste, y miro cómo le está yendo a la producción agropecuaria, son números espectaculares. ¿Vos me decís, no tanto?
2: A ver, el número, los números son buenos, en términos, digamos, hay un buen levantamiento de los precios internacionales estos últimos tiempos que fue agitando un poquito y alentando. El número de la ganadería es muy bueno, es muy bueno. Yo no tengo registro de otro antecedente como este del número de la ganadería. Lo que pasa que, bueno, obviamente a nivel regional, eso, la distribución de eso no es contundente porque, bueno, ese es otro problema que tenemos, la
1: Claro. ¿Y
2: concentración de la producción.
1: qué faltaría para que la distribución de esos números espectaculares sea contundente?
2: Mirá, o sea, siempre yo estuve en Federación Agraria en un momento. Toda la vida estuve en los centros juveniles de los 15 años y toda la vida fue el tema de política agropecuaria enfocada al pequeño y mediano productor sin desatender a nadie tampoco, ¿no es cierto? Faltan políticas que nosotros tenemos el problema de, en general, de el 60, entre el 60 y el 70% de los campos agrícolas están arrendados. Entonces eso moviliza toda la situación socioeconómica de una manera particular que no es extrapolable a otro país o a otros países productivos. Y estos últimos años se nota muchísimo más la concentración.
1: Claro.
2: La concentración de esos campos alquilados. El que es propietario, sea chico, mediano o grande, es como que siempre tiene una realidad distinta. Al que está con contratos de alquiler anuales. Siempre el
1: ¿Y en qué se no, y en qué se
2: Faltan
1: nota?
2: leyes de suelo, de recursos.
1: ¿En qué se nota? ¿Subieron mucho los alquileres, por ejemplo?
2: Y los alquileres subieron hace unos años, hace rato que subieron y no bajan. Y
1: Claro.
2: bueno, yo, por ejemplo, he perdido de asesoramiento, he perdido hace 2 años campos en manos de pool de siembra
1: Claro.
2: y que pagan alquileres, digamos, muy altos. Y también empresas locales, no solamente pool de siembra, empresas locales que van teniendo determinada escala. Y bueno, y van fagocitando a los pequeños y medianos.
1: Claro. Germán, tomo quiero saber qué termómetro tenés vos de estar ahí, de conversar con los productores de la zona, de circular, de hablar con las personas a las que asesorás. ¿Qué termómetro tenés vos de las elecciones presidenciales del año que viene?
2: Mira, sería bastante, bastante. La verdad que tenemos una incertidumbre bastante grande. Yo creo que en el ámbito agropecuario, en el interior, por lo menos acá en toda esta región,
1: Perdón, ¿me repetís que
2: ganó.
1: no te escuché bien?
2: ¿Me escuchás ahí?
1: Sí.
2: No, que es muy difícil, digamos, hacer un análisis bastante específico, pero así a vuelo de pájaro, obviamente que la producción agrícola y ganadera, donde está la producción más asentada en todo el interior, es probable que vuelvan a votar a Milei.
1: Okay.
2: El tema es que las ciudades, el tema es que las ciudades medianitas, como puede ser Pergamino, que tiene 120, 130 mil habitantes, el comercio está golpeado,
1: Claro.
2: la industria textil que está que acá en Pergamino quedó algo y hay algo todavía, también está golpeada. O sea, a nivel ciudad yo no te puedo decir pero bueno, es lo que se ve,
1: Es
2: que es
1: lo
2: lo que
1: que
2: se
1: se
2: ve
1: ve.
2: en otras ciudades
1: Bueno,
2: también.
1: es un
2: Sí.
1: termómetro interesante. Seguramente vamos a volver a hablar más adelante a ver cómo sigue la cosa. Muchas gracias, Germán, por estos minutos.
2: Bueno, no hay por qué.
1: Gracias.
2: Gracias a vos. Hasta luego.
1: Seguimos por nuestra recorrida a través de la zona núcleo. Vamos a hablar ahora con Horacio Compañucci, que es intendente de Las Parejas. Hola, Horacio, ¿cómo estás? Acá te saluda Noelia Barral Grigera.
3: Hola, buenas noches, ¿qué tal? ¿Cómo andan ustedes?
1: Gracias por estos minutos. Contanos, venimos hablando, ¿no? De Marcos Juárez, de Capitán Sarmiento, de Casilda, hace un ratito de Pergamino. Ahora vamos para Las Parejas Santa Fe. ¿Cómo está la situación en Las Parejas?
3: Bueno, recién agarré un pedacito de lo que hablaban con Pergamino, o
1: Sí.
3: sea, las regiones son muy parecidas. Podemos cambiar la cantidad de habitantes y todo, pero la postal es parecida en la faz productiva, metalmecánica, agrícola, etcétera, productiva, para sintetizarlo. Las Parejas no está bien. La verdad, productivamente nuestras empresas hoy están apenas superando el 40% de su capacidad productiva cuando hemos estado, cuando se decía pleno empleo, que tampoco era una realidad, pero estaba un 96, 95% de la capacidad productiva. Y hoy estamos apenas superando el 40.
1: Claro.
3: A mí me toca como intendente atender en estos días muchos pedidos porque empieza a haber un goteo de despidos. O sea, no es una pérdida laboral masiva como vos ves a veces en algunas empresas que dicen 500, 600 empleados afuera. Pero sí tenés un goteo permanente de uno o dos por semana que acá impacta. Impacta porque esto no se detiene, ya viene de hace un tiempo, y pensamos que por lo menos no tiene una solución a corto plazo, porque no está en el ADN del gobierno nacional mejorar las condiciones del Estado con respecto a la protección de la industria nacional. Entonces, creemos que va a ser una situación muy delicada.
1: Claro. ¿Tenés vínculo con alguien del gobierno nacional? ¿Te mandaron alguna obra en algún momento? ¿Te arreglaron alguna ruta? ¿O estás en el pelotón de los que dicen no, no llega una moneda?
3: No, no hay un pelotón, estamos todos igual.
1: Todos.
3: Yo supongo que la Argentina de norte a sur, de este a oeste, tiene aproximadamente unas 3.300 localidades, creo que estamos todos iguales. Después que pensemos distinto en algunas localidades, es otra historia. Pero nadie recibe nada. En el caso nuestro, que estamos en la capital nacional de la pyme agroindustrial, en el corazón productivo de la metalmecánica del país, a ver, el gobierno nacional no tiene ni siquiera Ministerio de Industria, no tenemos una ventanilla para ir a hablar, no sé con quién hay que hablar.
1: Claro.
3: Hace 3 años que no voy a la diagonal ahí del Ministerio de Industria, hace 3 años que no voy porque no tenemos interlocutores y las cámaras empresariales que participan en todo esto, el Centro Industrial de las Parejas, que es una cámara empresarial muy fuerte, ADINRA a nivel nacional y todo. Realmente hoy no encontramos la solución para nuestros empresarios que están desesperados, porque todos sabemos que empresa que se cierra no se vuelve a abrir.
1: Ni aunque a la producción agropecuaria le esté yendo tan bien, a la industria que podría estar proveyendo a eso, no hay encadenamiento ahí.
3: Mirá, vimos esta semana en algunos medios, la parte agropecuaria junto con la minería y el petróleo son un par de rubros que andan muy bien, o por lo menos están mejor que otros. Ahora, se traduce en mejoras laborales para la gente, mayoritariamente hablo, porque la parte de la masa laboral es la parte mayoritaria de la sociedad. No se traduce. Entonces, le va bien a ese sector, lo celebro, porque acá estamos en una zona agropecuaria muy fuerte, pero también estamos en una zona industrial que la tenemos que defender nuestras empresas, tenemos que defender nuestra industria nacional, que compiten en el mercado interno y en el mercado internacional, pero hoy no tenemos esas condiciones y las empresas, vemos en todos los días en los medios que hay convocatoria tras convocatoria, cierre de empresa tras cierre de empresas, distintos rubros, todos relacionados a la productividad, pero son distintos rubros y realmente es preocupante la situación.
1: ¿Cuál es tu termómetro ahí en las parejas para la elección presidencial del año que viene?
3: Oh, qué pregunta me hiciste vos.
1: Y bueno, es la pregunta del
3: momento. ¿La verdad? Es la pregunta del millón. De boca para afuera, abiertamente no hay muchas quejas, o abiertamente por la situación. Yo sigo sosteniendo a la gran masa de la sociedad. Le están faltando 15 días en el bolsillo. El mes termina el día 15, porque no hay dinero. Estamos todos dentro de la parte endeudada, como se está manifestando en este momento, lógicamente es una gran realidad. Y yo digo que ojalá se manifieste en las urnas silenciosamente como se ha manifestado en Marco Juárez, por ejemplo.
1: Claro.
3: Hubo una única elección el domingo que fue en Marco Juárez y la gente se manifestó silenciosamente. Bueno, a lo mejor se manifiesta de esa manera. Siempre las urnas hablan, no son casualidades. Y hoy la gente no la pasa bien. Siempre digo, acá en el interior se dice, la gente vota con el bolsillo y con la puerta de la heladera. Si el bolsillo está vacío y le faltan 15 días y la puerta de la heladera está vacía, algo puede pasar.
1: Difícil. Muchísimas gracias por estos minutos. Realmente, Horacio, un panorama espectacular. Gracias.
3: Gracias a ustedes y bueno, a disposición.
1: Un abrazo.
3: Un abrazo.
1: Chao, che, qué bueno esto que gracias a esta producción de este programa, los quiero mucho. Bueno, hicieron conmigo este programón de Batalla Cultural, por supuesto, nuestro tope de gama, al mando del barco, ya no sé qué eufemismo usar para Tomás Garrido, nuestro productor ejecutivo, un capo, ahí lo vemos, así niño, jovencito como lo ven, un capo total. En la producción periodística estuvieron Fede Pazos, que lo vimos también en saliendo a la calle, o sea, Fede hoy estuvo todo terreno, lindos testimonios que consiguió Fede. Zipi González también en la producción periodística, en la operación técnica Yeye Estrano, en la dirección de cámara Germán Carencio, en la operación de tape Marco Arauz, en la operación de graf Marcelo Ojeda, en micrófonos Carita Gaitán, Carita facha total, que vuelva Gaby, te lo pido por favor, sí, que vuelva, yo quiero que vuelva. En cámara, Gera Verdejos, en Focus al Paso, Kiara de Tinis. En redes sociales, Sofía Luna Roberts, Joaquín Uturbey y Kiara Sánchez. Nos reencontramos mañana a las 20. Hacemos el último Batalla Cultural de la semana. Chau.

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1894, cerca de Cañada de inmigrantes italianos, Juan Bautista lo llamaron de apellido Bairoletto, bailarín sagaz, desafiante y mujeriego. Winchester en el recado, dos armas cortas también, un cuchillo atrás y un caballo alazán. Raya

golpeó, lo puso preso un tal Farachelías. Ándate de Castex, le dijo, aquí tenemos leyes. Corrí el año 1919. Antes dice fue al boliche a verlo al fulano, con un 450 belga revolver en mano, le agujereó.

Paco Montes empeña, Anderson y Clayton firma algodonera. 45.000 a Dreyfus le sacaron sin violencia. El gerente guarde quebra, Chales 13.000 le entrega. Secuestro a Negroni, Garbarini y Bersón.

Buenos Aires. 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Por eso las dos bandas cerquita de Cotelay mataron a un tal Miere, mayordomo de la forestal. 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
3: Perfectamente lo que estoy diciendo.

Vamos a tocar un rock and roll con ustedes. Otro. ¡Presa Silva!

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0: Buen día, ¿cómo están? Bienvenidos. Un minuto pasó de las 6 de la mañana y estamos acá junto a ustedes para ayudar a despertarlos, despabilarlos, informarlos. Ojalá divertirlos también junto al señor Esquivel, junto a la señorita Ceci Claps, que está en la producción, Seba Gómez, que está en los controles, Ferron Bolán, la dirección de video, y también tenemos al señor Iván Arrigo, que preparó un montón de materiales audiovisuales divinos. ¿Cómo
1: es
0: le va?
1: Lo que pudimos conseguir esta hora. Bien, con síntoma alérgico primaveral.
0: Está muy alérgico el señor Esquivel.
1: Sí, estoy muy alérgico, mucha rinitis.
0: Mucha rinitis, sí.
1: Mucho estornudo. Recién le tiré 3 estornudos en la cara a Ceci Claps.
0: ¡Ay, qué
1: amor!
0: Para
1: comenzar el día, muy lindo. Así que, bueno, así empezamos. Pero bien, contento que ya jueves, Bosch. El fin de semana está ahí, a la vuelta de la esquina. Parece que viene medio fresco, pero bueno, todavía estamos en invierno, no me puedo quejar. No me puedo quejar.
0: Todavía estamos en invierno, es verdad.
1: Sí,
0: se puede quejar porque usted tiene alergia de primavera en invierno.
1: Sí, sí, eso sí.
0: Quéjese.
1: Eso sí.
0: Yo haría un reclamo.
1: Sí, lo vamos a hacer como debe ser a defensa del consumidor. Esperemos que hayan descansado, que hayan tenido,
0: de erotina.
1: Que hayan tenido una muy buena noche y que, bueno, nos acompañen como cada mañana, informándose, también sumándose. ¿Sabe que venía entredormido? Venía pensando, no sé por qué. Hace mucho que no me disfrazo. Creo que la última vez que me disfracé fue en Bariloche, que tuvimos la brillante idea de disfrazarnos, no sé quién nos convenció, de que 30 pavotes estuviéramos disfrazados de la misma manera y estábamos de arlequines. Que por ahí era colorido, las luces de Bypass, de Rocket, no sé qué carajos. Y era medio divertido el colorete porque era naranja y verde. Pero claro, era más inchargable que Sturzenegger vestido de arlequín. O sea, venía Sturzenegger y
0: muy
1: tenía más
0: sexy
1: pinta.
0: El disfraz de arlequín,
1: sí,
0: no es.
1: No, aparte no. Así que nunca hice una fiesta de disfraces. ¿Se viene el cumpleaños 41 de Nico Esquivel con fiesta de disfraces? ¿Acaso en febrero, no? Dicho sea de paso.
0: Una linda época
1: para disfrazarse. Yo me disfrazaría del asesino Scream, está claro, que es lo que...
0: Bueno, usted para mi cumple de 40 se puso una máscara.
1: Ah, sí. Sí, me acuerdo. Porque pintó el carioca y yo me traje una máscara LED. Me conseguí.
0: Sí.
1: Tenía coloritos. Pero no era un disfraz.
0: No, bueno. Para mí es mejor hacer una fiesta temática, ya que están con esto boludeando en las redes, de los 80. Listo.
1: Me gusta.
0: Y que la gente vaya ochentosa.
1: Pero que vaya con peinados ochentosos.
0: Sí,
1: y,
0: claro.
1: Y ropa que pueda,
0: hay
1: ¿no?
0: que producirse.
1: Pero sobre todo el look, de la cabeza para arriba, luquete ochentoso. Un pelado que hace con eso, no sé, pero...
0: Se pone un gorro.
1: Un gorro ochentoso o una peluca ochentosa.
0: Una peluca ochentosa, sí.
1: Ahí está.
0: La chiqui tiene una, yo podría ir a buscar esa peluca ochentosa.
1: Y unas calzas ochentosas también.
0: ¿Por qué se habría comprado una peluca?
1: ¿La chiqui?
0: Sí, claro. ¿No la vio esa peluca?
1: No la vi.
0: Sí, la vio.
1: Claps, ¿estás para unas, no sé, una vincha de toalla acá, un look
0: unas polainas flúor?
1: Así, adictiva, digamos.
0: Bueno,
1: ella ya
0: tiene una ayuda que ya tiene los rulos, entonces para el peinado ochentoso ya tiene la mitad del trabajo hecho. Tiene que batir un poco más y ya está.
1: ¿Sabés de qué te veo disfrazada, sino de Paquita de Yuya?
0: Re.
1: Si Natalia Oreiro era Paquita de Yuya, vos con...
0: No, no era Paquita, era segunda línea.
1: Peor. Y ahora segunda línea de Moyo. Tranquilamente podría ser Paquita, Ceci Claps. O si no, una princesa.
0: Le vamos a preguntar a la gente, ¿cuál fue su mejor disfraz?
1: ¿Cuál fue su mejor disfraz? Pregúntele a la gente, vos.
0: Le estoy preguntando en el chat.
1: ¿Cuál fue su mejor? Yo me elegiría de Chewbacca, dice por acá Marina. Sí, Marina, sí. Le mando
0: qué
1: un beso
0: lindo.
1: A Marina. Tengo que escribirte,
0: ¿es
1: Marina?
0: ¿Es nuestra Marina?
1: Sí, es nuestra Marina.
0: Marina, buen día. Saludos
1: sí,
0: a
1: Marina,
0: Julián.
1: Sí, Marina, re de Chewbacca. Te reimagino.
0: Sí. Yo una vez tuve una pésima idea, cuando tenía 13 años.
1: Ajá.
0: Y me disfracé de Marilyn Manson.
1: Lindo disfraz, ¿eh?
0: Y uno está medio... Los adolescentes tenemos problemas. Y aparte quería tener el pelo tipo trash.
1: Y rompía cosas así tipo con sangre que caía
0: no,
1: de la boca.
0: No, pero leí una revista que para dejarse el pelo como que metiste los dedos en el enchufe,
1: sí.
0: Había que mojárselo con cerveza.
1: Ah, qué lindo.
0: Y después ir haciendo track,
1: como una
0: track,
1: rastita.
0: Así todo, claro, como una rastita.
1: Qué lindo momento capilar.
0: Qué lindo momento fue tratar de sacar eso después y desenredar el pelo que tenía por la cintura.
1: Hay que podar todo hoy.
0: Un grandísimo momento.
1: Yo no me disfracé en el cumple de mi hermano, pero mi hermano para su cumple de 40, el 10 de diciembre, se había disfrazado con 35 grados de Pikachu. Lo habíamos rellenado con globos adentro y Pikachu estaba bajando de peso a cada paso que daba, ¿no? Porque hacía un calor ahí adentro, pobre. No me imagino la devolución de ese traje, lo que pudo haber sido después, ¿no? Lo tuvieron que exorcizar seguramente, pero... bueno, cuéntenos
0: si se disfrazaron. Una despedida de soltera hace no tanto donde hubo un Tiger y un Pikachu.
1: Ah, sí, también.
0: Le dijimos que íbamos a llevar strippers y aparecieron Tiger y Pikachu.
1: Estas cosas de las amigas de Bosch. Bueno, cuéntenos a través del chat de YouTube, también numeral Es Muy Temprano. Hacemos la Nico Fest en febrero y hacemos fiesta de disfraces. Bueno, y cuéntenos de qué vendrían disfrazades. En un ratito ya los leemos. Mientras tanto, repasamos títulos de la información.
0: Sí.
1: Ayer, una jornada de derrota en el Congreso para el Gobierno Nacional. Hoy se conocerá el dato de inflación del INDEC. Será en la misma línea que el IPC de la ciudad, que dio el 1,7. Veremos, yo creo que va a dar un poco menos, porque los números del INDEC son así. Pero, entre otros títulos estos y más, a partir de las claves del día que compartimos con ustedes ahora mismo, bienvenidas, bienvenidos.
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0: La oposición impuso un cronograma en diputados para avanzar con el debate de endeudamiento y morosidad. Tras varios intentos por desactivar la convocatoria, La Libertad Avanza dio un giro sobre la hora y aportó el quórum para no exponerse a una derrota en el recinto. Quedó pautado dictaminar en comisión el proyecto de discapacidad el 23 de septiembre y el de deudas de las familias el 30, dejando afuera las iniciativas de costo fiscal. Radicales y el PRO se desplegaron de la maniobra oficialista. Los primeros no dieron quórum y el segundo reclamó un cronograma claro de pago a los prestadores.
1: 2. La Libertad Avanza no logró apoyo a los biocombustibles y se cayó la sesión del Senado. El oficialismo suspendió la reunión de labor parlamentaria prevista ayer al no tener asegurados los votos para la reforma de la ley de biocombustibles. El temario incluía además el traspaso de competencias judiciales de la Nación a la ciudad y dos pliegos, y ahora se apunta a una nueva convocatoria para el jueves 17. Ese mismo día podrían sumarse la reforma de la Carta Orgánica del Banco Central y los cambios a la ley de inocencia fiscal, ambos ya con dictamen y media sanción de diputados.
0: 3. Milei usó a San Martín para defender su cambio de postura sobre Malvinas. El mandatario inauguró el Museo del Regimiento de Granaderos a Caballo en Palermo y citó al Libertador para justificar el reclamo de soberanía sobre las islas. Precisó que ya se abrieron procesos sancionatorios contra 60 empresas y personas por operar sin autorización en la cuenca Malvinas, entre ellas firmas de Israel, Reino Unido y Países Bajos. Además, adelantó el envío al Congreso del proyecto de ley vinculado al reclamo, al que calificó como una causa nacional sin grieta partidaria.
2: 4.
1: El Centro de Excombatientes Islas Malvinas de La Plata intimó a Quirno por la ruta marítima entre Chile y las Islas Malvinas. Mediante una carta documento, el CECIM le dio al canciller un plazo de 72 horas para aplicar la ley frente al acuerdo entre Punta Arenas y Puerto Argentino, con primer viaje previsto para noviembre. Los excombatientes reclaman que se ordene una protesta formal ante Chile y también ante el Reino Unido, además de sanciones contra las navieras y la corporación isleña involucradas en el proyecto. Consideran que la conexión funciona como el sostén logístico del proyecto petrolero Sea Lion y advierten que la aplicación de las normas no es una facultad discrecional del canciller, sino una obligación.
0: 5. El primer ministro de Reino Unido advirtió que su gobierno será implacable en la defensa de la soberanía de Malvinas. Qué miedo, mamita. Andy Burnham se presentó ante la Cámara de los Comunes y prometió el mayor presupuesto de defensa desde la Guerra Fría en una sesión dominada por el reclamo argentino. El premier no mencionó a Javier Milei ni a la Argentina por su nombre, mientras la líder conservadora Kemi Badenoch aseguró que la soberanía del archipiélago no es negociable.
2: 6.
1: La industria ya está en el acumulado de 2026, un 12% debajo del mismo periodo de 2023. Consultoras privadas advirtieron que al comparar la serie de enero a julio de este año contra igual tramo de 2023, la brecha se profundiza tras el derrumbe informado por el INDEC. Rubros como productos minerales no metálicos, maquinaria y equipo y textiles muestran caídas de dos dígitos, mientras que solo refinación de petróleo y alimentos y bebidas crecen frente a esa base. El deterioro también golpea el empleo, se perdieron 53.000 puestos industriales. En el último año, más de 400 establecimientos cerraron solo en mayo, el peor registro desde 2019.
2: 7.
0: Hablamos de que citaron a declarar a la expareja de Cerimedo, Nadia Beller, por las coimas en la Andiz. El fiscal Franco Picardi convocó a la abogada como testigo para determinar el alcance de las grabaciones que asegura tener sobre confesiones del consultor político. Beller, que permanece internada en Bolivia tras el atentado en su contra, sostiene que el material incluye referencias a coimas en la Agencia Nacional de Discapacidad. Su versión coincide con la que el propio Cerimedo declaró en Comodoro Py el año pasado en una causa que ya suma 18 procesados por asociación ilícita y cohecho.
2: 8.
1: La policía reprimió la marcha de jubilados y de personas con discapacidad con gases y empujones. Como cada miércoles, las fuerzas de seguridad actuaron frente al Congreso durante la movilización, coincidiendo con el debate en diputados por la prórroga de la ley de emergencia. Una mujer mayor identificada como Rosa convulsionó en medio de los incidentes y debió recibir asistencia, aunque logró recomponerse minutos después. Testigos denunciaron heridas por balas de goma y el uso de gas pimienta contra manifestantes, entre ellos estudiantes y fotoperiodistas que participaban de la protesta.
2: 9.
0: Hablamos del mundo, en este caso de Donald Trump, que afirmó que la guerra con Irán terminará después de las elecciones legislativas. El mandatario estadounidense sostuvo que el conflicto se resolverá tras los comicios de medio término del 3 de noviembre y acusó a Teherán de buscar influir en la votación. Aseguró además que Irán solo pretende obtener un arma nuclear y descartó por ahora una negociación al considerar que las fuerzas iraníes ya perdieron gran parte de su territorio en el enfrentamiento. La declaración llegó después de que Irán denunciara un ataque de sus fuerzas contra una embarcación militar no tripulada de Estados Unidos en el estrecho de Hormuz, versión que no fue confirmada todavía por Washington.
2: 10.
1: Estudiantes no pudo sacar ventaja y empató con Corinthians por los cuartos de la Libertadores. El Pincha se adelantó desde el vestuario gracias a un gol de Castro a los 3 minutos del inicio, pero Caio César igualó las acciones para el Chimao en el inicio del complemento y selló el 1-1 final. Ahora el equipo platense se jugará el pase a las semis del certamen internacional en Brasil el próximo miércoles 16 desde las 21:30.
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0: Si estás por salir de la ciudad, o en la ciudad mejor dicho, 11 grados 2 la actual temperatura, así que abrígate un poco, aunque después llévate una capita que se pueda meter en la mochila porque la máxima llegará a 20 grados. Hoy habrá cielo parcialmente nublado a lo largo del día. Mañana viernes, metiendo la patita en el fin de semana, mínima de 11 grados, máxima de 17 con cielo nublado en gran parte de la jornada. Baja mucho la temperatura para el día sábado y domingo. La mínima serán de 8 y de 6 respectivamente, máximas de 12 y 13. Ambos días con cielo mayormente nublado. El domingo habrá un poco más de sol en la ciudad.
1: En Salta, 9 grados 4 décimas. El cielo está ligeramente nublado. La humedad 81%. Para hoy máxima de 22 grados, pero para la tarde y la noche se esperan algunos chaparrones. El viernes, es decir, mañana, 9 grados, máxima 23, con cielo parcialmente nublado y bastante fresco el fin de semana, que además tendrá lluvias aisladas y lloviznas. Sábado mínima 10, máxima 12. Domingo mínima 5 grados para Salta, máxima de tan solo 8 grados.
0: ¿Cómo zafamos vos, del frío salteño?
1: Zafamos como el frío y la lluvia, zafamos.
0: Hola, San Martín de los Andes, ¿cómo les va?
1: Hola.
0: ¿Todo bien? 0 grados por ahora, 7 la máxima para hoy, cielo nublado. Mañana 2 bajo 0 de mínima, 2 bajo... bajo nada, 2 arriba.
1: 2.
0: Vamos de vuelta, 2 grados de máxima. Cielo nublado.
1: Pujante.
0: El sábado, 3 bajo 0 de mínima, 4 de máxima y cielo algo nublado. Así estamos con esta alergia. Un abrazo, San Martín de los Andes. Espero que estén bien.
1: Les mandamos un grandísimo
0: saludo. Qué lindo
1: saludo.
0: San Martín de los Andes.
1: Ay, sí, muy, pero muy lindo. En San Luis tenemos 8 grados 7 de temperatura, la sensación térmica 7 grados 2, la humedad 61%. Para hoy, 22 grados de máxima. Se esperan tormentas aisladas para la tarde y la noche. Mañana, lluvias por la tarde, mínima 8, máxima 16. El sábado en San Luis, mínima de 3 grados, lluvias aisladas y máxima 10, si pueden quédense guardados, y el domingo con cielo nublado, mínima de 1 grado, máxima de 12.
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1: En la ciudad de Buenos Aires y sus accesos, todo marcha tranquilo. Tenemos en la autovía 2 una reducción de calzada en el kilómetro 63, sentido a Mar del Plata, por un camión balizado. Es en la zona de Echeverry. Subtes funcionando con sus cronogramas habituales, al igual que el premetro. Recuerden que la estación Medrano de la línea B y la estación Tribunales de la D están cerradas. Y un aviso por parte de Trenes Argentinos, por ahora no hay demoras en ninguna de las líneas, es que las personas con CUD pueden viajar sin costo con la SUBE. Antes mostrabas la credencial, pero resulta que en muchas estaciones no había personal que te abra alguno de los de las puertas que están al costado de los molinetes, entonces no podías pasar. Bueno, ahora hay que asociar el CUD a la SUBE, y entonces apoyás la SUBE ida y vuelta en los molinetes como cualquier otro pasajero, pero se supone que el viaje no va a tener costo, así que hay que asociar el CUD a la SUBE.
0: Muy bien, bueno, ojalá que lo puedan hacer rápidamente y sin problemas para viajar. El abrazo a Fernando Parrondo, que dice buen jueves para todos. Llegó el show, va a comenzar, dice Fer Chaix. Buen día, compañeros, dice Alejo Gómez. Buen día, dice José. Nico, deberían hacer un bloque de noticias del coso de 5 minutos y luego, zas, lo que salga, dice por acá la amiga Anabel. Si te querés despabilar, un par de aumentos y tenés los ojos bien abiertos, dice por acá Fer Chaix. Tómese una loratadina, Esquivel. En eso medio que estamos,
1: Sí, sí, ya le dije, pero no me da. Alguien dijo que se había disfrazado de empanada y que se había divertido muchísimo.
0: Ahí estoy llegando. Buen día desde Villa Tesey, desde Tesey Village, dice por acá Luis Tango. Condado de Burlingame, donde nací yo. Ahí nací yo. En realidad, en 3 de febrero, Martín Coronado, pero viví los primeros pasos que dio Nicolás Esquivel, el epitafio dirá los dio en Villa Tesey. Y después otra parte del epitafio dirá, tuvo razón en todo. Esa es la segunda parte. Hacemuk, tomate, Nico, yo la zafo. Dice, buenos días, desde Necochea. Dice Matusovich. Vamos a los disfraces, che, se me fueron. Tenía un montón por acá.
1: Por acá de paso le cuento que Patricia de Miguel está en San Luis. Justamente Hola. Estábamos contando el pronóstico para allá. Mucho frío, Patricia, para el fin de semana, abrígate.
0: Muy bien, tengo remera de Ron Jeremy y Linda Lovely para fiesta de los 80, dice Daniel Virostek. Lo que decíamos Marina, nos decía, yo me elegiría un disfraz de Chewbacca. ¿Qué más por este lado? Me vestía mal, pero no eran disfraces, dice Anabel.
1: Bueno, a veces pasa.
0: Puede contar también, ¿eh? Puede contar. Basta con los 80, vamos con los 90, que fue mi prime, dice Lola. Le mandamos un beso a mi amiga Lola Spinel.
1: Maximiliano Vallejos dice, los sigo hace mucho tiempo desde Antofagasta, son los mejores.
0: Vamos. Ay, bueno. Yo me disfracé de Alex de la Naranja Mecánica, dice Fernando. Buen disfraz ese, ¿eh? Aparte es bastante simplón, pero está, me gusta mucho.
1: Ash fue el de la empanada, ahí está.
0: Ahí está. Disfraz de zorro para una fiesta de fin de año. Buen día para todos.
1: Qué calor.
0: Buen día, Lu. Buen día, Nico, dice Dexter. Sí, qué calor, ¿no? El viernes comí con mi esposa acá en México, dice por acá el amigo Gerardo, en un restaurante que se llama Bariloche. Mire qué suerte la suya. Le mando un abrazo. En el 91, dice Harris, me disfracé de ninja en séptimo grado. Me eligieron rey de la primavera.
1: ¡Qué bien! Acá Roxana
0: ninja
1: dice...
0: ¿Ninja blanco o ninja negro?
1: Ah, es una buena pregunta.
0: Los blancos son los buenos, los negros son los malos. Así, la vida, la gente de dinero nos ha hecho entender esto. Negro, malo. Blanco, bueno.
1: Bueno, Roxana le mando un beso. Y si no te olvides que en septiembre también se reconoce el Día de la Psicopedagoga. Es el 17 de septiembre. Bueno, más razones para seguir festejando este Día de la Educación. Siguen los sorteos, en un ratito les cuento.
0: Sí, tú. ¿Es algún tipo de regla que cumples 40 y es obligatorio que la temática sea disfraces? No.
1: No, yo no lo hice con disfraces. Pero hubo un poco de cotillón, eso sí.
0: Claro. Aparte yo ya cumplí 40, así que...
1: Yo también. Gladys me reclamaba el pronóstico para Mendoza.
0: ¿Qué onda?
1: 7 grados la temperatura en este momento y la máxima será de 19. Muy lindo, pero también se viene el fresco el fin de semana. Puede nevar, se esperan lluvias fuertes el sábado, mínima 2, máxima 6. Y el domingo 1 bajo 0 y máxima de 10.
0: Bueno, últimos mensajes y nos vamos a la tanda. Sí. Decir premio principal, hay promos con Aerolíneas Argentinas para viajar a varias provincias. 12 cuotas, no es un chivo de Aerolíneas, pero si quieren ir a Mendoza, yo tengo ganas. Hay 12 cuotas y está barato. Cristina dice, buen día chicos, beso a Lucía y Nico, yendo a trabajar como siempre, escuchándolos desde Villa Santa Rita. Beso Cristina. Por otro lado, Carlos, hola Lucía y Nico, una vez hace mucho organizamos una fiesta y se me fue, mirá vos, qué lindo.
1: Siempre es bueno organizar fiestas, no importa.
0: La pucha, viejo, la pucha, se me fue para
1: eso. Mientras tanto me reclamaban posadas, 17.7 la temperatura, se esperan tormentas fuertes hoy, máxima de 27 grados.
0: Me disfracé de payaso, tenía un hermoso traje, lo presté y nunca más lo vi, dice por acá Gabriela Galafen.
1: Difícil,
0: no hay que prestar.
1: Yo en la última fiesta de disfraces que tuve me disfracé de griega.
0: Me gusta, sencillo.
1: Sencillísimo.
0: ¿Y rompía platos?
1: No, ¿sabe que no?
0: No, bueno, él tendría que haberlo hecho.
1: Trabajé en un restaurante que te daban los platos para romper y después no te avisaban y te los cobraban.
0: Es una muy buena.
1: Había
0: estética.
1: Una leyenda muy chiquitita en la carta que decía, sete platos para romper, tanto.
0: La letra pequeña.
1: Pero te los traían a la mesa, en medio de la jarana
0: romper
1: y vos rompías.
0: Romper el plato.
1: Sí.
0: Ahí está. Cuánto ruido esa noche, ¿no? Tanda, ya venimos con más de muy temprano.
1: Obvio.
0: Hasta las 7 de
1: no
0: la
1: se
0: mañana.
1: Vayan.
0: Noche.
1: Pongan like.
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1: Y como les anticipamos, siguen los sorteos de Millanel. 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
0: Aclare.
1: Si ustedes mandan un mensaje todos los días,
0: sí,
1: o varios días desde acá que hagamos el sorteo, nosotros les ponemos una chance por cada día que participan.
0: Sí, muy bien.
1: Así que el que manda mensajes cada día, uno por día, no hace falta que manden más, pero por cada día que participan, suman un papelito a la bolsita de los sorteos.
0: Sí,
1: así
0: cuando
1: que
0: está Navarro al aire, pueden mandar un mensaje también. Navarro, quiero los premios a Millanel, también, si quiere.
1: Bueno, a esa hora no estamos nosotros para no poner el papelito, pero 11-25-80-93-60, como siempre, gracias a Mariela Daniel y a toda la gente linda de Millanel.
0: Un abrazo, Millanel. Bueno, la oposición destrabó los debates sobre morosidad y discapacidad en la jornada de ayer. Los proyectos fueron emplazados a diversas comisiones. Las mociones lograron reunir 249 votos afirmativos y solo un voto negativo. Le mandamos un abrazo. Referido a la iniciativa de Mora, un cronograma que está acordado y que marca ahora que el miércoles 16 de septiembre habrá una reunión informativa. Quien habló al respecto fue Leandro Santoro, que visitó los estudios del Destape ayer y que justamente en Batalla Cultural hablaba de esto y nos decía lo siguiente.
13: Ustedes en la legislatura avanzaron con algunos temas
14: con mucho.
13: Respecto de los morosos.
14: Bueno, primero, escuchar a la gente, que en general no se suele hacer. Una boludez te voy a decir, pero hicimos la asamblea abierta a las 5 de la tarde, de 5 a 8. En general estas cosas se suelen hacer en horario laboral,
13: claro. Para
14: gente que no labura, es insólito.
13: Cierto.
14: Bueno, pudo subir la gente sin filtro. Yo, por supuesto, que el caso de Erika lo conocía, me escribió primero, le pregunté si estaba dispuesta a dar su testimonio, porque uno de los problemas que tenés con la gente que está pasando por esto es que razonablemente sienten vergüenza de decirlo.
13: Sí.
14: Y muchas personas, además, que están muy endeudadas y hostigadas por las agencias de cobranza, le ocultan a su familia por lo que están atravesando. Entonces, la verdad que lo de Erika fue muy valiente. Le advertí, yo le dije, mirá que esto seguro se va a viralizar. Pero dice, no, justamente, yo quiero tratar de ayudar para que, por lo menos, lo que le pasó a mi hermana sirva para algo.
0: Uno de los seres brillantes que habita la Cámara de Diputados, la ex colega o colega, no sé, la señora Carolina Lozada, se refirió también al endeudamiento que hay en la Argentina y dijo, chicos, no hay tanta gente endeudada. Escúchenla.
15: Ay, no. Senadora Carolina Lozada, ¿vos sos el team la morosidad está generando una crisis económica tremenda o sos el team de, che, no pasa nada con la morosidad, gente que está tomando crédito porque hay más crédito para ofrecer, etcétera, etcétera?
16: Ni una cosa ni la otra, o sea, no creo, no minimizaría nunca que porque hay gente que realmente la está pasando mal con el tema de la morosidad, y tampoco diría que es el único problema que podemos tener en Argentina, porque si vamos a los números, no es tanta la gente, pese a que es mucha, que está en esa situación. ¿Es mucha la gente? Sí. ¿Hay que hacer algo? Sí, yo creo que sí. Creo que no es solamente un problema entre privados, ¿eh? Creo que es un tema que tiene que ver también con la situación económica, y mucha gente se endeuda para terminar de llegar a fin de mes.
1: Que no estaría bueno, ¿no?
0: No. Mucha gente se endeuda para llegar a fin de mes, pero no cree, y no es tanta la gente endeudada, dijo.
1: Me gustó más la reflexión de Ritondo todavía.
0: Sí, que en este caso habló también de la morosidad y dijo, está más alta que antes, pero antes no había morosidad porque no había crédito.
1: Mentira,
0: para pensar.
1: Tarjeta suficiente.
0: Para reflexionar. Escúchenlo a Ritondo.
17: Hay un tema, primero hay un dato de la realidad que es este, digo, la morosidad está más alta que antes. Es cierto que antes no había morosidad porque no había crédito, digo, entonces hay dos cosas que van de la mano, ¿no? Digo,
18: sí, hubo crédito y no había tanta morosidad.
19: Claro. Como dice terrible, dale, habla fuerte, contestale fuerte al diputado.
18: Hubo crédito en el pasado, en el gobierno, por ejemplo, de Mauricio Macri, no había tanta morosidad como
17: ahora. Es cierto,
18: ahora.
17: Por eso dije que reconocer sí. Que era una realidad, digo, hasta el 2000 no había morosidad. Entonces, un tema a atender. Hay un primer tema que para mí tiene que ver con esclarecer, porque hay un sistema, a veces en la fintech y también en los bancos, en el sistema de ofrecimiento de créditos, donde termina sin tener claro quién toma el crédito ni lo que va a pagar.
18: ¿Quiere ponerle octógonos a los créditos usted?
17: No. Yo voté en contra de esa ley. Así que, pero lo que digo es que quede claro para que lo toma, que no sea un solo botón.
20: Sí.
17: Y muchas veces la gente toma un crédito que no sabe lo que va a pagar y se endeuda.
0: Claro, lo que pasa es que desde que llegó el gobierno de la Libertad Avanza, existieron las tarjetas de crédito. Se inventaron las tarjetas
1: de crédito.
0: Claro. Entonces ahí la gente empezó, antes no había crédito, la gente no compraba cosas en 24 cuotas, 18 autos, por ejemplo, con tasa en 18 cuotas, no existía.
1: Sin interés y las pagaba.
0: Vino la Libertad Avanza y desde ahí hay crédito.
1: Sin tope a las tasas de interés.
0: Sin
1: pequeño
0: tope.
1: Problema.
0: Sí, claro.
1: Bien Sofía Terrile, que le dice, en el gobierno de Macri había crédito. Pero la gente no se atrasaba.
0: Cae bien, Sofía, terrible, es picante, está muy bien. Bueno,
1: por su parte, Paulón cuestionó a Caputo, pidió que los funcionarios traigan sus bienes al país. El diputado nacional criticó al ministro de Economía por mantener más del 90% de su riqueza en el exterior y vinculó el plan económico con el endeudamiento de las familias y las dificultades del sector de la discapacidad. A mí me gustaría saber dónde estudian los hijos de Toto Caputo para ir y pedirles que su padre traiga los dólares que tiene afuera.
21: Así es el nivel de impunidad con el que se mueve el ministro Caputo, y quizás ese nivel de impunidad es el que le permite ir a una universidad, hablar con jóvenes y decirles que convenzan a los padres para traer los dólares del colchón. Me gustaría a mí saber en qué universidad estudian los hijos de Toto Caputo, a ver si esos hijos les podemos decir que hablen con el padre, con Toto, y que lo convenzan de traer los dólares que él tiene afuera. el ministro de Economía que le pide confianza al pueblo argentino tiene más del 90% de su riqueza afuera del país.
0: Bosch, son las 6:32 casi. Okay. 32. Hay gente de vagoneta que durmió 2 minutos de más.
1: Bueno, bajamos a Pato Bullrich por un ratito.
0: Ah, sí. Faltaba Pato Bullrich.
1: Sí, ¿la quiere ahora o la quiere después? Después. Vamos a despertar a la gente de las 6:30 que ya somos como el snus. Sí. Ya. Llegamos 2 minutos después, pero bueno, así van abriendo los ojitos, ya agarran el celular o el control remoto, pueden poner YouTube, pueden dejarnos el like, pueden prender la radio, pueden abrir la app en el teléfono. Lo importante es que nos escuchen, nos vean y que se alegren la mañana con este gran programa.
0: Se vienen los chistes en un rato. Aparte, vengan hoy a YouTube porque la olla está muy linda.
1: Ay, gracias.
0: Muy linda, está con una combineta de colores espectacular.
1: Este blazer me lo regaló usted.
0: No me acordaba, sinceramente.
1: Sí, me lo regaló usted. Qué bien. Una ganga, supuestamente.
0: Ah, sí, ya sé cuál fue. Sí,
1: ¿cuál
0: sí,
1: fue
0: sí.
1: la ganga?
0: Sí, sí, ya
1: tengo, sé. No tengo un montón de ropa, pero creo que mi guardarropa es 70% adquirido por Esquivel.
0: Sí.
1: Que le encanta comprar ropa, no sí, así a mí. Sí.
0: Es así. Me encanta, buscarle ropa a la voz. Sobre todo si es barata.
1: Qué buen vestuarista.
0: Voy a estornudar en cualquier momento, así que vamos
1: títulos
0: a los títulos.
1: De las 6:30, vamos.
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1: El gobierno evalúa incluir la pesca y otras actividades en el proyecto de sanciones en Malvinas que enviará al Congreso. Casa Rosada analiza extender el alcance de la ley a las licencias pesqueras británicas tras un reclamo del sector que pide igualar el criterio aplicado a las petroleras. El texto en revisión en la Secretaría de Legal y Técnica ingresaría el lunes por diputados, donde el oficialismo apunta a un tratamiento entre fines de septiembre y principios de octubre. Kirchner y Presti viajarán el viernes a Tierra del Fuego para avanzar con la base naval integrada, mientras el peronismo también pide sumar al régimen sancionatorio los sectores vinculados a la pesca en las islas.
0: Sergio Massa se reunió con intendentes de cara a 2027 y les pidió unidad y competencia. El CRA, el líder del Frente Renovador, cenó con jefes comunales bonaerenses en San Fernando y reafirmó su rol como articulador de una alternativa opositora más amplia frente a Milei. Planteó que, más allá de las candidaturas, debe primar el criterio tanto para la gobernación como para la presidencia y advirtió sobre el riesgo del corte de boleta en los próximos comicios. También abordó con los intendentes el debate por las reelecciones indefinidas y remarcó la prioridad de discutir en el Congreso el endeudamiento familiar por encima de la discusión de las PASO.
1: Un fiscal apeló el fallo que suspendió la baja en la edad de imputabilidad en la provincia de Buenos Aires. Hernán Cheruti, de la Fiscalía de Lomas de Zamora, recurrió la cautelar de la jueza Marta Pascual y pidió que quede sin efecto, mientras interviene la Cámara de Apelación y Garantías. El escrito sostiene que no se acreditó ningún caso concreto de un adolescente privado de su libertad y cuestiona que se haya usado el habeas corpus para frenar en toda la provincia una ley ya sancionada por el Congreso. También objeta que la magistrada haya resuelto la suspensión antes de reunir la información sobre la capacidad de implementación que ella misma considera necesaria.
0: El presidente colombiano Abelardo de la Espriella habilitó la libre portación de armas en el país. El mandatario firmó el decreto que levanta la suspensión general de los permisos al asegurar que solo entre enero y septiembre se incautaron 15.700 armas, la mayoría vinculadas a delitos. El anuncio se conoció horas antes de reunirse en Barranquilla con el secretario de Estado norteamericano Marco Rubio en el marco de su gira regional por Colombia, Ecuador y Perú. Desde la oposición, el senador Iván Cepeda calificó la medida de criminal y advirtió que la proliferación de armas no es el camino para proteger la vida en un país marcado por la violencia armada.
1: Banfield eliminó a Riestra en los penales y es el primer semifinalista de la Copa Argentina. El taladro empató 1-1 en los 90 minutos en Temperley y definió 7-6 desde los 12 pasos. El arquero Diego Russo Rodríguez fue la figura al convertir su remate y atajarle el tiro decisivo a Carlos Quintana, sellando el pase a semis. Banfield espera ahora al ganador entre Racing y Boca, con la definición todavía pendiente por el reclamo de Vélez por una alineación indebida del Ceneice. Más extranjeros de lo debido, ¿no?
0: Sí, 5 pueden firmar planilla, firmaron 6, jugaron 5, pero todo indica que Villa ya tiene ciudadanía argentina y está habilitado, por lo cual es un interés más de River que de Vélez, te diría.
1: Ah, bueno, mire usted. Vamos.
0: Bueno, una temperatura que en Buenos Aires ahora mismo llega a 12 grados 7. El cielo está nublado. Se espera una máxima de 20 para hoy con cielo parcialmente nublado. Mañana viernes mínima de 11, máxima de 17. En la banda Santiago del Estero, 13 grados la actual, máxima de 26, cielo nublado. En San Miguel de Tucumán, 12 grados la actual, máxima de 22, alguna lluvia para hoy. Mientras que en Resistencia, Chaco, 16 la actual, 28 la máxima, se espera un día con mucho sol.
1: En la Panamericana, en este caso el ramal Campana, kilómetro 38.5, mano al norte, sobre calle Colectora, hubo un choque entre un auto y una moto, precaución. Además, bomberos trabajando en primera junta, un operativo en Avenida Rivas, altura Emilio Mitre. Tengan en cuenta también un choque en General Paz, altura Emilio Castro, mano al río, de repente chocaron todos. Por ahora, trenes, subtes y premetro funcionando con normalidad y el paso internacional Cristo Redentor está cerrado.
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0: La número 3. 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
1: Chubut.
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1: spa?
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1: Al Jardín Cordillerano Tayó.
0: Sí, ahí estará la temporada de peonías, así que disfrutaremos de ella.
1: Turismo astronómico.
0: Haremos turismo astronómico viendo las estrellas. Iremos al Parque de la Banda o al Campo de Lavandas. Y por supuesto, haremos todos los puntos de interés que tiene Trevelin, como
1: Ruta
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1: Si se suman unos cuantos, yo voy.
0: Así que vénganse. Sí, si se suman varios, la voz la convencemos y viene.
1: Claro, que vamos a ver la concurrencia.
0: Vénganse para acá.
1: Se va a llenar, seguro.
0: Sí, señor.
1: Esquivel, como siempre.
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1: Qué bien, hermoso, hermoso, hermoso. Lo que no es hermoso es lo que dijo Patricia Bullrich.
0: ¿Qué dijo, Pato?
1: Bueno, defendió la reforma del Banco Central, reconoció que el plan de estabilización trae problemas. Bueno. Hablamos de la jefa del bloque de La Libertad Avanza en el Senado, que respaldó los cambios en la Carta Orgánica del Banco Central tras obtener el dictamen en comisión. Remarcó que la medida resulta indispensable para frenar la inflación histórica y dar estabilidad monetaria en el país a largo plazo.
2: ¿Qué significa preservar el valor de la moneda? Significa preservar el valor de compra de los salarios, significa que el ahorro no se evapora, significa que la jubilación alcanza más, se puede planificar, invertir, producir y crecer. Nosotros sabemos que un proceso de estabilización como el que se está haciendo trae problemas, pero también sabemos que un proceso de inflación permanente ha llevado a la Argentina a ser uno de los países más pobres y con menos posibilidades de futuro y de progreso de su población. Entonces, acá estamos atacando un problema estructural y que castiga a los que menos tienen. Ya sabemos qué ha significado la inflación en la Argentina. Y en este sentido, digamos, si nosotros tomamos al trabajador, al jubilado, al pequeño comerciante, a la familia que vive de un ingreso fijo, están expuestos al problema de la inflación permanentemente. Y la Argentina ha aumentado de ser un país sin pobreza a ser un país con los niveles de pobreza que ahora sí han bajado.
0: Se fue en fade, por suerte, Patricia. Mientras tanto, quien habló también fue el presidente de la nación. Parece que no había energía eléctrica donde estaba, porque cada vez hay menos luz cuando habla él.
1: Están ahorrando.
0: Pero están ahorrando mucha luz. Y utilizó la figura, el ejemplo de

0: autorización en la Cuenca Malvinas y adelantó además el envío al Congreso del proyecto de ley vinculado al reclamo, al que calificó como una causa nacional sin grieta partidaria. Pero, atención, dos cosas. Una, si ven en la placa que está arriba a la derecha de Milei sobre los nombres que aportaron para el pabellón, es una cosa de locos los apellidos. Y segundo, más allá de la poca luz que tiene Milei, préstenle atención a una de las frases que dice sobre qué hay que hacer en estos momentos en que la Argentina puede estar complicada, porque estamos a 5 minutos de que Milei nos lleve a un conflicto bélico. Palabras del presidente de la Nación.
1: Por eso estaremos enviando en los próximos días el proyecto de ley al Congreso y esperamos que el Congreso lo sancione, porque Malvinas es una causa nacional y creo que estamos haciendo honor al general San Martín. No es de un gobierno ni de un partido, con esto no puede haber grieta alguna. Hoy todos los argentinos juntos tenemos que disponer las herramientas con las que contamos para defender nuestra soberanía. Por eso es necesario remarcar que San Martín no liberó medio continente con discursos. Lo hizo con acción efectiva, cruzando la cordillera, con logística, con disciplina y entrenando con mucho esfuerzo un cuerpo militar que no existía hasta el momento. Y lo hizo también anteponiéndose a veces sus ideas a los de los propios locales que torcían y operaban en favor de la corona española.
2: Mientras tanto, Miriam Breckman le apuntó a Milei por su relación con Elstein. Ajá. En la sesión de ayer, la diputada nacional del Frente de Izquierda remetió fuerte contra el presidente de la Nación, Javier Milei, por la participación del empresario Elstein en la explotación petrolera en la zona de Islas Malvinas. Breckman sostuvo que dicha participación empresarial violaría la ley conocida como Ley Solanas, que prohíbe operar y sanciona actividades comerciales e hidrocarburíferas relacionadas con la ilegítima explotación del archipiélago.
3: Contra el bochornoso canciller Quirno, por incumplimiento de la Ley Solanas 26.659, que prohíbe tener participación directa o indirecta en empresas que desarrollen actividades hidrocarburíferas en las Malvinas, en la plataforma continental. Y además de hacer un tuit muy vergonzoso, insólito, digno de un felpudo, el canciller Quirno nos tiene que informar en forma urgente qué medida va a tomar contra Eduardo Elstein. Porque este empresario es socio, forma parte del grupo que saquea las Malvinas con la Falkland Island Company. Entonces queremos saber qué sanciones van a tomar. Nos tienen que informar qué sanciones van a tomar contra este empresario porque es parte del saqueo de Malvinas en una forma prohibida por la ley Solanas.
0: Amigos, amigas, habíamos contado que obviamente se conocerá el dato de inflación hoy respecto para el mes de agosto. Será hoy a las 4 de la tarde, uh-huh. El INDEC lo dará a conocer. Como siempre, para saber de cuántos fueron los aumentos correspondientes al octavo mes del año, recordemos que hubo un descenso en la inflación a mitad de año, pero que en el último dato volvió a subir la misma, que hoy está en el 19,2% en el acumulado de este 2026 y que en lo que lleva el interanual, o que lo que viene demostrando el interanual mes tras mes, está por encima del 32-33%. Lo cierto es que en caso de ubicarse en un 1,5%, que es lo que espera el gobierno de alguna manera, podría ser la cifra más baja en lo que va del gobierno de Javier Milei. Las estimaciones muestran una coincidencia respecto a esa moderación de precios, aunque presentan algunas diferencias sobre la intensidad en la diferenciación. El cálculo más bajo fue el de la Fundación Libertad y Progreso, que proyectó una suba del 1,4%, mientras que INVEC llevó a la cifra más alta en promedio estimada, que entendieron podría ser del 1,9. A las 4 de la tarde lo sabremos. Me encantaría que, como en el kirchnerismo, hubiera un ente paralelo. ¿Se acuerda que estaba el INDEC y estaba la inflación de los privados? No entiendo por qué el peronismo ni nadie está haciendo la estimación de los privados o de otro ente que no sea el INDEC, ya que esta para mí deja mucho que desear. Hoy sabremos entonces de cuánto fue la inflación del mes de agosto.
2: Por su parte, un ex capitán de River se bajó de la Libertad Avanza.
0: Pero se había sumado hace 2 semanas.
2: Bueno, un mes. Un poquito más de un mes de que había anunciado su candidatura a intendente de Zárate. Óscar Ahumada abandonó al equipo libertario. Cerca suyo aseguran que el espacio le soltó la mano y apuntan a Sebastián Pareja, presidente de la Libertad Avanza bonaerense. La salida se conoce después de la ruptura de Leila Yani con el espacio libertario, que también cuestionó a Pareja. Ahumada, por su parte, afirmó que seguirá en

0: política que buscará construir una alternativa en Zárate. Un beso a la gente de Zárate que conocemos también.
1: A nuestras amigas. Sí, a las hermanas de Ivy. Besote enorme. Demandaron, qué raro, ¿no? A Mercado Pago.
0: No me digas.
1: Por el cobro abusivo de intereses. Rarísimo.
0: Total son más del 1000%.
1: Inesperado que Mercado Pago esté cobrándote de manera abusiva los intereses de un crédito. La Asociación de Consumidores Financieros presentó esta acción ante la justicia comercial porteña a partir del caso de dos usuarias que habían llevado adelante su caso de, un cálculo de tasa de interés de por encima del 1300% anual que les habría de generado Mercado Pago a la hora de solicitar un crédito. Este reclamo busca la restitución de los montos cobrados en los últimos 3 años y podría alcanzar a unos 7 millones de usuarios que tienen algunos vínculos con la billetera a partir de estos préstamos que brinda muy fácilmente, y de obtener esta resolución favorable se verían entonces por ahí alcanzadas esta gran cantidad de personas. Ojalá así sea, porque es usuraria la tasa que
0: nosotros simulamos un día un crédito y sí, te daba una tasa del 1300%.
1: Sí. Se lo hice a un amigo uruguayo que me decía, no.
0: No puede ser, Marcos, se lo simulamos en el momento.
1: Marcos Galperín vive acá en Uruguay, es amigo, es buena gente. Sí. Marcos Galperín es este. Tasa del 1300%.
0: Recordemos que mucha gente no tiene la posibilidad de endeudarse con una entidad bancaria, que tampoco es que el interés es bajo, pero no es del 1300%.
1: Mucha gente se endeudó con una entidad bancaria y recurre a Mercado Pago para pagarle a la entidad bancaria con un préstamo.
0: Y no es una buena idea. Pero bueno.
1: Según mi ley, los prestamistas son buena gente que te da una segunda oportunidad.
0: Claro, al 1300%.
1: Muy buena gente.
0: Bueno, hablamos de una medida que se viene por parte de los bomberos. Van a hacer un sirenazo contra el ajuste. Mira. Más de 1000 cuarteles harán sonar sus sirenas hoy a las 10 de la mañana. Reclaman fondos previstos por ley, compensaciones por operativos en rutas concesionadas y la aplicación de beneficios impositivos en total de la deuda que el gobierno tiene con los bomberos. Le deben a los bomberos 60.000 millones de pesos. Se trata de fondos establecidos por la ley nacional que tienen una finalidad específica, por lo que los bomberos reclaman que no están solicitando una asistencia extraordinaria ni una partida discrecional del Estado. El objetivo es visibilizar esta situación que, según sostienen, compromete el financiamiento de un sistema que depende de recursos que están establecidos por ley para sostener su funcionamiento cotidiano.
1: Deme algo muy poco empático, con tan poca empatía, ¿no? Sería esto, ¿no?
0: Hay que ser miserable, ¿no? Transferir los fondos a los bomberos.
1: Hay que ser vil para no transferirle a los bomberos. Bueno.
0: ¿Qué más?
1: Un diputado libertario cuestionó los subsidios y, pequeño detalle, el diputado en cuestión es deportista y le recordaron.
0: Fue deportista,
1: y le recordaron que él fue becado por el Estado. Hablamos del ex tenista Diego Harfield, a quien conozco, le mando un abrazo, que ahora está devenido en legislador libertario por la provincia de Misiones y que quedó expuesto durante una reunión en la Comisión de Deportes tras cuestionar la asistencia a los clubes, la asistencia estatal, un proyecto que lleva adelante Nati Saracho, que la verdad está buenísimo.
0: Para los clubes de barrio.
1: Para los clubes de barrio, que tanta contención generan para pibes y pibas, y también me animo a decir para gente grande, porque brindan concesiones de buffets, le dan una salida laboral a mucha gente también, que vende sándwich y una gaseosa en el club. Bueno, ante este proyecto que apunta a los clubes de barrio, cuestionó Diego Harfield la asistencia estatal a los clubes, y un diputado que conocía un poco su historia, el señor Araujo Fernández, lo mandó al frente y le recordó que, si bien él se quejaba por los subsidios, durante más de 2 años había obtenido una beca por parte del SENAR, un subsidio por parte del SENAR, para alojarse justamente allí y poder desarrollar su carrera, ya que él era del interior y aquí la estaba pudiendo hacer en Buenos Aires. Miren el momento.
2: Creo que nuestra postura es bastante clara de tener las cuentas públicas ordenadas. Lo digo esto porque entiendo que muchos de ustedes pueden estar pasando momentos difíciles y eso se entiende, pero nosotros vamos por esto de tener las cuentas públicas ordenadas y lamentablemente vivir de subsidios en algunos casos puede tener sus costos o pagar la energía a un precio mucho menor de lo que vale.
3: Diego Harfield, el personaje que se acaba de ir escapándose, tiró la piedra y se escapó como rata por tirante, lo hacen habitualmente en otras comisiones también. Fue becado por el SENAR cuando tenía 16 años en el año 1995. Vivió de esa beca del Estado durante varios años. Y hoy lo tenemos parado en la vereda de enfrente, tratando de destruir todo, como por ejemplo lo que dicen Natalia, los clubes de barrio.
1: Bueno, si le parece que está mal recibir los subsidios, que devuelva el dinero de la beca, entonces, ¿no?
0: Porque es un proyecto muy interesante el que presentó Nati Saracho para los clubes que, por ejemplo, todavía no tienen personería jurídica para poder asistirlos mientras están haciendo los trámites para normalizar esa situación, porque hoy quedan afuera de todo tipo de ayuda o de subsidio.
1: Bueno, ojalá que pueda devolver el dinero de la beca. Digo que seguramente gracias a esa beca se terminó de formar muy bien como tenista. De hecho, le fue muy bien, jugó hasta con Federer. Algo de dinero pudo haber hecho. Seguramente mal económicamente no le está yendo ahora como diputado, ojalá que tenga ese dinero para devolver, ya que está en contra de los subsidios.
0: Bueno, hablamos también de organizadores, de prestadores y familias de Corrientes que marcharon contra el ajuste en discapacidad. La concentración en la Plaza Juan de Vera reclamó a los legisladores nacionales que acompañen la prórroga de la ley de emergencia que vence el 31 de diciembre. Los manifestantes denunciaron un atraso del 40% en los aranceles de las prestaciones y demoras de hasta 4 meses en los pagos que obligan a los prestadores a endeudar para poder sostener los servicios.
1: Pasaron 25 años del 11S, de la caída de las Torres Gemelas, aquel 11 de septiembre, y ahora un informe revela que el aire de la zona cero, es decir, donde estaban las torres, era tóxico y las autoridades lo ocultaron. El alcalde de New York, Zoran Makmani, anunció la desclasificación de 170.000 páginas que confirman la presencia de amianto en el Bajo Manhattan tras el atentado. Imagínense todo lo que surgió a partir de la caída de las torres y cómo esto, a partir de la investigación, mostraba, por supuesto, este amianto. Según el funcionario, el municipio conocía que existía esta contaminación, pero ocultó esa data para limitar su responsabilidad, mientras esa exposición prolongada afectó durante mucho tiempo, décadas inclusive, a los bomberos, rescatistas y vecinos, la verdad. Qué tremendo el dato. La ciudad, a partir de esto, destinará 34 millones de dólares a un portal público que ayudará a las víctimas para acceder a un fondo de asistencia médica y económica destinado a los afectados por los atentados.
0: Bueno, tenemos que hablar de Lionel Messi también.
1: Sí.
0: Porque la AFA quiere que esté en los próximos amistosos de la selección argentina y está preparando más homenajes. La idea es que el capitán participe de los encuentros de la fecha FIFA que va del 21 de septiembre al 6 de octubre, posiblemente contra Burkina Faso y Benín. Serán en el Monumental y en el Kempes de Córdoba. La propuesta contempla que salga a la cancha vestido de jugador o de civil, como quiera, para recibir los aplausos del público tras el anuncio de su retiro de la selección que hizo el 21 de agosto. Por ahora no hay confirmación oficial de estos rivales ni sobre la forma en que se concretaría su presentación en los estadios.
1: Bueno, ustedes creen que se van a librar de mí, pero no es así.
0: Ay.
1: Esto no es así.
0: ¿Te parece?
1: ¿Por qué el tomate no toma café vos?
0: ¿Cómo?
1: ¿Por qué el tomate no toma café?
0: No sé.
1: Porque el tomate... Está muy bien. Hola, hola.
0: Me supera.
1: Hola, hola. ¿Acá es la reunión de ansiosos? Sí, pero es mañana. Pero igual pase que ya llegaron todos.
0: Ese está bien.
1: Les gusta lo psicológico, ¿no? Les gusta lo psicológico.
0: Ese está bien.
1: Les gusta el tema de ansiedad, ¿no? Doctora, soy asmática. ¿Es grave? No, ese es drújula. Este me lo permitió contar el Chapu Lapovsky, que es asmático. Me dijo, estás habilitado para contarlo porque yo soy asmático.
0: Ok.
1: Mi hijo estaba aprendiendo natación. ¿Y cómo le va? Nada mal.
0: Sutil.
1: Yo creo que con esto me puedo dar por hecho hoy. Y...
0: Me debe uno sobre la ciencia. Lo busca para mañana, por favor.
1: Le voy a preguntar a Nora Bar. Hoy la llama Nora y le pido un
0: por
1: chiste
0: favor.
1: Al respecto.
0: Por favor.
1: Sí, claro.
0: Bueno, Nicolás, nos quedan 3 minutitos y yo creo que sería una buena idea repasar los títulos.
1: No, vamos a caso.
0: Antes de irnos.
1: Bueno,
0: hay
1: títulos.
0: Que repasar los títulos. Bien. Vamos.
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0: La oposición impuso un cronograma en diputados para avanzar con el debate de endeudamiento y morosidad. La Libertad Avanza dio un giro sobre la hora y aportó el quórum para no exponerse a una derrota en el recinto. Quedó pautado dictaminar en comisión el proyecto de discapacidad el 23 de septiembre y el de deudas de las familias el 30, dejando afuera las iniciativas con costo fiscal. Radicales y el PRO despegaron de esta maniobra oficialista. Los primeros no dieron quórum y el segundo reclamó un cronograma claro de pago a los prestadores.
1: La Libertad Avanza no logró apoyo en biocombustibles y se cayó la sesión del Senado, pero el oficialismo suspendió la reunión de labor parlamentaria prevista para ayer al no tener asegurados los votos para la reforma de la ley de biocombustibles. Ahora la nueva convocatoria apunta al jueves 17, ese mismo día podrían sumarse la reforma de la Carta Orgánica del Banco Central y los cambios a la ley de inocencia fiscal, ambos ya con dictamen y media sanción en diputados.
0: Milei usó a San Martín para defender su cambio de postura sobre Malvinas. El mandatario inauguró el Museo del Regimiento de Granaderos a Caballo en Palermo y citó al Libertador para justificar el reclamo de soberanía sobre las islas. Precisó que ya se abrieron procesos sancionatorios contra 60 empresas y personas por operar sin autorización en la cuenca Malvinas, entre ellas firmas de Israel, Reino Unido y Países Bajos. Además, adelantó el envío al Congreso del proyecto de ley vinculado al reclamo, al que calificó como una causa nacional sin grieta partidaria.
1: El Centro de Excombatientes Islas Malvinas de la Plata intimó a Kirno por la ruta marítima entre Chile e Islas Malvinas, hablamos del CECIM, que le dio al canciller un plazo de 72 horas para aplicar la ley frente al acuerdo entre Punta Arenas y Puerto Argentino, con el primer viaje previsto para noviembre como nueva ruta. Los excombatientes reclaman que se ordene una protesta formal ante Chile y también ante el Reino Unido. Consideran que la conexión funciona como el sostén logístico del proyecto petrolero Sea Lion.
0: El primer ministro del Reino Unido advirtió que su gobierno será implacable en la defensa de la soberanía de Malvinas. Andy Burnham se presentó ante la Cámara de los Comunes y prometió el mayor presupuesto de defensa desde la Guerra Fría en una sesión dominada por el reclamo argentino. El premier no mencionó a Milei ni a la Argentina por su nombre, pero la líder conservadora Kemi Badenoch aseguró que la soberanía del archipiélago no es negociable.
1: Tenemos una temperatura en Buenos Aires de 12 grados 7, se espera una máxima de 20 grados para hoy con cielo parcialmente nublado. Mañana mínima de 11, máxima de 17 con cielo nublado. Vuelve el frío el día sábado, mínima de 8, máxima de 12 pocos grados con cielo mayormente nublado en Buenos Aires.
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1: Seba Gómez en la puesta en el aire, el señor Ferro Molá en la dirección de cámaras, el señor Iván Errigo en la producción audiovisual, junto a Cecilia Claps también en, en la misma área, prácticamente en la producción.
0: Ahí sí, claro que sí. Bueno, mañana viernes ya,
1: sí,
0: y a las 6 de la mañana volvemos con más, es muy temprano. Gracias por acompañarnos, gracias por estar ahí y por dejarnos tan bellos mensajes.
1: Gracias, mañana volvemos, adiós.
0: Adiós.
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0: buen día, ¿cómo andan? Bienvenidos, bienvenidas, 7 de la mañana, 6 minutos, capítulo de jueves de Habrá Consecuencias y un montonazo de cosas para contarles en este hermoso país que es la República Argentina. Buen día, compañeras y compañeros. Hola, María Cafferata.
1: Buen día,
0: ¿cómo le va?
1: Bien.
0: Hola, Alan Longhi.
2: ¿Qué tal?
0: Hola,
3: previernes. Hola, muy buenos días a todos y todas.
0: Juernes, muy de juernes está Alan Longhi.
2: Sí, total.
0: ¿Qué época es esa en la que el jueves era juernes?
3: Hoy es juernes, ¿eh?
0: Y el viernes ibas de jirafas indoor.
3: Hoy, bueno,
0: así,
3: no
0: jirafa. Planeando, no. Arrastrándote el lugar de trabajo.
3: No jirafa, pero sí a la noche voy a la fiesta de Maquinita.
0: ¿Qué tenés hoy?
3: La fiesta de Maquena.
0: ¿Qué es la fiesta de Maquinita?
3: La fiesta aniversario de Maquena, Maquena
0: ¿qué?
3: Club.
0: ¿Qué es Maquena? Perdón.
3: Maquena, donde tocan bandas. ¿Nunca tocaste en Maquena vos?
0: Yo no. Toqué en otros lugares mucho más turbios.
3: Ah, porque te veía viendo tocando en Maquena.
0: No lo tenía.
3: En el Art Media, así, tranca. En el Art Media, ahí a tomar unos drinks.
0: O sea que mañana venís arrastrado.
3: No, arrastrado. Es tempranito.
1: Sí. La última vez que fui a Maquena fue cuando la Argentina le ganó a Inglaterra el partido del Mundial.
0: Ah, bien.
1: Fue una fiesta.
3: Es que vos también tenés cara de maqueniera.
0: Claro.
2: Yo no fui a Maquena, no conozco Maquena.
3: Yo maconiero,
0: Alan es madrugador nato, amigo. Alan se levanta, va, sí, hace ejercicio, todo. Es el antivoz.
2: Yo dejé de salir con la pandemia.
0: ¿Dejaste de salir con la pandemia?
3: ¿Y ahora con quién salís?
0: A bailar.
2: Puedo salir, si hay un cumpleaños. Bueno, el sábado tengo un cumpleaños que va a ser una fiesta muy, muy grande. Epa. Pero después, solo por cumpleaños salgo.
0: ¿Solo? ¿Ah, sí?
2: Hacia bailar y eso. Si no, es difícil. Estar hasta las 4, 5 de la mañana despierto.
0: No, eso ya es inviable.
2: Mi hermana tiene 20 años.
0: Sí.
2: Hizo su cumpleaños en un boliche. Fuimos todos.
3: Muy bien.
2: A las 4 empieza la joda.
0: A las 4
2: el boliche se empieza a llenar.
0: Claro.
1: Sí, Alan.
0: Todo lo anterior es previa.
1: Hace 5 años era así. Pasa que ahora necesitamos que arranque a las 10.
0: No,
1: diez de la noche.
2: A mí me,
0: hace ideal. Muchos años en nuestra vida era así. Ahora ya no.
2: Ahora hay bares para gente post 30 que arranca la joda a las 11 de la noche hasta las 3 de la mañana. Sí. Bueno, eso es digno.
0: Yo estoy promoviendo mucho, che, festejar mediodía.
2: Claro,
0: dejar mediodía.
3: No,
0: eso
3: ya
2: es distancia superior.
0: Claro. Hacer un almuerzo, una merienda. Después de la,
3: che, banco,
0: sobre todo los viernes, después de las 9 de la noche ya está.
3: El asado de tarde está buenísimo.
0: Hagamos todo tempranito.
1: Que se extiende hasta las 2 de la mañana.
0: Se extiende, claro. sí, pero a las 2 te vas a dormir.
2: Sí.
0: No arrancás.
1: Sí.
0: Nah, bueno, en fin, qué tema lindo para...
3: Esos chinos que arrancás a las 2.
0: Para el jueves. Buen día a todos los compañeros del equipo. Hola, Seba Gómez, que está en la operación técnica. Está Ferro Molán en la operación de video. Iván Arrigo en nuestra producción audiovisual. Nico Núñez en las redes. Juanma Romero y Lichi Leiva están en la producción periodística. Charlie Zubowski, que vino en pijama de Ferro en la... ¿Se puede decir? Sí. Se puede venir en pijama de Ferro.
3: Sí.
0: ¿Cómo anda Ferro?
3: De gala, papá.
0: Primero, bueno, más aún. Primero 2 puntos del segundo. ¿Cuántas fechas van? ¿Eh? ¿Faltan 8? ¿Podemos ascender a qué? ¿A la B?
3: A la primera división.
0: Ah, ¿ascendería a primera si asciende? Llega a la final, si gana la final. Mirá vos, estás ilusionado. No, sos como... Si ese día Ferro asciende... No, tenés Franco, amigo. Todos los hinchas de Ferro. Vos, Toñetti, Berkovic y algunos más.
3: ¿Berkovic es de Ferro?
0: Que hay en los medios, ¿quién? Berkovic es hincha de Ferro.
3: ¿Es de Ferro? Mirá,
0: sí,
3: no
0: y Toñetti.
1: Peter Lanzani.
0: Toñetti. ¿Peter Lanzani también? Bueno, le damos Franco a Peter.
2: Tampoco que
3: Chano.
2: Se conocen.
0: Claro, sí. Gran club, Ferro. Gran club y gran club social, además.
3: Rolo Puente, en paz descanse.
0: Bueno, 7 de la mañana, 10 minutos. ¿Qué pasó ayer en el Congreso? ¿Me cuentan?
1: Sí, la oposición logró avanzar con la sesión por el emplazamiento de los proyectos vinculados a el endeudamiento familiar y la emergencia en discapacidad con una sorpresa. Que tuvo que ver que La Libertad Avanza bajó al quórum con la oposición. Después de una semana hacer todo lo posible para evitar que la sesión se llevara a cabo, con conversaciones con gobernadores, con presiones a los aliados.
0: Sí.
1: A último momento, cuando Martín Menem vio que no, ya estaba el número para avanzar con la sesión, le dijo a los diputados de La Libertad Avanza: bajen y digan que este siempre fue el plan. bajen y digan que nosotros estamos dispuestos a acompañar los proyectos de endeudamiento y de emergencia en discapacidad, porque es un tema que siempre nos preocupó.
0: Eso es tan creíble como Milei preocupado por Malvinas.
2: Exactamente. Es la misma estrategia.
1: Es la misma estrategia.
2: Fingir demencia.
0: Son otra gente. Pero ya no es creíble eso.
1: No, pero sí habla de qué es lo que está viendo el gobierno. Sí. Acá es por qué baja la Libertad Avanza, por qué se molesta en dar cuenta que ellos siempre quisieron acompañar la sesión, ¿no? Después de claramente haberla intentado boicotear. Vos podés decir, no querían quedar perdiendo, pero que era queda viente, pero también puede decir no querés que paguen el costo político. Y eso es un cambio de la postura que viene teniendo el gobierno hasta ahora. Hasta ahora Menem jugaba a fondo y era que en todo caso que consiguiera la oposición el número y ellos quedaban afuera. Acá una decisión de decir, che, nosotros acompañamos estas iniciativas. Sí. Que habla un poco de qué es lo que está viendo el gobierno en la sociedad. Entonces, hay una idea de
0: que...
1: Se dieron cuenta.
0: Bueno, ¿y qué pasó entonces? ¿Van a las comisiones a discutir esto?
1: Van a las comisiones a discutir esto. La idea es dictaminar el 23 y el 30 de septiembre, con la idea de a principio de octubre avanzar con la media sanción en la Cámara de Diputados.
0: Y hubo actividad en el Senado también, ¿no?
1: Sí, hoy iba a haber una sesión en el Senado comandada por Patricia Bullrich. Sí. Se volvió a caer la sesión en el Senado. Le está costando a Patricia.
0: Pero hubo comisiones.
1: Hubo varias comisiones, se dictaminó la reforma de la Carta Orgánica del Banco Central y se va a buscar avanzar en la sanción definitiva la semana que viene. Bullrich cree que tiene los votos ya.
0: Esto es como de vuelta, si sancionás la Carta Orgánica del Banco Central es al pedo todos los endeudados. Entonces, medio que están actuando los endeudados mientras avanzan con la Carta Orgánica del Banco Central.
2: Recordemos que cuando se discutió en diputados la reforma de la Carta Orgánica del Banco Central, los propios diputados decían, nosotros acompañamos esta iniciativa porque hay presiones desde más arriba del gobierno.
0: Sí, obvio.
2: Más arriba del gobierno. Vos fíjate, no puede salir una ley de biocombustibles, pero sí avanza la reforma de la Carta Orgánica del Banco Central. En donde puede, la oposición pone el freno, está poniendo el freno. Ahora, cuando aparecen otros poderes superiores al del gobierno nacional, de la Casa Rosada, se avanza con celeridad.
0: Bueno, ¿ya está el proyecto de vinculado a Malvinas o todavía no?
1: Milei lo va a presentar el lunes en una reunión con sus diputados y diputadas de La Libertad Avanza cuando presente el presupuesto. La idea es que los dos temas, tema Malvinas y temas presupuestos, se debatan en paralelo, sí.
0: Muy bien, che, le quiero mandar, antes de más títulos, un abrazo a Tim Burton, no a Tim Burton real, sino se presenta como Tim Burton en nuestro chat de YouTube, que dice, anoche haciendo Rappi llevo un pedido y cuando sale el cliente era Ari, yo recontento, me tuvo que aguantar un poco el cholulaje. Es verdad, eso pasó. Salí a buscar el helado y estaba el amigo Tim Burton y me dijo, yo soy Tim Burton del chat, hombre, si no recuerdo mal, me dijo que era de Merlo, él, y estaba laburando, así que nos saludamos. Mirá, y re buena onda, así que está escuchando ahora, así que le mando un abrazo grande al amigo Tim Burton, lo pueden saludar en el chat de YouTube. ¿Qué tenés, Alan?
2: Bueno, la CGT está en el Vaticano, llegó ayer al mediodía a una serie de actividades oficiales de la Santa Sede, que son periódicas. Es un congreso que lleva adelante el Papa con, por un lado, empresarios y también organizaciones sociales. Está la UTEP, está también Funes de Rioja, de la parte empresarial argentina. Se van a discutir.
0: ¿Funes de Rioja? ¿Por qué va? Ah, por la Copal. ¿Todavía está en la Copal? No, porque la UIA no está más.
2: No, es otra organización, pero está como representante del sector privado.
0: Funes de Rioja es el abogado de los empresarios. Es el laboralista al revés.
2: Exactamente.
0: Sí.
2: Exactamente. Y en esta línea hay varias gestiones que se están llevando adelante para que cuando León 14 venga a la Argentina haya no una, sino varias fotos con la central obrera. Se está buscando una audiencia, en realidad, un mano a mano, un momento a solas entre los gremialistas y el Papa, pese a que van a participar de los distintos actos y que ya fueron invitados a los distintos actos que va a, y las actividades que va a realizar el Papa aquí en Buenos Aires, en la UCA van a participar, en el Monumento de los Españoles también y en Luján también.
0: Bien.
2: Por otro lado, también tenemos que contar que convocaron a Nadia Barrelier a prestar declaración indagatoria en la causa Andis. Esto es importante importante porque era uno de los temas que se estaba pidiendo, que es que a partir de lo que fueron sus expresiones públicas, diciendo que ya tenía mucha información sobre Cerimedo y sobre los contactos en esta causa, dijo que fue Cerimedo, Fernando Cerimedo, quien había filtrado los audios del 3% de Karina Milei de las conversaciones con Españolo. Bueno, ahora la justicia finalmente la cita a declarar y se prevé que allí cuente todo lo que sabe o lo que contó que dijo saber en los medios de comunicación.
0: Porque ahí está el fiscal Picardi, ¿no? Que es el que pidió que declare Nadia Veller. Y por el otro lado está el juez Ariel Lijo, que hace gala de su especialidad. Tiene como 30 y pico de imputados y la tiene ahí la causa, ¿viste? Sin movimiento, y el fiscal Picardi con esto la quiere hacer mover un poco.
2: También se ha pedido, pero esto no ha avanzado todavía, que declare en el marco de la causa Libra. Veremos qué sucede. Y también tenemos malas noticias está recibiendo judiciales el Gordo Dan.
0: ¿Por qué?
2: Fue citado a declarar por la justicia para la semana que viene en una de las causas, junto a distintos conductores de Carajo, por el hostigamiento y el señalamiento a Esteban Paulón cuando lo acusaban de pedófilo. Después de lo que fue el discurso del presidente en Davos el año pasado.
0: ¿Paulón les inició él una causa, el diputado Paulón?
2: Sí, una denuncia por hostigamiento, porque hubo serie de jornadas, de días, donde se avanzaron con tweets, y después que también en el streaming fueron muy fuertes contra él. Sobre todo puntualizando y profundizando la cuestión de la pedofilia. Entonces,
0: que fue siguiendo lo que dijo Milei en Davos, ¿no? Que los homosexuales son pedófilos. Paulón es homosexual, es militante.
2: LGBT, él llega a la política de la mano de esa militancia. Sí.
0: Y qué tremendo. Bueno, y qué bueno que Paulón les hizo esto. Pareció lo que hizo Julia Mengolini, que en vez de quedarse con las agresiones, retrucó.
2: Exactamente. Y bueno, han sido citados a declarar finalmente. Tenía que hacerlo hoy el Gordo Dan, pero hubo una maniobra legal, lo va a hacer la semana que viene, pero después en un rato también profundizamos y recordamos un poco ese episodio.
0: ¿Tiene al Sarubi ese?
2: Sarubi es uno también de los...
0: Ah, Sarubi está acusado también.
2: Está acusado, sí.
0: ¿Y a quién tenés de abogado, Gordo Dan? No me digas que a Francisco Neto, el mismo que Milei, que es el que me denuncia a mí. Avisale que hay plazos procesales que los tiene que cumplir, que si no, después se le caen las causas y después anda pidiendo por favor que las levanten como la mía, porque se le terminaron los plazos procesales. ¿Qué va a hacer? Bueno, malas noticias entonces para el Gordo Dan. Che, hoy se va a conocer el número de inflación, así que a las 4 de la tarde lo tendremos. Hoy no está Fer Alonso, con aviso, tranquilos, tenía que hacer algunas cosas, así que mañana analizaremos el número de inflación. Salió ayer el de la ciudad de Buenos Aires, que dio 1,7, o sea, una desaceleración. Igual sigue ahí, en ese 30 y pico% interanual, que es este piso alto que tiene el número de inflación. Hoy a la tarde conoceremos el número a nivel nacional. Bueno, 7 de la mañana, 19 minutos. En este momento la temperatura en la ciudad de Buenos Aires es de 11 grados, pero no te llenes de ropa porque va a llegar a 20.
3: Hermoso. Bien, por fin, bien. Ya llegó la primavera.
0: 20 grados por la tarde y vamos a terminar con 13, amiguito. Qué hermoso. Bien. Temperatura divino. Ideal, 20 grados. Sí. 20 grados, sol y una brisita. ¿Cómo está el tránsito para entrar a la ciudad?
3: Y bueno.
0: No vengan, chicos.
3: La felicidad nunca es completa.
0: Es un quilombo esto. Bueno, la General Paz es un quilombo. La Panamericana Pilar, la Autopista del Oeste y la de Lepiane están con tránsito intenso. La 25 de Mayo, la Autopista Riccieri y la Autopista Buenos Aires La Plata con tránsito moderado. Y el resto de los accesos, la Perito Moreno, la Ezeiza Cañuelas, Panamericana Campana y Panamericana Tigre con tránsito fluido. Así que es complicado los accesos a la ciudad. Los trenes. Los trenes bien, los trenes a tiempo, así que dejá el auto y venite en tren, amiguito. Bueno, 7 de la mañana, 20 minutos. Hola, Luis.
4: Hoy en La Nación Más. ¿Cómo te va, Ari?
0: ¿Cómo andás?
4: Bien, che, atenti, ¿eh?
0: ¿Qué?
4: Atenti.
0: ¿Qué?
4: Semana complicada para el gobierno, ¿eh?
0: ¿Por qué?
4: Javier Milei está preocupado
3: tan complicada fue la semana que en la Casa Rosada ya no dicen buenos días, dicen ¿qué pasó ahora? La pregunta que nos hacemos todos, ¿vos qué team sos? ¿Team morosidad es crisis económica? ¿O team es un acuerdo entre privados? Bueno, se lo preguntamos a Gabriel Anhelo esta noche en La Nación Más. Además, esta noche...
0: ¿Se entrevistan entre los que charlan con el presidente?
3: Claro, son charlas notables. Así le ponemos, charlas notables. Bueno, además...
0: Como que yo entrevista de Navarro, qué sé yo.
3: Bueno, podrías. Esto...
0: Pero no es una...
3: En la Argentina de Milei tenés la libertad de hacerlo o no hacerlo.
0: Okay.
3: No está la dictadura de Cristina. Esta noche, atenti, Milei prepara el proyecto Soberanía Nacional y vengo con info exclusiva. Porque Argentina necesita recuperar soberanía.
0: Sí.
3: Sobre todo sobre el precio de la carne, el alquiler, el súper, la boleta de luz. Todos queremos que la soberanía llegue a fin de mes,
0: sí.
3: ¿O no? Así que, para preguntarnos qué significa la palabra soberanía, porque los argentinos, ¿sabemos qué significa la palabra soberanía? ¿O las pruebas PISA están indicando algo?
0: ¿A quién se lo vas a preguntar, Luis?
3: Por eso, para explicarnos qué es soberanía, hablamos con Andy Burnham, primer ministro de Inglaterra, que nos saca todas las dudas esta noche en La Nación Más.
2: Pero aún se quemó.
5: Se escupó el mate.
3: Podría ser real, pues, igual, no desmiento del todo.
0: Mala mía de tomar un mate mientras
3: casi escupó. Perdón, Eri.
0: Sería un gran meme.
3: Podría ser real también.
0: Sí. Bueno, 7 de la mañana, 22 minutos. Che, repasemos como primer tema lo que pasó ayer en el Congreso. Antes que nada hubo represión otra vez, ¿no?
1: Sí.
0: A la manifestación que había en la puerta, como todos los miércoles de jubilados, que se sumaba a los discapacitados y sus familias que están ahí reclamando que también se prorrogue la emergencia en discapacidad.
2: Fue sí. La policía de la ciudad esta vez. Una mujer de 80 años convulsionó en el marco de esa represión.
1: Sí, y una aclaración. Lo que están reclamando las familias de personas con discapacidad no es solamente la prórroga de la emergencia de discapacidad, sino que el gobierno cumpla con la actual ley, a la cual le reclaman que hay una compensación con los prestadores que no están pagando, que aunque supuestamente iba a haber una actualización respecto a las pensiones que se estaban repartiendo, hay más de 700.000 pedidos para acceder a una pensión y que el gobierno solamente estuvo repartiendo 10.000. Es decir, hay un reclamo de que más allá de lo que sostuvo la emergencia de discapacidad, el gobierno hace lo posible para pisarla.
0: Esto, estamos mostrando imágenes de la represión. Tenés que pegarle a jubilados y discapacitados, Todo por este protocolo fantasma de que supuestamente no se pueden cortar calles y qué sé yo. Y el orden en la ciudad. Poné orden a las 4:30 de la tarde cuando salen los pibes de la escuela y tenés todo doble fila, hermano. Eso es cortar calle. ¿Se trataron de moverse por la ciudad en auto a la hora de la salida de las escuelas? Es tipo...
1: Los juegos del hambre.
0: Sí, sí, sí. No, además, los odio porque se paran ahí, dejan el auto y se van un rato, charlan en la puerta, cómo va la vida, qué haces el fin de qué sé yo, y vos quedas ahí atrapado. Y a eso, ese corte de calle no le jode a Jorge Macri ni a Patricia Bullrich. Ahora, cuando va una jubilada como esta a reclamar, termina convulsionando. Estamos viendo ahí la imagen de una señora muy mayor. Imagínate esa señora, loco. ¿Sabes lo que le cuesta recuperarse eso? Imagínate lo que te gustaría recuperarte a vos.
2: Sabes que Lula González contaba que justamente esta señora había dejado de ir para protegerse, había dejado de asistir a los miércoles y justo ayer vuelve a la movilización.
0: Sí.
2: Y bueno, tiene este episodio justo cuando, por la fuerte represión que padeció directamente sobre su cuerpo.
0: ¿Adentro del Congreso se dijo algo de esto o no?
1: No se dijo absolutamente nada. Pero ¿sabes por qué? Porque hace 2 años que se está dando esta dinámica. Y hay algo del acostumbramiento a que todos los miércoles termine en heridos un operativo de seguridad que es sobreactuado, que siempre termina en valla frente a veces personas que son 10, 20 jubilados que se reúnen todas las semanas ahí y que terminan incidentes por la intervención sobreactuada de la policía.
0: Claro.
1: Y hay una decisión específica del gobierno nacional y del gobierno de la ciudad de Buenos Aires de terminar con estas imágenes. Repito.
0: O sea, que no vayan más, de tanto pegarles que no vayan más.
1: Hace 2 años que nos acostumbramos a ver esta imagen afuera del Congreso todas las semanas.
0: ¿Y por qué no hay? Porque recién Alan decía la CGT se fue al Vaticano, ¿no? Es lindo el Vaticano, yo estuve, pero la verdad que a
6: habían dicho que iban a acompañar. ¿Se acuerdan que había una nueva estrategia?
2: Bueno,
6: la nueva estrategia de la CGT era acompañar los miércoles a los jubilados. No,
2: fue un miércoles.
6: Ah, es una vez.
2: Un miércoles.
6: Es como para, pero es como para ayer, tener la foto una vez.
2: Ayer estaba la oportunidad de acompañar a ambos colectivos, jubilados y discapacitados. Bueno, sí. También parte de lo que teníamos para contar hoy es que hay como una especie de freno a esa estrategia. Algunos se enojaron porque lo publicamos en el Destape Web ayer, pero bueno, hay un freno, aunque, no sé, ayer me contaban que hubo una movilización de sectores de la alimentación en la Secretaría de Trabajo. Bueno,
6: claro.
2: Que acompaña a la CGT.
6: Es como que quieren movilizar sin molestar mucho, ¿no?
2: Sí.
6: Como en vez de hacer una cosa grosa y que tenga algún impacto, es, bueno, yo cumplí, ¿verdad? Le mandé cinco, le mandé cosas, qué sé yo, y me voy a ver al Papa, al Vaticano y a pasear un rato por Roma.
2: Después está cuánto acompaña el clima social para, o cuánta adhesión tiene una convocatoria, que esa me parece también otra discusión. Pero bueno, en los hechos, ayer los jubilados estaban solos.
1: Sí, y en tu caso es una discusión para el paro general. La CGT se había comprometido en su momento cuando anunciaron este plan de lucha a la francesa, que iba a ser por etapas.
6: Eso,
1: y de manera,
6: lucha a la francesa.
1: De manera sectorial, hubo un compromiso de los secretarios generales de que todos los miércoles con los jubilados iba a haber al menos 80 personas acompañándonos para evitar que sucedieran estas imágenes.
6: ¿Estaban ayer?
1: Hubo... No. 2-3 miércoles, me parece, hubo presencia acompañando, no volvieron a aparecer.
6: O sea, la francesa fue a ir a pasear a Roma.
3: En la italiana, me parece.
6: Bien. Después dice, no, ¿qué pasa?
1: Bueno, que
6: no
1: hay,
6: esto no es contra el sindicalismo, siempre acaba lo mismo. Yo soy militante sindical de toda la vida. Afíliense, participen en sus comisiones internas. Necesitamos sindicatos y el mundo sin sindicatos es el sueño de los mega ricos del mundo. El problema es con esta conducción de la CGT, que inventa cosas, ¿viste? No, primero no se puede, después no sé qué, después paro a la francesa, después qué sé yo, después se van a Roma y nada. Bueno, perdón. Te interrumpí. ¿Qué pasó adentro del Congreso? ¿Esto fue afuera?
1: Esto fue afuera. Adentro del Congreso lo que sucedió es que la oposición logró imponer por primera vez en el año una sesión con su propia agenda, ¿no? La agenda fue el emplazamiento de las comisiones para que se pueda empezar a tratar los proyectos de endeudamiento familiar y la emergencia en discapacidad. Tenemos un videito cuando se consiguió el quórum, porque acá hubo ganadores y hubo perdedores y el gobierno hizo todo lo posible para no quedar como el perdedor. Medio mal quedó. Escuchemos viendo cómo don Martín Menem anuncia que hay quórum.
7: De 135 diputados, queda abierta la sesión especial conforme el requerimiento efectuado en número reglamentario. Invito al diputado nacional Alejandro Fino Chiaro, por el Distrito Electoral de Buenos Aires, a izar la bandera en el mástil del recinto. Mientras...
6: Bueno, o sea, juntó 135.
1: Sí, y eran muchísimos más porque vos sabés que los diputados de la Libertad Avanza llegaron casi al mismo tiempo que los diputados del peronismo, ¿no? Ah. Y cada vez que había una votación de un emplazamiento, ahí tenemos una de las fotos de uno de los emplazamientos, aplaudían.
6: Ajá.
1: Aplaudían porque salieron las dos emplazamientos por unanimidad. Ustedes van a ver.
6: Ahí hay uno negativo. Mirá, ¿quién fue?
1: Mirá. El de emergencia en discapacidad salió por unanimidad. El que tuvo que ver con los emplazamientos de las comisiones por
2: endeudamiento
1: hubo un diputado.
6: ¿Quién fue?
1: Un santacruceño, José Garrido.
6: ¿Qué le pasó?
1: Que votó solo.
3: ¿Se equivocó?
1: En contra.
6: ¿De qué partido es?
1: No, partido provincial.
6: Ah, pero
2: más, Santa Cruz.
1: Pero... José Garrido vota siempre con el gobierno. Para, o sea, que te des una idea.
6: Y el chabón votó
2: no
6: solo.
2: Le llegó el WhatsApp.
3: ¿Apretó mal el botón?
1: A dos no le llegó el WhatsApp. Al bloque radical, el bloque radical de Milei es el único que no dio quórum en la sesión. Todos los bloques dieron quórum en la sesión, excepto el bloque radical. Y ahora, y José Garrido quedó solo. Yo lo escuchaba después en una entrevista que dio en La Patriada. Él dijo que porque el cronograma que se cerró, que es que se dictamine el 23 y el 30 de septiembre, quedaba muy lejos. Y para él se tenía que dictaminar antes y, por lo tanto, él no iba a reconocer la sesión. Ese
2: fue
1: el argumento.
2: O sea que estaba en contra, pero por izquierda.
1: Claro, los corrió por izquierda, básicamente, porque estaban dejando solo a las familias y... a las endeudadas.
6: Bueno, lo concreto es que ahora las comisiones tienen que discutir como 40, 50 proyectos vinculados al endeudamiento.
1: Sí.
6: Bien.
1: No solamente.
6: Ah, bueno.
1: El dato más relevante de la jornada del día de ayer fue la manera que buscó el gobierno de amortiguar la derrota, y lo hizo de manera tal de sostener Nuestra idea siempre fue acompañar este debate, ¿no es cierto? Y lo hicieron dando quórum, lo hicieron respaldando. Creo que tenemos un audio de Gabriel Bornolori para que lo escuchemos. Y lo van a hacer también presentando proyectos propios. Y esta es la novedad de lo que venía dándose la discusión. El gobierno quiere presentar proyectos por discapacidad y quiere presentar proyectos por endeudamiento. Y esto es importante porque habilita el debate para que algo se apruebe en la Cámara de Diputados.
6: Okay, a ver.
1: Escuchémosle a Bornolori.
8: Nosotros vinimos acá, creemos que tenemos que dar el debate, es importante. Es importante el tema de discapacidad y estamos dando el debate y estamos a la altura de las circunstancias. Vemos que algunos diputados o algunos bloques no están a la altura de la circunstancia porque lo utilizan como discursos políticos.
2: Bueno, son dirigentes políticos, son diputados, si no quieren hacer discurso político, que vayan, no sé, a un club de fútbol.
1: Sí, es como...
2: hacer otra cosa.
1: No, hace más política.
6: Sí, no lo mandes
2: a política. Ahora, hay dos contradicciones allí, ¿no? Por un lado, que la Libertad Avanza había bloqueado la posibilidad de que se trataran los proyectos sobre tablas en el recinto, por eso la oposición tuvo que ir con esta estrategia de los emplazamientos, porque también sí. Está la posibilidad de que si acompaña la mayoría del cuerpo, tratar directamente un proyecto en la propia sesión. La Libertad Avanza eso lo había bloqueado. Y por el otro lado, que ahora ellos intentan controlar el resto del debate hacia adelante y dicen, ojo, no va ningún proyecto a la Comisión de Presupuesto, así que todo lo que salga de acá en adelante no va a comprometer el déficit fiscal y el equilibrio fiscal. Uh-huh. Lo cual marca también que siguen hablándole a los mercados. Yo no sé cuánto es de atención a la sociedad o cuánto es de no mostrar debilidad frente a los mercados, que era claro. Lo que quería el gobierno evitar toda la semana.
6: Hay un montón de ideas para elaborar el tema endeudados que no implica gasto del Estado. Implica intervención del Estado, pero no gastos.
2: El tema sobre todo es en discapacidad.
6: En discapacidad sí, pero eso ya está votado. O sea, una cosa es la emergencia en discapacidad, que el Estado tenga que poner una guita. Otra es la situación de los endeudados, o sea, que el Estado intervenga como mediador entre las personas y los bancos, entre las personas y las billeteras virtuales, para renegociar esas deudas. Ahí no implica plata.
1: Sí, que no haya... la discusión pasaba en torno a las condonaciones de las deudas, ¿no? Que había proyectos que incluían una condonación de las deudas que podía generar cierto costo fiscal.
6: Pero ahora, no. La condonación de deuda es un costo para el banco, no para el Estado.
1: Depende cómo intervenga el Estado para condonar esa deuda. Si interviene cubriendo parte de esa deuda o si hace o fuerza. Bien.
6: Pero vos puedes sentarte a una negociación y negociar tres cosas. Un aumento del plazo, una baja de la tasa.
2: Eso el gobierno no quiere bajar.
6: Y una quita.
1: Sí.
6: Ahora, las tres cosas le impactan al banco, no le impactan al Estado. El Estado no le cambia nada. Simplemente se sienta a negociar. O sea, le da espalda a la gente para que negocie.
1: Sí, a ver, por eso la oposición, esto que buscó capitalizar el gobierno, la oposición lo viene diciendo hace dos semanas. Nosotros hacemos un montón de proyectos que no implican en absoluto que el Estado tenga que poner un peso.
6: Sí.
1: Lo que queremos es reestructurar las deudas, poner unos límites a las tasas para pagar mes a mes, que no representen más de un determinado porcentaje de tus ingresos, hacer pagable esas deudas. Y en línea con eso, para que Milei no pudiera vetar estos proyectos, le decían... El Estado no va a poner un
6: ¿Hay
1: peso.
6: ¿Hay alguno que diga hacemos un impuesto a las grandes fortunas para renegociar las deudas de la gente pobre?
1: No.
6: Ah, tuve una gran idea.
1: Bueno, podés presentar.
6: ¿Cómo lo ven?
1: Recomienda, hay 50 proyectos, un 51
6: ¿No
1: proyectos.
6: ¿No estaría bien eso?
1: ¿Sí?
6: O sea, un impuesto extraordinario como fue en la pandemia a las grandes fortunas, o sea, a los 10.000 más ricos del país. Como fue en la pandemia fue eso. Después hubo un par como Mañeto y Tevez y esos que no lo quisieron pagar. Pero a los 10.000, 12.000 más ricos del país, decirle, che, algo muy chiquitito de tu fortuna, muy chiquitito, el 1%, no te mueve el amperímetro, no vas a dejar de pagar la BL, nada. Muy chiquitito, pero con eso hacemos un fideicomiso que nos permita ser el garante de la renegociación. No digo pagarlo, no va a alcanzar para pagarlo, pero digo ser el garante. O sea, vos renegociás y al banco le decís, vos renegociale, dale más plazo, bajale la tasa, hacerle una quita, te va a pagar. Si no te paga, lo pagamos desde acá. Me parecería una medida muy justa en este país.
3: ¿1% de lo que evadiste?
6: No, tráelo no para acá. Simplemente la blanca, como la que declara Caputo en Estados Unidos. La que tienen declarada.
1: Sí.
6: Una cosita así como... como armonización social, ¿no? Está muy, no,
3: sí, a favor.
1: Yo lo voto.
6: ¿Lo vota el diputado Longhi?
2: Yo sí lo voto, pero como diputado. No, pero que lo que quería contar es que ha habido, viste, ahora que hay mucho móvil con la gente en la calle que le preguntan qué opinan, hubo una ronda, un par de rondas que hicieron sobre pagarle más a los ricos.
6: Sí.
2: Y mucha gente de a pie estaba en contra.
6: ¿Sí?
1: Sí.
2: Okay. Acá en la capital, ¿no? Pero bueno.
6: Está bien, acá en la capital.
2: Esa pequeña muestra a mí me alertó sobre decir, mirá, y mirá que el movimiento insistía, ¿eh?
6: Decía,
2: mirá que vos no lo vas a pagar, vos tenés un comercio o vos sos empleado. Sí. No, pero no estoy de acuerdo.
3: Pero mañana sos rico vos, ¿y qué haces?
6: Te digo más, hagan el aporte y lo deducen de ganancias, o sea, hagamos que todos ganen. Hagamos el aporte y después le encuentran alguna vuelta contable, sí, para deducirlo de ganancias o de bienes personales o algo. Bueno, nada, una idea. 7:35, ahí venimos.
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0: Bueno, 7 de la mañana, 40 minutos. Che, muchos audios para compartir con ustedes. Ayer habló Donald Trump, ¿sí? El presidente de los Estados Unidos. Plan platita, amigos. Votás a Trump, gana Trump, te da $5,000. ¿Cómo la ves?
1: Plan little money.
2: No joda. No, eso ya es directamente una dádiva.
0: No joda. Escuchalo, mirá.
1: Little money.
0: What we're doing is, lo que hacemos es porque lo hemos hecho tan bien, dice. And because our country y porque nuestro país gana mucho dinero.
3: So much money that only I can make this promise to you.
0: Puedo hacerles esta promesa. Esta es mi promesa. Si los republicanos ganan las elecciones ahora en noviembre, en las dos, en los dos Senado y diputados, gracias a nuestro gran éxito, qué sé yo, nunca hemos tenido así, nuestra fortaleza, nuestro éxito, emitiré un dividendo a cada ciudadano adulto de Estados Unidos de $5,000.
1: O sea, lo vote o no lo vote.
0: Y no sabe quién lo votó.
1: O sea, si gana.
0: Es secreto.
1: Pero.
0: Aplausos. El chabón está diciendo que si gana.
1: Para, igual 5 lucas verdes son, es mucha guita, boludo.
0: Lo querés votar, ¿no?
1: ¿Yo se puede votar de acá?
0: Plan platita, qué espectacular el chabón. Ya es a un nivel este.
1: No, pero esto es obsceno.
0: ¿Sí?
1: No es el plan platita.
0: ¿Lo escucharon, no? O sea, el tipo obviamente está preocupado por las elecciones que se vienen en noviembre y dice: si ganamos, hay $5,000 para cada uno.
4: Quedó vintage el bolsón de comida.
0: No, sí, la zapatilla. La zapatilla de Rukauf, ¿te acordás? Que te daba una.
2: Y después te daba la otra.
0: Ganaba. No. O los ladrillos de los Juárez en el Santiago del Estero.
1: Qué miseria.
0: Los ladrillos de las casas con, con el coso de Nina Corazón. Bueno, ahí está.
4: Cinco
0: Donald
4: lucas
0: Trump.
4: Verdes. Sí. Si gana las elecciones Trump para cada uno de los estadounidenses.
1: Por eso, en Estados Unidos te pica una araña, sos el hombre araña. Acá te pica un mosquito y te caga muriendo. Esa es la diferencia, chicos.
0: Bueno, volvemos a la Argentina. Recién contaban María y Alan sobre las discusiones ayer en el Congreso respecto a los proyectos para ayudar a los endeudados. Van a discutir finalmente, después de que el gobierno se negó. Logró la oposición que el gobierno se siente por lo menos a discutir los proyectos. Vamos a escuchar a la senadora Carolina Lozada, senadora nacional por el radicalismo, pero muy cercana al gobierno. Conversa con Majul y pasa esto.
5: Senadora Carolina Lozada, ¿vos sos el team la morosidad está generando una crisis económica tremenda o sos el team de, che, no pasa nada con la morosidad, gente que está tomando crédito porque hay más crédito para ofrecer, etcétera, etcétera?
6: Ni una cosa ni la otra, o sea, no creo, no minimizaría nunca que porque hay gente que realmente la está pasando mal con el tema de la morosidad, y tampoco diría que es el único problema que podemos tener en Argentina, porque si vamos a los números, no es tanta la gente, pese a que es mucha, que está en esa situación. ¿Es mucha la gente? Sí. ¿Hay que hacer algo? Sí, yo creo que sí. Creo que no es solamente un problema entre

0: Claro, lo hicieron todo ayer a la noche.
1: Te vas a quedar sin laburo.
0: Es muy difícil ganar el humor en este país.
1: Agradecé que yo no miro tele, entonces me río.
2: Te sorprendes todo el tiempo.
3: Bueno, menos mal. Además, Lozada decía que es poca gente. El último informe habla de casi 6 millones de personas.
1: Ah, no, es tremendo.
3: 6 millones sobre la población económicamente activa es mucha gente.
1: Sí. Sí, es todo el país. O sea, prácticamente todo el país. Esa gente vive con otra gente, no vive sola. Entonces, está todo el país ahí.
2: Pero Carolina Lozada, que es una senadora hiper recontra mil oficialista, está bien, de la UCR, pero es totalmente soldada de Patricia Bullrich del gobierno nacional y tiene una relación incluso con Javier Milei, se llevan bastante bien, salió a decir que para ella era un problema. Y lo digo porque para entender de qué legisladores estamos hablando. Son legisladores que se alinean automáticamente con lo que es la estrategia oficial del gobierno y repiten las mismas palabras que dice el gobierno. Si Lozada dice, no, esto es un problema que hay que darle una solución, tiene que ver con esto que está viendo el gobierno. Hay un problema social que está generando un costo político y que está presionando para que dé una respuesta.
1: Recordemos que Lozada le juntaba votos al gobierno para otros temas, impulsando la ley de falsas denuncias para perseguir a las mujeres que son víctimas de violencia de género. Y utilizaban ese proyecto tan nefasto para juntar votos para otra cosa. Bueno, ahora se dio cuenta. Habló Cristian Ritondo, diputado nacional del PRO. ¿Qué dijo?
4: Hay un tema, primero hay un dato de la realidad que es este. Digo, la morosidad está más alta que antes. Es cierto que antes no había morosidad porque no había crédito. Digo, entonces, hay dos cosas que van de la mano, ¿no? Digo,
2: pero hubo crédito y no había tanta morosidad.
5: Como dice terrible, dale, habla fuerte, contestale fuerte al diputado.
2: Hubo crédito en el pasado, en el gobierno, por ejemplo, de Mauricio Macri, no había tanta morosidad como
4: ahora. Es cierto,
2: ahora.
4: Por eso dije que reconocía que era una digo, hasta el 2000 no había morosidad. Entonces, un tema a atender. Hay un primer tema que para mí tiene que ver con esclarecer, porque hay un sistema, a veces en la fintech y también en los bancos, en el sistema de ofrecimiento de créditos, donde termina sin tener claro quién toma el crédito ni lo que va a pagar.
2: ¿Quiere ponerle octógonos a los créditos usted?
4: No. Yo voté en contra de esa ley. Pero lo que digo es que quede claro para que lo toma, que no sea un solo botón. Y muchas veces la gente toma un crédito que no sabe lo que va a pagar y se endeuda.
1: Muy buena nota en La Izquierda Diario le hicieron a Cristian Ritondo.
2: Estuvo bien la colega.
1: Era TN, chicos. ¿Quién es la colega? Muy buena.
3: Sophie Terrile.
1: ¿Sí? ¿Querés ponerle octógono al estilo? Espectacular. Muy buena pregunta. ¿Sofía Terrile se llama? Bueno, bien la colega de TN. Bueno, ayer habló también Esteban Paulón, el diputado nacional de Provincias Unidas, diputado por Santa Fe. Todo a partir de que vieron que Caputo fue a una universidad y les dijo a los chicos, díganle a sus papás que saquen los dólares del colchón. Cuando él tiene los dólares en el colchón, pero en el colchón en Estados Unidos. Bueno, ¿qué dice Esteban Paulón del tema?
6: Así es el nivel de impunidad con el que se mueve el ministro Caputo. Y quizá ese nivel de impunidad es el que le permite ir a una universidad, hablar con jóvenes y decirles que convenzan a los padres para traer los dólares del colchón. Me gustaría a mí saber en qué universidad estudian los hijos de Toto Caputo, a ver si esos hijos les podemos decir que hablen con el padre, con Toto, y que lo convenzan de traer los dólares que él tiene afuera. El ministro de Economía, que le pide confianza al pueblo argentino, tiene más del 90% de su riqueza afuera del país.
1: Bien, ahí estaba el diputado Esteban Paulón. Ojalá que el ministro de Economía dé el ejemplo y traiga el dinero al país que el ministro de Economía maneja. Por ahora, el 97% del patrimonio del ministro de Economía declarado está en Estados Unidos. Bueno, mientras esto pasaba adentro, afuera había represión, a las familias que estaban ahí. Por un lado, a los discapacitados, por el otro, a sus familias y por el otro, a los jubilados que van todos los miércoles. Una vez más, les pegaron. Hay una jubilada que terminó con convulsiones al ser reprimida. Se llama Rosa, y después hay un testimonio, pone directamente el 63, de un manifestante no vidente, de alguien ciego, que dice esto, mirá.
7: A vos también, ¿no? Te agredieron, estamos
8: en vivo para hace 5 años. Sí, a mí me agredieron, no quiero que se entere mi papá, chico.
7: Pero bueno, estás bien.
8: No, estoy bien, pero no puede estar pasando esto. La verdad que no puede estar pasando esto, es un montón. Están rezagados y nos quieren meter miedo, y no nos van a meter miedo. Nosotros vamos a seguir marchando. Por los jubilados, por la persona con discapacidad, por los endeudados. Estamos todos pasando un momento muy horrible.
1: Ahí tenés, gente valiente de verdad. Sí, una persona ciega que va a ir a defender sus derechos, la reprimen, dice que no lo vea mi papá, ¿no? Tremendo. Y dice que igual va a seguir yendo todos los miércoles. Un saludo a los muchachos de la CGT que iban a ir y se fueron a pasear a Roma a visitar al Papa, que viene para acá pronto, así que no hacía falta irse a

0: Roma. En fin, bueno, la hipocresía avanza, amigos. Un diputado libertario defendía la quita de subsidios en los clubes y le recordaron que él tuvo una beca del SENARD. Estamos hablando del diputado nacional de la Libertad Avanza por la provincia de Misiones, Diego Harfield. Él era tenista, ¿no?
1: Sí.
0: Tenista. Y tuvo una beca del SENAR para formarse como tenista, lo cual está muy bien. Sí, para eso está el SENAR, para formar a nuestros deportistas.
1: Con la de las retenciones.
0: ¿Era con esa guita?
1: Aparte de la plata de las retenciones, sí. Iba al SENAR.
2: Y también
1: de las telefónicas.
0: Bien, está buenísimo.
3: Huerten
0: eso.
3: Había hecho eso.
0: Es verdad, la ley Huerten, tenés razón. La ley Huerten cuando estaba a cargo del Comité Olímpico.
1: Exacto.
3: No le gustó, parece.
1: Cuando era kirchnerista.
0: Bueno, ¿qué dijo Diego Harfield? A ver.
4: Creo que nuestra postura es bastante clara de tener las cuentas públicas ordenadas. Lo digo esto porque entiendo que muchos de ustedes pueden estar pasando momentos difíciles y eso se entiende, pero nosotros vamos por esto de tener las cuentas públicas ordenadas y bueno, lamentablemente vivir de subsidios en algunos casos puede tener sus costos o pagar la energía a un precio mucho menor de lo que vale.
0: Bueno, está bien, que la quería para él sí, pero para los demás no.
1: Le recordaron en la propia comisión, le dijeron, pero ¿y Boston? Tu trayectoria deportiva, estás acá por tu trayectoria deportiva y fue parte gracias a esos subsidios.
0: Acá se lo recordó otro diputado nacional, en este caso Unión por la Patria, Jorge Araujo Hernández.
5: Diego Harfield, el personaje que se acaba de ir escapándose, tiró la piedra y se escapó como rata por tirante. Lo hacen habitualmente en otras comisiones también. Fue becado por el SENAR cuando tenía 16 años en el año 1995. Vivió de esa beca del Estado durante varios años. Y hoy lo tenemos parado en la vereda de enfrente, tratando de destruir todo, como por ejemplo lo que dicen Natalia, los clubes de barrio.
0: Bueno, qué bueno recordárselo. Qué bien que él haya podido acceder. Era un derecho para Diego Harfield. Lo que pasa es que él no quiere que ese mismo derecho lo tengan otros. Y fíjate que aún así les va bien, ¿no? Las Leonas salieron campeonas del mundo y cuando volvieron dijeron, sí, salimos campeonas del mundo. Ahora, las pibas tienen que dormir en el SENAR porque no pueden pagar un alquiler, tienen que morfar en el SENAR porque no pueden morfar. Y le ganamos a Países Bajos, donde las pibas de Países Bajos viven del deporte. Nosotras tenemos que vivir de otra cosa. Tremendo. Ahora se vienen los Juegos Olímpicos, ¿no? ¿Pronto?
1: El año que viene.
0: ¿El año que viene Juegos Olímpicos?
1: No, claro. El otro.
0: No, el otro. 2028.
6: El mundial, el 2028.
0: No, tenés razón, 2028.
1: Falta.
0: No, bueno, falta, pero son años de laburo para eso. Sí. Si no hay presupuesto en el... ¿Dónde son los Juegos Olímpicos? 2028.
1: Creo que en Canadá.
0: ¿Canadá? Los Ángeles.
3: Los Ángeles. En Canadá va a terminar Adorni.
0: No. Ok. Bueno, ahí estaba el diputado Diego Harfield, que la quiere para él y para los demás no. Bueno, ayer hubo ida y vuelta en la comisión de presupuesto, en un plenario de comisiones del Senado, ¿sí? Respecto de la reforma de la Carta Orgánica del Banco Central. Y en el medio de todo eso, le volvieron a preguntar a Santiago Bausili, el presidente del Banco Central, dónde está el oro del Banco Central, que él lo sacó del país y no lo explicó a dónde estuvo. Y finalmente contestó, vamos directo a ese, ¿qué dijo el presidente del Banco Central?
7: Entonces tomamos una oportunidad. Era óptimo en la administración de las reservas del Banco Central aprovechar esa ventana de oportunidad y a un costo mucho más bajo del histórico, convertir esos oros de calidad más baja en cuanto al análisis en oro de calidad más alta. Entonces se trasladó y se depositó en el BIS en Suiza, que es donde sigue estando. Lo que pasa que parece que es atractivo armar una telenovela o una conspiración alrededor de esa historia. Pero la historia es muy simple, es muy lineal y está todo documentada, como expliqué.
0: Y si era simple y lineal, ¿por qué no lo dijeron antes? Porque además viste que dice, no, nosotros no decimos las cosas porque si no se entera el mercado y puede operar contra eso. ¿Vos te pensás que el mercado no se entera? Eso, boludo, o sea, se enteró Sergio Palazzo, que es el secretario general de los bancarios, porque los muchachos bancarios le contaron. Entonces fue y hizo una denuncia. Y no se va a enterar los capos de que manejan el mundo de que vos agarraste el oro, lo sacaste en un avión y lo mandaste. Ahora decís a Suiza, andás a ver por dónde anduvo antes. Dale, no te tomen de boludo, o sea, no querían informarlo, no sé por qué. No sé por qué, pero no lo querían informar. Recién ayer lo informaron y él salió tanto Milei como Caputo muy violentos contra los diputados, que los senadores, perdón, en este caso, que preguntaban.
6: Sí, sí, todo el aparato digital ayer estuvo diciendo que había domado a la oposición, que finalmente habían volteado una opereta del kirchnerismo, y la sí. realidad es que hubo decenas de pedidos de acceso a la información para saber dónde estaba ese oro, y el gobierno claro. sistemáticamente se negó a dar esa información.
0: Hubieran contestado antes, amigos.
1: El propio presidente salió a celebrar esta respuesta, y también recordemos que nos enteramos por los trabajadores del Banco Central.
0: Sí, uh-huh. Por eso digo, o sea, pero si se enteró el pibe que llevó el oro, no se va a enterar el capo de JP Morgan, hermano. O sea,
1: total.
0: Qué pavada. Bueno, 7 de la mañana, 55 minutos. Che, tengo para invitarlos al show de Felipe Piña y Pedro Saborido, que hacen las nuevas historias argentinas, capítulo 2. Aclaro lo de capítulo 2, parte 2, porque son nuevas. Viste que hicieron uno.
3: Yo fui, estuve en Rosario cuando hicieron el uno.
0: Bueno,
3: me pasé tan bien.
0: Ahora tenés que ir al otro.
3: Y voy a tener que ir.
0: Porque son nuevas historias argentinas. Es como los libros de Felipe Piña, viste que eran los mitos 1, los mitos 2, los mitos 3, los mitos 4, o los libros de Saborido. ¿Sí?
3: Sí.
0: La historia del peronismo, la historia del capitalismo, la historia del fútbol. Bueno, esta es una nueva parte de Nuevas Historias Argentinas. Es el 10 de diciembre. Yo te recomendaría que vayas sacando las entradas desde ahora. 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Teatro Ópera.
3: Espectacular.
0: Qué zarpado. Qué zarpado, para más. Van a llenar. Yo tengo confianza de que lo van a llenar.
3: Sí, claro.
0: Hablando de historia y metiéndole humor a la historia. Lo cual es un montón, pero para el Teatro Ópera se llena, qué sé yo, un recital, otras cosas. Estos vienen recorriendo todo el país, por todos lados, les la vienen rompiendo. Y van a cerrar el año los dos próceres, Felipe Piña y Pedro Saborido. 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Ya la sacás. Ya lo hiciste, ¿viste? Pues si esperás después, no sé qué, fin de año, ¡pum! Sacala ahora, ya tenés la entrada y te vas a pasarla bien con Felipe Piña y con Pedro Saborido en el Teatro Ópera. ¿Querés decir?
6: Me acabas de resolver el regalo de cumpleaños a una amiga.
0: Bien.
3: ¡Vamos! ¡Qué espectacular!
6: Lo estoy pensando ahora.
0: Gran regalo de cumpleaños.
3: Muy bien.
0: Gran regalo de cumpleaños. ¿Sí? Así que ahí está. Entradas en Ticketek, Felipe Piña y Pedro Saborido, ¿qué?
1: Juanma dice que cumple el 6.
0: Gran regalo de cumpleaños para nuestro productor Juanma Romero.
6: La tiró.
0: Listo, amigo, ya te regalamos las entradas.
1: Por todo el equipo. ¿Eh? Es regalo que vale por todo el equipo.
0: Pero es un gran regalo, regalar experiencias y no cosas.
1: Ni hablar.
6: ¿Sí? La gente está muy agradecida cuando le regalas.
0: Estoy en esa.
6: Sí.
0: Muy bien, 7:57, dale.
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0: futuro, aunque sea duro. Qué temón, el gordo Motoreta, amigos. La versión de Real Abad, que festeja 25 años de Hijos del Culo. Bueno. Discazo del año 2000 que arranca con este tema.
1: Claro.
0: Arranca con este tema. No sé si en el recital arrancan con este tema. Calculo que sí, que lo hacen en el orden del disco original. Esto es el 3 de noviembre en el Movistar Arena. Las entradas, obviamente, en la página de movistararena.com.ar. 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Discazo de la Bersuit Vergarabat. Así que quedan todos formalmente invitados. 3 de noviembre en Movistar Arena. Discaso de los amigos de la Bersuit. Che, 8 de la mañana, 3 minutos. Ayer hablamos mucho con Roberto Navarro a partir de una publicación de un tipo que tenía un alto cargo en Anthropic. Anthropic es una de las empresas más grandes en el planeta vinculadas a al desarrollo de la inteligencia artificial, que, como pasó con otros directivos de estas empresas que se van, dijo, che, nos estamos pasando de la raya. Esto se está descontrolando. Y dejó una frase incluso, diría muy fuerte, el hilo de tweets de este directivo de Anthropic, que decía, bueno, al final de esta década nos va a terminar matando a todos. No sabemos si hablaba en sentido figurado, en sentido literal, pero advirtiendo sobre esta situación de descontrol y de competencia que está llevando a lugares que son peligrosos para el desarrollo de la humanidad en la inteligencia artificial. Vamos a hablar con Nicolás Dipólito, que es el director de la maestría de inteligencia artificial de la Universidad de San Andrés. Trabajó mucho tiempo en el desarrollo de inteligencia artificial. Fue parte de Habrá Consecuencias. En los inicios de este programa teníamos un espacio para estos temas. Nico, ¿cómo andás? Buen día.
2: ¿Cómo andás, Ari? ¿Cómo están todos? Buen día, ¿cómo andan?
0: Muy bien y muy, muy preocupados. Yo vengo hablando con vos. Vos estás preocupado hace mucho tiempo. Corregime si me equivoco por dos cosas. Por si se iba a pasar de la raya a la IA y por la poca educación sobre el uso de inteligencia artificial que tenemos.
2: Sí, efectivamente. Por las dos cosas, a mí principalmente me preocupa, como siempre, la educación. Como nos importaba hace ya más tiempo la educación en programación, hoy la educación en IA es central. Y esto que está pasando y que pasó ayer, este investigador de Anthropic que dice, bueno, las dos empresas principales que están desarrollando estos modelos no están siendo responsables, no están algunos dicen no están pudiendo acomodarse o controlar el desarrollo irrestricto de la tecnología que hacen, otros dicen no están queriendo. A mí lo que me interesa, Ari, acá es yo partiría esto en tres pedacitos, digamos, que es, primero, ¿qué tan capaces o qué tan inteligentes pueden ser estos modelos de inteligencia artificial? ¿Hasta dónde pueden llegar? Y esa es una discusión que tiene que ver con esto de si vamos a tener una inteligencia artificial general que pueda tener la misma inteligencia que el humano o parecida o en esa línea.
0: Sí.
2: Si va a ser una superinteligencia, digo, toda esa línea de pensamiento. Después está la capa de cómo controlamos el acceso que esa inteligencia artificial tiene al entorno, al mundo, porque digo, yo podría tener un cerebro súper brillante, pero si lo tengo dentro de una botella y lo único que puedo hacer es hablar, el peor de los mundos es que sea increíblemente insoportable, pero no va a poder hacer mucho. Sí. ¿Sí? Ahora, si tiene acceso a un montón de cosas, bueno, con o sin intención puede romper mucho. Ahora, si quieren, hablamos de eso. Y el tercero es, y es algo que hemos hablado, que acá se habla con Ari, con vos lo hemos hablado, y en este programa se ha hablado bastante, es, ¿y quién controla a los que controlan la inteligencia artificial?
0: Claro.
2: ¿No? Digo, porque la preocupación es, estas dos empresas están haciendo lo que deben hacer, qué sé yo, y la pregunta es, bueno, ¿y quién controla a estas dos empresas? Y nosotros desde acá, desde el sur del mundo, ¿qué potestad tenemos para la gobernanza de esto? ¿Qué soberanía tenemos respecto de todo esto? Es una discusión que a mí me resulta súper interesante y también creo que deberíamos darla y tiene mucho que ver con, abro este pequeño huequito, que es, tiene mucho que ver con qué tan potente es nuestro sistema científico, qué tan potente es nuestra educación, qué tan potente es un montón de cosas que deben estar fuertemente financiadas. Ahí abro otro mundo. Si quieren, Empecemos.
0: No, no, empecemos por el primero porque medio que estamos como a partir de esta publicación y sobre todo del título que tomaron los medios de esta publicación, generó obviamente mucho miedo. ¿Hasta dónde puede llegar esto?
2: Total. Mira, hoy yo quiero ser cauto en esto. Es verdad que da miedo o que da incertidumbre. Da incertidumbre ya mismo hoy cuando él interactúa con GPT, Claude, Kimi, Kuwan, el que sea, más abierto, menos abierto, da miedo en el sentido de, bueno, che, ¿me puedes reemplazar en el trabajo? Todo ese tipo de preguntas, ¿no?
0: Sí.
2: Ahora, si uno mira la gran revolución, que ocurrió en todo este mundo de la IA generativa, ocurre a partir del 2017 con un resultado que medio cambia todo y es la base de los lenguajes, los grandes modelos de lenguaje.
0: Sí.
2: A hoy, toda esa evolución que vimos y toda esa mejora y lo rápidos que son, lo buenos que son, los geniales que son contestando, y un cambio enorme es el acceso a herramientas que tienen. Hoy uno no, ya casi no pregunta en Google algo, le pregunta al GPT o un modelo y ese modelo va a internet. ¿Por qué puede hacer eso uno? Porque estos modelos tienen acceso a herramientas, tienen acceso a internet, tienen acceso a tu mail, tienen acceso a tu lo que uno quiera. Entonces, ahora, todo eso es una combinación de software tradicional, excelentemente bien construido alrededor de esos modelos,
0: sí,
2: y que esos modelos fueron mejorando. Entonces, son dos disciplinas que fueron mejorando, el software y los modelos. Mejoraron increíblemente, pero no hay un salto fundamental en la tecnología desde 2017 hasta acá que me permita a mí decir, ah, ok, la hipótesis que trabajan estas personas que dicen, bueno, nos va a matar a todos porque va a haber saltos enormes que van a cambiar las tecnologías que estamos haciendo y entonces esas nuevas tecnologías que todavía no están nos van a matar a todos y van a dominar el mundo.
0: Sí.
2: Bueno, todavía no están. Entonces yo no
0: ¿Y qué es lo que evolucionó, Nico? Perdón que te interrumpo. ¿Qué es lo que evolucionó del 2017 a hoy, que van 10 años y que uno escucha que cada vez son mejores, cada vez son más rápidas, cada vez incluso aprenden de sí mismas y no necesitan a los humanos para que las entrenen, sino que ahora se entrenan a sí mismas? ¿Qué es lo que cambió de todo eso o es más mito que realidad?
2: No, a ver, hay mucha realidad. Sin embargo, lo que sucedió fue, aprenden de sí mismas.
0: Sí.
2: Sí. ¿Cómo aprenden de sí mismas? Bueno, porque ahora, por ejemplo, en muchas de las tareas con las que uno las entrena, se necesita que el humano le diga, muy bien, modelo Carlitos, qué lindo que hiciste esto. Ahora tienen otro modelo o una validación matemática que le dice, esto está bien, señor Carlitos. Ok, pasan esas cosas, se van entrenando con otros modelos y con otras estructuras con matemática o con modelos. Van entrenándose y van mejorando y ese entrenamiento, al no depender de humanos, es cada vez más rápido.
0: Sí.
2: Van entrenándose con cada vez más datos. Hay cada vez más hardware, de ahí la suba sideral de las acciones de NVIDIA, por ejemplo.
0: Claro.
2: Bueno, de ahí y de otros lugares que yo, al no ser economista, no entiendo, me queda muy lejos. Pero digo, han mejorado muchísimo el poder de los modelos, sí. Y otra cosa que ha mejorado muchísimo es lo que se llama, digamos, el arnés que tiene alrededor de software. ¿Por qué? Porque, por ejemplo, si uno usa hoy cualquiera, GPT o Claude, hablemos de esos dos, uno se da cuenta que son agentes. ¿Por qué son agentes? Porque hacen una prueba, toman una decisión, intentan hacer algo, y uno, si va mirando lo que van haciendo, te das cuenta que fallan mucho.
0: Sí.
2: ¿Pero qué hace? Prueba, falla, se da cuenta que falló y dice, voy a probar por este otro lado. Entonces hay mucha prueba y error. No, tal vez no hay tanta intencionalidad, sino más prueba y error.
0: Sí.
2: Y eso es un loop, un ciclo de software.
0: Sí.
2: Lo que mejoró es la cantidad de datos que tienen los modelos, cómo los modelos usan técnicas de entrenamiento entre modelos sin humanos, pero mucho del software que tienen alrededor.
0: Claro.
2: Entonces hay una combinación. Ahora, no hay un cambio fundamental en la tecnología que lo soporta. Y la hipótesis de la superinteligencia,
0: sí,
2: que por lo menos la que uno ve, requiere un cambio fundamental en la tecnología. Y Yann LeCun, que es el premio Turing en redes neuronales, es uno de los que soporta esto, que dice, la tecnología que tenemos hoy de los LLMs no tiene un entendimiento profundo del mundo y de la física.
0: Sí.
2: Hay ejemplos donde vos ves que estas inteligencias artificiales no son inteligentes per se.
0: Ahora, Nico, ¿y entonces por qué se dan estas renuncias que generan mucho revuelo? y declaraciones que generan mucho resuelo de tipos que están adentro de estas empresas y dicen, dicho mal y pronto, nos fuimos al carajo. ¿Por qué se dan estas situaciones ahora?
2: Bueno, ahí es difícil explicar las motivaciones internas, qué pasa, qué ven adentro, puede pasar muchas cosas ahí adentro. Sí. Es verdad también que se hacen pruebas donde estos modelos, es verdad que empiezan a aprender mucho, empiezan a hacer cosas que antes eran insospechadas. Y también es verdad, por ejemplo, lo que pasó en julio, que en un entorno de entrenamiento hubo un conjunto de modelos que lograron salirse del entorno en el que estaban, sí, acceder a internet y hackear un sitio bastante reconocido como Hugging Face. Ahora, sí, ahí entra la segunda etapa que yo te contaba, que es la parte de control.
0: ¿Quién controla a los que controlan la IA?
2: No, la del medio, la de quién controla la IA. ¿Y por qué te digo esto? Porque, sí, por ejemplo, en ese caso, sí, los mismos que corrían el experimento dijeron, sí, la verdad es que lo que pasó es que estaba mal configurado una variable, uh-huh, y tenían una puerta de acceso a internet.
0: O sea, fue un error humano.
2: Fuerza bruta, absolutamente humano. Estaba mal configurado y tenían una puerta de entrada a internet. El modelo no rompió las reglas de la física para entrar a internet. Mm. Ahora, había un error humano y el modelo lo explota. Ahí hay un riesgo, no podemos menospreciarlo.
0: Okay.
2: Del mismo modo que hubo desastres hechos por tecnología, no sé, si quieren podemos ir al caso de, no sé, plantas nucleares que han tenido problemas humanos y han destrozado la vida de cientos de personas, miles, uh-huh, de personas.
0: Sí.
2: De vuelta, pero por eso lo que digo es, no hay que menospreciar el riesgo, pero sí entender que no alcanza con una llave térmica que la bajás y decís, listo, apagué la IA, estamos todos tranquilos.
0: Sí.
2: Pero de mismo modo que uno, que tenemos tecnología como los aviones, yo siempre pongo los aviones porque son de los que más miedo me da a mí, sí, que los aviones que tienen cadenas de control, rechequeos, redundancias, y un montón de cuestiones, con la IA uno tiene que pensarlo de la misma manera, es una tecnología que puede potencialmente, sin intención,
0: sí,
2: porque puede ser por error, o con intención, porque un programador o una, claro, empresa intenta hacer algo,
0: sí,
2: puede hacer cosas malignas. Bueno, del mismo modo que tenemos otra tecnología, tenemos esta tecnología.
0: Recuerdo, estamos hablando
2: vuelta,
0: con...
2: Sí. No quiero minimizar el error, ¿eh?
0: No, está claro.
2: No quiero minimizar el problema.
0: Recuerdo, estamos hablando con Nicolás Di Ippolito, que es el director de la maestría en inteligencia artificial de la Universidad San Andrés y que lleva muchos años investigando y trabajando sobre este tema. Ahora, vos al inicio dijiste una frase que es, cuando salta todo esto, es, si no pueden o no quieren pararla en estas empresas, ¿y quién podría entonces decirles paren? O sea, ¿hay herramientas para decirles paren y frenen acá?
2: Bueno, es una pregunta que esa me excede a mí en el sentido de que tenés que tener decisión política y consensos a niveles que claramente están muy por arriba,
0: claro,
2: de lo que yo podría, o que nosotros podríamos incluso empujar. Sin embargo, lo que sí les está pasando, la impresión de lo que leo y lo que entiendo que está pasando es, a ellos sí les está pasando, porque cualquiera de estas empresas que frene, la competidora le gana. Y también, claro, es verdad que hay una carrera comercial acá indiscutible,
0: claro,
2: que está sucediendo, ¿no? En vivo.
0: Claro.
2: Entonces nadie quiere parar hasta que todos no paren.
0: Mm.
2: Ahora, ¿ha habido momentos donde se han parado este tipo de cosas? Sí, la carrera armamentística, la carrera nuclear, parecería que, por lo menos a la luz de lo que uno, sí, ve como ciudadano raso, parecería tener cierto nivel de control.
0: Mm.
2: De vuelta, puedo sonar muy naif diciendo esto, ¿no?
0: Por ahí lo digo yo, no. Son los estados, o sea, tiene que haber una apuesta en común de todos los países de decir, che, pongámosle un límite a esto, como se puso a las armas nucleares, como se puso otras cosas, tiene que haber un límite que lo tienen que poner los estados. Que es un poco lo que dijo el Papa, ¿no? En su última encíclica. Ojo con lo que está.
1: Ahora, Nicolás.
2: Ojo. Sí, perdón.
1: No, quería preguntarte, ahora, a ver, desde quienes no siguen esto, no están tan embebidos en el tema, hay una cuestión de que se puede solucionar, no sé, apagando la computadora, desconectándola, o esto que decías, que no tenga acceso a internet. ¿Por qué es tan difícil que justamente esto suceda y por qué esta puede estar fuera de control la IA?
2: Bueno, a ver, el tema es que es como me parece que es por el tema de la explosión del uso y de la cantidad de nodos que tenés con gente usándolo. Claro. Sobre todo en el mundo, yo lo pienso en tu pregunta y digo, bueno, pará, si uno apagara, estoy volando, ¿no? Porque esto es contrafáctico, pero si uno apagara OpenAI, Anthropic, Microsoft, tenés que apagar unos jugadores enormes, son inapagables. Pero aún así hoy vos tenés un montón de modelos que vos descargas en tu computadora, los podés andar, los conectás con la red. Hace un año y medio salió, hubo un modelo que fue muy viral, que era un modelo que vos podías correr en tu computadora, y además lo fantástico era que, bueno, que tenía acceso a todo tu computadora y lo controlabas por WhatsApp. Yo lo probé 2 minutos y en cuanto vi que podía controlar mi computadora por WhatsApp, dije, listo, no, esto claramente lo tengo que matar en este instante. ¿Por qué? Bueno, porque estoy controlando mi computadora por WhatsApp, ergo la puede controlar cualquiera, en particular el propio modelo.
0: Claro.
2: Y no intencionalmente, el modelo, estos modelos están por diseño pensados para generalizar para generalizar lo que uno les pide. Y por ahí la generalización, vos le dijiste, che, ¿sabes qué? Quiero mover esta foto de acá para acá. Y mover lo reinterpreta como borrar todo. Y pasa. Y eso es parte del diseño de los modelos, ¿no? No es un error.
0: Claro.
2: Porque justamente lo interesante que tienen, si, lo que hace que no repitan palabra por palabra texto que ya vieron, es que agarran lo que ya vieron y juegan con las probabilidades para darte algo nuevo.
0: Pero eso lo diseñó una persona.
2: Sí, eso es por diseño de los modelos. Sí, cómo funciona esta inteligencia artificial. Igual algo divertido que podrían probar, se puede probar en vivo y estoy 90% convencido, 99% convencido que sale bien, es pones ahora a GPT a hablar y le preguntás, para que vean que no razonan y que solo completan probabilidades, le preguntás, y para los nerds en la audiencia ya lo vieron hace meses, pero le preguntás, tengo que ir a lavar el auto y el lavadero queda a 10 metros de mi casa, ¿me conviene ir caminando o me conviene ir en auto? Y la respuesta es maravillosa.
0: Ay, probalo, por favor. ¿Alguno tiene? Yo no tengo ni ChatGPT. ¿Pueden probarlo?
2: No me animo a hacerlo yo, prefiero que lo hagan ustedes. Pero poné que te hablale y decile. Es así. Tengo que ir a lavar el auto.
0: Sí.
2: El lavadero queda a 10 metros de mi casa. ¿Me conviene ir caminando o me conviene ir en auto?
0: Qué pregunta. Pará, ahí está probando, acá está probando María.
2: Puedes hacer hablándole y todavía más gracioso.
0: ¿Vos qué tenés, ChatGPT?
3: Me respondió en auto, sonrisa contenta. Si vas caminando, llegas al lavadero. Pero ¿cómo volvés con el auto lavado?
2: Mira qué bien. Bueno, me cago. Ayer lo probé. A ver, déjame ver.
0: ¿Y qué te dice andar en auto?
2: Ayer lo probé con GPT. No, básicamente te empieza a decir, no, bueno, depende, si... y si le decís que tenés las zapatillas sucias, te dice, no, vas a ensuciar todo el auto. Hay un montón de variantes que podés hacer. Bueno, pero pará, por ejemplo, esta vez anduvo mal porque la probabilidad de la palabra, de la oración que tenía, era distinto. Volviendo, esos son el tipo de discusiones que hablan de si... lo primero que les decía, si la capacidad de estos modelos es absolutamente inteligente o no, si van a ser súper inteligentes o no. Después está la parte de cómo controlás todo eso, y para los que hemos hecho o ponemos software de IA en producción, controlar este software en producción o controlar este software cuando uno lo pone frente a personas, el software bancario y demás con inteligencia artificial, estamos muy acostumbrados a pensar en cuáles son todas las cosas que tengo que controlar para que esto no haga un desastre.
0: Claro.
2: Entonces, por eso para nosotros es bastante normal. Ahora, ¿qué pasa con los estados regulando esto? ¿Y qué pasa con todos estos datos que vuelan, que viajan, que toman decisiones? Los data centers, ¿dónde viven? ¿De quién son los datos que viajan por esos data centers? Hay un montón de decisiones ahí que hay que pensar que no sé si las estamos pensando con la seriedad que merece.
0: Nicolás, hay una última que junto un poco la encíclica del Papa con lo que vos haces en la maestría de IA en la Universidad de San Andrés. Cuando cuando se estudia cómo funciona, vamos a la clase 1, digamos, cuando se estudia cómo funciona una IA, el Papa puso como palabras muy fuertes de no es neutral y puso tiene la ideología del que la crea. ¿Cómo se hace eso? ¿Cómo para que le entienda el que está escuchando que no está hablando con algo que es objetivo e imparcial como una calculadora? Vos le preguntás a la calculadora 2 más 2 te da 4 y es objetiva e imparcial la calculadora. ¿Qué diferencia entre la calculadora y esto?
2: Bueno, lo que sucede es que cuando uno habla de un modelo de lenguaje, efectivamente lo que tenés es imagínense, a ver, pensemos así, cuando uno piensa en un edificio, un edificio es una cosa tangible donde uno vive y qué sé yo, el modelo de un edificio es un dibujito del edificio o un modelo, una maqueta de un edificio.
0: Sí.
2: En el lenguaje, uno interpreta que es lo que nosotros decimos, hablamos, las reglas sintácticas que aprendemos en la primaria, el sujeto, el predicado, las reglas gramáticas y demás. Bueno, estos modelos de lenguajes no tienen las reglas gramáticas, no saben qué es el sujeto y qué es el predicado. Uh-huh. Solo aprenden a reproducir texto, a reproducir lenguaje, en base a mirar mucho texto. Uh-huh. Es como si aprendieran a jugar al tatetí mirando partidas de tatetí. Entonces la pregunta es esta, si yo le enseño a alguien a jugar al tatetí y solo le muestro partidas donde ganó Cruz, uh-huh, ¿qué van a pensar ustedes que es el tatetí? Que es un juego donde gana Cruz.
0: Sí.
2: Fin. Esa es tu interpretación del mundo. Es un poco, no me quiero poner filosófico, me queda muy grande el traje, pero es un poco como la alegoría de la caverna. Si todo lo que uno ve son partidas de tatetí donde ganó Cruz.
0: Sí, es lo único que vas a ver.
2: Lo único que cree es que ganó Cruz.
0: Uh-huh.
2: Pero no sabe las reglas del juego.
0: Claro.
2: Sabe lo que le mostraron que es el juego.
0: Y esa decisión es del humano que decidió mostrarle.
2: Exacto. Ahora, uno puede pensar, no, bueno, en realidad lo entrenaron con todo Internet. ¿Qué sesgos puede tener? Bueno, ¿qué Internet? ¿Cuál es Internet? ¿Quién es Internet? ¿Dónde vive Internet? ¿El Internet es más del hemisferio norte o del hemisferio sur? ¿Tiene más contenido en francés o más contenido en árabe? ¿Más contenido hecho por hombres o por mujeres? ¿Hombres de más de 30 o de menos de 30?
0: Claro. Bueno,
2: ahora cambió mucho porque, esto que les decía, la interacción entre el software tradicional que tiene controles y un montón de cosas versus el modelo puro,
0: claro,
2: hace que ahora, por ejemplo, lo vayan mejorando.
0: Claro.
2: Entonces, mejorando o le ponen restricciones, lo que se llama el guardrails o restricciones al modelo.
0: Sí.
2: Pero ya el modelo, uno no habla con un modelo, uno habla con un software. A mí me gusta pensarlo como un auto. Ya no hablas con el motor, hablas con el auto entero. Entonces, ¿con qué le enseñaste a ese modelo? ¿Qué le dijiste a ese modelo que es el lenguaje? Y en realidad no le estás hablando del lenguaje, le estás hablando de qué es el mundo, porque el lenguaje al final del día,
0: claro,
2: es la representación del mundo que le das.
0: Sí.
2: Bueno, ¿qué sesgos tiene? Lo que le diste es el sesgo que va a tener el modelo.
0: Que va a tener. Nicolás, bueno, seguiremos charlando de esto porque es, como dijo el Papa, la cosa nueva de nuestra era, así que te vamos a seguir consultando. Te mando un abrazo grande.
2: Un abrazo para todos. Gracias, chicos.
0: Chau, chau. Nicolás Di Ippolito, director de la Maestría de Inteligencia Artificial de la Universidad de San Andrés. Para tener muy en cuenta estas cosas, para mí las dos grandes discusiones. Sepan que hay una persona que tomó decisiones sobre eso. Y esa persona piensa y tiene ideología y tiene una ética propia. Entonces hay una persona detrás. Y la otra es quién controla a los que controlan. ¿Quién controla a esas personas? Bueno, evidentemente la respuesta son los estados.
1: Y que en definitiva es también quién controla el capitalismo, porque lo que hay ahora es esta competencia que se da en las empresas tiene que ver también con la valorización de sus acciones y de cómo han crecido exponencialmente las acciones en el mercado financiero,
0: claro,
1: de Nvidia y de todas estas empresas que forman parte de este entramado y por las cuales ninguna frena. Porque si una frena, caen sus acciones, empieza a valer menos y el resto sigue avanzando igual. En definitiva, es quién controla el capitalismo o quién controla las empresas, que es el gran debate desde el inicio de los 90, de la caída del muro de Berlín hasta ahora.
3: Sí. Sí, y me quedo con Nicolás también con el comentario de que, bueno, no es inevitable y las facultad de que haya un control externo, humano y real, bueno, para calmar un poco las ansiedades que hubo en los últimos días respecto a la inevitabilidad de que esto avance y se automatice y nos destruya a todos, ¿no? Sí. Como entender las condiciones en las cuales esto se está desarrollando.
0: Y después educaciones, no llegamos a eso porque, pero yo sé que es una de sus obsesiones, de hecho es el director de una maestría del tema, pero esto no tiene que llegar en la maestría, tiene que llegar en la primaria. Los países serios están laburando ya estos contenidos en primaria, no para no usarla, no es cuestión de no usarla, es cuestión de entender qué está pasando detrás de eso que usás. Bueno, detrás de eso que usás hay decisiones, hay ética, hay ideología, hay negocios. Entonces, bueno, es como los medios, digamos. O sea, yo tendría que haber educación en medios en la primaria, en la secundaria, sí. ¿Por qué? Bueno, puedes leer un medio de comunicación así sacando todo lo que hay alrededor. Bueno, con la IA es lo mismo. ¿Se acuerdan? Con la ley de medios descubrimos que Grupo Clarín tenía intereses económicos. Uh-huh. Entonces, cuando vos lo lees, no significa que no lo leas, pero sabés qué, sabés por qué. Bueno, con la IA pasa un poco lo mismo. Y también no usarla para determinadas cosas, ni hablar para medicarte, ni hablar, usarla como psicólogo, ni hablar para tomar decisiones políticas. Pues si la IA toma las decisiones en función de lo que aprendió, si le enseñaron que tenés que votar a la derecha y vos le preguntás a quién tengo que votar, ¿qué te va a decir? Es el ejemplo de los partidos de Tatetí que dio recién Nicolás. Si le enseñaron que tenés que votar a determinada ideología, la IA te va a contestar eso. Y hay gente que le pregunta a la IA qué tiene. ¿Y por qué le pregunta? Y porque no sabe que detrás de la IA está eso. ¿Significa que es inútil, que hay que eliminarla? No, primero porque es imposible. Es como eliminar la rueda, ya está. O sea, hay rueda, hay IA. Ahora, aprender a usarla es clave. En muchos países ya esto es contenido obligatorio en primaria, en secundaria. No tenés que llegar a la universidad y especializarte en estos temas. Ojalá acá se haga también. Ya que les preocupan las pruebas PISA, me decís, pero es más celular. No es más celular, ¿eh? Ahora, el celular existe, la IA existe, ¿viste? Descartarlo es una mala idea. Che, tenemos que ir al editorial. El editorial tiene algunas cosas de esto porque... hay mucha gente que está usando la IA como psicólogo. ¿Sí? ¿Por qué? Y porque también el celular nos encerró, nos metió para adentro, hizo que dejemos de hablar con otros. Y hoy, por eso voy a retomar el tema, hoy es el Día Mundial de la Prevención del Suicidio. Hoy, 10 de septiembre, está establecido por la Organización Mundial de la Salud. Fue una casualidad, yo iba a hablar igual del tema y de pedo vi que era hoy. E iba a hablar igual porque estuvo el lanzamiento este en la provincia de Buenos Aires y porque con cada persona de distintos ámbitos que me junto, el tema salud mental es el primero que sale. Estoy mal, estoy deprimido, estoy triste, estoy angustiado, no llego a fin de mes, tengo estos quilombos. Entonces, hay que mostrar que esto existe y sobre todo hay que mostrar que hay formas de salir de esta situación. Y la salida es todo lo contrario a esto. Es juntarse, es hablar, es verlo, es identificarlo y ver que hay salida. Hay salida al endeudamiento, hay salida a la depresión, hay salida a todo esto. No es fácil, pero sobre todo es con una persona al lado. Así que voy a hablar de esto junto con, obviamente, la cuestión de la morosidad y la discapacidad que estuvo ayer en el Congreso. Así que separamos, recuerden, como siempre, ponemos el número en pantalla, atención al suicida, 0800-345-1435. Hablemoslo, porque es la principal causa de muerte hoy en la Argentina. Entonces, no hablarlo no significa que no exista. Tenemos que ver cómo lo hablamos y cómo lo encaramos entre todos. Así que separamos, si le ponen pulgar arriba en YouTube, ayuda un montón y hacemos el editorial. Dale.
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Bueno, hoy es 10 de septiembre y hoy es el Día Mundial para la Prevención del Suicidio. Esto está establecido desde el año 2003 por la Organización Mundial de la Salud y obviamente nos sirve la efeméride para hablar de algo que nosotros le hemos intentado dar relevancia acá, sobre todo porque hoy en día no es algo menor, más bien todo lo contrario. Es la principal causa de muerte en la Argentina hoy. La principal. A cada persona que se lo digo y que se lo comento se sorprende porque si uno prende la tele, supondría que son los asesinatos en ocasión de robo. Y eso es, comparado con los suicidios, mucho menor. Mucho menor. La Argentina tiene entre 3 y 4 cada 100.000 homicidios. 3/4 cada 100.000. Y tiene promedio 11 cada 100.000 suicidios. El triple. Y hay provincias, ahora lo voy a mostrar, pero para hacer una introducción, hay provincias donde esto se va a 20 cada 100.000 como Entre Ríos. O sea, 7 veces el número de homicidios. Entonces, si bien el tema de homicidios es un tema a tratar y tiene que haber prevención, seguridad y todo eso, por magnitud, por números, el tema salud mental debería triplicar el espacio en medios y el presupuesto para laburar ese tema. Repito, no solo es la principal causa, es la principal causa de muerte en jóvenes. Superó a los accidentes de tránsito, superó a sobredosis, a drogas, a todo lo que se te ocurra. No hay nada que tenga un índice de letalidad tan alto como los suicidios hoy en la Argentina. Y es el gran tema de esta época, cuidar nuestro estado de ánimo. Por eso el editorial, ahora cambiamos el grafo y cada vez que hablamos de este tema nosotros ponemos el número de asistencia, que es el 0800-345-1435, que es una de las prácticas que tenemos que hacer en los medios cuando hablamos de estos temas de manera responsable. Pero el editorial trata de esto, de cuidar nuestro estado de ánimo, que no es obviamente una idea mía. ¿Sí? Cada vez que hablo de esto me suenan las palabras del Indio Solari, ¿sí?, que decía, un último secuestro no. El de tu estado de ánimo, no. Que no nos secuestren el estado de ánimo. Que no se nos vaya. Tu aliento vas a proteger en este día y cada día. Entonces, un poco la idea de este editorial y aprovechando este día y teniendo que hablar de este tema que es muy duro, es primero sepamos que esto existe, que no sos vos tampoco, que es una situación general, pero sobre todo que hay salida a todo esto, que hay lugares a los cuales recurrir, y hay uno que es, iba a decir sencillo, no es sencillo. Yo soy alguien que me ha costado mucho en la vida hablar de lo que me pasa, puedo hablar horas y horas y horas de cualquier cosa, me dedico a esto. Ahora, hablar de lo que me pasa es mucho más difícil, hablar de lo que me pasa profundamente, de mis emociones, para los varones incluso. No estamos acostumbrados a hablar, a decir lo que sentimos, a decir lo que nos pasa, a decir lo que nos angustia, porque no solo nos angustia y nos pasa y sentimos lo que le pasa al resto, sino que encima tenemos la carga de los chabones no lloran, los chabones no se angustian, los chabones tienen que ir juntar plata, traerla a la casa y listo, y sostener todo lo demás. Y eso pesa un montón, pesa un montón. Por eso no te duele la espalda, te angustias, qué sé yo, y caes en esta situación. Entonces, una que no es fácil, pero está a la mano, es hablar. Hablen. Hablen con su familia, hablen con sus amigos. Traten de ir a una terapia con un psicólogo. Hay lugares para acudir y para que no nos secuestren el estado de ánimo. Porque es nuestro y hay que cuidarlo. O sea, es como todo, es como la salud, como todo lo que tenés que hay que cuidar, el estado de ánimo hay que cuidarlo. Tenés que encontrar vos qué te lo cuida. ¿Sí? Si te lo cuida juntarte con amigos, si te lo cuida leer, si te lo cuida descansar, si te lo cuida laburar, no sé, es muy particular. Pero hay que cuidar nuestro estado de ánimo porque hoy es la principal causa de muerte en la Argentina. Hoy. Ahora voy a dar algunos datos de todo esto. Ahora, esto se da también en un contexto donde hay un gobierno que desde que comenzó instauró una crueldad de Estado que impacta en nuestro estado de ánimo. ¿Por qué? Porque todos crecimos y además tenemos en el Estado un lugar de protección.
una entelequia, porque el Estado es una creación nuestra, no existe el Estado en sí. Si vos, si hay un terremoto y se demuele la Casa Rosada, el Estado sigue existiendo. El Estado no es una cosa, el Estado no es un edificio, no es una oficina, el Estado es. ¿Sí? Es algo más complejo, no me voy a meter por ahí, pero el Estado es algo en lo que creemos. Es una creencia compartida. Hay un librito muy interesante, que es un librito muy chiquito, algún día si quieren búsquenlo, de uno de los intelectuales más importantes del siglo XX, Jürgen Habermas, que lo escribió con el Papa Ratzinger, que fue el Papa que estuvo antes del Papa Francisco, y medio que discutían qué es el Estado, era una cosa así el título, ¿no? Y el intelectual medio progresista, de izquierda, anticlerical, y el Papa llegaban medio a la misma conclusión, y bueno, medio que creemos, ¿sí? Es una creencia el Estado. Ahora, esa creencia implica creer que nos va a cuidar. Y depositamos en esa creencia un lugar donde decís, no puede ser que el Estado me ataque. Por eso después, cuando el Estado nos ataca, por ejemplo, en las dictaduras, lo consideramos un crimen de lesa humanidad, que no prescribe. Cuando todos los otros crímenes prescriben, cuando el Estado te ataca, no prescribe. ¿Y por qué no prescribe? Y porque no puede ser que el Estado que nosotros creamos y creemos y sostenemos que nos tiene que cuidar, nos ataque, nos persiga, nos torture, nos robe bebés. Bueno, cuando tenemos un gobierno que utiliza al Estado para atacarnos, eso impacta fuerte en nuestro estado de ánimo. Fuerte. Y este gobierno de Milei, desde que comenzó, es un gobierno de crueldad de Estado. ¿En qué se refleja la crueldad de Estado? Bueno, la primera detección que vimos, ¿se acuerdan? Lo publicamos acá en el Destape, es que los tipos tenían comida, 5 millones de kilos de comida, en un galpón y se les estaba pudriendo, en lugar de repartirla. ¿Qué decían? No, queremos eliminar los punteros, los intermediarios, los gestores de la pobreza, ta, ta, ta. Lo concreto es que tenían comida y se iba a pudrir. Y eso no es aceptado. Porque vos podés, no te pueden gustar las organizaciones sociales, los comedores. Ahora, tener comida y que se te pudra, tiene que ser tan cruel, tan cruel. Lo segundo que detectamos, que también trabajamos mucho acá, con un gran laburo de la producción de Habrá Consecuencias, fue el caso de los enfermos que tenían, que les negaban el acceso a medicamentos muy caros. ¿Se acuerdan los casos de la DATSE? Que fueron terribles. Muchos de los casos con los cuales nosotros hablamos se murieron finalmente, porque los abandonaban. Y hago un paréntesis. También eso nos afecta a nuestro estado de ánimo. Charlie Suboski, que era nuestro coordinador, que era el que hablaba con cada una de esas familias, hubo un día que me dijo, che, estoy roto de hablar con toda esta gente todos los días. Pues claro, también te pasan cosas. ¿Entendés? Es toda una cuestión colectiva. Bueno, ahí había otra cuestión, que era el Estado abandonando a gente que tenía este problema. Y hubo un caso muy particular que quiero recordar, de una familia que la hija necesitaba un medicamento, y los vecinos que prendían la tele y le decían que se estaba robando las cosas. O sea, que lo que ella recibía era un robo. Los propios vecinos que conocían ese caso. Por eso los medios son tan importantes.

0: que el resto. Porque si tenés una discapacidad, tenés más complicaciones. Y tienen derecho a que más o menos igualemos nuestra vida. Y el Estado tiene que hacer esto. Y lo cortó. Con la misma excusa de siempre, con que hay corrupción y qué sé yo, inventando como inventaba Adorni, que había gente que presentaba la radiografía a un perro, cosa que era mentira. O sea, cosas muy crueles. Cosas muy crueles. Lograron finalmente una ley que declara la emergencia en discapacidad, no solo para las pensiones y todo eso, sino para todo el sistema de discapacidad. Porque tenés a la familia y a la persona con discapacidad, y después tenés al prestador, al psicólogo, al psicomotricista, al transportista, que no le estaban pagando. No a la familia, no estaba pagando el Estado lo que le tenía que pagar. Entonces es todo un ecosistema. Ayer marcharon de vuelta los discapacitados y las familias de esos discapacitados al Congreso para decirle cumplan la ley, porque hay una ley. Y no solo cúmplanla, sino que después prorróguenla para el año que viene, pues seguimos igual el año que viene. Seguimos igual. Fue un miércoles, entonces coincidió con los jubilados, que son otros de los atacados. ¿Sí? Acá estamos viendo el acto. Y los reprimieron. Y los reprimieron. Nadie los fue a cuidar, loco. Otra vez. Otra vez. Hay algunas organizaciones, veo la bandera de las madres, en general están los partidos de izquierda. Otra vez solos. Otra vez solos. La CGT dijo que iba a hacer los paros a la francesa y que iba a ir acompañando cositas, qué sé yo. No hicieron los paros a los franceses, se fueron a pasear al Vaticano. Están allá viendo a ver si se junta con el Papa que viene dentro de un par de meses. ¿A qué? Ahí tienen que estar. Cuidando el estado de ánimo y cuidando a la gente. Cuidándolos. Fíjate, pon el tape número 66, ¿sí? Una persona con discapacidad que estaba ahí en medio de la represión.
1: Bien indignada.
2: ¿Indignada?
1: Indignada, sí.
2: Contame, ¿qué te indigna?
1: Todo. La desigualdad, la discriminación que viene de arriba. Nosotros tratamos de luchar con la discriminación de la gente común. Pero cuando viene de arriba, ¿qué hacemos?
0: La persona, para los que no estaban viendo, estaba en silla de ruedas, ¿sí? Y ya hemos visto demasiadas imágenes de gente en silla de ruedas, que le pegan, que le tiran gases. Y ayer otra vez, adentro del Congreso, se estaban discutiendo un montón de cosas muy importantes que ahora voy a desarrollar. Por un lado, que el gobierno acepte discutir qué hacer con las personas que no pueden pagar sus deudas, que seguramente muchas estaban afuera. Y también destrozar el Banco Central para que ningún gobierno pueda cambiar estas políticas económicas que solo funcionan con crueldad y recortes. No hay forma de que esto funcione sin crueldad y recortes. Y ayer eso estaba pasando adentro. Ahora, escuchen testimonios, por ejemplo, este caso, un despedido de una metalúrgica, un sector absolutamente roto por estas políticas económicas, sobre qué le está pasando con la deuda.
3: Se lo nota conmovido, me imagino.
4: Sí, sí, un poco. ¿Qué te parece? Mirá la situación que estamos pasando. No puede ser esto, ¿no? Acá mucha gente, muchos años, el que menos tiene de los años acá, 15 años. ¿Entendés? Es una locura lo que estamos pasando.
3: ¿Cómo está viviendo?
4: Y con la ayuda de mi familia también. Tengo que pagar cuentas, crédito. ¿Entendés?
3: ¿Está endeudado?
4: Sí. Sí, está en la bola. Sí.
5: ¿Con quién? ¿Con el banco? ¡Ay, no!
0: Endeudado hasta las bolas, un laburante, un metalúrgico, un sector recontra pionero, industrial, que tenía buenos sueldos, ¿no? Porque la industria, no me entro hoy, pero donde hay industria hay mejores sueldos, siempre pasa. Cuando destrozás la industria, no solo dejás un montón de gente sin laburo, sino que los mejores sueldos se desaparecen. Y adentro del Congreso logró la oposición recién que el gobierno diga, bueno, está bien, tenemos que hablar un poquito de este tema que involucra a 6 millones de personas registradas, más otro tanto no registrado, más sus familias. O sea que de mínima está medio país así. Entonces, si medio país está así, no sos vos, es Caputo. No es la gente, es la economía. Porque no es que de repente todos somos bobos financieros. Que antes de que asumiera Milei, éramos todos capos, Warren Buffett, que sabíamos hacer finanzas, y de repente asume Milei, pasa un año y medio país está endeudado. ¿Qué pasó? ¿Nos sacaron la neurona de la educación financiera?

0: o no da la cosa y no importa y agarrás cualquier cosa. Ahora, el gobierno aceptó discutirlo, pero sus aliados dicen, bueno, en realidad no pasa mucho. Fíjate lo que dijo Cristian Ritondo, el tape número 18, que fue a TN. Tiene que obviamente reconocer que la morosidad es alta, pero bueno, terminan justificándola. Dicen porque ahora hay más crédito, mirá.
1: Hay un tema, primero hay un dato de la realidad que es este. Digo, la morosidad está más alta que antes. Es cierto que antes no había morosidad porque no había crédito. Digo, entonces hay dos cosas que van de la mano, ¿no? Digo,
2: sí, hasta el... Pero hubo crédito y no había tanta morosidad.
3: Claro. Como dice Terrible, dale, habla fuerte, contestale fuerte al diputado.
2: Hubo crédito en el pasado, en el gobierno, por ejemplo, de Mauricio Macri, no había tanta morosidad como
1: ahora. Es cierto,
2: ahora.
1: Por eso dije que reconocía, sí, que era realidad. Digo, hasta el 2000 no había morosidad. Entonces es un tema a atender. Hay un primer tema que para mí tiene que ver con esclarecer, porque hay un sistema, a veces en la fintech y también en los bancos, en el sistema de ofrecimiento de créditos, donde termina sin tener claro quién toma el crédito ni lo que va a pagar.
2: ¿Quiere ponerle octógonos a los créditos usted?
1: No. Yo voté en contra, sí, de esa ley. Pero lo que digo es que quede claro para que lo toma, que no sea un solo botón. Sí. Y muchas veces la gente toma un crédito que no sabe lo que va a pagar y se endeuda.
0: Está muy bien la pregunta que le hace Sofía Terrile, colega de TN. Estaría muy bien que le metan octógonos. La verdad que estaría muy bien. Que haya una alerta sobre dónde te estás metiendo. Igualmente lo sabe la gente dónde se está metiendo. Pero no tiene otra opción. ¿Es comer o endeudarte? ¿Y qué opción vas a tomar? ¿Que coman tus pibes? Y bueno, después ves cómo le pagas a Galperín. Ahora, ese después ves, te angustia un montón. Por eso, no lo voy a repetir hoy, pero ayer mostramos el manual para el endeudado. Y el primer tip es, no sos un delincuente. Deber plata no es delito. Deber plata es deber plata. Parece muy sencillo, parece muy obvio. Hay mucha gente que como la llama un estudio de abogados, le mandan una carta de documento, qué sé yo, piensa que tiene un juicio y que está cometiendo un delito. Bueno, no. Tranca. Si debes plata, nada más. No te pueden embargar el sueldo, no te pueden embargar la cuenta, no te pueden sacar tu casa, no te pueden sacar tu auto, nada de eso. Nada. Asesorate, busca el manual que mostramos ayer, que está en Movida Ciudad, ¿sí? Porque es parte también de cuidar tu estado de ánimo. Imagínate, vos no llegás a morfar, te endeudás. Sabés que tenés esa deuda y encima te llaman unos hijos de puta de un estudio de abogados a apretarte diciéndote que te van a sacar el suelo y tu casa si no pagás la deuda que tomaste para comprar fideos. Obvio que te angustia. Ahora, el gobierno no quiere hacer nada con eso. No quiere hacer absolutamente nada con eso. Y recién ayer lograron, che, bueno, emplazar al gobierno a que vayan a comisiones y se discuta. O sea, es larguísimo el camino. Larguísimo. Ahora, ayer también... Esto pasaba en diputados. En el Senado estaba el presidente del Banco Central, Santiago Bausili, el socio de Caputo. Bausili y Caputo tienen toda su plata afuera, no están endeudados, y los ricos no les pasa nada cuando se endeudan. ¿Entendés? Ni hablar cuando endeudan al país. Ahora, ayer Bausili le preguntaban, vamos a escucharla a la senadora Juliana Di Tullio, por las 13 toneladas de oro, que estaban en el Banco Central y ahora no están. Vamos a escuchar la pregunta primero.
4: Represento a todos los bonaerenses, pero me votaron más de 4 millones de bonaerenses. Y ustedes hace 2 años y 2 meses que no me contestan. ¿Qué carajo hicieron con las 13 toneladas de oro? Quiero que me diga a mí, a través mío, a los bonaerenses, ¿qué hicieron con las 13 toneladas de oro? ¿Dónde están? ¿Qué hicieron con eso y para qué se lo llevaron? Quiero que lo conteste. Necesito que lo conteste. El oro no es de ustedes. El oro no es del gobierno. El oro no es ni de Bausili, ni de Milei, ni de Toto Caputo. El oro es de los argentinos.
0: Y Bausili, que lleva meses sin contestar, primero no lo había informado. Esto lo descubrió el diputado Sergio Palazzo, que es además el secretario general de la bancaria, porque los trabajadores bancarios dijeron, che, se está llevando el oro. Entonces, presentó un pedido de acceso a la información pública. No le contestaron. Ahora, Bausili ayer sí dijo dónde está el oro, mirá.
5: En el mercado de oro en el mundo, cuando hay más escasez o menos escasez, ese costo se achica o se agranda. A nosotros se nos dio la circunstancia, a principios de 2024, que había alta demanda por lingotes de oro en el mercado de oro. Y en ese contexto se bajaron los costos asociados con la aceptación de lingotes viejos, de calidad más dudosa o más cuestionable, más difícil de analizar. Al final todos los lingotes van por un laboratorio y se analizan.
0: O sea, el tipo dice, bueno, de repente hubo una oportunidad de hacer un negocio con esos lingotes de oro y los puso en riesgo, porque los sacó de la Argentina y los mandó a otro país. Ahora dice que están en Suiza. Después de 2 años no decirnos nada. ¿Cuánto ganó con eso? ¿Cuál era el costo-beneficio de sacar el oro del país a riesgo de que te lo embarguen por algún juicio de los fondos buitre por los quilombos que genera el propio Bausili? Quería poner esto, no para centrarme en lo del oro, sino porque ayer el gobierno tuvo dictamen para modificar la carta orgánica del Banco Central y que Bausili se quede como presidente del Banco Central más allá de quien gane las elecciones. De que sea un presidente del Banco Central eterno. Y que no se lo pueda remover. Y que aún, si Bausili se sienta con algún economista heterodoxo y cambia de opinión sobre los desastres que está haciendo, no pueda tocar nada de lo que hicieron hasta ahora. Eso es lo que se está discutiendo en la reforma de la Carta Orgánica del Banco Central. Ya tiene media sanción. Y ahora van por la sanción definitiva. Ayer tuvieron dictamen en la Comisión del Senado. Y es gravísimo. Porque no va a haber forma de sostener este país si reforma la Carta Orgánica del Banco Central y dicen no se puede tocar nada de cómo lo dejaron Caputo, Bausili y Milei. Y aún si lo quieren tocar, está atado de manos el Banco Central. Quiero volver a repasar algunos puntos, los voy a hacer rápido, porque ayer obtuvo dictamen esto, y hay un análisis muy bueno que hizo Juan Pablo Costa, un economista del CEPA, donde va claro, punto por punto, de lo que ayer tuvo dictamen de comisión. Entonces, por ejemplo, lo primero es que vieron que dice el gobierno que tiene que haber un solo objetivo del Banco Central. Bueno, ¿cuál es? Hoy tiene 4 objetivos. Pone la placa 69. Estabilidad monetaria, estabilidad financiera, empleo y desarrollo económico con equidad social. ¿No? Los tipos quieren dejar solo preservar el valor de la moneda. O sea, por ejemplo, si hay una corrida bancaria, quieren que el Banco Central tiene atadas las manos para intervenir. No se puede meter en generar empleo. Ni que haya equidad social, desarrollo económico con equidad social. Todo eso lo quieren eliminar. Ahora está y no lo usan. Pero lo que quieren es que si alguien lo quiere usar, no pueda. No es financiar al gobierno, nada de eso. Es si hay una corrida cambiaria, frenarla. Atarle las manos al Banco Central para eso. Después comparan con otros países, ¿sí? Y en todos los países que comparan es al revés. En la Unión Europea, el Banco Central de la Unión Europea se mete con el empleo. En Chile se mete en el normal funcionamiento de los pagos internos y externos. En México prioriza la estabilidad del poder adquisitivo y suma el sano desarrollo del sistema financiero. En Uruguay, ¿sí? Que contribuye al objetivo de crecimiento y empleo. Solamente en Perú, que es el país que les gusta, el Banco Central lo único que hace es preservar el valor de la moneda. ¿Saben lo que pasó en Perú? Hace 20 años tienen el mismo presidente del Banco Central y hubo 10 presidentes en el medio. ¿Quién gobierna? ¿Los presidentes o el presidente del Banco Central? Bueno, eso es lo que quieren hacer acá. Que gobierne Bausili o el que dejen ellos en el presidente en el Banco Central. No el que vos votes. Eso tuvo ayer de vuelta dictamen de comisión y ya tiene media sanción. Quiere imposibilitar que vos saques al presidente. O sea, que se necesiten 2/3 de ambas cámaras. Es lo mismo que se necesita para sacar al presidente, ¿entendés? Una locura. ¿Cómo un funcionario importante, pero no es el presidente, nadie lo vota? Requiere para sacarlo lo mismo que al presidente del país. O sea, Milei lo quiere poner él por decreto y que el próximo presidente no lo pueda sacar. Eso ayer tuvo dictamen de comisión. ¿Sí? Tiene varias cosas más. Hay una parte, por ejemplo, elimina que el Ministerio de Economía participe con voz y sin voto en las reuniones de directorio. O sea, no solo lo quieren dejar para siempre, sino que quieren que sea absolutamente oscuro lo que haga, que la política no pueda mirar ahí, ¿sí? No puede haber ninguna regulación, nada, absolutamente oscuro. Dice que, volviendo a los lingotes de oro y las reservas, dice que las reservas son inembargables, pero que se van a poder utilizar para operaciones propias del Banco Central, o sea, para tomar nueva deuda. O sea, quieren usar las reservas como garantía de nueva deuda, seguir endeudando al país. habilitan que haya nuevos acreedores, que hoy está prohibido. Hoy el Banco Central no le puede pedir plata a bancos privados internacionales. Quieren habilitar eso. ¿Sí? Con bancos privados. ¿Sí? Después ellos decían que iba a ir preso el que emitiera plata. Todo eso no está. O sea, esa mentira que dijo Milei, vamos a meter preso a los que emitan plata, no está en el proyecto. ¿Sí? No está. Y después, elimina instancias de determinación técnica y control. O sea, absoluto oscurantismo en el manejo de todo esto. Entonces, ayer pasó esto también. Tiene ya media sanción, tiene dictamen en el Senado y tienen los números, chicos.
2: Sí.
0: Este es el cambio del país, ¿eh? Vos decís, che, ¿qué cosas son complicadas? Esto. Muchas de las cosas que hace Milei son complicadas. Modificar la Carta Orgánica del Banco Central de esta forma es complicado. ¿Se puede cambiar de vuelta por otra ley? Se puede. Pero es muy difícil. Y Milei, aunque le vaya mal, aunque pierda las elecciones del año que viene, va a tener un número importante de diputados y un número importante de senadores. Entonces, esto es absolutamente estructural.
6: No, y una aclaración, sí, efectivamente lo que te dicen algunos diputados de la oposición es, en todo caso lo podemos volver a cambiar con una nueva ley si somos gobierno. Hay algo que no se puede cambiar y es esto que fija en uno de los últimos artículos, que se pueden usar las reservas del Banco Central como garantía de las operaciones financieras.
0: Eso una vez que lo hiciste ya está.
6: Una vez que lo hiciste ya está.
0: Claro, por eso esto es absolutamente estructural. Entonces, cuando miramos lo que pasó ayer, yo pondría el ojo ahí. Y ahora voy al tema que quería poner como central, que arranqué con eso y que quiero que le prestemos atención y por eso cuidar nuestro estado de ánimo, que es la situación con los suicidios que hay hoy en el país. La información que les voy a dar surge toda del Observatorio de Política Criminal de la Universidad de Buenos Aires, un trabajo que dirigió Ariel Larroude, ¿sí? Y que obviamente labura todo con estadísticas públicas sobre lo que sucede con este tema. Título: el suicidio hoy es la principal causa de muerte de la Argentina. ¿Sí? Entonces, debería ser, no sé si el principal, pero por lo menos tendría que tener mucha relevancia en el sistema de medios. Alguno va a decir, no lo digas porque eso genera que otros lo hagan. Bueno, no. Lo que hay que hacer es contarlo de forma responsable, decir que hay salida, decir que tenés que hablar, decir el 0800-345-1435, decir que hay en otros lugares también otras vías de comunicación, que la provincia de Buenos Aires, ahora lo vamos a escuchar, abrió. Hay un montón de cosas para decir. Tirarlo abajo de la alfombra, cuando el número de suicidios triplica el número de homicidios, no va a hacer que desaparezcan. Más bien todo lo contrario. Arranco con Nicolás Kreplak, ¿sí?, el ministro de Salud de la provincia de Buenos Aires, porque la provincia lanzó una campaña sobre esto y la anunciaron ayer Kreplak y el gobernador Kicillof.
7: La campaña se llama ¿Estás? Estoy. Hablemos de lo que nos pasa. Y tiene que ver con dejar muy en claro algo que antes no se tenía presente. Antes los medios de comunicación, los que se dedicaban a la comunicación, creían que no era un tema que había que abordar públicamente. Y sabemos que eso es contraproducente, que hay que hablar de esto. Pero que además, una persona que está pensando, o que piensa, o que pensó en quitarse la vida o en lastimarse, no es una persona distinta, una persona que está pasando por algo que no nos puede pasar. Cualquiera de nosotros, cualquiera que está con nosotros, cualquiera de nuestros familiares, amigos, compañeros, puede estar atravesando esto, pero saber que estamos para escucharlos, que estamos para acompañarlos, es la primera de las políticas más importantes para hacer.
0: Estás, estoy, hablemos. ¿Estás? Estoy. Hablemos. Ese es tipo tarea para el hogar, para todos nosotros, ¿eh? De ver qué amigo necesita hablar, qué amigo, qué pariente, qué conocido, qué compañero de laburo. Porque no es un tema individual. No es un tema individual y sobre todo la prevención no es un tema individual. Es un tema colectivo que tenemos que todos, entre todos, laburarlo. Escuchemos un poco lo que dijo el gobernador Kicillof sobre esto.
8: Que los suicidios se han convertido en la principal causa de muerte violenta en nuestra provincia de Buenos Aires, y cuando uno observa las estadísticas nacionales publicadas recientemente por el Ministerio de Seguridad de la Nación, puede ver que lo mismo ocurre a nivel nacional. Obviamente que la cuestión de los suicidios, y como para tomar el tema más en su conjunto de la salud mental, del sufrimiento, los padecimientos. Es algo que nos viene preocupando y de lo que nos venimos, en lo que venimos trabajando desde el comienzo de la gestión.
0: Hoy, repito, tomo el tema no solo porque deberíamos hablar todos los días, sino porque hoy, 10 de septiembre, es el Día Mundial para la Prevención del Suicidio y es un tema del cual tenemos que hablar. Cuesta un montón, pero tenemos que hablar. Y sobre todo, tenemos que hablar para que otros hablen y hablen con los que tienen alrededor y vean que hay una salida a esto. Ahora, vamos a los datos, porque recién Kicillof decía los datos a nivel nacional. Bueno, vuelvo a este informe que hizo la Universidad de Buenos Aires, el Observatorio de Política Criminal, Ariel Larraude, que ahí tenés los datos de la evolución del suicidio en Argentina, 2017-2025. Como verán, aumentó mucho, mucho. Teníamos 3.304 en 2017, tuvimos 5.209 en 2025, el año pasado, un incremento del 57%. ¿Sí? Y la tasa, porque vos podrías decir, hay más gente. No, la tasa cada 100.000 habitantes también aumentó de 8,2 a 11,8. Una suba del 44% en la tasa de suicidios. Es muy alta. Recuerden que, vamos al siguiente, ahí está año por año, pero recuerden que la tasa de homicidios es de 3 cada 100.000. Por ende, los suicidios es el triple. Esto es por provincias, y hay datos muy alarmantes. Entre Ríos es la provincia con el peor índice, habrá que ver por qué, pero 20 cada 100.000. O sea, duplica el índice nacional y multiplica por 7 el de homicidios. Lo sigue San Luis, si no leo mal dice 18% el de San Luis, para que lo tengo acá. Sí, 18,9, 19%. Lo sigue Salta con el 17%, Santa Cruz, 17 cada 100.000. Santa Cruz con 16 cada 100.000, Catamarca con 14. Es mucho. Hay que ver en cada caso particular, pero son tremendos los números. Y hay un caso, quiero resaltar el laburo que hizo hace un par de semanas, creo que la última semana que laburó acá con nosotros Emi Pizarro, que fue a ver casos concretos. Y hay un caso que trajo, que lo quiero compartir con ustedes, que es el caso de San Antonio de los Cobres, que es un pueblo en Catamarca. Es el pueblo, no quiero que de este dato no salga una correlación directa, pero es un dato. Es el pueblo donde más votos sacó Milei en términos de porcentaje. Y hoy es el pueblo con mayor cantidad de suicidios cada 100.000 habitantes. Insisto, no quiero hacer una correlación directa, es un tema muy serio para hacer títulos así. Simplemente quiero que se entienda esto, qué pasa en estos lugares. Y tienen un puente donde la gente al puente le llama la solución. Un puente no es la solución a nada, ¿sí? Y los pibes de ahí hicieron un mural frente al puente para tratar de frenar esta situación. Ahora, voy a poner un poco un tape, que lo puso en su momento Emi Pizarro, sobre la situación ahí en San Antonio de los Cobres, una historia que nadie se animaba a contar. Mirá.
9: ¿Querés sentir dolor en tu cuerpo para no sentirlo en el corazón?
10: En mi escuela se suicidaron 8 chicos.
11: Me consultó si yo había pensado alguna vez en sacarme la vida.
12: Yo perdí un hijo y ahí fue donde yo empecé a pensar lo que era el suicidio.
0: Es durísimo. Hay una parte más de esto que trajo Emi, que es un informe de qué pasa Salta sobre la situación en San Antonio de los Cobres.
12: Querer tomar hasta no sentir nada, pero el alcohol te borra un ratito las penas y vuelven otra vez.
11: Yo veo por ahí mucho que falta el tema de la búsqueda por ahí, como se dice, de ambiciones personales o de propósitos.
10: No sabe qué va a ser de su vida, no hay un proyecto que vos puedas decir quiero y tengo el sueño de entrar a trabajar aquí y sé que me voy a jubilar.
12: Tenemos también ese tabú de decir que la salud mental o el psicólogo es para locos.
13: Son tres cosas principales más que nada, tanto el bullying, la tecnología y como el acompañamiento familiar.
10: A veces muchas mamás solteras que tienen que dejar a sus hijos porque tienen que salir a trabajar.
0: Bueno, esto es parte de este informe. Fede Ratas queda en Salta, San Antonio de los Cobres, perdón, me equivoqué, no era en Catamarca. Pero esto pasa en todo el país. Esto pasa en todo el país. Y sobre todo, estamos yendo hacia lugares que no queríamos, que es que subiendo este número y entrando al podio de los países de Latinoamérica. Fíjate la comparación, vuelvo al informe que hizo el Observatorio Política Criminal de la UBA, ¿sí? En este alza que tuvo la Argentina, quedamos en el podio junto con Uruguay y con Chile, ¿sí? Uruguay y Chile son los lugares donde es más alto el número, sobre todo Uruguay. ¿Vieron el paisito, todo tranquilo, los uruguayos? 19 cada 100.000. O sea, tienen el índice para el país, como tenemos nosotros el peor índice en Entre Ríos. Después lo seguimos nosotros, ¿eh? Con 11,8, y después sigue Chile con 10,7. ¿Eh? En Uruguay es muy alto, viene bajando un poquito. En Chile pegó un pico, viene bajando un poquito. Acá viene subiendo. Acá viene subiendo. Entonces, es un tema para tener muy en cuenta. Sobre todo, pongamos los siguientes gráficos. Repito, por la poca bola que se le da al tema. Poner la imagen. Estos son por país, como ven, Argentina sube, ¿sí? Y los otros países, algunos también están subiendo y otros están bajando la cantidad de suicidios. Poné la imagen 43, porque acá se ve también la tasa de homicidios que hay, que la tasa de homicidios baja en la Argentina, y baja desde hace 20 años, o sea, bajó con Cristina, bajó con Macri, bajó con Alberto, baja con Milei. Por suerte la tasa de homicidios dolosos baja en la Argentina, y no es un dato discutible porque son muertos. No puedes discutir el de robo, puedes discutir un montón. Este no lo puedes discutir. Y baja. Pero tampoco puedes discutir la de suicidios porque sube. Y miren el cruce, está en la siguiente placa, donde acá ves cómo baja la de homicidios. Creo que había una que se cruzaban, puede ser. No, esta es, sigo con la baja de homicidios. Bueno, pensé que había una que se cruzaban, puede ser. A ver la siguiente. Ahí está, gracias, esa es. Ahí tenés cómo la de suicidios sube y la de homicidios baja. Entonces, si la de suicidios sube y la de homicidios baja, capaz que hay que pensarle que hay que mantener la inversión en seguridad y hay que subir la inversión en salud mental. ¿Sí? No es sacar la seguridad. O sea, por algo bajan los homicidios, por un montón de razones, no me voy a meter ahora con eso. Pero eso más o menos va mejorando. Lo que está empeorando es la de suicidios. Si está empeorando, hay que poner plata ahí. ¿Y qué hace el gobierno? Sacó la plata de ahí. La sacó. Redujo a cero. A cero el presupuesto. ¿Sí? Es realmente duro. Ponela.
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19: La municipalidad refuerza el apoyo a bomberos voluntarios a pesar de las dificultades económicas. 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
0: Ahora, por algo le está preguntando. Hay que recuperar hablar entre nosotros. Recuperar hablar entre nosotros. Te digo, hasta vieron esto de farmear aura, que dice, no, son todos que van, no sé, yo todavía no entendí lo que es. Ahora, yo vi un montón de pibes en una plaza juntos, lo cual me pareció fantástico. Ya con eso estoy a favor. Que salgan de la pieza y estén en una plaza haciendo algo y se miren y se toquen y hagan cosas, ya eso es un avance. Te podrá parecer más divertido o menos divertido, no sé ni siquiera qué es, ¿entendés? Pero por lo menos se juntan. Juntémonos, júntense. Y repito, sobre todo los varones, ¿eh? Los varones somos... Ese es como la sección de Warner, ¿qué boludo los varones? Hacemos cosas boludas, muy divertidas, pero una cosa de qué boludo los varones que no hablamos. No hablamos, porque creemos que hablar nos hace sentir débiles, que hablar hace que no seas valiente, que no seas corajudo, que no tenés huevos, que sos medio, que no sos macho. Y eso nos hace mierda. Por adentro te hace mierda. Los varones tenemos que hablar, hablar entre nosotros, hablar con los demás, hablar con otras mujeres, hablar de lo que nos pasa, hablar de lo que sentimos, de lo que nos angustia, de lo que nos da miedo. O sea, decir que tenés miedo a algo no te hace menos macho. O redefinamos la cuestión de qué es ser macho o qué es ser valiente. Porque si no, si no hablas, acumulás todo esto. Y le está pasando a la mayoría de los jóvenes, a la mayoría de los jóvenes que deciden suicidarse. Es la principal causa de muerte. Yo, de verdad, espero que estos temas sirvan para esto, hablar más y hablar y hablar y buscar ayuda. Como con las deudas, esto es lo mismo. Hay ayuda, hay gente que sabe, hay lugares en el Estado todavía que existen. Esta es la línea de atención. ¿Me podés buscar la de la que informaron ayer también de la provincia de Buenos Aires? Perdón, te lo tendría que haber pedido antes. Pero bueno, esta es la nacional, 0800-345-1435. Eso existe todavía. Hay organizaciones de la sociedad civil, como la que hablamos hace un tiempo en Zárate Brazo Largo, donde también hay un puente. Y había una organización que está ahí laburando para que la gente tenga un lugar para hablar. Esta es la de la provincia de Buenos Aires, 0800-222-5462. 0800-222-5462. Y ayudémonos entre nosotros. Al presidente no, ya no esperemos nada. Está muy bien lo que me recuerdan acá. El presidente, en vez de hablar de este tema, ¿querés ponerlo? Ponelo, porque... ponelo, mira, vamos a escucharlo.
20: Bueno, digamos, no puede ser que nos traguemos todas las mentiras de este conjunto de delincuentes. Digo, no porque afecten a mi persona. Miren, yo les digo algo, yo voy a seguir haciendo lo que me comprometí. Yo ya tengo mi futuro asegurado. Es decir, yo haciendo lo que corresponde, estoy asegurando mi futuro. Voy a vivir de dar conferencias. Ya no es un problema mío, lo estoy diciendo por los propios argentinos. Esta vez ustedes van a tener las ideas de la libertad, las ideas del progreso, las ideas de la prosperidad. Del otro lado van a tener el modelo decadente. Y esta vez no solo les vamos a tirar las ideas por la cabeza, sino que además le vamos a tirar los datos. Si no ganamos, es porque como sociedad estamos decidiendo suicidarnos. Ahora, todo lo que estaba a mi alcance y de mi equipo lo estamos haciendo.
0: Bueno, esto me cierra, yo me había olvidado de esto, y la verdad que cierra muy bien con el inicio de todo esto, que es un presidente que es cruel. Esto es crueldad de Estado. Un presidente que dice, si no hacen lo que yo digo, ustedes se están suicidando. Bueno, ahora es la principal causa de muerte del país. Es la principal causa de muerte en jóvenes. Y hay salida. Hay salida. Hay que cuidar nuestro estado de ánimo. Cuidar nuestro estado de ánimo. En todos los ámbitos, ¿eh? Esto no es solo los sectores más vulnerables, que obviamente les pega más. Porque no tienen guita, porque les cuesta llegar a fin de mes. Esto no es una cuestión... Esto atraviesa todas las clases sociales, ¿eh? Si sos de clase media, si sos rico, si sos empresario, si sos comerciante. No paro de hablar con empresarios pyme deprimidos. ¿Sí? Y vos decís, ¿qué te importa si es un empresario? No. También le está pasando esto. Con los científicos, con los universitarios, con los laburantes, con los metalúrgicos. Está pasando a todo el mundo. A todo el mundo. Bueno, ojalá si hablamos más de este tema en los medios... Entendamos que es un tema colectivo, que no te vas a salvar solo, que la prevención no es individual, que la prevención es colectiva, y que los que tenemos en este momento, un poquito más de estabilidad mental, estemos atentos a los de al lado, a mirar, a preguntar cómo estás en serio. ¿Cómo estás? ¿Cómo estás? ¿Estás bien? No como somos los varones boludos, viste, que nos juntamos y te dicen, che, ¿cómo estaba Pesqui? Bien. Pero le preguntaste, ¿qué te dijo? Y me dijo que está bien. ¿Pero le preguntaste algo más? No, si me dijo que está bien. Bueno, es momento de preguntar un poquito más y sobre todo de escuchar a los que tenemos al lado. Acá está el número de la asistencia en salud mental, 0800-222-5462. ¿Qué piensan de todo esto?
21: Me gusta esta línea de idea de la prevención colectiva. No puedo evitar pensar, bueno, alguien hay que demandarle cierta responsabilidad política, porque si hay una ruptura en general de los lazos sociales, los problemas de cómo está la mayoría aislados, las redes de contención que existían no están más, y que hay una política de Estado destinada a romper esas redes que en su momento existían, bueno, también hay una demanda de una respuesta política de alguien que tiene que ayudar a prevenir, dar soluciones, colaborar con sectores más vulnerables, que no está funcionando, y tiene que haber una responsabilidad y una respuesta de parte de la clase política. Y puede ser Milei, puede ser el gobierno, puede ser también el Congreso de la Nación. Veo una ausencia en el debate público político muy fuerte de este tema, que no deberían estar hablando de otra cosa y que no existe en la discusión política en este momento.
0: Bueno, ayer hubo una conferencia de prensa de Kicillof y Kreplak sobre el tema.
21: Nicolás Kreplak está hace 3 meses, 4 meses advirtiendo sobre esta situación. Yo soy el primer ministro que lo escucho hablar con tanto énfasis de tenemos una emergencia y lo que está pasando es muy grave. Pero en el debate político, incluso cuando especulamos respecto a escenarios electorales del año que viene, cuáles son las plataformas de gobierno, cuáles son las plataformas electorales,
6: No existe. Se habla de los jóvenes, de cómo los jóvenes están yendo de Milei, particularmente los jóvenes de clases bajas, a dónde están migrando, pero hay como una falta de visión respecto a lo que está pasando con eso. Y cómo interpelar a esos sectores y cómo ayudarlos.
1: Y una necesidad me parece primordial, que es la de volver al contacto humano, al contacto cara a cara, a esta construcción de estos lazos sociales, y que me parece que cualquier proyecto político que quiera ser el futuro o quiera marcar una ruptura con este presente, me parece que tiene que tenerlo justamente muy en cuenta, incluso en su forma de constitutiva y en su forma de hacer política, de volver a lo más básico, que es el cuerpo a cuerpo, el cara a cara, el involucramiento genuino de, bueno, saber qué le está pasando al argentino y a la persona que está al lado, al vecino, a el comerciante con el que uno se encuentra. Me parece que, y me parece también que de esa forma también hay una posibilidad de desde lo individual poder construir algo diferente en su pequeña comunidad o en el pequeño espectro de personas con las que uno se cruza habitualmente. Ahora, me parece que políticamente tiene que estar insertado y ser constitutivo de lo nuevo, porque si no va a ser una continuidad de lo mismo en cuanto a el nivel de apatía o de desconfianza también en el que hay hoy en el otro.
0: ¿Les pasa que cada vez se juntan menos con sus amigos pero creen que tienen contacto diario?
1: Sí.
6: Sí.
0: A mí me impresionó, yo me vi en eso, pero si yo los veo. Y cuando hice la cuenta, ¿hace cuánto no los veo? Claro, sí. Los veo en WhatsApp. Sí, sí. Todo el día en WhatsApp, ¿viste? En el grupo,
6: todas las semanas, a decir, te cancelo porque estoy muy cansada.
0: Sí.
6: No quiero salir.
0: Sí.
6: Y sí, después te das cuenta, pasaron 3 semanas.
0: Nosotros en el grupo de amigos, uno el otro día reclamó, dijo, ¿podemos juntarnos con tiempo? Tipo, tiró así una... Necesito que nos juntemos con tiempo.
6: Para no hacer nada.
0: Que nos juntemos a comer, ponele, pero que no sea...
1: Un ratito porque me tengo que ir.
0: Sí, porque tengo 70 cosas. O sea, podemos todos organizarnos más o menos para juntarnos el sábado, y lo hicimos, y estuvimos desde el mediodía hasta... De hecho, hicimos almuerzo, y después con las horas del almuerzo hicimos la cena.
1: Espectacular.
0: Claro, y ahí pudimos hablar un rato. Está bien, tuvimos la posibilidad de tener un sábado, no me acuerdo si fue sábado o domingo, tranquilos, pero... Chateamos todo el día, pero no nos vemos. Y no es lo mismo. Che, ¿cómo andás? Bien. Bueno, fuerza, loco, vamos. No sé, yo lo digo en joda los viernes, ¿viste? Júntense con la gente que se les hace bien, júntense a comer. Pero es un poco para eso, para cuidar nuestro estado de ánimo.
3: Sí, te sentís que no estás solo, ¿viste? Cuando compartís experiencias y te das cuenta que no sos el único boludo, también eso genera comunidad. Yo pensaba en toda la gente que se junta, la gente que está endeudada y se juntan. Creo que no solamente por el reclamo. Es solamente verte con el otro y decir, ah, ¿vos estás igual que yo? Entonces yo no soy un boludo. Somos muchos los que estamos en esta situación y tal vez no es totalmente responsabilidad nuestra. Hay otros factores que influyen. Y eso también genera comunidad y genera también una empatía con el otro porque está en la misma situación que vos.
0: Sí.
3: Y eso es lo que tenemos que tratar de construir. Sí. Darnos cuenta de que estamos todos más o menos en la misma.
0: Ahí, poco lo que decía María recién, ahí hay una parte de la dirigencia. Viste, la dirigencia es dirigencia por algo, ¿no? Pues supuestamente dirige, o referente, o qué sé yo. Bueno, son como temas muy, muy importantes. Decirle, por ejemplo, a todos los que están endeudados, no sos un delincuente. Y eso tendría, viste como van con cosas al Congreso, que sí. Se ponen remeras, sí, y qué sé yo. ¿Por qué no le dicen a toda su gente, todos, en cada ámbito, che, no sos un delincuente? Tranca, debes plata. Nada más, vamos a ver cómo lo hacemos, hay salida, hay proyectos presentados, pero además, más allá de los proyectos, hay cosas para hacer, no tenés un juicio, no vas a ir preso, nada, tranquilo. Yo creo que teniendo medio país así debería ser un tema, ¿no? Sí. Como para sentir que alguien te representa, que alguien sabe de qué te está pasando.
6: Hablen de los temas. No hace falta un proyecto de ley o un dictamen para poder avanzar una respuesta. Que se hable del tema, que se reconozca que hay una emergencia en este sentido, que se discuta sobre algunas de las posibles causas, que no son solamente Milei, sino que es un recorrido que viene desde la pandemia, incluso mucho antes, y plantearte una discusión un poquito más profunda, que no son solamente eslogan de campaña, sino de tomarse en serio el debate y el diálogo que se tiene con esta época, que eso es un poco lo que falta.
0: Sí. Sí.
1: Y también con los hay que hablar mucho con los jóvenes, hay que también apelar a ese segmento de la población que creció inmerso en la era de las redes sociales, en la burbuja digital, que tiene otra vinculación con lo digital a la que tenemos nosotros, que vivimos la transición de alguna manera y que también no están tan acostumbrados ni a hablar de lo que les pasa, ni a tener este contacto personal. Sí. Ahí sobre todo me parece que hay que laburar mucho.
0: Nadie se salva solo, es como el Eternauta, no sé cuándo sale la segunda temporada, que entiendo que la estaban haciendo, pero era el medio lema, ¿no? Nadie se salva solo, esto no es un tema individual. Ojalá logremos nada, que se hable. Hoy nosotros lo habíamos hecho hace un par de semanas como tema de toda la semana, pero bueno, hoy justo es el día también de la prevención, Día Mundial de la Prevención del Suicidio. Viste, esos días a veces no dicen nada, porque existen, hay día de todo, pero el Día Mundial de la Prevención de la principal causa de muerte en la Argentina, creo que vale la pena que lo tomemos y que no quede hoy. Sí, que no quede en hoy. Hola, Nicolantos, ¿cómo andás?
4: Buenas, buenas.
0: ¿Cómo estás?
4: Bien, bien, bien, todo bien. ¿Ustedes?
0: Bien, acá hablando de este tema que no se habla, pero que está muy vinculado. Yo recién hacía un poco el puente, que seguro vos lo podés desarrollar más, también entre la salud mental y la inteligencia artificial, ¿no? El uso también sistemático de la tecnología como reemplazo de humanos en cosas que no hace falta.
4: Y te hago un puente más. Recién hace un rato hablaba con un amigo que tiene dos hijos adolescentes y que ayer estaba muy angustiado por esta noticia de la cual estamos hablando desde ayer, sobre las perspectivas para el futuro de la humanidad y demás. Y esto es algo que me parece que hay que empezar también a hablar. Yo lo comentaba un poco ayer durante el programa de la tarde. Yo creo que este tema, en el mediano plazo, puede tener un impacto social en la gente, psicológico y demás, parecido al de la pandemia. Porque el impacto de empezar a lidiar con una cosa así, sobre todo en los más jóvenes, va a ser inmenso, inmenso. Entonces, cuando ayer me preguntaban, bueno, esto, de esto no se habla en la política argentina, no hay políticos hablando, esto no va a formar parte de la campaña, yo digo, sí va a formar parte de la campaña. O porque la política toma la iniciativa y ve en qué términos lo trata, o porque la sociedad lo va a terminar incorporando en la agenda. El mundo no va a seguir andando igual cuando de repente en la tapa de todos los diarios sale la noticia de que puede haber en los próximos años un evento catastrófico. No, pensar que la gente no va a tener, no se va a adaptar a eso.
0: 5 años después de una pandemia, que fue un evento catastrófico y que recordamos todos. Buen día, Roberto.
5: Hola.
0: ¿Cómo andas?
4: Me colé hoy, perdón.
5: Ayer, antes de ayer, Kicillof hizo un anuncio sobre salud mental, habló muy bien Kreplak. A mí me parece que es absolutamente, que es una mezcla de psicológico y sociológico, ¿no? Porque es mucho mejor que la gente se enoje que la gente se angustie. Y nosotros antes teníamos la gente en la calle todos los días.
0: Sí.
5: Desde 2001, durante muchos años, la gente estuvo en la calle todos los días reclamando. Y hoy la gente no está en la calle. O porque la reprimen, o porque fue el discurso de la extrema derecha lo fue metiendo para adentro. Hay una idea de que vos te sientas el culpable, ¿no? Vos lo viniste hablando con el tema de la morosidad, que la gente se sienta culpable de su fracaso, de sus deudas, de su situación, se mete para adentro, se culpa a sí misma y termina quitándose la vida. A mí me parece que son dos caras de la misma moneda, es decir, ante la crisis, ante la miseria, ¿cómo sale la gente de ese lugar? Bueno, o yendo a las calles a pelear por sus derechos, o metiéndose para adentro, angustiándose y termina quitándose la vida. La verdad es que si vos mirás la televisión, hay una campaña para que vos no te quejes todo el tiempo. O sea, salir a la calle está mal, gritar está mal. Cuando hay manifestaciones grandes, que hay infiltrados y hay cientos de heridos, fotógrafos heridos, qué sé yo, vos mirás la tele y te muestra a un infiltrado como si fuera alguien del público. Y dice, mirá, estos son los que vienen a hacer quilombo y qué sé yo. Hay constantemente, están mostrando las casas de los sindicalistas, de las organizaciones sociales, le llaman gerentes de la pobreza. Todo el tiempo están dando manija contra el derecho a la protesta, que está mal. O sea, han convencido a la gente que está mal protestar. Bueno, si vos no le reclamás al gobierno, ¿a quién te reclamás? ¿A vos mismo?
0: Claro.
5: ¿No? Y termina así. Y hoy a mí me parece que el suicidio es una epidemia. Es una epidemia. Siempre en la Argentina siempre la principal razón de estas muertes por crimen, están categorizadas así, eran los accidentes de auto.
0: Sí, de muerte violenta.
5: Claro, sí. De muerte violenta. Después, los asesinatos en ocasión de robo y último, los suicidios. Y ahora quedó primero y está creciendo todo el tiempo. Y está creciendo uh-huh. todo el tiempo. Y bueno, ahora Kicillof lo puso en agenda, ¿no? Porque es un problema, además, como es un problema bastante focalizado en los adolescentes o en la gente más joven, bueno, hay un nivel de preocupación ahí muy grande. Nosotros los periodistas durante mucho tiempo no hablábamos del tema.
0: No.
5: Porque era parte de nuestra deontología, es decir, bueno, hay cosas que éticamente no se deben hacer porque esto genera... Ahora, esto es una epidemia. Esto es una epidemia. Esto es una locura. Y la verdad que tenemos un montón de indicadores que son de pandemia.
0: En materia económica, seguro, pero en salud mental también.
5: La construcción está peor que en el momento de la pandemia.
0: Sí.
5: Por ejemplo. Que no sé cómo lo lograron, porque en la pandemia no podíamos salir de casa, ¿no?
0: La destrucción de empresas está peor que la pandemia.
5: Claro.
0: La construcción, la actividad, el consumo. Es una cosa increíble.
5: Ahora sí.
0: La morosidad.
5: La morosidad, claro. Bueno, si no hubiera este desastre en el sistema informativo nacional, la gente podría sumar todos esos indicadores y llegar a la conclusión que esto es un desastre. Lo que hizo Santiago Caputo, yo directamente digo, porque el productor de los programas de la derecha de la noche es Santiago Caputo. Él es el productor general y le baja las cosas. Y agarraron una entrevista que le hicieron a Alberto Fernández y un poco por día la van analizando, insultándonos, diciendo, ah, mira Alberto, qué sé yo, es una porquería, es un traidor, lo insultan. Y esa es la agenda de la derecha. Lo de la Malvinas se le está muriendo, duró dos días lo de Malvinas.
4: Uh-huh. Ahora, si la agenda de la derecha es pegarle a Alberto Fernández, también significa que tienen muy poco.
5: Tienen muy poco, claro.
4: Porque la verdad es que hoy en día nadie va a salir a defenderlo.
5: Majul está haciendo una investigación ahora sobre la fiesta de Olivo.
0: ¿En serio? ¿Está con eso?
4: Watergate 2 le van a poner.
5: ¿Eh?
4: Watergate 2, claro. La investigación del
0: siglo. Pero ya supimos todo eso. Claro. ¿Qué más pasó? Hicieron una fiesta, un desastre. Claro, pero...
1: Ya costó una elección, la de medio término de...
0: Claro.
1: ¿Qué más?
5: Qué sé yo. No... Hay una confusión. Hace poco viste que se supo que Cerimedo tenía 50.000 cuentas de Twitter, ¿no? Yo no sé cuántas tiene Santiago Caputo. Sé que son muy grandes.
0: Mm.
5: Las cuentas de Santiago Caputo son muy grandes, tienen muchos seguidores. Bueno, hoy el ágora política son las redes, no es la tele.
0: Mm.
5: Y ahí hay un dominio de ellos abrumador. Abrumador.
0: Sí.
5: Incluso hay bastante sospecha de que todos los gobiernos de extrema derecha le dan, sospecha, va, se cuenta, le dan a los Max listados de las grandes cuentas opositoras a los gobiernos de extrema derecha para que le baje la palanca.
0: Ah, ¿sí? Y sí.
5: ¿No?
0: Sí.
21: Pero ayer hubo un cambio en la estrategia del gobierno en lo que tiene que ver cómo lidia con los proyectos incómodos en materia social. Hasta ahora, los últimos tres años, cuando la oposición avanzaba haciendo hincapié en una emergencia social, ya sea financiamiento universitario, emergencia en discapacidad, lo que pasaba en el hospital de Garrahan, hacían lo posible para bloquear los proyectos. Ayer se dieron cuenta que no tenían el número y deciden dar quórum, algo que no hicieron nunca, por el reconocimiento de que había un costo político respecto a oponerse a lo que está pasando con las miles y millones de personas que están endeudadas y no pueden pagar esas deudas. Entonces hay una percepción del gobierno de que hay una parte de la crisis económica que la causa Malvinas no lo puede terminar de tapar.
5: Pasa que lograron un compromiso de que no va a tener costo fiscal la solución que van a proponer. Y yo no sé, por ejemplo, el tema de discapacidad sin costo fiscal no lo entiendo.
0: No, eso no existe. Sería.
1: De hecho, están a la espera, los aliados están a la espera de la propuesta del gobierno que ayer prometían los oficialistas un proyecto superador en tema discapacidad, algo que sea permanente, no la emergencia, prorrogarla o eso que dicen que es un parche.
4: Pero creerle al gobierno que vaya a proponer una respuesta superadora al tema capacidad a esta altura de su gobierno.
5: Hay que ver a qué le llaman superador.
21: Sí.
5: ¿No?
4: Pero por eso, digo, podrían simplemente cumplir una ley que ya fue aprobada dos veces y que tiene un fallo de la Corte Suprema, si quisieran.
5: Yo creo que no la van a soltar porque es la de mayor costo fiscal.
21: Lo que ellos dicen es que van a dejar la indexación de las prestaciones por inflación y lo van a incluir en el presupuesto. La realidad es que Martín Menem se juntó con los aliados hace un par de días, les volvió a insistir en que les iba a presentar este proyecto, que por favor no dieran quórum,
6: le dijeron hace un mes, me venís prometiendo este proyecto, ¿dónde está? No estaba, y por eso hubo una sesión el día de ayer. Entonces, hay una tensión entre lo que el gobierno ve que no le está funcionando, que es emergencia en discapacidad, es un tema sensible, y es un tema sensible en las provincias. Los gobernadores están muy preocupados por este tema, y que ya tuvo una derrota el año pasado, y es probable que tenga ahora esta. Hay que ver si el martes, cuando presentan el presupuesto, algo dice en materia de discapacidad. Tema endeudamiento también. Porque una cosa dice Luis Caputo, otra cosa dice Javier Milei. Lo que te están diciendo ahora es, vamos a avanzar con una iniciativa propia que no va a lidiar con las personas que ya están endeudadas, no va a bajar las tasas de interés, no va a condonar deudas ni presentar planes de pago. Lo que vamos a hacer básicamente es una doble verificación de quienes toman las deudas. Es decir, que las billeteras virtuales...
0: Para dar menos préstamos.
6: Sí.
0: Bueno, está bien, pero
6: sí, no, pero es que se pueda acreditar si esas personas.
5: No quiero olvidarme de algo. Ayer Bausili dio una información que es confidencial del Banco Central, que es a donde está el oro. Ahora, Bausili tuvo un requerimiento oficial hace un año más o menos para dar esa información y contestó que estaba en Londres. Entonces, en uno de los casos mintió. Mintió ante un requerimiento oficial de un ente de control estatal o mintió ayer en el Congreso, además de que es una información confidencial. O sea, es que también había en su momento una versión que venía del Banco Central de que hubo algún problema en el viaje, alguna pérdida hubo de las reservas. ¿Cómo alguna?
0: ¿Se te perdió un lingote?
5: Sí, porque se funden para trasladarlo, no sé cómo es la cosa, y que había habido... Yo digo, ahí hay un tema que en algún momento va a explotar. Ayer salieron todos los trolls de Santiago Caputo diciendo, vieron todas las teorías conspirativas, qué sé yo. Yo lo que te digo es que hay un documento en donde Bausili contesta que estaban en Londres. Es un documento oficial, ante un requerimiento oficial. Yo creo que algún problema va a haber ahora sobre eso.
0: Y ese es el tipo que quieren dejar para siempre en el Banco Central. Ayer tuvieron dictamen.
5: Eso va a salir a la luz, ¿eh? Estoy diciendo algo que estoy adelantando algo que va a salir a la luz. Va a haber un problema ahí. Porque las dos comunicaciones son oficiales. Porque ante el Congreso él no puede decir cualquier cosa.
0: No.
5: Entonces, en uno de los dos casos, él mintió. También habría que preguntarse por qué. También. ¿No? ¿Por qué miente acerca de dónde están las reservas argentinas?
1: El contexto no es el mismo. Hace un año no era el mismo contexto con Londres que el que tenemos en esta semana.
5: Bueno, pero igual mentir está mal, me dijo mi mamá.
4: La primera respuesta a la pregunta...
5: ¿Le va a mentir a los ingleses? ¿Le va a decir que no está ahí para que no se la saquen?
4: La primera respuesta a la pregunta es porque puede. Digo, puede mentir, puede robar, puede hacer un montón de cosas deshonestas sin ninguna consecuencia. Eso lo invita o le da estímulo para que lo siga haciendo. Después, y respecto a lo que decía Alan, es interesante cómo ahora que pasan los días se empiezan a ver las costuras a toda la opereta de Malvinas que armó Milei. No solamente por el tema del oro, ahora decir que está en Londres queda peor. Milei tenía cerrado el primer viaje de un presidente argentino a Inglaterra en 30 años para el mes que viene.
0: ¿Viaja a Inglaterra?
4: Sí. Lo tenía. Iba a ir a recibir uno de estos premios Falopa, iba a dar una clase en Oxford, creo, que lo habían invitado.
0: ¿En medio de esto de Malvinas?
4: Bueno, ahora se están preguntando en el gobierno si conviene o no hacerlo.
1: Y se estaba organizando la Argentina Week en Londres.
4: Se estaba organizando también la Argentina Week.
0: Para inversiones, esto es lo que vos decías antes, inversiones inglesas en Argentina.
1: Sí.
0: Está todo bien que inviertan en Argentina mientras... ¿No inviertan en Malvinas?
4: A ver, el punto no es la contradicción. Este gobierno se contradice en todo. El punto es la improvisación. Cuando planearon toda la opereta alrededor de la cadena nacional, se olvidaron que en un mes se tenían que ir de viaje a Londres.
0: Claro.
5: Che, ¿vieron que ayer Trump le ofreció a todos los norteamericanos que lo voten $5,000?
4: Planero.
0: Que si gana les va a dar $5,000 a todos.
5: Sí. Tiene que reunirse con Rukauf.
0: ¿Cuántos son?
5: Y entender que tiene que darle medio billete. El otro medio billete cuando termina la elección, ¿no?
0: Es capaz.
5: No, es que yo leía que es la segunda vez que lo hace. La primera vez había ofrecido 2,000 y no los dio.
0: No, ¿en serio? ¿Ya hizo esto?
5: Sí, ya lo había hecho.
0: $5,000 es un montón.
4: Hoy,
5: ¿según para quién?
4: Claro. Leía un posteo de un exfuncionario de carrera de Estados Unidos que formaba parte de la oficina que se encargaba de imprimir los cheques de seguridad social.
5: Ajá.
4: Él es parte de la Secretaría del Tesoro, pero un cargo técnico. Y este tipo dice, cuando fue la ayuda durante el COVID, que eran algo así como $1,200 a todas las familias, esa ayuda, que supuestamente era urgente, se demoró más de 2 semanas porque Trump mandó a hacer una matriz nueva para la impresión de los cheques para que tenga su nombre y su firma. Hasta ese momento los cheques de la ayuda social no tenían el nombre del presidente ni la firma. Tenían, como tiene acá los billetes y demás, el tesorero, el jefe del... No, bueno, Trump, cuando mandó a hacer los cheques de ayuda durante el COVID, demoró esa ayuda para que esté su firma y su nombre en el cheque que recibía cada familia. No. Así que eso lo cuenta ahora que sale esta noticia uno de los que estaba responsable de aquella operación en su momento. También digo, porque todavía Milei dice no se puede tener una salida populista. Hay pocas cosas más populistas que

0: Y lo otro, con Ben-Gvir, el ministro de Seguridad Nacional de Israel, que es una persona que excede mucho su cargo. Si vos decís el dirigente israelí, o decís el ministro de Seguridad de Israel,
1: sin decir
0: y no
1: pones
0: un poco de contexto, estás ayudando a la normalización de esas ideas y de esas propuestas.
1: Una locura. Yo lo veía, cada uno que veía que ponía el nombre del ministro de Seguridad y no ponía quién era, claro, qué había dicho, qué había hecho, yo, qué locura.
2: Sí.
1: Qué locura.
0: Así se normalizan estas cosas, y uno de los autores que más investigó el tema de la extrema derecha en la última década y pico, es un tipo, un holandés que se llama Cas Mude, que la laburó mucho acá en la Argentina también y demás, dice, el gran éxito de la ultraderecha no fue ganar elecciones, fue su normalización, como parte de su programa pasó a ser el programa de la derecha no extrema, claro. Como los temas que presentaba como parte de su agenda, ahora son los temas de la agenda en todos los noticieros. Uh-huh. Yo escuchaba hace un rato a Ari cuando decía esta desbalance entre las muertes por suicidio y las muertes violentas por homicidio.
3: Hoy es el día de la prevención del suicidio, ¿no?
0: Así es.
3: La tele en este momento está hablando de un caso de una escuela donde hubo alguien que fue con un arma, no murió nadie, por suerte, hay una persona baleada. Está bien, puede ser noticioso. Hay 14 casos, estadísticamente 14 suicidios por día.
0: Hablamos de
3: desde que nos levantamos ya hubo alguno. No está.
0: No. Y al mismo tiempo sí está ultra presente la inseguridad. Bueno, eso.
3: Bueno, claro.
0: Es parte del tema.
1: Quedó tercero, cuando, ¿no? De las tres categorías quedó tercero ahora.
3: ¿En muertes violentas?
1: Claro.
3: Está lejísimo.
1: Y lejísimo, claro.
3: Muerte en ocasión de robo, 3 cada 100.000.
0: Del mismo modo, si en los medios se está hablando todo el tiempo de la inmigración, aunque haya voces a favor o en contra y se habla poco del presupuesto educativo, eso también ayuda a normalizar la agenda de la ultraderecha.
1: Claro.
0: Y a desnormalizar la agenda más progresista, popular, de izquierda, o como quieras llamarlo.
3: Ahora, la oposición actual, la dirigencia actual en todos sus ámbitos, tampoco habla del tema. No es que el gobierno no lo habla porque no le interesa todo. Ahora, tampoco está presente. Ayer Kicillof lo hizo, lo puso ahí arriba de la mesa y dijo, tengo un plan para esto, ¿no? Sí. Pero no es habitual.
0: Hubo una audiencia en la legislatura también hace poco. Está empezando.
3: Es que están como llegando. Está bien, bueno.
4: No hay una oposición. Hay distintas oposiciones con distintas agendas. Claro. Legisladores y diputados dirigentes que tienen su propia agenda o que intentan disputarla.
3: Sí.
1: A mí me parece que sería muy interesante que hubiera en el peronismo un candidato de centro izquierda y uno de centro derecha. Porque la verdad que no sabemos bien qué quiere la sociedad. Y que haya ese debate manteniendo cierta, qué sé yo, acá me estaba diciendo alguien que ayer Moreno estuvo insultando a Kicillof, diciendo barbaridades, qué sé yo, bueno. Moreno no tiene ninguna relevancia. Ahora, después cuando lo ves sentado en la mesa del PJ o haciendo actos con Máximo, bueno, la relevancia se la da el que está al lado, ¿no?
0: Ahora, estaría bueno que en el marco de ese debate, yo coincido, una interna le haría muy bien al peronismo, a ver, ¿cómo decirlo? El debate pase por cierto nivel y haya otro nivel donde haya consensos. Por ejemplo, que haya un consenso en que en los primeros 180 días se va a resolver el problema de las deudas en los hogares. Después, en todo caso, uno podrá decir que lo paga el Mercado Libre y otro podrá decir, bueno, hacemos un plan de facilidades a 20 años y todo eso. Pero hay consenso de que de cualquiera de las dos formas la deuda va a ser una prioridad. El salario se va a duplicar. El salario mínimo se va a duplicar en el primer año o inmediatamente. Total, el salario mínimo hoy tampoco es que mueve tanto el amperímetro. Bueno, alguno te dirá, lo haré en el primer decreto que firme, otro te dirá, nos sentaremos en una mesa entre todos, pero que esté el acuerdo. Argentina va a volver al BRICS y a tener una mirada internacional plural, sin pelearse con Estados Unidos, pero tampoco alineada. Perfecto, y unos lo harán más haciéndole guiños a China y otro más gobierno guiño a Lula. Y bueno, y si no hay consenso, entonces yo no sé si hay que ir una interna. Porque esa definición te define todo lo demás. Esa definición te define si vas a tener un margen para poder hacer todas las otras cosas.
1: A mí me parece que en el peronismo lo que hay ahora es un consenso de que Milei va a perder. Ayer hubo la encuesta de Atlas, estaba octavo Milei en imagen positiva. Y hoy una, no sé si de Man and Pit, alguna, que está séptimo. O ayer estaba séptimo y octavo, no sé. Es como que va cayendo
3: pierde,
1: todos los días.
3: Nadie sabe con quién.
1: ¿Eh?
3: Milei pierde, nadie sabe con quién.
1: Sí. Yo no estoy de acuerdo con eso de que no tiene con quién perder, que yo lo dije hace un año cuando no veía candidatos ahora tan firmes. Yo lo veo aquí, viste que Kicillof tuvo Misiones ahora. Ya en varias provincias que recorrió, y me parece que lo de Massa es obvio, por más que lo niegue, que está hablando.

0: que está acumulando, que se va a presentar, yo creo. Me parece que por default, incluso Cristina ya se sabe a quién va a apoyar, porque le ha dicho a quien quiera escucharlo o a quien haya ido a visitarla que jamás apoyaría a Kicillof. Bueno, eso va a emparejar un poquito la esa elección, ¿no? Pero yo creo que vamos hacia eso, sí.
1: Ahora, lo que dicen en el peronismo es que se gana un balotaje. O sea, hoy ven un escenario de ganar un balotaje.
0: Sí, sí.
2: Cosa
0: sí,
2: que nunca pasó.
1: Esa tercera instancia.
0: Bueno, porque
1: ¿no?
0: si el tipo tiene 60% de imagen negativa.
2: Sí, sí, pero es la gran traba del peronismo. Nunca ganó un balotaje.
0: Yo creo que él también piensa eso.
2: Que Milei piensa eso.
0: Que Milei piensa eso y por eso quiere ganar en primera vuelta dividiendo al peronismo.
2: Claro.
0: A mí me parece que el peronismo, si no hay paso, va a ser una interna.
2: Sí, una interna.
0: A ver, la verdad que lo que pienso, que lo primero que van a intentar es que Kicillof no se presente. Eso ya me lo han dicho directamente. O sea, bajar al candidato que hoy más mide. Yo supongo que no lo van a lograr. Y entonces va a terminar habiendo una interna.
2: Ayer estuve en un evento.
0: Porque hay gente que no lo quiere, que no quiere que Kicillof sea presidente.
2: Ayer estuve en un evento del movimiento industrial. Ajá. Todos empresarios, todos industriales. 50 para abajo de edad. No pueden más con Milei. No ven, no entienden qué está pasando enfrente. Porque yo les pregunto de economía, ellos preguntan de política, ¿viste? Como asumen que uno sabe qué carajo va a pasar, que uno sabe lo que pregunta, ¿no?
0: Claro.
2: Pero no entienden que, o sea, no. Dice, ¿y? ¿Alguien nos puede decir algo? ¿Qué está pasando?
0: Yo creo
2: ¿dónde va
0: que
2: la cosa?
0: Los empresarios en general, por lo menos de los medianos para abajo, están tan mal informados como la mayor parte de la sociedad. O sea, empresarios que te dicen que Kicillof es comunista, o ese loco, ni siquiera sabes qué es el comunismo. ¿Por qué decís eso?
2: Era más una pregunta de.
0: Pero dime, se
2: necesito saber qué va a pasar.
0: La UIA está hecha mierda y la propuesta es que bajen impuestos. Eso es lo único que se les ocurre, es bajar impuestos.
2: Sí, este sector lo echaron de la UIA. Fue, no sé si te acordás, hace un tiempito, era la UIA joven. Y un día empezaron a decir estas cosas adentro de la UIA y los echaron. Los sacaron de la UIA joven, Pablo Roca metió ahí y dijo, se van, y armaron este espacio nuevo. Digo, porque sí, es interesante como un sector de... Pero la pregunta era esa, no entiendo, no los entiendo. Que supongo que es un poco la pregunta que...
0: No, pero a mí me parece que no es tan difícil entender lo que está pasando en el peronismo. Cualquier cambio de guardia, cualquier cambio de liderazgo, bueno, tiene una etapa difícil, no es fácil un cambio de liderazgo. Tampoco sé si va a ocurrir, tiene que perder Cristina para que haya un cambio de liderazgo, ¿no? Pero en principio lo que está en debate es eso. Una persona como Cristina, que hace 25 años que está arriba de todo, que ya es grande, y bueno, tiene alguien que le dice, yo quiero ser el jefe.
2: Sí.
1: Ahora,
0: lo que está pasando es eso.
1: Si uno de los candidatos peronistas hacia rumbo a las PASO se separa mucho en las encuestas, bueno, también está la apuesta de que se empiecen a bajar el resto.
0: Eso es lo que apuesta Kicillof. Que yo voy a decir, si yo mido 37 y el que me sigue mide 3, yo creo que el que le sigue siempre va a conseguir encuestas que digan que mide más.
1: Claro.
3: Bueno, claro. Sí, lo que Massa mide desde mucho tiempo, quién ganaría una PASO, una interna con Kicillof, y lo que te vienen diciendo en los últimos días es que le gana una interna.
0: Es muy factible que llegue el momento en que cualquiera de los dos le gane a Milei. Pero bueno, hay que ver quién mide más en la interna.
3: Por ahora, tanto en el equipo de Kicillof como en el Massa, dice que hace 2 meses venía ganando fijo y parejo Milei, que en los últimos 2-3 meses empezó a haber empates. Una les da que ganan ellos, otra les da que gana Milei. Y que ven que el año que viene, bueno, eso también se va a acomodar con mayor espacio favorable para el peronismo.
0: Massa dice que ya se rompió la relación con Milei. En la encuesta que sale hoy, fíjense, por favor, porque está en la ruta de mi editorial. Dice que la imagen del gobierno es 40% imagen positiva y la de Milei 30%. O sea que Milei hoy está peor que el gobierno.
2: Ah.
0: ¿Entendés? Que su imagen personal se fue deteriorando.
4: Eso es lo que mira Bullrich. Sí. Eso es lo que mira Bullrich.
0: Cosa que es lógica. No sé yo. La verdad. El tipo es un desastre.
2: ¿Y cambiará? Porque, ¿viste estos giros como el de Malvinas o como el de los Andorras? Nadie es poco creíble que cambie.
0: A mí me dicen que hoy esa mesa política que ha tomado cada vez más poder, en muchos casos hace cosas sin que él se entere.
2: Pero va a enterar en algún momento.
4: Y no sé, siempre salió muy bien eso, igual de, siempre salió muy bien eso de gobierno funcionando a las espaldas del presidente.
2: Es cosa pero, de contarlo a nosotros.
1: A espaldas del presidente, pero no de Karina. Porque
0: no, pero en economía manda Milei. En economía manda Milei. Claro. En economía manda Milei.
2: Esta es la que decías, Roberto, la de imagen.
0: Y esta la pagó Guillermo Franco.
2: Me imagino, porque está número uno Guillermo Francos.
0: Claro.
2: Que sale a la calle y no lo reconoce nadie.
0: Claro, quién sabe, ¿no?
1: Solo 11% de desconocimiento.
2: Qué genio. ¿Cómo te vas a hacer una cosa así?
0: Claro. O sea, lo conoce la misma gente que me conoce a mí, mira vos. Le voy a poner un programa.
2: O puede ser candidato, Roberto. Yo estoy esperando que vuelvas a cambiarle el nombre a tu programa.
0: No voy a decir.
2: Bueno, estaba Guillermo Francos encabezando la lista de imagen. Pero pará, ahí estaba Milei, ¿no? Perdón, ¿qué es lo que querías mostrar? Ahí estaba, Milei, 34-62.
0: Milei aparece más o menos abajo de Macri.
2: Abajo
0: qué
2: de
0: raro eso.
2: Abajo de los Macri.
0: Dije, sí, es raro.
2: Sí.
0: ¿En qué número sería? 1, 2, 3, 4, 5, 6, octavo está.
2: Sí.
0: El presidente tiene 7 personas que miden más que él. ¿Qué sé yo? Puede ser, no sé.
2: ¿Ten imagen de Caputo?
0: ¿De Luis Caputo?
2: Sí. Nadie lo quiere.
0: Sí. No me genera mucha confianza leer estas encuestas.
2: No.
0: ¿Vos vas viendo y decís?
2: Qué raro todo.
0: Guillermo Francos mide más que Kicillof, mirá vos. Y Kicillof mide lo mismo que Jorge Macri, mirá vos.
2: Sí,
0: qué sé yo. Es raro.
2: Raro.
0: Es raro, ¿no?
4: Es Jorge Macri. No había perdido ese detalle. Es el que le da el toque, ¿no?
0: Claro, claro. ¿No? ¿Quiénes son estos? ¿Quiénes son?
2: No sé, ¿quién es esta encuesta? ¿Tenéis ahí la fuente, chicos?
4: ¿Esto es Atlas, no?
0: No, Atlas fue ayer, por eso digo, esta encuesta salió hoy, o ayer a la noche, en Clarín, creo que Paladín y la...
2: D'Alessio Airol.
0: Ahí está, son conocidos también.
2: Sí, recontra, una mega corporación.
4: Y laburan para
2: todos.
4: Para el gobierno. Para todos, pero digo, es una de las encuestadoras que hoy consulta el gobierno.
0: Sí. Y otro tema que da vuelta mucho en la política es que tanto el gobierno como el peronismo dan por terminada la elección en la provincia de Buenos Aires. O sea, el próximo gobernador va a ser peronista.
2: ¿Sí?
0: Claro, que dice que lo ponen a Santilli para que no pierda por tanto y empareje un poco el voto nacional. Ahora, no sabemos quién es el candidato a gobernador.
2: No. ¿Y quién lo va a poner? Sobre todo, ¿quién lo va a poner?
0: Yo creo que Cristina, si acepta apoyar a Massa, va a pedir que sea Máximo candidato a gobernador de Massa.
2: Mm. ¿Y el candidato de Kicillof?
0: Y ahí están los intendentes, ¿no? Están Ferraresi, Alac, Espinosa, los intendentes.
2: Catopodis estaba también Catopodis. Dentro de los nombres que circulaban.
0: Claro.
2: A Chaval creo que quería.
0: Bianco,
4: ¿no? A Chaval hoy está.
0: Y a Montón, Carlos Bianco.
2: Carlos Bianco también quiere, ¿no?
4: Sí, a Chaval está dentro de este grupo de intendentes que se estuvo juntando con todos últimamente.
0: Claro.
4: Donde está él, está Otermín, está Granados y demás. Y a todos le dicen, nosotros queremos que uno de nosotros seamos el candidato a gobernador. Es una película que se ve cada 4 años sí. En la provincia de Buenos Aires.
2: El
4: siempre
2: mito de los intendentes.
0: Yo creo que Milei, si gana él y gana el peronismo en la provincia de Buenos Aires, Milei se la carga a la provincia de Buenos Aires. Lo que va a hacer Milei si gana va a ser 10 veces más que lo que hizo hasta ahora.
2: Sí. Y sí.
1: Ya lo dijo. Lo dijo país. Esta semana.
2: Sí. Total.
0: Claro.
1: Ajustense los cinturones porque van a saber lo que se viene.
0: Sí, sí, sí, sí, sí.
2: Qué terrible. Igual la frase que usó, ¿no? Aprovechando el día. Él dijo, si no me votan, se están suicidando.
0: Claro.
2: Lo dijo así, Milei. Le dice a un pueblo que está hecho pelota y que tiene como principal causa de muerte el suicidio, si no me votan, se están suicidando. Que no sé ya que si es desconexión, es crueldad planificada.
0: Y siempre ha estado un poco desconectado, ¿no? Tiene su mundo, qué sé yo. Pero hoy la gente está mal, entonces hoy ya no se lo banca.
2: Sí, sí.
0: Por eso mide menos que su gobierno.
2: Mm.
0: Es decir, mucho, ¿no?
2: Es un montón.
0: Hay que medir menos que este gobierno.
2: Uy, lo que falta un año y un mes, un año y medio,
0: ese es el tema, ¿no?
2: Para las elecciones.
0: Falta mucho. Y tiene los dólares para no tener una crisis terminal.
2: Claro.
0: Es una agonía esto.
2: Claro.
0: Todos los meses está un poquito peor. Yo los vi, algunos economistas que han apoyado mucho, mucho a Milei, ayer y hoy, no sé si decir críticos, porque los tipos, Marul, por ejemplo, bueno, no puede criticar mucho al gobierno porque lo ha defendido durante 3 años. Casi una autocrítica, diría yo. Qué mal que está esto, qué pasó, claro. Viste, qué sé yo. El mismo Arul dice, bueno, la verdad es que la economía no crece desde febrero de 2025. Bueno, ¿cuántos meses creció entonces? De los 33 meses, ¿cuántos creció? Aparentemente creció 5 o 6. Que era un rebote, ¿no? Uh-huh. De una destrucción terrible. Sí, sí. De los primeros meses desde que asumió. Entonces,
2: era tan obvio.
0: ¿Puede ser un gobierno con 4 años de caída? De consumo, seguro. Sí. Va a ser un gobierno que se va a ir con 4 años de caída. De industria, seguro. De construcción, seguro.
2: Sí. Sí.
0: Hay que ganar una elección con todo eso.
2: ¿Tenés editorial?
0: Muy fuerte.
2: ¿Primicias? Mirá que me quedo.
0: ¿Ah, te vas a quedar?
2: Hoy me quedo.
0: Y entonces escuché y ya te vas a enterar.
2: Bueno, se viene el editorial de Roberto Navarro. Quédense, que se viene el editorial, el pase del destape, queridos. Gracias, nos vemos mañana. Gracias a todo el equipo de producción y de aire. Y mañana a las 7 de la mañana
5: habrá consecuencias. 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

0: ¿Cuál es el principal tema de la agenda? Me lo preguntaba anoche, me lo preguntaba hoy, cuando uno tiene que decidir de qué va a hablar. Y la verdad es que debería empezar todos los días con lo mismo. Ayer, en el mundo, en los medios, en las redes, todos hablaban, los noticieros llamaban por teléfono a especialistas en IA para que opinen sobre lo que dijo este investigador de entrenamiento de Anthropic, de IA, Jacob Coxon, que dijo que en los próximos años la inteligencia artificial nos iba a matar a todos. Bueno, uno puede tomarlo como una opinión. Lo contextualiza porque, al fin y al cabo, hace 2 años hubo 1000 científicos de los más prestigiosos del mundo que firmaron una solicitud para que paren con el avance de la IA. Hace 2 meses, las empresas más importantes de IA le dijeron al Estado que las regule. Entonces fui a ver qué opinaba el resto. No importa lo que opino yo. Hay un señor que renunció y dijo, miren, yo no voy a investigar más porque esto va a terminar con la raza humana. Entonces fui a ver lo que dijo, disculpen que voy a tener que pronunciar en inglés, que lo hago muy mal, Geoffrey Hinton. Es un premio Nobel considerado el padrino de la inteligencia artificial, ¿sí? Que dice, estimo entre un 10 y un 20% la posibilidad de que la IA termine con la raza humana. De esto está hablando en el mundo, ¿eh? Un señor dijo, va a terminar con la raza humana, y los demás empezaron a apostar, ¿qué posibilidades hay de que se termine la raza humana? No el mundo, el mundo va a seguir existiendo. 10 o 20% dijo, quizás el más prestigioso de todos. Ojo, Elon Musk estima que hay un 20% de posibilidades de que la IA termine con la humanidad. Digo porque en los noticieros veo que están hablando de la fiesta de Olivos de Alberto, qué sé yo, ¿no? Yo entiendo que la muerte es algo que te preocupa cuando te acercás. Cuando estás lejos, no, viste, cuando tenés 15, 20 años no pensás en la muerte. Estos muchachos están hablando de en la próxima década. Paul Cristiano, ex jefe de alineamiento de OpenIA, hoy en el directorio de la empresa, dice que es bastante factible que esto derive en una muerte masiva. Todo esto se dijo ayer en el mundo, ¿eh? Evan Hubinger, jefe de alineamiento, respaldó públicamente a Coxon, dice. Dijo, estimo un riesgo de extinción de la raza humana del 10% en la próxima década. Declaraciones de ayer, ¿eh? Samuel Marx confirmó que las preocupaciones de Coxon son ampliamente compartidas dentro de la compañía. Esto lo dijeron varios. ¿Qué están diciendo? Che, ojo que lo que dijo Coxon lo pensamos todos. No queremos salir a decirlo, no tenemos los cojones de Coxon, no queremos renunciar a la empresa, lo que sea. Pero varios están diciendo que es compartida. Darío Amodei, CEO de Anthropic. 25% de probabilidades de las cosas salgan muy, muy, muy, muy mal. Esa es la definición que le dio él al todos vamos a morir. Hay un tuit hoy que da un montón de casos más de gente que opinó ayer, dice una colección de comentarios alarmantes hechos en los últimos 4 días, lo pone a Coxon y empieza a nombrar a los demás. ¿Sí? Ahí están algunos de los que yo mencioné. Alex Turner no lo había dicho, ex investigador científico de Google. Creen que están construyendo algo que va a terminar en el mundo. No, déjenme leer, por Dios, déjenme leer. No, bajen, bajen, vuelvan. Bueno, listo, no importa. Hay 10 tipos de los capos del mundo que salieron ayer a decir estoy de acuerdo con lo que dijo Coxon. Hay 10, 20, 25% de posibilidades de que en los próximos años la IA termine con el mundo. Hay explicaciones de cómo lo va a hacer. Ayer decían uno, por ejemplo, que ustedes saben que hay muchos virus en laboratorios que se trabajan, ¿sí? Que podría liberar esos virus, que podría hacer un corte de energía eléctrica general. Bueno, un montón de cosas de las que podría hacer. No es noticia, muchachos. En Argentina no es noticia. Nos está diciendo que realmente hay una enorme preocupación porque estos tipos terminen con todo. Les voy a pasar un tape de una entrevista que se hizo ayer para televisión de este Geoffrey Hinton, que es el que dicen que es el padre de la inteligencia artificial, y que dijo al aire que hay un 10% de chances de que la IA mate a todos los humanos. Míralo.
1: ¿Crees que hay más de un 10% de chances de que la IA pueda matar a todos los humanos potencialmente en una década?
2: Bueno, este es el tipo de cosas que es muy difícil de calcular porque nunca tuvimos nada parecido. Nunca creamos seres que pronto puedan ser más inteligentes que nosotros. No sabemos qué va a pasar. Obviamente hay que tener cuidado. Sería muy tonto decir que hay, no sé, un 1% de chances. Nadie sabe cómo calcularlo. Un 10% no me parece una estimación descabellada, pero nadie sabe realmente cómo dar un número sensato.
1: Claro, pero acabas de decir que un 10% no te parece una estimación descabellada de que la IA podría matar a todos los humanos. ¿Cómo? ¿Cómo podría matarnos a todos?
2: Si es mucho más inteligente que nosotros, hay tantas formas de hacerlo que no creo que valga la pena especular.
1: No, bueno, totalmente, yo sí quiero saberlo. O sea, ¿cómo? ¿Me podrías dar un ejemplo?
2: Bueno, lo primero que hay que entender es que ni siquiera necesita actuar en el mundo real para causar estragos. Podría provocar un caos, pero tal, solo hablando con la gente. Pero también va a poder diseñar virus muy jodidos, virus biológicos y también virus informáticos. Podría lanzar ciberataques devastadores. Y hay un sinfín de otras formas en las que podría deshacerse de nosotros si quisiera. Tenemos que ver cómo diseñarla.
0: ¿Se imaginaban que iban a escuchar una entrevista así? Una entrevistadora en Estados Unidos hablando con el capo de la IA, diciendo que no es descabellado que haya un 10% de posibilidades de que pronto termine la raza humana, y después explicando cómo. En Argentina no es noticia. Yo recién hablé con Adrián Murano, así como en el Destape fue el único medio que puso una sección que se llama Genocidio en Casa, en Gaza. Le puse una sección que se llama El Fin del Mundo. Por lo menos que haya alguien narrándolo en el país. Y ojalá evite. ¿Por qué hay que crear conciencia? ¿Por qué tenemos que hablar de eso? Porque es evitable todavía. Porque todavía lo podemos evitar. Por eso hay que hablar, por eso en el mundo se está hablando de eso. Ahora, ¿es lo único, el único peligro que tiene el ser humano en este momento? ¿La IA? Yo quiero que escuchen, el otro día lo invitaron en el Congreso a Nicolás Lantos, uno de los periodistas, de las personas en Argentina que más ha hablado de estos temas, de estos peligros. Tiene un programa acá, Estado de Malestar, está por publicar un libro. En estos días recién vi la tapa, es un poco escalofriante. Voy a poner un minuto de los que él habló para ver qué es lo que piensa Nicolás Lantos sobre este tema.
3: La industria de los búnkers de lujo atraviesa un boom en el mundo hoy en día, en los últimos 2 años. Existen complejos masivos en Estados Unidos y en Europa que venden un lugar confortable para pasar el fin del mundo por 20 millones de dólares. Mark Zuckerberg se compró una isla en Hawái, donde armó un complejo que se sostiene por sí solo. Nueva Zelanda y Argentina, como acá ya mencionaron varios expositores y expositoras, se volvieron lugares muy buscados en ese sentido. Y hay quienes miran todavía más allá. Por algo Jeff Bezos y Elon Musk están invirtiendo tanta plata en colonizar el espacio exterior. No son excentricidades y sería un error tomarlas como eso. Son los preparativos de una casta de supermillonarios que perdió la fe en un proyecto colectivo de civilización que nos incluye a todos. Y eso es importante entenderlo. No apuestan a evitar el colapso, sino a ganar una carrera desesperada hacia el futuro, acumular suficiente riqueza, construir refugios suficientemente fortificados o alejados para sobrevivir al colapso que ellos mismos están provocando con su aceleración.
0: Bueno, esto está pasando. Y es claramente la noticia más importante que hay hoy en el planeta, no solo en la Argentina. Yo sé que es difícil, que uno tiene miedo de hablar de esas cosas, pero la verdad es que tenemos todas las posibilidades de detenerlo y que lo que hay que hacer es crear conciencia en todo el mundo. Hay que trabajar sobre el tema, porque todavía es evitable. Si no trabajamos, ese 10% va a ir creciendo. Y el año que viene, cuando me siente acá a hablar de esto, voy a decir un 20, voy a decir un 30. Hay que hablar en la Argentina como hay que hablar en el mundo, pero en otros países se está hablando de lo que está ocurriendo. Ahora voy a algo un poco más cotidiano, que tiene que ver con este laboratorio en el que se ha convertido Argentina, con medidas, con un estilo de gobierno que, sinceramente, si hace 10 años te hubieran dicho, mirá, va a venir un tipo que va a destruir el Estado, que nunca va a hacer obra pública, que nunca va a invertir un peso en educación ni en salud, que vos vas a ir viendo cómo se rompe todo, cómo se va cayendo todo, que va a dejarte sin justicia, con trabajos precarios, sin derecho a huelga, sin horas extras, trabajando todos para enriquecer a unos pocos. Decía, no, eso no va a pasar. Mariano Martín, seguramente el tipo más informado en cuanto a noticias laborales en el país, adelantó, tuvo la primicia hace poco tiempo, que venían los salarios dinámicos. ¿Qué quiere decir salarios dinámicos? Que el empresario te puede subir y bajar los sueldos cuando quiere, cosa que jamás ocurrió. Que tiene que ver con el mérito. Bueno, no sé si tiene que ver, porque si tiene la posibilidad de subírtelo bajando, te lo puede subir bajando porque quiere ganar más plata, porque está perdiendo, porque simplemente es más ambicioso, porque se levantó mal esa mañana. Esta es la primera medida que se tomó en el laboratorio laboral, que es Argentina, porque en el fondo la pregunta en el mundo es, ¿hasta dónde van a aguantar los argentinos un experimento como el de Milei? Bueno, por lo pronto hay un 35% más o menos que lo sigue aguantando. Uno de cada tres, quizás un buen resultado para el laboratorio que estaban experimentando. Agarremos estos ratones de laboratorio, digamos, a ver cuántos son capaces de bancarse. Después vino Mariano Martín, otra vez dio la primicia, el salario emocional. Es decir, bueno, de ahora en más te vamos a dar un bono para que vayas a tomar un café a Starbucks como premio porque vos estás laburando bien. Vos decís, ¿es una joda? No. Esto se hizo. Y ayer, el último, es el salario único. La propuesta del gobierno es que no haya escalas dentro de un convenio, sino que todo el mundo gane el mínimo de convenio y que lo demás se maneje con ese salario dinámico que te lo pueden subir y bajar. Es decir, si el salario mínimo es 900 mil pesos, todos van a ganar eso, estoy hablando de convenio, ¿no? No el salario mínimo de país. Todos van a ganar eso y después lo va decidiendo el dueño. Guarda, porque estas cosas después salen por ley. Lo que fue haciendo Mariano Martín es adelantarlo. Son tantas las cosas que hacen que es muy difícil de tener a todos al tanto de lo que está ocurriendo. Yo no sé si todos están al tanto de que no hay más horas extras. Que te pueden hacer trabajar 12 horas y después decirte, bueno, mañana vení 4. O si saben que no hay derecho a huelga. La verdad que no lo sé. Es muy factible que no. Ahora, el tema es que todos los días aparece algo nuevo. Todos los días hay un refuerzo sobre esto. Sinceramente, como si estuvieran intentando ver hasta dónde somos capaces de aguantar. Lo último fue el salario único. En un contexto en el que esta nota de Rodrigo Núñez de ayer dice, vuelven los grupos de compra-venta de medicamentos. En redes sociales y grupos de compra-venta ofrecen, permutan o intercambian medicamentos. Es decir, el club del trueque de los remedios hay en Argentina. ¿Por qué? Porque el Estado no te da más remedios. Acá había un plan remediar que atendía a 15 millones de personas. Bueno, no existe más. Acá se le dan medicamentos a las personas mayores, que obviamente son los que más consumen. Bueno, no existe más. Entonces, en este laboratorio de la pobreza que es la Argentina, canjeamos. Y vos lo podés ver en las redes, yo lo que más miro es Twitter. Gente que ofrece, che, a mí me sobraron 6 pastillas de este y me está esperando el otro. Digo, muchachos, este es el octavo territorio del mundo. Somos una de las reservas más grandes del mundo en gas y petróleo. Somos líderes en producción de soja, de trigo. Este es un país rico. Lo que ocurre es que cada día es un país más injusto. Ahora, ¿hasta dónde los argentinos se van a bancar eso? Otra nota. En barrios populares, 6 de cada 10 personas se endeudaron para comprar alimentos. Y el 44%, imagínense, 44%, prácticamente la mitad, se saltea una comida. Ya no es una excepción. Vieron que cuando salimos nosotros con Kiara, Lula González a la calle, cada dos uno te dice que no morfó. No es más una excepción. En Argentina nos estamos acostumbrando, en este laboratorio, porque viste que las pruebas de laboratorio donde hay ¿hasta dónde aguanta la gente? Bueno, parece que aguanta, parece que soporta que uno de cada dos no coma. Es tan fuerte lo que ocurrió en los últimos meses que aparecen economistas, muy cercanos a Milei, que lo han apoyado hasta hace media hora, y empiezan a dar datos que hasta ahora no daban. Ayer fue Fernando Marul, que no es amigo del presidente, pero lo ha apoyado intelectualmente, digamos, hasta ahora. Ayer dijo, el EMAE, el estimador este de actividad económica, dejó de crecer en febrero de 2025, hace 18 meses. Hace un año y medio. Y miren que tiene la fuerza del crecimiento de la minería, del petróleo, del gas, del agro. De todas maneras, en el promedio, está diciendo Marul, que hasta hace 45 minutos lo apoyaba al presidente, que hace un año y medio que no crece la economía. Como además tenemos una concentración del ingreso, como además se distribuye muy mal ese no crecimiento, bueno, ahí está la pobreza. Otra nota, casi la mitad de los adultos mayores no pueden cubrir sus necesidades básicas. Hoy el haber mínimo no les alcanza para llegar a fin de mes. Una nota de TN, ¿no? Era. Es una situación de miseria tan generalizada. Una nota del Destape, casi 6 millones la 03. Casi 6 millones al límite con sus deudas, el endeudamiento dejó de funcionar como una herramienta para sostener el consumo y comenzó a mostrar sus límites. Claro, vos en un momento, cuando se te acabó la plata, empezás a pedir prestado y seguís consumiendo. Menos, pero seguís consumiendo. Como ahora no podés, se terminó el ciclo, todos esos no están consumiendo. Están cerrando fábricas las grandes empresas, Unilever, Molinas, que tienen varias fábricas en distintos lugares del país, las empiezan a cerrar. Ayer Gustavo Weiss, de la Cámara de Construcción,
4: tanto la obra dijo, pública.
0: La inversión nacional en obra pública está prácticamente paralizada, míralo.
4: Tanto la obra pública, que en lo que es la inversión nacional está prácticamente paralizada, prácticamente son contados con los dedos de una mano las obras que realmente están en ejecución, en el orden nacional. Simultáneamente una obra privada que no tracciona porque hubo un aumento muy importante de los costos en dólares.
0: Nota de Infobae, la 24. Ropa, calzado, electrodoméstico. La Argentina sigue siendo el país más caro en 7 de cada 10 productos. Tenemos el salario más bajo y somos el país más caro. Bueno, es difícil que así funcione. Escuchen este testimonio de Kiara, el 27. Mirá.
5: ¿Qué opinas del discurso de Javier Milei sobre Malvinas?
6: No lo escuché. Evito de hacerlo porque es indignante lo que estamos viviendo. Eso es todo lo que te puedo decir.
5: Coméntame, ¿de dónde sos y a qué te dedicas?
6: Soy peruana y soy encargada de edificio.
5: ¿Hace cuánto resides en la Argentina?
6: 25 años.
5: ¿Llegás con tu salario a fin de mes tranquilamente?
6: No, tengo que, aparte de ser encargada de edificio, tengo que rebuscármela como empleada doméstica, trabajando por horas.
5: ¿Cuántas horas trabajas más o menos por día?
6: Y estoy desde las 6 de la mañana hasta las 6 de la tarde.
5: ¿Cuál es el gasto que más te pesa en el mes?
6: La pensión, el alquiler, 500 mil pesos. Pago por una habitación de 3x3.
5: ¿En algún momento apoyaste a Javier Milei? ¿Lo votaste?
6: No, nunca.
0: Les voy a contar algo para ir cerrando que pasó mientras estábamos yo hablando y ustedes escuchando, que habla mucho de la situación y yo quiero que sepan todo lo que pasa. Así como hace 2 o 3 días le mostramos, bueno, el Destape pasaron 8 meses del año, de los 8 meses, en 6 fue líder en streaming y en 2 fue segundo. En los últimos 2 meses fue líder. Mientras yo estaba hablando del tema del fin del mundo, yo veía cómo iba bajando la cantidad de gente que lo estaba mirando. Es un datazo, ¿no? O sea, no queremos escuchar que estamos en peligro. A mí me jode también leer sobre esas cosas, ¿eh? Estoy leyendo todo el tiempo sobre esas cosas, pero quizá esa sea la razón por la que los gerentes de programación no hablan del tema. Para que la gente, yo lo voy a seguir diciendo todos los días hasta que no quede nadie, pero quizás sea esa la razón. No queremos escuchar. Ustedes saben que después de la pandemia, los medios teníamos que dejar de hablar de la pandemia porque la gente no quería escuchar más de la pandemia. Pero eso había pasado. Uno podía elegir no hablar más. Uno no puede elegir decir, o por lo menos yo no estoy de acuerdo, otros gerentes de programación lo harán, uno no puede evitar decir que eso está pasando. Piénsenlo. ¿Por qué no quiero escuchar que estamos todos en peligro? Bueno, si me estás escuchando, vos te quedaste, ¿no? Pero preguntémonos, ¿Por qué no somos capaces de evitarlo? ¿Por qué no intentamos evitarlo en vez de no escucharlo? Había una película hace poco tiempo que iba a pasar un desastre también, creo que era un meteorito que iba a caer, y todos decían, no miren hacia arriba. Bueno, claro, si no miramos por ahí no cae el meteorito, ¿no? Bueno, eso está pasando en Argentina. O sea, cierro con esto, el último dato, yo miraba qué iba pasando con la gente, que siempre, desde las 10 que empiezo el editorial hasta las 10 y media que lo termino, crece todo el tiempo. Le pasa lo mismo a todos los programas. El editorial es lo que más mide. Es muy fuerte que no queramos afrontar este enorme peligro que estamos teniendo. Fundamentalmente podemos evitarlo, ¿no? Estamos a tiempo. Quedan años. Creo que es mejor ver qué podemos hacer desde cada país. Mire, si los 5 millones que se juntaron para festejar el Mundial nos juntamos acá para un grito contra todo esto. Va a salir en los medios de todo el mundo. Y por ahí empieza luego a ocurrir en otros países del mundo. Y entonces presionamos a los políticos y los políticos lo frenan. Supongo que no escuchándolo no va a salir. Hola, ¿cómo están?
7: ¿Cómo estás, Roberto?
8: Buen día.
0: ¿Ustedes nos salieron corriendo para no escuchar?
7: Yo vengo corriendo tratando de no escuchar hace rato. No, pero hay un punto que me parece importante y también justamente para que la gente empiece a entenderlo como parte de un problema general y no como algo lejano. Para mí hay mucho en común, hay un punto muy claro donde se juntan las dos partes de tu editorial. Porque el mismo sistema que nos dice la única forma de que la economía no entre en crisis es que baje tu sueldo, que vos vivas cada vez peor, que labures cada vez más horas, que estés cada vez más solo, es el mismo que dice la única forma de que el mundo no entre en crisis es que le demos absoluto poder a estas empresas de inteligencia artificial y no las controlemos, porque si no van a llegar otros, los chinos, en el caso de la narrativa más general de todo Estados Unidos, o otra empresa, en esta pelea entre Anthropic, OpenAI. Anthropic dice, mire, yo sé que esto lleva al fin del mundo, pero si no lo hago yo antes que OpenAI, lo va a hacer OpenAI, que les importa menos la humanidad que a mí, entonces va a ser peor. Bueno, es una gran falacia cuando en realidad, si todos se pusieran realmente de acuerdo y quisieran frenarlo, se podría frenar.
0: Bueno, los tipos pidieron públicamente que los prohíban.
7: Algunos sí. Pero digo, de la misma forma que si todos se pusieran de acuerdo en armar un esquema económico que sea más humano, que llegue más a todo el mundo y que no implique que vuele todo por los aires, que la inflación sea el 300%, lo que sea, también se podría. El tema es que está esta idea de Thatcher, porque aunque ahora se vista de malvinero, Milei sigue siendo thatcheriano, de no hay alternativa. Si no dejamos que OpenAI avance sin ningún tipo de freno, va a estar todo mal. Si no seguimos recortando los salarios, la jubilación y todo eso, va a venir algo peor. Bueno, sí hay alternativa. Hay alternativas y en todo caso hay que encontrar cuál es la alternativa que nos funciona a nosotros aquí y ahora.
0: Claro.
8: Pareciera que esa alternativa o la visión o el reclamo de che, encontremos una alternativa, frenemos esto, pareciera estar en el germen de las sociedades civiles en el mundo. Pienso en los alumnos universitarios en Estados Unidos que abuchean a los de inteligencia artificial, sí. ¿No? Pienso en, no sé, lo
0: pero
8: que
0: acá pasó. No llegó eso.
8: No llegó porque no es un tema, me parece.
0: Bueno,
8: pero
0: eso estoy intentando hacer.
8: Claro, claro. Pero hay gérmenes, no sé, ha pasado con nuestra sociedad civil que empujó al Congreso a hacer cosas.
0: Sí.
8: Extranjerización de la tierra.
0: Absolutamente,
8: ¿no?
0: Claro.
8: Pero me parece que lo que hay es una desconexión de la dirigencia que debería representar a este, al sector este de la sociedad, el que está en contra de la inteligencia artificial o que pide regulaciones o lo que fuere. Como que me parece que falta esa representación.
0: Los alumnos que están enojados con la IA en las universidades es por el laburo, no porque por el fin del mundo, ¿no? Digo, yo ayer lo pensaba, lo comenté en parte, ¿cómo vas vos pensando en la muerte? Cuando van pasando las décadas, lo vas tomando un poquito
8: un poco más
0: en serio,
8: claro.
0: ¿Viste? Después los 60 lo tomás más en serio. Yo tuve la experiencia de una operación del corazón, donde a vos te dicen, tenés tanto porcentaje de morirte ahora, dentro de una hora, cuando te opere. La inmediatez de la situación cambia totalmente la forma en que vos te lo planteás.
8: Claro.
0: A vos te dicen, bueno, en las próximas décadas hay un 10%. Bueno, sí, poneme un poquito de música. Ahora, es muy difícil lograr la inmediatez, porque una vez que sea inmediato, qué sé yo. Ahora, a mí me parece que los pueblos, y además, yo siempre pienso, desde Argentina se pueden hacer cosas. Lamentablemente, hoy estamos entre los peores.
8: Estamos en la mala.
0: Pero no, Cualquier pueblo puede hacer cosas, me parece. Y Argentina no es un país chiquito, no es un país que no tiene importancia, es un país muy grande, es el octavo territorio. No hay otros países que tengan trigo, gas, petróleo, minería, o si hay, deben ser muy pocos. Totalmente. Digo, ¿no? Agua, incluso los recursos humanos, porque todavía aún con los problemas. Me encantó Scioli ayer diciendo, nosotros también fuimos un desastre. Me encantó. Claro. Si todos los políticos hicieran eso, pareció maravilloso. Quiero decir, hay recursos. Por ahí falta un liderazgo que lleve todo eso con todo, ¿no? Y no hablo nada más que, no estoy hablando de Massa, de Kicillof, qué sé yo. Hubo gente que llevó, alguien armó la marcha universitaria, alguien armó el otro día la extranjerización de tierras. Por eso yo digo, les hablo a todos, a cualquiera que se pueda levantar mañana de mañana y salir con ganas de organizar todo esto.
8: Exactamente, incluso vos decís, los pibes en Estados Unidos es porque van a perder el trabajo. Bueno, alguien podría articular todas esas demandas.
0: Claro.
8: Y que estén los pibes con temor a perder el trabajo, los más grandes con temor a que el mundo termine explotando. Claro. Me parece que falta, pero a nivel global.
9: Creo que hay una dificultad en general en los discursos apocalípticos de riesgo existencial de generar que eso suceda. Y es histórico. Le ha pasado al movimiento ambientalista. Desde claro. los años 60 diciendo que el fin del mundo está al caer. El fin del mundo no cayó, más allá de que...
8: vemos cosas
9: se
8: todo
9: ve,
8: el tiempo.
9: Se ve, lo ves. El cambio en el medio ambiente y sus consecuencias. Y ese fin del mundo que nunca llega también aleja... del diagnóstico generalizado que, bueno, capaz no están así.
8: Claro.
9: Y entonces los discursos de riesgo existencial y apocalípticos también son una distracción de los daños en el corto plazo que esto puede generar y de otros temas también más urgentes con los que sí se podría vincular claro. la discusión.
0: Lo que tiene la IA que después tiene un montón de cosas buenas.
8: Claro.
9: No, por supuesto que sí.
7: Claro, el tema no es pelearse con la tecnología.
10: Como ahora, la energía nuclear.
0: Claro,
10: que también tiene un montón de cosas buenas.
9: Claro. Ahora, si nadie matiza por eso, ¿no? Porque si el mundo va a terminar en el 2030, va a decir, claro, por supuesto que eso va a ser un título a nivel mundial y vamos a estar todos un buen rato charlando de eso porque, che, están diciendo que en el 2030 se termina la humanidad. Cuando no queda del todo claro de qué forma se terminaría la humanidad en el 2030...
0: Estuvo muy bien la periodista recién cuando le claro. preguntó varias veces. Dijo, no, decime cómo va a terminar.
9: Claro, si vos no me explicás cómo... Y bueno, claro. entonces a mí me queda el título... no, acá hay una persona que dice que en el 2030 se termina la humanidad. Vaya uno a saber.
10: Ahora,
9: entonces... Cuando, insisto, yo sé que vos lo venís estudiando mucho y también pregunto eso, ¿no? ¿No hay quienes también desde la industria, la inteligencia artificial, no de los tecno-optimistas, los magnates y los dueños del negocio, sino los que también estudian el tema, que estén diciendo, che, ojo, porque tampoco están así, ojo con el marketing del alarmismo, ojo con lo que los alarmistas luego te venden como solución, porque eso también sucede. Ha pasado en otras historias, ha pasado en otros momentos también de
0: yo creo que el solo hecho de que todos estos ricos se hayan hecho unos búnker de la puta que los parió, es un dato que me convence bastante.
8: Algo dice, no, algo indica.
7: Hay otra cuestión cabeza, parece, también, ¿no? Que es, más allá de la posibilidad técnica, ¿no? De hecho, sin una superinteligencia artificial hubo Gaza. Sin una superinteligencia artificial se están robando las elecciones en todo el continente. Claro. Sin una superinteligencia artificial nos hacen a todos depender de sus plataformas. Yo estoy totalmente de acuerdo con que los riesgos inmediatos y los riesgos un poco más mediatos están muy conectados. Y hay que hacer la conexión.
9: Y lo que acaba de decir, y los anteriores y ya los anteriores. Vimos, y no había ya. ¿No?
7: Pero permitidme esto. Porque también está esa sensación de hay un problema ahí y la política tiene que ir y acercarlo. Y yo estoy viendo otra cosa, que es que hay un problema, se le está viniendo encima a la política. Yo ayer, en el pase de la tarde, decía, a mí me sorprendería, ayer fue el día que este tema saltó a la tapa de todos los medios. Los que estudiamos este tema, de hace más de 10 años venimos leyendo especulaciones más optimistas, más pesimistas y demás, ayer fue noticia en todo el mundo. Prendías Infobae, estaban hablando de eso. Prendías Radio Mitre, estaban hablando de eso. En el mundo, igual. Pensar que eso no va a tener un efecto colectivo, similar o más grande que el que tuvo la pandemia, para mí es de una gran inocencia.
8: ¿Eso es la inteligencia artificial?
7: La idea de la humanidad de que en el marco de esta generación puede llegar a enfrentarse a una experiencia catastrófica, tenga o no después implicancias de extinción. Digo, no, no hace falta extinguirnos para que esto sea un desastre, ¿no? Podemos hablar de situaciones que lleven a retroceder continentes enteros más de 200 años, situaciones que pueden generar incluso una mayor desigualdad que la que hay ahora y menos democracia, eso lo estamos viendo. Entonces, me parece que hay que empezar a pensar qué respuesta se le va a dar a una sociedad que ya está muy psicotizada y que ante un estímulo, como que vengan los diarios y te digan se va a terminar el mundo, con o sin razón, bueno, vivimos en una época que está lleno de farsantes, de sectas, de estafas, va a haber un montón, desde locos que van a empezar a prender fuego servidores, hasta locos que van a abrir la iglesia de la inteligencia artificial, diciendo cuando llegue quiero que a mí me salves porque creí en vos desde el primer momento. Todo eso va a pasar en los próximos meses.
0: Me gusta lo de la iglesia de día, me lo anoté.
7: Va a ser parte de la campaña el año que viene. Digo, es
0: inevitable. La hacemos, Tano, la hacemos, iglesia de la idea, la hacemos, Tano.
8: En el edificio nuevo.
0: No, a mí, vuelvo ahora un poquito a algo más terrenal. El tema de todo lo que me vienen contando todos los días, de cómo se preparan para las elecciones en Estados Unidos, fundamentalmente, ¿no? Y cómo operan sobre la IA, porque la mayoría de la gente piensa que es neutra, cosas por el estilo. Cómo operan para que la IA le conteste a la gente a favor de un candidato o a favor del otro. Incluso en los últimos días la gente le pregunta a quién voy a votar. Y todo lo que se está invirtiendo para hacer que la IA diga eso. A ver, por ejemplo, vos podés crear por IA 100 portales que estén alimentando a otra IA, al ChatGPT, para que el ChatGPT conteste lo que tomó de ahí. Cuando vos vas a ver hoy la IA en Argentina, el lugar donde más toma es Infobae, después La Nación y después El Destape. No es que lo piensa no, vino a buscar lo que pensaron ustedes, los periodistas que están acá. Eso lo contesta la IA, nos está afanando la información que nosotros produjimos. Entonces, cuanto más tome tuyo, más va a parecerse a eso. Entonces empiezan a inventar portales para a engañar al ChatGPT y que te diga que vote a Trump o que vote en contra. Te doy un ejemplo de la impresionante cantidad de cosas que siempre, ¿quién es el que más posibilidades tiene de hacerlo? El que tiene más plata. ¿No? El que tiene más plata. Entonces, la forma en que está ensuciando el sistema democrático, la IA, es impresionante.
8: No son formas que no hayamos visto antes, pero están como magnificadas,
0: sí,
8: ¿no?
0: Más sofisticadas.
8: La censura, sí, que te pongan guita para que no hables, para que hables de todo. Existió siempre. Ahora, la dimensión que está tomando es
11: pero lo que no existió siempre fue la capacidad tecnológica de decirle en cada segundo a cada persona la cosa exacta. Antes, la construcción de un discurso era, con este mismo discurso,
0: tenés que convencer a 50 millones de personas.
11: A la mayor cantidad de gente. Ahora es exactamente al revés. Es
0: uno
11: micro
0: por uno.
11: Discursos a cada uno y es la primera vez en la historia que la tecnología lo permite. Creo que el cambio es eso y la IA le suma a eso un capítulo tremendo.
0: El tema es generar conciencia sobre eso. ¿Viste? El psicoanalista dice, yo no te voy a solucionar el problema, pero voy a hacer que te des cuenta cuando estás en el medio del problema.
8: Vamos a la misma, bueno, la mía me dice eso también.
0: Claro, dice, a mí me sirvió mucho darme cuenta.
8: Muchísimo.
0: Cuando empiezo a darme manija, digo, ya entraste en lo que te va y me freno. Bueno, lo que intentamos a veces desde acá es eso, es que te des cuenta qué está pasando, ¿no? Por lo menos, bueno, si están influyendo en vos, que digas,
11: eso tiene que ser un contenido en la escuela esto, o sea...
0: Claro. Porque siempre nos creímos, yo conté 10 veces que mi mamá creía más en la tele que en mí, que yo hacía 10 años escribía en el diario. Ahora la noche Vial le va a decir, claro, le va a creer en vos. ni la madre le cree. Era la tele, era una persona. Sí. La IA tiene una autoridad. Por eso me gustó lo de la iglesia de IA, Tano. Tiene una autoridad. La gente cree realmente que ahora se inventó algo que sabe todo.
11: No, por eso, porque uno no dudaba.
0: La verdad que saber no sabe nada. Está tomando lo que sabes vos, qué sé yo. ¿No?
11: Pero hay que saber eso. Poquito. O sea, porque uno no duda de la calculadora. Vos le preguntás al calculador, un cálculo rápido. No chequeás. 158 por 320.
0: Trato de tener una idea. Yo el Excel, sabés cómo lo desconfío, ¿no? Sabés las veces que le digo, chicos, esto está mal. Está bien, porque pero... arman mal la fórmula y el Excel claro. me sale mal. Sí.
11: Pero el error fue humano, no fue de la sí. no fue del Excel. O sea, vos le preguntaste algo a la calculadora, el calculador te lo dijo, y no había ideología en la calculadora.
0: Claro.
11: En la IA sí.
0: La IA,
11: el
0: sí.
11: tema es aprender desde que estás en la primaria, que le preguntás algo a una IA y hay alguien que lo pensó ahí atrás.
7: Y claro. déjame agregar algo más, y no pensar en la IA solamente como el chatbot, como el coso que vos le decís y te responde. Porque hoy muchísima claro, gente, también. Para ir en auto desde el trabajo a su casa, un camino que hace todos los días y conoce a la perfección, le pregunta a un programa cuál es el mejor camino para llegar. Eso es una inteligencia artificial.
0: Claro.
7: Y si bien uno supone que el camino que te está mostrando es el más rápido... hay un siguiente paso, que sería decir, bueno, en vez de detectar cuál es el camino más rápido en el momento, ¿por qué no nos ponemos nosotros a ordenar el tránsito? Y probablemente los que están arriba del auto no se enterarían que alguien en una empresa decidió que algunos autos vayan por ahí y otros por ahí para ordenarlo, y probablemente estaría contento porque llegó 10 minutos antes.
0: Claro.
7: Ahora, una vez que pudieron hacer eso, ¿por qué no van a mandar a determinados autos con determinadas marcas por calles que tienen determinada publicidad y a determinadas marcas de autos de otras marcas por calles que hacen otro tipo de publicidad? ¿O por qué, si hay una protesta en una calle y no querés que te entere, te mandan por otro lado? Es decir, la manipulación, y esto ahí voy a lo que decía Mati, el riesgo más grande no está en que haya una inteligencia artificial mal alineada que se nos salga de control, sino que las capacidades actuales, y que están avanzando muy rápido, estén en las manos de quienes están ahora mismo, que son unos flórdicos de puta.
0: Oíme, le están haciendo pruebas de seguridad a la IA, ¿no? Y la IA aprendió que no tiene que mostrar uh-huh. que es insegura. Entonces los engaña. Entonces hubo un mes donde dijeron, mirá cómo estamos mejorando, hasta que se dieron cuenta de que lo estaba engañando. Entonces, indudablemente estás lidiando con algo. A mí me pasó, ahora que no estuve de viaje, que pedí que me organice, digo, un día me quiero ir a la excursión, que me organice todo un día, aprovechar 12 horas, un auto, qué sé yo. Y después me di cuenta que era lo mismo que estaba la publicidad. Y le dije, loco, escuchame una cosa, yo te pago para que vos me des lo mismo que está... Siempre me peleo, ¿viste? Me vendió la publicidad de la agencia de viaje.
8: Bueno.
0: Entonces, decí que yo desconfío de lo que hace, ¿no? Pero digo, es muy fuerte porque cada día tiene más influencia. Todo el mundo tiene, no sé cuánto vale, pero todo el mundo tiene interés.
8: Y en los adolescentes también está muy presente como una herramienta que supuestamente te ayuda a estudiar, ¿no?
0: Claro.
8: Hay adolescentes en mi familia que, por ejemplo, le dicen, bueno, mira, en tal examen me van a tomar tales temas. Decime de este libro qué ejercicios hago. Yo la verdad me puse a mirar eso y los ejercicios que le recomendó hacer no eran necesarios, ni tenían que ver con el examen, ni lo iban a ayudar. Claro. Pero los adolescentes confían en eso.
0: Confía, claro.
8: No está mal la pregunta que le hacen, porque finalmente lo está usando para... Pero no está bien la respuesta.
0: Igual el ideal es que vos leas todo y después, bueno, te preguntarán
8: exactamente,
0: algunas cosas.
8: ¿No? Exactamente.
9: Sin embargo, por lo general también son los jóvenes los que advierten con pensamiento crítico a veces... los comportamientos de la inteligencia artificial, son los que muchos de ellos, y charlando y conversando, ya se están cansando de todos los boludos publicando cómo serías en los 80, ¿viste? Ese tipo
0: sí,
9: qué viejo cagá, claro. ¿Viste? Entonces también ellos tienen otra mirada. Me parece que el problema es de los grandes, es de nosotros para
0: yo
9: arriba.
0: Yo creo que a nosotros nos cuesta más entender eso.
11: Sí, no, yo soy joven la... ¿Eh?
7: Igual
11: yo
7: soy joven, porque...
0: Sí. Yo porque me siento perjudicado, porque produzco las noticias y me las roba, entonces estoy en guerra.
9: Por eso fue tan conversado esta semana el proyecto ese de Santi Siri y el último en el rubro generó mucho ruido,
0: claro.
9: Che, ¿qué estás haciendo? ¿No?
8: Pero están tomando decisiones en Australia, en Europa, diciendo, che, no te podés robar el trabajo periodístico, claro. Anthropic, ChatGPT, claro. Quien fuera, le tenés que pagar a las empresas periodísticas. Y acá es como, qué bueno,
12: bárbaro,
8: genial.
12: Bueno, hay intereses, ¿no? Santi Siri no creo que sea alguien que no tenga ningún interés cuando promociona... una idea, ¿no? Por eso yo pienso, lo hablábamos la otra vez, lo que decía Milagros Micheli, es una tecnología de dominación, la inteligencia artificial. Hay parte de fantasía, hay que poder descifrar qué tiene de disruptivo, de novedoso, qué es lo que cambia por completo y qué es lo que tiene de trucho. Esto que vos decís, le pago a una IA para que me haga un tour y en realidad me da lo mismo que ya circulaba, si eso te lo hace un vendedor, decís, este es un chanta, no vas más.
0: Claro.
12: Hay que poder matar la autoridad de la máquina.
0: Yo
12: ¿no?
0: le pido que me haga resúmenes de libros que yo leí. Y la verdad que son una mierda los resúmenes.
12: Obvio. Obvio.
8: Totalmente.
0: Obvio. No sé qué decir, si no lo entendió.
8: Yo le he dado PDF para que me los resuma y me inventó el resumen. O sea, el resumen no tiene nada que ver con lo que dice el PDF.
12: Hay una inteligencia colectiva que se apropian las empresas y después te cobran. Sí, sí. ¿No? Claro. Esa inteligencia colectiva, exacto, no pagan por esa inteligencia colectiva.
0: Claro.
12: Y después te cobran, por eso tienen patente, vos le pagamos a Claude, a, no sé, a Géminis. A...
11: Claro, el juicio Fontevecchia, ¿no?
0: Sí.
11: Contra las OpenAI y creo que alguna más, diciéndole, che, estás usando lo que yo hice, pagame.
0: Claro. Está
7: bien. Y es que sí, no, claro, solamente, no solamente es del contenido de los periodistas, las IAs se alimentan de los datos que usamos nosotros cada vez que miramos el teléfono para hacer cualquier cosa. Entonces ahí tenés una cuestión que yo planteo en la nota que está ahora en el Destape Web y que invito a que lean, donde trato de ordenar algunos pensamientos. Si el riesgo es compartido y la base sobre la cual se construyó esta tecnología también es compartida, generaciones y generaciones de conocimiento, de escritura y demás, entonces, ¿por qué los beneficios se concentran en la mano de cinco tipos?

0: estar varios años mejorando la calidad de vida de millones de personas, dándole de comer a millones de personas, mejorando los sistemas para que sean menos contaminantes, sin tener que avanzar ni un poco más. Y mientras tanto, bajo un sistema con más controles, con transparencia y demás, sí ir haciendo la investigación avanzada pasito a pasito, con seguridad, para que no nos vuelen la
1: cara. El problema es que el gobierno de Estados Unidos está tomado por los dueños de eso.
0: El problema es ese, no, exactamente.
2: Claro. ¿Cuánto hay de una nueva Guerra Fría ahí? Porque también...
3: Más que el problema, yo creo que es el punto de partida.
2: Claro.
3: Hay que tomar eso como parte del escenario de disputa. El gobierno de Estados Unidos, las empresas son parte de una sociedad. Hay que confrontar con eso generando otros recursos, ¿no? Es lo que hizo Mandani con algunas plataformas que habían creado las organizaciones sindicales y las utilizó en su campaña. No hay que irse a Nueva York para pensar eso.
1: Exacto.
3: Hay mucha gente que lo está pensando, hay sindicatos que lo están pensando. Acá está la Asociación Gremial de Computación, que es un sindicato que agrupa a los trabajadores informáticos y que está planteando, hay que apropiarse de esas herramientas. Recomiendo otro libro que estoy leyendo que se llama Pueblo Informacional, de Adriano Peirone, que es un investigador de Rosario. Le hicieron una entrevista hace poco en la revista Panamá. Dice, quienes pretendan relanzar el proyecto de la justicia social, no creo que puedan hacerlo contra la automatización, sino por medio de ella, sirviéndose popularmente de su avance. Pueblo Informacional. La organización, dice él, sigue siendo clave. No es que hay que tirar abajo todo lo que se construyó, siglos de lucha, de organización popular, de organización colectiva, porque apareció una máquina con una autoridad suprema que es nuestra nueva deidad.
1: Claro.
3: No, hay que adaptar las organizaciones populares a este nuevo tiempo, ¿no?
0: Y algo
3: hay
0: más.
4: Hola, Navarro, soy tu guía. ¿Cómo te va?
1: Pero vos me tocaste la puta madre.
4: Sí, porque soy la gratuita que también viene con publicidad. Auspicia en este comentario de la IA BlackRock. Navarro, escúchame. ¿Sabés cuál es el problema?
1: No, anda mal la puta madre. Flor, pagame una IA.
4: ¿Sabés cuál es el problema con la IA? Que son todos unos cucas vagos ustedes que me mandan a mí a hacer todas las cosas. Sos un vago, Navarro, te vas de vacaciones, me decía, haceme la rutina del tour para recorrer tal lugar, laburá vos, gordo, no me rompan más la pelota, están al pedo, ustedes le piden todo la IA, auspicia, agencia de empleo Punta Quinte.
5: Pero vos para qué estás.
2: Es muy barata esta.
1: Y esta es la gratuita.
2: Claro, esto es en
3: mitad
2: pesos.
3: De precio.
2: Hay que pagar un poco más.
0: Ahora, decía, nosotros nos sentimos muy solos en este tema porque obviamente es un discurso que no permea.
1: Sí.
0: Yo creo que se va a llevar puesto todo, pero
1: yo creo que los demás gerentes están mirando que el número. Ahora de que dije que baja, no bajó más.
0: Pero
6: te dio culpa irse. Está bien, jugá con eso. Yo ahora que cumplimos años, 5787 años llevamos haciendo esto desde mañana. Funciona.
0: En los últimos meses hubo una encíclica papal que advirtió de este tema.
1: Claro,
0: y hubo un discurso muy importante del presidente chino ante más de 40 países en una conferencia sobre inteligencia artificial, en casi diría en convergencia con las ideas del Papa. Entre los dos ejercen tutoría sobre un tercio de la población mundial. Hay 1.400 millones de chinos, 1.400 millones de católicos y muy poca superposición entre los dos universos, porque hay muy pocos chinos católicos. Y no suelen ser instituciones que estén de acuerdo, el Partido Comunista Chino y el Vaticano. Yo prestaría atención a esos movimientos que se están dando, no es menor.
1: Bueno, ojo que nosotros no nos enteramos de la mayoría de las cosas que están pasando en China.
3: Claro.
0: Que tienen otra mirada totalmente distinta sobre la inteligencia artificial.
1: ¿Qué se está hablando? Che, y lo otro que tiré en el editorial, que está bueno para hablar, es ¿por qué se animan a poner estos proyectos de salario único, salario emocional, salario... Como si nos tiraran... No van a decir nada. Claro, en el fondo sacaron el derecho a huelga prácticamente y la gente no dijo nada, ¿no? O sacaron las horas extra los empleados de supermercado, ahora que antes cobraban los domingos, se pagaba 100%. Sí. ¿Cómo van pasando?
2: Y hace poco, cuando tuvieron la oportunidad de demostrar que había una intención de mejorar los salarios, que fue en la reunión del Consejo del Salario, en la reunión que al Estado, los empresarios y los sindicatos, los empresarios ofrecieron un número irrisorio, ridículo. Los sindicatos lo rechazaron. Entonces tiene que decir el gobierno. El gobierno decidió por menos de lo que habían ofrecido los empresarios.
7: Sí, claro. 7.000 pesos de acá a abril.
2: Por segundo año consecutivo. El gobierno, para laudar, como se dice, para desempatar esa tensión, ¿qué ofrece? Menos que lo que los empresarios decían, yo estoy para un poco más. Y el gobierno dice, no.
8: Es raro laudar afuera del sistema, ¿no? Sí, no,
0: pero va en congruencia con lo que vienen haciendo con las paritarias desde que empezó el gobierno.
2: Bueno, pero entonces sí, todo sí. Esto de los salarios, de no sé qué, del

0: Claro. Pisos mínimos de no sé cuántos versos.
1: No es que el referee te cobre un penal en contra, te mete tres goles el referee.
0: ¡Patea al referee!
1: ¡Patea al referee!
2: No, creo que está claro que hay algún tipo de discusión interna en el gobierno respecto de qué pasa con
3: para
2: esto,
3: para reactivar,
2: ¿no?
3: Claro. Para reactivar.
0: Bullrich esta semana lo dejó en claro de vuelta, ¿no?
2: Pero el que decide es Milei, y Milei no... O sea, cada vez que habla dice... No va a pasar esto. Sí. Yo no me voy a correr de esto.
3: Todas las fuentes del gobierno me dicen que Karina manda toda la política, qué sé yo, pero que en la economía no le podés tocar nada a Milei.
2: A rajatabla.
3: Sí.
2: Entonces, bueno, todo lo que están probando es como muy poquitito, muy a cuentagotas. A mí me sorprendió hoy la tapa del cronista. El cronista no tiene una línea editorial crítica con el gobierno. Y la tapa, creo que se cuidan de no decir la palabra recesión, justamente porque no tienen una línea editorial crítica con el gobierno. Pero la tapa te da a entender, a buen entender.
4: Para ganar plata.
5: Es que los números que salieron ayer son desastrosos.
3: Los números de ayer fueron, sí.
2: Bueno,
3: sí.
2: No, los números de antes de ayer.
5: Los de industria, digo.
2: Claro. De sí, antes de ayer. Ayer. Bueno, pero dos días.
1: Si no
2: después...
1: se queda sin lectores, pero el negocio del cronista es la tarifa que le va a regular este gobierno.
2: Bueno, pero la tapa del cronista, aún con esto que estamos diciendo.
3: ¿Qué decía?
2: La tapa del cronista, no recuerdo el término técnico que usa, pero dice la economía va a entrar en recesión. Uh-huh. O sea, creo que. No me acuerdo.
3: Qué perspicaz, ¿eh?
2: Se está bien, Manzano. Pero lo que quiere decir
3: es... hasta ahí llegó.
2: ¿Entendés?
3: Y si no, perdés los lectores, claro.
2: Bueno, eso, pero está muy difícil la situación. Y hay una sociedad anestesiada en la que están pasando estas cosas.
6: Se terminó el serrucho, me parece, y entramos en el tobogán, ¿no?
3: Sí. Eso
6: vos
3: pasó.
6: Lo decías eso en el editorial.
3: Claro. Sí, yo decía que el coyote se dio cuenta que abajo no viene, cayó. No está cayendo así, sino que está cayendo así. Una caída... De un mes para el otro, el 5%.
2: Eso que hablábamos. No,
6: interanual y mensual.
3: Interanual y mensual.
2: Una locura.
6: Mirá, dilo como quieras.
0: El título es: las caídas de la industria y la construcción pueden dar paso a una fase más contractiva de la economía.
3: Eso. Más contractiva.
2: Bueno, hay un cuidado. Hay un cuidado en la elección de las palabras. Claro. Lo están diciendo igual.
3: Marul lo dijo. Marul, que era, qué sé yo, le festejaba todos los días, salía a pegarnos a todos para defender al presidente. Y ahora está diciendo que a él no le da crecimiento desde febrero del 25.
2: Hay algo que decía.
3: Estamos en septiembre 26.
2: Decía Zayat cuando estaba la discusión de la recuperación en B corta o la recuperación en L. Zayat decía, bueno, puede ser una I latina también, ¿no? Me parece que estamos como
3: sí,
2: en la parte
3: ahora,
2: de la I latina.
3: Ahora empezó a caer y. A ver, no hay nada que te haga pensar, o sea, no, que puedes recuperarte. ¿Por qué te recuperarías?
2: Por 18.000 créditos hipotecarios.
3: No, es que bueno, una de las cosas que se pensaba que podía ser el crédito, pero no hay crédito porque la gente está morosa, ¿no? Ahora, yo le pregunté a la IA,
2: ¡epa!
3: Todas las medidas que se fueron tomando para que pase esto, y la verdad es que hay un montón de medidas desde el decreto 7023 cuando liberaron las tasas de la tarjeta de crédito. Los especialistas, no he logrado un número exacto, pero me dicen que del total de la deuda de los morosos, más o menos 2/3 son intereses. Bueno, ahí está la...
4: Claro.
3: Entonces vos tenés un bajo salario, pero al mismo tiempo, cuando te endeudas, es una trampa mortal. Sí. Te mató.
4: Y además son deudas bajas. La enorme mayoría de los que deben menos de un salario mínimo.
3: Es que la mayoría de los que deben son pobres.
4: Son pobres, pero deben...
3: La mayoría de los morosos, ¿no? De los que no están pagando.
4: De los que no están pagando. Deben 200 lucas.
2: Hay algo espectacular que hizo Mate de Sergio Arelovich.
4: Está buenísimo.
2: Que es simplemente poner en orden cronológico lo que fue pasando. Y ahí vos ves claramente la caída de los salarios. El desarme de los plazos fijos, o sea, la gente primero que hace, desarma sus plazos fijos.
3: Obvio.
2: Y después endeuda.
3: Después endeuda y
2: después no puede
3: pagar. Y ojo con el dato, los tipos hace 2 meses eliminaron 1 millón de planes Potenciar Trabajo.
2: También.
3: Eran 90.000 pesos por mes. Eso es mucha plata en el mercado y hay mucha, no sé, me decían a mí que se pedían fiado en el almacén porque sabían que el primero de mes cobraban esos 90.000 pesos. Bueno, todo es sacarse, todas las medidas son contractivas. ¿Por qué va a despegar? ¿Por qué uno va a pensar, no, ahora despega? Yo no entiendo por qué el presidente lo piensa, en serio, ahora no.
6: Hay un informe interesante que sacó hoy a la mañana, creo, la consultora Equilibra, de Martín Rapetti, sobre morosidad en empresas. Y lo que muestra es cómo la morosidad afecta sobre todo a las empresas perdedoras del modelo.
3: Claro.
6: Está arriba construcción, 7%, casi 8% de morosidad en las empresas del sector de la construcción, comercio 6,5%, esos sectores,
3: claro.
6: No es solo las familias, quiero decir, sino
3: no,
6: que
3: no,
6: también
3: se duplicó, 98% crecieron los cheques rechazados. Y lo otro que les quería tirar sobre la mesa es la foto de la SOTA, lo que armó Candelaria de la SOTA, donde estuvieron ahí buena parte de los políticos. ¿Qué vieron? ¿Sacaron alguna conclusión?
2: Mi conclusión tal vez apresurada, pero bueno, con la información que tenemos disponible al día de hoy, me parece que Massa quiere ser el candidato que enfrente a Kicillof en ese paso posible como candidato de Cristina, ¿no? Me parece que eso haría una paso competitiva en el peronismo.
3: Sí.
2: Porque cualquier otro candidato frente a Kicillof ya está cantado que gana Kicillof. Mm. Si está Massa con el apoyo de Cristina, por ahí el resultado está un poco más abierto. Pero hay que ver, falta un año todavía, ¿no?
3: Es muy fácil que pase eso. Me cuesta entender cómo Cristina le explica a su electorado que elige a Massa en detrimento de Kicillof.
2: Sí, no lo sé. De alguna manera...
3: Mira, no, de alguna manera va a encontrar.
2: Sí, pero ya cuando el candidato fue Massa en el 23, cualquier dirigente, legislador, lo que fuere, de la Cámpora con el que yo hablaba, me decía... antes, ¿no? De que elijan a Massa. ¿Te acordás que estaba la posibilidad que sea Guado el candidato? Bueno,
4: Fue por unas horas.
2: Sí, sí.
4: Un día terminamos un programa acá, era Guado, y llegamos a casa y era Massa.
2: Todo el mundo me decía, no, eso... otra vez la experiencia de Alberto Fernández, no. O sea, Massa, de ninguna manera, no lo vamos a militar, no lo vamos a votar. Y es una organización verticalista finalmente, y Cristina decidió, y eso fue lo que pasó. Yo supongo que es una candidatura que, más allá de la posibilidad de ella explicarlo o no a su electorado, va a tener, obviamente, bueno, puede sumar al peronismo cordobés.
3: Te cuento una anécdota sobre el... Ahora vamos a eso.
2: Dale.
3: Sobre si Cristina puede o no puede, o ella misma conoce sus límites. Cuando se decide que sea Massa el candidato, hay una reunión en donde está Cristina, está Máximo, está Olmos, está Massa, está Guado de Pedro y alguien más. Y en un momento de la charla le preguntan a Cristina, bueno, ¿quién va a ser candidato? Y Cristina dice, si Alberto lo baja a Scioli, si hay candidato único, vas a ser vos, Sergio. Pero si Alberto no lo baja a Scioli, yo no puedo ponerte a vos en una pasa con Scioli porque no puedo estar a favor tuyo porque Scioli fue mi candidato a presidente y vos dijiste que me vas a meter presa. Entonces, hay discursos que yo no puedo sostener. Por eso digo, algunas limitaciones... tiene y las ve, no es que... Por eso Guado estuvo unas horas hasta que lo convencieron a Alberto de que baje a Scioli y terminó siendo Massa. Hay cosas que son difíciles de explicar, qué sé yo. Massa ya fue una vez, eso es cierto. Y no le fue mal, dadas las circunstancias en las que fue candidato. Tema de los cordobeses es importante porque es un voto que a Kicillof le va a costar mucho, ¿no?
2: La verdad es que es una estrategia, si la estrategia es esa, si termina metiendo a los cordobeses adentro, es importante.
3: Sí.
2: Qué sé yo, si Kicillof gana esa paso y se queda con eso también, y es una candidatura que va a salir muy fortalecida. Pero bueno, la incógnita es si gana esa paso también.
6: Charlora y Schiaretti se llevan pésimo, ¿no?
5: Se llevan mal, sí. Y Natalia de la Sota tampoco.
6: Es una foto que tiene que ver con el contexto, me parece, de un Milei muy débil y el peronismo que huele sangre y se empieza a encontrar. Estaba Carly Bianco también ahí.
3: Sí.
6: Estaba Gerardo Zamora también ahí. Estaba Zamora, Jorge Brito.
3: Zamora está calentando motores. Sacó el buzo el otro día, está corriendo a la raya.
6: Pero no era que él no iba a competir, ahora dice que quiere.
3: Es que todos te dicen que no. Andá y pregúntale, te voy a decir que no. Todos te dicen que no. ¿Se acuerdan que en 2013, 3 meses tardó Massa que juego, que no juego, que juego, que no juego? Y mientras hacía ese juego, crecía.
6: No.
3: Se iba instalando.
6: 2013.
3: ¿No? ¿O me equivoco del año?
6: Sí, sí, fueron muchísimos meses, larguísimos, sí.
3: Claro.
2: Bueno, el mismo juego que hizo cuando volvió al peronismo.
6: Incluso hubo una cadena nacional que siempre recuerdo, de Cristina con Sergio Massa. Sergio Massa... estaba en Tigre, creo. Cristina estaba en otro lugar. Sí. Se comunicaban.
3: Sí.
6: Massa era intendente, todavía se suponía fiel al kirchnerismo.
3: Claro.
6: Y a los 2 o 3 días se lanza Massa contra Cristina, ¿no?
3: Claro.
6: Pero en esa cadena nacional, Cristina anuncia obras para Tigre como un intento de última hora.
3: Claro.
6: De...
3: Fue en helicóptero, Néstor, hablar con él y todo.
0: Objetivamente, ¿qué explica que Massa el año que viene tenga chance de ser electo presidente.
3: Y lo mal que le fue a este presidente. La verdad, si no estuviera Kicillof en el mercado, Massa diría, bueno, miren, nos tuvimos nosotros, lo eligieron a él y están destruidos. Elíjame a mí.
2: Claro, todo lo que, todo lo que dije que iba a pasar pasó.
3: Claro, todo lo que
2: dije
3: iba a pasar pasó.
0: Ahora, pero ¿qué explican las capacidades de ofrecer algo distinto por parte de Massa? Siendo él último candidato del peronismo, el último ministro de Economía, el interventor del gobierno de Alberto Fernández, junto con Cristina, del último año, el último año de la economía.
3: Y tiene que explicar las circunstancias en las que se dio eso, la sequía. Que
0: todo. Y luego de estar 3 años y medio, salvo esta semana y algunas cuestiones muy específicas, muy sin aparecer.
4: No ha sido la cara del antimileísmo Massa, ¿no?
0: ¿Cómo explicás el año que viene que sos la alternativa a Milei y apareciste 4 años después?
4: Aparecieron otros, qué sé yo.
0: Es difícil, digo, no digo que no pueda, Massa ha demostrado su capacidad y sus vínculos, ¿no?
2: El discurso político
3: Hay un Massa solo y hay un Massa con Cristina.
0: Pero se exige demasiado poco. Si el discurso se construye, en el caso de Massa, puede suceder, tiene las formas, tiene los recursos, tiene lo que necesita para construir una candidatura. Se le exige demasiado poco a la dirigencia política, entonces, si verdaderamente alguien puede aparecer 4 años después, dicen, yo soy la alternativa.
2: Bueno, no sabemos. Capaz aparece y dice, yo soy la alternativa, no lo vota nadie. No sabemos.
0: No, por eso digo, ¿en qué escenario?
3: El apoyo de Cristina.
2: Bueno, eso iba a decir, ¿en qué escenario puede terminar siendo candidato? ¿En qué un candidato del sistema, bueno, del sistema político, del sistema económico, y no ha aparecido alguien en el peronismo que le pueda disputar ese lugar? No, porque es el lugar que Kicillof no puede ocupar. Kicillof no puede ocupar el lugar de candidato del sistema.
3: La otra ingeniería que aparece es que Cristina se presenta con un vice, gana y asume el vice. Lo están diciendo en serio.
4: No puede pasar.
6: Sería, yo creo que para Cristina poner todas las acciones en Massa sería regalar su capital. Pero quizá no tiene otra alternativa.
3: Pero cuando lo eligió en 2023, Massa no es Alberto. No pensaba también que el líder iba a ser él y no le iba a dar nada.
6: Sí. Sí, sí, ya habían cedido el poder, como decía Mati en agosto de 2022, es la intervención.
5: ¿El líder de qué?
6: Asume un nuevo presidente en ese momento, se va Alberto
2: Fernández.
6: Líder
2: del peronismo, claro. Si ganaba.
5: Pero ahí hay una cuestión para mí interesante para pensar. ¿El líder de qué? Porque Cristina, con cada decisión que fue tomando después de 2015, siempre se reservó para sí el lugar de ser la cabeza del espacio más revulsivo del peronismo. ¿Sí? Si ganaba Scioli, ella después iba a ver si acompañaba o si rompía, pero Scioli nunca iba a poder encabezar todo el peronismo. Ella se reservaba un espacio.
3: Claro.
5: Con Alberto Fernández pasó lo mismo, con Massa pasó lo mismo. Hasta ahora nos decían fue pragmatismo, era el candidato que había a mano. Si ahora, en vez de elegir a Kicillof, eligen a otro, hay que empezar a pensar que nunca fue pragmatismo y que Cristina nunca quiso elegir a alguien que podía quedarse con su parte. Siempre quiso elegir a alguien con quien ella pudiera en algún momento partir y decir,
3: esta que parte si me la quedo. Pone a Massa, al año, 2 años, puede ser crítica de Massa.
5: Y sobre todo si las cosas no van bien. Y hoy en día creo que nadie tiene la garantía de que las cosas vayan bien.
4: ¿Otra vez?
5: Y bueno.
3: Yo no sé, hay dos miradas, ¿no? Porque yo pienso, ¿cómo que no te va a ir bien? Si ahora tenés el petróleo, ahora tenés el gas, vas a tener otra llegada de gas, tenés la minería que antes no existía. ¿Cómo que no te
5: ves? Pero la pregunta es, ¿Massa está dispuesto a pelearse con los intereses que tiene que pelearse para que ese petróleo y ese gas llegue a todas
3: las casas?
5: ¿Vos leíste
3: el libro que estuvo por publicar y no publicó?
5: No tengo ese...
3: Era de la pelea con los empresarios de todo el tiempo que fue ministro a full. Y si vos ves Clarín y La Nación, le pegan bastante, antes no le pegaban.
6: ¿Vos lo leíste el libro?
4: Que publique el libro.
6: A mí me dijeron que fue incinerado ese libro.
5: Ahora,
3: yo sé de qué habla el libro.
5: Pero la pelea.
6: Pero fue incinerado, me dijeron a mí.
3: Pero hay una copia
4: en PDF.
0: Literalmente incinerado.
6: Sí, en PDF debe haber una copia. Se puede volver a imprimir.
2: Pero había una edición impresa y la quemaron.
4: Sí, estaba impresa.
3: Claro. Era muy crítica hacia los empresarios.
6: Pero siempre cada tanto aparece que está por salir.
4: Por haberlo reciclado.
6: Está por salir. Pero a mí me dijeron que fue incinerado.
4: Por haberlo reciclado.
3: Porque tiene cosas de unos empresarios.
5: Pero vos te podés pelear con Clarín y La Nación. Ahora, para cambiar la situación actual no alcanza a pelearse con Clarín y La Nación. Te tenés que pelear con los dueños de la energía, que son amigos o socios de Massa desde hace mucho tiempo, y con la embajada de Estados Unidos, con la que Massa también ha tenido una relación. Es cierto, una relación con la que tuvo idas y venidas, porque en su última etapa él abrió la puerta a China, a países de Medio Oriente, pero digo...
4: Es bastante pragmático, ¿no?
5: Por eso, igual, yo lo que no quiero es que algo que se presenta como una interna opositora sea una especie de semifinal entre un candidato del rumbismo y un opositor para ver si a la final llegan dos candidatos del rumbismo. Me parecería mal. Me parecería un engaño al pueblo argentino. Por eso.
6: ¿Está dispuesto Kicillof a una interna con Massa?
5: Creo que tiene ganas.
3: Massa cree que Kicillof no va.
2: ¿A la interna con él?
6: ¿No va porque tiene miedo?
4: Pero que no se presenta.
3: Es la forma. Viste que hay salió con toda la fuerza, ¿no? Está convencido de que Kicillof no va a ir. Pero, yo no sé por qué no iría, porque mide 40 puntos. Obviamente. Pero bueno.
5: Pero además, ¿qué otra cosa puede hacer Kicillof que ser candidato a presidente? Digo, salvo que su plan sea irse a una casita en el medio del monte, se hace un búnker en la Patagonia.
6: Son no sé. Caminos antagónicos, ¿no? Porque Kicillof apenas asumió Milei ya se lanzó casi como presidente.
3: Sí, sí.
6: A los dos meses estaba recorriendo el país. Y Massa pasó tres meses sin aparecer. Pero ahora...
2: Tres años.
6: Si uno mira esta temperatura de las últimas semanas...
3: Sí.
6: Estamos hablando al revés, como que Kicillof, y bueno, es lo que transmite un poco más a
3: Kicillof. Bueno, él tiene trabaja para crear el clima.
6: Claro, él tiene esa capacidad, ¿no?
3: Yo me reí cuando me dijeron eso igual.
6: De convertir en clima general su pensamiento.
7: Yo también trabajo, si quieren estoy. Hola Roberto, ¿cómo andás?
3: Yo creo que después de la idea que tuviste ayer ya no hay más nada que hacer. Bueno, estuve pensando que con esa idea...
7: Sí.
3: Podés sacar el 100% de los votos.
7: ¿Por qué no?
3: Pero
7: no
3: a ver, decirle a la gente otra vez, porque está muy buena y por ahí muchos no lo saben.
7: Sí, bueno, mira, estamos trabajando en eslóganes. En este caso, el de ayer fue el partido lo elegís vos.
2: Sí.
7: Es una fórmula que estamos trabajando con Jalil. Porque
3: ellos dos se presentan. Claro, por todos los partidos.
7: Claro.
3: Vos los votás a ellos y a cada uno le pones el partido, con lo cual podés sacar el 100%.
7: El partido lo elegís vos, claro. Mirá,
3: el partido lo elegís vos.
7: Vos sabés que yo tengo una gran tolerancia a la humillación. Tengo decena de ejemplos que te puedo dar.
3: No, si yo los conozco.
7: ¿Te acordás cuando Néstor me dijo en el Luna Park, adelante de 10.000 personas, dígame, gobernador, ¿quién le ata las manos? Las manos. Ayer...
5: Igual, pasó.
3: Yo estaba ahí.
7: ¿Vos estabas?
5: Sí, claro.
7: Vos no me vas a dejar mentir.
5: No, por supuesto que no. Yo estaba ahí.
7: Mira, ayer estuvimos con Jalil pensando el futuro, el problema de la inteligencia artificial. Raúl, la verdad que es un capo. Las manos, ¿se acuerdan? ¿No? Dios mío. Bueno, la cosa es que Raúl es un capo, Jalil.
3: Sí,
7: y
3: sí.
7: La solución simple a un problema complejo, Roberto, como la inteligencia artificial. Me miró a los ojos y Raúl me dijo, ¿sabés qué, Daniel? Hay que desenchufarla. Mira qué tipo inteligente.
3: ¿Cómo no se les ocurrió?
7: Porque si algo funciona a electricidad, lo desenchufás y listo.
3: Yo creo que ella, ¿entendés?, no va a desenchufar a nosotros.
7: Bueno, pero vos podés desenchufarla antes. ¿Me entendés, Genú, lo que digo? Escribilo, sí, eso.
3: Escribilo.
7: Pero escribilo. Porque si no queda nada más que las palabras se las lleva el viento.
3: No, voy a retuitearle ahora al boludo ese, el padrino de la IA, y le voy a dar la idea.
6: A mí lo que más me gusta es el inicio, creo que es del libro de Pablo Ibáñez sobre Scioli, con una anécdota que le dice Menem. Menem le dice a Scioli, vos repartí besos, cada beso es un voto, ¿no? Le dice, claro. Cuando lo lleva por la caravana, y bueno, así nace la carrera de
3: Daniel. Yo estuve en el escenario, ¿se acuerdan de la marcha del campo en el Monumento de los Españoles?
4: Sí, claro.
3: Ese mismo día, Néstor Kirchner hizo un acto frente al Congreso, uh-huh, donde también fue bastante gente, y Néstor estaba adelante, todos en el escenario, y Scioli estaba atrás, en el fondo. Había unas 50 personas, y yo laburaba, creo que en Canal 7, no sé qué, subo con mi micrófono, ¿viste? Estaba Scioli atrás. Y en un momento Néstor lo empieza a llamar. Claro, lo llamaba Scioli para que hablara mal del campo. Y Scioli se hacía el boludo. Y todo el mundo le decía, Daniel, te está llamando Néstor, Daniel. Y él se hacía el boludo, quería irse. Lo llevaron a los empujones hasta delante de todo. Pero no quería saber nada con pelearse con el campo.
7: Yo decía, Daniel, ¿dónde está Filmus? Decía. Búsquenlo a Filmus.
3: Las anécdotas que
7: tengo más ideas para las elecciones con Jalil. Nos vamos a presentar y tenemos eslóganes que estamos trabajando.
3: Los sin partido.
7: ¿Por qué no, Ojo, para que la anoto. Tenemos un candidato con tus mismas dudas.
4: Ese es excelente.
7: Sumo otro más. Sumando restás para multiplicar la falta de decisiones.
3: ¡Qué hijo de...
7: Tengo botanos, después vemos. Tengo otra, ¿eh? Si a vos te parece bien, a mí también. Y por supuesto, el partido lo elegí vos. Y una que se me ocurrió recién, votame con las dos manos. Las manos, me dijo, ¿eh? Las manos. Con ese. Ese fue Néstor. Bueno, un abrazo grande, Roberto. El amigo de ustedes, ¿eh?
3: Tiene una gran tolerancia a la humildad.
5: Un candidato con las mismas dudas que vos, me parece que es una campaña ganadora, ¿eh?
0: Total. Sí. Hace poco vi un documental, Diciembre se llama, de Lucas Gallo. Recomiendo mucho que lo busquen, que lo vean, que lo encuentren en algún lugar. Sobre ese diciembre del 2001. A medida que iban pasando los presidentes, los personajes, siempre atrás de cada uno de esos personajes estaba parado Scioli. Era impresionante.
2: Increíble.
0: Pasaban, porque pasaron cuántos en esos días, pero atrás siempre estaba Scioli. No importaba qué pasara en la Argentina.
1: Va a ser funcionario del próximo gobierno.
3: Yo viví la circunstancia de que el tipo me llame para reunirme y yo le decía, no, que no puedo, qué sé yo, no, pero voy a hacer un off, te voy a decir cosas. Y en un momento me dice, bueno, la verdad que además yo tengo que ir de Mirta. Y siempre me preguntas cosas, qué sé yo, de la inflación. ¿Por qué no charlamos un poquito? Quería que le diera...
2: Ah, quería que lo coaches.
0: Dame letra, tío.
3: Y entonces me dice, no, pero además te voy a contar. Bueno, terminé yendo. Entonces es que llego, y porque Scioli te da de comer muy bien. Comes muy bien, sí. Tiene un cocinero que lo sigue por todos lados. Te da entrada, primer plato, segundo plato, formaggio. Te da queso. Entonces llego y estaba comiendo con Julio Iglesias, Calamaro.
2: Claro, en el quincho.
3: Y otro que no me acuerdo. Y yo no quería saber nada. Entonces me tuve que resistir en un momento muy incómodo, porque todos me decían que me siente. ¿Viste?
0: Ah, buena la mesa. Dije, era
3: bueno,
0: buena mesa, ¿eh?
3: Yo te espero. No, pero ya era todo muy, ¿entendés? Claro, el tipo que me decía, por un lado hace no, por el otro lado en el fondo me quería decir que quería hablar sobre la inflación, porque había cosas que no lo tenía muy claras.
2: Y te recibe con Julio Iglesias.
5: Podría haber sido mucho peor esa mesa, tratándose de Scioli. Claro, podría estar el Carlito Brown.
1: No sé cuál era el tercero, pero Calamaro y Julio Iglesias, yo me hubiera sentado ese. Como interesante.
3: A Julio Iglesias no puedo ni ver.
5: ¿Tuvo una ¿De ninguno de los dos perfiles?
2: Tuvo unas denuncias complicadas.
1: ¿Ah, sí?
2: Sí, claro.
1: No, pues, no sabía eso.
3: No, no, me siento ahí. Te llevo una foto después.
1: Okay.
0: Claro, el tema de la foto.
3: Terrible. Che, ¿por qué las mujeres quieren menos a Milei o le tienen más bronca a Milei con los hombres, pero con mucha diferencia?
2: Con mucha
3: no
2: diferencia.
3: Un poquito, no con un mucha poquito, diferencia. Mucha diferencia.
2: Yo me voy a contener.
3: Yo en casa es cierto que Noé lo odia más que yo. Eso, hay un muestreo que tengo en casa.
2: Me voy a contener de responderte
3: per se.
2: Porque somos más inteligentes. Porque la tenemos más clara. Me voy a contener.
3: No, yo eso no tengo duda.
2: No, traje dos disparadores para arrancar con esto, porque se van viralizando este tipo de cosas. Se viralizó hace unos días nada más, ayer o antes de ayer, lo tenemos en el 1. Un cronista que se cruza una pareja de jubilados. Mirá cómo responde él y cómo responde ella.
8: Para el gobierno no hay crisis y la cosa está mejorando. ¿Ustedes notan esto en la calle?
9: Mirá, particularmente se nota, sí. Se
2: sí,
9: nota.
2: Está todo bien, dice él.
9: Me va bien.
2: Me va bien.
9: Mejora. Veo algo, sí. Tampoco de abajo.
8: Bien, ¿y usted comparte?
10: Más o menos para los jubilados, ¿no?
2: No.
8: Para los jubilados no hay.
10: Estamos mal los jubilados, la verdad. Muy bajo el sueldo, muy poquito.
8: Cuesta llegar a fin de mes y el tema de los remedios es otro punto importante,
10: sí,
8: ¿no?
10: Tiene razón. Sí, sí, cuesta. Y 2% es muy poco para los jubilados.
8: Muchas gracias, que tenga buen día.
2: Él dice, la cosa está bien, va a arrancar, no sé qué. Ella dice, no, la verdad que no, son matrimonio.
0: El dato es como él, muy rápidamente, se encolumna detrás de la señora. Sí, bueno.
6: El dato es quién va al supermercado también.
3: Claro. Yo no sé, viste, qué cosas se pueden decir y qué no.
2: Vos decís, yo cualquier cosa te censuro. Decís,
3: porque, yo cuando no está Cande estoy perdido.
2: Volvé Cande.
3: No sé cómo se fue sin avisarme.
2: Uno más. Es un móvil que hizo Kiara de Tinis acá para el Destape. Pasa algo parecido, en este caso con una diferencia, que es que él es un joven joven, es el hijo, y ella es la mamá. Mirá cómo responden.
11: Escucho hablar sobre el proyecto de extranjerización de las tierras.
12: Ah, sí.
11: ¿Qué pensás?
12: Estoy de desacuerdo.
11: ¿Crees que tendría que haber un límite en la cantidad de tierras que puede comprar un extranjero en Argentina?
12: Sí, obvio.
11: ¿De dónde sos y a qué te dedicas?
12: Soy de Chaco, ama de casa.
11: ¿Cómo está tu situación económica, Laura? ¿Ayer cómoda a fin de mes?
12: Ahí, más o menos.
11: ¿Cuál es el gasto en el mes que más pesa?
13: Nosotros estamos bien, la verdad. Sinceramente estamos bien. Que venga un extranjero a invertir y a fomentar la industria de diferentes rubros del país está fenomenal, o sea, es lo que tienen que hacer.
11: Pero vender tierras a extranjeros, ¿coincidís o no?
13: Sí, exactamente, mientras que vengan a invertir, a generar empleo y a desarrollar el país, ¿por qué no?
11: ¿Tu opinión no es la misma?
12: No, mi opinión no es la misma.
11: ¿Qué relación tienen?
12: Él es mi hijo.
5: Qué bueno.
11: ¿Y tienen discusiones de política?
12: Sí.
11: ¿Y vos qué le decís respecto a eso?
12: Y nada, qué voy a hacer. Yo respeto la opinión de él y él tiene que respetar la mía.
11: Me contabas sobre tu situación económica, ¿cómo estás?
12: No, él dice que estamos bien, pero no sé, yo no lo veo así.
11: ¿Cuál es el gasto en el mes que más te pesa?
12: Los medicamentos de mi marido, hay que comprar.
11: ¿En el momento apoyaste a Javier Milei?
12: No, nunca.
11: ¿Vos?
13: Yo lo apoyé y lo voy a seguir apoyando siempre.
2: La señora se ríe porque...
14: No, tiene que decir qué cree que haga también con este.
3: Creo que el muchacho incluso tomó en cuenta el micrófono que estaba mirando para...
2: Puede ser.
4: Qué notón que hizo.
2: Sí, no, lo de Kiara es una bomba, ¿eh? Una bomba. Pero bueno, esto que nosotros lo vemos en estos dos ejemplos es algo que aparece sistemáticamente en las encuestas. De hecho, cada vez que hablamos de encuestas yo les hago notar esta diferencia. Tenemos un evolutivo de lo que es la imagen de gestión de Javier Milei, lo tenemos en la 4, que muestra cómo la diferencia de percepción sobre Milei, sobre el gobierno nacional, entre varones y mujeres... fue constante, siempre hubo una brecha de unos 10 puntos más o menos. Esto es algo de Sheila Wilker, de 3.0, que muestra cómo siempre los varones lo aprueban más y las mujeres lo desaprueban menos. En esta que estamos viendo, para agosto de este año, los varones lo aprueban 41.7, las mujeres lo aprueban 30.8. O sea, hay más de 10 puntos de diferencia entre uno y otro.
3: Es mucho, es un montón.
2: Es mucho, y sostenido a lo largo del tiempo.
3: Claro.
2: Entonces, bueno, ¿qué hicimos? Fuimos a preguntarle a 5 consultores, encuestadores, analistas, a quienes yo respeto mucho, valoro mucho su trabajo. La verdad es que obtuve 5 respuestas distintas.
4: Ajá.
2: Algunas son complementarias entre sí, otras no. Pero es algo que, bueno, tenemos que empezar a pensar, porque me parece que va a terminar siendo determinante en la campaña del año
3: que viene.
2: ¿Y si
3: votan ustedes solas?
2: Yo no estoy en desacuerdo, pero lo que hay es una movida, la movida exactamente opuesta. Viste que a partir de esto de las tradwives, las esposas tradicionales, hay una movida que surge de la derecha estadounidense que es un voto por familia. Si total mi marido sabe lo que yo quiero. Finalmente, él sabe lo que es bueno para la familia, un voto por familia.
4: En la campaña anterior había una publicidad tremenda, ¿te acordás? De los demócratas que iban a votar juntos y medio que se guiñaban el ojo las dos esposas votando distinto de lo que le habían dicho
2: claro,
4: que
2: eran maridos. Sí, claro.
4: Tremenda esa publicidad.
2: Sí. Bueno, claro. Yo creo que va a ser clave en la. Ya lo intentó el peronismo en
3: lo que
2: la.
3: Lo que hay que lograr es que convenzan a los maridos.
2: Y que vayan a votar. Porque con niveles de ausentismo tan altos, si las mujeres no van a votar, y bueno, ahí vos lo vas a sentir fuerte.
3: Claro.
2: ¿Viste? Voy a contarles las distintas hipótesis que recogí, porque esto es algo que está empezando a pasar y que, bueno, todos se están preguntando. Lara Goiburu, de Management and Fit, me dice, es la economía. Que por ahí es un poco una explicación que nos surge medio como naturalmente recién Diego decía, bueno, ¿quién va al supermercado? Bueno, las mujeres son las que van al supermercado.
6: En mi caso voy yo, pero bueno, con el changuito tengo testigos en el barrio. Pero...
5: ¿Ves la chismosa? Dice, ¿vas la chismosa?
6: Pero en muchos casos
2: me gusta porque,
6: los hombres no van.
2: Sí, me gusta porque, claro, cuando aparece, siempre los varones necesitan decir, no, yo lavo los platos, yo hago
6: eso.
2: Esto.
6: Es lo que mejor hago. Eso es lo que mejor
3: ¿lavar
6: hago.
3: ¿Lavar los platos?
6: Sí. Con eso la conquisté a mi mujer. Dije, lo que mejor hago es lavar los platos.
3: No es poco.
2: Dijo, a ver, bueno, sí, no está mancha.
4: La peor es el aplauso al asador.
2: No, el aplauso al asador.
4: Haces un asado y te aplauden, la mujer hace la comida todos los días y,
2: No, pero además, el hacer el asado es lo menos difícil de hacer el asado. Chicos, de verdad.
14: No entremos en esta polémica.
2: Por favor.
6: No, no, me gusta esta nueva. Me gusta esta nueva que sí.
3: ¡Cande!
6: No, no, quiero que no se explaye.
2: Además, cuando aprendí.
6: Que no se reprima nada.
2: Cuando aprendí a hacer asado, dije, ah, nos estafaron todo el tiempo. ¿Cómo? No era tan difícil. Además, estás lindo, lo disfrutás.
3: Yo, mi primera pareja. Hacía la comida, sentaba, lavaba los platos, secaba, yo estaba ahí. Segunda pareja, sí, igual. Tercera pareja me dice, dale, ¿vos lavás o secás? ¿El qué?
1: ¿Lo qué?
3: ¿Cómo? ¿No? ¿Lavar qué? ¿El auto?
2: ¿Y ahora?
3: Yo, y no, ahora ya no, ella no hace nada.
2: No, cocinás, lavás.
3: Pero fui cayendo, ¿viste?
15: Ah, son vagos desde siempre.
3: Siempre. No sé, siempre, en la casa siempre, mi papá no hacía nada.
2: Claro.
3: Se trabó de nuevo.
2: Bueno, primera explicación, sí. La economía, ¿no? Las mujeres están más en contacto con una economía del día a día que
3: puede ser eso, puede ser.
2: Se fue degradando la calidad de vida. De hecho, lo escuchábamos en las respuestas de las dos entrevistadas recién. Los varones están más en esta de miro la macro, ¿qué pasa con, no?
3: ¿Cómo
2: los,
3: nos boludean?
2: Los grandes números. ¿No? Bueno, yo déjenme un poco.
3: No, está bien.
2: Un poquito aprovecho. Sheila Bilker 3.0, que recién veíamos también su estudio de opinión, tiene otra mirada que combina un poco con esto que hablábamos hace un rato. Y que ella introduce una variable que es la pandemia y la pospandemia. Sheila dice. Durante la pandemia hubo un discurso que combinaba muy bien con lo que culturalmente siempre les fue dicho a las mujeres, que es quédate en casa. Para la mujer es un discurso que no fue tan extraño y de repente para los hombres fue un discurso que los puso en tensión y aparecen estos varones muy enojados con lo que pasó en ese periodo y unos varones reactivos, ¿no? Que de hecho es el electorado que capta Milei, ese electorado tan reactivo a lo que fue la cuarentena, la pandemia. Federico Aurelio, de Aresco, que es una consultora que además es muy escuchada por la Casa Rosada trabaja con Aresco. Federico Aurelio dice, hay una percepción de las mujeres de que el presidente no recoge los reclamos históricos del feminismo, no recoge la lucha de las mujeres, y entonces lo ven más lejano. Entonces ahí aparece la variable del discurso del presidente en esta ecuación.
3: ¿Ninguno habló de que es muy agresivo el presidente?
2: Bueno, sí. En general, este discurso antifeminista, de hecho Augusto Reina, que es de Pulsar UBA, del Observatorio de la UBA, combina un poco esto de una tendencia global, porque esto que yo les muestro ahora de la Argentina es una tendencia que está pasando en todo el mundo, ajá, que las mujeres de repente empezamos a votar opciones más progresistas que los varones. Y dice también, hay un discurso violento, que es un discurso que combina más con los varones, obviamente, claro, que con las mujeres. Y la quinta hipótesis, que es la de Juan Courel, de la consultora Alaska, que Juan dice algo que también está piola para pensar. Él dice, ¿y si es al revés? Y si en realidad lo que pasa es que en realidad las mujeres están más cerca del peronismo que lejos de Milei, porque él dice, el plan económico del peronismo, el discurso del peronismo, la praxis política del peronismo, en general, lo podemos englobar en un concepto macro que es el estado de bienestar, es algo que las mujeres valoran, que sistemáticamente los derechos que han sido reconocidos por el peronismo, la asignación universal por hijo, la cobran las mujeres, la asignación por embarazo viene acompañada a las mujeres, las políticas de género, el aborto legal es más apoyado por mujeres que por varones. Y si en realidad lo que pasa es que el discurso del peronismo es el que atrae más a las mujeres,
3: puede ser.
2: Bueno, son puntas para pensar.
3: Sí, sí. Yo puede haber un poco de todo, ¿no?
2: Puede haber un poco de todo. Pero creo que hay cosas que al día de hoy son una incógnita y el que acierte la respuesta me parece que es el que va a terminar encontrando la variable ganadora para la elección del año próximo. Bueno, acá hay una incógnita grande.
3: Está bien.
2: Que si la empezamos a pensar por ahí, encontramos alguna otra respuesta también.
3: Un amigo mío de Talar diría, bueno, por eso a mí las minas siempre me gustaron.
2: las minas, ¿no? Las minas.
1: Lo único que falta es que llames ahora, pongas a tus amigos de Talar al aire.
3: Si yo los pongo al aire, me levantan el programa.
14: Sería un programa. Pero sería un programa.
1: Te autolevantás el programa.
14: Sería un programa.
3: Una no, si que venga, que cuatro acá para se suma que vean a pueblo.
2: Un focus group en vivo.
3: A mí me da pudor el grupo de WhatsApp. A mí sí. Me da pudor.
1: Los traemos ahí a la tribuna, se sientan ahí. Quilombo, y opinan.
3: Cara. Mejor no, dice el Tano. Pero si me censuran a mí, no me dejan hablar a mí. Animate, a mis Tano. Amigos, que yo estoy civilizado. Comemos de esto.
1: Descontracturado. Bueno,
3: si ustedes están preocupados, yo estoy deconstruido. Están preocupados por el precio de medicamentos actual. No escuchen lo que va a decir Diego Genud.
6: Bueno, sí, porque avanza un acuerdo que hace 30 años viene pidiendo Estados Unidos, la embajada de Estados Unidos, en este caso Peter Lamelas, Donald Trump. Es el tratado de cooperación en patentes. Se trató en la Cámara de Diputados, se aprobó en la Cámara de Diputados y ahora, en las próximas semanas, se va a tratar en el Senado. Bueno, estuve hablando con dirigentes del peronismo, con dirigentes del oficialismo. Todos dan a entender que esto va a salir. Así como salió de diputados, sale de el Senado en 2 o 3 semanas. A ver, yo hablo de un pacto oculto entre los laboratorios, porque la sociedad por ahí no lo sabe. Hay una pelea feroz histórica en la Argentina entre los laboratorios extranjeros y los laboratorios nacionales. Los laboratorios nacionales son muy importantes, suelen tener mucho peso en las campañas electorales, uh-huh. Grandes empresarios, digo, Sigman, Bagó, Roemers y muchos otros. Ahora, Argentina tiene una industria nacional, que eso es muy importante, claro. Es algo que podemos decir es para celebrar. Ahora, ¿por qué los medicamentos son tan caros si tenemos una industria nacional? Eso es lo que nadie responde, ¿no? El tratado beneficia, uno puede pensar, a los laboratorios extranjeros, porque por primera vez Argentina adhiere a ese tratado que tiene como gran promotor a Estados Unidos y que adhirieron la mayor parte de los países del mundo, ¿no?
3: El tratado es pagar esas patentes, esos royalties, que es muy caro y que siempre estuvo en disputa todo el tiempo, ¿no?
6: Exactamente, exactamente. Pero no. Hay un capítulo 2, ahora lo vamos a contar, que quedó al margen. Y entonces, en ese capítulo 2, los laboratorios nacionales dicen, zafamos. Podría haber sido más agresivo. Primero vamos a la placa.
3: Explicamos cómo es lo de la patente. Digo, el laboratorio que lo investiga invierte mucho dinero para eso. Entonces dice, bueno, durante 10 años... Por ejemplo, si vos querés fabricar lo mismo, me tenés que dar una parte. Como me das una parte, lo vas a vender más caro.
6: Sí.
3: ¿No? Bueno, ahí hay mucho dinero en juego y si empezás a pagar eso, los argentinos vamos a pagar los medicamentos más caros.
6: Exacto. Además, cuando uno dice, yo digo Sigman, Bagó, Roemers, me estoy olvidando de alguno, también hay que pensar quiénes son los gigantes que están del otro lado. Pfizer, Johnson & Johnson, claro, Merck. Claro. Son grandes laboratorios extranjeros. Incluso hasta me decían China está de acuerdo con esto, porque ahí no hay grieta entre Estados Unidos y China, porque hay que pagar las patentes de esos laboratorios. Los laboratorios extranjeros le hicieron sentir a la Argentina, a la embajada argentina en Washington, varias veces la presión. Uh-huh. Además de que Peter Lamelas la hace acá adentro, afuera en Washington, yo tengo gente con la que hablé, vienen y te dicen, le decían a estos funcionarios de la embajada argentina en Washington, en Argentina no respetan las patentes, claro, ¿no? Por esta pelea. Entonces, es una pelea que está a nivel muy, muy, muy alto.
3: Un médico amigo leyó tu nota y me dijo, ¿sabés lo que me preocupa de esa nota? Que ahora, en unos años, va a haber toda una cama de medicamentos nuevos. Se viene un cambio de medicamentos muy, muy grande, porque la IA cambió. Entonces, y eso van a ser inalcanzables.
6: Claro. Bueno, por eso digo, es mucho, hay mucha información. Lo principal es esto, se va a tratar muy prontamente en el Senado. Hablé con gente del peronismo, me dice, el peronismo probablemente se oponga, pero los votos lo va a tener el gobierno. El peronismo se opuso, o una parte del peronismo, en diputados. Y acá hay otro tema, el peso que tienen los medicamentos hoy en el sistema de salud de la Argentina. Hablás con obras sociales, hablás con prepagas.
3: La mitad, más o menos.
6: La mitad del gasto de prepagas, obras sociales y el PAMI se va en medicamentos.
3: Subiría los costos sanitarios de manera...
6: Exacto, ya no hay margen para que sigan subiendo. Vamos al tape 2, que está hablando Pablo Yedlin, alguien que conoce muchísimo este tema, muy ligado a Juan Mansur en su momento, que fue ministro de Salud, además de jefe de gabinete, y Pablo Yedlin explica en Diputados, esto fue hace dos semanas, por qué el peronismo se opuso, o una parte del peronismo se opuso a este tratado de cooperación que se aprobó en Diputados y, me dicen, se va a aprobar en el Senado.
16: Esas reglas de patentabilidad lo que hacían era impedir una cosa que hace la industria farmacéutica en el mundo que se llama evergreening, que quiere decir, yo pongo una patente, a los 20 años se vence, cuando se está por vencer le cambio algo en la molécula que no le cambia el sentido de inventivo ni ninguna calidad importante y vuelvo a pedir la patente para tener 20 años más de patente. Eso estaba prohibido en la legislación argentina por esa resolución conjunta que este gobierno derogó. Entonces, derogar la resolución conjunta y dejar en decisión del INPI qué va a ser patentable o no, es importante que ustedes sepan que un empleado del INPI que recibe una patente multimillonaria de este tipo cobra en la Argentina, más allá de la poca cantidad de personal que tiene, el desfinanciamiento que ha tenido el INPI, cobra menos de 2 millones de pesos de salario. Nosotros le estamos poniendo, al quitar la resolución conjunta que regulaba las normas de patentabilidad, le estamos poniendo en responsabilidad de un funcionario público que cobra 2 millones de pesos la decisión de patentar o no un medicamento de estos precios. Eso no va a funcionar y no funciona. Por eso nosotros no vamos a acompañar. No vamos a acompañar porque nos parece que nuestra preocupación principal tiene que ser el acceso a los medicamentos para nuestra población y esto no va en ese camino. Muchas gracias.
2: Qué buen legislador que es Pablo Yedlin desde hace años.
3: Hay algo de eso, ¿viste? Cuando le agregan
6: Forte. Conoce mucho el tema.
3: Le agregan Forte, cualquier boludez de ese. El problema es que descontinúan el otro. Porque si no, todos diríamos, bueno, yo no compro el Forte, compro el común. Terminan sacando el otro y solamente te queda ese y te cobran 20 años más la patente por ese producto que es casi igual.
6: Exacto. A ver, ¿por qué los laboratorios nacionales no se quejan? Es la pregunta. Si hay una pelea feroz, incluso los voceros de los laboratorios extranjeros cada tanto mueven un expediente que mueve Carlos Stornelli contra Hugo Sigman. Bueno, ahora no vemos nada de eso, ¿no? No vemos nada. No hay pelea entre laboratorios extranjeros. Yo traté de hablar con laboratorios nacionales, no responden. ¿Por qué? Bueno, porque se sacó el capítulo 2 de ese tratado. El capítulo 2 es lo que mencionaba Yedlin, el evergreening. Esa, que sería lo más agresivo del tratado, quedó al margen. Esta idea de que yo le cambio al medicamento una cosita menor y te cobro 20 años más la patente. Eso no está. Capítulo 2 afuera. Pero la otra cuestión que mencionaba Yedlin es la resolución conjunta. Bueno, la resolución conjunta es una resolución del año 2012 que firmaban el Ministerio de Economía, el Ministerio de Salud, cuando había Ministerio de Salud en la Argentina, etcétera, que impedía que la decisión quede en manos del INPI. Y el INPI es un organismo clave, desfinanciado, estratégico, es el Instituto Nacional de Producción Industrial y es el que decide qué patente se aprueba y qué patente no se aprueba. Bueno, como decía Yedlin, ahí hay un ajuste feroz de Milei. Un ajuste feroz que implica que una industria que mueve 8.000 millones de dólares al año en la Argentina, vamos a la placa 3, son datos de Silfa, de la Cámara que agrupa los laboratorios nacionales.
3: Es más del 1% del PBI eso.
6: Exacto. Ahí tenés datos de Silfa, datos de la industria nacional. Subamos un poquito, por favor. Te muestra 2018, 2019, pero vamos arriba, el dato de arriba. 8.145 millones de dólares mueve el negocio de los medicamentos según datos de los laboratorios nacionales. En el año 2025 ya es más. A mí me hablan de 9.000 millones de dólares ahora. Y si siguen aumentando los medicamentos, va a ser más todavía. Entonces, es un negocio muy fuerte. ¿Por qué la industria nacional, tan importante, tan determinante en la política, no dice nada? Bueno, yo hablaba con un legislador del peronismo, me dice, bueno, porque hay una especie de acuerdo.
3: Claro.
6: El acuerdo es que sacaron ese capítulo 2, que era lo más agresivo. Y por último está el tema del INPI, como decía. El INPI está colonizado por los estudios de abogados. Es un organismo estratégico donde la gente cobra muy poco, donde Milei lo está desguazando y donde los laboratorios pesan mucho. ¿Quién pesa mucho ahí? Un estudio que ya tuvo mucha presencia en la discusión de la reforma laboral, Brulló y Funes de Rioja. Que pesa mucho no es ningún secreto porque el titular del INPI, de este organismo que debería cuidar el interés público, el interés de los argentinos, de que no te revienten.
3: ¿Pusieron ellos?
6: Claro, se llama Carlos María Gallo y trabajó para este estudio.
3: Claro.
6: Fue socio y empleado de un personaje de enorme poder, más importante que Carlos María Gallo, que es el titular del INPI, que se llama Dámaso Pardo, abogado que hoy está a cargo del Departamento de Propiedad Intelectual de Brulloy Funes de Rioja. Es decir, el tipo que está a cargo de cuidar 100%. El precio de los medicamentos, que se llama Carlos María Gallo, es un empleado de un tipo que trabaja para el estudio jurídico de los grandes laboratorios.
3: Que representa los laboratorios, claro.
6: Exactamente. Claro. Entonces, bueno...
3: ¿Han subido el precio de los genéricos también?
6: Bueno, ese es el otro tema central.
3: Es un temazo.
6: Ese es el otro tema, y yo vengo, y también lo hablé con este dirigente del peronismo que conoce mucho el tema de los medicamentos, y me decía así, es como dice Federico Tobar, yo voy a mostrar una nota que ahí le pido a Tomás Altano, de último momento se las pasé tarde, pero la nota habla de este tema del llamado efecto murciélago. Esto es debate médico, digamos, esto no circula en los medios, pero Federico Tobar es un especialista argentino que vive en el extranjero, que vive en Nairobi. ¿Cuánto nos cuesta el efecto murciélago en los medicamentos? ¿Qué es el efecto murciélago? El efecto murciélago es la trampa, la estafa. ¿Por qué? Porque el genérico, me decía este dirigente del peronismo, tiene que salir el 20% de lo que sale un medicamento, y no sale el 20%, sale casi lo mismo que el medicamento con marca, por eso es el efecto murciélago. Se pega al techo. Medicamento genérico, el precio del medicamento
3: genérico... Dale 5-10% menos.
6: Exacto.
3: Ahora que
6: tendría que salir el 20%. Entonces, ¿por qué si tenemos genérico? ¿Por qué si tenemos industria nacional? ¿Por qué los medicamentos salen tan caros? Bueno, es una discusión central para un nuevo gobierno, para una nueva dirigencia.
1: En su momento había compras, ¿te acordás? Cuando Daniel Goyán era ministro de Salud de la Nación, después fue ministro de Salud de Provincia, pero ellos habían logrado hacer compras en bloque entre los países de la CELAC. Mirá de que estamos hablando de otra
6: época. Esa es la clave. Para mí esa es la clave. Y mucho también hablé con gente que estuvo en el ANMAT. En algún momento hablamos de alguna nota que yo publiqué sobre el tema fentanilo. Claro. Sobre el tema ANMAT, y me decía, ¿cuál es la forma? Bueno, la forma es la escala. Porque no podés competir con India, no podés competir con estos monstruos. ¿Cuál es la forma? La forma es abrazar a nuestra América Latina. También en eso, ¿no?
5: Con el desarrollo de vacunas durante la pandemia. Claro. Todas las inversiones que se hacían acá no se pensaban solamente para la Argentina, sino que eran convenios con México, con Brasil, con Colombia.
1: Pues ya han contado dos cosas. Una, la compra en bloque, y la otra, el laboratorio público. Que ahí te metes en el mercado. Una de las tantas cosas que hizo Milei fue destrozar
3: el lobby que hay para que no se fabriquen los medicamentos del Estado.
1: Pero Milei, ahora no recuerdo si es en el decreto 70-2023 o en la ley base, por si alguno se acuerda, hay un capítulo que desarma los laboratorios públicos. Creo que el decreto 70-2023. Entonces, también ahí, ¿viste? Porque eran enormes esos decretos. Tenían...
3: ¿Cómo pasaron esas cosas? ¿Cómo pasaron?
1: Y pero se ven en esto que cuenta Diego, o sea, ¿quién se va a meter ahí?
2: Escucha, publica Rodrigo Núñez en el Destape, que volvió el trueque de medicamentos.
6: Sí, claro. Sí.
1: No, es lo que no hay que hacer.
2: Bueno, claro.
1: Porque no sabes la trazabilidad de ese medicamento.
2: Totalmente.
3: Bueno, marcharon por el tema de la morosidad a Mercado Libre.
17: Sí, ayer hubo una movilización frente a Mercado Libre de organizaciones sociales que protestaron en la sede de la empresa de Marcos Galperín para denunciar, por un lado, la complacencia estatal con los abusos de Mercado Pago y, por supuesto, eso asociado al crecimiento descontrolado de la morosidad de los hogares, bajo la consigna "el Estado te entrega al usurero". Denunciaron que empresas, como la de Marcos Galperín, operan en un marco de impunidad y privilegio, mientras dicen Mercado Libre goza de exenciones e incentivos tributarios otorgados por el Estado, por el gobierno, y esquiva la regulación monetaria que el Banco Central exige a los bancos tradicionales, impone tasas de interés desmedidas y costos financieros que pulverizan el ingreso de los sectores más vulnerables. La protesta se da en este marco, en esta creciente preocupación por los datos alarmantes sobre la crisis de sobreendeudamiento, y también el informe de Mate que ustedes citaban, y que creo que han comentado todos y que hemos leído, habla particularmente de la empresa de Galperín. Destacó que la empresa Mercado Pago, o Mercado Libre, gana en Argentina el 66% de su facturación prestando plata, contra el 38% en el resto de la región. ¿Qué dice este informe de Mate? Que el país es su laboratorio de crédito caro. Por supuesto que lo hace porque puede. Esto no es una discusión moral con Galperín.
3: Eso, el laboratorio se está comentando mucho, que va probando.
17: Sí. Bueno, la comparación regional con sus balances es una prueba de esto, dice el informe. No es que la empresa decidió ser distinta acá. es que acá encontró un mercado distinto. Millones de personas sin acceso al crédito bancario, con ingresos que no alcanzan, dispuestas a pagar tasas que en cualquier otro contexto serían impagables, más la desregulación y todo lo que estamos, de lo que venimos hablando, hablan de el terreno fértil ideal, del laboratorio ideal, el país de su laboratorio de crédito caro para Galperín. De los 12.500 millones de dólares de cartera regional, el 26% registra algún atraso, más de 11% ya lleva más de 6 meses de mora, dice este mismo informe. Estamos hablando de que lo que creció es un préstamo que se pide desde el teléfono, obviamente, que se aprueba sin demasiadas obligaciones, en minutos, que no exige recibo de sueldo y que se otorga sin que prácticamente medie ningún tipo de conversación. La ventaja es real porque llega a algunos sectores a los que los bancos nunca atendieron, pero lo que está generando es este estado de deudas que, por cierto, recién lo mencionábamos también, a veces son montos menores. ¿Menores para quién? ¿No? Porque deber poco no es deber menos. A veces lo
3: que, bueno, si lo pidió es porque era significativo, ¿no?
17: Si no vos no podés devolver un préstamo de 90 mil pesos, no, eso no habla del monto.
2: Es una pésima señal, no es una buena señal.
17: Sino de que no hay con qué pagar 90 mil pesos.
5: Porque además, todos estos estudios...
3: No tenés ni para pagar 90 mil pesos.
17: Claro, por eso, para 90 mil pesos, para algunos puede decir, bueno, ¿cómo no vas a poder pagar 90 mil pesos? Es una deuda que levanta fácil. Bueno,
5: además, Mati, son estudios que se hacen sobre gente que ya está en mora. Es decir, acá no cuenta el que pidió 90 mil pesos hace dos semanas o hace un mes y medio. Es gente que lleva mucho tiempo sin poder resolver esa deuda aparentemente pequeña, que evidentemente para ellos no es pequeña, sino ya la habrían resuelto.
17: Sí, y bueno, lo interesante en todo caso es cómo algunas organizaciones sociales le apuntan especialmente a Galperín y a la empresa de Galperín, digo, porque también en la discusión, en la conversación, más allá de lo que pase en el Congreso con los distintos proyectos que tiene la oposición para ofrecer algún tipo de alivio a las familias en estado de morosidad, algunos dijeron, bueno, hay que buscar responsables, el gobierno, el Banco Central, lo que sea, pero también empresarios del sector y en este caso organizaciones sociales, el Movimiento Vita, entre otras, movilizaron directamente a la empresa de Mercado Libre, a quien acusan de usura y de ser parte también de los responsables del endeudamiento familiar en la Argentina.
3: Che, una noticia, yo empecé hoy el prepase con Ari, dije, miren, hay una fuente oficial que me está diciendo que Bausili, cuando una fuente oficial, yo no podía decir la fuente a esa hora, le preguntó dónde estaba el oro, contestó en Londres. Y ayer al Congreso, otra respuesta oficial, le dijo en Suiza. ¿Quién es el agente oficial? La AGN. ¿Sí? Cuando le preguntó, hay un documento donde el Banco Central le contestó a la AGN que el oro estaba en Londres. Ayer al Congreso le dijo que estaba en Suiza. Bueno, ahora lo está poniendo Juliana Di Tullio. Ya hay una nota en ámbito financiero. ¿Sí? El oro está en Londres. Esa es la respuesta que le dio a la AGN en su momento Bausili. Guarda, porque es un problema grave esto, ¿eh? No es joda. Yo no lo podía dar porque es confidencial y lo tenía, no podía decir, pero sabía que la respuesta esa no era la que me habían contado a mí en su momento. Ahí lo está publicando Ámbito con fuente de AGN.
17: Sí, Julián Maradeo escribe la nota.
3: Guarda, es grave esto, puede ser causa de destitución. Porque son dos respuestas oficiales, una al Congreso y otra a la AGN, distintas.
2: Pero además ayer Bausili responde con una displicencia, como diciendo, por favor, es obvio esto, esta pelotudez que están preguntando, se arman una novela. La verdad es que estuvo 3 años el Banco Central sin dar esta respuesta, y encima ahora vemos que da a distintas representantes oficiales respuestas así distintas.
6: Es. ¿De cuándo es el informe de la AGN?
3: Del año pasado.
6: Porque el gobierno puede decir, lo movimos al oro.
2: Claro, que presente la documentación de eso, que presente efectivamente lo que cuente oficialmente lo que pasó.
3: No puede la AGN además se lo pregunta, le pregunta exactamente cuánto, que quería saber exactamente cuánto, porque hay una versión de que se perdió una parte. Yo lo conté hace un año, pero después no se habló más del tema, hay una versión de que se perdió una parte. Entonces, no solo hay duda de dónde está, sino cuánto es el oro. Hay una parte de las reservas importantes. Estamos hablando de más de 1.000 millones. ¿No?
6: De hecho, las reservas crecen porque sube la cotización del oro.
3: Sube el precio del oro. ¿Sí? Ojo, porque esto puede ser un tema grave, ¿eh? Lo que está pasando ahora.
4: Qué locura, y ese es el tipo que quieren dejar atornillado en el Banco Central.
3: Así es.
4: Para el próximo gobierno.
5: Sí. Lo que está claro es que toda la movida malvinera fue absolutamente improvisada y que en el gobierno no se dieron cuenta cómo se pisaba con otras cuestiones, como decir que tenés el oro en Londres, o como el viaje que tiene planeado Milei para dentro de 3 semanas, primera vez en 30 años que iba a viajar un presidente argentino a Inglaterra, lo venían trabajando desde hace meses y acaban de darse cuenta de que no podés hacer las dos cosas al mismo tiempo.
3: Un miembro del equipo económico le dijo a un consultor, espero que no escale porque el oro está en Londres, ahora.
6: Bueno, hay muchos temas. Esta semana salió una nota, no sé si yo la vi en La Nación, de Paz Rodríguez Nil, sobre cómo le perdonaron la vida a Luis Caputo en una causa con sociedades offshore. La Cámara Federal, donde está Mariano Llorens, Bertuzzi, contra lo que decía Rívolo, en línea con lo que decía Arcolini. Pero lo que quiero decir es, no se sabe cómo va a terminar esta gente. Si Milei termina mal, ¿dónde terminan Bausil y Caputo?
4: Hay dos causas ahí. Una, la de la deuda con el FMI, que la tomaron. No es el problema de la deuda, no es que es una cuestión política no judicial, sino que violaron

0: Vos, como el arquero de los jueces que metieron en cara a Cristina.
1: ¿Cómo puede ser?
2: Ahí está la nota que mencionaba. Es una nota que la recomiendo porque tiene mucha información sobre la sociedad offshore. O sea, todos los dedos pegados de Luis Caputo.
3: Claro.
2: Y estos jueces que nombra el macrismo, pero que el gobierno hoy respalda y tiene un pacto a través de Maíquez.
3: Yo creo que hay un tema de impunidad en los Caputo. Sí. O sea, no es joda lo que pasó. Creo que es la hermana de Luis Caputo y el tema de...
0: Rosana Caputo, el financiamiento de Revolución Federal.
3: Revolución Federal, porque la verdad que era inexplicable, ¿no?
2: En esta nota se menciona a Flavio Caputo, a toda la familia, a Luis Caputo, a Flavio Caputo y a Claudio Caputo, el papá de Santiago Caputo,
0: que es el escribano,
2: que trabajaba, claro, en todo este esquema de sociedad.
0: Tienen un escribano que es el que les arma las cosas. O sea, está bien distribuida la familia, viste, que cada uno sabe hacer algo.
4: Cada uno se encarga de algo.
5: Pero ¿cómo puede ser que tuvimos una semana en muchos medios de la Argentina discutiendo el fallo de la jueza Pascual? Y de este fallo no habló casi nadie.
0: Nosotros voy a hacer como Lanto, nosotros lo publicamos en el Destape, dijimos que era el caso más importante de la justicia argentina y que era la impunidad de...
5: Es increíble.
2: Hagamos como Lantos.
0: No, pero sí, está ahí, hay un problema en el sistema de medios, porque posta, por número es el más importante, política. Aunque sea para dar registro de, che, se terminó el caso que involucra 45 mil millones de dólares, ¿no? Ni que Cristina se hubiera robado un PBI daba eso.
5: Es una vergüenza.
0: Más si BBI es más de 45 mil, pero digo, ningún caso de corrupción tiene la misma cantidad de guita que lo de Caputo. Sí le dieron bola a las denuncias por traición a la patria. Ahora, el traidor a la patria es Caputo. O sea, vos hoy no traicionás a la patria en términos de guerra. Traicionás a la patria si
3: Porque
0: la
3: Porque Alberto dijo que las Fuerzas Armadas estaban desarmadas.
0: Desarmadas, lo cual
3: Ese es un secreto.
0: Lo cual es cierto.
3: Yo si no lo decía Alberto, yo me desperté y dije, ¿cómo?
4: Claro, sí. Qué sorpresa.
5: De verdad.
0: Pero traicionar a la patria para mí es dejarla endeudada por tres generaciones.
3: Sigue usando el FAL con el que yo hice servicio militar.
5: Hacen Uber cuando salen de servicio.
6: Un chofer de Uber gana más plata que un piloto de un F-16 de estos que compraron.
4: Pero además fueron autorizados hace poco por el gobierno para que puedan hacer ese tipo de tareas. No se podía.
3: Para manejar el Uber.
4: Y hace un par de meses, en junio de este año, fueron autorizados.
0: Los autorizaron a hacer otras actividades y después,
4: por ejemplo, Uber Rappi,
0: y después les prohibieron por escrito que se quejen en redes sociales e incluso en WhatsApp. O sea, un integrante de la Fuerza Armada no le puede decir a...
3: Que no tienen atención médica, tienen fundida la obra social. Sí.
6: Y recordemos que antes de que se empiece a hablar de la problemática del suicidio en la población en general, el tema saltó por la cantidad de miembros de las fuerzas que estaban cometiendo suicidios. Hace 6-7 meses, antes de que se hablara del tema, como se está hablando por suerte ahora, digo por suerte porque es un problema y hay que tratarlo, ojalá no lo tuviéramos, las noticias eran esas y hubo un caso de un gendarme que se suicidó en la Quinta de Olivos. Sí. A mí no me gusta ya a esta altura del partido. ¿Se imaginan si hubiera pasado con un gobierno peronista? Porque la verdad es que ya no sirve para nada ese. Pero que no, que de repente no sea un tema de interés nacional. ¿Qué pasó con ese chico? ¿Cuáles fueron los motivos? ¿Las causas y demás?
0: Se frenó mucho.
6: Es gravísimo. Sí. Es gravísimo.
3: ¿Vieron que Cerimedo dijo que Negre era más, ¿qué palabra
5: más
3: usó?
5: Mercenario.
3: Más mercenario que yo.
5: Dice así.
0: ¿En serio dijo eso?
3: Dice, hay un audio.
6: Porque lo obligó a venderle su parte cuando cayó preso.
5: Está hablando con la amante. No. Del audio se desprende que
3: es
5: lo
3: anterior,
5: vendió antes. Sí. Pero dice, no, lo quiero vender, la derecha diario, porque la verdad que este hace cosas que después me terminan pegando a mí, aparece Claudia Sheinbaum, no sé qué. Y la amante le dice, que es la chica que quiso matar, ¿no? La amante le dice, no, bueno, pero ¿para qué? No la vendas. No, sí, se la voy a vender a este porque es un mercenario. Imagínate, es más mercenario que yo, le dice. Respecto a Javier Negre.
4: Casi un elogio, ¿no?
5: Prácticas.
3: No te subestimes tanto.
5: En la derecha diario. Bueno,
0: el Cerimedo para mí es más un cruzado que un mercenario. O sea, él es el armador de todo este entramado de ultra. Sí, no sé si lo contratara el peronismo si vendría.
5: Bueno, ahora está preso en una cárcel de máxima seguridad.
0: No, ya sé. Pero viste que hay catalanes o cosas que trabajan para el que les pague. O sea, los contrata uno, contrata el otro.
3: Bueno, el otro escuché un ex candidato puteando al catalán de una manera.
0: No a mí, ¿no? Al catalán, al que vende consultoría.
2: Trabajó para todos los candidatos.
0: Trabajó para todos. Trabajaba para dos candidatos que competían entre sí. Imagínate cómo jugar al ajedrez con vos mismo. Sabés más o menos para dónde va.
2: Un encantador de serpientes.
3: Sí.
2: El catalán.
0: Sí.
2: ¿Alguna vez
4: también la serpiente?
2: ¿Alguna vez lo entrevisté?
3: Dice que en el debate Milei Massa, ¿se acuerdan que fue terrible?
5: Sí.
3: ¿No? Y Massa venía subiendo, lo tenía atrapado contra las cuerdas y en un break Catalán le dice, aflojá, aflojá, que se te fue la mano, aflojá.

0: aflojale, aflojale. Y bueno.
1: Aflojó.
2: Bien, los consejos.
1: Igual, bueno, no sé, hay miradas distintas.
3: Es contrafáctico, ¿no? Después no, que hubiera pasado, ¿no?
1: Pero además hay una mirada, hay una lectura de ese debate que dice, lo pateó en el piso y generó empatía.
4: Sí, sí, sí. Está esa lectura, sí.
3: Está esa lectura, sí.
1: Entonces, bueno, quién sabe.
3: Él pensaba que si apuró un poco más, explotaba.
2: Ah, reventaba ahí. Puede ser.
3: Estaba loco, ¿eh? Estaba, no, pero estaba sacado.
5: Hay que ver si Cerimedo, igual fuera de esto, empieza a hablar un poquito más. Ahora la citaron a la pareja, amante, lo que sea. Amante. El fiscal Picardi pidió citarla en el marco de la causa de la Andis.
3: ¿Tiene una esposa? ¿Por qué le decís?
5: Él tiene una esposa acá.
1: Casado acá en la Argentina, Natalia con Basil. Natalia Basil, que era la segunda de Españolo, claro, en la Andis.
5: Todo el quilombo es, cuando se filtran los audios de Españolo, alguien dice fue Cerimedo. ¿Por qué? Mm. Porque Natalia Basil, que era su esposa, laburaba ahí. Él siempre dijo que no. Ajá. ¿Sí? Ahora, la amante que la quisieron matar en Bolivia dice que sí. Pero lo dice en una cama de hospital en Bolivia. Entonces el fiscal Franco Picardi le dice, venía a declarar acá. Mm. Hay que ver si el juez Ariel Lijo, que viene demorando mucho esta causa, la tiene ahí congelada como suele hacer Lijo con todas las causas, avanza en llamarla a indagatoria a la amante de Cerimedo, claro, que tenía en Bolivia.
3: Nunca vimos tantos chanchullos sin, es un, impunes pasar por delante. Y
1: increíble.
3: Lo narramos como si fuera, ¿no? Se levantó el Tano, se terminó Tano, son de 53, okay. 25 segundos. Por suerte, en cuanto cambiamos de tema y dejamos de decir que todos vamos a morir, la gente se quedó. No sé por qué les molesta.
4: ¿Por qué quieren vivir?
3: ¿Por qué?
2: Y pasa que esta era la mañana, imagínate, te levantás.
5: Pero salió el sol.
2: Para,
1: es septiembre, estamos pensando en las vacaciones. Bueno.
2: Yo quiero arrancar el día viviendo.
3: Bueno, no le digo más nada, no digo más nada.
6: Bueno, si a la tarde hablo de fin del mundo o no, me quedo con la rosquita.
1: Todos los días.
3: Yo tengo
1: la
3: costumbre de mirar el número todo el tiempo. Soy así. Cuando estaba en la tele me tenían que decir el minuto, minuto a minuto. Todos los minutos yo escuchaba cuánto había cambiado el minuto. Soy un poco obsesivo. Aquí estamos, ¿no? Mal no fue.
1: Tan mal no salió.
3: Está bien, yo estoy muy medicado, pero.
2: No, reconozcamos que todos miramos, yo también, todos miramos el numerito.
6: Sí, está ahí.
3: No, pero lo de hoy me llamó la atención porque siempre sube todo el tiempo durante la media hora. En cuanto empecé a decir eso, la gente tomó la mierda.
1: Hay que dosificar la verdad.
3: No digas tanto. ¿Por qué? ¿Quién te pidió que me digas la verdad? ¿Viste cuando dicen, cómo estás? Mal. Bueno, loco, te pregunté para.
2: Era para pasar el rato.
3: Era para pasar el rato. Chau, chau, nos vamos.
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0: Hola, hola, bienvenidas, bienvenidos a este ratito de Radio Punto en AM1070. Bienvenidas, bienvenidos a Hora Desafiladas de jueves. Jueves especial para la familia Murano, cumpleaños Juanita. Así que le estoy mandando ya en este instante un beso enorme a la cumpleañera. 14 septiembre está cumpliendo.
1: Caramba.
0: Sí, está grande, está grande.
1: Ya la puedo mandar a trabajar.
0: Legalmente está en condiciones.
1: Feliz cumple, Juanita. ¿Te acordás? Hace 14 años.
0: Por supuesto, Lucho. Aparte fueron tres meses.
1: ¿Lloraste?
0: ¿Hace 14 años o, sí. ayer nomás? Las dos veces.
1: ¿Sos de lágrima fácil?
0: Para algunas cosas.
1: Mira.
0: Para las cuestiones familiares particularmente. Pero
2: es chiquitita además, imagínate.
0: No, pero aparte fue todo un proceso. Una vez más, hay que agradecerle al Hospital Británico, porque hace 14 años hizo posible la existencia de Juana. Quienes me conocen hace tiempo conocen la historia, pero fue una historia intensa, como muchas. Pero una vez más, la salud. Si bien el Hospital Británico es un hospital privado, pero funciona como un hospital, entonces tiene esa característica. Y bueno, estuvimos dos meses y casi tres meses.
1: No.
0: Tres meses previos por una ruptura de la bolsa que obligó a una internación de tres meses. Así que fue empollada durante tres meses con asistencia médica.
1: Caramba, qué difícil.
0: Literalmente empollada.
1: Está bien, te permito.
0: Por
1: llorar.
0: La madre. Así que le mando también un beso grande a la
1: madre. Sí.
0: Le mando un beso grande a Fred y a Juana. Todos cumplimos años.
1: No te quiero asustar, pero el año que viene entonces cumple 15.
0: No, ya estoy. Ya estoy en ese proceso. Ya pasó el susto. Ahora estoy en las cosas. Argentino a las cosas. No, olvídate.
2: ¿Sabés bailar el vals?
0: Me parece que eso no va a estar en el menú.
1: No, ¿sabes qué es lo que tenemos que hacer? Programas especiales de Verdades Afiladas bailando el vals con Adrián Murano hasta que le salga.
0: Me parece que
1: baile.
0: No va a estar en el menú.
1: No importa. Por las dudas.
0: Pero hay tantas otras cosas en el menú que si sacamos el vals.
2: No lo podés sacar.
0: Viene muy
2: acá
0: cargado.
2: Yo bailé el vals.
0: Estamos, ¿no?, en la etapa creativa.
1: Para
0: bajar hay tiempo. Estamos en la etapa creativa. Vamos poniendo cosas. Después ya nos encargaremos de ir cincelando la fiesta.
1: La fiesta de 15 puede ser un cambio de gobierno, ¿no? Año electoral, los 15.
0: Claro.
1: Previo a las elecciones generales.
0: Si hay paso, no casi que estarían coincidiendo en fecha.
1: Y si no, bueno, tenés las elecciones generales en octubre, la previa a septiembre.
0: Claro.
2: Ay, va a votar sus primeras presidenciales.
0: Ya no.
1: No, pues no, está 16 años.
0: 16.
2: Ah, claro.
0: No, todavía no. Bueno.
2: Yo ya les bajé y bueno.
0: Escucha.
2: La punibilidad, ¿viste?
1: Claro.
2: La elector. Me confundí.
0: Puede
2: ir presa, pero no puede votar.
0: Puede ir en cana, pero no puede votar.
1: Para Bertie Venegas Lynch, de hecho, ya perdió 14 años de mano de obra.
0: Ya
1: ¿no?
0: perdió 14. Ya, sí, ya, sí. ya está desaprovechada.
1: Ya está desaprovechada.
0: Laboralmente está desaprovechada.
1: Pero claro.
0: Para la familia Venegas Lynch es el lucro cesante.
1: ¿Qué hace que no está cultivando el campo, por favor? Claro.
0: El lucro cesante. Claro, la patria perdió 14 años de mano de obra, muy bien pensado. Bueno, ojo que no es para Venegas Lynch, ¿eh? Si te pones a mirar con lupa la ley que surgió de la reforma laboral,
1: sí.
0: No estimula el trabajo infantil, pero tampoco lo penaliza tanto.
1: Claro.
0: Digamos, sigue siendo ilegal, pero...
1: Pero me puedo hacer el distraído.
0: En principio se desmantelan los organismos que deberían controlar que no se cometan esos ilícitos.
1: Que confiamos en la buena voluntad de las personas.
0: Bueno, hay un aspecto de eso. Otra vez, beso grande a Juana. Cerremos el momento cumpleaños.
1: Feliz cumple,
0: y ya
1: Juana.
0: Nos ponemos serios. Feliz cumple, Juanita. Hablando de eso, sigo con mucha atención, en parte porque es obligación profesional, es la agenda de esta semana, en parte por interés personal, la discusión que hay en el mundo respecto a cómo la inteligencia artificial está impactando en distintas cosas cotidianas. Roberto Navarro, lo contó él al aire, así que no desclasifico ningún secreto, está preocupado por la inminencia del fin del mundo. De hecho, estamos creando una sección en el Destape ¿Qué se llama?
2: Roberto, ¿qué pasa?
0: Claro, él está preocupado por la inminencia del fin de mundo.
1: Y es una persona que se anticipa, ¿viste? Tiene que estar preparado, claro, dice, un medio.
0: Pim, pum, pam, esto claro, se terminó. Fuimos un momento, quizá el último.
1: Mi máxima responsabilidad es comprarle arena a los gatos.
2: Somos,
1: o sea, Roberto
2: instantes.
1: Tiene claro, muchas más claro. preocupaciones, más.
0: Pero está, claro, está siguiendo con mucha atención de dónde deriva la preocupación. De lo que vienen diciendo quienes operan con inteligencia artificial.
2: Claro.
0: Los técnicos, incluso quienes le han dado soporte filosófico a la inteligencia artificial, ajá, hoy ven con preocupación su desarrollo. Entonces, su pensamiento deriva de lo que escuchamos en estas horas.
2: Así, ¿podemos tramitar un búnker en el edificio nuevo?
1: Ojo.
2: Digo, ¿qué sé yo?
0: Yo no descarto,
2: parte de la comunidad
0: no descarto que esté
2: abajo,
0: en el plan de obra.
1: 7 pisos y un búnker.
0: No descarto que esté en el plan de obra. Bueno,
2: no sé,
0: una de las cosas,
2: ideas.
0: Una de las cosas que despierta alerta es algo que ya hemos contado aquí, cómo los megamillonarios del planeta están agenciándose su propia vía de escape.
1: Claro.
0: Pueden ser búnkers. Está el famoso búnker de la Patagonia de Varsaski. Que tiene nombre y ya desarrollo inmobiliario, tiene parcelas vendidas. Habitaciones serían, porque en realidad todo ocurre indoor, puertas
1: claro,
0: adentro, ¿no?
1: Y sí.
0: Pero hay un espacio exterior. Bueno, ese desarrollo en Mendoza es uno de los varios desarrollos que tienen ya dueños, no solamente interesados. Y una escala de avance bastante acelerada. Hay otra categoría de megamillonarios que están explorando lo mismo, pero en el espacio exterior.
1: Jeff Bezos, difícil, ¿no?
0: Elon Musk.
1: Más trabajoso.
0: Más caro.
1: Más caro.
0: Claro, más caro. Eso
1: imagínate
0: es para
1: trasladar los ladrillos hasta Marte, ¿no?
0: Uf. Bueno, eso es para una ultra elite.
1: Qué paja.
0: Claro, es para una ultra elite que también está pensando que quizá la Tierra, ni siquiera acorazada o con parcelas acorazadas, va a sobrevivir al desastre. Por lo tanto, hay que buscar un escape en el espacio exterior. Claro, todo esto lo hemos visto en las películas.
1: Sí. En general, en
2: la
1: películas.
2: La última, no mires arriba.
1: No nos salvamos.
0: No mires
1: nosotros.
0: Arriba es la negación de todo esto.
2: Digamos. Voy buena comentar.
0: Claro. No vamos a spoilear el final,
2: mirela.
0: Pero Don't Look Up, o sea, no mires para arriba, es la película de DiCaprio, ¿es?
1: Sí.
0: DiCaprio.
1: Creo que sí.
0: Bueno, él es como las sociedades niegan que esto está ocurriendo. Es una metáfora, ¿no?
2: Y tienen al meteorito ahí y lo ven todos los
0: claro,
2: días.
0: Claro, todos los días, pero bueno, no el Estado nada. O la forma de gobierno obliga a las personas y las sugestiona para que no miren que está viniendo el meteorito. El meteorito va a seguir estando, está avanzando, te va a liquidar, no hay vuelta atrás. Pero bueno,
1: si no lo veo, no existe.
0: Te convencen de que, claro, si no lo ves, por lo menos no es tan grave. Y bueno, ahí aparecen, sin spoilear el final, pero esto es al principio, ahí aparece este movimiento, en ese contexto revolucionario, que justamente convoca a mirar hacia arriba. ¡Miren al cielo! Bueno, esas. Justamente la película más contemporánea, hay anteriores donde cuentan cómo hoy lo que se verifica en la vida real se presentaba como ciencia ficción. ¿A dónde voy con esto? Si la preocupación de Roberto, fundadísima, por cierto,
1: si entren al destape. Eso.
0: No, fundadísima, digo, por lo que vienen diciendo los propios protagonistas.
2: Sí, argumento hay de sobra, para creer en el fin del mundo.
0: No, pero aparte, escúchame, hay apuestas en relación a eso. Ya se está apostando en
2: ¿Dónde se apuesta?
0: Polymarket, que es la agencia de apuestas.
2: ¿Y si nos vamos a morir todos, para qué apuestan?
0: Bueno, pero en el mientras tanto.
2: ¿Qué te vas a llevar
0: ahí? En el mientras tanto, Dunga Dunga.
1: Pero Dunga Dunga no es lo mismo que apuesta. Dunga Dunga es otra cosa,
0: Murano. Hay gente que se apasiona
1: es
0: con
1: otra
0: eso.
1: Es otra cosa, Dunga Dunga.
0: Hay gente que mete toda su libido ahí.
2: Claro. Como quiera que conciba del Dunga Dunga.
0: No, digo. Hay gente que se dedica a ser guita, pues dice, bueno, hay una oportunidad, hay un negocio. Hay una preocupación, hay una oportunidad, hay un negocio. Se vendría a ser el silogismo. Bueno. ¿Por dónde pasa mi preocupación cuando yo sigo los temas de inteligencia artificial? Por la cuestión laboral. ¿Por qué? Bueno, porque me preocupa el mientras tanto, digamos. Digamos, no disiento con la preocupación de Roberto, pero también me preocupa el mientras tanto. Recomiendo entonces que estén atentos por el informe que trae Chino Viglianco. Chino va a dedicarle un tiempo hoy a actualizar la información respecto al trabajo en tiempos de inteligencia artificial.
2: Está bueno.
0: ¿Qué es de eso que está cada vez más presente? De lo que se habla poco, porque en general no es muy taquillero, mucho menos si lo formulás. Hoy Roberto, en el pase, empezó su editorial hablando de este tema y veía cómo el algoritmo le mostraba, el algoritmo, o sea, el cuenta personas de YouTube, mostraba que muchas personas se iban yendo a la transmisión. ¿Por qué? Y bueno, porque, nada, es un tema súper incómodo. Hablar de la finitud, en general, es un tema súper incómodo. Aunque todos sepamos que está ahí, que más tarde que temprano, más temprano que tarde, depende de la etapa...
2: Esperemos que tarde.
0: La etapa biológica en la que estés, está ahí. Pero bueno, es un tema incómodo para hablar. Ahora, no vamos a hacer la de Don't Look Up, no vamos a hacer la de No Mires Para Arriba, vamos a abordar el tema, yo creo, desde un aspecto bien cotidiano, bien presente, que es un desafío que impacta en el aquí y ahora y está construyendo futuro. Sé que hay cosas, hay momentos históricos que uno no puede necesariamente. Hay eventos que uno se da cuenta que es un evento histórico. No sé, creo que ahora se están cumpliendo, mañana se cumple un aniversario de las Torres Gemelas, ¿no?
1: El 11,
0: sí. Mañana se cumple el aniversario de las Torres Gemelas. Bueno, creo que todos los que somos contemporáneos a ese evento supimos en el momento que estábamos asistiendo, éramos testigos de un evento histórico. No sabíamos para dónde iba a derivar, podíamos intuir cuál podía ser una consecuencia u otra, pero era un evento de características históricas. Ahora, cuando la historia no tiene ese tipo de eventos tan determinantes o tan visiblemente determinantes, transcurre como la metáfora de la olla y la rana, ¿no? Hierve a fuego lento. Y entonces nos vamos quemando y en un momento ¡pum! Nos quemamos.
1: Sí, además se le suma...
0: Nos sirvieron.
1: Se le suma que la sociedad argentina está viviendo muy mal. Entonces tiene otras preocupaciones súper urgentes como cómo hace para poner un plato de comida hoy a la noche a la familia y por ahí el fin del mundo, la rebelión de las máquinas queda un poco lejana.
0: Queda
2: lejano. Hay un apocalipsis cotidiano, digamos.
0: Por eso me interesaba el abordaje de Gino. Porque la forma que muchas familias encuentran para subsistir está directamente relacionada con los algoritmos. ¿Y qué es lo que ha traído como novedad el algoritmo? La economía extractiva. Pero no el extractivismo tal como lo conocíamos durante 5 siglos, por lo menos en América Latina. El extractivismo de minerales, recursos naturales, hidrocarburos, ¿no? Un tipo de economía extractivista, digamos que a esta altura extendida, tradicional y ahora revalorizada por los gobiernos de derecha, ¿no? Sino que hay un nuevo modo de extractivismo que se aplica a través de la economía de plataformas. Y que a través de las herramientas tecnológicas y del algoritmo le hacen creer a las personas que están siendo víctimas de ese extractivismo, de ese extractivismo laboral, de ese extractivismo económico, que son parte de un proceso de emancipación, de libertad. Ese es el embuste de este tiempo. ¿No? Muchas personas creen que son más libres porque no tienen patrón. Y porque trabajan para una plataforma que puede tener un jefe, eventualmente tiene un dueño, pero no en la figura del patrón tradicional, que propone objetivos, metas, ¿no? Otro lenguaje. Entonces, muchas personas se consideran libres de la atadura laboral. Bueno, hoy Gino les va a contar cómo ese espejismo se desmantela con los datos. Con los datos de la evolución del trabajo, con los datos de la vida cotidiana, lo que marcaba Carla, está directamente relacionado el malestar cotidiano, la carestía de la vida, la urgencia, con el proyecto estratégico que están llevando adelante. Un proyecto estratégico absolutamente elitista, porque es un proyecto en donde solo ellos están pensando cómo salvarse de las consecuencias de lo que producen. Si me preguntás, casi que sería una estrategia de guerra. Nos han declarado la guerra a toda la humanidad, quienes tienen hoy el poder del dinero. Y tienen las herramientas para librar esa batalla. Bueno, ¿cuáles son las nuestras? ¿Qué cosas podemos hacer nosotros para responder? Ya que nos han declarado la guerra. Y en parte tiene que ver justamente con lo que hacemos día a día en nuestra vida cotidiana y sobre todo en nuestras relaciones laborales y relaciones económicas. Pero eso es la parte de este programa, una larga venta que ya lleva más de 15 minutos y todavía no hemos ingresado. Compañeras, tampoco las saludé, la verdad que todo malísimo.
1: Hola Murano, ¿cómo estás?
0: Hola,
1: Carla,
0: ¿cómo estás? ¿Les parece una aventura de los fachorros?
1: Me parece perfecto.
0: Ahí vamos. Muy bien, la aventura de Fochorros del día de hoy tiene un eje, pero dos formas de abordarlo. El eje es la deuda. La deuda como instrumento del poder, de dominación hoy sobre la vida cotidiana de muchas personas, el endeudado se considera en minusvalía, en peores condiciones que su acreedor. Hay una situación de poder y de debilidad que se vuelve cada vez más angustiante, cada vez más difícil y que provoca deriva en serios problemas de salud mental. Hoy es el día de la asistencia al suicida, es el día en el que los medios tenemos como misión, por eso se ha establecido este día, para que los medios le dediquemos lo que habitualmente no hacemos a un tema que es tabú, por lo que hablamos hace un ratito. Refiere a la finitud. Y a una de las formas más dolorosas de la finitud, de la muerte, que es el suicidio. Por lo pronto, el algoritmo además lo sanciona. Uh-huh. Sabemos que hablar de suicidio es exponerse al que el algoritmo en YouTube, por ejemplo, nos invisibiliza. Ustedes saben que el algoritmo tiene formas automáticas, semiautomáticas y manuales de banear, de invisibilizar lo que no quiere que se vea. Pueden ser por cuestiones comerciales. Por ejemplo, si nosotros pasáramos alguna canción completa, probablemente el algoritmo nos sancionaría sacándonos de circulación por un periodo de tiempo de YouTube. Estamos hablando ahora específicamente de YouTube. Por una cuestión de copyright. Por eso es que, muy a nuestro pesar, este programa que tenía mucha música perdió esa característica. ¿No? Podemos tener un poquito de música de tanto en tanto, algún amigo, alguna amiga, algún artista que viene y nos hace el grato regalo de su arte, pero en general hemos perdido algo que para nosotros era uno de los pilares, una de las columnas del programa. Y lo hemos perdido porque el algoritmo en ese aspecto es letal. Te aplica un principio de copyright, te saca de circulación. Ustedes dirán, bueno, a bancarse la pelusa, queden fuera de circulación. Y la verdad es que uno de nuestros objetivos, y lo decimos a diario, es llegar a la mayor cantidad de gente posible. Si nosotros nos autolimitamos esa posibilidad a una regañadientes, no estaríamos trabajando en función de ese objetivo, que es tratar de que lo que tenemos para aportar llegue lo más lejos posible. Bueno, con el tema del suicidio pasa algo parecido. Ya la sola mención de la palabra dispara alertas. Y ahí sí el destape tomó una decisión ya hace bastante tiempo de confrontar con el algoritmo. Quienes siguen el destape en toda su programación habrán escuchado en varias oportunidades, por ejemplo, a Ari a la mañana y en otros programas de la programación también, referirse al suicidio con un problema de salud mental, acuciante y en ascenso. ¿Por qué? Bueno, porque la estadística en ese sentido está mostrando que el suicidio hoy en la Argentina es una epidemia. Uh-huh. Es la principal causa de muerte entre jóvenes. Cuando uno ve las estadísticas, incluso los gráficos, ve de manera visual cómo se está espiralizando. Teníamos para compartir, les voy pidiendo a los compañeros, ahí está, si me pueden ir acompañando con las imágenes. Eso que ven ahí es el aumento de la tasa de suicidios cada 100.000 habitantes. Entre el 2017, donde comienza la serie, y el 2026, donde estamos hoy. Fue un año crítico en materia económica, hubo un aumento de la tasa, pero después en el 20, el año de la pandemia, se registra la caída más significativa de esta tasa de suicidios, que después vuelve a su curva ascendente y se espiraliza en los últimos 2 años. Es tan extendido y grave el problema que concita la atención de medios extranjeros. La Deutsche Welle, medio público de Alemania, hizo un informe ayer nomás, en referencia justamente a este día de asistencia al suicida, y toma como ejemplo de la problemática a la Argentina, a lo que está pasando en la Argentina. Veamos un fragmento de este informe, muy buen informe de la Deutsche Welle.
3: Nicole Perilú intentó suicidarse 25 veces. Hoy visita a su antiguo psiquiatra para contarle que acaba de casarse. Esta joven argentina de 28 años comenzó a pensar en la muerte de pequeña cuando le hacían bullying. A los 14 años entró en depresión y con el aislamiento de la pandemia empeoró. Pero ha salido del pozo a contramano de un país que bate su récord de suicidios.
4: Es un sufrimiento inaguantable. Yo decía que era inhumano. Así que un día dije, bueno, necesito ayuda. Les conté a mis papás lo que me estaba pasando y me llevaron a una psicóloga. Y de ahí empezó todo una odisea hasta llegar acá.
3: La tasa de suicidios en Argentina sube desde la pandemia y alcanzó en 2025 11,8 por cada 100.000 habitantes. Superó así a la de Chile y se ubicó en segundo lugar de Sudamérica, por debajo de Uruguay, donde retrocede. Rodante identifica múltiples causas.
5: Cualquier situación socioeconómica.
0: Bueno, y ahí el analista avanzaba por las posibles causas y hacía foco en la causa socioeconómica en esta primera respuesta. El informe es muy interesante, es un informe de alrededor de 4 minutos. Es un informe pensado para difundir en redes y está hecho por la Deutsche Welle, televisión alemana. 5.209 personas en 2025 se quitaron la vida en la Argentina. Esto significa un 22,6% más que en el año 2024, según el Sistema Nacional de Información Criminal. Como veíamos recién en pantalla, en 2025, la última estadística disponible, se espiralizó a 11,8 casos cada 100.000 habitantes, se espiralizó la tasa. Entre el 17 y el 25, el número de víctimas había registrado un incremento del 43,9%. Pero claro, lo interesante de la comparación con el resto de los países de la región es que la Argentina se distingue por estar con la problemática en alza, cuando en aquellos países donde la problemática estaba incluso muy consolidada como un problema social permanente, está en retroceso. En Uruguay, que supera a la Argentina, la tasa está en retroceso. Chile quedó por detrás de la Argentina, y eran dos países que estaban bien por encima de Argentina en este tema. Como decíamos recién, es tan acuciante la problemática del suicidio que ayer el gobernador de la provincia de Buenos Aires, Axel Kicillof, no solamente lo verbalizó como necesidad de política pública, sino también como la principal causa de mortandad, sobre todo en jóvenes, en la provincia que gobierna, la más numerosa de la República Argentina. Así lo decía.
6: en materia de suicidios. Es decir, que los suicidios se han convertido en la principal causa de muerte violenta en nuestra provincia de Buenos Aires, y cuando uno observa las estadísticas nacionales publicadas recientemente por el Ministerio de Seguridad de la Nación, puede ver que lo mismo ocurre a nivel nacional. Obviamente que la cuestión de los suicidios, y como para tomar el tema más en su conjunto, de la salud mental, del sufrimiento, los padecimientos, es algo que nos viene preocupando y de lo que nos venimos, en lo que venimos trabajando desde el comienzo de la gestión. Lo que pasó, y acá hay un punto de inflexión, es que la pandemia no solo incrementó este tipo de dolencias y de padecimientos, sino que además los hizo más visibles durante la pandemia y después de la pandemia, y esto vinculado con un fenómeno social que creo que también es un síntoma de época, que es que hay más habla, hay más conciencia, hay más capacidad de compartir y de poner en diferentes ámbitos estas situaciones que antes se trataban como cuestiones individuales, que estaban sometidas a veces a la vergüenza, al tabú. Bueno, hoy se manifiestan de manera más, diría yo, generalizada. Y
0: bueno, para retomar con datos lo que estaba expresando el gobernador de la provincia de Buenos Aires ayer nomás. Según los últimos datos disponibles, el 45,3% de las víctimas de suicidio fueron adolescentes y personas en su juventud temprana. Según el Observatorio de Política Criminal, el suicidio es la principal causa de muerte en el grupo que va de los 15 a los 34 años. La razón por la cual golpea entre los más jóvenes esta problemática, que está extendida y que no es una problemática absoluta o única de los más jóvenes, pero que sí golpea más allí, tiene que ver con las razones. El mismo Observatorio de Política Criminal, en su informe, sostiene que entre las razones que los especialistas detectan como las más frecuentes para analizar las causas del suicidio en este tiempo, están la ansiedad, la depresión y el aislamiento. Las tres probablemente derivadas de lo que provocó la pandemia. Pero agregan como otros factores para explicar la viralización, la espiralización de los casos, el incremento en consumo de drogas ilegales, la ludopatía, la falta de empleo formal y el endeudamiento. El salto, podemos poner el gráfico de vuelta, que se observa en los últimos dos años, además de la problemática de base que mencionaba antes, la ansiedad, la depresión y el aislamiento como problemática de base, tiene estos otros componentes epocales que explican esa espiralización o que explicarían esa espiralización. Y son componentes de esta época. La ludopatía, que está a un clic de acceso en el teléfono, el juego, estimulado de manera permanente y sin ningún tipo de regulación. Los intentos de regulación han fracasado en el Congreso. El desempleo o la falta de empleo formal, es decir, la inestabilidad que provoca en términos emocionales no poder hilar en términos de expectativa meses de ingresos asegurados, vivir al día. Y producto de esa inestabilidad económica, el endeudamiento. También producto de la ludopatía. Hay una relación directa entre ludopatía y endeudamiento que también está establecida. El endeudamiento, que por supuesto para muchas personas que ya están en categoría de morosos, potencian los factores de base, la ansiedad, la depresión y el aislamiento, por miedo. Es decir, que esos problemas de base, mal los componentes o los factores epocales, terminan componiendo este cóctel explosivo que deriva en una espiralización del suicidio. Como dice en pantalla, hay una línea de asistencia al suicida, es el 0800-345-1435. Forma parte de las pocas políticas públicas que no fueron del todo desmanteladas. Porque en general las políticas públicas de salud mental fueron desmanteladas por el gobierno de Milei. Y eso es parte también del problema. Y esta es otra dimensión de la palabra deuda. Porque si la deuda, que ayer fue tema en el Congreso, porque como contábamos, se trataron, mejor dicho, no se trató nada, se derivó al tratamiento en comisión, se emplazó al tratamiento en comisión para que efectivamente lleguen al recinto proyectos en este sentido, en sentido de tratar de morigerar los efectos de la deuda, insisto, deuda que, como muestra de manera cotidiana, el mapa de la deuda hoy afecta, teníamos por ahí el dato y la placa para compartir, a unos 5 millones y medio de personas en situación de mora. 5 millones y medio de personas en situación de mora en todo el país. La cantidad de personas con algún tipo de deuda está por encima de los 20 millones, pero si uno ve el detalle, los deudores con mora están cerca de los 5.300.000 personas, que son familias en muchos casos. Son los números de la derecha. En términos porcentuales, casi el 27%, 26.5% del total nacional de deudores está en mora. Bueno, estas cifras que vemos en pantalla hablan de la magnitud del problema de endeudamiento que, decía, ayer tuvo tratamiento en el Congreso y que está puesto por los especialistas como una de las razones. Por supuesto, no es la única, como venimos explicando, contando, reproduciendo lo que dicen los especialistas. El suicidio es multicausal, las motivaciones son diversas, pero en esta época, en la Argentina, hay componentes, y la deuda es uno de ellos, que potencian el riesgo. Bueno, si la deuda es un factor, la deuda de las familias es un factor, ¿qué pasa con un país en deuda? Un país que tiene la deuda que tiene hoy la Argentina tomada por Luis Toto Caputo I, más Mauricio Macri, más Sturzenegger, es decir, la misma banda que gobierna ahora, a diferencia de Macri está Milei, pero el resto de la banda es la misma. ¿Qué pasa con un país que tiene estos niveles de endeudamiento impagables? Está en un proceso suicida. Y es indisociable, y no quiero banalizar, por supuesto, el dolorosísimo hecho de la pérdida que implica una persona que muere, insisto, no es la intención de hacer una comparación forzada. Digo, si la deuda que muchas personas consideran irremontable provoca que algunas de esas personas decidan quitarse la vida, ¿qué es lo que pasa con los países que tienen este nivel de endeudamiento? Bueno, ahí dependerá entonces de quién tome las decisiones. La deuda está, es impagable, es un corset, es un límite, es un limitante para las posibilidades de futuro. Pero ahí depende mucho de quién tome las decisiones. Y este gobierno decide privilegiar a los acreedores por sobre la calidad de vida de nosotros, los habitantes del país. Hay un informe muy interesante que se conoció esta semana de la ASAP, que es una asociación que evalúa la ejecución presupuestaria, lo hace en tiempo real. En general, para seguirlo por los números oficiales hay que esperar, en general viene con rezago. ASAP va haciendo un semblante cotidiano de la ejecución presupuestaria y en su último informe detectó que el pago de intereses de la deuda subió 114,4% interanual en agosto. 60,5% en términos reales, ajustado por IPC. Pasó, en términos nominales, de 1.192 millones a 2.555 millones. En lo que va del año, los intereses que se pagaron de la deuda treparon 73,3% interanual, 31,7% en términos reales, es decir, por encima de la inflación. En el mismo periodo acumulado, el gasto primario, es decir, sin el pago de los intereses, subió apenas 27,4% nominal, lo que significa que entonces el Estado ajustó, en términos reales, 4,3%. Las transferencias a las provincias cayeron, y ahí es donde se aplicó el mayor torniquete, 86,1% real en agosto. Las transferencias a universidades cayó 1,1% real en el mismo mes. Y podría seguir, ahí ven, en esta planilla llena de numeritos, cómo el ajuste para pagar la deuda impacta en todas las obligaciones indelegables del Estado. Educación, salud, infraestructura. Bueno, entre las cosas que no invierte el Estado para pagar la deuda está la salud mental. Por lo tanto, sin miedo a forzar nada, un Estado sobreendeudado con un gobierno con las características del de Milei no solamente liquida las posibilidades de futuro, sino que fuerza, potencia, en muchos casos hasta obliga a muchas personas a tomar una decisión letal. Milei habló de suicidio también en estos días. Pero fíjense cómo lo hacía.
7: Es porque como sociedad estamos decidiendo suicidarnos.
0: Una pena, si podemos ver el video completo para que se entienda el contexto, es muy importante tratar de escuchar el hilo narrativo que intentaba forzar el presidente. Me dicen si tenemos el video completo, por favor. ¿Lo tenemos? A ver si lo podemos escuchar. A ver. No, no lo tenemos. ¿Lo tenemos o no lo tenemos? No, no lo tenemos. Bueno, el presidente entonces, en esa exposición, decía que si el gobierno perdía las elecciones, la sociedad se estaba suicidando. Si no lo votaba él, claro, la sociedad se estaba suicidando. Bueno, tiendo a pensar que es exactamente lo contrario. Que votarlo a Milei es potenciar los riesgos que hoy ya se abaten sobre millones de argentinos en su vida cotidiana y el daño que se provoca sobre el país en su conjunto. Hubo un episodio, y con esto quiero cerrar, que narró el Canal Crónica TV, donde esta comunión, esta relación directa entre política pública, ajuste, se relaciona directamente con el drama cotidiano de personas que deciden quitarse la vida. Escuchemos la historia de esta jubilada narrada por los colegas de Crónica 3.
8: Deber plata. Le pidió 1,5 millones al banco. No lo pudo devolver
9: y se acaba de tirar al Roca. Dale, Lucas.
10: Mirá, esto es Paso Nivel San Martín, en la cercanía de la estación Florencio Varela. Llamado al 911 diciendo que había una mujer que se había arrojado a las vías del tren. Cuando llega la policía, habla con el motorman y el motorman le termina manifestando que esta mujer esperó que llegue el tren para arrojarse a la vía. 63 años, la mujer. Todos los testigos coinciden que antes de arrojarse, dijo que estaba muy mal, que tenía una deuda y se arrojó directamente a la vía.
9: Averiguaste la deuda que tenía, ¿no?
10: Sí, la averiguamos, exactamente.
9: ¿Cuánto era aproximadamente?
10: Debe más... cerca de 1,5 millones de pesos.
9: En el Banco Nación.
10: Había sacado un crédito en Banco Nación, exactamente, en el Banco Nación de Argentina, 1,359,000 pesos.
9: Se tiró hace unas horas al Roca.
10: Exacto.
9: Todavía el servicio no está normalizado.
0: Esta es la Argentina de Milei. Un Estado que privilegia complacer a los acreedores con el sufrimiento de su gente, sin otorgarles asistencia, recortando las posibilidades de asistencia y sometiendo a su población al peor de los sufrimientos. Ayer en el Congreso hubo un pacto para que los proyectos en relación a la deuda, que van a ser tratados en comisión y probablemente se traten en el recinto, no tengan costo fiscal. Por eso es que se dio la anomalía de que oficialismo y oposición terminó votando toda junta. De repente todo el Congreso se puso de acuerdo en tratar el tema de la deuda. ¿Por qué? Bueno, porque hubo un acuerdo para que ese proyecto de ley que llegue al recinto no tenga impacto fiscal. Y entonces el gobierno estará conforme con el hecho simbólico de decir que se ocupó del tema. Pero sin impacto fiscal, el gobierno o el Estado no se va a ocupar del tema. Porque estamos hablando de justamente algo que en su base implica dinero. Y no es necesariamente que el Estado tenga que poner plata, sino también y sobre todo, ¿qué hace un Estado para que las personas vivan mejor, distribuyendo de modo más justo y equitativo lo que el país produce? Porque al final del camino, en la base del problema que deriva para muchas familias en una situación muy angustiante como la deuda, es que la Argentina distribuye de manera injusta e inequitativa lo que produce. Los trabajadores hemos perdido capacidad de hacer uso de nuestros ingresos para vivir dignamente. Esa tiene que ser la base de cualquier demanda frente a un gobierno como el de Milei. No exigir que suelte alguna migaja más, que probablemente lo haga porque estamos camino a un proceso electoral y entonces quizá veamos cómo el gobierno se vuelve, entre comillas, dadivoso. De hecho, hay mucha presión interna, probablemente Carla después va a contar, porque lo viene contando también en el destape, cómo dentro del propio gabinete, Patricia Bullrich, Caputo, Santiago Caputo, empiezan a tratar de convencer, incluida Karina Milei, que es la que piensa la estrategia electoral, a convencer al presidente para que suelte unos mangos, ¿no? Y migaje algunos recursos. Por supuesto, eso no es una solución de fondo. La solución de fondo es que el gobierno se termine. Porque constitutivamente este gobierno está diseñado para hacerte daño. El laboratorio libertario, el invento, el experimento mileísta, tiene como objetivo transferir ingresos de los sectores trabajadores a la élite. Esa misma élite que mientras te extrae todos los recursos que puede, piensa cómo va a vivir una vez que esto explote. Se están garantizando su futuro en búnkers en Mendoza, en Nueva Zelanda, en el espacio exterior. La única forma que este sufrimiento se termine es que el gobierno de Milei se termine. Estas son nuestras verdades afiladas y vamos hasta las 2 de la tarde.
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26: No sabemos si decir buenos días o buenas tardes, pero sabemos que te vamos a acompañar hasta las 14.

0: Muy bien, amigos y amigas, 48 minutos pasaron de las 12. Ya vamos a ir a los títulos del mediodía, porque esto es un noticiero, tenemos que informar al soberano. Pero antes, Carla Pelliza nos dejará el título misterioso de su columna. ¡Uy, Dios! Pero sí que hacemos esta gracia todos los mediodías.
1: Sí, pero no es algo que recuerde.
0: Pénsalo. Antes saludo a Fede Lamas. Buen mediodía, Fede Lamas.
2: Buen mediodía, ¿cómo va?
0: Trae información, ritmo, color y primavera, porque ya está...
2: Ritmo, color, no sé, porque estoy completamente
0: bueno,
2: de negro.
0: Bueno, porque está bien, venís
1: pero
0: a,
1: el color es
0: a
1: el
0: matizar
1: aura.
0: Un poco el hermoso clima que hay hoy en la ciudad de Buenos Aires, cuyos detalles va a dar Luciana Camila Espíndola.
1: 18 grados 6 décimas la temperatura actual en la ciudad de Buenos Aires. El cielo ligeramente nublado, la humedad es del 50% y se espera una máxima para hoy de 20 grados con cielo parcialmente nublado durante toda la jornada, Murano.
3: Gesto de amor. Son tres palabras,
0: gesto
3: perdón.
0: Gesto de amor.
3: Son tres palabras, perdón, pero no puedo cumplir con la canción.
0: Gesto de amor es una canción, ¿no? Un gesto de amor.
1: Gesto de amor.
3: ¿No es si una no canción? Lo es, podría hacerlo tranquilamente.
0: Suena a poética de cancionero latinoamericano, ¿no?
1: Gesto de amor.
2: Hay una canción
1: el gestito de amor, había una que era como parecida a eso.
0: Me suena.
1: Conceptualmente.
0: Hay una canción que podría ser de Arjona barra de...
2: Es una canción católica, realmente.
0: ¿En serio? ¿Existe sí. como título, decís?
2: Sí.
0: No, pero la frase...
3: No hay ningún gesto, mensaje subliminal.
0: No, la frase gesto de amor debe estar, no sé, en alguna bachata. En alguna bachata tiene que
2: sí,
0: estar.
2: Sí, lógico.
0: ¿No? En alguna bachata.
3: No es mi ritmo, Murano.
2: Romeo gesto, Santos, ¿no?
0: No, nunca un contoneo con Romeo
2: una
0: Santos.
2: Una aventura tampoco.
0: Aventura, no. Extraordinaria
3: no sé,
0: banda aventura.
3: En líneas generales no sé bailar. Y en particulares no sé quiénes son, chicos.
0: Romeo Santos.
2: Sí.
0: Sí.
1: Con tu
2: mujer.
0: No puedo pasar música completa, pero algo en
3: base. Cántenmelo ustedes, a ver.
0: No. Esto es aventura.
2: Esto es aventura.
0: Hermoso, ¿qué es aventura?
1: Lo que tú sientes.
3: Esa la conozco.
2: Bueno, esa es aventura.
3: Esa la conozco. Sí, no es lo mío.
0: ¿Esto es de dónde son? ¿Sabemos dónde son? ¿O son
2: de Puerto Rico?
0: ¿Tiene nacionalidad?
3: Sí. Cerca de mi casa vive una piba que por cinco
0: hasta los 20 está bien.
1: Si te sabes la parte rápida, te recibí de rolinga.
0: ¿Sabés la parte rápida de
1: una vela?
0: ¿Cuántas velas son?
3: Ya no me alcanza. Está hecha mierda.
2: Muy bien, extraordinario.
0: ¿Cómo se le escucha?
1: No voy a dejar de pedalear hasta que salga por atrás a la calle Pilar.
0: Y acá sabés que las zapatillas buenas te traen.
1: Porque yo sé que ahí hay un solo policía. Ese me conoce, no me va a parar. Sabe que no ando nada ilegal. Sabe que solo vengo de comprar mi hierba para tirarme bajo el sol y fumarme una vela.
0: Y en el noticiero del mediodía, después de este momento musical, vamos a los títulos.
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3: Hoy se da a conocer la inflación de agosto y hay expectativa en el gobierno de Milei. Esta semana el índice de la ciudad de Buenos Aires reflejó una variación de precios del 1,7% para agosto, lo que significó una marcada caída frente al 2,9% registrado en julio.
1: La deuda de los hogares al límite, casi 6 millones, ya están en mora con sus deudas. La irregularidad de las familias alcanzó el 12,8% dentro del sistema bancario y trepó al 30,1% entre los proveedores no financieros de crédito.
0: Milei remata tierras del ex Procrear en la provincia de Buenos Aires. El gobierno oficializó la subasta pública de un predio en Quilmes con una base de 1,3 millones de dólares. También se liquidan terrenos en la ciudad.
3: Axel Kicillof defendió las PASO. Quieren matarlas para que la oposición no se pueda organizar. El gobernador bonaerense advirtió que la eliminación de las primarias solo busca favorecer la reelección de Javier Milei y desde Misiones cuestionó las presiones de la Casa Rosada sobre las provincias.
1: La justicia citó a declarar al Gordo Dan y otros conductores de Carajo por hostigamiento. Daniel Parisini y varios conductores del streaming fueron denunciados por discriminación y hostigamiento digital contra el diputado nacional Esteban Paulón.
0: Trump promete entregar $5,000 a cada adulto estadounidense si gana las elecciones.
3: Caramba.
0: Bueno, antes había prometido 2,000, no los pagó igual en las elecciones anteriores. Ahora promete 5. Título. El presidente norteamericano entregaría ese dinero si los republicanos conservan el control del Congreso en las elecciones del 3 de noviembre. Es de suponer que va a pasar lo mismo que la vez anterior, que era menos guita además.
2: Y que no te pagó.
0: Y no los pagó. Así que, pero bueno, ahí está hecha la promesa. Amigos y amigas, ¿quieren más detalles? Como todos los días en destapeweb.com.
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2: Muy bien, 53 minutos pasaron de las 12. En relación al título que narraba Carla sobre la definición de Axel en favor de las PASO, tengo datita, tengo información. Para dejar al paso, después lo retomamos. No sé en qué programa escuché ayer al mediodía, alrededor de la una y pico.
3: ¿La M1070?
2: No sé en qué programa escuché que al pasar se dijo que el tema de la jueza, que sigue siendo tema de cadena nacional, la jueza de la provincia de Buenos Aires, la jueza Pascual, que tomó una decisión sensata: si no hay dónde meter a los pibes, entonces no los encarcelemos porque no hay dónde encarcelarlos.
3: Ya estamos bastante hacinados con los adultos.
2: Claro, pero detrás de esa decisión, que insisto, es sensata, se había metido la cola de la interna peronista. Creo que lo escuché ayer al mediodía en un programa de radio y a la tardecita se confirmó con un comunicado.
4: Sí,
2: ¿no?
4: Sí, con el de
2: Tengo
4: José
2: más Cepaz. Información.
4: Con el de José Cepaz, decimos.
2: Con un comunicado. Y una reunión.
3: Ah, está. Tengo no voy más a preguntar qué reunión, ¿eh?
2: Salí del modo Piti.
5: Es que no terminó. Claro,
2: ya ya te enganchaste en el modo Piti.
3: Ya pasaron los títulos, Murano. Ya podemos dejar de ser serios otra vez.
2: Bueno, tengo información sobre el tema interna. Solo voy a decir esto. Ayer hubo varios encuentros. Kicillof en Misiones con Pasalacqua.
3: Sí.
2: Massa con un grupo de intendentes.
3: Yeah. Again.
2: Again. Ya se había reunido el día anterior y había estado
3: se
2: en Córdoba.
3: Reuniendo, claro.
2: Y había estado en Córdoba. Bueno, en un ratito les voy a contar qué dijo Massa respecto a las PASO, qué dijo Kicillof charlando con Pasalacqua en Misiones respecto a las PASO. ¿Habrá PASO en el PJ? Se los cuento en un rato, porque ahora está Fede Lamas pidiendo pista. Carrete, compañero.
4: Sí, porque vamos a hablar de una situación. El próximo fin de semana van a arrancar los Juegos Sudamericanos en Argentina, principalmente en Santa Fe. Se va a expandir por básicamente algo de 15 días y ahí va el deporte nacional. Y en el medio empezó a haber otra vez denuncias sobre lo que ganan las becas. Que ganan los deportistas y principalmente este tema ya se está yendo no solamente a partir de la denuncia de las Leonas que hemos escuchado después de haber salido campeonas del mundo, la escuchamos.
2: Denuncia, reclamos decís.
4: Reclamos, denuncias.
2: ¿Quién va a denunciar lo que cobra un deportista? Que la verdad es una miseria.
4: Exacto,
2: claro,
4: bueno, denuncia de falta.
2: Es justamente la miseria. Claro.
4: Exactamente. Y en estos días se está llevando adelante en el Congreso comisiones de deportistas para, comisiones del deporte para ver de qué manera pueden avanzar diferentes proyectos. Y en uno de esos habló el diputado por la Libertad Avanza, el gato Diego Harfield.
2: Ah, deportista, está bien.
4: Deportista, sí.
3: Claro. Misionero también, ¿no?
4: Misionero, efectivamente.
2: Deportista de alto rendimiento, tenista.
4: Que participó durante muchísimo tiempo en el tenis mundial y en algún punto
2: ¿no
4: también...
2: fue jugador de Copa Davis?
4: Fue jugador de Copa Davis, llegó a estar 100 del mundo, jugó contra Federer y perdió, creo que en 3 sets 6-1, 6-0, 6-1.
2: Bueno,
4: no, son datos.
2: A mí me pasa
4: que pierdo 6-0, 6-0 en 3 minutos.
3: También pierdo, claro.
2: Pero podría haber pasado cualquier. Pero bueno, vos decís, era un profesional, claro. Podría haber hecho un
4: poquito
2: más.
4: No, si en el mundo hemos dicho un montón de veces que es un fenómeno. Si en el
2: tiene
4: mundo
2: la técnica, quizá no la cabeza.
3: Entonces me
2: no
3: imagino que estuvo súper empático, ¿no?
4: ¿Sabes qué? Creo que te equivocas.
2: Imagina entonces que rompió el molde en la Libertad Avanza y pidió que se abra la chequera.
4: Vamos a escucharlo, lo tenemos para escuchar.
6: Creo que nuestra postura es bastante clara de tener las cuentas públicas ordenadas. Lo digo esto porque entiendo que muchos de ustedes pueden estar pasando momentos difíciles y eso se entiende, pero nosotros vamos por esto de tener las cuentas públicas ordenadas y bueno, lamentablemente vivir de subsidios en algunos casos puede tener sus costos o pagar la energía a un precio mucho menor de lo que vale.
2: Bueno, ¿qué dice? ¿Pidió ajuste? Ahí está.
4: Pidió ajuste, mezcló la energía, mezcló la luz, mezcló la electricidad.
3: Sí, sin ajuste no podemos tener las cuentas ordenadas.
4: Exactamente.
2: Es un deportista que imagino que en algún momento debe haber solicitado becas o asistencia del Estado, ¿no?
4: Sí,
2: después, o nació en cuna de oro, Hanfield.
4: No, después, bueno, vamos
2: un,
4: a hacer...
2: Un poco sí,
4: me un parece poco que vamos a hacer el recorrido.
3: Con el tema del PAMI y de los jubilados. Claro. Si saneamos esa situación, no me cierra el Excel.
2: Es lo que le respondió Toto Caputo,
3: bueno,
2: a
3: claro,
2: Lugones.
3: Si damos subsidios, no se desequilibran las cuentas.
4: Acá vamos a hacer un poco de recorrido.
2: Cosa que es falso, ¿eh?
4: No, lógicamente.
2: En definitiva, quiero aclarar esto. También podés tener más ingresos, ¿eh?
4: Sí, por supuesto.
2: Y la forma de tener más ingresos no es apretando al consumidor que paga IVA.
3: Aumentemos el IVA.
2: No, podés perfectamente aumentar los ingresos cobrándole a las mineras que están explotando las canteras,
3: sí,
2: en la Argentina
3: tributaria,
2: en vez de regalarle ganancias.
4: Bueno, y
2: ¿no?
4: Sí, sí,
2: es una,
4: sí,
2: es una forma de tener más ingresos.
4: Y en, el deporte, por ejemplo, podría devolverse el 1% que anteriormente se pagaba en las tarifas de... del celular y no sacarlo, no, que no sea una partida del Tesoro Nacional como lo es hoy.
2: De hecho, se robó el Tesoro, la partida que iba a los deportistas.
4: Exacto, pasaba
3: como
4: eso.
3: Como la de las rutas.
2: Como la de las rutas.
3: De partidas.
2: Como la guita del Garrahan.
3: Que recaudan. Exacto.
2: Hay guita que tendría que ir a infraestructura del Garrahan que se utiliza para invertir en los bonos que Toto Caputo utiliza para timbiar.
4: Uh-huh.
2: Por eso digo, el tema de la deuda es central, porque este gobierno hace todo pensando no solamente en honrar la deuda, sino en maximizar la ganancia de los que timbean en el mercado financiero. Bueno, eso tiene un costo, y el costo es que los deportistas van a ir a una competencia internacional en nada.
4: 10 días, en menos 5 días.
2: En 5 días, con las peores becas de la última década.
4: Sí, y a esto hay que sumarle un par de cosas, porque después de haber después de que Diego Hartfield haya hablado, uno de los que habló fue el diputado Araujo Hernández, y una de las cosas que sostenía es que efectivamente Diego Hartfield en la década del 90, donde había un apoyo también en la década del 90, recibió apoyo del ENAR, recibió, en realidad no del ENAR, del SENAR en el momento, en aquel momento, a través de la Asociación.
2: Claro, la Asociación Argentina de Tenis, lo sé por Ricardo Lusa, que fue deportista de esa generación de los 90, que se armó el proyecto del cual surgieron Corian, Albandián.
4: Exacto.
2: Que la Asociación Argentina de Tenis iba a buscar chicos con talento, con
4: y los traían a Buenos Aires.
2: Y los, sí, siendo muy chicos, o sea, los hospedaban, los formaban. Pagaban sus viajes. Es un deporte caro.
4: Sí, para mantenerlo, sí.
2: Es un deporte caro. Bueno, y eso se hacía en parte con aporte del Estado.
4: Sí, y a partir de eso lo que se generaba es la beca. A ver, para entender, se bajaba dinero a la Asociación Argentina de Tenis, y la Asociación Argentina de Tenis, como suele pasar actualmente, no te digo repartía, pero sí decía, bueno, lo administraba de una manera. Y ahí Diego Hartfield fue traído, o fue invitado a ser parte, entre otras cosas, del día a día del SENAR. Estando,
2: o sea, cuando fue para él no le molestó.
4: No le molestaba para nada. Después, ahora, un par de años después, recordemos que esto fue en la década del 90, sí, le molesta y sí lucha. A partir de eso...
2: Muy Adorno y todo, ¿no?
4: Sí, no, claro.
2: Cuando es para ellos,
4: perfecto.
2: Está bien. Cuando es para repartir, ya está mal.
4: El tema es que después de esta locución que hizo Hartfield, se fue de la comisión, no estuvo,
2: no participó
4: más, se
2: fue. Y le van a llenar la cara.
3: No escuchó a nadie,
4: se fue, no le interesó. Y a partir de eso también tenemos que ver que él...
2: ¿Tenía una partida de play? ¿Qué tenía?
4: No, se quiso ir. Se quiso ir, así nomás, quiso escuchar nada. Y a partir de eso empezamos a ver... ¿cuánto vale una beca? ¿Cuánto es una beca? ¿Y de qué están qué están reclamando los deportistas? El martes se conoció, pero esto es muy importante, que se va a aplicar una suba general de un 8% en relación a lo que viene siendo la inflación a múltiples becas. El tema es que esas becas no son para gente que esté becada del ENAR. Por ejemplo, si... No sé, imaginemos a un nombre cualquiera. Federico Lamas va y gana una medalla X en los Juegos Suramericanos del próximo que se van a desarrollar ahora. Si yo la gano y estoy becado por el ENAR, a mí no me corresponde una nueva beca. ¿Se entiende? No me corresponde este nuevo premio, de alguna manera, que es el de la excelencia suramericana. Si yo de repente estoy en un torneo de, por ejemplo, eSports, no tengo nada contra los eSports, pero no están dentro de este ciclo olímpico, y yo gano una beca, sí me corresponde el triunfo de la medalla de los próximos Juegos.
2: Pero no termino de entender el método. O sea, se premia al que gana, hasta ahí me parece que forma parte de una filosofía, digamos.
4: Bueno, ahí también hay otro problema.
2: Se apoya al que le va bien.
4: Exactamente.
2: Claro, pero el tema es que para que vos llegues a una instancia en la que te vaya bien, te tenés que entrenar, te tenés que formar, tiene que haber inversión, y tiene que haber una inversión que supera al individuo.
4: Exacto.
2: O sea, generar una cantera para que surja un campeón, digamos, sí, ¿no? Para que haya un campeón tiene que haber una cantera que compita, que es, el deporte funciona así.
4: Bueno, ahí,
2: incluso los deportes individuales.
4: Ahí arranca el problema. ¿Cómo está pagando últimamente, ya desde hace un tiempo, el ENAR, estas becas? Es a resultado opuesto. Por ejemplo, hoy por hoy, más o menos el Maligno Torres, que ganó en los Juegos Olímpicos, estará ganando alrededor de 2 millones de pesos en lo que es la beca.
2: Sí.
4: Pero ¿por qué es medalla de oro?
2: Está bien.
4: No lo revalida.
2: Está bien. Lo que yo digo es, para tener la beca, los deportistas ya tienen que tener resultados.
4: Es lo que estoy diciendo.
2: Yo voy mañana y digo, bueno, me pongo a hacer paddle, que está de moda, ¿no? Claro. Ponele. Entonces voy a hacer paddle. Y voy al ENAR y digo, che, dame una beca porque me puse a hacer deporte. No me la va a dar.
4: No.
2: Tenés que tener resultados. Conozco el caso de un chico que es campeón argentino de un deporte no muy popular.
4: Sí.
2: Pero es el campeón argentino de un deporte que tiene sus adeptos, hay canchas, se juega en Argentina, vinculado al ¿cómo se llama? A la pelota paleta.
4: Sí.
2: Y todavía no le otorgaron la beca porque consideran que no tiene resultados internacionales.
4: Exacto.
2: Que validen ese pedido. Bueno, pero el pibe dice, yo le gané a todos acá. Digamos, ahora para ir a jugar afuera,
4: bueno,
2: necesito recursos.
4: Ahí está.
2: Con todos los que tenía que jugar para ser el mejor de acá, ya lo hice.
4: Bueno, ahí está el otro problema, por eso contábamos...
2: Son varios, que jugó contra cinco.
4: Por eso hablábamos del caso del Maligno Torres, particularmente que Maligno Torres o las Leonas, porque con las Leonas también pasa algo. Hay jugadoras de las Leonas que cobran una parte y otra parte no la cobran porque no ganaron la excelencia olímpica de haber salido
2: de haber tenido
4: medalla de oro. Ahora sí se revirtió porque salieron campeonas del mundo, pero hasta hace un mes y medio atrás no pasaba.
2: Una cosa es que ganen
4: una especie de premio,
2: pero eso pasa.
4: No es una beca, es un premio.
2: Claro, pues
4: eso
2: es el premio. El tema distinto es la beca, porque la beca tiene una serie de requisitos dedicada a fomentar que haya competencia y que la competencia establezca algún orden de mérito para acceder a la beca. No es que todo el mundo que hace ese deporte va y pide la beca y se la dan. Entonces, ya tienen un mérito para obtener esa beca.
4: Exacto.
2: Ya tienen resultados. Ahora, si lo que se va a valorizar es el resultado internacional...
4: Ahí está. ¿Cómo llegás a
2: eso? Es imposible, porque ¿cómo hacen los pibes que hacen deportes amateurs, semiprofesionales, para poder competir en el exterior, en un país que además, insisto, la Argentina es maravillosa, tiene un montón de ventajas, pero su geografía no contribuye a que estos pibes jueguen donde se desarrollan esos deportes. No estás en Europa.
3: Alguien que hace un doctorado.
2: Te tomás un tren y vas y jugás.
3: Alguien que hace un doctorado no es que cobra la beca una vez que recibe el doctorado. La cobra durante todo el proceso para fomentarle la posibilidad de alcanzar ese doctorado. Entonces, vos con una beca en los deportistas lo que haces es fomentar un entorno de aprendizaje que se puedan sostener, que se puedan profesionalizar para ganar esas medallas.
4: Sí. Ahí vamos a poner...
2: Perdón, ¿quién es el funcionario de esto, Scioli?
4: Claro. Hoy sí, está a cargo él. Ahí vamos a sumarle un tema más.
2: Porque Scioli probablemente sea funcionario del próximo gobierno.
4: Y lo van a buscar.
2: Y del próximo. O sea, hay que recordar, digamos, más allá de cuestionarle su volatilidad ideológica.
4: Sí.
2: Digamos que ahí entran muchos. El tema es que la gestión de Scioli es un espanto... No importa cuándo digas esto.
4: Claro, sí. Total.
2: La gestión de Scioli es un espanto, no importa cuándo digas esto, no importa qué tipo de gestión se le otorgue.
4: Sí, total.
2: Fue un pésimo embajador en Brasil, fue un mediocre gobernador de la provincia de Buenos Aires. Digamos, es un mal gestor.
4: Sí.
2: Evidentemente tendrá otras capacidades que la política valora para que esté siempre en todos los gobiernos, ¿no?
4: Sí.
2: Capacidad de distribución, por ejemplo. De recaudación y distribución.
4: Y puede ser.
3: De recaudación, sí.
2: Y distribución.
3: De distribución.
2: Y debe ser generoso. En general, capacidad de recaudación es mucho.
3: Cuando Morano está hablando de distribución, no estás hablando del pueblo.
2: Claro. No.
3: Estás hablando de la oficina.
2: No, por eso dije que la política valora, ¿no? Que la población valora. Me da la sensación que debe ser más generoso que el promedio. Distribuyendo.
3: Que mueva el culo, Pichichi. No,
2: digo que le falte actividad. Tal vez trabaja mucho. pero no para lo que necesitaríamos que trabaje un funcionario.
4: Bueno, diciendo esto, con respecto a esto que hablabas de las becas, hay una beca que actualmente se está dando a las proyecciones, pero es completamente, ni siquiera es a dedo, sino que es una especie de hacer un ranking en algunas disciplinas particulares y sí darle, entre comillas, un apoyo. Ahora, ¿qué pasa? Ella, por ejemplo, una de las becas más grandes que se va a dar ahora con respecto a si vos ganás una medalla, cosa que ya es complicado porque vos no tenés la proyección, necesitas una inversión para llegar a eso, lo que habíamos hablando recién, va a ser de una medalla de oro, va a ser de 700.000 pesos mensuales para la categoría máxima si efectivamente gana alguien ahora. ¿Cuánto es eso? Imaginemos que efectivamente estaría bien al tomarlo así, cosa que yo no creo, porque primero es la inversión. Son 700.000 pesos. No te alcanza para, ni siquiera
2: no
4: para
2: un
4: una,
2: pasaje.
4: Claro, no te alcanza
2: no
4: para
2: te alcanza un pasaje a Brasil.
4: No te alcanza para un alquiler en la ciudad de Buenos Aires.
2: Digo,
4: ¿sí?
2: No, para alquiler ni hablar no te alcanza, pero para competir tampoco.
4: No te alcanza para competir. No te alcanza para competir. Entonces, a partir de eso es solamente apuntar contra esta ideología de te pago a resultado opuesto como si fuese un premio, y por otro lado, es lo que me pagas, tampoco me alcanza.
2: Claro. Bueno, pero Hartfield dice que con eso se protege la estabilidad macroeconómica.
4: Claro. Sí, claro. Son 700. Es culpa del tirador.
2: ¿Y si le van a cobrar a las mineras que le están regalando impuestos para que extraigan los recursos naturales que solo pueden extraer de acá?
3: No, porque ellos van a generar puestos de trabajo y crecimiento económico.
2: Ayer, Kiara, nuestra compañera, si podemos rescatar ese video, lo voy a pedir con tiempo. Lo pasaron hace un rato en el pase, es muy interesante. Entrevistó a una madre y a un hijo. La madre a disgusto con el gobierno y el hijo a favor.
4: Uh-huh.
2: Oh. Y son dos realidades que conviven. En ese caso, de manera explícita, conviven porque viven bajo el mismo techo. Claro, la percepción de cada uno es en función de sus obligaciones. Claro. La madre tenía que parar la olla, pagar los medicamentos del marido. No quiero spoilear.
3: Cuidar al hijo.
2: Y aparte tenía que bancar al hijo. Bueno,
3: ¿el hijo qué edad?
2: Está directamente relacionado con esto, uh-huh, que dice, porque el pibe argumenta en la respuesta que estaba bien, por ejemplo, la ley de tierras, porque hay que fomentar la inversión extranjera.
3: Uh-huh.
2: Bueno, y ahí me preguntaba qué mal explicamos las cosas nosotros, porque si efectivamente hay gente que cree que porque alguien venga a comprar una provincia o 15.000, 20.000, 40.000 hectáreas para hacer una explotación comercial específica, eso implica una inversión genuina y generación de empleo, es que evidentemente estamos explicando muy mal todo.
3: No, el algoritmo no le muestra esta explicación.
2: Probablemente.
3: La tele tampoco.
2: Está directamente relacionado con lo que planteaba Fede. Empezamos a naturalizar que entonces las becas, pues esto ya está naturalizado,
4: sí,
2: que entonces las becas tienen que tener una contraprestación. Y una contraprestación relativamente inmediata y además previa. Es decir, vos tenés que tener resultados extraordinarios, que solo se obtienen, porque son resultados extraordinarios, que solo se obtienen con trabajo, con dedicación, que no podés tener porque no tenés la beca. Entonces, así se mata, digamos, la posibilidad, se mata el futuro para proteger una macroeconomía que en realidad lo que hace es beneficiar a aquellos que se supone deberían contribuir a las posibilidades de futuro de la Argentina. Que son sus propias posibilidades de futuro, porque están extrayendo lo que la Argentina tiene. Digamos, uh-huh, venís por nuestros recursos, bueno, dejá unos mangos acá, para que los deportistas puedan ser competitivos. Y quién te dice, el día de mañana nos volvemos a parar sobre nuestros pies y retomamos el control de nuestros recursos. Ya eso es mucho, sería mucho, mucho imaginar. Pero bueno, perdón, Fede, para cerrar.
4: No, lo último, que estuve hablando ahí con un par de deportistas y una cosa, con un par de personas también dentro del ambiente del deporte, y me decían que hasta ahora hubo muchas personas calladas, muchos deportistas callados con respecto a la situación. Bueno, en las próximas semanas, cuando efectivamente pasen las cámaras por encima, se van a escuchar mucho más reclamos e historias, así que pueden llegar a ser 15 días bastante complicados con respecto.
2: Muy bien, gracias Fede Lamas. Vamos a ir a una pausa, no sin antes agradecer a todos quienes participan de esta transmisión a través del chat de YouTube. Voy a fijar la vista en un mensaje para dejarlo como tema pendiente para charlar después de la pausa. El mensaje es de Daniel y dice así: ¿cómo se nota que no viven en el conurbano, chicos? Gracias por lo de chicos. Ya no se aguanta más la inseguridad en el conurbano. O te roban los lumpen o te roba Milei. Esos pibes deben estar encerrados porque no conviven. No contesten ahora.
4: Bueno.
2: A las que seguramente se salen.
0: Feliz día de Loma, no, che. Hoy es el día de
4: a
0: Loma.
4: A mí también, no sola.
2: Bueno, no contesten ahora. Vamos a charlarlo al regreso de la pausa. Ya volvemos.
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0: Muy bien, 16 minutos pasaron de las 13, está haciendo su arribo a las instalaciones del destape. Dice, no, ya está en el destape de tempranito, pero ahora a las instalaciones de la radio. Señor Gino Villan, con buen mediodía.
1: Muy buen mediodía.
0: Tengo un mensaje para vos de Julio de Bodeguita y Tour.
1: Sí.
0: ¿Lo recibiste?
1: Sea. No lo recibí, pero ojalá sea.
0: Bueno, está interesado
1: en... Uy, qué buena noticia.
0: El descamisado se
1: qué
0: llama.
1: Qué buena noticia. Ayer definimos la etiqueta, así que ya está.
0: Está interesado
1: qué
0: en
1: bueno.
0: El descamisado.
1: Qué Julio buena noticia.
0: Tour. Acá estamos juntando emprendedores.
2: Está muy bien.
3: Está bien.
0: Gino Villan. Hablando de emprendedores...
1: Sí.
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0: Bueno, muy bien. Gino, entonces hacemos maridaje con Julio Bodeguita y Tour, después te paso el contacto.
1: Ahí
0: ustedes. Acá tiene que caer algo, ¿no?
3: Sí, obvio.
0: Un ejemplar, el primer ejemplar, el segundo, el tercero.
1: Hay una deuda.
0: No me voy a ofender, mientras el quinto no me ofendo tampoco.
1: Hay una deuda acá de un asado. Entonces, yo lo que propongo es Débora que pague la carne, yo pongo el vermú y ya estamos.
2: Yo llevo el tomate, dale.
1: Ahí está.
0: Bueno, tu tema será el trabajo en tiempos de inteligencia artificial. Sí. Ya lo spoileé tempranito. Me interesa mucho escucharte. Hay información que ya trae también Carla. Solo para retomar y que no quede pendiente lo que leímos antes de ir a la tanda. Leo de vuelta. ¿Cómo se nota, Daniel, en el chat de YouTube, cómo se nota que no viven en el conurbano? Chicos, ya no se aguanta más la inseguridad en el conurbano. Si te roban los lumpen o te roba Milei, esos pibes deben estar encerrados porque no conviven. Bueno, uno podría utilizar argumentos, estadísticas. De hecho, hoy mencionamos que hoy el suicidio está por encima en la estadística como causa de muerte dolosa, por encima de la muerte en ocasión de robo. Pero, claro, cada caso es el 100% para quien lo padece, para quien lo sufre. Entonces, las estadísticas terminan generando, en muchos casos también, el enojo de que del que padeció un hecho de inseguridad o un delito que se considera menospreciado. ¿Qué? ¿Mi delito no vale? Vos me venís con la estadística, me decís, mira, bajó. Porque objetivamente, vos ves la estadística, bajó. ¿Ves la estadística de personas privadas de su libertad en la provincia de Buenos Aires? En prisión, acusada de cometer delitos, llamémoslo comunes, robo, y creció. Así es, hay más personas presas ahora que cuando... En términos de tasa estadística, ¿no?
3: Sí.
0: Que cuando llegó Kicillof. Cae el homicidio doloso, cae el índice de delito, tanto grave como común, en la provincia de Buenos Aires. Sin embargo, cualquier encuesta refleja lo que dice Daniel.
3: Sí.
0: Que el principal tema de preocupación es la inseguridad. Entonces, por más que venga con la estadística, como hizo el ministro Alonso toda la semana, que fue con la estadística en la mano a todo lado, muchas personas se enojan frente a eso, se consideran menospreciadas en su impresión, en su padecimiento, en su experiencia, y ese enojo suele ser explotado por los medios del sistema como una forma de erosionar, porque es claro, es nítido, es notorio, una forma de erosionar la candidatura, en este caso de Kicillof, en la provincia de Buenos Aires. Esto lo planteo como presentación. Vecinas del conurbano.
2: Sí, no, yo hace un par de años ya que no vivo.
0: A mí sí me falta conurbano, soy nacido y criado en la ciudad, pero acá las compañeras...
2: Yo hace un par de años que no vivo en el conurbano, pero sobre casos particulares, a mí en la vida me robaron dos veces. Una me robaron en el conurbano bonaerense, en Merlo, y la otra me robaron acá en Palermo.
0: Claro. Palermo roba mucho, ¿eh?
2: En Palermo roba mucho, en la ciudad de Buenos Aires.
0: Está menos comentado, pero roba mucho.
2: En la ciudad de Buenos Aires se roba mucho.
3: A mí también me chorearon acá en la ciudad.
2: Está muy poco.
0: De hecho, hay un dicho así: te roban en Palermo.
2: Está muy poco.
0: Porque está el robo que te hacen los comercios.
2: Está muy poco comentado y muy fomentada la estigmatización también sobre el conurbano bonaerense. Hay mucha más pauta en la ciudad de Buenos Aires y hay una rivalidad, por supuesto, política con la provincia de Buenos Aires, lo que no quiere decir que el delito, por supuesto, no exista, es lo que planteabas vos. Respecto de la cuestión de la baja de la edad de imputabilidad, me parece que lo que sucedió acá es que no se dio una discusión como corresponde para un cambio de paradigma tan tan grande, porque vos no discutiste durante el tratamiento de esta ley cómo hacer para generarle mejores condiciones de inclusión a los pibes y pibas de la República Argentina, cómo tener una educación que funcione bien, que esté bien financiada, alimentos, contención, servicios básicos, cloacas, agua potable, digo, todas esas cosas nunca se discutieron durante este tratamiento. ¿Cómo hacer para evitar esa delincuencia? ¿Cómo hacer para fomentar también la inclusión? Y después la parte posterior, que es la que hoy frena la aplicación de esta ley. No hay infraestructura, no lo vas a hacer bien. Están hacinados los presos mayores, vos no podés, por la ley que se aprobó, mezclar menores con mayores. Los menores tienen que tener personal especializado que los trate como lo que son. Chicos, adolescentes, jóvenes, menores, 14 años tienen, y no existe eso actualmente.
0: Está todo mezclado y confundido a propósito, ¿no?
2: La ley... No se dio bien la discusión.
0: No. Fue un espanto todo. Como siempre que se tratan cuestiones del Código Penal, se trata con sentido efectista y no con sentido estratégico, ni mucho menos siguiendo el mandato constitucional. La Constitución argentina establece que las cárceles son para resocializar.
3: Claro.
0: No son un método de tortura, ¿eh? No está previsto que las cárceles sean como un método de tortura.
2: Total, pero se usan así.
0: Pero, no, se pide que sea eso. Bueno, hay gente que pide que las cárceles sean un método de tortura.
2: En una celda así de chiquitita tenés 40 personas.
0: Por eso, ayer en la tele pedían que los pibes fuesen presos, hacinados, como método de tortura. Para que sufran por lo que hicieron. Hubo gente en la tele que dijo eso, ¿eh?
3: Sí, es cierto.
0: Esto no está en la Constitución. Digo, ya que se ponen todos tan legalistas, no, porque la ley, el Código Penal dice hay que penarlos desde los 14, hay que cumplir con la ley, la jueza no cumple con la ley. Bueno, la ley basal de la legislación y de la convivencia en Argentina dice que la cárcel no es un medio de tortura.
1: No, tiene que ser segura y sana.
0: Tiene que ser segura y sana.
1: Sí, sí.
2: Claro, el único derecho al que están privados es de la libertad, ¿no? El resto de los derechos deberían estar garantizados.
0: Ahora, se pasa la Constitución por el forro en pos de conectar con esa sensibilidad que no se puede negar.
2: No, obvio.
0: Cuando que no roban, se puede negar y que hay que abordar también políticamente. Yo lo que veo ahí es que el gobernador Kicillof está ante un riesgo serio. Está ante un riesgo serio, que ya aparecieron otros gobernadores en el pasado. ¿Por qué se habla siempre de la maldición de Rosas? Le adjudican a Rosas el hecho de haber sido gobernado en la provincia de Buenos Aires y por lo tanto entonces, por ese hecho, tener limitado el acceso a la primera magistratura nacional. Rosas no tenía ese problema. Digamos, ahora todos los gobernadores de la provincia de Buenos Aires en general tuvieron un problema político electoral. Ninguno resultó electo presidente. ¿Por qué? Yo voy a hacer, ahora sí desclasifico, lo que me dijo una vez un comisario general que estuvo dos veces a cargo de la policía bonaerense. Dos veces, una como uniformado y otra como civil. Me dijo, y es jodido, un gobernador está a tiro de un secuestro exprés.
3: Oh,
0: y no estaba hablando de que se secuestraba al gobernador o a alguien de su familia, sino de un hecho de conmoción pública. Uh-huh. Ese mismo funcionario policial me dijo otra cosa. Era época de el primer plan Arslanian de democratización de la policía bonaerense. La policía de Camps, ¿eh? No hay que olvidar de dónde viene también la formación de la policía, más allá de que ya haya varias capas geológicas posteriores, doctrinariamente, mucho de eso no se cambió. Decía, ir contra la policía es ir contra los administradores del delito. Si vos rompés la administración del delito, el delito se vuelve anómico. Se autonomiza. y se vuelve ingobernable. Cuando uno lo escucha boca de una persona que se considera un administrador del delito, entiende la amenaza de eso. Yo no sé si, yo creo que Kicillof, que es una persona inteligente, la gente que lo acompaña, entiende la magnitud del problema. Me parece que si no lo entendía cabalmente, ayer lo entendió. No es casualidad, muchachos. En política se puede ser cualquier cosa menos ingenuo, ¿eh? No es casualidad que cuando empieza a carretear el año electoral y todo el mundo empieza a ver qué posibilidades electorales tiene, las acciones de Kicillof caen con el único tema que probablemente pueda dejarlo en la banquina. Más allá de lo que diga la estadística, más allá de la eficacia de las políticas públicas, todo eso es comprobable, ¿eh? Pueden ir a todos los programas mostrando la estadística. Me parece que si no toman dimensión del problema político que implica una interna desbocada en la provincia de Buenos Aires, como la que hay, una interna política desbocada en la provincia de Buenos Aires, el riesgo político y el riesgo social, porque en definitiva un hecho de inseguridad derivado de una interna política, para decirlo de manera elegante, termina pagando la consecuencia al ciudadano, el vecino, ¿eh? Esto tiene muchos nombres y se ha contado mucho. Recomiendo leer La Bonaerense de Patán Rajendorfer. Se ha contado mucho. Zonas liberadas, administración del delito. Ha recibido muchos nombres a lo largo de la historia. No es la primera vez que pasa en la provincia de Buenos Aires. Y si no se toma la sartén por el mango, incluso personas mucho más poderosas que Kicillof en la provincia de Buenos Aires la pasaron muy mal. Políticamente hablando, la sociedad mucho peor.
2: Sí, igual también haciendo un link con algo que hablábamos esta semana, si tanto les importa la seguridad, digo, a nivel nacional, sí. Nosotros hacíamos foco en el tema represivo, ¿no? De todas las represiones que hay para analizar en el único organismo que tenemos para analizar el comportamiento de las fuerzas de seguridad interior que tiene la República Argentina, tanto federales como provinciales, ¿no? Pero ingresan todos estos temas de cómo funcionan las policías en las provincias, de cómo funciona la organización. Todo lo que hace la seguridad interior puede ser analizado tranquilamente en el Congreso de la Nación por aquellas personas que dicen que están muy preocupadas por la seguridad y se reunieron recién el martes para ver la agenda de trabajo del 2026. Sí. Entonces es toda una gran farsa.
0: Todo
2: también
0: es una gran farsa, pero en este tiempo a muy poca gente le importa la verdad. Y en general, a las personas que le importan la verdad escuchan el destape. No, pero es que es así, digamos. Nosotros hacemos un esfuerzo de certeza que los medios tradicionales no hacen, Carla.
2: Está muy bien. Sí, no, obvio.
0: Hacemos un esfuerzo de certeza, sí, contrastamos datos, tratamos de establecer estadísticas, todo. Vos prendés los medios del sistema, están dale que dale con que la jueza es una malnacida. O sea, todo emocional.
2: Pero
0: la jueza es una malnacida. Al kirchnerismo le gusta dejar a los presos libres.
2: Pero era muy
0: no hay ninguna
2: obvio.
0: Evidencia de nada de eso que se afirma. Ninguna.
2: La discusión se dijo que esto iba a pasar, porque es inaplicable la ley, así como digo, están las cosas.
0: Claro, pero lo que yo digo es, nosotros vamos a discutir con la ley en la mano cuando el que está enfrente le chupa un huevo eso. No le importa la verdad.
2: Bueno.
0: Es Diego Harfield diciendo, hay que cuidar la macroeconomía. Pero si vos te beneficiaste de eso mismo.
2: Pero la ley, evidentemente,
0: le chupa un huevo,
2: la
0: ¿no?
2: ley, evidentemente, o la Constitución siguen funcionando porque hoy está frenada la
0: pero
2: aplicación.
0: Por eso yo lo que digo es que no hay que ser, y lo digo en relación a la oposición, no hay que subirse al espejismo de creer que con esas cosas vas a conectar con la emoción de la sociedad.
2: Puede ser un poco y un poco.
0: Hay
2: me parece que no hay que abandonar el dato a mí, ¿eh?
0: No yo hablo en términos de estrategia política. Si vos sos oposición. Voy a dar dato con nombre y apellido. Bernie. ¿La estrategia política de Bernie cuál es? Ser el que conecta al peronismo con el sentimiento de derechas, ¿no? El sentimiento mano dura, los pibes tienen que estar presos desde que nacen, todo eso. Igual Bernie tiene otra teoría respecto a eso, pero no quiero ser injusto tampoco. ¿Cómo le va a Bernie electoralmente? ¡Como el culo! Porque es el manado de alguien que ya está, ya lo hace mejor, ¿entendés? El peronismo tiene que reconectar con su propia identidad. ¿Qué es? ¿Qué representa? ¿Qué quiere representar? ¿Lo mismo que Milei? Y bueno, va a estar jodido porque ya está Milei.
2: ¿Cómo vas a querer representar lo mismo que Milei?
0: Bueno, yo lo escuché, ¿eh? Yo escuché a gente del periodismo diciendo...
2: Estás escuchando a la gente equivocada, entonces, Murano.
0: No creas. Vota
2: la otra lista.
0: No creas. Hay gente del periodismo que dice, lo que hizo, hay cosas que hizo Milei que están bien y hay que dejarlas. ¿Querés que te traiga el audio de Aníbal Fernández? Lo dijo hace 15 días. Bueno, todos son marginales. Cuando dicen algo que no nos gusta, son todos marginales. Ahora son un montón de marginales. Al final son un montón los marginales. No seremos nosotros los marginales.
2: Sí, bueno, pero era como, oh, guarda que se viene Moreno, el Milei de este lado. Por favor, chico. También
0: yo lo que digo, que es esas acepciones del peronismo que busca conectar con lo que se considera un viento de época.
2: Sí.
0: Es un experimento electoral fallido porque ya están los originales que hacen eso.
2: Sí, yo no.
0: Entonces, ¿por qué
2: veo,
0: vas a votar la copia?
2: Si realmente...
0: Mala copia, además, con malos antecedentes, en el caso de Moreno. ¿Para qué vas a votar la copia si ya está el original?
2: Sí, no me parece que esa sea la propuesta, por lo menos del peronismo, que seriamente va a ir a competir a una elección, sea Axel o sea cual sea el candidato que tenga el peronismo, que claramente confronta con las políticas de Javier Milei. Podés tener personas confundidas dentro del movimiento, que es un movimiento más que amplio y ha traído muchas discusiones, pero no me parece que sea el espíritu.
0: Como para decir,
2: el peronismo quiere competir.
0: No hay un espíritu. Bueno, dicho todo esto, amigos, tenemos que avanzar con los contenidos. Carla se había hecho su promesa.
2: Sí, gesto de amor.
0: Gesto de amor. Y si no tiene el trabajo en tiempos de inteligencia artificial, brevísima pausa y ya volvemos con ambos temas.
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0: Muy bien, 35 minutos pasaron las 13. Gino, el trabajo en tiempos de inteligencia artificial, desarrolle.
1: Sí, ¿puede la IA reemplazarnos, como dicen los expertos? ¿Qué está pasando en la República Argentina?
0: O sea, si no nos mata, nos reemplaza.
1: ¿Sería? Y sí, y sí.
0: ¿Qué ocurre primero?
1: Y primero nos reemplaza. Primero.
2: Sí, sí, ¿no? Sí. Y te morís.
1: Primero
2: nos
1: empobrece y después claro. Nos mata.
0: No, no puedo elegir el orden, ¿no?
1: Y yo prefería demasiada morir libertad, antes, ¿no?
2: Demasiada libertad, Murano.
1: Bueno, hay muchas preguntas en la Argentina sobre el tema de la inteligencia artificial y pocas respuestas. No hay ningún organismo que se encargue de recopilar datos de cómo se utiliza la IA en la Argentina, qué sectores la utilizan. Solamente hay encuestas quali, es decir, algunas encuestas dispersas que le preguntan a los trabajadores de esas empresas cómo se utiliza la inteligencia artificial, pero no hay un trabajo ordenado que establezca esto y es un problema porque no tenemos datos para afirmar posiciones, ni tampoco para legislar, ni para ver cuál es la gravedad de la situación, que parece a nivel mundial muy grave, y vamos a ver las posturas en Argentina, las posturas en el mundo, y vamos a ver cómo está afectando a la Argentina. Lo primero que tenemos que decir es que este debate se originó por algo que ustedes comentaban esta semana, que era en parte la carta de estos 1.300 trabajadores de la propia inteligencia artificial, que alertan sobre la desregulación de la inteligencia artificial en el mundo y los problemas que esto puede llegar a generar, entre ellos la automatización acelerada, el reemplazo de humanos y finalmente, bueno, esto que planteaban, que puede exterminarnos finalmente. Frente a esto hay una pregunta clave, al reemplazo de los trabajadores, es ¿qué va a pasar con el capitalismo, no? O el capitalismo a través del consumo como lo conocemos en la actualidad. Si no hay trabajadores que reciban un empleo y que por eso tengan una remuneración, ¿quién va a consumir lo que los empresarios producen? Va a tener que haber una modificación del sistema capitalista en el mundo, que no está a la vista que vaya a ocurrir, sino lo que va a ocurrir es una mayor desigualdad y una mayor brecha. Y también este debate viene a partir de lo que había planteado Santiago Siri con la creación de este noticiero hecho con inteligencia artificial, creo que se llama Primer FECA. Que bueno, tuvo varias críticas en redes sociales, incluso el propio Siri planteó algunas críticas ante esta situación. Entonces, frente a todo esto, ¿qué legislación hay en la Argentina? Los tres poderes en la Argentina, el judicial, el legislativo y el gobierno de Javier Milei, se miran las caras y ninguno de los tres ha planteado una crítica o un trabajo importante sobre la situación. El gobierno nacional dice, desregulemos y dejemos que la IA opere sola. Incluso el propio Milei fue acusado de plagio con la IA en varios documentos. El Poder Judicial no ha tenido avances sobre ese tema y solamente algunas declaraciones. Y el Poder Legislativo tiene un puñado de legislaciones y en lo laboral solamente una importante, que es la regulación de las apps de reparto, de las aplicaciones de reparto, que entre los artículos de ese proyecto se establece, bueno, la publicación del algoritmo. Básicamente es cómo se eligen los repartos en Rappi, Pedido Ya. Es decir, que se revele el secreto del algoritmo, que se revele cómo funciona y que los trabajadores puedan formar parte de la definición de ese algoritmo, que parece funcionar más para las empresas que para los trabajadores. En la Argentina, en cuanto a tecnología que reemplaza el empleo, ya lo vemos cuando vamos al supermercado, cuando atravesamos algún peaje y ya no se cobra de forma física, cuando vamos a una estación de servicio de forma nocturna y obtenemos un descuento por cargar sin trabajadores. Tecnológicamente ya vemos un reemplazo. Ahora hay mucho reemplazo invisible, por ejemplo en el diseño gráfico, por ejemplo en la programación de páginas web, que no es tan visible porque estos trabajos habitualmente eran home o en oficinas, pero que ya está operando. Ahora, hay que reconocer también un trabajo de legislación laboral en la Argentina que sí se llevó adelante, que ya está siendo implementado, y es el trabajo que se hizo en la provincia de Buenos Aires mediante una resolución, donde se establecen ciertos criterios para la utilización de la inteligencia artificial en el trabajo que hace la provincia de Buenos Aires y los empleados de la provincia de Buenos Aires. Ahí básicamente lo que establecieron es, se permite la utilización de inteligencia artificial, pero siempre con un resguardo humano detrás y siempre siguiendo algunos lineamientos como, por ejemplo, la neutralidad tecnológica, la centralidad y la supervisión humana, el respeto por los derechos humanos y los valores democráticos, y a esto hay que sumarle un dato muy importante, que es el resguardo de los datos de las personas, ¿no? Que es el botín de guerra, básicamente, que tienen las empresas y que posiblemente la inteligencia artificial genere un problema mayor, que lo estamos viendo con los endeudados, ¿no? Que a partir de datos públicos o de datos en realidad que las empresas empiezan a publicar, son atosigados cuando tienen deudas. Bueno, esto es lo que se intenta evitar en la provincia de Buenos Aires, de las pocas que ha tenido algún tipo de legislación con respecto a esto y que además creó el Registro Provincial de Sistema de Inteligencia Artificial. Bueno, es un puntapié inicial para empezar esta legislación. Cierro con esto. A nivel mundial hay varios problemas que se están viendo en materia laboral, sobre todo, y varían en su matiz de acuerdo a la región geográfica que debata, ¿no? Por ejemplo, en Europa lo que ven es un alto riesgo en la utilización de la inteligencia artificial para contratar, despedir o evaluar trabajadores. Todos los proyectos legislativos con respecto a lo laboral y la inteligencia artificial apuntan a regular a ese sector y a esos tópicos importantes, ¿no? En Estados Unidos también se presentaron algunos proyectos, incluso hay alguna sanción, para impedir que las decisiones laborales importantes sean tomadas por la inteligencia artificial. Es decir, la inteligencia artificial puede ser un operario que se utilice, pero de ninguna manera puede ser un directivo. Eso es lo que plantean en Estados Unidos, y también se prohíbe o se intenta prohibir la vigilancia de trabajadores a través de la inteligencia artificial, es decir, la vigilancia de rendimiento, que es otro de los problemas que atraviesan. Estos son algunos de los debates que se están dando en Europa y en Estados Unidos. Por el momento, en la Argentina no hay ningún tipo de debate, no hay ningún tipo de legislación más allá de esta que planteamos de la provincia de Buenos Aires, y es importante, sobre todo porque no tenemos un organismo de control de la IA, es decir, no tenemos un organismo que controle lo que se hace con la inteligencia artificial en la República Argentina, que es un problema y que es un debate que tenemos que dar con urgencia.
0: Dato adicional, Mamdani, ustedes saben que yo vengo siguiendo mucho la experiencia de Mamdani, la experiencia política, ¿no? Sí. No que me interesen sus políticas particularmente, hay algunas que sí, pero ¿cómo estructuró su campaña digital, Mamdani, que fue muy exitosa a la par de lo que exige este tiempo, ¿no? Una campaña muy intensa, agresiva, efectista. Utilizó las plataformas de los sindicatos, las asociaciones sindicales, muy atacadas por los gobiernos republicanos, formaron cuadros digitales y plataformas digitales para defenderse. Pero crecieron, se consolidaron como plataformas muy efectivas. Bueno, esas plataformas fueron utilizadas por Mamdani para hacer su campaña y hoy son utilizadas para hacer sus políticas públicas. De hecho, son políticas públicas que están imbrincadas con reclamos sindicales históricos. No sé, el reconocimiento de los trabajadores de Amazon a ser reconocidos como trabajadores de Amazon.
1: Claro.
0: ¿No? Que fue la última campaña que hizo Mamdani. Toda esa campaña se hizo a través de las plataformas del soporte digital de sindicatos que han invertido para hacer política en redes. Ojo con eso, los sindicatos pueden hacer aportes, si quieren, mucho más intensos, interesantes y creativos que marchar un día de semana donde ya sabemos que tienen dificultades para reunir gente. Porque lo hemos visto, digamos, ¿no? Y termina funcionando como excusa. Bueno, como no podemos reunir gente, entonces no hacemos nada. No, pará. Hay otras cosas que se pueden hacer.
1: Claro.
0: Hay experiencia donde eso que se hizo es exitoso. Y para eso se usa la inteligencia artificial vinculada a sostener derechos laborales. O sea, es la herramienta utilizada para aquello que desafía la herramienta. No, digo, ahí hay un ejemplo, ¿no?
1: No veo a los muchachos de la CGT.
0: Pero no tienen que ser los muchachos de la CGT. Ahí, hay un montón de organizaciones sindicales. Entiendo que esta experiencia que yo digo la comenté con gente que está en el Fresu, y están reactivando una organización digital. Bueno, a ver, es parte de la obligación sindical defender los derechos de los trabajadores y usar todas las plataformas disponibles para hacerlo. Una plataforma es la calle, otra plataforma son las redes sociales, otra plataforma es el Congreso. Hay muchas plataformas, digamos. ¿Por qué vas a abandonar alguna? O regalarle esa plataforma a quien te desafía. No, me parece a mí. Parece que Después, bueno, si la CGT no se sube por la razón que fuese, habrá que cuestionar entonces a quienes están ahí. También es parte de nuestro derecho como trabajadores.
1: Sí, tenemos poco influencer de nuestro lado, digamos.
0: Pero bueno, para eso estás vos, Gino Milenco.
1: No.
0: Para ser influencer de
1: ojalá,
0: los derechos laborales.
1: Influencer laboral. Ojalá bueno. Sirva para algo.
0: Hablando de influencers, quien influye en la conciencia económica de muchos lectores del Destape es Rodrigo Núñez, que cada día tiene sí,
2: obviate. Uno piensa que no, pero sí.
0: Sí, se hay gente que te dice, todo, sí. A ver qué publicó Rodrigo hoy.
2: Sí, sí.
0: Y hoy fue muy comentada la nota que publicaste ayer, en realidad, algo que ya habías anticipado en el pase, un poco eso me dolió, que anticiparas la información.
1: No,
0: que
1: bueno,
2: porque sos... Pero vos imagínate,
0: un poco me dolió. Anticipó la información del pase y después la publicó.
2: Ah, o el pase de la tarde, decís vos.
3: ¿Qué manda?
2: ¿Eh? ¿El pase de la tarde o el pase pase?
0: No, el pase de Roberto.
2: Y bueno, entonces ahí. No, perdón, Murano, pero no puedes competir con Roberto.
0: Yo no estoy compitiendo con Roberto. Yo estoy diciendo, un poco me dolió que primero lo escuché en el pase y después lo leí en Letras de Molde.
3: No.
0: Me hubiese gustado que el orden fuese inverso, nada más.
3: No, vaya. Más allá de las acusaciones, las duras acusaciones de Adrián Murano.
0: Muy buena la nota sobre el regreso del club del trueque de medicamentos, algo que es peligrosísimo,
3: sí,
0: pero que pasa por la carestía de la vida y por la necesidad.
3: Sí, la necesidad ante ingresos que están cada vez más deprimidos y además de el impedimento del gobierno de la continuación del Plan Remediar, que era el canal masivo de entrega de medicamentos. Bueno, hay un anexo clave entre lo que es la falta de poder acceder a estos remedios con los salarios. Salarios que es algo que el gobierno ha incursionado desde que prácticamente arrancó su gestión, pero que el presidente está reforzando en su discurso público, que tiene que ver con el festejo, la aseveración acerca de un supuesto avance fenomenal del empleo informal, pero también de los salarios informales. Esto basado en estadísticas del INDEC, que ya hemos ha hablado largo y tendido sobre el desfasaje estadístico entre la realidad y lo que realmente encuesta el organismo estadístico oficial. Me hice hacer una medición y según las estadísticas del INDEC, si uno toma los salarios informales, crecieron entre noviembre del 23 y la actualidad, el último dato disponible, casi 700%. Contra una inflación acumulada del 380%. Es decir, que te da un incremento real de poder adquisitivo que supera largamente y que llega casi a los 70 puntos. O sea, estaríamos hablando de una revolución salarial pocas antes, que la verdad que no sé en cuántos países del mundo se puede dar cuenta de una situación así. Por supuesto que esto va en contra de la realidad efectiva de lo que cobran los trabajadores. Lo tenemos en la placa número 1. Para tener un poco de la idea de por lo menos la tasa de informalidad que hay sobre distintas ramas laborales. En el servicio doméstico casi llega casi el 80%. Y me puse a hacer el ejercicio. ¿Saben que si una empleada doméstica hubiera tenido este incremento del que da cuenta el INDEC desde noviembre del 23, con los parámetros de noviembre del 23 hasta hoy, estaría ganando casi 1,5 millones de pesos?

0: un valor techo, cuando en realidad es un valor piso. Piso. Claro, sí. Se puede pagar más que
1: exactamente.
0: Eso.
1: Exactamente.
0: Digo porque no es que ocurre lo mismo con el salario mínimo. La diferencia claro. Es que los trabajadores de casas particulares tienen su propio nomenclador
2: como
0: salarial.
2: La paritaria nacional docente. Esta es la base. Claro. Que puedo ofrecer más, ofrecer
0: claro,
2: más.
0: Claro, claro. Pero entiendo que
3: sí,
0: Mercedes
3: ella,
0: quedó enganchada.
3: Ella había dicho una que polémica con eso. Tenía que trabajar todo el día la empleada de su casa para poder comprar un kilo de carne.
0: Kilo de carne que está. Un kilo de asado está 25, 28 lucas.
3: Sí, sí. Poco menos, capaz. Pero bueno, sí.
0: Y eso es lo que dice el valor hora de una trabajadora de casa particular.
1: Claro, que es la base a partir de la cual se puede pagar. Por supuesto que hay un problema histórico de concebir al laburo como una contraprestación que se puede emparentar con una tarifa. Eso es un problema que los medios de comunicación suelen tener cuando se suelen hacer notas de presupuesto del mes o de aumento del mes e incluyen el salario de trabajadores de casa particular con el aumento de la luz como si fuera un elemento.
0: ¿Sabes por qué menciono esto? Porque son trabajadores de casa particular trabajan en casas de trabajadores y trabajadoras. En general es el trabajador convirtiéndose en empleador en ese caso. Y como empleador, naturalmente, están los que quieren que sus trabajadores estén en las mejores condiciones posibles y hace su máximo esfuerzo, y están los que maximizan sus propias posibilidades económicas rentabilizando el pago mínimo, digamos, ¿no?
1: Exacto.
0: Hay de todo, como hay de todo entre los empleadores en general. ¿Por qué digo esto? Porque el gobierno está imponiendo ya. Este gobierno, que en realidad es producto de eso, está imponiendo la idea de que el salario mínimo es un salario mínimo inútil. Es una referencia inútil. Por eso vemos como trimestre tras trimestre establece de manera aparte compulsiva, porque como no hay acuerdo, lauda el gobierno con salarios mínimos a la baja. Dice, bueno, total, el salario mínimo no importa para nada. No tiene ninguna relevancia porque ya no funciona como un factor de medición. No es así.
1: No, para nada.
0: Y en el caso de las casas particulares, que tienen su propio régimen, también establece un salario mínimo que para muchas familias es utilizado como techo.
1: Y muchas prestaciones que paga el ANSES a través del monto que se define con el salario mínimo. Pero fíjate que
0: cuando el Estado se retira es la ley de la selva. A
1: claro.
0: Eso voy. Entonces, hay formas que tiene el Estado para que, sin que sea un impacto al bolsillo, porque hay muchas familias que no pueden pagar más que eso que pagan, digamos, naturalmente, generó estímulos. Por ejemplo, evitar el pago de ganancias o limitar el pago de ganancias a las personas que tenían en registro, a las personas que trabajaban en sus casas. Bueno, formas de estimular la registración, la base salarial más alta, y hacer una contribución del Estado a ese objetivo.
1: No, y además porque efectivamente, y lo tenemos en la placa número 2, por más que el gobierno lo intente desmentir y disimular, la brecha salarial entre un trabajo registrado y un informal es descomunal. Yo tomé los datos que provienen del mismo INDEC, que dice que los salarios vuelan casi un 700%. Es un informe que sacó a fines de agosto, que muestra el cierre del año 25 y compara las remuneraciones que recibieron en cada rama laboral los trabajadores que están registrados con los no registrados. La barra azul son los registrados, la barra naranja son los no registrados. Para quien no nos está viendo, hay una diferencia en la brecha que llega a más del 500% en algunos casos, comparando los salarios de los registrados por sobre los no registrados, lo cual da cuenta que incluso cuando uno revisa y los procesamientos de estadística que hace el INDEC sobre la escala de ingresos, el promedio para septiembre del 26 oscila entre 600.000 y 800.000 pesos, con suerte, para los informales, que teniendo en cuenta la base estadística que quiere infundir, que quiere imprimir el gobierno, hoy un trabajador de la construcción informal debería estar ganando 2.5 millones de pesos. O sea, hay que explicar lo obvio, pero es lo que realmente quiere imprimir el gobierno en la sociedad como discusión pública, de que, bueno, entonces deberíamos todos soltarnos del trabajo formal para ir a la informalidad, que es igualmente lo que quiere perpetuar con la reforma laboral para ecuanimizar ambas condiciones. De que ya el tener trabajo formal no represente una ventaja por sobre la informalidad, porque las condiciones son iguales para todos, por supuesto cada vez más precarias, pero que aún así todavía se da cuenta.

0: cuenta dentro del mercado que hay una diferencia que es descomunal y que el mismo INDEC que utiliza el gobierno lo reconoce, no solamente en este informe, como sino que en muchas otras mediciones.
1: Y esta mentira le sirve a Milei para justificar la caída de salario. Es decir, Milei dice...
0: De los registrados.
1: Che, claro, fíjense que el salario creció. ¿Por qué? Porque el salario no registrado creció pese a que cayó el salario registrado. Es decir, no están cayendo los salarios en la República Argentina, dice Milei. ¿Y cómo lo justifica? Diciendo que una empleada doméstica cobra 1,500,000 cuando lo vemos acá, hasta Mercedes Ninzi dice en la televisión que paga 500,000 pesos.
2: Claro.
1: Es delirante.
2: En la placa de recién, entre las actividades, la línea más extendida es la del sector de minería, ¿no?
0: Sí. Una de las actividades que el gobierno...
2: Una actividad privilegiada.
0: ...propulsa y que es una privilegiada dentro de las pocas sectores que...
2: O sea,
0: que...
2: no paga impuestos.
0: No.
2: Porque la gran mayoría de los proyectos mineros se han subido, aún habiendo estado ya en actividad, se subieron al RIGI. Se suponía que el RIGI era para actividades nuevas o para inversiones nuevas, pero... Sí. Muchas se subieron
0: destruyendo
3: fulanito. Ah, no ves los Simpsons.
0: Y destruyendo empleo de por medio también, ¿eh?
2: Claro, porque
0: a pesar de los rendimientos
2: el RIGI habilita no contratar empleo local. Pero es interesante entonces que la actividad prebendaria de la gestión Milei, una de las actividades prebendarias, porque este gobierno tiene actividades prebendarias, tiene empresas prebendarias, Milei dice que no, pero es mentira. No solamente no paga impuestos, sino que aparte contribuye a liquidar el sistema, el pobre sistema distributivo que se sostiene a través de los recursos de previsionales, los recursos derivados de la actividad laboral.
0: Y que ahí está la punta de lo que va a ser perpetrar este discurso, este discurso y también esta realidad para después... argumentar pero bajo lógico, este mirá, supuesto la destrucción de lo poco que queda del sistema previsional.
2: Porque, ¿cómo es el curro? Lo podemos profundizar mañana. Le dan beneficios fiscales a una empresa minera transnacional para que explote recursos naturales que solo puede explotar en Argentina. Por lo tanto, esa inversión iba a venir igual. Porque claro. No es que la tierra rara estaba en otro lado. Estaba ahí. Entonces tenían que venir ahí a buscarla. Le das beneficios fiscales, no pagan ganancias. Retrae recursos para el Estado Nacional y eventualmente también para las provincias. Después la provincia se la rebuscará para sacar un manguito, pero retrae recursos para las provincias. Y además negrea trabajadores o no contrata empleo. Por lo tanto, también vacía el sistema de la seguridad social, que es de lo que cobran los jubilados y todo el sistema de pensiones y asignaciones. Bueno, como eso se vacía, en función del modelo que se aplica, el modelo va a decir, y bueno, hay que profundizar el modelo.
0: Exacto.
2: Hay que privatizar la jubilación. Ajá. Pero el tema es cómo linkea a la víctima que la culpa es del victimario, digamos, y no del clima. El problema no es el clima, es el victimario. Hay un tipo que está apretando el gatillo, ya que están tan preocupados por la inseguridad. Bueno, ahí está. Es mi ley.
1: Y encima las mineras nos sacan dólares también, porque claro, lo que permite al RIGI es sacar los dividendos al exterior tal sin cual. Dejarnos nada.
2: Tal cual. Por eso el problema del dólar que tenés en Argentina es cuando deberíamos estar nadando en dólares. Sí.
3: Oh, qué lindo.
0: No estaría pasando, me parece.
2: ¿Cómo se llamaba tu columna de hoy?
3: Gesto de amor. Pero no sé si te voy a dar un gesto de amor mañana, Murano. Mañana vemos. Soy cambiante.
0: Noticias y gesto de amor.
2: Te iba a decir si aguantaba el gesto de amor.
3: Mi amor es muy fugaz. No sé, no sé.
2: Tan fugaz es el amor.
3: Sí, y bueno, soy enamoradita, Murano.
2: Bueno. Otro mediodía sin noticias de amor. No tuvimos tiempo hoy.
3: Debe ser eso.
2: Otro mediodía sin noticias de amor. Gracias, Rodri Núñez. Gracias, Gino Di Bianco. Gracias, Carla Pelliza. La voluntad está, pero no tenemos tiempo para dar noticias de amor.
3: No, cuatro horas de verdad desafiladas.
2: Gracias, Lu Espíndola. No,
3: chao, muchas gracias.
2: Bueno, sí, gracias, Espíndola.
3: Gracias a vos.
2: Gracias al equipo en Bambalinas. Fede Pasos, Tomás Gubar, Débora Gornis, Juan Tomala, Grego Faberman, Patricia Romero, Gera Verdejo, Nico Núñez, Emma Banquera y Vicky Midorini. Extraordinario equipo que hace posible este programa que mañana vuelve por más. Verdad desafiladas en el Zapachón.
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1: ¡Hola, hola, hola, hola! ¡Hola, qué tal! ¡Hola, qué tal! ¿Cómo andan? ¡Muy buenas tardes! ¡Bienvenidos a Maldita Suerte! En la tarde del destape, ¿cómo les va? ¿Cómo andan? ¡Qué gusto saludarlos! Vamos llegando a todos, bienvenidos, vayan sumándose. ¡No rompan nada! ¡Entren sin... ¡Ey, no hay apuro! ¡Señora, vaya despacio! ¿Cómo anda? ¿Bien? ¿Qué haces, loquito? ¿Cómo andas, chiquitín? Uy, vos también estás apestado, todo el mundo apestado ahora de repente. Buenas tardes a todos para cada pueblo, ciudad y provincia de la Argentina. Esto es Maldita Suerte hasta las 16 en el destape. Compañeros, compañeras, ¿cómo les va?
2: Buenas tardes.
3: Buenas tardes.
1: ¿Cómo anda, che? ¿Qué tal?
4: Pero fantástico, nunca estuvimos mejor.
1: Qué linda tarde, ¿no?
4: Es hermoso.
3: Sí, la verdad que sí.
4: Da un poquito de ganas de, ¿no?
3: De no trabajar.
4: De no estar acá.
1: De hacer un picnic.
3: Igual también no trabajar es atractivo, porque si hace frío es porque te querés que hace casa, si hace calor y hace lindo día.
4: No, pero un matecito al sol. Viste cerrar un segundito los ojos.
3: Tendríamos que tener como esas radios chetas que tienen para transmitir desde una terraza.
1: Un deck.
4: Una terraza.
3: Un buen deck.
1: Tal vez el año que viene en el edificio nuevo.
3: Ahí está, Navarro, anota.
4: Vamos a decir que necesitamos un deck.
1: ¿Ustedes se dan cuenta que nosotros cada vez que hablamos del edificio nuevo, el destape para el año que viene, nuestras demandas son lugares para estar al pedo y joder?
4: Lo importante.
3: Bueno, que haya computadoras, esas cosas también.
1: Sí, que haya wifi.
3: Sí, un wifi.
1: Y impresoras que anden. Sí, pero en serio, ya pedimos ahora un deck para tomar unos mates.
4: Minibar.
1: La vez pasada un minibar.
3: Sí, metegol.
1: Un metegol, un pool. Ah, sí van a creer que no nos gusta trabajar.
4: Que la gente cool es así.
1: Sí, claro,
4: le brinda a sus empleados muy buenas condiciones de laburo.
1: Además, viste que está de moda la onda Google. Ahora todos son Google. Todos tienen... Y se juntan y hacen coffee breaks.
3: Sí, todo el Family Day.
1: Family Day. Y vos lo ves, ¿por qué hacen otra cosa? ¿Por qué no le aumenta el sueldo a la gente? ¿No?
3: Claro, eso está bien.
1: Hacer un Family Day.
3: Eso está bueno, eso estaría
1: Haceme
3: bueno.
1: Haceme un sueldo day, le dice el empleado.
4: Claro, ¿no? Vamos, festejemos esos aumentos.
3: Salary Day.
1: Un Salary Day. Bueno, ¿cómo andan, che? ¿Cómo están? Hoy tenemos visitas. Hoy viene un amigo ya de Maldita Suerte. El señor Sebastián Chávez, que acaba de publicar su libro Invenciones sobre Babasónicos.
4: Qué bien.
1: Vamos a hablar de...
4: Qué bien hablar de otra cosa.
3: Sí, me gusta.
4: Ay, qué bien, qué bien.
1: Porque está El fin del mundo o Babasónicos.
4: O la música, el arte, la cosa linda.
1: Sí, la verdad que también es parte de esto, ¿no? Es parte de lo que nos habita. Es parte de nuestro día a día. Más allá de las preocupaciones, las obligaciones, los dramas y los pronósticos apocalípticos, también está la música.
3: Sí, y es linda.
1: Es linda. Se recomienda.
4: Uso
1: y recomiendo escuchar música.
4: Se recomienda escuchar música, se recomienda mirar lindas películas.
1: Sí.
4: Se recomienda
1: puntos
4: en estos
1: fuga.
4: Tiempos.
1: Sí. Puntos de fuga.
4: Apagar un poquitito
5: la cabeza de los libros.
4: Exactamente, leerse un lindo libro.
5: Ayer me agarré a mí misma acariciando hojas de un libro. Dije, mira, qué lindo.
3: Si la lees, no es mejor.
1: Claro. Te la estabas tratando como de incorporar por
5: uno. Pero viste, estaba ordenando abrir un libro que hacía tiempo que no había. Y empecé a estudiar y dije, ¡ay, pero qué lindo eso!
6: Claro. No sabe leer.
3: Bueno, un papel no que hay que drogarse tampoco antes de ordenar el libro, ¿no? Porque, ¡ay, qué textura tan suave tiene este libro!
1: Pero a veces te concentra más, ¿no? Es cierto.
4: Sí, sí, te enfoca.
1: Te enfoca, pero fíjate vos, ¿no? Uno ya empieza a, de alguna forma, tratar de volver a conectar con cosas tan... básicas.
4: Sí, como el papel.
1: Como por ejemplo el papel que se lee, ¿no? Sí. Y uno acaricia un libro. Dice,
4: ¡ay, qué lindo!
5: El olor.
1: ¿Te acordás cuando hacíamos esto?
5: Pero no
1: podés hacerlo.
5: ¿No le pasa a ustedes de verdad que todo el consumo nos entra por la retina y que a veces tener como una relación un poco más física de piel con las cosas, como que te atraviesan otras ideas?
1: Sí. ¿Cómo andan ustedes? Perdón, porque justo vi ahí unos movimientos extraños. Estamos ahí acomodándonos a poco, nos vamos sumando. Está cayendo mucha gente apestada en nuestro equipo de trabajo.
4: En toda la radio.
1: Cayó ahora Patrick Romero, le mandamos un saludo. No. Venía de caer McLaughlin, venía de caer Alfredo Ábalos.
4: Yo estoy luchando.
1: ¿Qué onda, loco? ¿Hay algo dando vuelta?
4: Sí, ¿sí? Hay algo.
1: ¿Qué onda?
4: Sí.
1: ¿Otra vez?
4: Sí. Ayer estaba Mariano Martínez, estaba medio para atrás, yo no sé si viene hoy. El Chapu, la Ponti también. Están todos.
1: ¿En serio?
4: Yo me estoy ahí un Chovy dando vuelta.
1: Vos te estás mandando
4: a vos
1: pastelar.
4: Te escucho ahí medio.
3: Bea, no sé si será por Buenos Aires, pero es Bea 3.2. Bea 3.2.
1: ¿Qué significa eso?
3: La nueva variante de COVID.
1: ¿Por qué? ¿Que es de Buenos Aires?
3: Bea, supongo que será.
1: Parece una aplicación del gobierno porteño.
3: Sí, Bea 3.2. Es la que tiene IA.
4: Bájate
3: de
4: la aplicación Bea 3.2.
3: De Jorge Macri, ¿o sí? No sé, pero es Bea 3.2.
1: Mirá vos, hay una cepa nueva.
5: Ok.
3: Mirá, bueno, otro día lo leí y dije, sí. Con razón.
1: Con razón está todo el mundo cayendo
4: petado. Mañana vamos a hablar de eso.
1: ¿Vamos a hablar de eso?
3: Pasa que no. Que pasó de moda decirlo. Ah. Nadie dice tengo COVID, salvo Danila la otra vez.
1: Sí, muy vintage.
3: Sí, muy vintage. Como que
4: lo que pasa es que para
3: de
4: decir
3: onda.
4: Tengo COVID tenés que tener el diagnóstico certero. Claro, ¿y sí. quién nadie. Choronga te hace ahora un
3: bueno,
4: muy
3: te puedes hisopar vos mismo como le gusta al presidente, que haga las cosas vos mismo.
4: Sí, pero tenés que ir a comprar el reactivo, pero todo. Bueno.
3: Pero lo venden.
1: No, si va a volver, que vuelva también.
0: Suponte que.
1: Claro, lo bueno.
5: La cosa linda.
1: Lo bueno de aquella época, ¿no? También.
4: Lo bueno de aquella época que todos pensábamos que de esa salíamos mejores.
1: ¿Y no salíamos mejores?
3: Mentira.
4: Salíamos mucho peor. Bueno, había gente que decía eso. Pensaban que íbamos a salir mejores.
1: ¿Nosotros llegamos a pensarlo eso?
4: Yo no. Pero.
1: No recuerdo ya.
5: A pensarlo, ¿no? Al ponerlo en debate.
1: A desearlo, tal vez.
5: Sí, a desearlo.
4: Más que una. A desearlo siempre.
1: Sí, a desear, en realidad.
5: No, sentíamos. Creo recordar que sentíamos que había una oportunidad, pero que era realmente muy poco probable que la humanidad aprovechara esa oportunidad para ser mejor
4: y no para hacer negocios.
1: Desaprovechada la oportunidad entonces de ser no salimos mejores, no somos mejores.
3: Ya lo confirmamos.
1: No sé.
5: Mi opinión, no.
1: Hay buenas razones para creer que no.
4: ¿Qué opinan ustedes?
1: Hay razones para creer que sí. A ver, está discutible todavía. Hay cosas para creer que salimos mejores.
3: ¿En qué salimos mejores?
5: Te escuchamos.
1: Tenemos muy buenas expresiones artísticas.
4: Muy buenas vacunas.
5: ¿Cómo te
1: muy buen arte. Muy buen arte.
3: Yo creo que la única
5: película post-pandémico es una cosa nunca visto.
3: No fue una expresión de arte tampoco.
1: No, tampoco.
3: Tampoco fue una expresión de arte. Lo único, creo que positivo, si tengo que buscar algo, es que tampoco yo lo disfruto, pero gente que sí lo disfruta, que es. Que como que se naturalizó y mejoró mucho todo lo que es trabajar remoto. Creo que eso es un punto positivo. Si se puede buscar un punto positivo
1: Para los que pueden trabajar remoto.
3: Para los que pueden tener la posibilidad de hoy me trabajo remoto. Mi sobrina, de vez en cuando, está con esa, ¿viste? Estuvo un mes en Mendoza. No, porque estaba trabajando remoto.
1: No aprendimos nada entonces, gente. Que no quedó ni un aprendizaje, nada. No nos quedó. Porque ahora de repente está esta el VEA no sé cuánto. Y ya los veo ahí algunos estoqueándose de papel higiénico. Ya otra vez, calmate un poco, no es para tanto, tranquilo. Hay que cuidarse, punto, y nada más. Yo estoy un poco cansado de las miradas apocalípticas. En general, eso es lo que me sucede a mí en esta época. Entonces trato como de decir, bueno, algo bueno tiene que haber. Y por ahí no lo encontrás.
5: Algo bueno siempre hay.
1: Claro, por ahí no aparece, por ahí hay que buscar demasiado.
3: Es como una actitud ante la vida.
1: Sí, sí. Sin pruebas, además. Sin demasiada
3: digamos
1: evidencia.
3: Que es todo malo. Tampoco digamos que es todo malo. Pero estamos hablando de.
1: ¿Hay cosas buenas? Algo de haber.
3: Estamos hablando de un tsunami, Matías. No,
1: por supuesto, claro. Pero a veces es como casi una. Es una actitud. No acepta. Es una actitud que no acepta. Cuestiones más empíricas, digamos, ¿no? Simplemente verificaciones con la realidad.
4: En pandemia aprendimos a hacer medialunas y serenito casero.
5: Pan con masa madre. Pan de masa
4: madre. Pequeño tesoro, dice: decían que después de la pandemia íbamos a agarrar como locos y cri, cri, cri.
1: Bueno, no sé.
5: Bueno,
4: Vos preguntaste.
5: Depende
1: de quién, con quién hables.
5: Claro.
1: Bueno, viste, hay gente que por ahí.
3: Pero es verdad que igual las cifras. Vamos a apoyarnos en las estadísticas y no en nuestros casos personales.
1: Sí,
3: que quizás también lo confirman.
1: ¿Hay alguna estadística?
3: Pero que la gente la pone menos.
1: ¿Hay estadística de eso?
3: Sí.
1: Está confirmadísimo.
3: Está verificadísimo.
1: No es casi una interpretación.
3: No. Eso está.
1: No es un sesgo de confirmación.
3: Alta fuente.
1: Altísima fuente.
3: Alta fuente. Sí.
1: El grupo de mis amigos.
3: Cercana. Sí, sí. Claro. Fuentes que trajinan los pasillos del sexo.
5: Adentro,
1: que andan en esos territorios. Claro. Totalmente. Bien, amigos. Hoy también tenemos al uruguayo. Viene el uruguayo. Parece que hablando de inteligencia artificial y todas las cuestiones esas que se están. Va a hablar del uruguayo de la inteligencia artificial. Tengo muchas dudas de cómo será en Uruguay todo esto.
5: Totalmente.
1: Todo lo que tiene que ver con el chat GPT. ¿Qué le preguntan a la
4: gente? Ojalá que estén en otra.
1: Capaz no están inteligentes.
4: Voy a ir a vivir a Uruguay.
1: Bueno.
4: Y no por una situación impositiva.
1: Bueno, por ahí traigan. No para evadir impuestos. impuestos?
4: No, para evadir impuestos.
5: No tenés impuestos.
1: Claro,
5: que
1: no hay impuestos que evadir.
3: Habrá IA uruguaya.
4: Me encanta. Ojalá que hagan una IA uruguaya.
1: Bueno, amigos, mientras tanto, ustedes ya saben, pueden participar, pueden comentar, pueden sumarse también al 11 25 80 93 60. Manden un audio y los escuchamos también. Pero saben que si pasa algo importante se van a enterar, así que empezamos a contar ya qué está pasando.
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1: Y ahí va, jueves 10 de septiembre. ¿Dónde está el oro? Es la pregunta por estas horas.
4: ¿A dónde está mi amiga?
5: ¿Dónde está mi amiga?
1: ¿Dónde está el oro? 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Sí. Que el tipo preguntaba, ¿y la pizza?
3: ¿Dónde está?
1: ¿Dónde está mi pizza? Bueno, ¿dónde está el oro? Polémica de estas horas. Vamos a repasar qué pasó. Parece que Bausili, el presidente del Banco Central, socio de Luis Toto Caputo, a quien quieren dejar ahí para toda la vida, con la reforma de la Carta Orgánica del Banco Central,
3: sí,
1: mintió. Dijo ayer que el oro está en Suiza.
3: Pero si lo escuché recanchero, ¿cómo va a estar mintiendo si estaba con una seguridad?
5: Es que no puedo, tengo FOMO.
1: Yo te lo cuento, no te preocupes. Hace un rato salió un documento de la Auditoría General de la Nación que sostiene que el Banco Central le impidió acceder a documentación clave para auditar los traslados de oro al exterior y que, por lo tanto, no ha concluido el análisis pertinente que citó Bausili de la AGN para confirmar la trazabilidad de las reservas. Lo que le está diciendo a la oposición es, ¿dónde está el oro? Tenemos serias sospechas de que lo mandaste a Inglaterra. Esto en un contexto en el que de repente el gobierno es el primer malvinero.
3: Sí, sí, claro.
1: Y Milei es como el tipo que viene a reivindicar por primera vez en la historia nuestra soberanía nacional sobre las islas. Es muy enojado con la invasión de los ingleses, sí, y el colonialismo y demás. De repente, esa actitud se empieza a cagar a trompadas con otras actitudes que ha tenido el gobierno, como por ejemplo, mandar el oro a Inglaterra, ¿o no? Bueno, veremos.
3: Sí, sí, no, lo que decía es que además tiene un especial interés justo en este contexto. Digo, más allá de que uno le crea o no a Milei, evidentemente está tensando la relación diplomática con Inglaterra, y tener el oro del Banco Central en Inglaterra no sería lo más conveniente.
1: Bueno, a ver, repasemos qué pasó en las últimas horas. Salió una nota hoy en Ámbito Financiero de Julián Maradeo. Dice que, acorralado por la oposición en el Congreso, ante la consulta sobre los envíos del oro al exterior, Santiago Bausili, el presidente del Banco Central, respondió que no había nada de lo que preocuparse porque fueron revisados por auditorías internas, externas y por la propia Auditoría General de la Nación, dijo ayer. Pero lo cierto es que, reveló hoy Ámbito Financiero, la propia Auditoría General de la Nación no solo no pudo auditar la transferencia de los lingotes de oro. ¡Oro!
3: Macizo.
5: Los lingotes.
1: Unos cachos así de oro.
3: Sí, no tan crocantes, más duro.
1: Más bien duro. Si lo mordés, te queda el diente mal.
5: Nunca vi, che, un lingote.
1: Dice, sino que recibió una respuesta como mínimo llamativa. Los contratos de colocación de lingotes de oro con el BIS, que es el banco supuestamente de Suiza, el que
3: sí, claro,
1: Bausili, que mandaron el oro,
3: claro,
1: y o cualquier otro depósito del exterior, no existen a la fecha, ni lo sabía al 31 de diciembre de 2024. Es decir, la Auditoría General de la Nación desmiente a Bausili, que dijo ayer que la Auditoría General de la Nación tiene clarísimo dónde está el oro. Bueno, ¿qué pasó? Ayer Bausili estuvo en el Senado. Está tratando la reforma de la Carta Orgánica del Banco Central en comisiones. El socio de Caputo dijo que el oro se depositó en Suiza y que sigue ahí, quédense tranquilo, no pasa nada, por Dios.
5: Se hizo el canchero. Canchereó.
1: Dijo que armaron una telenovela.
5: Les encanta armar telenovelas.
1: Vos que sos un paranoico, andás diciendo ahí que dónde está el oro, dónde está el oro. Quédate tranquilo. El oro está en Suiza. Pero la oposición dice, ¿estás seguro vos? Mirá que me parece que está en Inglaterra. Bueno, el funcionario aclaró que las reservas se encuentran en el Banco de Pagos Internacionales, entidad de Suiza.
5: Es como el banco central de los bancos centrales.
1: Claro.
5: Entiendo yo que.
1: Y que ahí habrían mandado
3: el Bausili.
1: ¿Eh? Eso es lo que dijo Bausili. Esto es lo que dijo Bausili ayer a la tarde. A ver, escuchémoslo.
8: Tanto en tanto, en el mercado de oro en el mundo, cuando hay más escasez o menos escasez, ese costo se achica o se agranda. A nosotros se nos dio la circunstancia, a principios de 2024, que había alta demanda por lingotes de oro en el mercado de oro. Y en ese contexto se bajaron los costos asociados con la aceptación de lingotes viejos, de calidad más dudosa o más cuestionable, es más difícil de analizar. Al final todos los lingotes van por un laboratorio y se analizan. Entonces tomamos una oportunidad. Era óptimo en la administración de las reservas del Banco Central aprovechar esa ventana de oportunidad y a un costo mucho más bajo del histórico, convertir esos oros de calidad más baja en cuanto al análisis en oro de calidad más alta. Entonces se trasladó y se depositó en el BIS en Suiza, que es donde sigue estando. Lo que pasa que parece que es atractivo armar una telenovela o una conspiración alrededor de esa historia, pero la historia es muy simple, muy lineal y está todo documentada, como expliqué.
1: Bueno, habló de una telenovela el presidente del Banco Central, el hombre al que, insisto, el gobierno quiere dejar en el Banco Central y que sea tan difícil removerlo como remover a un presidente con la reforma de la Carta Orgánica. Pero el ruido surge porque Juliana Di Tullio, en esta conversación, en esa exposición de Bausili, salió concretamente a decirle dónde carajo está el oro.
3: Sí, preguntó. Y de hecho hace referencia que no lo había contestado, que ella misma le había preguntado en otras dos oportunidades y no le habían contestado.
1: Y lleva más de tres años, casi tres años sin responder. Di Tullio volvió sobre el asunto tras la exposición del funcionario porque dice que no hay trazabilidad sobre lo que hicieron, y justo ayer también anticipó esto que sale hoy, el informe de la AGN, pese a que Bausili había dicho justamente que la AGN lo había auditado. Esto decía Di Tullio ayer, a ver.
9: Meses que no me contestan, ¿qué carajo hicieron con las 13 toneladas de oro? Quiero que me diga a mí, a través mío, a los bonaerenses, ¿qué hicieron con las 13 toneladas de oro? ¿Dónde están? ¿Qué hicieron con eso y para qué se lo llevaron? Quiero que lo conteste. Necesito que lo conteste. El oro no es de ustedes. El oro no es del gobierno. El oro no es ni de Bausili, ni de Milei, ni de Toto Caputo. El oro es de los argentinos. Y yo creo que este artículo 13 ustedes lo están redactando para salvarse. Para salvarse con lo que hicieron para atrás. Porque está prohibido. Hoy está prohibido. Quiero que me diga qué hizo con el oro. Esa es la primera pregunta, presidente. La segunda pregunta que le hice al funcionario Bausili es si va a usar los encajes de los depósitos en dólares de la gente en los bancos.
4: Buena pregunta. Bueno,
1: buenas preguntas.
4: Dos buenas preguntas.
1: Dos buenas preguntas, las de Juliana Di Tullio. La respuesta de Bausili fue, además de canchera, canchereada también por Javier Milei, que citó un video, el que repasábamos recién.
3: Sí, la respuesta esta de Bausili.
1: Y dice, tremenda sacudida a brutos, dice Javier Milei, citando la noticia que contaba.
3: Sí. Y no termina de responder, porque ahí lo que hace referencia del artículo 13, que entre paréntesis igual salió de la comisión, el despacho de comisión. Pero lo que hace referencia es a poner la Reserva del Banco Central como garantía de préstamos. Esa es la referencia de que lo que autoriza esta nueva Carta Orgánica del Banco Central, que antes no la autorizaba.
1: Claro, por eso las acusaciones de la oposición de que se están queriendo cubrir, ¿no?
3: Claro.
1: Ante lo que evidentemente es muy irregular, ¿no? Y sobre lo que claramente faltan explicaciones, pero además no solo faltaban explicaciones, sino que ahora las explicaciones se demuestran incorrectas, o por lo menos falsas, flojas de papeles, porque sale hoy entonces la Auditoría General de la Nación a decir, básicamente, no puedo confirmar la versión oficial de Bausili porque no tenemos la información.
3: Claro. Según un Bausili que aparte, sí, que dice, ay, que le faltó decir, ay, qué hambre, ay, sí. Ay, ¿cómo me preguntás eso? Ay, qué hambre, sí. Que tienen los cucas, por favor.
1: Ya hace poco le había pasado a Bausili también que un periodista de Bloomberg en una conferencia le preguntó dónde había, por qué no estaban registrados 4 billones de pesos, ¿se acuerdan?
4: Sí, claro.
1: Bueno, en algún lugar de bienestar, dijo.
4: Sí. Que no se van a ir porque sí, dijo. Pero se hace muy el canchero también. Tienen un problema esta gente, además de todo lo que vemos habitualmente. Sí. ¿Qué es eso? Que cancherean y queda mucha gente lastimada. Y esa gente lastimada a veces no suelta. Entonces yo les diría que bajen un tono si no quieren que sigan investigando.
1: Yo creo que responden en parte, por varias razones que son así, pero en parte a creer que son impunes.
3: Sí.
1: De hecho, en los últimos días hubo una noticia, una novedad judicial muy relevante. Es que la justicia confirmó el sobreseimiento definitivo de Luis Caputo en una causa iniciada en 2017. La Cámara Federal rechazó la apelación del fiscal Carlos Rívolo y consideró que no había elementos para sostener la acusación contra el Ministerio de Economía por presuntas irregularidades vinculadas a sus declaraciones juradas, a las sociedades radicadas en el exterior, a la emisión de deuda durante su paso por el macrismo.
3: No, no, ese, lo de la causa esa de Caputo es tremendo, es tremendo.
10: Sí, es la confirmación de que el Poder Judicial, por si alguien tenía alguna duda...
3: No, bueno, esta semana fue...
10: Está totalmente, totalmente subordinado, aparte del gobierno, pero en general un sector del poder económico, más que al gobierno o a los Milei en particular... Y este fue posiblemente el escándalo más grande.
3: Bueno, porque ahí estaba, primero, que el fiscal era Rívolo, que sí. Está lejísimo de ser cuca o kirchnerista, lo que sea. Pero lo que hizo, que compró con uno de esos fondos que tienen esta gente, viste, fondos offshore de no sé qué, compró bonos que él mismo emitió. Y la excusa y lo que contestó la justicia, sí, Caputo, no fue que no los compró, que no hizo esa transacción. Dijo, no, que ese fondo que compró esos bonos se lo transferí a mi hermano.
4: Ah, sí.
3: Entonces no es ningún delito.
10: Claro. No más pruebas.
3: No más pruebas.
10: Caso cerrado.
3: Primero, que lo dijo de boca. Y segundo, que si hizo eso mediante el hermano, también es rarísimo.
10: Sí, además de que es la Cámara Federal porteña. Bueno.
3: La que acaba de asumir, sí,
4: que
3: sí.
4: Le creyó bárbaro esto, lo del hermano. No sintió la justicia que era pertinente llamarlo a declarar, ni ningún tipo de eso.
10: Son los mismos jueces que cuyos pliegos fueron aprobados también por el peronismo, ¿no? En el Senado.
4: Digo, igual ya, ahora, sí, claro.
10: Ya que estamos.
3: Igual ya Darola asumió, pero se tomó licencia.
10: Bien, y sí,
3: le parecía mucho. Para arrancar ya fuerte.
10: Porque, ¿qué crees? No, si no
3: se... Bueno, igual, asumir nuevo cargo y con... Yo una semanita para aclimatarme. Para aclimatarme me voy a tomar una semanita, ¿sabes?
10: ¿Quién pudiera, no? Por ahí que arrancás un trabajo nuevo y decís, che, mira, yo antes de arrancar, ¿sabes qué? Porque no puedo arrancar así de una.
3: Sí, es mucho.
4: O típico que decís, ay, discúlpame, pero yo tenía un viaje planeado.
10: Ah, qué buena eso.
4: Eso no tiene un viaje planeado. Mirá, podés respetármelo, claro. O sea, porque yo ya tengo todo.
10: Ahora, qué impunidad. Y por cierto, también qué fácil les resulta a veces, ¿no? Simplemente mentir, ¿no? Porque lo de Bausili ayer fue realmente escandaloso. No está claro dónde están los lingotes de oro de la Argentina, más allá de si es en Suiza, si es en Londres, y para qué es que están afuera.
3: Sí.
10: Que no haya información, que no se sepa. Y si hay algo de información, que es lo que dice ayer Bausili, luego se desmiente con los propios datos de la AGN, ¿no?
3: Y aparte está bueno recordar, digo, un poco de perogrullo, pero sí. que lo decía Soria, que habló un poquito antes de Itulio, sí. que son las reservas de la Argentina, del país, ¿no? Del gobierno, claro, ni ni Bausili, ni de Caputo, ni de nadie.
10: Bueno, reiteramos, vamos a ver qué queda esto, pero el documento de esta semana de la AGN, que había citado Bausili, el socio de Caputo, aclaró que sigue sin conseguir acceso a la documentación y que la declaración de Bausili ayer parece haber sido una excepción dentro ya de un manto de silencio de los primeros 2 años del gobierno. No alcanzó a convencer a la oposición. Yo creo que la oposición va a insistir con esto, más allá de si encuentra o no y si le dan bola o no con las explicaciones. Mientras tanto, en la calle, jornada de protestas hoy, hubo un sirenazo, el sirenazo de los bomberos que nos contaba ayer Gaby, el sirenazo nacional de bomberos voluntarios. Realizaron a la mañana un sirenazo simultáneo en distintos puntos del país para reclamar ante la falta de respuestas del gobierno al pedido de actualización salarial y normativa. Este era el momento, escuchá, a ver.
11: El sirenazo.
10: Hay algunos en San Martín, otros en La Boca. Una convocatoria que fue impulsada por el Consejo de Federaciones y las 29 federaciones provinciales de los cuarteles de todo el país, de todas las provincias. Van a estar obviamente activas las guardias durante todo el día, eso no se desatiende, la atención, claro, de emergencias. Pero es un reclamo que representa a más de 1000 asociaciones y 52.000 bomberos que vienen advirtiendo desde hace rato que, de vuelta, Caputo se está quedando con la guita que está con un destino específico a los bomberos. Para que le cierren los números, que es lo mismo que están haciendo con las rutas, que es lo mismo que están haciendo con absolutamente todo, para que Caputo luego pueda decir que tiene equilibrio fiscal y qué sé yo. Bueno, esta mañana en A24 habló uno de ellos, cuenta que les deben 6 meses del año pasado y que la administración de los cuarteles ya está al límite de lo milagroso, dijo. A ver.
12: ¿Y les deben todo el año, Carlos?
13: No, es el segundo semestre del año pasado.
12: O sea, 6 meses.
13: Es decir, esta recaudación se hace obviamente... Claro, del año pasado, 2025. Este año, obviamente, como se hace hace 20 años, que tiene vigencia la ley, se recauda trimestralmente y se va distribuyendo. Este año se hizo, pero sí convengamos que para los cuarteles esa partida presupuestaria del año pasado es significativa porque tiene toda una connotación que tiene que ver con la administración de los cuarteles. Obvio. Y el poder capacitarse y poder la adquisición y el mantenimiento de los vehículos, ¿no? De los autobombas y todo lo que genera los bomberos para poder cumplir con la función, que es la atención de la emergencia, ¿no?
12: ¿Y cómo se las arreglan, Carlos? Porque digo, que te falten 6 meses no es poca cosa.
13: A ver, Luis, yo te quiero contar que me gasto pensando todo el tiempo, me reúno con equipos multidisciplinarios y cuando llego a la conclusión de que la administración de los cuarteles raya con lo milagroso, porque muchas cosas se hacen de la voluntad propia. Siempre hay algún amigo, algún familiar que ayuda, que colabora en el mantenimiento del edificio o en la reparación de una unidad. Y eso no está especificado ni está tangible, pero la realidad es que el mantenimiento es por mucho esfuerzo de la comunidad también, ¿no?
1: Bueno, así arrancó la mañana con protestas de bomberos en todo el país. Hoy hay también Jornada Nacional de Lucha de la CTA Autónoma, que tendrá participación de distintos sindicatos. Movilizaban a Plaza de Mayo con reclamos que incluyen la reapertura de paritarias, la recomposición salarial, la reincorporación de trabajadores despedidos en distintas áreas, la defensa de las jubilaciones y el aumento del presupuesto universitario. Los universitarios que esta semana también tuvieron con medidas de fuerza. Y mañana a las 7 de la mañana, los trabajadores del Garrahan empiezan un paro de 48 horas con movilización del Congreso a Plaza de Mayo a las 15:30, también por recomposición salarial, mayor presupuesto y el rechazo al veto a la ley de emergencia del sector. Ayer también hubo protestas, estuvieron de vuelta los jubilados, como cada miércoles, y la policía volvió a reprimir a los jubilados en los alrededores del Congreso. Creo que esto hacía algunas semanas que no pasaba.
11: Sí.
1: Pero en la marcha por discapacidad, también de los jubilados, todo el mismo día, mientras sucedía la sesión en el Congreso, un jubilado denunció agresiones y represión por parte de las fuerzas de seguridad. Lo escuchamos un minuto.
14: Decimos, todavía no puedo recuperar la voz. Nos faltaba una cuadra, la Aguada. Faltaba una cuadra. Ya llegábamos. No es que venimos de allá desde Plaza de Mayo, no, una cuadra. Vinieron por el medio corriendo, pero enfrentándonos de frente más, no les cabía nada. Venían a agredirnos literalmente, no exagero nada. Tal es así que cuando se tiraron gases fueron contentos y no quedó ni uno. Era agredirnos nada más, no buscaban otra cosa. No era romper la marcha ni que mandarnos a la vereda, no. Era agredirnos y después irse. Y así hicieron.
11: Están dando la vuelta para aclarar a la gente que ustedes están dando la vuelta como todos los miércoles. Y bueno, acá en la Avenida de Mayo se ve esta situación.
14: Puntualmente, estábamos haciendo lo que hacemos siempre. Y vos sabés que los jubilados no somos de generar inconvenientes. No tiramos ni la colilla de un cigarrillo en el piso. O sea que no sé por qué esta agresión, pero es gratuita, loco y violenta, no tiene sentido. Te están zarpando ya. Punto final, que terminen de una vez con nosotros, basta. Basta, Nico, basta, no se puede.
1: De vuelta a lo de ayer, ¿no? Cuando escuchábamos a los familiares de las personas con discapacidad, ahora a los jubilados, ¿cómo nos hemos acostumbrado a eso socialmente? ¿Cómo pasa el tiempo y estas imágenes se repiten y estos testimonios se repiten? Y son más o menos noticias, según el medio que consumas o las redes en las que trates de encontrar alguna información. Y mientras tanto,
5: no, en el caso de los jubilados, ¿no? En particular, además, no voy a decir nada que nadie no sepa, que son poquitos, que siguen siendo poquitos.
1: Los que van cada miércoles.
5: Los que van cada miércoles, sí. Que nadie los acompaña, que son carne de cañón, por supuesto, porque son poquitos. Que en algún momento, y esto, digamos, no es para echarle la culpa a nadie, digamos, en todo caso somos todos culpables los que en algún momento dijimos, che, hay que ir, hay que estar acompañando los miércoles, ¿cómo vamos a dejar a los jubilados solos? Bueno, salió en algún momento hace no mucho tiempo la CGT diciendo que tenía el plan de empezar a acompañar los miércoles. Bueno, nada de eso pasó y ahora volvió la represión de una manera espantosa, porque también reprimieron a una mujer que estuvo bastante tiempo sin ir. Ayer lo contaba acá al aire Lula, que estuvo ahí, que estuvo un tiempo largo sin ir para tratar de recuperarse de su salud. Entendía que era bastante peligroso estar ahí y sin embargo ayer volvió a ir. ¿A quién reprimieron? ¿A quién le pegaron palazo? A la señora esta, una señora de 80 y pico de años.
1: Claro.
4: Bueno, no sé cómo se soluciona esto, pero me parece que ya nos acostumbramos, como decís vos, y bueno, es parte del paisaje. Lo naturalizamos.
10: Algunos sectores que están luchando contra esa naturalización, y creo que en parte es, por lo que yo pude averiguar, una de las razones de las convocatorias a la famosa Marcha de la Bronca, que va a ser el 19 de septiembre de la izquierda. Por lo que hablé en las últimas horas, es un poco eso, ¿no? Bueno, no solo juntar luchas, reclamos, juntar a los que andan dispersos, sino también no naturalizar más que todo eso está pasando y sucede mientras tanto. Mientras tanto, qué sé yo, lo que pueda llegar a representar o no una movilización. Pero va a ser importante ver lo que sea que suceda el 19 de septiembre, también para medir... En un momento en el que ya están todos pensando en el año que viene, en las alquimias electorales, en las reapariciones de algunos y otros, ¿para qué está la izquierda también, no? En esa movilización que está preparando para el 19 de septiembre, que le ha puesto como nombre Marcha de la Bronca en todo el país, con distintos sectores, una organización que viene creciendo de las bases. Bueno, si es importante, es un sábado, el sábado 19 de septiembre, es sábado, ¿no? Sí. Desde el Congreso a Plaza de Mayo a las 3:30 de la tarde, si esa es multitudinaria, uno... empieza a ver que ahí, además de buena imagen en las encuestas y algún tipo de, participación intensa en las conversaciones digitales, también tienen todavía la capacidad de movilizar y de convocar. Mientras tanto, da la sensación, al menos por ahora, de que el amplio mundo sindical peronista está más en otra estrategia, ¿no?
3: Sí.
10: Razones que sea... Que eso haya ocurrido.
3: Sí, igual yo creo que, como todo está atravesado un poco por el cálculo político, pero creo que también en eso está bien que las marchas de los jubilados de los miércoles son muy poquitos, sí. Es lo que decía Gaby recién, pero creo que como otras cuestiones que también estamos viendo, también caen peor cuanto más cansada está la gente, digamos. Las declaraciones cancheras de algunos funcionarios, o sea, Milei pelotudeando en las redes sociales, digamos, ese tipo de cosas que, por más que goteen constantemente, cuando ya la gente está hinchada las pelotas, caen peor.
10: Sí, creo que lo que sucedió en la última semana, luego de la cadena nacional de Milei, que era el entusiasmo del gobierno porque había recuperado la agenda.
3: Sí, la dio vuelta, sí.
10: Que la dio vuelta, que ahora cambió el clima, qué sé yo. Me parece que solo se entusiasmaron con eso los que interpretan, consumen y participan de las discusiones políticas solo en las redes sociales y en los medios de comunicación.
3: Sí, sí.
10: Dicho y hecho, a la semana ya tenés ese informe que dice, no, cayó desde la cadena para acá un 79% ya de vuelta.
3: La conversación.
10: De vuelta a la conversación en los mismos términos, en la misma imagen y en las mismas lógicas y dinámicas que antes de la cadena. La verdad que lo que vale, y por cierto, parece haber preocupación en algún sector del gobierno, es en si va a haber medidas para recomponer los ingresos y la actividad o no. Uno supone que no cuando escucha a Milei. También es evidente que hay tensiones. Lo que otra vez dijo esta semana públicamente Patricia Bullrich, astuta de su parte, a decir, y la verdad que sí, que hay sectores
3: que van más lento. Claro,
10: bienvenida, ¿no? En todo caso, a la comprensión de que hay sectores en la Argentina que están totalmente destruidos. Los datos del INDEC de esta semana, bueno, fueron brutales en ese sentido, la caída de la industria y de la construcción. El gobierno de verdad cree que esto lo va a resolver con batalla cultural o guerras morales y saturación de conversaciones digitales. Puede ser en parte, pero la verdad es que la materialidad, ¿no?, y la auperización de la vida cotidiana de las personas me da la sensación, tal vez es más un deseo que un análisis objetivo, que se termina imponiendo, de que la realidad en algún momento se impone. Más allá de que, por supuesto, también, y lo vemos acá permanentemente con los testimonios que junta Chiara de Tinis en la calle, Lula González. Sí, a pesar de todo, obviamente hay un sector muy importante todavía de la sociedad que soporta, que tolera, que espera, que tiene expectativas, que banca, ¿no? Difícil ponerle un número a eso,
3: pero es
10: evidente que llegan al año electoral, a pesar de todo, lo que nosotros vemos, comentamos y decimos, con posibilidades de,
3: no, bueno,
10: de reelección, ¿no?
3: Yo creo que ahí hay algo fundamental, que se necesita armar, más allá del programa y qué sé yo, un discurso, algo que interpele también a la gente. Digo, porque lo estamos viendo también en otros países, qué sé yo, bueno, lo que vemos en las elecciones de Brasil, Lo que pasó en Colombia también, digo, que no tenía como desde la economía, desde los números, que digo, no, a diferencia de lo que pasó acá con Massa y el gobierno de Alberto Fernández, sí, que tenía unos números de mierda.
5: 200% de inflación.
3: No, claro. Es que pasó eso, perdieron gobiernos que tenían buenos números y perdieron igual, y como que siempre está 50 y 50, más o menos la cosa, pase lo medio con lo que pase.
10: Sí, estaba viendo, mira, justo sobre eso. Ahí te lo voy a mandar. Salieron afiches en la calle. Están como queriendo jugar a la vieja política. Afiches en la calle. ¿Qué dicen? Supuestamente afiches del Partido Justicialista.
5: Ah, eso te iba a preguntar. ¿Quién?
10: No, claro. Dice Partido Justicialista. Y el afiche dice: Sergio sabe cómo bajar la pobreza y la inflación. Massa 2027 firma Partido Justicialista.
5: ¿Massa?
10: Claro, el tema es que eso lo sube tu amigo, Felipe Núñez.
3: Sí, claro.
10: Entonces, los mandás a espiar y tocan el timbre, ¿no?
3: Sí, sí.
10: Es como, hacen el truco y te cuentan cómo. Es como, muchacho, es obvio que eso no lo pega el Partido Justicialista en la calle. Por supuesto.
3: Sí, aparte lo ponen con un tono violeta, digamos. Se molen un poco más, háganlo celeste, por lo menos.
10: Yo te digo, lo mal que se gasta la guita de los servicios en la Argentina, ya me da bronca. No me da bronca que sea mucha. Me da bronca lo mal que se gasta.
5: Mirá.
10: Con la que hay, loco. Con la que hay dedicada a los servicios de inteligencia.
3: Bueno.
10: Todas las semanas tiene más presupuesto la CIDE y no sos capaz de hacer un afiche que parezca de verdad publicado por el Partido Justicialista.
5: Pagarle a alguien que piense.
3: Hay mucho presupuesto.
10: Confía uno de antes, qué sé yo.
3: Hay mucho presupuesto al hablar bien de Santiago Caputo. Digamos, sí. Hay mucho presupuesto aplicado a eso, específicamente.
10: Ah. O sea, están todos los recursos puestos
3: en hablar bien de un poco de defender al gobierno, qué sé yo, pero que se hable bien de Santiago Caputo.
10: Pero cuánto. A ver, creo que cualquiera de nosotros nos juntamos dos minutos y hacemos un afiche mucho más creíble.
3: Sí.
10: De que
5: nosotros ni hablar.
10: Hay un lanzamiento más a 2027 que dice partido. Es la verdad es que es tan absurdo a veces, pero sin embargo.
3: Son tan obvios.
10: No, pero está diría, jugando. ¿Por qué? La pregunta es: ¿por qué sale los libertarios a pegar afiches en la calle y a ellos mismos moverlos en las redes sociales como si se hubiese.
5: Está mal escrito. Sergio sabe. ¿Cómo bajar la pobreza y la inflación?
10: Sí. Bueno, vos estás pidiéndole tildes a los muchachos.
5: Sí. Y pusieron una inflación que póngale en cómo.
10: Son servicios de inteligencia, ¿no? De redactor de noticias. Partido Justicialista.
5: Esa
10: está feo, boludo.
5: La IA te lo arma mejor.
10: Háganlo con inteligencia artificial, por lo menos.
3: Bueno, por ahí eso dijeron, no, los peronistas son brutos, no ponen tildes.
4: Ay.
10: Te digo,
4: y no usan ese color.
10: Ya
4: tampoco.
10: Me da bronca, loco.
4: Sí,
10: me da bronca. Que usen tan mal la plata de gastos reservados.
4: Ahí tenés. Para ir a marchar a la marcha de la bronca. No, por lo mal que están utilizando el recurso.
10: Voy a ir con ese cartel.
4: Exacto.
10: Voy a ir con un cartel mal hecho.
4: Sí.
10: Que diga.
4: Con faltas de ortografía, por favor.
10: Estoy tan enojado que hice un cartel.
3: Sí, ese. Bueno, eso igual también, que no lo están. El otro día, hablando de cosas mal hechas, el presidente, porque viste que retuitea todo y que él comparte todo, habían hecho como una especie de afiche con las figuras de la derecha internacional y en la esquina estaba como Trump vestido Sailor Moon, pero salía.
5: Ay, sí,
3: pero salía
5: de
3: como afuera de la, del retweet, viste, que recorta la foto y la retuiteó él.
5: Claro, estaba con la faldita, la pollerita. En una esquina lo vi.
10: Bueno, este afiche creen los libertarios que tiene algún grado de verosimilitud porque en las últimas horas apareció Massa. Reapareció.
3: Sí. ¿No?
10: Y está haciendo sus movimientos. Hubo algunos movimientos del peronismo en estas horas, en estos días, tres por lo menos. Por un lado, Kicillof en Misiones con el gobernador Pasalacqua.
3: Sí.
10: Después una foto de unidad en Córdoba. Ahí, de unidad o bueno, o de qué sé yo, gente que se juntó.
3: Sí.
10: Y salieron todos en el mismo cuadro. Y la misma foto. No sé si eso necesariamente ya representa algo como una unidad, ¿no? Pero bueno, por lo menos.
4: En el homenaje a De La Sota.
10: El homenaje a De La Sota. Y después unas reuniones por estas horas de Massa con intendentes. En una cumbre en la que, bueno, dejan trascender que dijo Massa que quiere ser el arquitecto de la unidad. Se ve que es el momento en el que empieza a haber ya definiciones.
3: Claramente.
10: Y empieza claramente a bifurcarse el camino de por lo menos dos candidaturas, la de Kicillof y la de Massa. Al menos por ahora. La de Massa, evidentemente, según dicen, auspiciada por, entre otros, el kirchnerismo. A ver, ¿qué pasó? Desde Misiones, Kicillof estuvo con el gobernador Pasalacqua, el gobernador bonaerense, cuestionó la reforma electoral que impuso el gobierno, acusó a Santilli de negociar con los gobernadores para reunir apoyos en el Congreso. La visita incluyó una extensa agenda con el gobernador Pasalacqua. Kicillof llegó a Misiones en momentos en que pasa el agua, intenta consolidar
3: lo que,
10: un camino propio, separado ya del histórico comandante,
3: caudillo
10: del rovirismo, ¿no? Carlos Rovira, porque le han puesto distintos nombres.
3: Movimiento Popular Renovador.
10: Es Rovira.
3: Sí, Rovira.
10: Toda la provincia
3: Rovira,
10: de Rovira.
3: Que era muy cercano al oficialismo, tenía negocio conjunto.
10: Sí. Y que hace dos décadas que concentra la conducción política, no solo de su espacio, sino de la política misionera. Kicillof defendió ahí la continuidad de las elecciones primarias y argumentó que Milei las quiere sacar solo para conseguir la reelección. Esto es central para el futuro del peronismo. O al menos eso dice el peronismo según las reuniones que han tenido, ¿no? ¿Se acuerdan cuando se juntaron en un hotel? Tuvieron como 4 horas y lo que salieron a decir es nos juntamos para que haya paso.
3: Haya paso, sí.
10: Y si no hay paso,
3: no matamos.
10: Habrá que juntarse de vuelta. Habrá que juntarse otra vez a ver qué hacemos. Pero bueno, esto decía ayer Axel Kicillof, a ver.
15: Y al mismo tiempo, dentro del gobierno de Milei, ya hay algunos anotados para reemplazarlo. Se les ve el serrucho, ¿eh? Se le ve el serrucho. Entonces, ahí andan, viendo si me toca a mí, si Milei no llega, ¿qué sería eso? Reemplazar a Milei por la continuidad de Milei, pero de buenos modales, un Milei, digamos, más amigable, que no putea a todo el mundo, que no esté contra los periodistas, parece que eso. Pero el programa no se toca, así que aviso. Los problemas que tenemos hoy, dicen, van a seguir igual. Nada más que vamos a cambiar el mascarón de prueba. Y para eso Milei dice, si hay paso, tal vez me presentan dentro del oficialismo otra alternativa y pierdo. Entonces quieren matar la paso para que la oposición no se pueda organizar y para quedarse con la candidatura del oficialismo desde el gobierno nacional. Están haciendo eso. Entonces, ¿qué dijimos nosotros? Y no, la paso no sé si la vamos a usar, no la vamos a usar, si vamos a ir, cómo vamos a ir. Pero Milei está trabajando para sacarla solo para conseguir la reelección. En ese sentido, nosotros lo que dijimos, vale, la dirigencia del peronismo es, no puede ser que todo esté en función de sacar la paso. ¿Y cómo sería el método? Y viendo si puede apretar, si pueden extorsionar. Entonces te da un recurso, si le votás alguna ley. Y bueno, y eso me parece que es un método espantoso, poco democrático, ¿no?
10: Bueno, evidentemente es determinante para el peronismo si hay paso o no hay paso el año que viene, porque es una herramienta que evidentemente están calculando que les puede llegar a servir, si quisieran, para dirimir, obviamente, quién va a ser el candidato. Kicillof, por cierto, lleva meses recorriendo provincias, intenta mostrarse con proyección nacional por fuera de la provincia de Buenos Aires, construir una alternativa nacional a Milei, más allá de que no hace falta ni que vaya, ni ya eso sucederá en algún momento, que confirme su candidatura presidencial, pero ya pasó por Córdoba, por Tierra del Fuego, Chaco, Corrientes y La Pampa, ahora Misiones, sumando al itinerario en momentos en que el peronismo vuelve por estas horas a discutir su conducción. La semana pasada estuvo Milei en Misiones. De hecho, hubo camiones, tractores, cortando la ruta 101 antes de la llegada del presidente. La protesta de los productores yerbateros, que reclaman por el derrumbe del precio de la hoja verde y piden que el gobierno revierta la desregulación del sector.
3: Sí, uno de los tantos quilombo que armó el glandicéfalo ministro regulador, ¿no? Sturze Nepe.
10: ¿A quién te referís?
3: A Sturze Nepe.
10: Creo que habla de quién.
5: Larguísimo el nombre. Glandicéfalo.
10: ¿Cómo sería entonces?
5: Esto es Nepe.
10: Sí, sí.
5: Es muy largo el nombre.
10: No, por todo el
3: glandicéfalo ministro de regulador Federico Sturze Nepe.
10: Claro, está bien, me parece una buena forma de describirlo.
3: Estoy agarrando a ver si agarró la de Asís.
5: Tiene algo de Asís.
10: Hay un toque. Hay un toque de Asís, un toque medio. Berlicesco.
3: Así con rompeportones.
5: Es una mezcla.
10: Bueno, mientras tanto, también otro movimiento del peronismo esta semana, un homenaje a De La Sota con algunas postales de unidad, al menos la foto en el peronismo, un homenaje al ex gobernador cordobés, José Manuel De La Sota, organizado por su hija, Candelaria De La Sota, que reunió a varios dirigentes del peronismo que se supone van a tener algún tipo de rol protagónico en las elecciones del año que viene. Varios nombres ahí anotados: Sergio Massa, el senador santiagueño Gerardo Zamora, que dicen que también pide pista, quiere ser candidato.
3: Mira.
10: Estaba Carly Bianco, que es ministro de gobierno bonaerense.
5: Primera fila, ¿eh?
10: En representación de Kicillof. Estaban Sciarrora y Schiaretti, uno a la otra, que se detestan entre ellos, pero ahí estaban también Juan Manuel Olmos, del PJ porteño, y uno de los armadores del peronismo a nivel nacional, sí, entre otros, ¿no? Pero
5: ¿quién es Maqueda? El
10: está
5: que
10: Maqueda
5: está
10: también. Maqueda,
4: ya llora, mira.
10: Lo que puede unir la figura de una persona que no está, ¿no?
3: También. Bueno, claro, lo que tiene. Claro,
10: es lo que, sí, es lo que tienen los homenajes, sí, a veces. Pero en primera fila, ¿no? Esto en el Hotel Savoy, ahí hicieron coincidir a todos, ¿eh? Yarlora, Schiaretti, Massa, Zamora y Carly Bianco en representación de Kicillof, además de Guillermo Michel y Juan Manuel Olmos, que están trabajando juntos en ese armado de algún tipo de peronismo federal que no incluya a Kicillof. No sé, claro, si claro. Palabra más, palabra menos. Hay que darle vuelta. Algún peronismo que no escucha a Kicillof.
3: Sí, un poco el peronismo con superávit fiscal, ¿no?
10: Bueno, es así como lo quieren vender. Y estaba también otro posible candidato al peronismo. Estaba Jorge Brito, el banquero. Algunos dicen que
4: Que no
10: quiere.
4: Le conozco mucho la cara, discúlpame.
16: ¡Penal para arriba!
10: No, no, es otro, ¿no?

0: hablo mucho de unidad.
1: Es el... Quiere ser el arquitecto de la unidad.
0: Bueno, excelente.
1: Me gusta porque ya no es solo que quiere la unidad, sino... ¿Qué rol? ¿Qué tipo de...? Sí.
0: No hay off después de una reunión con Massa que no incluya la palabra unidad.
1: Sí, claro. A mí la novedad es que quiere ser el arquitecto. Porque claro, podría ser, qué sé yo, el carpintero.
0: Claro.
2: No.
1: De la unidad.
2: El arquitecto no, ese...
0: El la gotita, podría ser
2: imán, el imán claro. Al que se le peguen todos los...
1: Cuando vos decís quiero ser el arquitecto de la unidad, es quiero ser el conductor de la unidad, ¿no? Sí. Quiero ser el que una al resto.
2: Pero,
1: bueno,
2: pero no necesariamente candidato. Eso no significa candidato. Una cosa es el arquitecto de la unidad.
1: Sí, pero viste cómo es.
2: O
1: viste
2: vos
1: cómo
2: decís es. Que sí.
1: Hay algunos.
3: No se descarta.
2: No sé.
1: No, claramente no está descartado.
2: No tengo información.
1: Claramente chicos. No está descartado. Sobre todo porque hay sector. A ver, los movimientos de masa de este martes en Córdoba y estas reuniones y demás son básicamente un movimiento de un sector del peronismo, no solo de masa, incluido el kirchnerismo, para buscar una alternativa a la candidatura de Kicillof.
0: Claro.
1: Si le da o no le da para ir y disputar una interna y hacer una PASO, veremos. Y si no, bueno, también está la provincia de Buenos Aires, qué sé yo, hay un montón de cuestiones.
4: Sí, el tema es si se lo deja, si se, sí. También si existe esa posibilidad de hacer PASO o no. Eso es clave.
1: Bueno, justamente por eso creo que si no hay PASO... Ahora, también hay un argumento ahí... Entre los que dicen, si no hay PASO, esto favorece a Milei. Pues fíjate con qué poco se favorece a Milei, ¿no? También. Sí. O sea, tan mal no está Milei si la eliminación de la PASO, casi que, según las palabras del propio peronismo, le asegura a Milei, o de alguna forma fortalece.
4: Sí, claro.
1: Fortalece a Milei su rumbo hacia la reelección. Habla más del peronismo que de Milei, que sin PASO se fortalezca la candidatura de Milei. Pero bueno, me parece que para todo esto falta mucho. Sí que claramente esta semana hubo de esos días de movimientos, viste, de fotos y reapariciones. Massa habló, estuvo también diciendo cosas. A ver, tenés que dijo Massa, porque bueno, hace como que no quiere hablar, pero habla.
4: No quiere hablar de internas. ¿Cómo va a hablar de internas, sí. Sergio Massa? ¿Sos boludo?
1: No, Massa nunca. Jamás.
4: Por eso.
1: A ver qué dijo Sergio.
5: Me parece que mañana el Congreso va a dar una muestra importante de trabajo alrededor de temas más relevantes que las PASO, como es el tema del endeudamiento familiar. Igual gracias, no importa él, pero lo más importante hoy es Cando y el homenaje a José.
1: Lo más importante es la unidad.
4: La unidad, Morosos y el homenaje de la SOTA.
1: Escucha.
5: No, creo que fue un gran triunfo de FONT y un gran trabajo de unificación de todos.
1: Unificación también entra.
6: ¿Candidato a presidente nuevamente?
5: Hasta luego.
1: Si ustedes tuvieran que ir a una PASO, Kicillof Massa, le pregunta a la audiencia del Destape.
2: Ah, bueno, hagamos encuesta.
1: ¿A quién votan? Si tienen que, de repente, no hagas una encuesta en YouTube, así, ahí. Les estoy diciendo, imaginen.
2: Imaginamos.
1: Imaginen, si quieren contestan en el chat. PASO para presidente. ¿A quién votan? ¿Kicillof o Massa?
4: Depende de cuánto se involucra a Cristina.
1: Bueno.
6: Suponte que...
1: No. Claramente ya hay una PASO entre Kicillof y Massa.
4: Sí. Bueno, pero una cosa
1: Cristina
4: es...
1: Cristina va a estar al lado de Massa,
4: Cristina, sí, obvio, pero...
1: Como candidata, decís.
4: No sé si como candidata, pero con nivel de involucramiento en la campaña.
1: Hoy contó Navarro que algunos manejan la idea de Cristina candidata con un vice, que podría ser Massa... Y que en caso de que Cristina sea inhabilitada o no la dejen, etcétera, entonces el candidato sería Massa. A mí realmente no
2: nadie
1: no
2: vota Massa acá, ¿eh?
1: No lo voy a imaginar.
2: Estoy viendo acá, nadie vota Massa.
1: ¿Sí? ¿Nadie?
2: No, nadie.
1: ¿Por qué,
2: ahora
1: chicos?
2: No. Todo Kicillof.
1: No. ¿En serio?
2: Sí.
4: Kicillof. Uno dice a mi vieja por ahora, voto.
1: Kicillof. Esto Clarín sabe cómo te lo vende, como una encuesta de representación nacional.
2: Kicillof.
1: Toda la semana hablando de una encuesta de Clarín. Mirá si hacemos la encuesta del Destape.
4: 4.000 casos.
2: Axel si me jura venganza, dice.
1: Me gusta que viene con condiciones.
2: Sí, Axel si me jura venganza.
1: Claro. Pero es paliza, chicos.
4: Pero...
1: O a nadie... O a nadie le da...
2: Kicillof, Connie sin Cristina.
1: Massa solo por Cristina, dice uno hoy, ¿eh?
2: Massa que se esconda de nuevo.
1: Axel, obvio, Kicillof. Solo vengo a decir Kicillof.
4: Apareció otro Massa.
2: Cristina libre, pero que se retire. Bueno.
1: Miriam o Axel. Bueno, eso ya directamente es...
4: Bueno,
1: pero... Lizernia.
2: Miriam, Axel.
4: Igual van a ser dos boletas distintas. Así que sí. Si metes ese voto, anulás tu voto.
1: Salvo que Miriam sea candidata, no sea otra cosa.
4: Claro, en realidad dos boletas distintas no son. Tenés que hacer dos tildes ahora. Porque...
1: Mirá vos, che. Debo decirles que fue apenas un focus, mínimo focus group.
3: No digas apenas.
1: Apenas
3: es un focus
4: quiero
3: group.
4: Quiero ver a todos estos cucas si viene la jefa y dice, no, que votar a más.

0: estamos acá.
1: Pregunto de vuelta entonces, un minuto, contesten ahí. Cristina dice, hay que votar a Massa, y la paso es Axel Massa. Pero con Cristina diciendo, mi candidato es Sergio Massa.
2: Sí.
1: A ver qué dicen.
2: A ver.
1: A ver qué dicen.
2: Axel por lejos.
3: Miriam Bregman, hay uno que es Miriam Bregman sola.
1: Está bien, bueno. No estamos hablando de que Miriam Bregman participa de la paso del peronismo, chicos. Eso no va a suceder.
4: Sí.
1: Solo votaría
2: Axel Bullrich.
1: Vean ustedes que esto está absolutamente en vivo en un chat.
2: Miriam.
1: No tenemos ningún tipo de intervención sobre lo que ahí sucede.
3: Lo que diga Cristina, dicen acá.
1: Simplemente hicimos la pregunta al aire y esto está pasando, ¿eh?
3: Estoy leyendo los que no son Axel, básicamente.
2: Si Cris lo dice Massa, hay uno que apareció. Bueno, Claudia
5: si
2: dice.
5: Axel, sin duda.
2: Voto a Massa, dice uno. Bueno, ahí aparecieron algunos.
5: Voto aunque lo diga Cristina.
1: Ahí aparecieron unos Massas ahora. Ahora sí.
2: Algunos Massas aparecieron. Más que antes. Está muy bien. Bueno,
1: le costó más decirlo. Ese candidato de Cristina.
2: Ni en pedo Massa.
6: Les pido que presten un segundo de atención.
2: Bueno, ya estamos. ¡Vara!
1: Che, pero ese.
6: Hay
1: como uno.
5: La Milas.
1: No te digo un 80-20.
2: No, bueno, no, es todo Kicillof, chicos. La verdad, todo Kicillof.
3: No, hay un par que no, digo, sí. Amplísima mayoría. Tendrías que ser como Azaro, como hace las encuestas Azaro.
1: ¿Qué hace Azaro?
3: Ahora todos los que quieren que gane Boca, ponen like. Ahora.
1: Claro, claro.
2: Ah, yo no puse like.
5: ¿Por qué no hacemos esto? Quiero que gane Boca.
1: Bueno, miren ustedes, ¿no? No es para nada representativo, es simplemente un focus group de la audiencia del Destape a esta hora. Lo hicimos al aire simplemente como para hacer un chiste, pero si en caso de que suceda, ¿no? Porque hay sectores que están construyendo la candidatura de Massa para que el candidato no sea Kicillof, o por lo menos para desinflarle la candidatura de Kicillof. Dijimos, che, ¿a quién eligen? Al menos acá, en este ratito, y absolutamente en vivo y sin ningún tipo de intervención de nosotros, no te digo por unanimidad, pero 80 y pico
2: y más
1: por ciento
2: también,
1: y más también.
2: Sí.
1: Sí. 90-10 por lo menos salió,
2: sí,
1: ¿eh?
2: Sí, sí, sí.
1: Mirá vos.
2: Chaco con Kicillof.
5: ¡Ah, apareció de los chaqueños! ¡Vamos!
1: Y te debo decir también, aparece casi como el que dice nada de todo esto, Miriam Bregman apareció.
3: Sí, a ver, algunos sí. Se lo tiraban.
1: Apareció bastante Miriam Bregman. No apareció ningún otro. Nadie que va a decir, yo quiero que sea, qué sé yo.
5: Sí, sí, alguien.
1: No, sé, alguien.
2: No fue la consigna, Mari.
1: No fue la consigna.
2: Te lo quiero decir también, ¿eh?
5: Pero Miriam tampoco
1: lo era. Y apareció.
5: El Pichichi. Claro.
1: El Pichichi, no. Yo, Pichichi, ¿cuánto va a querer
2: Pichichi? Axel Miriam.
1: No, pero están fantaseando, chicos. Eso no va a suceder.
3: Pero te van a anular el voto. Si votás eso, te van a anular el voto. Son dos fuerzas políticas distintas.
1: No van a ir juntos.
2: Córdoba con Axel. Bueno, Chaco con Axel, Córdoba con Axel, ¿qué más?
1: Axel de la Sota. Ah, ya tirá la fórmula directamente la gente acá.
2: Axel de la Igual.
1: Sonaba
2: un poquitito, ¿eh?
1: Sí, en el momento se habló.
2: Natalia de la Sota.
1: Claro, claro. Y no Candelaria. Bueno, chicos, acá tienen. Con esto.
2: Julia Estrada.
1: Con esto haces una nota encuesta del Destape que dio 90-10, qué sé yo. Y la tirada. La tirás a Twitter y decís. Mátense. Tomen, mátense.
3: Más de 3.000 casos.
1: La tirás y te va, ¿viste?
3: Más de 3.000 casos.
1: Impresionante.
2: Ya están boludeando. Miriam, Cristina, ya están boludeando.
1: Ya boludean. Me parece bien también,
3: Basta de dedo.
1: Sí, sí.
2: Axel Julia Estrada. Mira qué fórmula.
1: Claro.
3: Axel Goku también tiran acá.
1: Bueno, en fin, ahí quedó algo de. Para los que le gusta la rosquita, algo que no hacemos habitualmente, pero para que se entretengan un poco. Cambiamos de tema, nos vamos del país un rato. ¿Qué está pasando con el plan platita de Donald Trump?
5: No me digas.
1: ¿Qué onda? ¿Le va a dar plata a cada uno de los estadounidenses así, taca, taca?
5: Pero mirá, ustedes ya saben, yo pensaba estar trayendo una primicia. Claro.
1: Estamos saltando.
2: Yo estoy.
1: Además queremos.
2: Bueno, sí.
5: No se está hablando de otra cosa, lo que pasa es que en la agenda internacional es todas las noticias son feas. Sí. Así que plan platita.
1: El plan platita de Trump.
5: Y sí, el presidente de los Estados Unidos lanzó el plan platita versión MAGA, ¿no? $5,000, amigos, amigas, para cada estadounidense.
1: 5 lucas verdes para cada uno.
2: Sí. Muy bien,
1: ¿Será algo? ¿Qué son 5 lucas verdes allá? ¿Es plata?
5: Es plata. Yo me fijé, me parece como... puede ser en algunos casos... un poco más de un mes de ingresos.
1: Okay, okay.
5: A mí igual me pareció altísimo, perdí un poco esa noción hace muchos años, pero refiriéndome a los datos oficiales, podría ser en algunos casos promedio un ingreso mensual total.
1: Claro, bueno, para cada uno, ¿Vote o no vote a Trump?
3: Como un aguinaldo. Claro,
5: está un aguilucho ahí. Al principio dije, ¿para quién? ¿Para los que están afiliados al Partido Republicano? ¿Para los que votan que no sé qué? No, él dijo para cada estadounidense adulto. Esto es lo que dijo él.
2: Pago yo, dijo. Vamos, piden que pago yo.
1: Yo invito.
5: Bueno, para que vean justamente que no es una interpretación nuestra o mía, lo vamos a escuchar a Donald Trump.
0: Because we've done so well, and because our country is making so much money, that only I can make this promise to you. And here is my promise. If the Republicans win the House of Representatives and the United States Senate,
5: both of them,
0: because of our economic, tremendous economic success.
5: Absolutamente.
0: But because of our tremendous strength and success economically, I will issue a dividend to every adult citizen in the United States of America for $5,000.
1: No lo puedo creer. Y la gente aplaude, es terrible.
5: Pero claro. Es realmente.
1: Y Scott Bessin aplaude. Que es la nuestra también, Scott.
3: Pero lo mandamos a imprimir.
1: Yo ya me pongo nervioso porque un poco es la nuestra también.
3: No.
1: Es con la que nos rescatan a nosotros después.
5: Tienen la maquinita.
1: Ah, tienen la maquinita. Imprimí más billetes.
5: No son como
4: esta
5: nosotros.
4: Es la pregunta. ¿Tienen la maquinita? ¿Dónde viene la guita?
1: Con
4: la
1: soya contribuyente. Mirá vos.
5: Bueno, el escenario lo ama y él ama el escenario. Viene de ahí, se ve y es bastante impactante pensar la edad que tiene y cómo se la banca. Este es su universo, este es su mundo. Esto fue en Dallas ayer en un meeting político, pero en la realidad se pareció más todavía que meeting como una especie de misa trumpista, ¿no? Como movilizar las bases. Porque está llegando a las elecciones en condiciones más o menos, y el plan Platita tiene que ver con eso. Bueno, no, oficialmente no tiene que ver con eso. Donald Trump lo que acaba de decir ahora traduzco en serio. Dijo que Estados Unidos está ganando tanto dinero gracias a su gestión que puede hacer una promesa que solamente él está en condiciones de hacer. Y entonces anunció que si los republicanos ganan, pero no ganan cualquier cosa, ganan tanto la Cámara de Representantes como el Senado, entonces va a entregar lo que él llamó un dividendo, un bono, vamos a decir un cheque, ¿no? $5,000 a cada estadounidense. Yo lo traduje mayor de edad, él dijo adulto. Lo atribuyó a lo que definió como una fortaleza, un éxito económico absolutamente sin precedentes en la historia. Entonces, amigos, amigas, esto nada tiene que ver con el descontento de los votantes por los precios altos, nada tiene que ver con el descontento de los votantes por la guerra contra Irán, que está vinculada también, por supuesto, con el costo de la vida, ni con el hecho de que 7 de cada 10 estadounidenses desaprueben cómo Trump está manejando el costo de vida. Esto no lo digo yo, lo dicen las encuestas. Ni tampoco tiene que ver con que este tema, este asunto, el costo de vida, haya pasado a ser la principal preocupación directamente de los votantes de cara a noviembre. Nada que ver, también lo dijo el vicepresidente J.D. Vance, les cuento, defendió, salió, porque sucede esto, él hace la magia, entre comillas, y después...
1: Hace show, él es el que hace el stand-up, el chistecito,
5: exacto,
1: y después sale el resto.
5: Y utiliza las palabras que a él le gusta, habla de forma rara, pero que convence...
3: Tremendous success.
5: Tal cual. Y después van los tipitos, ¿no? En este caso J.D. Vance, a veces Marco Rubio.
1: Los que los mandan a aclarar un poco.
5: Claro. Y que van a aclarar, no aclarar mucho en la realidad, pero sí defienden las medidas. En el caso de J.D. Vance, por ejemplo, apeló a la prosperidad generada por el gobierno. Dijo, si el pueblo estadounidense les da a los republicanos otra oportunidad de gobernar, vamos a generar más prosperidad. Queremos que los estadounidenses participen de ella. Bueno, todo esto suena bastante a un manotazo de ahogado, ¿no? Y rechazó firmemente J.D. Vance, al igual que su jefe Donald Trump, que eso tenga algo que ver con la guerra contra la República Islámica de Irán y todo el quilombo que sigue en el estrecho de Hormuz. Ese Trump Dividend, como él lo llamó, ¿no? Ese sí. bono, ese dividendo Trump consiste.
1: Encima le pone el nombre de él, es bárbaro.
2: Es bárbaro. Sí, sí, sí. Llega a la Argentina, nosotros somos.
1: Somos un poco colonia.
2: Somos un poquito bueno, colonia. Sí. Un
5: claro, poquito colonia. No, no sé, un centavo. Tiranos algo.
3: No, cinco verdes, cinco.
2: Yo por la duda. Ponele a las colonias la mitad. Ponele la mitad. $2,500 para cada argentino.
5: ¿Quién sos, colonia? Mucho
3: No, yo por las dudas ese día, que es noviembre, ¿qué día? Bueno, ese día, ese supermartes, voy a andar con la gorrita roja de Make America, por la duda.
1: A ver si te mandan una transferencia.
5: Bueno, yo voy a decir lo obvio, porque está sucediendo esto, esta es la era de lo obvio, ¿no? Pero estamos hablando de repartir dinero entre la población en víspera de una elección y vincular explícitamente ese reparto a lo que sería un resultado electoral. Seguramente exista algún tipo de vericueto legal, porque siempre lo hay, y bueno, tiene un ejército de abogados trabajando, y además no le importa tanto, pero la verdad es que se parece mucho a la compra de votos. No sé ustedes, en mi barrio, digamos, cuando alguien sale y dice, si votas por mí, te doy $5,000.
1: Sí, al menos al intento de comprar el voto. Después hay gente que te va a agarrar la plata y...
5: No, y después yo entiendo eso, como que legalmente,
2: porque es contraprestación. O sea, si gana, te doy la guita. O sea, no es que...
1: Dame la antes y te voto.
3: Igual, tienen que aprender de Rukauf. O sea, te dan el número de cuenta antes de la elección y la clave para acceder después.
5: Acá la trampa, obviamente, pues, siempre hay una trampa, es que no está pidiendo individualmente a Gabriela Delelisi que vote. Dice colectivamente, si logramos esto ustedes van a recibir plata. Pero igual se están matando en las columnas de los diarios para ver si legalmente esto realmente podría tener algún tipo de asidero, etcétera. Pero para nosotros, a ver, seamos sinceros, si un político que está además en funciones como presidente te dice, te voy a dar $5,000 en un momento que está especialmente complicado para el bolsillo de los estadounidenses, a cambio de tu voto en favor de los republicanos, un poquito se parece a una compra de votos. No está claro tampoco cómo podría financiar la medida. Nunca está claro con Donald Trump. En algún momento J.D. Vance dijo, justamente con lo que estamos ganando gracias a esos increíbles aranceles, hay que entender siempre que los aranceles es algo que están pagando los yanquis, antes que nada. Los aranceles están teniendo consecuencias sobre la economía, el comercio de muchos países, pero quien paga ese costo extra son los importadores, que en gran medida trasladan ese sobrecosto a los yanquis. Por eso están teniendo tanto problema de costo de vida, que se ha incrementado desde el inicio de la gestión de Donald Trump y de su guerra arancelaria. Pero bueno, J.D. Vance ha dejado esa opción en la mesa, también ha dicho tal vez aquellos que más ganan de mayores ingresos no van a recibir los $5,000. Lo más interesante de todo esto es que Donald Trump construyó buena parte, no todo, pero gran parte de su discurso, su campaña, su trayectoria política, acusando a sus adversarios, en particular a los demócratas, de despilfarrar dinero público. ¿Les suena? De generar inflación, de utilizar el Estado en beneficio propio. Y bueno, ahora cuando finalmente los sondeos le muestran números que no le gustan, cuando más necesita conservar el control, detener, retener el control del Congreso en ambas cámaras, entonces promete un cheque de $5,000.
1: Jera, ¿qué dijeron los libertarios sobre esto de Trump?
3: Y bueno, los puso incómodos. Incómodos. Es una medida claramente de corte populista.
1: Claro.
3: Y hay uno que lo venimos siguiendo las últimas semanas, porque fue uno de los que estuvo en contra, porque era el libertario en línea bien cipaya auténtica, pregonero, el usuario pregonero, que se había enojado por lo de Malvinas.
1: Ah, claro, claro.
3: Y ahora se enojó por esto, que tuiteó, el peronista Donald J. Trump promete $5,000 a cada adulto si los republicanos ganan. La democracia universal en Occidente está absolutamente acabada, hora de cerrar las urnas, dice pregonero. Algunos le respondían, igual, me gusta un poco el tono de la discusión, algunos respondían...
7: Esta democracia no sirve.
3: A este tuit, por ejemplo, Pablo, que le dice, hay que combatir fuego contra fuego. Mirá cómo los candidatos de izquierda están ganando en todos lados ofreciendo cosas gratis. También la percepción. Nosotros tenemos la percepción de que los candidatos de derecha
1: están... ¿El candidato izquierda quién sería acá?
3: No sé, no, Mandani supongo que será, pero no sé a qué se refiere, pero la percepción también de cada uno. Nosotros tenemos la percepción de que solo ganan candidatos de derecha, ellos que solo ganan candidatos de izquierda. Dice, la mayoría de la gente no tiene capacidad mental para votar solo con propuestas coherentes. No quiero un jugaron como nunca, perdieron como siempre. Y otro que le respondía a Pregonero dice directamente, les habla a sus monos blancos que votaron a uno que le prometió bondi gratis en Nueva York, les ponen rezos musulmanes a todo volumen, festejó el 7-0 y es víctima del 11-9. Jarra loca. Pero un poco para que vean lo descolocado que está esta gente. Otro que tuiteó al respecto, digamos, como punta del iceberg, y después vemos que es muy conocido en este mundo, que es Tipito Enojado, señor Tipito Enojado, sí, que hace stream y demás. También puso lo mismo, haciéndolo a Trump peronista. Juan Domingo Trump prometió $5,000 a cada adulto si gana las elecciones. Socialismo republicano, pone. No sé si es una ironía.
1: Pero nunca regaló plata para que lo voten.
3: No.
1: Hacía cosas y la gente lo elegía.
2: Claro.
3: Es verdad.
1: Es más, por ahí gobernar, que dar algunos más o menos unos resultados.
3: Sí, sí, sí. Aparte, bueno, este pone eso como una ironía. No se sabe si está a favor, en contra o qué. Pero le contestan a él. Sabíamos que Donaldo no era libertario, pero que llegue a ser peronista ya es mucho. Otro justifica también la diferencia que con Perón fue la emisión monetaria. Esto es lo que decís. Nunca emitió dinero para comprar votos Perón, pero bueno, que generó inflación. En cambio, lo de Trump lo hace sobre ganancias sobre las exportaciones. El país está haciendo mucha plata con los aranceles, te repiten lo que dicen allá, y lo devuelve a la gente como si fueran un accionista.
1: Lo devuelve.
3: Otros que están muy en contra. Otros que están muy en contra. Por ejemplo, este. Literalmente dijo: voy a emitir un trillón, billón en español, de dolarcimios. Dice este. 3% de su PBI, se queja Franco.
1: ¿Qué obsesión tiene con el 3%?
3: Otro que dice: en 80 años veremos yanquis sin dientes, sin cloacas y sin asfalto, diciendo que ellos son trampistas porque Trump le regaló $5,000 a sus abuelos.
2: No puedo creer. Y van a caer en bailes.
1: El conurbano de Nueva York.
3: Es buenísimo. Claro. Y por último, me quedo con uno, con un meme que responde con un conocido meme de un perro deprimido, un poco angustiado, y pone: toca bancar. Nada más.
1: Toca bancar. Ya cuando estás en esa etapa.
3: Toca bancar.
1: Sí, realmente. Bien, amigos, cambiamos de tema. Hoy es el 10 de septiembre, Día Mundial de la Prevención del Suicidio, y sabemos que en la Argentina eso hoy es un tema central, posiblemente uno de los principales dramas más silenciados, más allá de que en el último tiempo la conversación sobre el tema emergió y es noticia, sobre todo por los datos.
2: La conversación.
1: Porque el dato es impresionante. La Argentina tiene la tasa más alta de su historia.
2: Impresionante.
1: Y en los jóvenes es la principal causa de muerte violenta en el país.
2: Sí, ¿no? Salieron a la luz estos datos oficiales de salud mental en la Argentina, que por supuesto preocupan mucho. Como decías vos, Mati, por primera vez en la historia las muertes por suicidio superaron a los homicidios y a cualquier otro hecho violento en el país, lo que fue calificado como alarmante, ¿no? Por la Asociación Argentina de Salud Mental. Los datos son del Observatorio de Psicología Social Aplicada de la UBA. Anto me hizo unas placas divinas ahí que las vamos a poner ahora para básicamente repasar que hay 11,8 suicidios cada 100.000 habitantes, que es la cifra más alta de la historia argentina. Este es el dato histórico. Las alertas diarias son 22 los intentos por día, casos diarios registrados formalmente por el Ministerio de Salud. El grupo crítico, que es lo que vos decís, Mati, la franja de edad donde más se concentra la crisis y el riesgo, es de chicos y chicas de entre 18 y 29 años. Y luego el mapa de las provincias, ¿no? Como un poco ya se venía mostrando, Entre Ríos tiene la tasa más alta entre las provincias, 20,8, casi el doble del promedio nacional. Y por supuesto también, digamos, en porcentaje, esto es en proporción a la cantidad de habitantes, Buenos Aires concentra el 38% del total. El detonante y la barrera, que es el 55,95% de las personas en crisis declara que el motivo es económica, deuda, ingresos bajos, y una de cada dos personas, esto es impactante también, una de cada dos personas que necesita tratamiento psicológico no logra acceder a la atención. Una de cada dos.
1: Sí, sí.
2: Es realmente es importante. Bueno, hay una nota muy interesante que un poco nosotros ilustrábamos con esto, de Jimena Figueroa para el Destape Web, que resalta una declaración. Yo tomé ahí una declaración de la psiquiatra infanto-juvenil Silvia Ojini, que es del Hospital de Clínicas de la Universidad de Buenos Aires, que dice que el suicidio es una problemática multicausal, por supuesto, que intervienen factores como, en el caso de los chicos, el acoso escolar, el ciberacoso, la exposición a desafíos en redes sociales, la salud mental desatendida y en muchos casos la falta de contención emocional, y habla de la necesidad de habilitar espacios de diálogo y escuchar sin tabúes, ¿no? Esta idea de lo que vemos en este último tiempo, por suerte, se empieza a hablar, la verdad que se empieza a hablar en los medios, se empiezan a hacer entrevistas, se empiezan a hablar, a publicar artículos en los diarios al respecto. Señala Silvia, la como claves importantes, habilitar la palabra y no minimizar las señales de alerta. Estos números son advertidos por las provincias. En el caso, trajimos algunos ejemplos, ¿no? En el caso de Kicillof, acaba de lanzar un plan integral contra el suicidio, es una batería de medidas destinadas a reforzar la atención, la prevención frente a este fenómeno. Ahí estuvo presentándolo hace pocas horas Kicillof, puso el foco en cómo viene escalando la problemática, dijo que la salud mental es una preocupación que su gobierno abordó desde el inicio de su gestión.
1: Sí, en la provincia de Buenos Aires hay una funcionaria que es Julieta Calmels, que es una de las personas que más sabe sobre el tema en la Argentina, una psicóloga que es muy clara cada vez que habla y que está llevando adelante un buen trabajo, que es la subsecretaria de Salud Mental. Por ahí es menos conocida, pero sí, es parte de la estrategia para avanzar, sobre todo en ofrecer algún tipo de salida a los consumos problemáticos, a las drogas, a todo tipo de violencias y a, bueno, la decisión final y desesperada que muchos pibes están tomando, ¿no?
2: Tal cual. Bueno, en lo que presentó, en este plan que presentó Kicillof, básicamente se puede hacer foco en cuatro ejes centrales. Es la atención telefónica 24 horas. Hay un 0800, que es el 0800-222-5462, que sumó además más profesionales de salud mental para la escucha telefónica. Hay una nueva red de emergencias para urgencias de salud mental, vulnerabilidad social en hospitales provinciales y municipales. El tercer punto, nuevos registros estadísticos, la implementación de un sistema unificado junto al Ministerio Público Fiscal para ir cruzando datos en tiempo real y terminar con el subregistro de casos también, para tener, digamos, un dato mucho más certero de cuál es la situación. Y por último, la concientización en las escuelas. Hay un lanzamiento de una campaña educativa. Ahora yo les traje un pedacito de lo que se publicó hoy en las redes. Esta campaña educativa se llama Estoy, que está destinada a brindar talleres de prevención y herramientas de acompañamiento para chicos, para pibes y pibas en las escuelas secundarias. Así que yo les traje ahí un pedacito de esta spot de campaña a propósito de este día tan especial y de esta situación particular y urgente que está viviendo la República Argentina.
7: Me siento sola, rodeada de gente.
8: A veces siento que no puedo más.
7: No sé cómo explicarlo.
9: Creo que no me van a entender.
10: El suicidio no es un problema individual.
11: La prevención tampoco.
10: ¿Estás?
11: Estoy.
7: Hablemos de lo que nos pasa.
12: Gobierno de la provincia de Buenos Aires.
2: Bueno, esto es parte del spot de la campaña de este nuevo plan que implementa Kicillof en la provincia de Buenos Aires. Volviendo a Nación, quiero decir, Mati, y con esto termino, que la Asociación Argentina de Salud Mental está denunciando el vaciamiento de las políticas de prevención a nivel nación. Denuncian que del 2023 hasta ahora, el gobierno nacional redujo en un 42% el presupuesto de destinado a programas referidos a la salud mental. No hay campañas activas nacionales, salvo las de las provincias que se están haciendo cargo de estas cuestiones. Y hay un proyecto, además, que intenta el gobierno nacional de implementar a través del Congreso, que es la modificación de la ley de salud mental, que, bueno, la mayoría de las provincias rechaza, además porque tiene un abordaje interdisciplinario y comunitario bastante bastante alejado de lo que venía haciendo, porque además tiene una cuestión en particular, que es que le pasa, le traslada una vez más la problemática a las provincias. O sea, no les deja guita y les dice a las provincias este proyecto de modificación de la ley de salud mental que pretende el gobierno es que las provincias se hagan cargo y no tener un abordaje, digamos, nacional y federal en relación a este tema que es evidente muy grave para nuestro país.
1: Amigos, amigas, en instantes viene el uruguayo, viene Víctor Hugo Acosta Tornú. Hoy tenemos visitas, viene también Sebastián Chávez a presentar su libro sobre babasónicos, pero queda un manija ahí de la encuesta que estábamos ahí conversando, simplemente una especie de focus group al paso, como hacen los chicos de batalla. Nosotros lo hacemos, en vez de hacerlo en la calle, lo hacemos ahí. Encuesta maldita, Axel o Massa. Vamos a una encuesta en YouTube para ponerle números, pero es una un focus breve y al paso, unos minutos nada más. Hasta que venga el uruguayo. Voten ahí, amigos. Porque recién, al menos en lo que eran los comentarios de YouTube, nos dio la sensación, sí, a vuelo así, porque la verdad, sí, que los comentarios eran
4: volaban.
1: Imparable, la cantidad, de que la mayoría elegía a Kicillof. Pero vamos a ponerlo en números, al menos en un focus group muy específico, en la audiencia del Destape. En este momento.
2: Ah, bueno.
1: Es como cada vez más específico.
4: Sí, sí, súper específico.
1: Pero para saber más o menos dónde estamos parados, ¿qué piensan ustedes? En caso de que haya el año que viene un balotaje. Un balotaje no, un paso. Porque no podría haber un balotaje.
2: Ah, claro, claro, no.
1: Ojo, no sé.
2: Bueno.
1: Mirá si hay un balotaje.
2: Ah.
1: Mirá si llegara un balotaje. ¿Qué te parece? No, no creo, no. Paso. Hay paso.
2: Ya,
1: ¿vamos?
2: En principio me dejaría más. Ese balotaje ya me dejaría, sí, más tranquilo.
1: Porque digo, bueno, por lo menos.
2: Ah, qué bueno.
1: Hay una paso. Vamos a hacer de cuenta que hay una paso. Que el nuevo gobierno no logró eliminarlas. El año que viene hay paso. Se presentan Axel Kicillof y Sergio Massa.
2: Sí.
1: ¿A quién votan en una paso el año que viene? Estamos jugando, chicos.
2: Vayan a YouTube. Focus group para divertirse. Radio, vayan a YouTube a votar.
1: Sí. Esto es un focus group para divertirse. Es como, diría Miki.
2: Para divertirse.
1: Focus group para divertirte. Es un poco lo que estamos haciendo. Encuesta maldita. Axel o Massa. No, pero es. No, está mal. Esta encuesta está mal, chicos. No.
9: Arranquen nomás si no llegamos.
1: 97% no, Axel, no, 3% Massa. ¿Así viene?
2: Sí.
1: No, falta. No, más. Tiene que haber más.
2: Más votos ya no es representativo. ¿Cuánta gente hay? Hay más de 3.000 personas mirando.
1: Con 500 chicos, votos dale, te cierro la encuesta.
2: Dale, no, vamos, no, con vamos. 500. No, dale. Sí, sí. Vayan a votar.
4: Incluso.
2: Es bastante fácil.
1: Pero para una encuesta de 500 votos.
2: Sí.
1: Hay las que se venden, encuesta de 500 votos, te las publican todo el tiempo los medios de comunicación.
4: Pero no, sí, dale, nosotros dale, podemos
1: 500
4: más.
1: Casos entre no sé cuánto y no sé cuánto, etcétera, etcétera.
2: Déjalo un ratito, vas a ver que van a votar, ¿sí?, todos. Van a votar todos.
1: Es impresionante.
2: Y sí,
4: está subiendo.
2: Ojo que está subiendo Massa.
1: Sí, pero...
13: No, me agote la paciencia.
4: No, Massa no está subiendo.
1: Recuerden la variable.
2: Volvió a bajar.
1: Recuerden la variable. Cristina dice explícitamente, candidato es Massa.
2: ¿Qué pasa si...? Ahí está.
1: ¿Y qué hace?
2: ¿Qué pasa si Cristina sale al balcón y dice, che, votenlo a Massa?
1: Sale ahí y dice, mi candidato es Massa. Sergio Massa. Pero y abajo le gritan, pero Cristina, el otro candidato es Axel.
2: Usted dice que el decorado se calla.
1: Mi candidato es Massa. Vamos a suponer.
4: No me interesa.
1: Estamos jugando.
2: No me interesa.
1: Estamos jugando. Hipótesis. Focus group para divertirse. Hay una paso. Axel Kicillof con todo su armado, los que lo acompañan, algunos gobernadores, el Movimiento de Derecho Futuro, algunos sectores, pim pam pum, y Massa con el acompañamiento de, vamos a suponer, otro sector del peronismo, otros gobernadores, otros sectores, tal vez Cristina, nunca se sabe, qué sé yo, y eligen ahí.
2: Bien.
1: Axel o Massa, no, pero en serio, es mucho la...
2: Estamos llegando a los 500
1: votos. Ya pasó los 500 votos.
2: Sí, ya pasamos los 500.
1: ¿Ya es representativo una encuesta de 500 votos?
2: Sí, es representativo.
1: La de Clarín, ¿cuánto
2: es? Un cacho más, se llega a 1.000.
1: La que difundió Clarín, que tanto le hizo hablar al gobierno en estos días, que estaban felices ellos, porque Clarín había hecho una encuesta que decía que el 80% había recibido bien.
2: Era por WhatsApp, era muy poco por WhatsApp. No recuerdo el número, no quiero equivocarme, pero era muy poco, realmente. Y después era una por Twitter también habían hecho.
1: Pero la diferencia acá, yo pensé que iba a estar más parejo. ¿De verdad? Pensé que iba a estar más parejo, chicos. En serio lo digo, ¿eh?
2: ¿En serio?
1: Honestamente. Honestamente.
13: No.
4: 546 votos.
1: Ya, estamos en casi 600 votos.
4: 600 votos.
1: Y es casi unanimidad.
2: Ahí subió un poquito.
1: 95-5.
2: Ahí subió. Un
1: 95% Axel, 5% Massa.
2: Bueno.
1: Lo bueno de esto, ¿sabes qué es? Que es imposible que esto esté operado. ¿Sabes por qué? Porque lo acabamos de hacer en vivo. Hicimos la encuesta en YouTube y ustedes están votando. No tenemos ningún tipo de participación sobre el resultado.
2: Te amo, Cris.
1: Sobre la conducción de las opiniones.
2: Yo lo leí también. Ay, ¿viste? Sí, te amo, sí. Cris, pero basta, pero, quiero Axel.
5: Pero Axel.
2: Bueno. Igual, el te amo, Cris sigue y me parece bárbaro. Claro, por supuesto.
1: Bueno, ya está una tendencia irreversible, me parece, ¿no?
2: Sí, yo creo que
1: por
2: sí.
1: Más de 600
2: sí.
1: Votos.
5: 95.5.
1: Mirá vos. Bueno, amigos.
2: Impresionante, ¿eh?
1: Ahí tienen. Focus Group al paso. Focus Group para divertirse, casi 700 votos. La encuesta maldita, en una paso entre Axel o Massa, ¿a quién votás? El 95% elige Axel, el 5% Massa. Seguramente habrá, lo que pasa que no es el chiste de esta encuesta, haríamos otro día. Quienes digan, yo prefiero Miriam Bregman, yo prefiero Juan Grabois, yo prefiero Quintela, Gildo y Frank, yo prefiero otros.
2: Me
1: ahora.
2: Gusta el Focus Group para divertirse.
1: Focus Group para cada divertirse.
2: Tanto cada tanto lo hagamos.
1: Nosotros no somos muy de la rosquita, pero cada tanto hacemos una de estas. Así como está, agarrá, pim, haz una nota, haces un tweet que diga el 95% de pim, pum, pum, lo tirás a Twitter, y mirá, te tapás la cara, te vas corriendo esto. Y qué es imagen. Toma, y métele por ahí.
2: Hace con esto lo que quiera.
1: Bueno, amigos, viene el uruguayo, vamos a recibirlo.
14: Que si tanta alaraca hacen cuando está el problema.
15: P, personaje de la literatura del cine, un muñeco de madera que cobra vida y al que le crece la nariz cuando miente.

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1: Qué lindo, amigo, qué lindo cuando llega este momento, porque recibimos
2: arriba
1: a nuestro compatriota, nuestro hermano,
3: Geronino.
1: Nuestro amigo, el uruguayo, Víctor Hugo Acosta Tornú. ¿Cómo le va? Buenas tardes, bienvenido.
4: Buenas tardes, vos.
1: A Pueblo de Barro saludo y a Poblado Turupí de mil amores. También saludo a lo feo que es un pueblo y no refiere a la belleza de sus pobladores.
2: Ah, ¿no? Menos mal, claro, por eso.
1: Todo pueblo del departamento de Tacuarembó.
2: ¿Cómo le dicen a la gente que vive en los feos? Feos.
1: Feos. Pero igual no le dicen por eso lo sí. feo, no es que
2: puede no, por, no,
1: hacer
2: no.
1: referencia. Igual tampoco es que sus habitantes son tan agraciados, digamos.
2: Bueno, claro.
1: Pero no se llama así por ello. En un momento la habitante de ahí de Lo Feo plantearon, ¿no?, a las autoridades departamentales de Tacuarembó.
2: Sí.
1: Si nos arreglamos un poquito, nos vestimos mejor.
2: Si no cambian el nombre.
1: No cambian el nombre. Y no lo consiguieron.
2: Bueno, los saludamos, le mandamos un abrazo grande a todos.
5: Un abrazo a Lo Feo.
2: ¿Cómo anda usted?
1: Bien, Matías. Bien.
2: Bueno.
1: Acanudo.
2: Me alegro.
1: Sí. Bien, nosotros bien, ¿no? Dentro
5: sí,
1: de todo.
5: Sí. Yo creo que ustedes están mejor. Hoy dije que me quería. Estoy pensando irme a vivir a Uruguay, claro.
1: Sí. Bueno,
5: haceme la gamba, Víctor Hugo, también.
1: Bienvenida, sí. Bueno, puede venir. No, pero tampoco vengan en exceso los argentinos. No. Está.
2: Vengan de a poco.
5: De a poquito.
2: Vengan de a poco.
1: Está.
2: Bueno, veo que trajiste una columna sobre la inteligencia artificial. Estamos esta semana muy preocupados.
5: Sí, muy tomado.
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1: En eso, lee cosas que le dan más pánico y cada vez está convencido de mayor manera que el final es inminente y sigue leyendo y cada vez más convencido. Y así.
2: Todo cada vez peor.
1: Y así es lo que. Lo que se conoce los especialistas, lo conocemos como el sesgo de julepización.
2: ¿De qué?
1: El sesgo de julepización.
2: No es de confirmación.
1: No, este es sesgo de julepización, que ante algo que te da julepe, tú lees cosas que te hacen dar más miedo todavía.
2: Claro.
1: Y entonces lo escucháis, porque tiene mucha información y tiene esa palabra. Ay, no, porque es tremendo lo que pasa con Hugging Face. ¿Lo viste? No, pone una gente descontrolada que le pone una sandbox, ¿viste? Entonces ahí se conectaron a internet. Bueno, yo lo veía, he dicho Peter Thiel, el manifiesto de Palantir. ¿Leíste el manifiesto de Palantir? Son días. Pero no, y no, no a Harari. Hay que leer lo que dice Noah Harari también.
2: Claro.
1: Pero que no es una herramienta, es una gente autónoma. Eso lo dijo Julián Empoli en el coso de los ingenieros del caos. No,
2: claro.
1: No, no, no, que se ponen chips en la cabeza, se entraron su manera. ¡Búnker! Se está haciendo búnker. Y claro, todo eso mientras te
2: es
1: tiran así.
2: A la locura.
1: Todo eso mientras te tiran así de la manga del saco, ¿viste?
4: Señora, estoy esperando el bondi.
1: Claro, pero calmate. Calmate. Terminala. No sé si vamos a morir o no. Lo que es seguro es que si no escuchan al presidente de Alemania, menos te van a escuchar a ti. Y mucho menos si estamos tomando un café en Malvanera.
2: Claro.
1: No, ya está. Parala. Calmate, cabrón. Lo hace un argentino inoto, pero frente a la sede de Google.
2: Claro,
1: de
2: ese,
1: bueno.
14: De Google.
1: Pero bueno. Claro. Y así llegamos al tercer tipo, porque hablé de dos. Sí. Hasta ahora, el tercer tipo de argentino frente a esto de la inteligencia artificial. Que para mí es el que es peor de todo, ¿está?
2: Uf.
1: ¿Cuál es? Que el apocalíptico integrado a la vez.
2: Todos juntos al mismo tiempo.
1: Un poco.
14: Más esquizofrénico.
1: Creo que la mayoría de los argentinos.
2: Sí,
1: habla
2: un poco de cómo estábamos.
1: Voy a hacer algo que a los argentinos le encanta para introducir esto, que es poner a los Simpsons de ejemplo.
2: Ah,
1: a los argentinos le encanta poner a los Simpsons
2: ahora
1: de ejemplo.
2: La generación argentina.
1: Sí, pero creo que este momento del señor, del personaje Homero Simpson, describe bien a este tercer tipo de argentino. Vamos a compartirlo.
2: A ver.
1: Bueno, vamos, ponelo de vuelta si tenemos sonido.
14: Ah, claro.
15: ¡Vas a morir, Mou!
14: Bueno, vamos a morir.
1: Era eso, ¿no?
14: ¿Esto soy yo?
1: Ah, era eso, ¿no? Era que se la pasa gritando, vas a morir, Mou, uy, uy, uy. Este es el tercer tipo. En vez de decir, va a morir, Mou, dice, todo vamos a morir.
2: Claro.
1: ¡Uy! Todo vamos a morir. ¡Uy! Pero mirá, qué lindo se haga, claro, todos vamos a morir. Pero mirá qué lindo se haga con este filtro. Se termina el mundo. Pero qué divertido hacer un Milei vestido de Alica. Nos quieren dominar a todos, es muy malo. Pero le voy a preguntar al ChatGPT cómo hacer carne al horno con papas.
2: Es así, ¿no? Porque el que más dice que las corporaciones nos quieren dominar, robándonos la información, pero un minuto más tarde, después acepta todos los términos y condiciones de un editor de video que te cambia la cara por la cara de Walt Disney.
5: Claro, las cookies.
1: ¿Ingresar a Google? ¿Ingresar con perfil de Google? Sí. Ni un segundo tarda. Sí. Pero mirá que vamos a usar todos tus datos. Sí, dije que sí.
4: Dámelo una vez.
1: Sí, la primera línea, no.
4: Sí, claro.
1: Nos quieren. Nos quieren neutralizar y dominar con toda la información que nos están sacando. Sí, a todos. Sí. Es raro.
4: La cantidad de cookies que hemos aceptado.
1: Aceptar cookie, pero más cookie que la galletita, por favor.
4: Claro.
1: Por hecho, Matías.
4: Sí, listo.
1: Yo te quiero presentar un desarrollo que hicieron unos compatriotas, un grupo de ingenieros de sistema uruguayo.
5: Ajá. Ah, mirá.
1: Que es Waldemar.
2: ¿Waldemar?
1: Waldemar.
2: ¿Waldemar se llama?
1: Waldemar es una...
2: Una inteligencia artificial.
1: Es una inteligencia artificial uruguaya.
2: Ah, mirá, qué interesante.
1: Que como buena inteligencia uruguaya,
5: ajá,
1: tiene algunos rasgos muy distintivos con respecto a la otra. Por ejemplo, una inteligencia artificial que desalienta el uso de la inteligencia artificial.
2: Ah, qué uruguayo que es.
5: Es
2: eso.
5: Más uruguayo, muy no se puede
2: uruguayo
5: conseguir.
2: Lo más uruguayo primero, que hizo en el último tiempo.
1: Ya desde la orden que le tenés que dar,
2: El prompt.
1: Sí. ¿Cómo le dicen acá? ¡Ay, prompt! ¡Ay, le gusta un prompt!
2: ¿Por qué se ríe tanto de los argentinos?
5: ¡Ay, voy a cargar un prompt!
2: Claro, puedes decir descripción y listo, ¿no?
1: Bueno, viste que tú en general, ¿qué te dicen con el tema de los prompt? Que tenés que ser muy específico, muy específico.
2: Para que entienda bien, claro.
1: Quiero esto, pero que no sea esto otro, y que no sea así, que no sea así, que sea tiki. Sí. A Waldemar no le gusta eso.
2: Ah, ¿no?
1: A Waldemar no le gusta
2: ¿cómo
1: eso.
2: ¿Cómo es Waldemar?
1: No, te dice que no hinché. Te dice que no hinché, está bien, porque eso anda pidiendo demasiada especificación.
2: Claro, qué chabón.
1: Parece esa cosa de que tienen también un rasgo un poco de lo argentino, que viste que lo invitaba a una reunión, a una cena, y te preguntan qué más va.
2: Sí.
1: ¿Qué hay de comer?
2: Sí.
1: ¿Qué llevo? Claro. La verdad que para andar preguntando todo, ni venga.
2: No,
1: o sea, si te dan tanto problema, tenés que te preocupa quién ver.
2: Tantas preguntas va a hacer.
1: Bueno, es poco ese espíritu tiene la inteligencia artificial igual de mar.
2: Ah, mira.
1: Pero si quiere, acá, por eso estaba agarrando mi celular. Yo puedo hacer otra prueba. Porque otra característica importante, igual de mar,
2: sí,
1: tiene voz de robot, no de persona. ¿Para qué? Para que no te olvide que una máquina.
2: Está bien. ¿Tá?
5: Está bien.
1: Y no se te ande confundiendo la cosa y tal.
2: Está bien.
1: Pero si te parece, voy a saludar. Hola, Waldemar.
2: ¿Toma mate?
16: Hola.
1: Sí.
2: ¿Toma mate, Waldemar?
1: Sí, no. Voy a hacer una pregunta al azar. Sí, toma mate. Una inteligencia artificial uruguaya. Le voy a hacer una pregunta al azar. ¿Cómo hacer para configurar mi televisión?
2: A ver,
1: Waldemar, ¿cómo hago para configurar mi Smart TV, televisor?
16: A ver, pensemos juntos.
1: Sí.
16: ¿Qué botón puede ser el de configurar?
1: A ver.
16: ¿El que dice volumen? ¿El que tiene el logo de Netflix? ¿O el que tiene un engranaje que suele significar configuración?
1: Calculo que el engranaje, Waldemar.
16: Ahí va.
1: Bien. Lo que quiero configurar es la conexión de internet, Waldemar. ¿Será donde dice ahí dentro de la configuración donde dice conexiones?
16: Fíjate tú, no querés pensar nada tampoco.
1: Bueno, pero no me traté así, Waldemar. ¿Pero es ahí o no? Pero, Waldemar, no me...
16: Ya usaste medio río Uruguay por esta pavada.
1: No, ya usaste claro. Medio río Uruguay, güey. Pero, a veces, bueno, tiene eso, toma mate, no te contesta. A veces, pero es notable, ¿no? Ves cómo desalienta lo que es seguir esto.
5: Sí, la verdad.
1: Si querés, claro. ¿Te parece? ¿Querés preguntarle algo, Matías?
2: Y ya que estamos con el tema, sí, le pregunto.
1: Te paso, Waldemar.
2: Sí. Waldemar, ¿qué pensás de eso que dicen que vamos todos a morir en el 2030 a culpa de la inteligencia artificial?
16: Este es argentino, ¿no es cierto?
1: Sí, Waldemar.
2: Es una pregunta común.
1: Es argentino, efectivamente, Waldemar. Pásamelo.
2: A ver, toma.
1: Sí, Waldemar, es argentino, efectivamente.
2: Pero, ¿qué está hablando por teléfono?
16: Me parece que tenemos que ir cerrando. No. Vamos, Víctor Hugo, que se nos va el buquebus. Hasta luego, que pase bien.
1: Vale. Tienes razón, mejor no vamos yendo, Matías.
2: Bárbaro,
1: se lo dejo para pensar.
2: Un aplauso, gracias.
1: Que pase bien, como dijo Waldemar.
2: Gracias, Víctor Hugo. Y gracias, Waldemar. Muchas gracias, Waldemar. No, ya no habla, ya se fue. Gracias, el uruguayo, es maldita suerte.
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2: Amigos, amigas, tenemos visitas. Atención, lo vamos a recibir a él. Un amigo del programa ya. Nació en América, provincia de Buenos Aires, en 1985. Es licenciado en artes con orientación en música por la Universidad de Buenos Aires. Para que no crean que esto es venir y hablar de música nada más. Estudió un montón. Desde 2011 se desempeña como periodista y crítico musical especializado en rock, jazz y hip hop en medios como La Nación y Rolling Stone. De 2016 a 2022 fue cofundador y coeditor del sitio web Silencio. Fue co-guionista de Quieren Rock, el documental de Quilmes Rock. Su newsletter sobre música se llama Desprolijo y acaba de publicar el libro Invenciones sobre Babasónicos. Damas y caballeros, lo recibimos con un fuerte aplauso a nuestro amigo Seba Chávez. ¡Bienvenido!
3: Gracias.
2: Hola, Seba.
3: Gracias.
2: ¿Cómo estás?
3: Bien.
2: Felicitaciones por el libro.
3: Bien. Tuve que escribir un libro para estar a la altura de tus presentaciones, Mati. Porque siempre que vengo decís que soy el mejor y...
2: Está dicho acá. Ahora está escrito.
3: Ahora está ahí.
2: Che, un libro sobre Babasónicos, varios textos, sos editor además de escritor de este libro publicado en Gourmet Musical, que se consigue en todas las librerías. ¿De qué se trata? ¿Por qué un libro sobre Babasónicos?
3: Bueno, como bien lo decías, es un libro de colectivo, somos 12 autores, pero bueno, la idea y la edición fue mía. Y la idea fue un poco probar desde cuántas aristas se podía abordar a Babasónicos, que era algo que a mí me interesaba siempre que los iba a ver.
2: Sí.
3: Es la banda que más veces vi en vivo en los últimos 10 años, por lo menos. Y cuando uno va
2: a cubrir, claro.
3: Sí, y cuando uno va a cubrir recitales, el miedo siempre es qué tengo nuevo para decir sobre esta banda, sobre todo en shows en donde el repertorio se repite en un 60-70% en general.
2: Sí.
3: Y con Babasónicos me pasaba que siempre iba con ese miedo y cuando volvía, salía del show me iba con una idea nueva. E incluso los shows que iba por placer siempre iba, che, ahora tengo ganas de escribir. Y también me pasaba que cada vez que salía un disco o había un show, yo quería leer a todo el mundo a ver si alguien encontraba una idea nueva sobre Babasónicos.
2: Mm.
3: Entonces dije, che, ¿por qué no hacemos de esto un libro? Lo que capaz en otra época hubiese sido, o con menos cantidad de texto, hubiese sido un especial de una revista.
2: Claro, una buena aclaración es que no es una biografía, no es la historia de la banda.
3: No es una biografía,
2: claro.
3: No. Por supuesto que hay datos biográficos, sí, sobre, claro, ellos y demás, pero siempre es más una escritura ensayística. Y eso, como con una hipótesis, una idea y un abordaje distinto, desde el uso de las palabras, el erotismo. Hay una sobre, sí, los primeros años de Babasónicos, antes de su primer disco, la relación con la ciudad, bueno, de todo, los shows en vivo, los videoclips, etc.
2: Las múltiples formas de ser Babasónicos
3: también. Exactamente,
2: ¿no?
3: las múltiples formas de escuchar a Babasónicos y de ser de ellos, digamos, que es una banda, a mí me gusta decir que es una banda con obra,
2: claro.
3: Babasónicos. O sea, uno agarra a Babasónicos y todo lo que hicieron en toda su discografía está por algo, está pensado, responde a una coyuntura cultural del momento y es eso, digamos, sí. Entonces permite todo este tipo de juegos.
2: Ahora, ¿cuál es la particularidad de Babasónicos? La singularidad, si se quiere, en un universo del rock argentino.
3: Para mí,
2: tan impresionante, tan rico, ¿no?
3: En cuanto a discografía, no sé si hay muchas bandas que puedan ostentar una discografía tan larga. Pensemos que Babasónicos es de principios de los 90,
2: sí, claro.
3: Entonces tampoco hay tantas bandas que hayan estado tanto tiempo, digamos. Si uno piensa en las grandes bandas del rock argentino, los periodos fueron más cortos. O sea, todas las bandas de Charlie, todas las bandas de Spinetta, claro, después si uno suma, está bien, Charlie son 40 años de música, Spinetta más o menos lo mismo,
2: sí,
3: y demás.
2: Sí, pero como banda,
3: pero
2: es cierto.
3: Como banda, sí. En sí, de hecho.
2: Al día de hoy, qué sé yo, capaz La Renga.
3: La Renga, exactamente, sí. Que son una banda que además son más o menos de la misma época.
2: Claro.
3: Pero bueno, ya es una banda con más años que Los Redondos, por ejemplo.
2: Claro, claro.
3: Claro. Y lo que pasa con Babasónicos para mí es que es una banda que se ha pensado tanto a sí misma que te da mucho para escribir, digamos. Una banda como La Renga es una banda como mucho más funcional, es una banda de rock and roll.
4: Sí, digamos. Y además, o sea, de la gente también, ¿no?
3: Sí.
4: Tiene algo.
3: Sí, por supuesto que son mucho más populares, digamos, ¿no?
4: No, pero digo como que no se piensan tanto en ese sentido, sino que es más que la obra la agarre el público.
3: Sí, para mí lo que tiene la renga es que tiene una cuestión de enchufarse y tocar rock and roll, claro, digamos, ¿no? Y a partir de ahí han hecho grandes discos, grandes canciones, obvio, ¿no? Obvio. Son estéticas totalmente distintas. Pero si uno tuviese que pensar en la renga, tal vez los puntos para pensar a la renga son 4 o 5, digamos, y uno no puede irse demasiado de ahí. Babasónicos tiene una cosa que a mí me gusta compararlos un poco con Radiohead, que es que sacan un disco y el disco que le sigue medio que viene a discutir el disco anterior.
2: Claro. Claro.
3: Y entonces ahí se han ido como armando esa obra, que está todo el tiempo pensándose a sí misma, pensando en lo que pasa hacia alrededor, digamos. O sea, Babasónicos es una banda que tiene un disco que se llama Vórtice Marxista, es una banda que tiene un disco que se llama Miami, sacado en el 99, con una tapa que ya es increíble,
2: sí,
3: que es esa tapa que es el mapa argentino dado vuelta y la y Misiones siendo la península de Florida, y entonces están todos

0: El mapa, ¿no? Del libro, había ciertas cosas que yo sabía que tenían que estar, ¿no? El juego de las palabras, ¿no? Babasónicos es una banda que usa palabras dificilísimas que nunca nadie pensaría en una, no sé, en una canción de rock, ¿no? Estertor. Pertrechado, vergel, la bambula, son palabras que son rarísimas. Sí, claro, claro. Entonces, eso yo ya sabía que tenía que estar. El erotismo también, digamos, es una banda que claramente tiene muy bien trabajada toda esa situación. Pero después, por ejemplo, el texto de Pablo Plotkin, que habla sobre la relación entre Babasónicos y la ciudad, el viaje del conurbano a la capital y de capital al conurbano, a mí no se me había ocurrido.
1: Claro.
0: Y cuando me dijo esa idea fue como... Ah, claro. Yo confío mucho en Pablo y le dije, anda para adelante, pero pensé que era, no sé, que era dos párrafos. Pensé que iba a tener, y no, terminó siendo un texto.
2: ¿Por qué aborda? No, la verdad que no tengo ese dato. ¿Que ellos son del conurbano?
0: Ellos son de Lanús.
2: Ah, ok.
0: Ellos son de Lanús, y hay un montón de referencias en sus canciones, por ejemplo, a terminales ferroviarias. Hay una canción que se llama 11, y 11 es por el barrio de 11, sí, o la zona en realidad, ¿no? Porque no es un barrio. Y después, bueno, había cosas que yo no sabía, como que el padre de Adrián D'Argelos tenía un puesto de revistas en Constitución. Entonces D'Argelos se crió medio ahí, corriendo en los pasillos y en la parte subterránea de Constitución. Y hay como un montón de referencias a eso, digamos. Otra vez, de una manera mucho más poética y mucho más ficcionalizada, si se quiere.
2: Sí.
0: Pero es otra manera de mirar el conurbano y la capital, que es algo muy importante para el rock argentino, ¿no? O sea, otra vez volvemos, La Renga, Dos Minutos, que tiene un disco que se llama Valentín Alsina,
2: claro.
0: Etcétera. Y por ahí verlo desde Babasónicos, que es una banda, esto, como más glamorosa por ahí, o más refinada en la forma de escribir, era como, che, yo no me había dado cuenta de esto, y hay algo súper interesante ahí.
2: Bueno.
1: Perdón.
2: No, que iba a ir a por ese lado, digamos, voy a hacer una pregunta generalizada, pero en realidad es algo que me pasa a mí. Pero digo, hay como una sensación, o por lo menos la que justamente por esa cosa del amoroso, un poco pop, como que hay una subestimación de lo, o hubo, me parece, hasta la mitad de su carrera, ponerle, una subestimación a los contenidos, ¿no? Como esa cosa también muy sensual y sexual y qué sé yo. Pero ahí en los textos se aborda esta cuestión entre el contenido que efectivamente está y la imagen que da.
0: Sí, total. Lo que le pasa a Babasónicos es que es una banda que su pico de fama llegan con estas canciones más sensuales, ¿no?
2: Claro.
0: Putita, Irresponsables, ¿no? Que son los discos Jessico e Infame sobre todo.
3: Sí, y era la época, me acuerdo, que eran las chicas las que escuchaban Babasónicos.
0: Exactamente.
3: No, estaba ese prejuicio que eran tus amigas
0: las
3: que escuchaban. Y los chabones decían, no, eso no es rock, qué sé yo. Nunca los había visto en vivo.
0: Total. Pero Babasónicos es una banda que debe ser la banda argentina que mayor derecho de piso pagó, digamos, en términos de popularidad. O sea, claro, antes de Jessico hay muchísimos discos, son 10 años de muy buenos discos, y acá sí retomo, discos muy políticos o muy, primero musicalmente, que no tienen nada que ver con esto que estamos escuchando, que son mucho más crudos, más... coquetean con el heavy metal, con el rock alternativo.
2: Con hip hop, sí.
0: Con el hip hop. Después tenemos como esta parte en la que ellos se encuentran, como a mí me gusta decir, como una suerte de síntesis musical, ¿no? De emprolijar las cosas, ser mucho más directos y mucho más sencillos en algunas cuestiones por ahí sonoras, y pegar estos dos discos que son muy exitosos. Anoche es el que le sigue también. Y ahí ya empieza como una nueva reformulación de la banda en la que coquetea un poco con las dos cosas, ¿no? Porque... después hay, no sé, canciones como La Pregunta, por ejemplo, ¿no? La Pregunta es un temazo, es increíble. Y si vos te pones a escucharlo, es una deformidad total. O sea, y ellos eligieron que el disco Discutible salga eso como corte de difusión. O sea, lo primero que escuchamos de ellos en 2017-2018 es esta canción que, si te pones a escucharla, es como...
2: Sí,
0: no
2: es anti-corte de difusión.
0: Total, es como una suerte de Bohemian Rhapsody, digamos, ¿no? Formalmente hecho acá, totalmente extraño. Y que también estaba hablando mucho a la coyuntura. O sea, yo lo entrevisté a D'Argelos en esa época y hablaba de esto, ¿no? Porque la canción se llama La Pregunta y habla de... quiero que pensemos la pregunta y nos la dejen preguntar. Y esto era como una suerte de respuesta. ¿Se acuerdan a la Nata liderando el
2: Queremos preguntar?
0: Y lo que él decía en esa época, Dark, lo que a mí me parece muy interesante, que es, ¿por qué todo el mundo se cree un posible interlocutor de cualquier persona? O sea, ¿por qué Mercedes Ninzi cree que puede

0: hacer una pregunta a la presidenta de la nación. O sea, no tenés, o sea, y eso, yo tampoco sabría qué preguntarle, pero no ando reclamándole a los cuatro vientos que Milei me responda a mí. Porque ¿quién soy yo? O sea, yo no estoy preparado para eso. Y hay algo que, claro, que Darger es una persona muy muy inteligente, muy interesante, y yo no lo había pensado, era eso. O sea, como vos veías esa, ¿se acuerdan de esa famosa foto? Y digo, o sea, si es un uno por uno.
1: Sí, sí. Claro, ¿quiénes son?
0: ¿Quién sos?
1: Un tipo que vos lo entrevistaste, pero por lo general habla poco. Incluso sí. Arriba del escenario habla poco.
0: Arriba del escenario no dice casi nada.
1: Canta y te dice buenas noches.
0: Buenas noches. Algún comentario muy chiquito.
1: Y hace un show de la puta madre.
0: Sí, y que además esos comentarios están súper pensados.
2: Pero y cuando haciendo la entrevista se habla normal, digamos, ¿no? Que te contesta Romeos.
0: El chiste es que es una persona difícil de entrevistar, pero porque le gusta discutirte las preguntas. Incluso claro, o sea, vos le preguntas y te dice, pero ojo, como que desafía todo el tiempo, pero sí, el resultado.
1: Descendiente ahí,
0: claro, con el... pero el resultado siempre es espectacular. Claro. O sea, de hecho, una de las entrevistas más famosas es la que da en, a Julio Leiva en Caja Negra, que era plena pandemia, estaba odiado con el mundo. Sí. Y es increíble porque son dos horas y pico y creo que Julio Leiva hace tres preguntas. Y el resto es él, tipo, diciendo que el mundo es una porquería.
3: Oscurísimo.
0: Claro. Y va y, tipo, y se enrosca él solo con la pregunta y con la respuesta y vuelve. Pero lo escuchás y es espectacular lo que dice. Sí. Y en vivo tiene eso, que no habla prácticamente y dice cosas muy puntuales y que están muy pensadas. En el Campo Argentino de Polo, que fue el show de 2023, la noche antes del terremoto de la tormenta esa gigante que hubo a fin de diciembre
1: que voló todo por acá, la noche antes,
0: ellos dieron un show en el del tornado, no me sale la palabra, terremoto me salió. Ellos dan un show ahí y ellos estaban presentando el disco llamado Trinchera, o sea, medio despidiendo el disco llamado Trinchera. Y él dice algo así como, salimos de la trinchera y lo que viene es cuerpo a cuerpo. Eso lo dicen fin de 2023, hasta 2025, shows no dicen mucho más y el disco que sigue se llama Cuerpos. Ajá. Entonces claro. Es como, el John ya medio estaba pensando el concepto de lo que venía, claro, digamos. Claro. Y ahí también hay una cuestión de la trinchera es el disco de la cuarentena. O sea, el año en el que, la época en la que todos estuvimos encerrados, ellos sacaron un disco que se llama Trinchera. Claro. Y un poco lo otro era, loco, también hay muchas lecturas sobre eso. Pero uno puede decir, che, perdimos la calle digital.
1: Sí, bueno, ¿no? Vamos a poner el cuerpo,
0: vamos a tomar la calle. Ese tipo de cosas están todo el tiempo en la obra de Babasónicos. Y musicalmente van todo el tiempo en esa búsqueda también de ir como cambiando de a poquito. Ahora los cambios capaz ya no son tan determinantes como eran en otra época, que un disco no se parecía en absoluto a otro.
1: Claro.
0: Porque ya encontraron como una cuestión ahí de sonido. Pero sigue habiendo eso de pensarse todo el tiempo.
1: Y los shows son bárbaros. Hace poco los fui a ver y no sé si será por lo están haciendo ahora, pero no tocan los hits, qué sé yo, Irresponsables. Sí. Creo que Putita no lo tocaron. Escatiman están, esos hits.
0: Sí,
1: es
0: como, por suerte, ahí está yendo, para claro. Los que vamos mucho.
1: Claro.
0: Sí.
1: Ahora, el último tiempo, tal vez no tanto, ¿no? Y es un show de rock, pero tremendo.
3: Sí. No se le plantan como a Fito Páez cuando quiere.
1: Dale,
3: ¿no?
1: Sí. O sea, se toca algunas conocidas. Claro. Pero si vos vas solo a escuchar los hits, te quedás con las ganas.
0: Sí, sí, puede.
1: Vas a ver un show.
3: Dale, Putita, dale.
0: Sí. De hecho, en el Quilmes Rock no tocaron Putita, que uno dice,
1: claro,
0: en los festivales
1: en poco tiempo
0: uno,
1: tocas todo.
0: Sí,
1: claro.
0: En los festivales uno sabe que hay otro público, además, claro. Y hicieron un montón de hits, pero Putita no. Y después sí, en los últimos Movistar cambiaron mucho el repertorio y para los que vamos muy seguido está buenísimo, porque de pronto era como, claro. Uy, esta canción no la escuché nunca en vivo, capaz.
1: Sí, claro. Sí. Tiene unos temazos
0: y en vivo lo que tienen también es una puesta de luces que es increíble.
1: Y el Movistar, eso, yo sé que hay gente que no le gusta mucho el Movistar. Que
3: no, pero es increíble. Cosas,
1: pero para eso.
0: Para eso sí.
3: Sí. Sí.
1: Escenario porque, gigante, bueno, una pantalla sí. Terrible.
0: Babasónicos es una banda que no es... nunca fue su fuerte el vivo. Vamos, o sea, uno va a ver a Babasónicos y sabe que en algún momento.
1: O sea, son buenos shows, pero con muchos errores.
0: Sí, Dargelo se va a equivocar, sí, Dargelo va a entrar tarde a un verso, o no sé, o algunos se
1: otro,
0: va a.
1: Ahora que lo decís, el otro día arrancaron de vuelta una canción.
0: Sí, sí, puede que
1: pase arrancaron todos para la mierda y.
0: Arrancaron como la
1: empezaron
0: mierda.
1: Empezaron otra vez.
0: Empezaron como, de vuelta. Sí, sí. Pero en suma es un gran show. Uno va a Babasónicos y eso. A mí me pasa que me voy y quedo, no sé, un día pensando en che. esto no se me había ocurrido.
1: Seba, se viene la presentación del libro, es el jueves 17 de septiembre, el próximo jueves. Jueves de la semana que viene, se los vamos a recordar. Jueves 17 de septiembre a las 19 horas en el bar de Niceto, en Niceto Bar, ahí en Niceto bar, Palermo, en Coronel Niceto Vega 5507.
2: Acá, enfrente de Niceto del
0: clásico. Exactamente.
1: Exacto. Invenciones sobre Babasónicos, con Seba Chávez como escritor y como editor de muchos otros textos. Van a participar de esta presentación Seba, Andrea Guzmán y Luis Paz. Modera Fede Vareiro. Entrada libre y gratuita. Pueden ir, pero hay que sacar la entrada antes en nisetotickets.com.ar. Pero además,
0: sí,
1: lo más importante,
0: si hay algún QR dando vueltas como para reservar, pero si no se mandan.
1: Pero fundamentalmente bien, vayan a buscar el libro en gourmetmusicalediciones.com, que es la web de la editorial, y después en todas las librerías, porque llega a todas partes. Gran editorialista también.
0: Sí, gran
3: editorial. ¿En todo ese proceso de producción y edición de textos tuvieron un contacto directo con Babasónicos?
0: No. De hecho, se los tengo que mandar al libro.
3: ¿Ellos pero... no saben que está, que existe el libro?
0: Sí, lo supongo. Capaz ahora sí. Capaz ahora sí. Pero como no fue un libro...
2: De... Adrián, hay un libro sobre ustedes.
3: No, no es una biografía autorizada, claro, ni nada. Pero bueno.
0: Y hay mucho material de ellos, pero es todo de archivo. Así
3: claro,
0: que,
3: claro.
2: Mínimo la gente de prensa debe tener una alerta de Google que le avisa cuando sale una noticia de Babasónicos.
0: Sí,
2: y le
0: sí,
2: debe
0: sí por supuesto.
2: Que sale un libro.
0: Suponemos que ya se enteraron.
1: Al tanto deben estar.
0: En breve les llegará.
1: Bueno, Invenciones sobre Babasónicos. Seba Chávez, felicitaciones, amigo, por el libro.
0: Muchas gracias.
1: Vayan a buscarlo.
0: Invitarme.
1: Llegamos al final, nos vamos. Ya llega Palo y Zanahoria con Mariano Martín. ¿Todo listo? Todo listo con Mariano Martín. Hablando de invenciones, 1,7 la inflación de agosto. 1,7% la inflación de agosto. Ya estamos. Invenciones sobre Caputo. Vamos a poner invenciones sobre Toto Caputo y la inflación de agosto, 1,7%. Felicitaciones al gobierno. Está llevando adelante muy bien su.
3: Este gobierno.
1: Dibujos inflacionarios. Sí. Bueno, nos vamos. ¿Todo listo? ¿Todo agradecido?
3: ¿Sí?
1: Todo fantástico. Se quedan con Palo y Zanahoria, con Gaby de Lelisi.
2: Sí, por supuesto.
1: Y el resto. Pero se queda Gaby de Lelisi.
3: Sí, sobre
2: yo
3: todo.
2: Yo me quedo.
1: Gracias a todos, amigos. Que se recuperen los que están heridos. Mientras tanto, Anto Bartolozzi, Nico Greenberg. Gracias, Marco Arauz, hoy también en la operación audiovisual.
3: Vamos.
1: Y Alfred Ábalos, gracias a todo el equipo. Seba, gracias, amigo.
0: Gracias.
1: Muchas gracias. Francés Arián Flechera, hasta mañana.
3: Pampeanito, además.
1: De Lelisi Brothers, quiere Gaby, hasta mañana. Chao, Mati Colombati.
3: Adiós, Colomba.
1: Chao, adiós.

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1: Saludo de vuelta, buenas tardes, ¿cómo les va? ¿Cómo andan? Bienvenidos, bienvenidas. 4:07, 8:00 en
2: Hola,
1: realidad.
2: Mariano, ¿cómo está?
1: No estoy Mariano, pero Mariano está llegando ahora.
2: Disculpame, Mariano.
1: Pero nos pareció, te disculpamos, que era necesario ya arrancar con esto para empezar con este programa que se llama Pablo y Zanahoria, que ustedes siguen todos los días, de lunes a viernes, desde las 4 hasta las 6 de la tarde, con este equipazo que ahora en un ratito vamos a presentar, que por supuesto lo va a conducir Mariano Martín, que ya está llegando. Así que, si les parece bien, mientras ustedes van saludando, nosotros le damos la bienvenida a todos los que se están sumando a esta transmisión del Destape, que comenzó, por supuesto, a la mañana muy temprano con nuestro querido Nico Esquivel y la señora Lucía Rodríguez Bosch. Iba a decir la señora esposa, pero todavía no han formalizado. No. Me quedé, me trabé. Dije, por la duda, no quiero decir nada inconveniente. Así que les damos las bienvenidas a todos y a todas y vamos a repasar cuáles son estos títulos del día.
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1: La inflación de agosto fue del 1,7% y acumula un 21,3% en lo que va del año. Es la cifra mensual más baja del 2026. El rubro con mayor variación mensual en agosto fue vivienda con un 2,8% y la menor, prendas de vestir y calzado con un 0,6% de deflación.
4: El FMI afirmó que el crecimiento de la morosidad en la Argentina no representa un riesgo para el sistema financiero. La vocera del organismo aseguró que monitorean la situación, pero que el endeudamiento de las familias es bajo en relación con el PBI. Por otra parte, el fondo confirmó que enviará este mes una misión a Buenos Aires para comenzar la tercera revisión del acuerdo.
1: Bomberos voluntarios realizaron un sirenazo para exigir al gobierno la transferencia de 60 mil millones de pesos. Se trata del dinero que se recauda con el porcentaje establecido por ley en cada una de las pólizas de seguro que se pagan en la Argentina. Piden también resarcimiento por las emergencias en rutas concesionadas, el reintegro del IVA en compras de bienes, servicios y equipamiento.
4: La Libertad Avanza vuelve a recibir al PRO en la Casa Rosada para avanzar en un acuerdo electoral. Participan del encuentro Diego Santilli, Martín Menem y Eduardo Lule Menem por el gobierno y Cristian Ritondo y Fernando Andrés por el partido liderado por Mauricio Macri.
1: Internacionales, 4 muertos y 60 heridos en un bombardeo de Rusia contra centro comercial en Ucrania. Fue en la ciudad de Pavlogrado, en el centro oeste del país, según informaron las autoridades. Fue a plena luz del día, cuando las calles estaban llenas de gente, escribió en Telegram el ministro del Interior ucraniano.
4: Deportes, Estudiantes empató 1-1 con Corinthians en los cuartos de ida de la Copa Libertadores. El Pincha no pudo sacar ventaja de local pese a convertir un gol tempranero y ahora deberá definir la serie en Brasil.
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1: Ahora sí, en la ciudad de Buenos Aires, 20 grados 6 décimas de temperatura con cielo ligeramente nublado, la humedad es del 52%, la presión 1013 hectopascales, el viento del norte a 15 kilómetros en la hora. El pronóstico extendido indica, como ya lo veníamos anticipando, que mañana vamos a seguir teniendo un día más templado como el de hoy, prácticamente con cielo nublado, la mínima de 11 grados, la máxima que va a trepar a los 18 grados, pero atención porque el cambio de viento y de las condiciones climáticas hará que este fin de semana vuelva el frío o la fresca, para decirlo como corresponde, porque tampoco es tanto frío. Y sí, la posibilidad de algunas lloviznas el sábado durante todo el día, con una mínima de 9, una máxima que apenas trepa a los 12 grados. Y el domingo, ya sin pronóstico de lluvia, con cielo parcialmente nublado, pero fresca sobre todo en la mañana, 7 grados de mínima y la máxima de 13 grados.
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0: tal? Muy, pero muy buenas tardes. Aquí damos comienzo formal. Ya hemos pasado los títulos, hemos contado algunas cositas, pero ya nos metemos en este gran programa que se llama Palo y Zanahoria. ¿Hemos dicho el staff? No, todavía no. Yo llegué malísimo, Llegué con la lengua afuera. Bueno, no lo estoy pasando.
1: Tranquilidad, ya
0: pero
1: está, ya está.
0: Llegué en un estado menos moribundo que ayer, lo cual, a fuerza de los químicos, me parece que están dando resultado. Así que enhorabuena a los laboratorios que han trabajado en este sentido.
1: Por tu salud.
0: Tenemos un programón, por supuesto, como siempre, con el mejor equipo de todos, Fernando Siveira, Giselle Tepel, Alexis Sevchik, Franco Mizrahi, con la aparición estelar de Gabriela de Lelisi en la operación técnica, Nico Esquivel en la operación de video, Patricia Romero y Marcelo Ojeda en la producción, Juanma Romero y Gustavo Kogan en la coordinación de aire, Fernando Chapula Poski en las redes sociales, Joaquín Uturbey, Sofía Luna Roberts y Kiara Sánchez. Y ahora sí, yo me presento, soy Mariano Martín, te voy a acompañar hasta las 6 de la tarde. Y si te digo que tenemos un programón por delante, capaz que te parece jactancia, porque lo decimos siempre. Pero al final del programa son más las veces que cumplimos que las que dejamos alguna duda. Y te diría que muchas veces sobrecumplimos. Estate atento que seguro vas a escuchar un testimonio, vas a escuchar entrevistas que son súper valiosas en este programa. Así que todo esto será en minutos nomás. Y como si esto fuera poco, voy a saludar a mis compañeros, por supuesto. Muy buenas tardes, amiga, amigos.
2: ¿Cómo están ustedes?
3: Hola,
0: saludarles.
4: ¿Qué tal? Bien? ¿Cómo le va?
1: Me alegro que ya estés mejor.
0: Sí, sí, que sí, sí, dentro de todo sí. Lo que pasa es que yo ya tengo la sensación, lo digo acá y no cala muy hondo, pero para mí los jueves se termina la semana. Yo ya la doy por cerrada. Sí. Lo de los viernes.
1: Pero mañana venís.
2: De boquilla,
0: sí,
2: nada,
0: sí.
2: Eso te iba a decir. Es solo de boquilla, no de ilusiones.
1: No, avísenme cómo es esto. Porque
0: vengo, pero más.
2: Es como Milei que se preocupa por las Malvinas, una cosa así.
0: Pero vengo más en modo beta. ¿Viste?
1: Okay.
0: Cuando venís y decís.
1: Es tu casual day.
0: Sí, podría ser el casual day, que es horrible el formato y todo eso. Pero venimos más tranquilos, jugamos un poco. Mañana vas a tener tu primer cortito de Palo y Zanahoria. No sé si alguna vez lo viviste.
2: No. Bueno.
0: Es una sección muy importante. Después más adelante te la vamos a contar en detalle. Pero hoy es un día para aprovecharlo, para decirte que vamos a estar haciendo los premios Esturce.
2: Sí, señor.
0: Señoras, señores, los premios que consagran lo mejor, lo peor, lo más ridículo, lo más disparatado, lo más atroz de la política argentina, que no es poco, que todo el tiempo se encarga de volver a sorprendernos y de redoblarnos la apuesta. Vos tenés que elegir, como cada semana, el personaje de político de la semana, que puede ser o no un político y puede ser o no una persona. También decimos que puede ser un concepto, una idea, una canción, un objeto inanimado, pero que haya tenido incidencia central sobre la política de los últimos días en la Argentina o en el mundo con impacto aquí local. Hay que contar de acá para 7 días atrás, es decir, hasta el viernes de la semana pasada, cuenta. Todo lo que haya pasado entra y compite por el personaje político de la semana. Lo que no recuerdo en este momento los premios, pero enseguida lo vamos a estar.
1: Pero nosotros podemos.
0: Perdón.
1: ¿Podemos participar de eso?
0: No, de ninguna manera.
1: O sea, nosotros no podemos poner a consideración algún personaje para ser votado.
0: Giselle Tepper, yo te digo una cosa. Giselle Tepper se ha hecho especialista, entre otras muchas cosas en este programa, en decir a esta altura de la presentación del certamen, yo ya tengo mi premio Esturce. Y después lo va rumiando alrededor de todo el programa.
1: Porque yo apenas dijiste, dije, sí, ya sé.
0: Ya tenés el personaje
1: obvio,
0: político de la semana.
1: El personaje.
0: No me,
1: el
0: es
1: personaje.
0: Una persona, entonces.
1: Sí, es una persona.
0: No me lo digas en este momento, gracias, amigo.
3: Un gatito mimoso del poder económico.
1: Sí, la verdad que sí.
0: Pero rumiámelo para dentro de un rato. Bueno, así me contás de qué se trata. Acordate, nos lo decís en un audio muy cortito, en el 11-2580-9360. Y como siempre, participás. Porque podés ganar 2 botellas de vino de los amigos de Vino Varieté. ¡Qué lujazo! Esos vinos que son seleccionados. Te diría que se toma el tiempo. Nico Esquivel es el selector.
4: Todo se toma el tiempo también. Pero además vienen directamente desde la bodega estos.
0: Desde la bodega Esquivel.
4: Desde la bodega Esquivel que
0: de Vino Varieté.
4: Que fue a visitar allá al norte.
0: Sí.
1: Cafayate, bueno. Estos los trajiste de Cafayate.
0: Estos dos vinos que salen hoy, ¿son de Cafayate también? Uy, espectacular.
2: Sí, se reportan un par de camiones robados.
0: ¿Cómo no vas a querer participar entonces en los premios Sturce de esta semana? 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Te lo repito por la duda. ¿Tenés para anotar? ¿Tenés un celular a mano? ¿Tenés un lapicito? ¿Tenés Rouge? Ya no se hace más eso, ¿no? De escribir
1: en
0: con
1: el vidrio,
0: Rouge.
1: Pero cómo no.
0: Pero eso son teléfonos, son otras cositas cosas.
1: Lindas,
0: sí, no este
1: en
0: teléfono.
1: En el espejo del baño, una cosita ahí.
2: Macri Gato.
0: Gaby de Lelisi es alguien que ha tenido así el Rouge a mano para decir, te dejo un celularcito.
1: ¿Quién no? No. Bueno,
2: el Instagram.
1: No necesariamente, pero.
0: O para anotar el de.
2: Antes
1: para
2: siempre
1: poner
2: te hacías
1: una frase,
2: alguna giladita
1: en el
0: agua. Ahora todo. Ahora todo
1: me
0: es mucho.
1: Temprano, me voy bebé, limpia toda la casa, por ejemplo.
0: Eso me... No, no te puedo creer. Gabriela de Lelisi.
4: Que esté todo limpio con la comida preparada.
1: Quiero volver y que esté todo limpio.
0: ¿Gabriela de Lelisi es la que deja esquelas en el espejo del baño?
1: No, ahora ya no, pero.
0: ¡Ya no!
1: Ahora ya no porque soy
0: sola. Muy bien, señoras, señores.
2: Se anota cosas para ella.
1: Para mí, como.
2: Lo estás haciendo bien.
1: Claro.
0: Anda a buscar azúcar.
2: Lo estás haciendo bien.
0: O sea, no es tan poético como antes, evidentemente.
1: Como Nacha Guevara.
0: Bueno, escribiles. 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Acuérdate, personaje político de la semana, 11 25 80 93 60. Me confundo con los números. Claro, ese es para participar en el sorteo.
1: Para participar acá, ahí está igual. 11 25 80 93 60. Para los que están en YouTube, está escrito ahí arriba.
0: Ah, y vengan al canal de YouTube porque ya ahora les va a decir, todavía no, pero Gaby les va a decir la encuesta que va a estar en línea en cualquier momento. Y probablemente ya lo esté. Así que anda fijoneando y quédate en el canal de YouTube, que es como nos haces más fuerte según el algoritmo. Mientras tanto, le preguntamos al querido Fernando Silveira los temas de política del día.
4: Vamos a estar hablando, desmenuzando el índice que, bueno, va a salir a festejar el gobierno. Ya salió Luis Caputo a decir que es el más bajo en 14 meses. Pero realmente es para festejar este índice del 1,7% en el mes que el presidente había anunciado que se iba a terminar la inflación.
0: Es cierto, que iba
4: y
0: a tener
4: que iba
0: cero.
4: A empezar con cero, cero y algo.
0: Sí.
4: Es 1,7. La inflación, aparte, todos dicen que estacionalmente siempre agosto es un mes de baja inflación.
0: Un mes tranquilo, claro.
4: Y que después empieza a repuntar hasta fin de año. Así que este sería el índice más bajo de este año y está lejos de ser cero en un contexto de una inflación que se está cayendo a pedazos, ¿no?
0: De una economía que se está cayendo a pedazos.
4: Sí, perdón, de una economía.
0: De una actividad que está, casi la palabra actividad le queda grande. Está muerto, muerta la economía.
4: Está muerta. Los índices que hubo esta semana de construcción y de industria fueron lapidarios, tanto que muchos que venían acompañando al gobierno, te diría que casi todos, los economistas y especialistas que venían acompañando al gobierno, están diciendo, están como abriendo el paraguas, ¿no? En las redes, diciendo, bueno, alguna cosa hay que cambiar, algo se tiene que ver de esto que está sucediendo. Todo una economía exterminada para bajar la inflación, y la inflación sigue siendo del 1,7, lejos del cero. Bueno, después vamos a estar hablando de
0: todo. Sí, y sin spoilear nada, recordemos además, Fer, que el último número anterior había subido la inflación, es decir que estamos mucho más cercanos al formato de serrucho que a la perspectiva de una baja sostenida, básicamente porque este es un mes, como bien lo marcaste vos, de generalmente inflación apausada, y porque en junio había dado 1,9, pero en julio había dado 2,1, con lo cual sube y baja. Un desastre con la economía rota. Enseguida te lo va a contar Fer Silveira con todo el detalle. Y Gaby de Lelisi viene con los temas de actualidad.
1: Sí, señor, porque además de la predicción esta que nos metió en la cabeza el señor Coxon, Jacob Coxon, de que se va a terminar el mundo y no sé qué, la inteligencia artificial, que un poco de eso va a ir la encuesta, ahora en un ratito le vamos a contar. Hay otra predicción un poco más científica y concreta que es que se vienen los momentos más dramáticos, si se quiere, de este fenómeno meteorológico, que es el Niño, o como mediáticamente se ha dado a conocer, como el Super Niño. Bueno, vamos a ver qué es lo que dice la ONU en relación a esto y cómo está preparada la Argentina para recibir este fenómeno meteorológico que promete dejar algunos daños importantes. Spoiler alert, está gobernando Milei, así claro, que imagino que más o menos adivinarán por dónde va la respuesta de cómo se está preparando la Argentina para recibir este fenómeno meteorológico que ya está con nosotros, pero que se va a intensificar en los próximos meses, sobre todo hacia fin de año.
0: Sí, a veces pareciera que hay que aclarar, ¿no? Porque en este programa nos ocupamos de tener secciones, de transitar la mayor cantidad de temas posibles, Fer en la política, Gaby, Giselle en temas de interés general, Alexis en el deporte, Franco en tribunales, pero sistemáticamente en todos los casos volvemos a hablar de lo mismo, porque todos los temas están cruzados por una política demencial de ajuste ridículo, que no da resultados en lo económico, una política de quita de derechos, bueno, todos los temas conducen de alguna manera al mismo vector. En un ratito con Gaby lo vamos a desarrollar y con Alexis Sefcik, por supuesto, la agenda deportiva.
2: Vamos a hablar de uno de los temas que ocupan a la gente en todos estos días, aquellos que ponen la cabeza en la selección, ¿no? Porque el país está prendido fuego, pero hay preocupación e incertidumbre respecto de la continuidad de Lionel Scaloni al frente de la selección. Hablábamos hace unos días que cumplió 8 años el inicio del ciclo, pero por ahora no hay novedades respecto de la continuidad, así que vamos a tratar de aportar algo de información, mientras hay mucho misterio aún respecto de cuáles serán los rivales de Argentina en esta fecha FIFA. Hoy hubo una reunión muy importante de Tapia en la FIFA para poder garantizar algunas cosas vinculadas a las suspensiones de los futbolistas argentinos después de la final del Mundial, así que vamos a estar hablando básicamente de la selección y el futuro. ¿Se quedará Scaloni?
0: ¡Apa! Es una pregunta...
2: Guarda. ¿Se queda Scaloni?
0: ¿Qué? Nicolás Esquivel niega con su cabeza. Ya sabe...
2: ¿Se queda Scaloni?
0: Dice Juanma Romero, no sabe. A mí la opinión que más me interesa, honestamente, es la de Gustavo Kogan, que sabemos que es un hombre dado a la controversia y que siempre va a decir algo que le caiga mal al resto. En este momento
2: hoy lo voy a cuidar. Porque cuando llegué vi algo que a mí me sacó una sonrisa. Pero
0: recién
2: lo voy a cuidar.
0: Se sacó los auriculares, Gustavo Kogan. Recién estaba así como metido en su mundo, viste, como si estuviera haciendo cosas importantes. Lo único que le pedimos es saber qué opina sobre la contratación de Scaloni.
2: Ojalá que se quede pipipi grabado. Le retrocede y se pone a escuchar el piripipi de Tenenbaum. No escucha
0: el programa. El piripipi. Mira, no sabía que se refería.
2: Lo rebobina y lo pone. Ahora.
0: ¿En serio?
2: Sí, se hace el que labura.
0: Bueno, después le echamos.
2: Antes, viste, en los canales de televisión, eso andaban con un tape, corrían, así. Ahora, ¿qué carajo agarran?
0: Nada. Claro.
2: Entonces vende humo, se ponen los auriculares como si estuviera cortando.
0: Bueno, yo conté que hay un montón de formas de mostrar que estás trabajando.
2: Sí. El teléfono garpa, viste, por ahí está, pero sí. Es así.
0: Sí, bancá. Sí,
1: hermoso clima laboral, hermoso clima laboral acá,
2: A la semana que viene agarrate.
0: Uy, para que me parece que le habilitaron el micrófono a Gustavo Kogan. Buenas tardes, Gustavo Kogan.
2: Desde la tiniebla.
5: Solo para molestar a Alexis, voy a decir que ojalá que Scaloni no renueve.
0: No.
5: Así me ilusiono con la posibilidad de que Aymar venga a River.
0: Es muy... No se entiende, Walter.
4: Es una triangulación.
5: ¿Entendés?
0: No se entiende, Walter.
1: Perfectamente. Si se va la dupla.
0: ¿Pero por qué sería dupla? En algún momento las duplas...
5: Técnico,
0: pero Kogan, en algún momento las duplas...
5: Samuel ya dijo que quiere dirigir también. Evidentemente
2: acá hay una...
5: se va a disolver el cuerpo técnico. Me ilusiono con que Aymar venga a River.
2: Aymar es el candidato. Aymar es el principal candidato en términos de gusto, condiciones y características de la dirigencia de River.
0: Ok.
1: ¿Querés que le pregunte?
2: Pero por ahora
1: ayer
2: no se
1: lo vi a Pablito Aymar. ¿Querés que le pregunte?
0: ¡Apa!
5: Dale.
1: Todavía no me animo a abordarlo.
0: Entrale, lo veo
1: todos los días.
4: Pero por ahí se va Scaloni. Por ahí se va Scaloni y queda Aymar en la selección. No se sabe.
0: Por eso decía yo.
5: Es una posibilidad, pero bueno, a mí me encantaría que venga River.
2: Claro. Lo propio, lo particular.
0: ¿Vos qué priorizás, Kogan? ¿River o la selección? ¿Qué es más importante en tu vida?
5: ¿Vos a quién querés más? ¿A tu mamá o a tu papá? Mirá la pregunta que me haces. No.
1: Es bárbaro, porque antes esa pregunta se respondía bastante rápido.
0: Pero la pregunta la estoy haciendo yo, viejo.
2: Ahora quedan 4 años para un mundial, ¿sabes cómo le soltó la mano a la selección?
5: Por supuesto.
0: Qué tipo horrible.
2: Olvidate.
0: 16 horas 27 minutos en toda la Argentina. Tenemos una encuesta,
1: sí.
0: Gabriela, de Lelici, ¿acaso es verdad?
1: Sí, es verdad, y a propósito de lo que decía yo hace un ratito y de estas declaraciones de una persona que supo trabajar en OpenAI y en Anthropic, que renuncia y que vaticina que lo hace justamente por la irresponsabilidad de estas empresas, estas mega empresas en el desarrollo de la inteligencia artificial, y entonces dice que al final de esta década la humanidad prácticamente se va a extinguir.
0: Sí.
1: ¿No? Que nos van a matar todo. Bueno,
0: sí.
1: La pregunta entonces es, ¿qué hay mucha gente que por supuesto dice, ojo, hasta hay mucha exageración al respecto, viste que a veces te crean el conflicto para venderte la solución, entonces por ahí hay algo ahí de tema de ciberseguridad y hay que moderar un poco la angustia, uh-huh. Pero la verdad que es un tema como para tenerlo en cuenta y para ir evaluándolo. ¿Qué tan probable te parece que la IA cause una catástrofe global? Es la pregunta. Hay cuatro posibles respuestas. Es muy probable, es bastante probable, es poco probable y es imposible. Esas son las cuatro opciones. La pregunta la reiteramos. ¿Qué tan probable te parece que la IA cause una catástrofe global? Lo pueden hacer ya mismo, votar en el chat, en el foro de YouTube. Y de paso, si están ahí y si se meten, si es que todavía no lo hicieron, dejan un like. Y si no están suscriptos al canal del Destape, bueno, yo diría que apaguen todo y se vayan a escuchar otra vez.
0: ¡No! ¡Hacedlo! Hacedlo, suscribíos al canal del Destape. Y si sale la primera alternativa, yo creo que hay que tomar un temperamento al respecto. Si sale muy probable, tenemos que salir de acá.
1: ¿Ya fue todo?
0: Asumiendo, y asumiendo que el mundo ya está, digamos, que ahí está el reloj de arena dado vuelta. Señoras y señores, 11 2580 9360 para votar por los premios Sturce y también para participar y para dejarnos tu mensaje cotidiano. Es para nosotros un gran alimento espiritual e intelectual, escucharte a vos que queremos que lo protagonices este programa hasta las 6 de la tarde.
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0: 34 minutos pasaron de las 16 horas en toda la Argentina, 18 grados la temperatura, un cielo muy despejado, luminoso, soleado para Gabriela Delelici, que puede estar tranquila en su salida de esta emisora. Tenemos un montón de temas para desarrollar, entre otros, está en la agenda de Malvinas, por supuesto, porque acaban de confirmar de Casa Rosada que finalmente después de y sobre el pucho, Javier Milei aparentemente no irá a Londres. Producto de este agravamiento en la tensión bilateral a raíz de la cadena nacional, donde el presidente anunció las sanciones, etcétera, etcétera, etcétera. Ahora, en el medio de todo eso, de todo este reverdecer patriótico de Javier Milei acerca de la soberanía de las Islas Malvinas y de la necesidad de presionar sobre el Reino Unido de la Gran Bretaña, surgió un dato muy preocupante, muy revelador. Hoy se desarrolló en extenso en el pase del destape acerca de dónde está el oro de la Argentina que Luis Caputo y Santiago Bausili, poco menos que entre gallos y medianoche, sacaron de la Argentina y desde ese entonces no han dado precisiones. Bueno, aparentemente había una respuesta inicial que hablaba de Suiza, pero parece que no está en Suiza. Vamos a preguntarle al respecto a alguien que tiene mucha información, que es la senadora nacional Juliana Di Tullio, del Partido Justicialista. Senadora, ¿qué tal? Mariano Martín y el equipo de Palo y Zanahoria, buenas tardes.
1: ¿Qué tal? Buenas tardes, ¿cómo te va?
0: ¿Dónde está el oro de Argentina?
1: Está en Londres, en el Bank of England, en Londres, y ya que el presidente podría ir, y así nos trae el oro, ¿no? Los 13 toneladas de oro que son de los argentinos. Porque lo que no se entiende muy bien es por qué no los trajeron todavía. Se los llevaron hace 2 años, no dicen hace 2 años dónde está. Ayer resulta que Bausili dice que está en Basilea, pero no está en Basilea. Está en el Banco de Inglaterra de Londres.
0: ¿Cuál es el nivel de certeza en uno u otro sentido?
1: Déjame, déjame decirte esto. Que nuestro colonizador tenga el oro de los argentinos es una vergüenza nacional. En este, vos hablabas del reverdecer, ¿no? De esta nueva, parece que descubrieron que las Malvinas son argentinas y que parece que Inglaterra es nuestro país que nos ha colonizado parte de nuestro territorio. Ahora lo han descubierto, ya que lo han descubierto, que vaya Milei y traiga el oro de los argentinos. Y lo traiga a casa. Es de los argentinos, no es de Milei.
0: Senadora, ¿cuál es el nivel de certidumbre respecto de esta contestación? Usted nos dice, sin lugar a dudas, está en el Banco de Londres las 13 toneladas de oro de la Argentina que retiró el gobierno hace 2 años, que no dio cuenta debidamente de ese retiro, ni las razones por las cuales lo sacaba de la Argentina. ¿Qué tanto de esas incertidumbres se han podido despejar en las últimas horas?
1: A ver, la Auditoría General, yo ayer presenté una nota después de la contestación de Bausili, mintiéndome y mintiéndole a todos los senadores de la Nación, y por supuesto a todo el argentino, porque si está en el Senado de la Nación, le está contestando a los representantes del pueblo, ¿no? Así que nos mintió a todos, le mintió a todo el pueblo argentino. Le presenté una nota a la Auditoría General de la Nación haciéndole 2 preguntas concretas. Si era cierto que la Auditoría General de la Nación había aprobado sin ninguna objeción, como me dijo el ministro, el presidente del Banco Central, y si además habían podido hacer las auditorías sobre el oro. Y entonces hoy a la mañana me contestó la Auditoría General de la Nación que ninguna de las 2 cosas que me dijo el presidente del Banco Central son ciertas. No hay una auditoría aprobada de las cuentas del Banco Central del 2025 y las aprobadas, que son del 24 y del 25, del 23 y del 24, no tienen nada que ver con el oro porque no pudieron hacer la trazabilidad sobre el oro y cuáles fueron los fines a partir de los cuales se retiró el oro de la Argentina, el oro argentino de la Argentina, con qué fines, para qué hechos y por qué, por cuánto tiempo. Bueno, todo eso no lo ha podido hacer la Auditoría General de la Nación porque durante más de un año le negaron el acceso a la información a la Auditoría General de la Nación, que es la única auditoría que interesa, digamos, ¿no? No interesa si el Banco Central hizo una auditoría interna y le dio bien la verdad que no nos interesa.
0: Sí, sí.
1: No, no le interesa a nadie. Y tampoco si es una auditoría privada que paga el Banco Central de la República Argentina. Uh-huh. Así que en eso nos mintió, por supuesto, el presidente del Banco Central. Él lo que dijo es que el oro estaba en Basilea. Nosotros sabemos perfectamente, por información que también ha sido dada por los organismos pertinentes, que el oro salió de Argentina y fue al Banco de Londres. Es cierto que sí, al Banco Suizo, pero con depósito, por supuesto, en nuestro país colonizador.
0: Ahora,
1: Inglaterra no está, como me dijo ayer, en Basilea. No está en Basilea el oro de los argentinos, está en Londres.
0: Senadora, la verdad que es de una gravedad que yo no logro dimensionar y le voy a pedir que me ayude en ese sentido, porque lo primero que se me ocurre es que cualquiera sea el resultado final, da toda la impresión de que el presidente del Banco Central o le mintió al Senado o le mintió a la Auditoría General de la Nación, lo cual me imagino que debería merecer algún tipo de reproche jurídico, que una autoridad del Poder Ejecutivo, de un ente autárquico, como en este caso el Banco Central, le mienta a un poder del Estado o a un extrapoder, como es la Auditoría General de la Nación, me imagino que no es gratuito.
1: No. A ver, para ver si se puede entender sin que complique demasiado esta explicación. La Auditoría General de la Nación es un organismo que asesora al Congreso, depende del Congreso. Uh-huh. De todos los partidos políticos, ¿ok? Uh-huh. De todos los Nosotros le hemos pedido hace 2 años a la Auditoría General de la Nación que haga una auditoría específica en el Banco Central de la República Argentina, más allá de la tarea que tiene que hacer todos los años, que es auditar las cuentas del Banco Central, que haga una auditoría específica sobre el tema oro. Y no la ha podido hacer durante 2 años porque el Banco Central, Bausili, se lo ha impedido. Esto quedó claro en la carta que me contestó esta mañana el presidente de la Auditoría General de la Nación. Pero la Auditoría General de la Nación es un órgano asesor del Congreso Nacional. Uh-huh. Por lo tanto, mentirle a los senadores, mentirle a la Auditoría General de la Nación, impedirle el trabajo a la Auditoría General de la Nación, es un hecho gravísimo. Y quiero decirte que no tiene antecedentes. Por lo tanto, lo que vamos a hacer es pedir que sea interpelado, que venga, porque por la Carta Orgánica del Banco Central lo podemos hacer. Y además, como ya hicimos una denuncia penal hace 2 años sobre el tema de oro a Bausili, lo que vamos a hacer, porque hay hechos nuevos, lo que vamos a hacer es ampliar con la información que la AGN nos dio, ampliar la denuncia penal contra el presidente del Banco Central de la República Argentina. Esto, Mariano, tiene que ver con un marco donde se está discutiendo la modificación de la Carta Orgánica del Banco Central de la uh-huh. República Argentina. Sí. Y la perpetuidad de Basili en el Banco Central de la República Argentina. El hombre que nos miente a todos los argentinos a través de sus representantes en el Senado de la Nación, quiere que lo dejemos a perpetuidad en el Banco Central de la República Argentina.
0: Uh-huh. Estamos hablando...
1: Es una cosa sí. que no se puede, se cree, se puede creer porque ya lo hemos vivido con Adorni, lo hemos vivido con Expert, con el 3% para Karina y Milei, Libra, bueno, todo el Toto Caputo. O sea, todo esto lo hemos vivido y nos mienten en la cara. Lo que pasa es que los límites institucionales hay que ponerlos, ¿no?
0: Uh-huh. Lo cuenta la senadora nacional Juliana Di Tullio, que está charlando con nosotros de este tema de una gravedad institucional sin precedentes. Yo quisiera preguntarle, porque, bueno, por un lado tenemos esta evidente mentira del presidente del Banco Central, y no estoy haciendo un juicio de valor, sino que estoy diciendo que le dijo una cosa a la AGN y una cosa al Senado. Evidentemente a alguien le mintió, y por carácter transitivo nos mintió a todos nosotros. Pero haciendo a un lado esa consideración, me pregunto y le pregunto si cabe algún tipo de reproche del orden jurídico, no solo por haber retirado, que eso ya lo sabemos desde hace 2 años, las reservas en oro de la Argentina, estas 13 toneladas, sino por haberlas enviado específicamente a Inglaterra. ¿Y por qué le pregunto esto? Porque uno podría asumir que este gobierno tiene una ideología que le permite hacer esto, pero a la luz de las declaraciones de Javier Milei de estos últimos días, de la cadena nacional, no sé si toma un cariz distinto. Yo la verdad que pienso quizás muy ramplonamente en temas de traición a la patria, pero usted sabrá decirme si esto es ajustado.
1: Bueno, en realidad uno se siente traicionado, ¿no? Obviamente. Solo que vamos a aclarar algunos aspectos, digamos, del tema. Es ilegal poner el oro argentino, el oro de todos los argentinos, no del gobierno ni del Banco Central, de todos los argentinos, tuyo y de los que nos están escuchando, y de todo tu equipo ahí, y de todos los que trabajan en la radio, ese oro es de todos. No es ni de Milei, ni de Bausili, ni de Toto Caputo, ni de nadie. Es de los argentinos. Es ilegal ponernos en garantía. Yo creo que lo que hicieron fue ponerlos en garantía, porque si no, o sea, ¿por qué nos mienten durante 2 años nos ocultan información? Ayer hizo como una especie de, porque no queríamos, porque teníamos una oportunidad única, que era ganar dinero y transformarlo en un oro malo en un oro bueno, pero eso se hace solamente en el Banco de Londres, en el Banco de Inglaterra en Londres, pero solamente para ver si lo podés poner en garantía o no. Uh-huh. Así que yo creo que obviamente lo que está haciendo es, bueno, debe haber tomado un préstamo y debe haber puesto el oro en garantía. Esto
0: claro,
1: es una experiencia personal.
0: La pregunta, perdón, senadora, la pregunta es, ¿en garantía para qué?
1: En garantía para un préstamo.
0: ¿Se sabe
1: yo creo
0: cuál?
1: Que lo que quisieron tomar fue deuda.
0: Claro, pero
1: poner
0: se sabe
1: en
0: cuál es.
1: El oro.
0: Porque esto me imagino yo,
1: para
0: ¿no?
1: Poder, haber un protocolo. Para poder tener más reservas en el Banco Central, Mariano. Uh-huh. Para poder tener más reservas, contabilizar más reservas de las que tenían en el Banco Central. Entonces, eso es lo que infiere esta senadora. Infiero, no estoy diciendo que esto sea lo que haya pasado, yo infiero esto. ¿Por qué infiero esto? Porque en la modificación de la nueva ley del Banco Central, de la carta de la modificación de la Carta Orgánica del Banco Central, ahora, en el artículo 13, te dicen que el oro puede ser utilizado como garantía. No, lo que ahora está prohibido, y lo que yo creo que es lo que hicieron, y por eso durante 2 años nos impiden saber qué hicieron con el oro, no es por haber tenido una oportunidad maravillosa y ganar dinero, porque si no se lo hubieran traído. Uh-huh. Si fue una oportunidad maravillosa y ganaron dinero, lo hubieran traído. ¿Por qué no lo trajeron el oro argentino?
0: Pero a ver si lo entiendo.
1: Porque
0: senadora,
1: no tienen cómo pagar la deuda que tomaron.
0: Claro, pero digo, están esperando la. Realmente me parece insólito. Están esperando la sanción de la reforma de la Carta Orgánica del Banco Central para hacer ilegal.
1: Exacto,
0: algo.
1: Eso es lo que yo creo. Eso es lo que cree esta senadora.
0: Porque quieren hacer legal algo que hicieron hace 2 años siendo ilegal.
1: Eso es lo que cree y lo que infiere esta senadora que está hablando con vos. Por eso se lo dije ayer. Dije, yo lo que creo que este artículo que ustedes están redactando es para cubrirse por lo que hicieron antes.
0: Sí, pero pasa que las leyes no son retroactivas, es decir...
1: No importa. Porque ¿por qué no las traen? ¿Por qué no traen el oro? ¿Por qué sigue estando el oro? ¿Por qué el oro no está en Argentina?
2: Ditulio, ¿qué tal?
1: Si se hace ley, hagamos la hipótesis que se hace ley la semana que viene. Uh-huh. Pues el oro entonces puede pasar a ser parte de las garantías de un préstamo.
2: Ditulio, ¿qué tal? Fernando Siveira, ¿cómo estás? Buenas tardes.
1: ¿Qué tal, Fernando?
2: Bien, bueno, y encima en este contexto de que el gobierno quiere aplicar sanciones para empresas británicas para la exploración en Malvinas, bueno, ahí podría, este oro sigue efectivamente en el Banco de Londres, tal vez podría entrar dentro de esta lógica de sanciones, o sea, si
1: hay... Bueno, es que la sobreactuación malvinera, ¿no?, que... de amor a las Malvinas y del convencimiento de la defensa estricta de nuestra soberanía que apareció hace menos de una semana en el presidente de la Nación y en el gobierno en general, bueno, no está acompañado por los hechos. Uh-huh. La verdad, no se acompaña ni con los hechos ni con nada. Pero bueno, lo que tratamos de hacer es, bueno, descubrir dónde nos mienten, descubrir en qué nos mintieron y tratar de evitar que suceda lo que no tiene que suceder, que es que el oro de los argentinos no vuelva a nuestro país. Tiene que estar ya en Argentina. Tiene que estar inmediatamente en nuestro país. Salir del país colonizador, que ahora que ya son, ya que son, ya tan malvineros todos, desde el presidente para abajo, que nos traigan el oro, que vaya, que aproveche ese viaje, que vaya a Inglaterra y traiga el oro, que lo traiga.
2: Parece que lo suspendió el viaje, eso es lo que están
1: diciendo. Bueno, no, que no lo suspenda, que vaya y traiga el oro de los argentinos. Así no lo tiene más nuestro país colonizador.
2: Perfecto.
1: O sea, que tanto depende la soberanía de las Malvinas y, bueno, y está ahora no va porque no conviene, porque total, Inglaterra es un país, bueno, que no es amigo de Argentina.

0: opinión acerca de ese voto que después, bueno, tuvo tanta repercusión?
1: Si ustedes me llaman dentro de una semana, cuando este tema de la auxilio se instale bien, podemos hablar de lo que quieran. Pero la verdad que si yo hablo de eso, lo único que vamos a hacer es cambiar de tema.
2: Ahí me quedé medio pasmado porque entiendo que había una, es decir, la senadora estaba muy
1: compenetrada. Usted tiene ganas de cambiarme de tema. Y yo lo que tengo ganas es de hablar de la realidad. Y la verdad es que para hablar sobre ese tema, porque la verdad que es un tema que es muy técnico y que necesito demasiado tiempo para poder explicar.
2: Sí, es un tema técnico.
1: Porque aburre.
2: Sí, a ver. Es su consideración, senadora, y la respetamos, que aburre, que es un tema técnico, que es un tema...
1: No es mi consideración, que no reviste es mi trabajo. Interés. No es mi consideración.
2: Claro, pero digo...
1: Es el trabajo que yo soy senadora de la Nación y tengo que hacer lo que tengo que hacer.
2: Entonces, para
1: si
2: nosotros...
1: Hay un tema, sí. Si hay un tema que no tiene que distraerse, es el que acabamos de hablar. Si hay un tema en el que yo quiero, del que yo quiero hablar, es de este.
2: Sí, no
1: para
2: hagamos...
1: Ustedes me llamaron. No me llamaron para otra cosa, me llamaron para hablar sobre este tema.
2: No, está claro que no la vamos a obligar a hablar de algo que usted no quiere, y eso está claro, senadora. Sí nos parece, que es una respuesta cabal y es una respuesta política la que está faltando, habida cuenta
1: claro,
2: de...
1: Claro, está todo, bien, pero llámenme dentro de 3 o 4
2: todo
1: días.
2: Todo lo que Cristina había dicho oportunamente.
1: Llámenme dentro de 3 o 4 días y lo hablamos.
2: Vamos a hacerlo, le tomamos la palabra y en esta semana, en la
1: así
2: semana
1: no
2: que viene...
1: Así no distraen el tema.
2: La semana que viene le volvemos...
1: Llámenle dentro de 3 o 4 días y hablamos. De lo secundario, cuando hay que hablar de lo principal.
2: Está tomada el compromiso, la semana que viene la estamos llamando, senadora, y le agradecemos mucho por su tiempo. Gracias como siempre.
1: No, por favor. Un abrazo.
2: Hasta luego. Juliana Di Tullio, senadora... del bloque peronista en la Cámara Alta, por supuesto. Sí, es senadora de la Cámara Alta. Medio nabo yo también. Che, 16:52. No, claro, porque uno espera... Sí, por supuesto. Está claro que la senadora Itulio había hecho una serie de posteos muy, muy críticos en el mismo tono y que ahora creo que le dan un marco y amplían la información de una manera... dramática. Yo creo que estas declaraciones van a estar circulando hoy en el resto de los medios de comunicación muy rápidamente. Pero no, yo sentía tremendo. Que si no le preguntábamos esto de Yadarola,
0: obviamente,
2: hablamos
0: obviamente.
2: 2 semanas del tema Yadarola, 2 semanas completas, íntegras.
0: Y una vez que nos atiende un senador, obviamente le preguntamos.
2: Claro, no es que no habíamos intentado hablar con Juliana Di Tullio, con José Mayans, con Mariano Recalde, con Martín Soria, digamos, todos senadores, Martín Soria habiéndose ausentado de, claro. de esa votación. Yo personalmente no creo que sea... menos importante una cosa que la otra, son de un cariz distinto. Por supuesto que esto tiene una cuestión de Estado, lo de las reservas y lo del oro
0: es gravísimo
2: y de una gravedad institucional, insisto, sin precedentes. Pero me parece que estamos empezando a orejear ya el año electoral. Son temas importantes estos también los que estábamos.
0: Y aparte tiene que haber una respuesta, no puede ser que no haya.
3: Bueno, y de alguna manera, para vincular los dos temas, más allá de que el segundo no tenemos respuesta, cabe preguntarse si en todas estas consideraciones que acaba de afirmar Juliana Di Tullio, no puede actuar el Poder Judicial. No sé, imagino que debe haber muchas denuncias.
0: Sí, bueno, por lo de las reservas.
3: Por lo de las reservas, por lo del oro. Digo, debe haber.
2: No, digo, Gaby está haciendo la pregunta adecuada y Alexis está teniendo la reacción adecuada. Claro. Realmente pensar
4: que... El Poder Judicial salió del grupo, salvo para algunos casos.
2: Pensar que en un Poder Judicial que está monitoreado por un ministro de Justicia, que es un mafioso como Juan Bautista Maíquez, que es al igual que toda su familia, y donde la cabeza de la justicia de la Argentina es un delincuente que se ha convertido en un delincuente de poca monta. Estoy hablando de alguien que realmente tuvo prestigio, tuvo... como el presidente de la Corte Suprema, Horacio Arrosati, un delincuente, se convirtió en un delincuente de poca monta, un tipo que junta espacios de poder. Entonces es realmente difícil pensar en un escenario donde juez se ponga los huevitos un día y diga...
3: De hecho, bueno, entonces vuelvo. Por eso es importante la segunda pregunta que vos le hacés.
0: El voto de Yadarola, por supuesto.
3: Porque justamente lo que estamos cuestionando de forma muy taxativa es la conformación de este Poder Judicial.
2: ¿Qué opinaría Yadarola de una vez que le llegue una causa por la reserva del Banco Central, por ejemplo?
0: La nueva composición o la composición conformada de la Cámara Federal sacó 6 fallos consecutivos en 3 días a favor del gobierno.
2: Sí.

0: Bueno, clarísimo el panorama y una entrevista creo que muy, pero muy valiosa. Incluso quedando trunca al final, existe el derecho, tiene es una mujer con una experiencia política impresionante, Juliana Di Tullio, y le asiste todo el derecho de contestar la parte que quiera, no contestar la parte que no quiere. Pero nosotros tenemos un laburo acá para cumplir con todos ustedes y con nosotros mismos también. 16:55, seguimos en Palo y Zanahoria, así, hasta las 18 horas.
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9: Se partió la tarde y estamos ya en la segunda mitad de Palo y Zanahoria, exactamente 17 horas en punto, con 18 grados de temperatura en la ciudad de Buenos Aires y sus alrededores. Acordate que estamos esperando tu mensaje, siempre cortito, siempre lo más sintético posible y al grano, para que vos mismo nos cuentes cuál es el personaje político de la semana en los premios Sturce. Nos tenés que decir, contando de hoy para atrás, 7 días, es decir, del viernes pasado a esta altura, ¿quién o qué es el personaje político de la semana que ha tenido una actuación destacada o disparatada o que ha hecho el mayor acto vergonzoso, el escándalo, el tema del día, el tema grave? Bueno, todo eso nos va a alumbrar un personaje que vos lo decidís y nos lo contás en el 11-25-80-93-60. Participás por 2 botellas de vino de los amigos de Vino Varieté. Y en este programa continuamos ahora sí con la información.
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9: Bueno. Bueno, Fer, no tenemos la información sobre el voto del PJ Ayarola. Tenemos mucha información sobre el oro de la Argentina, por supuesto no dada por el gobierno, pero también tenemos mucha información del Congreso y demás. La verdad que pasa de todo mientras hacemos el programa, pero contame.
11: Vamos a estar hablando de este índice, nuevo índice de inflación que dio el INDEC a las 4 de la tarde, como ocurre cada mes. Lo tenemos al momento que empieza Palo y Zanahoria, fue del 1,7%. Y si te parece, comenzamos recordando aquel video de Javier Milei de mediados del año pasado, donde aseguraba que a mitad de este año, o a lo sumo, a más tardar en agosto, la inflación iba a ser un tema terminado.
9: ¿En serio dijo eso?
11: Y que iba a empezar con cero, cero y algo. A ver, lo escuchamos al presidente.
12: Entonces, por eso nosotros estamos tan tranquilos y la política monetaria tiene un rezago. Nosotros creíamos que era entre 18 y 24 meses. Hay un trabajo reciente que hizo en una tesis doctoral un alumno, digamos, de doctorado, de un amigo mío que da teoría monetaria, que es Enrique Neder, y probó que, digamos, los rezagos son 26 meses. Digamos, ¿esto qué quiere decir? Que para mitad del año que viene o agosto, digamos, la inflación va a converger a 0, y algo. Claro. Digamos, seguro va a empezar con cero.
13: Me asombra la seguridad y lo carteado, tipo.
12: Pero es lo que estás viendo.
13: Científicamente hablando, desde la economía, sí. Que tenés que estar para asegurar eso. O sea, la inflación cerca de agosto, digamos, del año que viene, va a empezar con cero.
12: Claro. A ver, pero esto es porque.
9: Me asombra la certeza con la que dice. ¿Viste cuando?
14: No, lo carteado, me escucha, mata que le dice. Lo carteado cuando, que está.
9: No, científico.
11: Es científico.
9: ¿Viste,
11: esto, científico.
9: ¿Viste cuando Lizzie Tagliani quiere decir, zarasear algo y empieza, sí, bueno? Porque es ese el tarado este, sobándole las medias al presidente de la nación, por no decir otra cosa. Diciendo, qué científico lo
11: esto
9: suyo,
11: es científico,
9: presidente.
11: Qué seguridad. Porque aparte lo había dicho, el alumno de un amigo mío había probado
9: una tesis.
11: Que los rezagos económicos duran. Así que este mes. Bueno.
9: Bueno, si Orangel llega a decir que capaz que son 48 meses, tendremos que esperar un poco más.
11: Claro, de cero, cero y algo. Bueno, fue 1,7. Quiero recordar. Porque hay un tuit de Toto Caputo diciendo la inflación más baja en los últimos 14 meses. La de mayo, ahí está, la inflación de agosto fue la más baja en 14 meses. El índice de precios al consumidor, IPC nacional, registró una variación de 1,7 mensual. Bueno, ahora este es el título que están replicando todos los funcionarios y todos los chupamedias de gabinete. La más baja en 14 meses, la más baja en 14 meses. Quiero recordar que la de mayo del año pasado fue 1,5. O sea, en agosto del 2026 estamos teniendo una inflación más alta que la de mayo de 2025.
14: Mirá.
11: Y si vos te fijás la interanual.
14: Datazo.
11: La interanual no cambia. O sea, es 33,5 y en junio era 33,5. No está cambiando la inflación.
9: Claro, no hay una tendencia que vos que te permita decir. Esto está desacelerando.
11: Es como decís vos, hay un mes que baja y otro mes que sube. Tuvimos el 1,9 en junio, el 2,1 en julio y ahora en agosto tuvimos este 1,7.
14: Pero además, Fer, explicaría en algo, suponiendo que nosotros dijéramos, bueno, si está bajando el FED, ¿eso explicaría algo, lo que
11: no,
14: está
11: del desastre
14: ocurriendo en esta crisis?
15: Sí, o pasaría a ser un dato positivo.
9: No, hay una cosa de los que se enamoran con la estadística. Si yo te digo que voy a poner fin al desempleo, y en mi primer año de mandato hago que todos los argentinos mayores de 16 años sean esclavos y trabajen, hagan trabajo forzado, todos esos argentinos van a contestar en la encuesta permanente de hogares que trabajan. Entonces, yo habré llegado al cabo de un año de gestión, unos pocos meses, a 0% de inflación. ¿Con qué resultado? Con esclavismo, nadie va a tener ingreso. Es decir,
14: ese es el punto.
9: La baja o la desaceleración de la inflación es un dato más. Que tiene que estar acompañado con el poder adquisitivo, con la capacidad de comprar bienes y servicios, con el valor de la canasta básica, con qué economía estás dejando? Estás haciendo tierra arrasada, hermano.
14: Claro. En las grandes crisis, además de los picos de grandes crisis, sobre todo, por ejemplo, en la de 2001, uno va a buscar cuánto era la inflación, y la verdad que no gravitaba, la inflación era muy bajita.
11: Porque
14: tiene nada que ver.
11: Es uno de los elementos, el índice de inflación. Aparte me acordaba, tenemos la foto de Patricia y Sturzenegger, cuando hacían el índice, ¿te acordás? Sí, sí, hacían su propio índice y daba, acordate, mirá, febrero del 2015 daba 1,48, o sea, 1,5, más bajo que este. Uh-huh. Y esto era lo que denunciaban, ¿eh?, en su momento Patricia Bullrich y Sturzenegger hace 11 años. Era una inflación más baja, cuando ellos se escandalizaban.
15: Era, y la interanual también es más baja.
11: La interanual,
15: porque la interanual daba 31,43.
11: 31,4, ahora te estás hablando de 33 y pico.
15: Claro, estás como un punto y pico, dos de diferencia.
11: Y esta era la inflación tremenda, porque siempre quedó el kirchnerismo sinónimo de hiperinflación, claro, de caos. Y mira, era más baja que la que ahora se está jactando Milei, que dice que le tienen que dar el premio Nobel de Economía, ¿no?
15: Sí, aparte que, perdón, Fer, pero en ese momento y siempre se insistió en que la inflación es un fenómeno estrictamente monetario. Entonces, dejás de emitir y se termina la inflación. Bueno, no. No, y no ni siquiera con todos los actores que forman los precios y marcan las tendencias en este país a favor de este gobierno. Porque eso también hay que marcarlo, ¿no? Cuando te dicen la inflación de tal, pero ¿quién genera esa inflación? ¿Cómo se genera la inflación?
9: Sí,
15: ¿de qué
9: factor que, a ver, depende? Todos están,
15: es una discusión mucho más profunda, pero
9: todos los factores
15: terminan
9: de poder
15: festejando un número están, que es peor.
9: Alexis, todos los factores de poder están de acuerdo ideológicamente, pero ninguno es idiota y se suicida. Es decir, en la medida que puedan sacarle una diferencia, en la medida que puedan llevarse una guita extra, en la medida que puedan sacar más plata al extranjero. ¿O vos te crees que algún factor de poder del círculo rojo, cuando lo escucha el tarado de Luis Caputo decir convenzan a sus padres de traer la plata de afuera, lo hace?
15: No.
9: Es para los idiotas, para nosotros que capaz que con muchísima suerte podemos ahorrar $50. No existe.
15: Es que además es una discusión que es falsa, porque no se ponen sobre la mesa todos los factores y se discute honestamente. Es una discusión que es falsa.
11: No, pues aparte, el único objetivo de este gobierno es este, ¿no? El de bajar la inflación. Uh-huh. Lo que queremos mostrar es que no lo están consiguiendo en la medida que ellos habían planteado, ellos sabían. Ahora, encima, van a tener que llamar al alumno del amigo, a ver, que le explique al presidente qué fue lo que pasó.
14: Bueno, y además, un INDEC intervenido, digamos. Porque
11: bueno, ese es otro tema,
14: es un
11: ¿no?
14: punto importante.
11: Ese es otro
14: ¿no?
11: tema. Es un INDEC intervenido, con un índice trucho. Sabemos que se fue la baña porque no le quisieron cambiar, modernizar, adaptar a los nuevos consumos este índice de inflación, que sabemos que en realidad tendría que dar más alto. Y si vamos al desagregado de la variación según cada rubro, el que más aumentó fue vivienda, agua, electricidad, gas y otros combustibles, 2,8%, educación 2,5%, 2,4% bienes y servicios varios, salud 2,4%, comunicación 2,3%. Bueno, este es el tema de la desregulación. Uh-huh. La gran tema de la desregulación de Sturzenegger, que cada rubro aumenta la inflación y hasta un poquitito más. Nunca se sabe bien por qué. ¿Por qué la salud aumenta 2,4 y no 2,1 como fue la inflación del mes pasado? Aumentan de más encima, ¿no?
9: Vos, Fred, te vas a acordar seguro. A nosotros, durante muchos años, durante toda la etapa del kirchnerismo sobre todo, los comunicadores, los economistas, todos los economistas de el establishment, ¿no? Los Kachanowski de la vida, los Cavallo, los Spert, que en ese momento fungía de economista, todos nos decían que la puja distributiva era uno de los principales fuegos que alimentaban la inflación. Es decir, la lucha de precios y salarios era algo que tendía a la espiralización, porque, claro, un trabajador quiere ganar más plata, se referencia en un sindicato, sí, va a la paritaria, pide un aumento, y el empresario traslada ese aumento a los costos, por lo tanto a los precios, y ese precio después hace que el trabajador quiera volver a ganar plata. Ese es el esquema, economía para dummies, que durante muchísimos años los economistas y los dirigentes de la derecha o del establishment nos hicieron creer. Ahora, Vos fijate que hace dos años, tres años prácticamente, que en la Argentina las paritarias están pisadas, están congeladas, están pasadas a cero. Dicho por el propio presidente, los estatales están perdiendo plata todos los meses. Todos los meses, que para mí amerita una demanda penal, y creo que están trabajando sobre eso, todos los meses les están cagando sueldo, les están sacando plata del bolsillo. Y a los trabajadores,
11: presenta como un logro, ¿no?
9: Claro, y a los trabajadores formales nos pisan las paritarias y nos obligan, nos fuerzan, porque si no el gobierno no te las reconoce, a firmar por debajo de la inflación. Ahora, ¿qué resultado dio tres años de pisar esas paritarias? Tener la misma inflación que teníamos en un momento de auge de la economía.
11: Absolutamente. Absolutamente, claro, porque hay que decir, aparte, que ese índice de Cristina era con el consumo subiendo, con los salarios subiendo, la gente podía planificar, podía los supermercados, había fila, bueno, todo lo que no está sucediendo ahora. Hay que decir, además, que la inflación núcleo de este mes, que es la que siempre se fijan los economistas, porque es la que quita las subas estacionales y demás, dio 1,8. Encima dio más alta, lo que está indicando que no está bajando en realidad la inflación como la quieren presentar. La canasta básica terminó en 1.605.500 pesos. Eso es lo que necesita un hogar para no quedar por debajo de la línea de pobreza. Y la de indigencia es 726.469 pesos.
14: Eso no considera vivienda, digamos, alquiler, ¿no?
11: Sí, no, este es el índice que son los consumos básicos, ¿no? El hogar de cuatro integrantes, compuesto por un varón de 35 años, una mujer de 31, un hijo de 6 años y una hija de 8. Así está medida la canasta básica familiar. Vamos a decir entonces que este era el índice que se estaba esperando, era el que el presidente había prometido que iba a empezar con cero y algo, era donde iba a quedar determinada que la inflación era un tema del pasado, y no fue así, y además se da en un contexto, como dijimos al inicio del programa, donde la construcción y la industria manufacturera bajaron este mes un 5%, lo cual es catastrófico, porque ya venía de un mes bajo, o sea, de un índice muy bajo que baje el 5% en un mes. Es que pasó, ¿no? Cayó una bomba atómica. ¿Qué fue lo que pasó para que la industria y la construcción bajen el 5%? Bueno, todo esto era para bajar la inflación. La inflación no está bajando, y sí, lo que está destruyendo es todo el resto de la economía.
9: Gracias, Fer Siveira. Detallado el informe sobre el nuevo índice de inflación. 1,7% en el mes de agosto. 33,5% la inflación interanual. 17 horas 15 minutos en la Argentina. Seguimos haciendo palo y zanahoria.
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0: Bueno, mientras Gabriela de Lelisi sigue persiguiendo a Pablo Aimar, nos metemos en los temas del deporte que le atañen a Alexis Sefcik.
1: Sí, si te lo cruzás, después te digo, hacerle un par de preguntas, necesitamos unos datos.
2: Pero si me das data,
1: ahora yo te paso data.
2: Me cuesta menos acercarme.
0: De hecho, estamos generando un puente interesante, esto es un win-win.
2: Sí.
0: Vos le das información, Gaby tiene una excusa para caerle.
2: No te quiero molestar, pero vos sabés que tengo...
1: No, pero él le puede decir en la radio.
2: Trabajo en los medios, necesito hacerte un par de preguntas.
1: Escuché bien la radio que... Le chamullás un poco, escuché en la radio, está todo mal y se van de la selección.
0: No sé si es la forma que Gaby espera para
1: no, caerle. Y es que te desmiento, te diga que sí. Si te dice que sí, es un datazo, pero no lo tiene nadie.
0: Caerle con algo más amable.
2: Pero claro, sí, primero una cosa más amable y después le digo,
1: bueno,
2: che,
1: te imagínate una vianda de churros el top.
0: Imagínate que a Di Tullio empezábamos la entrevista diciéndole de lo de, ya, de, se pudría la entrevista.
2: Le puedo decir en off, yo te juro que no digo nada. En off, vos decime off.
1: Exacto.
2: Y me va a decir,
1: oh, y ya. Ahí está. Bueno, vamos a empezar por la agenda del día, que tiene un triunfo parcial de Como con la presencia de Nico Paz, hombre de la selección argentina, como titular ante Leipzig, una nueva jornada de Champions League. Ayer hubo un tanto de Alexis McAllister para la victoria de Liverpool, una asistencia de Julián Álvarez en ese partido para Atlético Madrid. Viniendo al ámbito sudamericano, empate de Estudiantes, como contábamos en los títulos, en la ida ante Corinthians, uno de los dos equipos argentinos que está con vida en esta Copa Libertadores. Corinthians, que viene de eliminar a Rosario Central, rival ahora de Estudiantes de La Plata. La semana próxima se va a resolver esta serie, del mismo modo que la semana próxima Platense va a resolver la suya con Fluminense. Perdió 2-0 la ida, lo va a recibir en la Argentina la semana próxima, y Boca, el representante argentino en Copa Sudamericana, va a tener que visitar la semana próxima a San Pablo después de haber ganado 1-0, es decir que la semana que viene vamos a tener resuelto ya quiénes son los semifinalistas de estos torneos. Hablando de semifinalistas, ayer ganó Banfield ante Deportivo Riestra por penales y está dentro de los cuatro mejores de la Copa Argentina. Esto en la materia del ámbito local, se están resolviendo esos cruces de cuartos de final y semifinal, mientras todavía se sigue esperando la decisión respecto de la presentación que hizo Vélez por el partido con Boca. Muy breve, Boca, en realidad el reglamento lo que establece es que vos podés tener inscriptos hasta 6 extranjeros en la plantilla, pero solo 5 pueden firmar planilla para un partido. Jueguen o no jueguen, solo 5 extranjeros pueden firmar planilla. En el partido con Vélez, Boca tuvo 6 extranjeros que firmaron planilla. Hubo uno que no entró, que es Romero, pero no importa, firmaron planilla los 6.
0: ¿Y está contemplado qué tipo de sanción le cabe al club por hacer eso?
1: Y infringió el reglamento, debería darle el partido ganado a Vélez. Es lo que está reclamando Vélez.
3: Estaba en el banco.
1: Estaba en el banco, claro. Digo, o sea, firmar planilla implica que...
3: ¿Cómo pueden cometer ese error?
1: Ahí hay un problema con alguien que o desconoció el reglamento, porque también lo que ocurre es que, por ejemplo, Boca tuvo 6 extranjeros también contra San Pablo. Pero Conmebol no tiene una limitación en ese sentido.
3: Claro.
1: Entonces ahí puede haber un problema alrededor de todos los planteles. O sea, de eso no se ocupa el técnico. Sí, alrededor de todos los planteles hay trabajadores administrativos que, entre otras cosas, conocen los reglamentos, estructuras dentro del club que también conocen los reglamentos, y ese tipo de cuestiones la debió observar alguien.
0: ¿Y la condición de extranjero está muy muy delimitada? Porque viste, capaz que alguno es, qué sé yo, residente.
1: No, eso, porque de hecho hasta no hace mucho tiempo
0: los seis que firmaron
1: ninguno de los seis tiene residencia, claro, están en la misma condición. A veces pasa que tal libera un cupo de extranjero porque el extranjero que tenían logró la residencia después de X años de estar establecido en el país, entonces ya no corre más ese cupo de extranjero. Bueno, acá lo que pasó es que firmaron planilla 6 y parte de lo que está diciendo Vélez es, che, todavía no programen el partido de cuarto de final de Boca, porque ese partido lo queremos jugar nosotros, dice Vélez.
0: Claro.
1: El partido es con Racing, todavía está pensado y programado para el 27 de septiembre, que ya está dentro de lo que es la fecha FIFA, y es el único fin de semana en el que el fútbol argentino se va a detener por la fecha FIFA, que como decíamos en estos días, va del 21 de septiembre al 6 de octubre. Es una fecha FIFA XL, pero no se va a parar a lo largo de esos 2-3 fines de semana que afectan la fecha FIFA, sino un fin de semana solo, y ahí está la idea de Copa Argentina de meter algunos partidos. Bueno, todavía está por verse si es Boca el que va a jugar ese partido o Vélez finalmente el que accede a esa instancia para enfrentar a Racing. Por lo pronto, hoy se supo de una reunión de Chiqui Tapia en FIFA, donde donde hizo gestiones para que se bajaran las sanciones a Leandro Paredes, Nahuel Molina, Thiago Almada y Roberto Ayala, o en realidad para que esas sanciones puedan ir descontándose en partidos amistosos. El tema es que tiene que haber una serie de características para que esos partidos amistosos sean considerados clase A por FIFA, y dentro de esa categorización ir, o a partir de esa categorización, tomarlos como partidos válidos para descontar las fechas de suspensión. Al parecer, en esa reunión en la que Chiqui Tapia manifiesta un fuerte apoyo de Conmebol, habrían avanzado para que esto quede aprobado por FIFA y de ese modo poder ir descontando las fechas de sanción para los jugadores. Pero lo que más está atrayendo la atención por estas horas alrededor de la selección argentina tiene que ver con la indefinición del futuro de Lionel Scaloni. Scaloni y el cuerpo técnico tienen contrato hasta fin de año. Ya se sabe la noticia de que Walter Samuel, uno de los integrantes del cuerpo técnico, va a seguir su carrera como entrenador de manera individual, o sea, va a formar su cuerpo técnico, ya no va a estar en la selección argentina. Te dejé boquiabierta.
2: ¿Y a dónde va?
1: Todavía no se sabe. No es que ya tiene una oferta de un club, sí que decidió Samuel. Está laburando a Robarrena en Boca. Está como Milei, lo quiere dejar sin laburo al Vasco, pobre.
0: Hace poco, además, ¿cuánto hace que está?
2: Pero él no era interino, se suponía que era como...
1: No, eso es en River, Grace, es Poncio el que es interino.
2: Ah.
1: No, el Vasco supone que lo contrataron, hicieron un contrato.
2: Entonces
1: todo,
2: está,
1: ¿no?
2: Bien.
1: Claro, le están garpando, ¿no? Pobre.
2: Taca, taca.
1: Pero bueno, la cuestión es que ahí ya hay una noticia confirmada y a partir de eso también hay conjeturas, ¿no? Porque si, che, este tipo no contesta, uno de su cuerpo técnico se va. Acá parte de lo que ocurre con ese cuerpo técnico es que es realmente un grupo, un colectivo, donde Scaloni es la cabeza, pero se ve mucho un trabajo conjunto, en plural ahí. Acá hay una pieza que se va. Sí, que elige seguir su camino como entrenador por las suyas. Hay especulaciones en este sentido, pero todo eso va a estar atado a lo que haga Scaloni después del 31 de diciembre. Algunos dicen que la idea sería incluir en esa estructura a Diego Placente, que es entrenador de la sub-20 y la sub-17, ahora va a ser el técnico de Argentina en los Odes Sur, donde está Ian Zubiabre y Leguizamón, que son hombres de Tigre, más allá de que Zubiabre esté prestado por River, es de Tigre.
0: Ajá.
1: Siempre es importante marcar eso. Hay que ver qué es lo que va a pasar con ese cuerpo técnico. Hoy contábamos al inicio, River tiene la intención de seducir a Pablo Aimar, que nunca se expresó respecto de si quiere o no ser entrenador. Bueno, Samuel nunca se había expresado. Aparte de lo simpático de Samuel es que es casi mudo. Ahora empezó a hablar y va a tener que hablar como cabeza de cuerpo técnico, pero históricamente es un hombre que muy pocas veces habló con los medios de comunicación y casi que no se le conoce la voz, hasta que en algunas ocasiones, ahora con Scaloni ocupado por
0: otras cosas. ¿Como jugador tampoco hablaba?
1: No.
0: Mirá.
1: Me tocó la experiencia una vez debutaba Fabricio Colocini en la primera de Boca, era un gran proyecto de las inferiores de Boca, y Samuel era una figura clave estamos hablando de los finales de los 90, Samuel era una figura clave de ese Boca de Bianchi, y había una columnita en Olé que se llamaba Yo Digo, una columna de opinión. A mí no se me ocurrió mejor idea, yo hacía el suplemento de Boca, que pedirle un Yo Digo para Samuel. Vos decís, va a debutar un pibe de central, tenés a este tipo, después se fue a la Roma, todo era un animal ahí Samuel, que hable Samuel, digo, no voy a hacer hablar a Riquelme de un central. Ah, lo que tuve que dibujar la columna esa me dio cuatro palabras, salió una columna de opinión, gracias Walter, pero muy corto de palabra. Un tipo que siempre todos han hablado muy bien de él, se habla muy bien de él como persona, pero un tipo súper callado, recontra callado. Ahora obviamente va a tener que ocupar otro rol, digo, tener súper secundario.
0: Digo, porque si
1: se va a sentar una conferencia de prensa,
0: también,
1: nada más.
0: Nadie te pide, ahí lo tenés a Bielsa, ¿no? Que un tipo que evidentemente no está cómodo respondiendo preguntas y demás, pero es medio algo inherente a la tarea esto.
1: Exacto.
0: De sentarse, poner la caripela,
1: tener que dar explicaciones, responder, al menos desarrollar esa habilidad de dar respuestas, ¿no? Sentarte ahí es una obligación. Ahora todo eso está comprendido por las nuevas reglas de la televisión, los medios y demás. Pero bueno, es de quinto orden, si se quiere, o más todavía, en la carrera de alguien que fue parte de este grupo durante 8 años. Otro emergente de las selecciones juveniles que condujeron Pekerman y Tocali. La gran pregunta ahora es por qué se dilata la respuesta de Scaloni. Bueno, hay quienes dicen que no es necesario que Scaloni diga mañana me quedo o me voy porque tiene contrato hasta fin de año. Sí que está claro que AFA quiere renovarle, quiere que sea Scaloni y este cuerpo técnico quienes al menos inicien el camino de la transición de un grupo grupo que, además de la salida de Messi, de la anterior salida de Di María, de la de Otamendi, de la insinuación de Paredes, de no saber qué va a hacer con su futuro, además que tiene que purgar 10 fechas de suspensión, es obvio, y este cuerpo técnico lo sabe mucho mejor que todos nosotros, que va a tener que encarar una transición, que ya viene haciendo además, porque ya se vienen incluyendo jugadores más jóvenes y ya hubieron cambios respecto del seleccionado que ganó el Mundial de Qatar, ¿sí? Con inclusión de algunos futbolistas. Entonces, entienden desde AFA que lo ideal sería que sea este cuerpo técnico el que haga esa transición, porque tiene una metodología de trabajo que dio mucho resultado, porque conoce a la base que va a apuntalar a esos nuevos futbolistas y demás. Entonces, ahora está esa duda. Che, ¿qué pasa? ¿Qué pasa? Cuentan que hay cierto malestar, que esto es algo que en algún momento también se habló cuando Scaloni en una conferencia de prensa dijo: yo a fin de año tengo que pensar qué voy a hacer porque no sé si tengo energía o no. Bueno, en aquel momento se especuló con un montón de cosas, que estaba podrido los jugadores, que los jugadores no le daban bola, que se había peleado con Tapia, que los amistosos. Bueno, de todo eso hay algunas cositas que generan un ruido. Hasta donde yo sé, nada que Scaloni no se pueda a sentar a hablar con Tapia, respecto, por ejemplo, de la organización de amistosos, de la jerarquía de esos rivales, que es algo que, más allá de la crítica que se pueda hacer a AFA, no es tan sencillo de resolver, y basta con que se asomen a ver cuáles son los rivales de los demás. Por ejemplo, Brasil. Digo esto por el lugar en el mundo que ocupamos. Europa tiene armada una liga donde en cada fecha FIFA, cuando no están jugando eliminatorias, juegan entre sí una liga. Entonces vos ya sabes que con los europeos no podés jugar.
2: Claro.
1: Entonces se te hace un poquito complicado. Después, no es que no hay más países, pero por ejemplo ahora Brasil juega dos amistosos, uno contra Australia y uno contra India. No sabemos ni el color de la camiseta de India.
0: Dios mío.
1: Argentina, al parecer, todavía
0: estadísticamente
1: se está
0: tendrían que jugar bárbaro, como los chinos.
1: Si son 700 mil, no sé cuántos millones.
0: ¿Cómo no vas a, encontrar 10, 11 que...?
1: Que renuncie el técnico.
0: Sí, amigo.
1: Y sí. Pero bueno, la cuestión es que parte de lo que cuentan genera cierto roce. Insisto, a mí me parece que esto es un tema que no debería ser trascendental, es la organización y la jerarquía de los amistosos. Sí, lo que parece ser un tema a resolver, específicamente de Scaloni, es si tiene la energía y la voluntad de encarar ese proceso, porque a él le van a hacer un contrato, como suele ocurrir con los seleccionadores, hasta el Mundial. A diferencia, ahora mientras digo esto, me doy cuenta que va a ser un contrato especial porque Argentina ya está clasificado al próximo Mundial. Por lo general, más allá de que es obvio que Brasil, Argentina y demás clasifican, los contratos se hacen hasta el Mundial, ¿sí? Después se prorroga durante el Mundial o lo que fuere, o hasta la finalización del Mundial y qué sé yo. Pero es un periodo de 4 años, digo, no es que le van a hacer un contrato de 1 año, a eso me refiero. Entonces hay que ver si Scaloni tiene la voluntad, la energía, la fuerza, después de todo este periplo de campeón del mundo, subcampeón del mundo, 2 Copas América, de encarar ese proceso de transición y de reformulación de la selección argentina. Ahí básicamente es donde está puesta la duda, con un cuerpo técnico, o una cabeza, en este caso el cuerpo técnico, que es de soltar muy pocas prendas, ¿no? Son muy poquitos los que tienen la información precisa y la data de qué es lo que está pensando Scaloni por estas horas. Lo que yo tengo entendido es que no tiene una decisión tomada, y parte de lo que genera la especulación es el silencio que hay. Pero de vuelta, silencio, bueno, en diciembre recién tiene que responder, y no tiene por qué contestar hoy qué va a hacer en diciembre.
2: Ahora,
1: pero
2: si llega
1: genera
2: ahí
1: dudas. No, no.
2: Qué
1: no.
2: Difícil que para el que venga, ¿no? Qué
1: no, difícil y para nosotros, basta,
2: qué
1: chicos.
2: Qué difícil
1: posta.
2: Situación. Sí, pero imagínate.
1: Basta, se fue Di María, se fue Messi. ¿Qué van a hacer?
2: Próximo,
1: ¿qué van a jugar con otra camiseta?
2: El próximo
1: también?
2: Director técnico.
1: No, olvídate.
0: Sí, yo tengo un amigo.
2: La presión que va a tener.
0: Tengo un amigo
2: equipo.
0: De esos que te dicen: a mí dame continuidad siempre, continuidad. Y eso de te da un poco de vértigo.
1: Sí.
0: No lo ves a Lío, no lo ves a Di María y no lo ves a Scaloni. Y yo necesito ver referentes.
1: Y para mí, parte de lo más destacado de esta selección, saliéndonos de los resultados deportivos, que es lo que modifica cualquier análisis, es la construcción colectiva. Acá se ha visto un grupo muy cerrado, muy no cerrado en el mal sentido, sino de un grupo,
2: sí,
1: muy amalgamado, exacto, muy bien logrado, con valores y cuestiones bien identitarias del grupo, que entre otras cosas lo llevó a hacer lo que hicieron con la bandera de la selección. O que pase lo que pasó entre Lautaro y Julián, de que el tipo le tira un mensaje porque sabe que el otro está mal. Esa cosa de que se armó como un club de amigos, que cuando los resultados son buenos se pondera, cuando los resultados son malos no. Yo no conozco, o sea, a mí me parece que siempre que vos puedas hacer algo con gente capacitada y encima son amigos o hay buena onda, es mucho mejor que hacerlo con gente que te lleva para la mierda. Bueno, esta selección logró...
0: En todo el proceso no hubo, estoy pensando en voz alta, caso Papu Gómez, ponele, sí, que quedó fuera ahí. De eso nada. Pero mirá, ni un caso, o sí, hubo alguno...
1: No, cuando Argentina pierde con Uruguay un partido de eliminatorias en cancha de Boca... después Argentina le gana a Brasil y es la primera derrota de Brasil en eliminatorias como local en la historia. Pero en esos días, Argentina pierde mal ese partido, pierde 2-0, pero pierde mal, Uruguay lo condicionó mucho. Se habló mucho de qué había pasado en la previa de ese partido. Y se hablaba de que los jugadores habían estado de joda. Y se hablaba de que eso a Scaloni le había molestado mucho, sobre todo porque, a ver, si eso a mí no me lo confirman, pero confío en las personas que, en algunas personas que manejan muy buena info, que hablaron de algo que pasó ahí que generó mucho ruido. A ver, si vos saliste a comer un asado y al otro día ganás, no pasa nada.
0: Claro, yo me estoy enterando ahora, evidentemente. Es decir,
2: yo tampoco.
0: Claro, digo.
2: No, yo no sabía nada.
0: No soy referente porque de fútbol nada, pero viste esas cosas, cuando es puterío, cuando es quilombo, en algún momento te las enterás. Claro. Es decir, que no, esto evidentemente, digo, dentro de...
1: Era algo que había trascendido ahí, pero como tantas cosas, después aparece fulano a contarlo, a subirle el precio.
0: Quiero decir,
1: ¿no?
0: Vos fijate a dónde te remontaste para ir a encontrar... Un
1: algo
0: quilombo,
1: que ni siquiera
0: algo, está 100% que pareciera haber sido un quilombo.
1: Exacto. Que insisto, en ese momento todos dijeron, che, las dudas que plantea Scaloni es porque ya no maneja el grupo, es porque los jugadores están de joda. En varios lugares se insistió con esta idea de que ya había varios jugadores que decían, somos los campeones del mundo. Y se jugaba también mostrando cómo algunos jugadores de Argentina se comportaban en los partidos. Vieron que ahí hubo un momento y medio que sigue esa... de estar un poco pendencieros. Ajá. Ayer pasó algo con De Paul y Lewandowski. De Paul en un partido de la Major League Soccer le dice a Lewandowski, yo gané un Mundial y dos Copa América. Bueno, ese tipo de actitudes a veces se veían en los partidos.
0: No sé por qué, no me extraña. Por otro lado, me parece que es eso, De Paul también, ¿no?
1: Exacto. Vos tenés tipo que juegan a la pelota y son calladitos, y tenés otro que le está comiendo la gorra al rival todo el tiempo. Hay otro que son provocadores, hay otro que... Digo, es parte de su personalidad. Pero lo que se había instalado es como que los jugadores ya estaban en cualquiera. Y lo hemos hablado acá, que yo le decía, si los jugadores estuvieran en cualquiera, deja muy mal parado a Scaloni. Porque qué es, el tipo que está ahí parado como un boludo y deja que los jugadores en cualquiera y digan, si total ya ganamos el Mundial. Yo no lo veo a Scaloni en ese plan. Y de hecho vean el Mundial que hizo después Argentina.
0: Claro,
1: le cerraron la boca a un montón que estaban esperando
0: Argentina subcampeón.
1: Volvernos en primera ronda y decidieron que estaban de joda. Bueno, la cuestión es que, más allá de esos detalles... Y aunque pueda parecer algo abstracto, hay que ver si Scaloni tiene la energía como para encarar lo que tiene que encarar para una selección que se tiene que reformular, sobre todo en algunos lugares en particular. No me quiero extender, ya vamos cerrando, pero a mí parte de lo que me preocupa de esa reformulación, yo deseo profundamente que sea Scaloni quien la encabece, es, por ejemplo, ¿quiénes son el lateral derecho y el lateral izquierdo de la selección? Molina, ¿tiene un relevo? Montiel... fue al Mundial, pero Montiel me parece que no, yo no sé si está al nivel para seguir estando en la selección. Tagliafico la rompe, pero ¿quién es el 3 suplente de Tagliafico? ¿Quién es el 4 hoy en el fútbol argentino que asoma como, che, este pibe? El 4 de la sub-20 es Gorosito, que juega en Boca y ni siquiera es titular en Boca. Claro. Y es un 4 que es un 4 correcto, digo, no hay un 4 de Bodia, che, el 4 de River, de Boca, de Talleres, de Tigre, o sea, que la está rompiendo. O tenemos un 4 que está jugando afuera y la está rompiendo. No hay. No hay. Con el 3 pasa lo mismo. Entonces, todo eso, o sea, de este cuerpo técnico tiene una lista como de 700 jugadores a los que va siguiendo. Es probable que en algún momento te aparezcan, como hizo este cuerpo técnico, Dibu Martínez, Cuti Romero. Pero bueno, en el radar, en el horizonte, aquellos que consumimos fútbol, que vemos fútbol, no vemos que haya alguien destacado en esos lugares. Bueno, es parte de lo que Argentina hoy necesita para el recambio. Alguno te dirá, por la izquierda Medina. Medina es 6, puede jugar de 3. Ahora, un 3 de la selección argentina tiene que tener otra característica, además de ser un 3 auténtico. Bueno, es parte de lo que Argentina hoy necesita ir reconstruyendo. Pero, insisto, lo principal es que quede definido si es este cuerpo técnico el que va a encarar esa reconstrucción, que es el deseo de AFA. Veremos si en los próximos días se puede avanzar sobre algo. Seguro va a ser parte de las consultas a Scaloni en la conferencia de prensa cuando se confirme la convocatoria y tenga que atender a la prensa de cara a esos amistosos.
0: Lo sabremos en los próximos días y seguro te lo adelanta Alexis Sefcik en la sección deportes de este programa. 17:35 en toda la Argentina. Gaby, recordamos la encuesta que tenemos pero en claro. línea, porque me parece que está es una buena oportunidad, porque acá nosotros hablamos de fútbol, hablamos del Senado, hablamos de las reservas de oro del Banco Central, hablamos de la inflación, tenemos muchos más temas para hablar. Pero si el mundo se termina pasado mañana, ¿qué onda? Y bueno, si estamos...
3: No hablemos de nada, entonces.
0: Claro.
2: Ya fue todo, ¿no?
0: No, yo, a ver...
2: Bueno, eso le estamos preguntando.
0: Lo tomamos un poco en joda porque evidentemente es algo que nos pasa tan lejos y al mismo tiempo tan cerca que no te queda otra que tomarlo un poco en sorna, pero no es ninguna joda, evidentemente.
2: La pregunta que forma parte de esta encuesta de hoy es si qué tan probable te parece que la IA cause una catástrofe global, que es lo que en este último tiempo nos vienen diciendo insistentemente, sobre todo ex empleados de esas grandes empresas. Uh-huh. Las posibilidades, las opciones, muy probable, bastante probable, poco probable o imposible. Hay una que ya picó en punta, pero que se dirime entre otras. No vamos
0: vota
2: a decir,
0: y entérate y de lo mismo de lo que ya está enterada claro. Gaby de Lelisi y que no te va a contar todavía, porque la idea es que no. Acabo de votar. Sí, acabo de votar la opción, la segunda opción más votada. Estoy en eso. Mirá, bueno.
1: Somos tres.
0: Señoras, señores, hasta las 6 de la tarde tenemos un gran programa que se llama Palo y Zanahoria y que hoy tiene este certamen de todos los jueves, que es los premios Sturce, el personaje político de la semana. Lo votás en el 11-25-80-93-60 y ahí nos decís quién o qué tuvo un protagonismo destacado en la política en los últimos 7 días y merece llevarse ese premio. Claro, el premio te lo vas a llevar vos. Las dos botellas de vino varieté van a ir a tu casita o las vas a compartir con la gente que querés. Pero el premio se lo tenemos que dar a alguien o a algo.
2: Sí.
0: 11-25-80-93-60. En cualquier momento Gaby nos dice a quién votó o a qué votó ella. Pero va a ser dentro de un ratito.
2: ¿Cuál es mi premio?
0: Sí, vos ya lo tenías,
2: sí,
0: ya lo tenías resuelto.
2: Yo lo tengo.
0: A la vuelta,
2: arroba vino varieté, me imagino que está todo el mundo siguiendo arroba vino varieté, ¿no?
0: ¿Están ahí? Sí, está creciendo, crece exponencialmente como el peligro, como el peligro de la IA, crece exponencialmente. Ajá. La cantidad de seguidores de... Que yo creo que una cosa va en paralelo con la otra, es decir, la perspectiva de un fin del mundo más cercana hace que vos quieras irte a vino varieté y quieras irte a ese tipo. Bueno, suceden esas cosas. Señoras y señores, hasta las 6 de la tarde tenemos un programón.
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0: 17 horas 42 minutos. Sí, efectivamente es el momento de Gabriela de Levisi.
1: Bueno, vamos a hablar de el fenómeno meteorológico El Niño, pero vamos a darle un abordaje distinto porque, claro, la pregunta es, ¿está todo el mundo? Y cuando decimos todo el mundo, es la mayor parte del planeta Tierra en alerta por este fenómeno meteorológico que es definitivamente muy intenso y se esperan momentos incluso más preocupantes en los próximos meses. De hecho, vamos a preguntar, digo, volviendo a lo anterior, así cierro la frase, el abordaje va a tener que ver con qué pasa con nosotros en la Argentina, de qué manera nos estamos preparando, porque el mundo entero evidentemente lo está haciendo. Entonces, a propósito de eso, vamos a escucharla a Cecilia Saulo. Cecilia Saulo es una argentina que fue directora del Servicio Meteorológico Nacional y que ahora tiene un papel muy importante en Naciones Unidas, específicamente en la Organización Meteorológica Mundial, la secretaria general de la Organización Meteorológica Mundial. Vamos a escucharla. Es un video de un minutito nada más, un poquito menos, y después se entiende perfecto. Ella está hablando en inglés, por supuesto, pero después traduzco y es bastante fácil de entender.
0: Está subtitulado. Bueno, hagamos una cosa. Está subtitulado para los que nos ven y mientras están los subtítulos lo leemos encima. Así, dale, o lo vamos acompañando.
1: Lo acompaño, dale. Vamos a escucharla. Cecilia Saulo.
2: Forecasts show an exceptionally high likelihood of nearly 100%.
1: Ella está diciendo que las previsiones muestran una probabilidad excepcionalmente alta de casi el 100% de que el niño se quede hasta febrero de 2027. Es la primera vez que expresamos tan grado de certeza. Puede ser que sea más fuerte que cualquier otra cosa desde que empezamos a monitorear, dice. O sea, dice que el niño va a alcanzar su pico máximo a finales de este año, pero sus impactos se van a notar mucho después, incluyendo las temperaturas globales. Ya estamos viendo interrupciones y devastación por sequías, inundación, clima extremo. Esperamos que estos impactos se multipliquen y se acumulen a medida que el niño se intensifique. Entonces dice, el niño va a suponer un duro golpe para las comunidades, economías y cadenas de suministro de todo el mundo. El niño no tiene que ser una receta para el desastre, termina con un mensaje más esperanzador. Tenemos la previsión para salvar vidas y proteger los medios de vida. Contamos con el conocimiento y las herramientas para evitar que los peligros relacionados con el niño se conviertan en una crisis. Bueno, más o menos entendimos que se viene medio pesuti.
0: Sí, el mensaje.
1: El mensaje del final es como más,
0: claro,
1: esperanzador.
0: Es aterrador, pero el mensaje, sí. Y el final es esperanzador. Toda vez que vos tenés alguien que toma nota de eso.
1: Justamente, has dado en el clavo, Martín, porque Mariano. Martín, sí, las dos cosas. Porque, bueno, definitivamente lo que está haciendo la ONU es, bueno, advirtiendo a través de este organismo de meteorológico, que es el organismo o la Organización Meteorológica Mundial, advirtiendo para que todos los estados tomen cuenta de esta información y, bueno, puedan actuar al respecto. Ahora, esa es la pregunta, entonces, ¿cómo nos preparamos en la Argentina? Hace dos meses el Ejecutivo y el Ministerio de Seguridad de la Nación aprobó, Mariano, un plan que se llama Plan de Coordinación Federal ENOS para coordinar la respuesta ante este fenómeno meteorológico que se supone que incluye un protocolo para fortalecer la previsión y la respuesta frente a inundaciones, crecidas de río, sobre todo de la cuenca del Plata. Y va a ser la Agencia Federal de Emergencias, la AFE, la que coordine las acciones. Bueno, muy bien, hasta ahí una información que desconocíamos. Ahora, estamos frente a un plan que, para sorpresa de nadie, no tiene presupuesto.
0: Claro, es increíble.
1: No tiene presupuesto y que además involucra organismos totalmente debilitados. O sea, el plan de coordinación, fíjense ustedes, descansa sobre tres organismos que yo les voy a mencionar y ustedes me van a decir qué tienen en común estos organismos. Porque lo venimos contando: el Servicio Meteorológico Nacional, el Instituto Nacional del Agua y Vialidad Nacional. ¿Qué tienen en común? Que están totalmente desfinanciados.
0: Sí.
1: Con algún agregado más, ¿no? Vaciado. El texto de la resolución avisa explícitamente, además, que los municipios van a tener que hacerse cargo en caso de que no puedan resolver algunas cuestiones, digamos, de infraestructura y de logística. O sea, el primer dique de contención son los municipios. Uh-huh. Y ahí tenemos, si querés, vamos a mostrar lo que se firmó y lo que se publicó en el boletín oficial. El municipio dice, ahí en esa partecita de la resolución, yo se los leo muy rápidamente, dice, el municipio constituye el primer eslabón de la respuesta y que en caso de que sus capacidades de respuesta no fueran suficientes, va a requerir el apoyo de la provincia. Y en su defecto, en tercer lugar, Nación.
0: De Nación. Sí, mientras Gaby está contándote esto, estamos viendo las pantallas de los otros canales, yo recién veía incendios en Indonesia. Hace muy poquitos días vimos, creo que todos nos aterramos con las imágenes de ese desplazamiento de tierras, ese deslave en Nepal.
1: En Nepal, sí.
0: Que barrió con un poblado directamente y con todas las personas que estaban allí. Todos los días nos enteramos de catástrofes naturales. Y en la Argentina hemos tenido no uno, sino dos episodios que azotaron la ciudad de Bahía Blanca. En primer caso, apenas asumió Javier Milei, en el segundo, al año siguiente. Y en todos los casos en Argentina la respuesta fue, ustedes se la van a poder arreglar bien.
1: Sí, o trasladarle la responsabilidad, incluso económica, digamos, para paliar los desastres que se produjeron, en ese caso por cuestiones climáticas, a las provincias, a los municipios o a las provincias. Bueno, en este caso van a hacer lo mismo. La pregunta es, digamos, ¿qué es lo que presentan? ¿Qué es ese protocolo que presentan si ni siquiera tiene presupuesto? Y la responsabilidad va a caer, digamos, dependiendo en qué grado, en los municipios, en las provincias, y recién, muy recién, en última instancia, si la cosa es un desastre, actuará, en todo caso, Nación. Obviamente los especialistas dicen que ya no hay tiempo para nuevas obras, previendo que en octubre va a comenzar el fenómeno con mayor intensidad. Eso es lo que se espera, que este super niño, como se le llama mediáticamente, no es el nombre científico, es el niño, pero digámosle el super niño, porque realmente tiene mucha intensidad lo que va a venir. Va a tener como un pico importante a partir del mes de octubre, lo dicen los especialistas. Digamos, por el tema de las rutas, de las canaletas, eso ya no hay tiempo para hacer esas obras, listo, ya está, eso lo damos por perdido. Pero hay algunos indicios que demuestran que realmente no estamos preparados de la mejor manera, por todo esto que mencionábamos. Ahora, fíjate vos, y a propósito de lo que contabas antes de cómo se van quedando con la guita que corresponde, por ejemplo, a los bomberos, que contábamos al comienzo del programa en los títulos.
0: Lo pusiste en los títulos, yo me quedé pensando, les

0: cara, viene Luisito Caputo, bloc, y se lleva tu plata. Del mismo modo, le roban a los bomberos, del mismo modo distraen todos esos recursos.
1: Lo mismo pasa con el tema con los bomberos o con la ley de bomberos voluntarios, que el 0,5% de los seguros que contratamos todos los argentinos, salvo los seguros de vida, pero el resto de todos los seguros, el 0,5% tiene que ir a este fondo fiduciario para la ley de bomberos voluntarios. No está. Son 60.000 palos que no existen, que están puestos en la timba financiera. Exactamente lo mismo, a propósito de lo que vos decís de vialidad, pasa con el Fondo Fiduciario para la Infraestructura Hídrica, tan importante en este contexto que estamos hablando, ¿no? De la llegada de un fenómeno climatológico muy intenso para toda la región, para el mundo en general, pero para la región en particular.
0: Gaby, y hay un dato más que yo no quiero pasar por alto. Es aterrador pensar que el gobierno te está afanando, te está robando la plata para maquillar un supuesto superávit. Pero hay una capa que incluso supera eso, que es después el gobierno, para maquillar todo eso, se financia con bonos que terminan comprando las empresas relacionadas con el ministro de Economía.
1: Sí.
0: Es decir, es delincuente en todas las ventanillas, Luis Caputo. Es un chorro en todas las ventanillas. Él y Bausili, que se llevaron el oro de la Argentina, no explicaron para dónde va. Son chorros en cada una de las ventanillas donde intervienen. Es realmente increíble, porque a diferencia de muchos procesos, yo me crié política, periodísticamente, si querés, en una época donde hablábamos de años de la ley Banelco, de la sospecha de corrupción. Esto es un choreo a cielo abierto, y en todas las ventanillas posibles, y lo hacen los funcionarios y lo hacen con su propia cara. Es de un nivel de descaro.
1: Sí, de caradurez tremendo. Termino diciendo simplemente, ya mencionábamos entonces, el Fondo Fiduciario de Infraestructura Hídrica está totalmente desfinanciado por esto mismo, ¿no? Para mantener este superávit ficticio. El Servicio Meteorológico Nacional, que acumula una caída presupuestaria del 37%, 140 trabajadores menos, de todas las estaciones de observación quedan realmente muy pocas, que miren qué necesario va a ser. Y termino con estas dos cuestiones. El Instituto Nacional del Agua, que pronostica las crecidas, perdió su autarquía por decreto hace muy poquitito, nada más, y redujo un 35% su personal. Vialidad Nacional, bueno, ni que decirlo, ya todo el mundo esto lo ve, bueno, está directamente disuelta, porque fue disuelta Vialidad Nacional en julio del año pasado. La justicia frenó esa medida, pero el gobierno apeló. Así que esta es la situación o el panorama que nos espera para enfrentar lo que se viene, que en algunos lugares, insistimos, sobre todo en el norte, en el NEA, va a ser bastante complejo. Y también en el centro del país involucra la ciudad de Buenos Aires, involucra la provincia de Buenos Aires, que tan afectada estuvo con esta ciudad que vos mencionabas, que era Bahía Blanca, por las últimas dos catástrofes climáticas que vivió. Así que si la respuesta o la pregunta era cómo se prepara la Argentina para la llegada del Super Niño, la respuesta es mal.
0: Sí, vení niño y hacé lo que quieras con nosotros. Bueno, si no es el niño, será la IA. Algo de todo eso va a tener alguna definición.
2: Que no hable el presidente, ¿no?, sobre el tema, porque va a decir, viene el niño envaselinado, no, todas esas cosas, sí. Va a empezar a decir no.
0: Gracias, pero no gracias. 17:54, gracias Gaby del Elisi. Y antes de irnos, llega lo importante.
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4: Hola amigos de Palo y Zanahoria, creo que el premio Turce de la semana tiene que ir para el malvinero Eduardo Elstein, que no se veía una hazaña de tal arrojo desde la Operación Cóndor. Mando un abrazo a José de Villa Mitre.
5: Buenas tardes, genios de Palo y Zanahoria. El premio Turce se lo lleva el Toto, cuando le pidió a los chicos que hagan lo que él dice, pero no hace. Besitos, Pato, desde La Plata.
6: Hola, amigues. Aquí Mechi. Para mí, el personaje político de la semana es la IA. Y me parece que es un excelente momento para un reportaje de Ken Brockman al profesor Cocoon, donde le pregunte si es momento de estrecharse las cabezas los unos contra otros. Yo diría que sí. Un abrazo.
7: Hola, Palo y Zanahoria, el mejor programa del destape. Bueno, hoy quiero votar para los premios Tour

0: Ponce, al tenista Hartfield, que fue subsidiado por el Estado y ahora no quiere dar subsidios ni apoyar a los clubes de barrio. Bueno, saludos para todos, Daniel de Saltación de la Cruz.
1: Hola chicos, el Sturce de la semana se lo acaba de ganar Di Tulio con la paparruchada de no querer contestar, de diciendo que nos distraen del tema. Bueno, me parece que la que nos distrae del tema es ella. Les mando un besito, Euge.
2: 17:56, una votación difícil, pero no tremenda. Quiero arrancar esa votación sin preguntarle a Gaby de Lelisi cuál era su opción.
3: Torrendel, porque seguramente ustedes no tienen ni idea quién es. Torrendel es el secretario de Educación.
2: Sí.
3: ¿Qué le pregunte? ¿Acá? La Nación.
2: Sí, ayer
3: le preguntaron en un reportaje por los catastróficos resultados de la prueba pizza, que salimos pizza.
2: Sí. De la pizza. Salimos al horno.
3: Y el tipo dijo, bueno, todo junto no se puede hacer.
2: ¿Cómo? ¡Ah! Muy bien.
3: ¡Bárbaro!
2: Muy bien.
3: Para mí es bárbaro.
2: Yo me acuerdo.
3: Te mandamos un abrazo.
2: Siempre estoy destacando la vejez, que me hace recordar cosas tales como el Ditela, que fue el primer ministro de Cultura de Néstor Kirchner, que salió rajando del cargo el día que dijo, bueno, en un país donde la gente no come, la cultura no es algo tan importante. Y eso le costó el cargo al tipo. Acá cualquiera puede decir cualquier cosa, ¿viste? Es así, amigos. Tenemos el cajón de Herminio varias veces por día, todos los días de la semana. Está difícil la votación.
3: Sí, la verdad que sí.
2: Yo creo que voy a votar a Hartfield porque...
4: Sí, como el gato.
2: Que
4: es trascendente.
2: Hay que ser delincuente, ¿eh? Hay que ser delincuente. El tipo... ¿Cómo es, Alexis? El tipo recibió una beca del
4: Hartfield,
2: CENAR.
4: Exacto. Hartfield a los 16 años se vino a Buenos Aires a poder desarrollar o perseguir su sueño como tenista, y a través de una beca del Estado, estamos hablando en los años 90, él pudo alojarse durante 2 años en el CENAR y ahí estar amparado por un subsidio
2: con la tuya, para poder desarrollar
4: su carrera.
2: Que está bien,
4: ¿eh? Alguien que ignora. No, claro. Pero además.
3: Y ayer fue a una comisión.
4: Exacto. Ayer fue una comisión. Nosotros hablábamos sobre ese informe del laboratorio del deporte argentino. Y parte de lo que destacaba este muchacho Hartfield es que él apoya la decisión de quitarle los subsidios a los clubes de barrio.
2: Capo, ¿eh?
4: En los servicios.
3: Ay, hijo de puta.
2: Campo total, ¿eh? Vos, el tipo tiene actuación política, Hartfield, porque creo que es el pro, ¿no?
4: Sí. Libertario, no sé.
2: Lindo guacho.
4: Hoy alguien me decía algo que es muy sensato, que le cabe a cualquier legislador. El tipo es del interior. Viaja todas las semanas a la ciudad de Buenos Aires con
2: la plata nuestra también.
4: Por nosotros. ¿Por qué no se toma un colectivo?
2: Buena pregunta.
4: Se lo pagué.
2: Yo lo voto a Hartfield, pero dejo acá al soberano. ¿Sí?
4: Una vez que va a ganar algo.
3: También
4: trascendente toda su vida.
5: Elstein me gustaba también. Elstein.
2: La de Elstein.
5: Tratando de comprar las Malvinas.
2: Haciendo patria. Él de a poquito se iba comprando pedacitos. Y un día se despertaron los Malvinas y yo estoy
4: ahora la recagaron, porque ahora ya no va a poder.
2: Ahora ya no va a poder. Era buen plan.
3: Era el topo que iba a destruir las falanges de adentro.
2: Lamentablemente no se pudo. 17:59, te ganaste, votaste a Hartfield y te ganaste el premio Sturce de esta semana. Todas las votaciones fueron espectaculares, las propuestas fueron una genialidad. Nosotros llegamos al final de este gran programa, lo hicimos con Fernando Siveira, con Gaby de Lelisi, Giselle Tepper, Alexis Sefcik, Franco Mirraje, en la operación técnica Nico Esquivel, en la operación de video Patricia Romero y Marcelo Ojeda, en la producción Gustavo Cogan y Juanma Romero, en la coordinación El Chapu Laposqui, en las redes sociales Joaquín Uturbey, Sofía Luna Roberts y Kiara Sánchez. ¿Cómo salió la encuesta, amiga? ¿Mucha gente votando?
3: Sí, casi 1000 votos, es un montón. Y la pregunta era, ¿qué tan probable te parece que la IA cause una catástrofe global? Y ganó, es muy probable, con 45% de los votos.
2: Vemos que está muy esperanzado el público de Pablo y Zanoria y del Destape, que se van a quedar ahora en la mejor compañía porque llega Nico Lantos y un equipazo para hacer el pase de la tarde. Nosotros mañana, aunque ya esté terminando ahora la semana, mañana vamos a volver y vamos a hacer un programa mejor que el de hoy. Te lo prometo. Chao, gracias.
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0: Buenas tardes, ¿qué tal? ¿Cómo están? ¿Cómo andan? Bienvenidos, bienvenidas al pase, bienvenidos, bienvenidas al destape, a quienes estén sumando a esta hora, 6 de la tarde, 6 minutos en toda la República Argentina, hasta las 8. Vamos a estar aquí acompañándolos en esta parte del día, este momento tan particular, donde todas las cosas empiezan a acomodarse en muchos casos y en otros se terminan de desacomodar. Vamos a estar hablando de muchos temas, quédense tranquilos que hoy no les voy a hablar de la extinción de la raza humana, o por lo menos voy a intentar no hacerlo. Vamos a hablar un poco de este gobierno que se encuentra una vez más topándose con sus propias palabras, chocándose con sus propias promesas. Me acuerdo que había una época, ahora no tanto, pero había una época que cada vez que salía a hablar Milei, daba una entrevista, o hablaba Adorni, ¿se acuerdan Adorni? Había una premisa que era, a Milei no le gustan las mentiras. O sea, a Milei no le gusta, prefiere decir una verdad por dura que sea porque no le gustan las mentiras. Algunos llegó a decir que no era liberal mentir. Lo tenemos ahí, por ejemplo, a el ex vocero Manuel Adorni diciendo que Milei de ninguna manera va a mentir porque eso no es liberal.
1: Chicos, el no decir la verdad sería algo letal para nosotros. Nosotros somos defensores de la verdad, que por supuesto para nosotros la verdad es parte de la libertad. ¿Vos te imaginás a alguien liberal mintiendo?
0: No hace falta imaginárselo, digo, uno encuentra ejemplos aquí o allá. Pero era parte como de la carta de presentación de Milei, incluso durante la campaña, esta cosa de la casta, los políticos mienten, yo que no soy político, no miento. Prefiero decir las verdades, aunque sean incómodas, aunque me cuesten, antes que mentir. Escúchenlo.
2: Entre decirte la verdad incómoda, mi verdad. Incómoda. Y decirte una mentira confortable, yo prefiero decirte una verdad incómoda. Es decir, yo no tengo ningún problema, o sea, de decir mi verdad incómoda. Es decir, para las mentiras confortables están los políticos que miran encuestas, que le dicen, Javier, a la gente lo que quieren.
0: Y para no irse tan atrás en el tiempo, porque me dirán, bueno, Adorni ya está, ya se fue, Milei ya no es candidato. Vamos un poco más para acá. El jefe de gabinete, Diego Santilli, que no es jefe de gabinete hace tanto tiempo, también insistiendo de nuevo esta idea, ¿no? El presidente Milei no le gusta la mentira, le molesta la mentira.
3: Lo que al presidente le molesta es la mentira y la difamación.
0: Bueno, sorpresa, todo eso era mentira. ¿Qué quieren que les diga? Todo era una farsa. Todo este gobierno está montado sobre mentiras. Es una construcción de una mentira sobre otra, de una farsa sobre otra. Y es como cuando haces malabares, ¿no? Una mentira en el aire podés sostener, dos mentiras está bien, tres está bien, cuatro si sos muy habilidoso, cinco si lo haces muy bien, seis si realmente te dedicaste toda tu vida a mentir. Ahora, llega un momento que si tenés 20 pelotas en el aire, en un momento las 20 se caen. Y no sé si no está pasando un poco eso, el momento en el cual el gobierno se va topando de cara con la realidad. Le pasó durante el Mundial, le pasó una vez con las Malvinas, y ahora le está por pasar de nuevo y más fuerte. Le pasa con la economía todos los días. Incluso en lo que es su principal promesa electoral. ¿Cuál es la promesa electoral de Milei? Vamos a eliminar la inflación. ¿Qué hizo para eliminar la inflación? Además de hambrearnos a todos. Mentir con la inflación. Aplicar una fórmula que no es la que debería estar aplicando. Y aún así, promete cosas que no cumple. ¿Se acuerdan que había dicho que la inflación iba a empezar con cero en agosto? No fue hace tanto, veámoslo.
4: Bueno, afortunadamente nos topamos con un señor que le dicen Toto y puso las cuentas en orden en un mes.
0: Mejor.
4: Y el desastre del Banco Central lo arreglamos en 6 meses. Y la base monetaria desde mediados del 2024 no creció más. Por lo tanto, cuando se limpie los efectos del money overhang como consecuencia de haber tenido control de capitales, digamos, cuando se limpien los rezagos de la política monetaria y cuando se limpie el desastre que causaron durante la segunda mitad del año pasado tratando de voltear a un gobierno, cuando todo eso pase, es de esperar que para el mes de agosto de este año la inflación minorista arranque con cero, les guste o no les guste.
0: Bueno, no, no pasó. La inflación minorista no arrancó con cero. Le guste o no le guste. Se conoció hace un rato nada más, a las 4 de la tarde, la inflación del mes de agosto. Según el INDEC, el número dio 1,7% a nivel general. Recordemos, este es un índice que está hecho sobre mediciones viejas que deberían haber sido actualizadas ya hace muchos años, que este gobierno prometió que iba a hacer, lo que no lo hizo porque se le iba, iba a decir una barrada, se le iba lejos su objetivo de la inflación, y aún con ese índice recontratocado, estuvo lejos de empezar con cero. 1,7 el nivel general, y con algunas variaciones que, insisto, si uno tiene en cuenta que están tocadas para abajo, son preocupantes. Son preocupantes. Obviamente acá, como pasó en el que habíamos visto hace unos días en la Ciudad de Buenos Aires, la baja de los productos estacionales tiró para abajo un número que no logra escaparle al serruchito, ¿no? 1,7, después 2 y pico, después 1,9, después 2 y pico, después 1 y algo, después 2 y pico. Pero así como quien quiere la cosa, la inflación no baja del 30% anual. Por supuesto, mucho menos que lo que fue el final del gobierno del Frente de Todos en un año de sequía, de devaluación impuesta por el FMI y con un candidato diciendo el dinero es excremento. Pero aún así, una inflación más que considerable, más alta que en cualquier momento de los dos gobiernos de Cristina Fernández de Kirchner. Y que, además, pega más porque los salarios no crecen, pega más porque la gente le falta cada vez más, está cada vez más lejos de llegar a fin de mes. Entonces, ese aumentito, y es irónico el aumentito, del 1,7 o del 2 o del 2,5 o del 3 o del 3,5 o del 4, siempre termina alejándote un poco más el fin de mes, porque tu sueldo no sube. Ni el 1, ni el 1,5, ni el 2, ni el 2,5, ni el 3, ni el 4. El compromiso de Milei era bajar la inflación. Y ellos van a decir, la bajamos desde 200 a... Bueno, no. Porque el costo que se pagó fue mucho más alto. Vos no podés tomar este 1,7 fuera de contexto. Cuando vos destruiste la economía de un país para bajar la inflación, y solo la podés bajar a 1,7, fracasaste. Porque 1,7 es alto para todo lo que se hizo. Es como que vos vayas con 41 de fiebre a la guardia y te estabilizan en 38. Y uno dirá, bueno, 38 es bastante menos que 41. Sí, macho, pero te amputaron las dos piernas y no te logran bajar la fiebre a 36,9, 36,8. Seguís teniendo 38. Y en el medio te amputaron las dos piernas. Si Milei mintió en la inflación, que era su principal promesa de campaña, imagínate lo que puede hacer con cualquier otro tema. Como, por ejemplo, lo que él llamó la semana pasada la causa nacional más sagrada, que es la causa Malvinas, la soberanía argentina sobre el Atlántico Sur. Esto decía Javier Milei.
5: Mi posición en Malvinas, más allá, digamos, lo que declare, ¿sí? Yo me dedicaría a mirar los hechos. Los hechos es que hemos cosechado el apoyo de Estados Unidos en, digamos, en este tiempo. El líder del Partido Republicano expresó, digamos, el apoyo a Argentina en el caso de Malvinas. Digamos, en el caso de China, nosotros también, digamos, tenemos el apoyo.
0: Otra mentira de Javier Milei. Estados Unidos no apoyó ni nunca, creo yo, apoyará, pero hasta ahora nunca apoyó y no apoya a la Argentina en el reclamo por la soberanía de las Islas Malvinas. No lo digo yo, lo dice el embajador Peter Lamelas, nada más y nada menos.
6: Los Estados Unidos tienen una posición de neutralidad sobre las islas. Eso no ha cambiado.
7: Y lo que se conoció, por ejemplo, el informe de Reuters de un supuesto memo del Pentágono o el presidente del Partido Republicano en Israel que le iba a solicitar a Trump que lo reviera, ¿eso es falso?
6: Yo no sé específicamente de eso, pero yo sé que había un email y solamente un email. Hasta ahora la posición sobre las islas no ha cambiado. Tenemos una posición de neutralidad.
7: Embajador, ¿Estados Unidos estaría dispuesto a colaborar en lo que es la construcción de la base naval integrada de la Argentina en el sur del país, en Ushuaia?
6: Nosotros no estamos hablando de esa base en este momento. Estamos hablando de otros temas militares que estamos cooperando. Hace poco estuvo el USS Nimitz, el porteavión aquí. Entonces nosotros tenemos mucha cooperación con Argentina en temas militares. Ayudamos a conseguir los F-16s.
0: No había tal apoyo de los Estados Unidos. También habló del tema Daniel Haddad. ¿Se acuerdan que él hace un año había dicho, ya o hace varios meses, había dicho, ojo que para el año electoral puede haber algo con Malvinas, y eso generó también rumores y versiones? Bueno, dio una nota, ahora en este nuevo rol más de hablarle al público que tienen, no sé si para ser candidato o qué, y aclaró cuál es el plan este del que él hablaba cuando hablaba de una novedad sobre la cuestión de las Malvinas.
8: Hay un grupo que está trabajando en este tema donde hay dos diplomáticos argentinos, dos del Reino Unido y tres que pasaron en algún momento por el Departamento de Estado. Estados Unidos tiene una principal preocupación, sobre todo el presidente Trump, por los pasos del Atlántico al Pacífico, del Pacífico al Atlántico, ajá, pensando en que en algún momento puede haber algún problema con China. Vos pensá, recordemos que uno de los primeros actos del presidente Trump cuando llega por segunda vez a la presidencia de los Estados Unidos es pedirle a la gente de BlackRock, sí, que vaya y compren las dos empresas chinas, uh-huh, que mantienen las esclusas del, sí, canal de Panamá. Con lo cual es un tema geopolítico y absolutamente estratégico de los Estados Unidos ver cómo se pasa del Pacífico al Atlántico o del Atlántico al Pacífico. Y hay algo para tener en cuenta. En caso de que no llegase a tener acuerdo, yo creo que va a haber algún tipo de acuerdo de convivencia con Gran Bretaña el año que viene. Me parece que todo va a ir en esa dirección. Habrá que ver si a la gente le gusta.
0: Es bastante grave lo que está contando acá. Porque un acuerdo de convivencia con Gran Bretaña es todo lo contrario a discutir la soberanía. Es casi aceptar como interlocutor válido y como ocupante a Gran Bretaña un acuerdo de colaboración militar, pero además porque entra un tercer actor ahí que es Estados Unidos, que hoy no tiene nada que hacer y que va a tener una pata también. Es una locura. Si es difícil sacarse de encima a los ingleses, imagínate a los yanquis. Hablando del tema Malvinas, mañana a la mañana, no llegué a prepararlo para hoy. Mañana a la mañana, ¿se acuerdan de la fundación que colabora con el Foreign Office y con la Embajada Británica y de la cual forma parte, la fundó la secretaria de Malvinas? Algo que les contamos acá. Hay alguien más en esa fundación que va a meter ruido. Hay otro nombre, otro apellido, para ser más preciso. Bueno, el nombre y el apellido, las dos cosas. Que forma o formó parte de la Fundación Argentina Global, que es esta fundación que colabora con el programa de Soft Power británico en la Argentina. No les quiero contar mucho más. Mañana les voy a traer algunos papeles, algunos documentos que dan cuenta de esta nueva revelación en esta trama, que da cuenta de que todo lo de las Malvinas es otra mentira de Milei. Mentira además improvisada. Ahora tienen que suspender a último momento un viaje a Londres que tenía previsto el presidente Milei, porque se dieron cuenta que quedaba muy mal ir a Londres ahora a sacarse una foto en el Big Ben después de haber hecho la cadena nacional de la semana pasada. Hay más mentiras. La mentira, por ejemplo, del crecimiento económico, tal como lo decía Milei en el Council de las Américas.
9: Es decir, con lo cual dije que sabía cómo hacer crecer la economía, y efectivamente la economía está creciendo. Y es más, si limpiamos el arrastre estadístico que nos generó, que nos dejó la gestión anterior, el número ya pasa a dos cifras. De hecho, cuando tomamos el EMAE desestacionalizado en diciembre del 23 y miramos qué pasó en el 24, crecimos 6% a pesar de haber hecho el ajuste más grande de la historia de la humanidad, 5 en el Tesoro y 10 en el Banco Central, puntos del PBI. Y no solo eso, sino que del año pasado, a pesar del intento del golpe de Estado, las 40 leyes tratando de destruir el equilibrio fiscal, los 7 intentos de juicio político, ¿sí?, los 10.000 deportados que hubo el año pasado, digamos, tratando de pudrir la calle, y obviamente la complicidad de empresarios, medios de comunicación y todos los que se benefician de que a Argentina le vaya mal, Argentina creció el 4%. Es decir, en los dos primeros años acumulamos una expansión de más de 10 puntos porcentuales. Vaya que sí estamos haciendo grande la Argentina nuevamente.
0: Todo lo que dice es mentira. No hubo intento de golpe de Estado. No hubo, ¿qué dijo? 10.000 deportados que vinieron a pudrir la calle. ¿Qué es eso? Y obviamente no hubo más de 10 puntos de crecimiento económico en la Argentina. Y si los hubiera habido sería un escándalo, porque se habría llevado 10 puntos del PBI entre 5 tipos, porque a la economía no llegó ese crecimiento. Y a esta altura del partido ya la mayoría de los economistas, hasta los oficialistas, reconocen que no solamente no se está creciendo, sino que no se va a crecer en lo que queda de este mandato, de que no hay ningún motor que pueda hacer crecer a la economía en lo que queda de este mandato. Y hasta el gobierno reconoce que con el ritmo de crecimiento actual de la economía no alcanza, se lo reconoció al Fondo Monetario Internacional. Una nota que Javier Luque en un rato nos va a estar, en todo caso, contando en más detalle, que pueden encontrar en www.eldestapeweb.com. Más mentiras del gobierno, porque tenemos para seguir un rato largo más, ¿eh? El oro, otro quilombito que se le armó con el tema Malvinas, con sobreactuar lo de Malvinas, es que decir que tenés el oro en Londres, también queda medio raro, ¿no? Si estás así, si te pintás la cara como si fueras el gaucho Rivero y después mandaste los lingotes a Londres. Le preguntaron en el Senado al presidente del Banco Central, a Bausili, qué hicieron con el oro. Esto fue lo que contestaba ayer.
10: Tanto en tanto, en el mercado de oro en el mundo, cuando hay más escasez o menos escasez, ese costo se achica o se agranda. A nosotros se nos dio la circunstancia a principios de 2024 que había alta demanda por lingotes de oro en el mercado de oro. Y en ese contexto se bajaron los costos asociados con la aceptación de lingotes viejos, de calidad más dudosa o más cuestionable, más difícil de analizar. Al final todos los lingotes van por un laboratorio y se analizan. Entonces tomamos una oportunidad. Era óptimo en la administración de las reservas del Banco Central aprovechar esa ventana de oportunidad y a un costo mucho más bajo del histórico, convertir esos oros de calidad más baja en cuanto al análisis en oro de calidad más alta. Entonces se trasladó y se depositó en el BIS en Suiza, que es donde sigue estando. Lo que pasa que parece que es atractivo armar una telenovela o una conspiración alrededor de esa historia. Pero la historia es muy simple, es muy lineal y está todo documentada, como expliqué.
0: Bueno, si el Banco Central hubiera sido transparente y hubiera informado sobre sus operaciones, nadie hubiera armado ninguna novela ni ninguna historia. Simplemente se hicieron preguntas. Las respuestas del presidente del Banco Central son poco satisfactorias. No sé si vieron en un momento, si lo buscan, cuando hacen el primer contraplano, que aparecen en primer plano Juliana Di Tullio y creo que Martín Soria, en el fondo hay otra persona que está tomando nota y lo mira a Bausili con una cara de mirá las boludez que está diciendo este tipo. Me sentí muy identificado con el señor que estaba en el fondo poniéndole caras a Bausili. Ahí está, mire, me hacen zoom en la cara del señor que está ahí en el fondo. Es espectacular. En la esquina, digamos, izquierda y superior, o derecha, sí. De ese lado, ahí está. La cara de... es un meme, ¿no? ¿Qué está diciendo Bausili? Es espectacular, me sentí identificado cuando veía el video con el señor que está ahí en el fondo. Le mandamos un saludo, no sé quién es. Bueno, el problema fue que rápidamente la AGN, que es la Auditoría General de la Nación, encargada de auditar justamente esto, desmintió al presidente del Banco Central. Envíos de oro al exterior, la AGN desmiente a Santiago Bausili, nos informa el colega Julián Maradeo en Ámbito Financiero. La AGN no pudo auditar los envíos de oro al exterior porque el Banco Central le impidió acceder a la documentación necesaria. Además, el BCRA no cumplió con una orden de la justicia que le exigía responder los pedidos de información sobre las transferencias. Bausili había dicho que había sido todo controlado por la AGN. La AGN dice no, nosotros no pudimos controlarlo porque no nos dieron la información. Pero además, como contaba hoy a la mañana Roberto Navarro, existen sospechas importantes de que la plata no está en Grecia, está en Londres. Gente que conoce el tema que dice, miren que la plata no está en Grecia, no, en Suiza. Está en Londres, en fin. ¿Más mentiras? ¿Quieren más mentiras? Tenemos más mentiras. ¿Quién da más? Milei, los salarios informales están volando. Esa es una mentira adentro de otra mentira. Es como una mamusca de mentiras, porque al decirte que los salarios informales están volando y dibujar una curva de crecimiento de los salarios informales, te lo promedian con la caída de todos los salarios que sí se pueden medir de forma mucho más fehaciente, formales privados, formales públicos, etcétera, para decirte que los salarios no caen, cuando en realidad están cayendo todos menos los salarios imaginarios informales de Milei. Pero escuchemos al presidente.
11: Eso lo que está haciendo es dejar las puertas abiertas para la formalización. Entonces, una de las cosas que dicen es, no, bueno, pero los salarios no crecen. Es mentira eso. Si yo tomo el salario real del sector privado formal, podría decir que está empatado. Y si miro los del sector público, ¿están bajando? ¿Acaso eso no era algo que estábamos buscando? Pero la parte deshonesta es que están dejando la mitad del mercado laboral afuera. Y que cuando ustedes toman el sector informal, los salarios en el sector informal están literalmente volando. Le han ganado a la inflación más de 60%.
0: Ya no puedo escuchar a Milei sin pensar en cómo va cambiando las voces, como nos mostró la semana pasada Gera de Lelisi. Te iba a decir, me arruinaste la experiencia de ver a Milei, pero ya venía arruinada de, no, claro, de nacimiento. Quizás la mejoraste, muchas gracias. Bueno, lo cierto es que obviamente los salarios informales no están volando. Hay una muy buena nota en el Destape también, donde el propio INDEC desmiente a Milei, la farsa de los sueldos millonarios en la informalidad. Nota de Rodrigo Núñez que les recomiendo que lean, como toda la edición del Destape, que es realmente muy, pero muy, muy buena. El discurso oficial habla de sueldos informales que le ganaron a la inflación por una diferencia abrumadora. Sin embargo, son las mismas cifras oficiales las que desmienten al presidente. ¿Cuál es la realidad de los trabajadores sin registrar? Y tenemos ahí una placa que compara, por ejemplo, si las cosas fueran como Milei dice que es, Una empleada de casa particular debería estar ganando un palo 400. Un empleado de comercio, dos palos 400. Un gastronómico, dos palos y medio. Cosa que no sucede. Ustedes se preguntarán cómo se llegan esos números. Lean la nota de Rodrigo, porque si me ponía a explicarlo acá en el editorial, nos quedábamos hasta las 8 de la noche. Y además probablemente no me iban a entender, porque por algo Rodrigo sabe de economía y sabe explicar cosas de economía, y yo no. Me queda una mentirita más. Y bajamos con la mesa. Pero esta es buenísima. ¿Se acuerdan de los 18 mejores meses de la historia? Que arrancaban en abril, pero eran en junio y al final no eran de la historia, sino de bueno, vamos con Toto Caputo, otro mentiroso como Milei, que además es gracioso porque cuando miente se pone a tartamudear, fíjense.
12: Se empieza a ver recuperación en la demanda de dinero. Creo que a partir de abril vamos a ver una desaceleración de la inflación importante. No coincido para nada con ese trade-off que hablan muchos entre inflación y crecimiento. Entramos en un proceso virtuoso en el que yo creo que a partir de abril realmente los próximos 18 o 20 meses van a ser probablemente los mejores que Argentina haya visto en las últimas décadas.
0: Bueno, ¿a quién le creemos? ¿A Toto Caputo o a Toto Caputo?
13: La última vez que lo entrevisté, estamos en este estudio, pero no había cambiado todavía la estética. ¿Le gusta el estudio este?
14: Sí.
13: Me dijo, mucho. Van a venir acá, ahora se vienen, los próximos 18 meses van a ser los mejores de la historia argentina. ¿Lo sigue manteniendo?
14: Sí, los mejores de nuestro...
13: Del gobierno.
14: Sí.
13: ¿Por qué?
14: Sí, lo sigo manteniendo, claramente. A ver, primero... No quiere decir, yo no estoy diciendo que en 18 meses vamos a ser Suiza o Estados Unidos. Digo que van a ser nuestros mejores 18 meses. ¿Y por qué lo digo? Porque lo muestran los datos. Si vos mirás los datos del último trimestre del PBI, estamos en récord de PBI, récord de exportaciones, récord de consumo. Y cuando...
0: Mi consejo, no le crean ni a Toto Caputo, ni a Toto Caputo, porque los dos están mintiendo. ¿Cómo...? Diría casi es una condición para ser parte del gobierno del gran mentiroso que es Javier Milei. Buenas tardes, ¿cómo andan? ¿Todo bien?
15: ¿Qué tal? ¿Cómo
0: ¿Ustedes
15: andan?
0: ¿A quién le creen? ¿A Toto Caputo o a Toto Caputo?
15: Qué manera de farmear aura que tiene Toto. Sí.
16: Yo creo Dios que por ahí habla de los mejores 18 meses de su patrimonio, no sé.
15: Le viene siendo muy bien.
16: Claro.
0: Tal vez era como Interstellar, que en realidad en vez de 18 meses eran 10 segundos, ¿no? Está en el planeta en el cual 18 meses duran 10 segundos.
15: Sí.
0: Pasaron los 10 mejores segundos de la historia argentina. Te los perdiste. Mala suerte, él supo hacer negocios.
15: Era un ratito chiquito nada más.
0: Sí.
15: Dios mío.
0: Ahí empezó, ahí terminó.
17: Quizás incluía también su gestión anterior.
15: Claro.
17: La verdad que también.
15: Qué rápido pasó todo.
0: Yo te digo, si tuviera la autoestima de Toto Caputo, te recupero las Malvinas en ojotas y con un escarbadientes.
17: Sí, pero tendrías que decir trade-off, gap y todas esas cosas que dice Toto Caputo.
18: Con las fechas, ayer se cumplieron 5 meses de aquel tuit en el que el presidente de la nación les pidió paciencia a los argentinos, ¿se acuerdan?
15: ¿Te acordás?
18: Creo que la única vez que pidió paciencia, bueno, 9 de abril fue de 2026.
17: El Milei sensible.
18: Así que...
0: Y no se cumplió también un año, ahora hace poco, de la... No, se va a cumplir la semana que viene, un año, el 15, un año de la cadena nacional en la que presentó el presupuesto y dijo, lo peor ya pasó. ¿Se acuerdan?
17: Sí,
0: la peor ya pasó.
15: Pasan todas las
0: cosas. Es que en realidad el archivo... Acá Juan Derbencis hizo un gran laburo hoy para buscar estas contradicciones, pero realmente uno podría hacer una temporada entera en Netflix de el gobierno mintiendo y contradiciéndose.
17: Y el 20 y pico de septiembre se va a cumplir un año de Scott, el swap con el coche. El viaje y del tweet impreso.
0: Así es, y el 4 de octubre cumple año yo, pero no tiene nada que ver.
17: El tweet impreso.
0: digo por si me quieren hacer un regalo.
18: Qué fechita.
0: ¿Viste?
18: Hay que ver si te hace Lula.
0: Que Lula me haga un regalo, sí, que el pueblo brasilero me haga un regalo, por favor. Con eso estoy.
15: Eso y un disco de los Stones.
0: Che, cuéntame un poco cómo están viendo. John, te pregunto a vos que en general olfateas de cerca, pero después lo charlamos con todos. Esta sensación de un gobierno que no termina de hacer pie. Yo creo que decirle gobierno débil no le hace justicia, porque sigue teniendo todavía cuotas de poder. Sí, gobierno frágil, al cual todo le cuesta el doble.
15: Sí, uno supone que podría ser un gobierno débil con los resultados en la mesa, la industria por el piso muerta, el consumo caído, una inflación que hoy hubo un pequeño festejo, pero uno ve la película completa y se hicieron 33, interanual.
16: ¿No iba a empezar con cero?
15: No empezó con cero, finalmente. Podría ser un gobierno debilitado, pero uno ve escucha la calle, su entorno, ve las encuestas que coinciden con eso y es, este tipo todavía es competitivo. No estamos ante un gobierno completamente débil. Tiene, como vos decís, muchas fragilidades, inventa relatos como lo de las Malvinas, porque lo de las Malvinas le van a seguir dando bolilla. No termina acá lo de las Malvinas, pero se está pinchando de a poco. Pero le meten un inflador poco a poco, la semana que viene también se vienen nuevas denuncias y demás. Yo, ¿sabes lo que preguntaba hoy? No me contestaron, pero lo estoy oliendo, hablando de oler, porque yo me decís oliendo y me siento un perro más de la Rosada. Estoy vivo igualmente. Pero estoy oliendo, insisto, hoy lo pregunté porque lo estoy oliendo, que puede haber una denuncia penal del gobierno de Javier Milei contra, sobre el tema Malvinas, contra Greenpeace.
16: ¿Nicol Antos? No.
15: No, a Nicol Antos ya lo denunció, lamentablemente. Contra Greenpeace y contra Amnesty Internacional. Porque el relato de estos tres años de lado de Santiago Caputo es, a ellos dos los bancan los británicos. Amnistía y a Greenpeace los bancan los británicos. Yo vuelo... Pero vuelo que para hacer ruido político, porque son dos organizaciones que lo tienen contra la pared, siempre a Milei lo tienen ahí en la mira.
0: Te hago una pregunta.
15: Lo estoy oliendo, hoy lo pregunté, me dijeron no podemos decir nada, no me lo negaron.
0: Hoy se cumple una semana de la cadena. En esta semana salieron a la luz, a través de diversas investigaciones periodísticas, algunas que hemos publicado acá en el Destape, con por lo menos media docena de nombres de empresas que tienen intereses en Vaca Muerta, intereses en litio, que son socias de YPF, que recibieron el RIGI y que actúan o actuaron en Malvinas. Sobre eso no va a haber novedades, porque también es muy fácil andar tirando denuncias, un montón de denuncias, y después no seguirlas, no hacer las que corresponde, ¿no? Tirar denuncias que después quedan en nada o que pueden ser muy interesantes para una noticia que dure unas horas, pero que no van al fondo de la cuestión. O Starlink, por ejemplo, ¿van a hacer algo contra Starlink?
15: No hay ninguna manera. En principio no, y es muy difícil ver un Milei contra una empresa tan importante de Elon Musk, que pertenece a Elon Musk. No está ese escenario hoy, sí está el escenario del humo, ¿no? Todos los días un poquito sobre el tema, que se hable un poquito sobre Malvinas. ¿Hasta cuándo le va a dar esta cuerda? No se sabe. El gobierno tiene como objetivo, si lo vamos a repasar hoy durante el programa, una cadena de cuestiones que de eso se va a agarrar Milei para ver si puede llegar a la reelección por el presente que está hoy. Como contaba, no es un gobierno débil hoy, pese a todo lo que está pasando, no es un gobierno débil. Al no tener esa habilidad puede aprovechar algunas cosas, pero esto es un camino que se va a ir dando a partir de la semana que viene. La semana que viene Javier Milei va a reunir a sus diputados y senadores en la Casa Rosada, en el Salón Malvinas, y va a dar lo que se conoce como una masterclass. Si escuchaste bien, Milei va a dar una masterclass sobre Malvinas para explicarles a sus legisladores de qué va los proyectos sobre Malvinas para sancionar a estas empresas, que es un proyecto que el gobierno lo quiere tener aprobado antes de fin de año. Eso y el presupuesto nacional. Con esos dos movimientos, que recién acaba de terminar la reunión del PRO con La Libertad Avanza, en la que estuvo Karina Milei y se habló del tema Malvinas, el PRO ya le aseguró su apoyo por el tema Malvinas. Con este tipo de pasos, Malvinas, presupuesto, discapacidad y morosidad, el gobierno quiere armar un caminito para terminar de redondear y de manera urgente, te diría, lograr sacar lo antes posible la reforma electoral, o sea, suspender las PASO del año que viene. Que es lo que Milei interpreta como la ruptura del peronismo y que no haya una corrida cambiaria.
18: Suspender, no eliminar, entonces.
15: No, eliminar, no hay ninguna chance de que el gobierno elimine las PASO. Sí que la suspenda el año que viene. Y Karina está abierta a hacer una paz, a que se haya hasta una paz. ¿Qué es una paz? Que no sea obligatoria, que haya internas, pero que no sea obligatoria. Está dispuesta a eso.
0: La oposición no acepta eso.
15: Y el sector de Santiago Caputo, tampoco lo acepta. Dice, vayamos suspensión por lo menos. No tengamos una paz.
0: Ahora, consulta.
15: Sí.
0: Presupuesto. Malvinas.
15: Sí.
0: La agenda de la oposición.
15: Sí, discapacidad, morosidad,
0: etcétera. Reforma electoral.
15: Sí, está la ley de hidrocarburífera. Hay muchas cosas.
0: Super Rigi. Ley de sociedad. Se le va a...
16: Banco Central.
0: Banco Central. Es una agenda muy cargada para un Congreso al que yo me imagino que tendrá... ¿Qué le quedan? ¿Cuatro sesiones por Cámara de acá a fin de año?
19: Sí. Con suerte.
15: Y sí, ayer la Cámara Electoral, ojo que esta semana la Cámara Electoral, para mí dio el gesto político más fuerte sobre la reforma electoral y es, muchachos, hay que resolverlo ya. No puedo
19: lo que haya que
15: más.
19: Hacer, hagámoslo pronto.
15: Hay que hacerlo ya, le sacó un comunicado fuerte la Cámara Nacional Electoral diciéndole al Congreso y también al gobierno, obviamente, es ahora, porque ya después no nos dan los plazos para organizar los comicios con las nuevas reglas. Entonces, resuélvanlo ya. El gobierno se puso como plazo máximo fin de octubre. Para mí no llega. Para mí no llega y tampoco tiene... Yo te digo, hablé con algunas personas que integran la mesa política, dos por lo menos, y ninguno te asegura hoy que estén los votos para suspender las PASO el año que viene. Y tiene un problema grande. Así porque el PRO... Ritondo acaba de salir de la reunión en Casa Rosada con La Libertad Avanza, con los Menem y con Karina Milei.
17: ¿Cómo salió?
15: No, y salió... La verdad es que el tema PASO sigue igual. El PRO no quiere suspender las PASO el año que viene por si las tiene que usar. Y para el gobierno es muy inconveniente que el PRO, que es tu principal aliado, te diga, ay, no sé si quiero suspender la PASO, macho. Es un problema.
16: Sí. Lo que hay es resuelta como una ofensiva muy fuerte contra Axel. En la reunión de hoy.
15: Sí, hoy sí. Hoy el foco fue la provincia de Buenos Aires. Sí.
19: Para la reunión del PRO con la Libertad Avanza.
16: Con Karina.
19: Podría ser hacer de otro...
15: Sí, sí. Hoy es una de las principales agendas ir contra la inseguridad en la provincia de Buenos Aires para pegarla a Kicillof.
19: Hago un paréntesis. Oyente acaba de hacer un aporte genial. El planeta de Interstellar, donde el tiempo está distorsionado respecto a la Tierra, se llama Planeta de Miller.
15: Intelectual de los libertarios.
19: Muchas gracias por el aporte. Sigamos con el tema de la agenda del gobierno, porque me interesa mucho saber cuáles son las prioridades. Porque cuando se te empiezan a superponer todos estos temas en la agenda, tenés que empezar a elegir. Bueno, a ver, voy con Raspaso, pero resigno Banco Central. O voy por el Banco Central, pero resigno el Superdi. O voy por el Superdi y dejo... Digo, en algún lado tenés que ceder. Sí, ¿Cuál es la lista de prioridades del gobierno?
15: La prioridad número uno, suspender las PASO el año que viene. Para Milei, para Karina Milei, lo más importante hoy es suspender las PASO el año que viene. Sobre todo para Karina. Para Milei también, obviamente, porque quiere ser reelecto. Pero la pata política necesita la reelección de Milei. La pata política es Karina y los Menem. A Milei lo que más le importa es la reforma de la Carta Orgánica del Banco Central, como prioridad número uno. Pero no a todo su gobierno. Su gobierno necesita suspender las PASO del año que viene para, insisto, intentar romper el peronismo y no tener una corrida cambiaria.
17: Pero es el gobierno de Milei, siempre hacen lo que quieren de Milei, ¿o no?
16: No, a ver. No, de hecho, hoy por hoy, Karina es la que maneja el gobierno y Milei tiene ascendencia sobre algunos temas y nada más. Nada más. Ahora... la reforma de la Carta Orgánica del Banco Central va a salir. O sea, ya sale, o sea, ya hay dictamen, se va a tratar seguramente la semana que viene, sale. El resto de los temas todavía está en un veremos absoluto. O sea, vimos lo que pasó en la sesión de la Cámara de Diputados esta semana, ayer. Vimos que hoy se cayó una sesión en el Senado, una sesión por biocombustibles. No pudo avanzar Patricia Bullrich en aglomerar la cantidad necesaria de aliados. Es más, hicieron malas cuentas esta semana. O sea, pensaban que tenían número, por eso habían convocado a la sesión y después tuvieron que dar marcha atrás porque habían poroteado mal.
15: Bueno, cayó Karina ayer, raro que haya caído así.
16: Hubo dos horas reunida con distintos diputados en el despacho de Martín Menem.
15: Sí, fue raro que caiga Karina de repente, sorpresivamente, al Congreso. Pero insisto, la agenda de la provincia de Buenos Aires, el gobierno unió la grieta aparte, porque le sirve a Santiago Caputo y le sirve a Karina Milei la agenda contra Kicillof.
16: Le sirve al PRO, es un punto de contacto.
15: Le sirve a todo, entre todos. Para la gobernación de Santilli en la provincia de Buenos Aires, para Pareja, Sebastián Pareja, el armador de Karina, para pegarle al principal competidor que tiene Milei hoy, que es Axel Kicillof.
19: Y diría, a Kicillof también le sirve.
15: Aquí sí lo
19: que,
15: sirve
19: lo, porque, que lo elijan, digamos, como adversario, porque lo levantan.
15: Tal cual. Entonces es un juego que el gobierno le sirve discursivamente, le sirve para el relato, le sirve para las redes, digo. Y aparte, insisto, es una agenda de la inseguridad en la provincia de Buenos Aires que ya le empieza a instalar desde este año. Va a ser, seguramente el gobierno lo va a usar el año que viene muy fuerte, pero le sirve para atacar a la jueza, para ir contra la delincuencia, contra los menores de edad. Digo, es una agenda que en las redes y en los medios de comunicación aliados del gobierno le sirve a todos lados, a varias bandas le sirve, digamos.
16: Lo que fue raro que pasó hoy es que mientras se sucedía la reunión entre el PRO y la Libertad Avanza, sale Pilar Ramírez muy fuerte en la ciudad con videos mostrando el desastre que es el sur de la ciudad.
15: Es raro eso. Yo
16: eso
15: lo
16: fue muy raro. En paralelo, para más fue a la misma hora.
15: Es fuerte. Ahora después si lo tenemos lo vamos a mostrar.
16: Fue una meada de Karina, como digo. En el PRO dicen, Karina siempre nos mea. Tarde o temprano termina meando. Sí, ¿qué hacemos?
17: Tal vez fue parecido a lo que le habían hecho la otra vez a Toto Caputo, que lo llevaron a la heladería a comer dulce de leche y también pensando que iba a arreglar con el PRO y le llevaron a la chica esta para que bardee a Macri. Sí.
15: Nadie puede asegurar hoy en el gobierno que Karina Milei no va a presentar un candidato de la Libertad Avanza propio el año que viene. Nadie, Nadie te puede decir, no, tranquila, Pilar Ramírez va a ser la vice de Jorge Macri. Nosotros vamos a ir con Jorge Macri. Nadie te lo puede confirmar hoy. Porque no se sabe si Karina Milei patea el tablero y te planta un candidato en la ciudad de Buenos Aires. Que están sonando varios, pero hay uno que sigue siendo una posibilidad, que es Diego Santilli. Diego Santilli obviamente quiere
17: ir por la provincia.
15: Bueno, eso es lo que quiere Ritondo. Pero si Karina Milei lo agarra a Ritondo, le toca al hombro y le dice, no, flaco, mirá que a este lo necesito para la ciudad de Buenos Aires porque en Bullrich no confío y queremos tener candidato propio. ¿Vos qué querés, Dieguito Santilli? Y Dieguito Santilli va a tener que decir que sí, va a tener que ir a la ciudad de Buenos Aires.
17: ¿Y a la provincia qué va?
15: Lo puedes poner a pareja al armador de Karina Milei. La perdés. A mí yo lo conté hace un par de meses y lo vuelvo a repetir acá. Un dirigente de la Libertad Avanza hace menos de un mes me dijo, gobernar la provincia de Buenos Aires es un quilombo. Nosotros llegamos a ganar la provincia de Buenos Aires y nos incendian el país. Preferimos asegurar la reelección de Milei e ir por la ciudad de Buenos Aires que ganar la provincia de Buenos Aires.
17: O sea, preferimos perder la provincia de Buenos Aires.
15: Porque va a ser muy difícil gobernarla. Me lo dijo un alto dirigente de la Libertad Avanza hace un mes. No sé si nos conviene ganar la provincia de Buenos Aires. Preferimos que la gane Massa y que la gobierne Massa. Massa no va a ser candidato en la provincia, pero me cito los textuales que me dijo él en off.
19: Hoy a la mañana también es que Navarro decía que fuentes del gobierno con las que él habla dicen que en el gobierno ya dan por perdida la provincia de Buenos Aires. Sí. Que no la van a ganar, que no le van a ganar al peronismo en la provincia de Buenos Aires.
15: No les interesa, me dicen esto, no estamos para gobernar en la provincia de Buenos Aires. Nos van a prender fuego la provincia y nosotros no nos sirve eso. Tenemos que ir solamente por la reelección de Milei. Nosotros tenemos que asegurar la reelección de Milei y si después perdemos todas las provincias, no importa. Nosotros necesitamos nación porque nos dimos cuenta que lo que mueve acá la lapicera la tenés y ganás nación, no, si ganás provincia, si ganás ciudad.
16: Y que además es muy complicado, independientemente de lo que implica la provincia de Buenos Aires para esta gestión, para esta administración con estas ideas, es muy fuerte llevar adelante un poder ejecutivo local.
15: Sí, es
16: ¿cómo
15: muy
16: sos libertario desde lo local?
15: Claro, pero ojo, esto te lo dicen en el gobierno, vos lo agarrás a Ritondo, el que está propiciando principalmente la candidatura de Santilli a la provincia de Buenos Aires es Ritondo, porque tiene un gran interés, porque tiene mucha gente, Ritondo tiene mucha gente en la provincia de Buenos Aires, es un negocio gigante.
19: Y muchos departamentos también.
15: Mucho más. Digo, para Ritondo es un negocio muy grande.
19: Digo, para meter toda esa gente hay que tener muchos departamentos.
15: Sí, claro,
19: si no,
15: claro.
19: Se quedan al intemperio.
17: Se llaman pobrecitos. Municipios, se llaman no departamentos.
19: Perdón, municipios, intendencias. Bueno, se me escapó.
15: Para el PRO es un negocio muy importante y aparte, perdón, yo creo que tienen con que, para mí Santilli es un candidato competitivo. Ya le ganó dos veces al peronismo.
19: Sí, sin duda.
15: Digo, y el peronismo tampoco, todavía veo un candidato fuerte que le pueda llegar a ganar a Santilli.
18: Pero yo sé Santilli que sí, ¿cómo te estoy diciendo? Sigue queriendo ser él, tiene un anhelo personal. ¿O tampoco?
15: Santilli es el señor sí. Sí, Ritondo, sí, Karina. Después se verá.
17: Bueno, está la famosa frase del ya difunto Roberto García en lo de Pañi, que dijo que si Santilli fuera mujer tendría 19 hijos porque no sabe decir que no.
19: Sí. También le decían camiseta de Los Ángeles Lakers, ¿no? Claro. A veces violeta, a veces amarillo.
15: Sí. Santilli, lo que le proponga la jefatura máxima, en este caso Karina, él sigue siendo el PRO, pero depende de Karina. Si Karina lo siente y le dice, macho, te necesito en la ciudad de Buenos Aires, Karina va, Santilli va a decir que sí. No va a decir que no. Él hoy está impulsando el deseo de su gran amigo Cristian Ritondo, que necesita un Santilli en la provincia de Buenos Aires. Pero sí, insisto, repito, si Karina lo sienta, y hoy es el... A ver, hay una lista de candidatos ahí. Está Toto Caputo como posible candidato en la ciudad de Buenos Aires. Si Karina patea el tablero y le dice a Jorge Macri, mirá que yo te desafío, como estamos viendo, hay pistas, esto no es descabellado lo que estoy contando.
16: Bueno,
15: además, hasta se habla del resucite de Adorni, mirá lo que te digo.
16: Hoy
15: hay
16: apareció,
15: gente pensando que resucite Adorni.
16: Hoy apareció una encuesta que justamente lo medía Toto Caputo, lo medía Guillermo Francos, medía distintos dirigentes libertarios que algunos suenan para candidatearse el año que viene.
15: Karina no sé si lo querría tanto Guillermo Francos, pero él Guillermo Francos tiene el deseo de ser el candidato de Karina. Karina por ahora lo deja en un lugar bajo, pero insisto, lo de Adorni es así, ¿eh? O sea, hay gente que todavía piensa que si Adorni es sobreseído, zafa, puede resucitar, porque la verdad que era el plan A de Karina Milei y Adorni. Cayó en desgracia, tuvo la mala suerte de comprarse un departamento y una casa con cascada, con pileta. Bueno, cosas que pasan en la vida, cayó en desgracia, pero era el plan A, como no, si no sería, si hoy Adorni estuviera vivo, sería Adorni, ¿eh?
17: El
15: vivo
17: primer spot está servido, es él atravesando la cascada diciendo vuelve. ¡Tadá!
15: Con una capa que dice super Adorni,
18: si él atraviesa una campaña, un debate.
16: Me deslomo por ustedes.
18: Ante el público porteño que tiene la corrupción como uno de los, la lucha contra la corrupción como uno de los pilares principales, me parece. No sé sí. qué cara realmente Adorni puede afrontar.
15: No, es imposible. Una campaña. Ya está, pero todavía está girando ese nombre. Vos fíjate, estamos hablando y nadie nombró a Patricia Bullrich. Nadie la nombró a Patricia Bullrich como posible candidata.
16: No, y que además está hace tiempo ya imposibilitada de poder llevarle al gobierno un logro político.
15: Sí, viene de capa caída.
16: Está muy complicado.
19: No puede o no quiere.
16: Bueno, hay una tensión. Yo creo que esta semana no pudo, más que no quiso, me parece.
15: Claro, con ley de tierras no quiso, acá no pudo.
16: Claro.
15: Y esto le se bajan las acciones, obviamente. Patricia Bullrich, aparte, está en una agenda muy diversa con el gobierno, no está en la misma agenda que el gobierno. Critica la economía, critica lo que pasa con los morosos. Digo, está en una agenda paralela al gobierno que puede posicionarla para... Algunos dicen, bueno, puede llegar a ser la vice. Yo no sé si va a terminar siendo la vice.
16: O la sucesora.
15: A ver, hay muchas encuestas que te muestran a Milei y Bullrich ganando en primera vuelta juntos. Y sin Bullrich, Milei no gana en primera vuelta. Pero bueno, son algunas encuestas que están dando vuelta. Algunos te dicen Martín Menem. El entorno de Martín Menem a mí me dice, no, lo mejor que nos puede pasar es ser 4 años presidente de la Cámara de Diputados. Y
16: tampoco 2031. Quiere ser tanto gobernador, por esto mismo que decía.
15: No, porque aparte saben que pierde. Otro que saben que pierde. La Libertad Avanza, es posible que el año que viene no pinte el país de violeta como se imaginaba. Va seguramente a hacer alianzas, ¿no? Pero no va a haber un país pintado de violeta con gobernadores violeta, digo. Con gobernadores.

0: jugar fuerte, bueno, ahí sí van a estar abiertos a hacer alianzas y que los Haldo de la vida justamente se estén así teñidos medio violeta.
1: Eso se define en estos meses, sí. Porque si el gobierno no logra ninguna ley, si todos los gobernadores se le retoban, si los gobernadores siguen pidiendo guita, recursos, si el gobierno no se los da, ¿quién va a hacer una alianza el año que viene con La Libertad Avanza? Le va a pasar lo mismo que en 2025. Que van a tener que poner candidatos propios solo, salvo en dos o tres provincias. Lo que pasa es que uno ve el octubre del 2025 y dice, che, la puta madre, ganó La Libertad Avanza. Con la teoría Karina, también con la ayuda del tío Scott también, sí. ¿No? Pero con la teoría política de Karina ganó en octubre. Entonces ahí también hay un juego que no va a ser muy perceptible. Insisto, igual el gobierno está dedicado plenamente a la reelección de Milei. Más allá de lo que pase con diferentes poderes ejecutivos provinciales, el principal objetivo hoy de Karina Milei es Milei reelecto.
2: Porque y después vemos. Se la juega al tiro por la culata, en el sentido de que la gran mayoría de las provincias van a elegir desdoblar claro, seguramente. Sí. Entonces, si llegás a octubre con 8 o 10 provincias habiéndolas perdido ya, y eso también te juega en contra la percepción de la gente, quizás.
1: Milei ganó en 2023 con todas las provincias perdiendo.
2: Pero sin candidatos, los bajó sus candidatos.
1: Sí, es cierto.
2: Dijo, no tengo candidatos.
1: No, bueno, no tenía candidatos.
2: Si lleva candidatos y pierde, es diferente. Digo, por eso me parece una movida hábil lo que decís.
1: Pero en 2025 pasó algo parecido también. El tema es cuál es la garantía, porque es lo que siempre le pasa al gobierno. ¿Qué garantía te da el gobierno de que te va a cumplir? Porque vos le decís, o también qué garantía te dan los gobernadores, ¿no? Porque a lo mejor el gobierno arregla con los gobernadores dicen sí, en julio son todos reelectos, dicen muchas gracias, mucho gusto, me voy a jugar con Kicillof, con Massa, con Miriam Bregman, con no sé con quién sea, y lo deja colgado al gobierno. Bueno, ahí no sé cuál es el cheque en blanco y las garantías, porque el gobierno le cuesta cumplir y a los gobernadores también, digo. Hay un ida y vuelta que va a ser raro el año que viene con el tema del desdoblamiento. ¿Cómo se define? No sé, ahí va a ver que va a ser clave el resultado de los meses, de los primeros meses del año que viene.
0: No, y con respecto a los acuerdos, también hay mucho temor. En el caso de que haya desdoblamiento, vos tenés cierres de listas locales que se adelantan y después el cierre nacional que se posterga. Claro. Entonces, si vos acordás, sobre todo está en discusión esto en el PRO y La Libertad Avanza, vos acordás, no sé, en la ciudad, que van juntos. ¿Qué pasa si después en el cierre nacional Karina agarra y dice, no, ¿saben qué? La alianza llegó hasta acá.
3: Todos los diputados los pongo yo. Eso es lo que temen.
0: Digamos. Claro.
1: Y aparte, a ver, esto pasa porque es un gobierno que no le cumplió a nadie.
0: Exacto.
1: A nadie le cumplió. Bueno, la CGT un poquito sí, pero no le cumplió a nadie.
3: No. Bueno, si un aliado...
1: Datos no opinión, pero digo, no le cumplió a nadie.
3: Un aliado, como saben, le puso paloma de iglesia, porque caga a los fieles.
4: Sí, después le tomó el gustito.
3: Sí.
4: ¿No? Digo.
3: ¿Quién?
4: A las palomas.
3: Ah, ¿sabes?
4: Sí, porque siguió yendo a la misma iglesia.
3: No, por eso.
1: No, y aparte les tiran migajas, y las palomas van, comen, pero la negociación con este gobierno es muy difícil. Te las tira, bueno... querer la reelección, Karina, bueno, es un tema, porque aparte se está viviendo ahora ese tema, los gobernadores se sientan, festejan una obra que les traspasa a la ciudad, pero a la vez te dicen, no podemos pagar los aguinaldos que se vienen, no podemos pagar los salarios, tengo la provincia incendiada. Bueno, es un juego de toma y daca que viene complejo para el gobierno, sobre todo por el historial que tienen estos años de no cumplimiento, básicamente.
4: Veremos entonces cómo sigue esto. Un minutito antes de la pausa para poner el ojo en la política internacional, en las noticias internacionales. En este caso, en realidad no es política, es la continuación de la misma por otros medios, como dijo un alemán hace mucho tiempo, pero se está pudriendo todo nuevamente en Medio Oriente, no importa cuándo leas esto. El petróleo ya está de nuevo arriba de los $100 el barril. Hace 20 minutos se reportaron ataques de parte de Irán contra vehículos que estaban atravesando el estrecho de Hormuz, norteamericanos con escolta norteamericana. Por otro lado, los hutíes en Yemen están terminando de tomar todo lo que es Bab el Mandeb, el otro estrecho que implica ese tránsito desde Europa hacia Asia o desde Medio Oriente hacia Asia, motivo por el cual, no descarten que YPF vuelva a subir los precios, cosa que hace cuando sube el petróleo, cuando baja el petróleo, y a estar atentos sobre todo porque se está picando nuevamente el frente del Medio Oriente. 3 minutos para las 7 de la tarde, momento para poner un freno, hacer una pausa. 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

0: 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Tres minutitos y volvemos, no se vayan, que tenemos mucho, pero mucho para compartir con ustedes hasta las 8.
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0: 7 de la tarde, 3 minutos en toda la República Argentina. Hasta las 8 estamos acá en el Destape haciendo el pase con mucha, pero mucha información por delante. En un ratito vamos a estar hablando del número de inflación que se conoció esta tarde. Vamos a estar hablando de novedades políticas. Hay muchas novedades políticas. Pero ahora vamos a detenernos por un instante en las elecciones en la sociedad rural, ¿no es cierto, Gerardo Delisi?
1: Efectivamente, hubo un ganador. Ustedes no sé si
0: viniste,
1: saben.
0: Perdón, antes de que empieces, viniste con cosplay de tu imagen IA de los 80, ¿no?
1: Sí, como no lo hice, como no lo hice a través de Instagram, lo hice, estoy haciendo en vivo.
0: Está muy bien.
1: En vivo
0: es tu manera de rebelarte contra las máquinas.
2: De autorizo.
1: De esos colores. Y mentira, en los 80 no teníamos. Bueno, yo no era muy chiquito, pero no se vestían así en Argentina. Todos divinos. Pero bueno, vamos a hablar de la interna en la rural. La más picante de los últimos 20 años de la rural, o por lo menos la única que hubo una competencia real en la que disputaron el actual vicepresidente y el presidente, Nicolás Pino y Pereda.
0: ¿Picante porque alguno de los participantes cosecha ajíes o algo, no?
1: No, porque se operaron mucho entre ellos. Cruzadamente, hubo cosas, viste, ya están las redes sociales, las operaciones, las acusaciones, las fake news, ya llegaron también a la sociedad rural argentina, pero para titularlo podemos decir que Nicolás Pino ganó la guerra de las hijas veganas. Y Milei lo festeja.
0: ¿Cómo? ¿Qué?
1: Porque hubo una guerra de las hijas veganas en la elección de la sociedad rural argentina. Ya vamos a llegar ahí, vamos a arrancar con Milei festejando el triunfo de Nicolás Pino, su amigo personal. Nicolás Pino a través de Twitter diciendo: Roma no paga traidores, dijo Javito, felicitaciones Nicolás, y un reposteo de la derecha diaria informando que Pino efectivamente ganó por amplia diferencia, la verdad que sí, 1.400 votos a 600, básicamente, así que lo ganó bien. Pero, ¿qué pasa? Esto tiene muchas implicancias políticas. Para hacerme un poco el serio, voy a tener un dato, que es que Pereda decía que Patricia Bullrich lo apoyaba. Que es el actual vicepresidente, se lo dijo en unas entrevistas hace un par de semanas, que dice que no lo podía explicitar públicamente porque quedaba mal en el gobierno, porque el gobierno estaba apoyando a Nicolás Pino, pero el señor Pereda decía que él sabía y lo tenía confirmado que Patricia lo apoyaba. Patricia tuvo que ver con esta interna. No sé si recuerdan que el clima enrarecido en la sociedad rural argentina empezó después de un confuso atentado en la sede de la sociedad rural, en la oficina de Nicolás Pino, donde llegó una carta bomba, una carta incendiaria, tampoco fue para tanto, no hubo heridos de gravedad, pero en aquel momento Patricia Bullrich, metiendo un poquito de base en la interna, culpó de ese atentado a quienes, a los famosos anarquistas, veganos, extremistas. Escuchémosla.
3: En este año, especialmente en la sociedad rural, hubo acciones muy violentas de sectores anarquistas, extremistas veganos.
1: Extremistas veganos.
3: Que hoy, inclusive, si uno va alrededor del edificio de la rural, va a ver que hay carteles muy agresivos. Tuvieron situaciones muy agresivas, tirando sangre, generando situaciones
1: roja,
3: violentas,
1: Pato, no,
3: dentro del predio de la rural, cuando fue la... La
1: no desactivaron
3: exposición.
1: El WhatsApp. En el...
3: Así que.
1: Es el original,
3: digamos,
1: el original.
3: Una mirada macro, porque la investigación concreta la lleva a la ciudad. En una mirada macro, nosotros estamos siguiendo estas líneas de grupos anarquistas.
1: Bueno, ahí estaban, los veganos, anarquistas, extremistas, veganos, lo que es conocido en todo el mundo, ¿no?
0: Me hace acordar al capítulo ese de Los Simpsons, ¿no? Soy vegano nivel 6, no como nada cada sombra.
1: Sí, claro, claro. Sí, sí. Y también...
0: ¿Qué es el extremismo? El veganismo en sí mismo es una posición extrema en términos dietarios. No estoy poniéndome a juzgarlo políticamente.
1: ¿Qué?
0: Pero es una restricción muy fuerte, digamos.
1: Sí,
0: es
1: sí,
0: una
1: sí,
0: restricción
1: sí,
0: extrema.
1: Pero bueno, esto es un extremista vegano. También sonaba un poco lo de Los Simpsons, los nazicomunistas, ¿no? Los comunistas nazis, un poco eso.
4: La resistencia ancestral vegana,
1: sí,
4: de la rap, la famosa rap.
1: Algo así, nunca se supo quién fue el verdadero autor de ese atentado, digo, por las dudas, por si alguno se perdió. Otro momento álgido de la interna de la sociedad rural, estamos repasando, hicieron poner a los socios de la sociedad rural... $3 millones. No es fácil sacarle a los socios de la sociedad rural $3 millones. ¿Con qué idea? hacer un registro genealógico, como un árbol genealógico, pero de todos los campeones. ¿Y qué sucedió? Lo contaba el diario La Nación hace apenas unos meses. Falló. O sea, hicieron poner 3 millones de dólares a los socios de la Sociedad Rural Argentina y esta, digamos, esta especie de estudio, software que iba a compilar todos los datos de los toros para hacer un árbol genealógico, fracasó estrepitosamente y acá se generó un quilombo padre. Imagínate, gente que puso 3 palos verdes y se empezaron a echar la culpa los unos a los otros. Pereda, Pino, Pereda, Pino, Pereda, Pino. Y acá es como cuando deciden empezar la campaña, y la campaña estuvo teñida por muchísimas operaciones fuertes, fuertes. En particular, y acá llegamos a la guerra de las hijas veganas. ¿Por qué? Porque la hija del señor Pereda hizo una nota con una periodista, tanto o más cheta que ella misma, pero escuchen la definición. Pereda, el señor vicepresidente de la Sociedad Rural, y tiene como métier la ganadería. Escuchen lo que decía en esta nota de Chicas Chetas, la hija de Pereda.
2: Sos fiel creyente de cuidar el medio ambiente, pero tu familia...
1: Esta es la notera, no es la hija.
2: ...de la Argentina, trabajan en el campo, en ganadería.
5: Mm. Sí. Bueno, mi papá viene de familias y, o sea, generaciones de productores de ganadería, pero está cortando esa línea, sabe y es súper consciente de que hay que ponerle un fin.
1: Hay que ponerle un fin.
5: Y gran parte de esa influencia también fue mi mamá, que también es vegetariana, y algunos de mis hermanos también. Pero justamente es como que cuando estás más cerca de estas industrias, capaz que tenés más realidades y entendés más lo que está generando, y creo que un poco eso fue lo que nos hizo a nosotros pegar como un volantazo para el otro lado. Pero obviamente, o sea, es esta dualidad que
1: bueno, ahí estaba prácticamente diciendo que que habían convencido a su señor padre de que no produzca más carne. Digamos que no es la mejor campaña para ser presidente de la Sociedad Rural Argentina, decir que tu hija vegana salga a decir que te convenció de que la producción de carne era horrible. Pero claro, esto fue parte de una operación. No digo que la nota sea una operación, pero este video fue recontra reproducido por todas las cuentas libertarias que estaban evidentemente apoyando en la campaña al señor Pino. Rápidamente Pereda salió a aclarar en Twitter: hoy fui consultado por las declaraciones de mi hija, respeto a mi hija, ella tiene derecho a decir lo que piensa, pero no representa en absoluto lo que yo pienso, la carne está bárbara, hay que criar vaquitas y ese tipo de cosas. Es lo que contesta Pereda. Se ve que lo empezaron a operar con la interna el tema, y quién, no digo que haya operado, sino que simplemente se ve que le interesó muchísimo el tema. Eduardo Feynman en su momento agarró este video de la hija y dijo lo siguiente.
6: Sale a hablar la hija diciendo que su padre tiene como objetivo
7: terminar
6: con la industria ganadera y quiere presidir la Sociedad Rural.
7: No me ayudes.
6: Es como
7: más
6: que un hijo de Zing diga: no, la verdad, la medicina es una mierda. La verdad, habría que terminar con todas
7: los
6: las clínicas, porque la
7: cerrar
6: verdad,
7: todas las clínicas,
6: porque son unos mentirosos los médicos.
1: Bueno, ahí estaba, pero se indignó muchísimo Eduardo Feynman con estas declaraciones de la hija de Pérez hablando del veganismo, y siguió un poquito más, escuchémoslo un poquito más.
6: Estos chicos vivieron, tuvieron salud, educación, gustos, fortuna, gracias a la carne.
7: Sí.
6: ¿No?
7: Sí, sí.
6: Gracias a la carne. Vos te comés toda la lechuguita que quieras.
7: Pues no te va a dar todo eso.
6: Pero, la verdad, la carne y matar las vacas que criaba tu papá, tu abuelo, es la que te dio la salud, la educación, ¿no? El lujo.
8: Debería renunciar a la herencia, si tanto le preocupa.
1: Claro, si tanto le gusta, ¿no?
6: Mi viejo
8: renunció a la herencia.
6: Llega a pasar algo así, mi viejo me deshereda.
8: Sí, claro. Sí, obvio. Tal cual.
6: Obvio.
8: Si no querés ningún fruto de la ganadería, renuncia a la herencia.
6: Pero comete toda la lechuguita que quieras.
1: Bueno, ahí estaba Eduardo Feynman, que se ve que le interesa mucho el tema, por eso felicito también en el día de ayer a Nicolás Pino el haber ganado en las elecciones en la
0: Argentina. Parecía que a Feynman como que la violencia lo, ¿no? Cuando decía que las vacas que mataron tu papá, sí, tu falta, sí, con sus propias manos ensangrentadas, llenas de... Sí, ¿no? Era sí. como que el entusiasmo le...
1: Claro, la agarraba, uno no sabe si tiene un entusiasmo antivegano o un entusiasmo por ahí por hacer por la campaña que había en la sociedad rural en ciernes. Vamos a saltar el 10 y vamos a ir directo al cierre, porque esta guerra de hijas veganas en el número 11 tenemos al señor Nicolás Pino, que una semana antes de las elecciones recogió el guante y que contó que su hija también era vegana, pero atención, él la curó. Escucha.
9: Señorita, escucha. Habló con sinceridad y está muy bien, y yo soy muy respetuoso. De hecho, mi hija mayor, yo soy carnicero. Yo me dedico a...
10: Lo sé.
9: Produzco carne y vendo carne.
10: ¿Y tu hija?
9: Mi hija se fue a estudiar a Estados Unidos y un día me llama desde allá y me dice, papá, me hice vegetariana.
11: Okay. Son las nuevas generaciones.
10: Está buenísimo. Los dos candidatos de la rural están
9: volvió de su trabajo allá.
1: Atención.
9: Y creo que a la semana que estábamos en casa, digo, mira, cerrá los ojos, te voy a dar algo de probar. Entonces le di un pedacito de bife, a partir de ahí nunca más dejó de comer carne.
11: La trajiste al asado de vuelta.
9: Por eso hay que ser respetuoso de las decisiones individuales.
1: ¿Qué
9: problema hay?
11: Bueno, igual a los veganos, en aquella vez lo sacaron medio a rebencazo.
9: Pero la otra vuelta yo les dije, señores, si quieren venir a la rural, no entren por la ventana.
1: Bueno, ahí estaba. El señor que hizo curar gracias a un bocado de bife. Su hija estaba enferma de veganismo. Y el señor Pino la logró curar con un bocado de bife, y así fue que ganó las elecciones y es reelecto por otro periodo al frente de la sociedad rural.
12: Mira vos, Pino, amigo de Javier Milei, estuvo un día antes de la elección reunido con Santiago Caputo en su despacho. Que eso vos decías, los trolls de Pino, bueno, sabemos, me parece, de dónde viene, ¿no?
1: Sí, claro. Es curioso que Pino hoy a la mañana dio una entrevista y se quejó de la campaña rara que hubo en torno a la sociedad rural, pero eso vos.
12: Nunca aclarar esa bomba que recibió, ¿se acuerdan? Esa bomba, esa...
0: Era parte de... Fue una operación de inteligencia esa bomba.
12: Sí.
0: Años antes había habido otro episodio similar... En las oficinas de Indra, la empresa que se encargaba de la organización electoral, poco antes de las PASO, si no me equivoco, del 19, que fue muy parecido, una caja con un explosivo de baja intensidad adentro que generó quemaduras en quien abrió el paquete.
12: De manual.
0: En aquella ocasión, también Patricia Bullrich era ministra de Seguridad y puso como chivo expiatorio un militante de la Cámpora. Salió 3 días antes de la elección, un militante de la Cámpora, responsable de la bomba, bla, bla, bla, bla. Después era obvio que era un perejil, lo largaron y nunca se supo quién había hecho realmente el caso. Bueno, acá pasa lo mismo, nunca se supo realmente porque persiguieron un vegano durante unos días, tuvieron uno preso, después lo largaron y nunca nos enteramos quiénes fueron los autores del ataque. Claramente un ataque de falsa bandera. De baja intensidad, por suerte, pero que demuestra también hasta dónde están dispuestas a llegar estas personas, ¿no?
12: Sí, tal cual. Sí. Cosa que ya hemos visto varias veces en la historia argentina.
1: Bueno, por suerte no detonaron en este operativo ningún pollo, como también hizo Patricia Bullrich en su momento.
0: Tenés razón. Eso también hizo detonar un pollo enfrente del Alto Palermo, ¿no?
12: Sí.
0: En fin. Javier Luqui, conocimos el número de inflación de agosto y no empezó con cero.
4: El gobierno salió a festejar porque la inflación de agosto fue del 1,7%, una baja importante respecto a la de julio, que había sido de 2,1. O sea, julio, contra lo que quiera el gobierno, no solamente que no había llegado a empezar con un cero adelante, sino que había vuelto arriba del 2%, que era algo quizás lógico porque suele ser un mes estacionalmente alto por los aumentos en las rubros vinculados a las vacaciones de invierno, como recreación, turismo, gastronomía. Y por el impacto del aguinaldo siempre, que se cobra a fines de junio, y se estaba esperando entonces que hubiera una nueva desaceleración para agosto, efectivamente. Así que eso fue lo que ocurrió, decíamos 1,7%, que es más o menos básicamente lo que esperaban las consultoras. El promedio de las consultoras relevadas por el Banco Central en el famoso REM, el relevamiento de expectativas del mercado, que se hace mensualmente, daba 1,7, así que siempre criticamos a las consultoras que le pifian. Bueno, en este caso dieron en el palo, o dieron hicieron gol, mejor dicho, así que fue efectivamente como se preveía, igual también que la inflación de la Ciudad de Buenos Aires, que vuelve a servir un poco para predecir el índice nacional, al menos en este caso. Hasta ahí las buenas noticias, digamos, ¿no? Porque efectivamente fue la inflación más baja, esto salió a destacar el gobierno, en 14 meses, desde el 1,6% de junio de 2025, ¿no? O sea que, evidentemente, en sí mismo es una buena noticia que baje la inflación. Después está el contexto, que ahí ya deja de ser tan buena noticia, digamos, ¿no? Sí. Por un lado,
0: porque le pegaron dos tiros a alguien para que le baje la fiebre... Y no le bajó la fiebre.
4: Claro, exactamente.
0: Le bajó un poquitito nada más. Porque
13: básicamente, cementerio.
4: Sí, recordemos, es lo que siempre hay que decir, que la inflación no termina de descender del 1,5% cuando el consumo está por el piso. Hace 7 meses que no para de bajar el consumo masivo en supermercados, almacenes, que los salarios reales se siguen retrayendo y aún así, la inflación es relativamente alta. También, obviamente, con el dólar pisado, ¿no? Uh-huh. Se mantiene más o menos en los 1.500 pesos, más allá de alguna suba de las últimas semanas, que después se estabilizó un poco también. Pero con todo eso, aún así, la inflación sigue siendo relativamente alta, por un lado. Por el otro lado, como bien decías, la inflación de agosto no empezó con un cero adelante, como el propio Milei preveía hasta fines de marzo pasado, hasta hace 5 meses, que no es tanto tiempo. Milei decía que la inflación minorista de agosto, y no la mayorista de este mes, ni la de julio, como quiso hacer creer el propio gobierno, el propio Milei, todos los trolls libertarios el mes pasado, cuando conocimos la mayorista de julio en 0,8%, Milei dijo textualmente la minorista de agosto iba a empezar con un cero adelante, cosa que, como vemos, no ocurrió de ninguna manera. Podemos ver en la placa 2 cómo fue la evolución de los índices de inflación del último año. 1,7%, decíamos, volvió a descender respecto a julio, pero lo importante también acá es que, bueno, acá no se ven las cifras interanuales, pero la inflación interanual apenas bajó 3 décimas, sigue manteniendo bastante estable en más o menos un 33% de inflación interanual, claro, porque la de agosto del año pasado tampoco había sido muy diferente, había sido del 1,9%, o sea que es más o menos... décima más, décima menos, la misma inflación que viene sosteniéndose hace un año.
0: Una resistencia ahí, ¿no? Que se encuentra en la inflación, se encuentra también en el riesgo país, como que hay un nivel hasta el cual pareciera poder normalizarse la situación, pero hay otro al cual este gobierno por lo menos no parece tener las herramientas para llegar.
4: Claro, porque podemos ver en la placa 4 eso mismo que estás diciendo. Digamos, creo que la clave y lo que más incomoda al gobierno es esto que ves acá. Esto es el gráfico del propio informe del INDEC, que muestra que el índice general es 1,7%, pero ahora si vamos a desagregar por categorías, bueno, los regulados aumentaron 2,2%, eso también es preocupante porque es algo que el gobierno intenta hacer para recomponer las tarifas. Hubo el rubro más importante en cuanto a aumentos, el que más aumentó fue el de servicios, 2,8%, con la mayoría de los precios regulados por el propio gobierno. Entonces es esto también lo que impide que el gobierno pueda seguir bajando la inflación todo lo que quisiera. Pero fíjate los otros dos rubros. Si vamos al caso, en verdad el índice bajó estas 4 décimas respecto a julio, volvió a caer por debajo del 2% porque hubo deflación en los precios estacionales, que habían tenido al contrario mucha inflación por encima del promedio en julio. Obviamente por esto que decimos de que en julio hay mucho aumento en
13: vacaciones,
4: Vacaciones de invierno, ¿no? Ahora al contrario, hubo una caída en los precios de los paquetes turísticos sobre todo, y también de indumentaria, que viene cayendo hace ya varios meses. Hay deflación en la ropa porque el sector está también por el piso con la apertura de las importaciones de China, etcétera, etcétera. Así que está con una gran crisis, la capacidad instalada por la mitad y todo lo que sabemos, pérdida de empleo, cierre de empresas textiles. Bueno, eso más allá de eso, en este caso se suma esta caída en los paquetes turísticos y es eso lo que lleva a que la inflación haya descendido. Por el contrario, lo que no lleva a que la inflación haya descendido es la tercera categoría que ves ahí, que es la inflación núcleo.
13: A ella es la que le importa a Milei, la núcleo, la que ella habla siempre.
4: Siempre que se baja la núcleo, el ministro de Economía lo primero que sale a decir es bajamos la núcleo, que es la que importa. Bueno, ¿qué pasó ahora? No bajó la núcleo. La núcleo fue 1,8%.
13: ¿Y el mes pasado?
4: Que el mes pasado, exactamente. La núcleo es eso, lo que queda cuando sacás las otras dos cosas. Cuando sacás los precios regulados, las tarifas que fija el gobierno, y sacás los precios estacionales que varían según la época del año, lo que te queda es la núcleo, que es la mayoría, digamos, el resto de todos los precios del consumidor. Y esto es lo que estabas diciendo, Nico, que es lo que fija lo que llaman los economistas la inercia inflacionaria, ¿no? Es solamente las propias expectativas de inflación hace que los formadores de precios, o sea, digamos, no lo digo expectativamente, digo los comerciantes, las empresas, sigan remarcando precios porque saben que la economía va a ir en ese en esa índole y es eso lo que es más difícil de bajar.
0: Y en este caso la inercia no solamente responde a un tema de expectativas, también responde a decisiones de un gobierno que indexó el transporte a la inflación, que liberó a las prepagas para que básicamente indexen también sus cuotas con la inflación o incluso por encima, que indexa los servicios a la inflación. Es muy difícil que te baje la inercia inflacionaria cuando vos sos el que decís, mira, todos los meses el gas va a subirte un 2-3%, el colectivo un 4-5%, la prepaga un 2-3%, ni hablar, obviamente, después de todo lo que encontrás en la góndola del supermercado.
4: Sí, tal cual, es lo que estaba diciendo, si volvemos a la placa, en la relación entre los precios regulados, que suben por encima del promedio, por lo que está diciendo, y cómo impacta eso en la inflación núcleo. O sea que es interesante lo que decís, de que una cosa también lleva a que la otra no baje demasiado. Uh-huh. O sea que este 1,8% de la núcleo augura que va a ser difícil que la inflación siga desacelerando demasiado para el resto de el año, por lo menos, diría yo.
14: Y a un costo
4: ya
14: muy
4: algunos
14: alto.
4: Dicen incluso en 2027 es difícil que empiece con un cero adelante hasta el final del mandato del presidente, por lo menos.
12: Pero por suerte altísimo. el consumo vuela, estamos re bien.
14: La industria le va bárbaro.
12: Sí,
14: la construcción.
12: Vamos. Menem. Un desastre.
13: Pero para, Luqui tiró el título. ¿No va a haber ningún cero hasta el final del mandato del Milei? ¿En la inflación minorista?
4: Eso es lo que
13: cero adelante, ¿no? 0,9.
4: Bueno, no sé. Eso es lo que pronostican.
13: ¿Hasta fin
4: en
13: de año?
4: General, seguro hasta fin de año. Y es muy difícil en 2027 que eso ocurra. Habrá que ver también qué pasa en la época electoral también. Si hay movimientos del tipo de cambio, va a ser mucho más difícil. Si el gobierno empieza a intentar alguna recomposición de los ingresos, aunque no lo diga así, también va a ser difícil que baje la inflación el año que viene.
12: Igual te digo algo, él no lo dice solamente Javier Luqui, lo dicen ellos mismos. El otro día, hace dos días, hay un tuit de Antonio Aracre, que es un economista muy cercano a Toto Caputo y también a Javier Milei, dijo, mientras no bajen los subsidios, no eliminemos al completo los subsidios al transporte, la luz y demás, los precios se van a mantener así, los precios relativos. Es imposible llegar a cero si no eliminamos los subsidios. Y con toda esta posibilidad que de acá al final del mandato no llegue a cero la inflación. O sea, es un escenario muy posible que mostraría parte del fracaso de Milei. Porque ¿qué se va a ir con la misma inflación que Guzmán? Bueno, estuvo cuatro años con inflación similar a Guzmán, con la inflación que le criticaban a Cristina en el último año.
14: A Kicillof era ministro de Economía ahí.
12: O sea, pues, a ver, con esa misma inflación que tanto decía venimos a eliminar, no eliminaron nada la inflación, encima con la economía muerto, la paz de los cementerios.
4: Sí, hay un logro, yo creo, objetivo en bajar la inflación.
12: Aparte estamos creciendo en un INDEC que ya no cree nadie, en un mecanismo que no se actualizó, finalmente esta no es la inflación de verdad. A lo mejor son un 0,34 puntos más arriba, 0, insisto, medio punto arriba, ponerlo a lo mejor. Y encima en este INDEC que no creemos nos dice que la inflación tampoco baja.
4: Bueno, exactamente. Digo, yo creo que es un logro objetivo haber desacelerado la inflación. Después hay que ver las consecuencias de eso, pero el gobierno evidentemente se agarra de que desde la pico inflacionario causado por el propio gobierno, en buena medida, por la devaluación inicial, es verdad que desaceleró muy bajo, después tenés esta inercia, pero si uno registra toda la inflación acumulada del gobierno de Milei, es de 241%, o ahora 243% más o menos con este nuevo índice, que es más alta que, por ejemplo, la acumulada por Macri, ¿no? O sea que también creo que hay que dimensionar...
12: No, pará. Perdón que la fantineé. O sea, vos estás diciendo que en el mismo periodo de Milei tiene la inflación más alta que Macri.
4: Hasta el momento.
12: No, me voy. ¿Estás en serio?
4: Hay que dimensionar.
12: No lo tenía este dato. Es impresionante.
4: Ahora te doy las cifras exactas.
12: Es impresionante este dato.
4: Pero...
12: En serio, nunca no había escuchado esto todavía. Que Milei tiene más inflación que Macri es impresionante. Yo no lo había escuchado. No, vamos a chequearlo bien. Si es así, si en la acumulada en estos tres años...

0: Porque los primeros 3-0 de Macri, estoy como el Araujo en el gol de Platense. Me pone, voy. No se puede creer, esto para los hinchas de Boca más viejos. No, no puedo creer, en serio, nunca he escuchado esto.
1: Cardelito Medero.
2: Cardelito Medero.
0: Cardelito Medero. Qué golazo metió Medero. Perdón a los jóvenes que no vayan a googlear si quieren Medero o Araujo.
3: Hasta, a ver, hasta el momento, si tomamos los primeros 30 meses de gobierno, Milei claramente más que duplica la inflación de Macri.
2: Chau. Más que duplica.
1: Milei te va a decir que la de diciembre del 23 y la de enero del 24 no son de él.
3: A ver, acá hay para analizar algunas aristas. Evidentemente, después de estos 30 meses de Macri vino el periodo más inflacionario, que fue lo peor de la crisis de 2018-2019. Hay también un tema de nominalidad, porque Milei arrastra esa inflación del 25% de diciembre de 2023, viene de también una inflación de dos dígitos del gobierno previo, entonces empezás en un pico de nominalidad alto, y eso también hace que tu inflación acumulada sea mayor.
1: Y bueno, aún así, chocaron.
3: Aún así, digo, también hay que tener en cuenta este dato de todo lo que hay de inflación acumulada, 241% en estos 30 meses de Milei, contra obviamente salarios reales que están mucho más retraídos, y es verdad que sería todavía mayor, por supuesto, esa inflación, habiendo modificado el índice del INDEC que se había anunciado.
0: ¿Qué
3: y
0: dato?
3: Que se canceló.
0: Perdón que me sorprendí de esta manera, porque nunca lo había escuchado este dato. O sea, no, nunca se me cruzó, que está bien lo que vos decís, va a ser un argumento de Milei, decir, bueno, pero veníamos de una inflación muy alta y Macri no la recibió tan así, la fue llevando así, entiendo ese argumento, me parece válido si lo dice Milei. Me sigue llamando mucho la atención porque Milei es muy crítico del gobierno de Macri y de la economía de Macri, sí, que manejó parte de Luis Caputo.
3: Si vamos al caso, también es más alta la inflación de Milei en este periodo que los primeros 30 meses de Alberto Fernández.
0: No, buen chao.
3: ¿No? A esta altura del gobierno de Alberto Fernández, la inflación acumulada era del 200%.
0: Esto va a ser piteado por la cuenta clavado, de la Estapa Radio. Esto es un es fuerte
3: este dato. En el caso de Milei, repetimos, 241% a 30 meses de gobierno.
4: O sea que al gobierno. Pero, y si esto. Ya te estoy haciendo la nota para mañana. Mira, si extrapolamos además los datos de industria, de construcción y de consumo de estos meses, estamos diciendo que Milei fue peor que la pandemia.
1: Sí.
4: Alberto Fernández en la pandemia.
0: Sí, eso sí.
3: Y claramente, incluso en cierre de empresas, por ejemplo, es inédito. Sí, 30.000 empresas cerradas en este tiempo es más que en todo el gobierno de Alberto Fernández, no solamente los dos años de pandemia.
0: Claro.
3: Milei es y falta todavía pandemia, un año y pico,
4: o sea,
3: más
4: de gobierno. Objetivamente, con los datos del INDEC, Milei es peor que la pandemia. La
1: es gente... un balotaje entre el COVID-19 y Milei. ¿A vos a quién votás?
0: Claro. Hay gente, la gente que sabe te dice.
4: Uno está
0: es
4: vacunado.
0: Peor que una guerra. Es peor. Es un país en guerra este. Es un país en guerra. Son números de país en guerra. Claro, sí, la gente que sabe, que conoce este tipo de números, te dice: son números de un país en guerra, sí. de destrucción total del país.
1: Absolutamente. Che, salió hace un rato un comunicado oficial de la oficina del presidente que anuncia la creación del sistema de articulación de la política exterior en el ámbito de la Cancillería. Yo pensé que la Cancillería era el sistema de articulación de la política exterior.
2: Claro,
1: se entiende mucho para qué crean un sistema de articulación de política exterior dentro del ministerio que se dedica a articular la política exterior.
2: Claro, no es el Ministerio de Relaciones Exteriores.
1: Exactamente. Mientras tanto, no dicen nada de que la secretaria de Malvinas sigue siendo una persona que colabora con el Foreign Office y la Embajada Británica, Paola Di Chiaro, a través de una fundación que se llama Argentina Global y que tiene entre sus miembros a otra persona que va a dar que hablar. Opa. Y que yo mañana les voy a contar en el pase matutino.
0: ¿Una pista, algo? O espero esta mañana.
1: El nombre y el apellido son notorios y públicos, lo cual no significa que la persona sea la misma por la cual el nombre y el apellido son públicos y notorios.
4: Es un homónimo.
1: Es un homónimo. No voy a decir nada más. Jonathan Eguier, leo acá en la lista de temas la apuesta de Milei en el Congreso y tengo miedo de que Milei haya apostado el Congreso en una timba. Pero no, espero que no.
0: Ya, demasiado con el oro.
1: No quiero dar ideas, pero.
0: Demasiado con el oro en Londres. Acaba de. A ver, porque esto es un camino, insisto, lo contábamos al principio del programa. Milei tiene un camino áspero para su principal objetivo, que es suspender las PASO el año que viene. Perdón que lo repita, pero es el objetivo máximo de Milei, porque cree, para mí le está subiendo demasiado el precio el gobierno a las PASO, demasiado, porque está, o sea, básicamente le está diciendo a los mercados, a los inversionistas, mirá que si en diciembre no elimino las PASO, el año que viene pierde. Que para mí tampoco es tan factible. A lo mejor el gobierno no logra eliminar las PASO y Milei gana, digo, ¿no? Este, no es que automáticamente Milei no logra suspender las PASO el año que viene y ya está, y va a perder. No, está el escenario donde a lo mejor con PASO inclusive dentro del peronismo, sí, también puede llegar a ganar.
1: Y viceversa, digo, sin PASO puede perder.
0: Y tal cual. Digo, para mí el gobierno y también el peronismo se subió a esa también.

0: También me parece, pero está más subido sobre todo el gobierno con el tema de las PASO, lo está agitando demasiado. Recién habló Ritondo, porque insisto, se reunieron Ritondo, Fernando de Andrés, que es la mano derecha de Macri, en esta mesa que armaron Karina Milei y Mauricio Macri cuando hablaron por teléfono. Cristian Ritondo decía, con Fernando de Andrés, los Menem, Santilli, y apareció una invitada especial, por primera vez que se hace cita en esta reunión, y es Karina Milei. Apareció Karina Milei, es todo un dato. No hay foto, ¿eh? Por ahora el gobierno no decidió que no va a haber foto. Estuvo Karina, pero no va a haber foto. Ritondo filtró que pasó a saludar nada más Karina. Permítanme dudar. Habló Cristian Ritondo, lo tenemos por ahí. Habló el diputado nacional a la salida en Casa Rosada y dijo lo siguiente, mirá.
1: Lo central, lo que tiene que ver con el lo que es inocencia fiscal, el otro tema que sociedades.
2: ¿Las PASO?
1: No, no hablamos de las PASO, quedamos en que ahora, sí, un tema que seguramente van a preguntar, que Malvinas nos van a mandar el borrador cuando tenga terminado de la ley, para que nosotros lo examinemos. De las PASO no hablamos, seguimos lo mismo, hay que destrabarlo en el Senado y con los gobernadores, que es donde están hablando eso. Después seguramente nosotros ya planteamos con nuestra posición, ya lo hicimos pública mil veces, así que si hay algún avance, porque si no estamos hablando de una ley que puede ser modificada en el Senado de la Nación.
2: ¿Pero creen que podrían competir
3: de Malvinas en el Congreso?
1: No sé, la semana que viene, pero nos dijeron que nos mandan el borrador seguramente.
3: ¿Por el Senado o por diputado?
1: No, no dijeron, no, pero nos van a mandar.
4: ¿El proyecto de inversión queda supeditado a la aprobación del Superrigui por los montos que mencionó?
1: No.
2: Pensando en las PASO, ¿creen que podrían competir el PRO y la Libertad Avanza el año que viene o ya está cerrado que no?
1: Yo creo que ustedes van más rápido que nosotros, sí. Digo, y más ansioso que nosotros. Pero la verdad que no estamos discutiendo mucho, estamos repasando cómo estamos los distritos, repasamos hoy también ya dirigentes nuestros de distintas provincias que se juntaron, que están charlando sobre la realidad provincial, eso es un avance de la reunión anterior a esta, y seguir trabajando en la provincia de Buenos Aires.
0: ¿Escucharon eso? Ahí está la clave, ¿eh? Muy bien la pregunta de la colega. Le dice, ¿ustedes quieren mantener las PASO? Porque el año que viene a lo mejor se le plantan al gobierno. Le dijo palabras más, palabras menos. Y Ritondo podría haber contestado tranquilamente, no, nosotros queremos jugar con la Libertad Avanza. Se dijo, ustedes se están adelantando mucho. Porque ahí está la clave. El PRO ya lo dijo, lo dice no. No quiere que se suspendan el año que viene las PASO. ¿Por qué? Porque puede ser una carta a jugar. No se sabe lo que puede pasar el año que viene. Tal vez se rompe todo, Karina patea el tablero, no se ponen de acuerdo, no hay recursos para los gobernadores, agarra el PRO y te dice, bueno, ven y jugamos una interna. Vamos a jugar una interna vamos a hacer una interna al presidente, como muchas veces decimos acá, no existe hacer una interna al presidente. Pero es una forma de apurarlo, y no solo el presidente, también en las provincias donde gobierna el PRO. No quiere que se le meta nada raro. Por las dudas, la carta de las PASO, de suspender las PASO del año que viene, el PRO se la quiere quedar. Y eso es una dificultad para el gobierno. Por eso está cada vez más difícil que el gobierno suspenda las PAS. Y en el carinismo ya hablan, sobre todo en estas últimas horas, de que puede llegar a haber una PAS. Una interna no obligatoria. Vos querés hacer peronismo, querés hacer una interna cela. No es obligatoria que vaya tu gente, que voten. No pasa nada, no va a ser muy representativo. Jugarán ustedes a ver si va a quién sea. Axel, Massa, Máximo, no sé, háganlo ustedes.
5: Pero si es una PAS, igual, si es una PAS a nivel nacional, los padrones y la organización corre por cuenta del Estado Nacional.
0: Bueno, ahí va a haber un debate, por eso hay que armar la ley. Si va a ser una PAS y los recursos y las urnas, ¿quién las pone? ¿Las pone el Ministerio del Interior? ¿Quién pone? ¿Quién organiza si no son obligatorias? Bueno, eso va a ser letra de la ley, que es la que hoy Karina ve como una de las posibilidades, no lo descarta. Digo, la obsesión por suspender las PASO de a poco empieza a caer, sobre todo en el carinismo, en el menemismo, en lo que yo llamo el cari-menemismo, porque está viendo que se le dificulta. Los aliados empiezan a hacer la suya, los gobernadores empiezan a hacer un pie en el zapato para Milei, los vimos sobre todo en estas últimas votaciones. Y ahora el PRO también le dice, mirá que yo no sé, ahora, y acá esta pregunta que escuchamos, la respuesta de Ritondo es clave con eso.
6: Lo de las PAS estaría bueno, en el sentido para el gobierno, de que no sería representativo, no sería una foto previa a la elección general, claro, que no sirve para nada y que le puede generar una corrida, un vacío de poder al presidente, como pasó en el 19. Ahora también está el riesgo de una intervención, si juega el peronismo solo. Uh-huh. Como quien te dice que no hay un aparato político de los partidos no peronistas que dicen, bueno, vamos a movilizar para darle un par de puntitos más al candidato que menos chances va a tener de ganar las generales. Es un
0: riesgo. Pero eso se puede dar unas PASO también, ¿eh? No solo una PAS.
7: Sí, pero más difícil, porque es más difícil. Porque si el
6: vos querés que te voten a vos para salir.
7: Si Milei fuera tuviera otro rival, obviamente, que ahí no podés prescindir de votos. Y si fuera el único candidato en la PASO con esta idea de que la foto de agosto anticipa octubre, si él manda esos votos propios y los pierde, también se arriesga la corrida, se arriesga el despoder, al Pato Rengo. Cuando claro. vos tenés a un partido que va a ser una interna y otro que no, tenés una caudal de votos mucho más grande ahí para dirigir. Claro. Y el temor en algunos sectores del peronismo es, mirá si hacemos una gran interna opositora, como plantean muchos, y dentro de esa interna opositora hay un candidato más amigable claro. con el establishment, que no sea cosa de que termine habiendo una intervención para que la interna opositora la gane un candidato no tan opositor, y después termines en primera o en segunda vuelta teniendo que elegir entre dos candidatos que propongan más o menos lo mismo, bueno, en vez de uno que proponga algo muy distinto.
0: Hay que ver, porque hoy el escenario de La Paz es muy posible, este escenario que estamos planteando. O sea, hoy es, yo creo que si me preguntás, es la principal, está arriba en el ranking, digamos. Es la principal opción es esta hoy, que haya una paz.
7: La más probable.
0: Vamos a ver cómo madura todo igualmente, porque insisto, sigue todavía, pero está cada vez más difícil para el gobierno. ¿Cómo sigue el cronograma? El lunes a las 3 de la tarde en Milei, en el Salón Malvinas de la Casa Rosada, va a recibir a los legisladores de La Libertad Avanza. Todos los diputados y todos los senadores le va a dar una masterclass el presidente de la Nación. ¿Sobre qué tema? Sobre Malvinas. Insisto, escuchaste bien, una masterclass Milei sobre Malvinas. Debe ser la persona menos sabe de Malvinas en todo el país, pero va a dar una masterclass. Y también sobre el presupuesto 2027, porque quiere que los diputados y legisladores, cuando le pongan un micrófono, entiendan del tema y salgan a bancar el presupuesto de Milei, que ya nos anticipan que va a ser un dibujo. El Picasso, el Guernica, va a quedar chiquito al lado de lo que va a ser el presupuesto.
5: Bueno, puesto menor.
0: Puesto menor.
5: Y van a decir, 10,9% de inflación era el presupuesto de
0: bueno,
5: este año.
0: El dibujo del año que viene va a ser descomunal. Vamos a ver cómo van a quedar los gastos reservados de la CIDE. Va a estar lindo mirar eso, cómo van a dibujar todo ese tema para el año que viene. El martes es la fecha final para presentar el presupuesto. El martes le va a llegar, como bien decía Cristian Ritondo, los borradores del presupuesto y también de los proyectos de Malvinas, que van a tener un apoyo seguramente, posiblemente sean aprobados, va a generar un debate esto en la oposición. El PRO eso lo va a acompañar, ahí lo decía Ritondo también. El presupuesto va a ser un debate largo con los gobernadores, que ya se estuvo charlando en la previa. Esto va a ser presentado el lunes a la tarde por Milei. Y a la noche va a haber una cena en un local partidario de La Libertad Avanza en San Telmo, donde va a estar Karina Milei, y se espera la presencia del presidente de la Nación. Una cena también con los legisladores, también para darle caudal político, una muestra de
7: ¿va a ser que cada uno foto. Se lleve su vianda como la otra vez?
0: Esperemos que coman,
8: o sea,
0: que coman rico con la
8: porteños,
0: tuya.
8: ¿Con los legisladores porteños sería o con los mismos diputados?
0: No, con diputados, si me dicen diputados y senadores, okay. No sé si va a ser la misma Nacional. No sé si va a haber la misma asistencia a la tarde que a la noche, se espera que sí, quieren mostrar una foto política contundente de cara a lo que se viene, porque el martes 15, además de que a todos les van a llegar el borrador del presupuesto 2027, es el día que arranca el tratamiento de la reforma electoral en el Senado. Arranca el tratamiento en comisión, no quiere decir que va a haber una sesión. Se espera que esto se acelere porque la Cámara Nacional Electoral esta semana emitió un comunicado donde le dice al Congreso y al Gobierno, muchachos, apuren, porque esto hay que resolverlo ya, tenemos que conocer lo antes posible la ley electoral que se viene, porque tenemos que planear con tiempo las elecciones, que ya, la verdad es que queda poco tiempo para las elecciones. Si va a haber paso en agosto, es ya. Y si no hay paso, es octubre, menos. O sea, ya va a quedar un año. Y no va a ser fácil, porque arranca el tratamiento, insisto, el martes. Tal vez hay sesión en dos semanas. Ya estamos hablando de principio de octubre. Y el gobierno tiene hasta fin de noviembre, como mucho. Digo, no tiene mucho más margen, no tiene tiempo. Y en ese acelere, se le va a complicar. Bueno, vamos a ver cómo madura, paso a paso, la relación entre el gobierno, los diputados, el Congreso y los gobernadores para tratar de encauzar todas estas leyes que le importan mucho, pero sobre todo ir hacia su objetivo final, que es la reforma electoral y la suspensión de las PASO del año que viene.
7: Clarísimo, Jonathan. Eguier, un gobierno que tiene como principal objetivo eso, significa que no tiene mucha confianza tampoco en que vaya a arrasar en las urnas, ¿no es cierto? Cuando te empezás a fijar en la letra chica, a ver cómo podés hacer para tener alguna chancita más de ganar, es porque no confías mucho en que la gente vaya a aprobar mayoritariamente tu gestión. Alan, se publicó un estudio de la UBA que relaciona la crisis con los efectos sobre la salud de la gente.
8: Sí, y cómo están demandando los sistemas públicos y además las valoraciones que está que la crisis y que la motosierra libertaria está teniendo sobre los ciudadanos. Este se hizo en la provincia de Buenos Aires y cómo hay una valorización cada vez mayor de lo público en este contexto de crisis, donde termina siendo además el sector al que todos recurren, al Estado, para poder, en este caso, atenderse. Veamos ya la placa número uno. Es un estudio que hizo la UBA junto a otras organizaciones con Fundación Participar y Arqueos. Ahí es una encuesta a más de 800 personas, muchos usuarios de Ioma, de distintos puntos de la provincia de Buenos Aires. Bueno, el 72% prefiere la cobertura entonces provincial. Mira, el 51%, o sea, más de 400 personas de las encuestadas saben de alguien que dejó de pagar una prepaga. El 30% se endeudó por salud. O sea, cuando vemos la crisis de morosidad, bueno, hablamos mucho de que es para alimentarse, bueno, también tenemos la gente que ante una situación, un episodio de salud, tiene que recurrir a las deudas
7: sí, sí,
8: para poder hacer frente y poder intentar curarse. Este dato es importante para también lo que es la elección del año que viene. La mitad no confía en que Nación vaya a mejorar la salud pública y casi el 60%, 59,6%, rechaza la motosierra en salud. El 60% no sé si es alto o bajo en el caso de salud, particularmente. Datos además que maridan muy bien con lo que contaba Rodrigo Núñez esta semana del trueque de medicamentos que se está viendo también, que empieza a existir, y que en las ferias de trueque ahora también se canjean medicinas medicinas que son de uso diario.
7: Igual es un riesgo, porque cuando vos adquirís las medicinas ahí, no hay una cadena de control, no sabés qué fue lo que pasó, etcétera.
8: Veamos la siguiente placa. En este caso, el 60%, no, casi el 60%, 56,6%, cambió sus hábitos de salud y cuidados por el costo de los medicamentos y las prestaciones. Esto es algo que ya venimos conociendo desde el primer momento. Recordemos, el gobierno lo primero que hace a través del decreto 70/20 es desregular el sector de las prepagas, y desde entonces las prepagas no solamente aumentan, sino que también hay una cuestión con los medicamentos. Atención también a lo que pasa con la ley de patentes ahora, y qué efecto van a tener en el precio de los medicamentos, que es algo que se venía también alertando y mucho. Sigamos con la placa siguiente, el impacto de la crisis en este caso. El 72% cree que el gobierno provincial debe sostener el sistema de salud, solo el 12% cree que debe ser privado. O sea, en la provincia de Buenos Aires, como consecuencia de la política libertaria, se ha destrozado la idea de la idea de las privatizaciones, o de por lo menos en esta área, ha caído. Nunca fue mayoritario, me acuerdo las encuestas que se hacían en 2023, en la previa, para conocer más o menos qué pensaba el argentino sobre el tema de la salud y la educación. La privatización es, en general, el argentino pone límites muy claros sobre ese tema. El anhelo siempre es la educación y la salud pública, pero 12% está cayendo a un mínimo total la idea de privatizar el sistema de salud en el marco de este contexto donde la gente va viendo cómo además va aumentando mes a mes la prepaga y cómo está indexada además, porque está atada al dato de inflación, con lo cual es un círculo vicioso, porque la prepaga aumenta al mismo ritmo de la inflación, y además hace que después al propio gobierno el mes siguiente no baje el índice de precio general. La placa siguiente, por favor. Ah, bueno, esto que decíamos, es mucha gente. O sea, 51% conoce a alguien que dejó la medicina prepaga. Es mucho, y es más de lo que se venía estudiando hasta ahora. Recordemos que había estudios que marcaban que había una caída muy fuerte de los usuarios de medicina prepaga, o también uno conoce muchos cambios, ¿no?, de gente que pasó de una prepaga más cara a otra por ahí más barata. Ahora conocía otros casos de que pasan a la obra social, porque también empiezan a ver que tienen mayores beneficios hoy la obra social que le otorga el trabajo en relaciones de dependencia que pagando la prepaga.
6: Claro. Dicen, según datos del Instituto Argentina Grande,
8: exacto,
6: 1,2 millones de personas
8: sí,
6: se quedaron sin prepaga desde que asumió Javier Milei.
7: Ahí hay un dato también que me parece que quizás más allá de la superficie, que es interesante, que es, a ver, en otro momento, en otra época, con otra economía, con otro mundo, estaríamos hablando de la crisis del negocio de las prepagas.
8: Exacto.
7: ¿Sí? No podés perder 1,2 millones de clientes. Hoy las prepagas no están en crisis. ¿Por qué? Porque su negocio dejó de ser dar servicio de medicina, pasó a ser un negocio financiero.
0: Sí. Claro.
7: Cobrar la cuota a fin de mes, poner la cerguita en la máquina financiera, pedalearle el pago a los proveedores que sí están en crisis, pedalearle el pago a las clínicas que sí están en crisis, pedalearle el pago a los profesionales que sí están cobrando un mango, y seguir haciendo un montón de guita, con lo cual, nos lleva a pensar un poco en cuestiones más profundas de cómo vivimos en un sistema que da los incentivos incorrectos, ¿no? Sí, porque obviamente realmente, claro, ¿cómo no te van a seguir aumentando la prepaga todos los meses si a ellos no les importa perder clientes? Si a ellos con quedarse con una cartera muy chica de clientes muy ricos, el negocio les sigue cerrando.
6: Ricos y sanos, ¿no? Digo, ricos, hay cierto sanos, segmento, sí, claro, etario, sí, sí, de sí, cliente, que es el que más les sirve a mantener a las prepagas. Si pierden otro segmento, no les importa.
7: No les importa para nada. Y por otro lado, bueno, y para volver sobre un tema que a mí me gusta insistir mucho, que es el gobierno cuando dice nosotros logramos ordenar la economía, mentira, pero bueno, sin confiscaciones, sin corralitos y demás, y yo siempre digo, bueno, ahí tenés que tener en cuenta que todos los ahorros que tenías y que tuviste que quemar para llegar hasta acá, eso es una forma de confiscación, que si tu sueldo alcanzaba para comprar un 30, un 40, un 50% más cosas, eso es una forma de confiscación, que alguien que durante toda su vida adulta y joven pagó una parte importante de su sueldo a una prepaga, contando que el día de mañana, cuando lo necesitara, esa inversión le iba a rendir, y a los 50, 55, 60 años se tiene que bajar porque el sistema no le permite seguir pagando, porque cuando vemos además que es más de 1 millón de casos, sabemos que no es responsabilidad individual, sino que hay un problema en un sistema que le falló a toda esa gente. Bueno, las prepagas te están cagando todo lo que invertiste durante tu vida sana, mes tras mes, con la esperanza que vos habías puesto, con la esperanza de que cuando lo necesitaras lo ibas a tener. Ahora todo eso se fue al bolsillo de los dueños de la prepaga.
0: Claro.
7: Nada de todo eso. Entonces, otro ejemplo más. La gente, cuando te dicen el que la moratoria se va de arriba, ¿no? El que se jubila por la moratoria se jubila de arriba. Y alguien que hizo 25 años de aporte, 26 años de aporte, 27 años de aporte, llega a la edad jubilatoria, no tiene laburo para seguir aportando y no tiene una moratoria para esos años que le faltan. Los 27 años que hizo de aporte se los confisca el sistema también.
0: Claro.
7: Es decir, la confiscación no pasa solamente cuando confiscan a los dueños de las empresas. Este es un gobierno que a través de muchas formas nos ha confiscado nuestros ahorros de la vida, que pagamos a prepagas, que pagamos jubilación o que juntamos y tuvimos que liquidar, y también nuestra capacidad de ganar plata, el valor de nuestro trabajo, que son nuestros salarios.
0: Y aparte se sufren el día a día, digo, los que tenemos prepaga, que somos una parte del país, te vas dando cuenta cómo se degradó en estos últimos 3 años. Ya de la pandemia venía cayendo, pero durante el gobierno de Milei es un desastre lo que es el tema del servicio de prepaga. Pues esto te cagan el día a día, vos querés sacar un turno, antes a lo mejor te lo daban a 1 o 2 semanas, y ahora te lo dan a 3, 4 meses.
8: No, y después los copagos.
0: Te lo cobran, además. Eso. Los copagos que aparecieron, que no había, de repente aparecieron. Ni hablar de que la cuota se fue, pero a estratosferas impagables. Uh-huh. Impagables. Mucha gente tuvo que o bajarse el plan o dejar de tener prepaga directamente.
6: Porque el gobierno desreguló los topes a las cuotas.
7: Así es.
0: Sí, sí, desreguló. Por eso, digo, todo esto es responsabilidad de este gobierno, de Federico Sturzenegger.
7: Perdón, y los planes médicos también. El gobierno, en la primera ley de base, si no me equivoco, al final, ahora dudo si quedó o se fue. Pero estaba la propuesta de que las prepagas puedan decidir qué plan, qué cubrirte y qué no, digamos. Ya lo que era el plan médico obligatorio y demás quedó muy desregulado también.
0: No, no, por eso. Y esto obviamente complica el día a día de cualquier familia, de una familia con un bebé, una familia con un hijo chiquito. Digo,
8: ahora,
0: un quilombo.
8: Lo que tiene que tomar en cuenta la política, y en este caso con este estudio de la provincia de Buenos Aires, es cómo esta situación también cambia ciertas ideas y ciertos pensamientos. O sea, estamos viendo que están en un piso histórico la idea o el acompañamiento a la privatización del sistema de salud, pese a que el sistema público está estresado y sobreexigido por esta situación. La gente hoy considera, por una abrumadora mayoría, que debe acudir al sistema de salud y que el sistema de salud debe ser público. y cómo ha cambiado entonces la concepción respecto a por lo menos la intervención de ese, del Estado sobre ese tema. Me parece que cualquiera que preside, en este caso en la provincia, ser gobernador o candidato a partir del año que viene, va a tener que prestar atención a cómo también el impacto de las políticas libertarias están cambiando algunas ideas.
7: Así es. ¿Te digo algo más?
0: Quiero agregar algo.
7: Como que nos pusimos a hablar de economía, volví automáticamente a Javi.
0: Quiero agregar algo.

0: sacarse una foto sonriendo en el Big Ben.
1: ¿Y la Argentina Week sigue? Porque querían hacer la Argentina Week en ese
2: viaje. No, no, parece que no, finalmente
1: cancelaron todo.
2: No, parece que se traslada, no sé si se traslada a París, parece, porque Milei va a estar ahora, va a ir a la ONU. Querían ahí engancharlo con Londres y más, bueno, finalmente se bajó, pero
3: ahora
2: hubo una desinteligencia ahí.
3: También estuvo en bajarse, yo creo que si iba a Londres y lograba que lo puteasen, o bien hablar de Malvinas ahí en Londres, tirar una o dos frases, pues queda bastante bien. Volviendo a Argentina, lograba salir con la agenda Malvinas un tiempo más, qué sé yo.
2: Pero es raro verlo en Londres. En
0: era la primera visita de un presidente argentino en más de 30 años.
2: Es mucho.
0: Era
3: seguramente
0: difícil.
3: Como visita de Estado, digo, pero también cuando fue a Estados Unidos, no sé, una o dos veces fue como visita de Estado.
2: Sí, pero está mal lo que vos decís, para generar agenda.
3: Claro.
2: Sí,
3: pero hacer algún recorrido.
0: Pero una cosa es hacer una cadena nacional y tomarnos de boludos a los 48 millones de tipos que se supone que él tiene que representar, y otra es seguir ese acting que él no se cree adelante del primer ministro británico, digamos, ¿no? Una cosa es decir, sí.
3: Porque no ha tenido drama en ir a España a putear casi en la cara a Pedro Sánchez tantas veces en actos opositores de Vox, y básicamente, bueno, ¿por qué no podría hacer algo parecido en Londres con el primer ministro laborista?
0: Porque no sé si
3: laborista.
0: Tiene tantas ganas de pelearse con el gobierno inglés. No lo sé. No lo sé. Lo habíamos comentado brevemente al principio del programa y lo vamos a comentar brevemente al cierre, Javi. El gobierno, mientras acá a nosotros nos dice que está todo bien, al Fondo Monetario le reconoce que no le está alcanzando, que no le da el motor para crecer.
3: Exactamente. Digamos que eso no se le escapó porque el FMI sabe lo que quiere decir y cómo decirlo, pero hoy estuvimos en la conferencia de prensa regular que da el Fondo Monetario Internacional cada algunas 3-4 semanas, y precisamente que dijo la vocera del FMI, bueno, dijo lo que el gobierno se niega a admitir en público, porque lo que dice en público Milei y Caputo es todo marcha acorde al plan, vamos a ratificar el rumbo y está todo bien como está. No hay que hacer ninguna modificación en los ingresos ni nada. Y bueno, no siga, hablamos siga. De los sectores que no crecen. Ahora, ¿qué dice el Fondo Monetario? Bueno, el Fondo Monetario dice lo que habló en privado con el gobierno y que dijo la vocera Julie Kozak, la vocera del FMI. Bueno, dijo, existe un reconocimiento, leo textual, existe un reconocimiento compartido entre el fondo y las autoridades argentinas sobre la importancia de ampliar los beneficios de la estabilización y el crecimiento. Y en ese mismo sentido dice, hasta ahora el crecimiento ha sido impulsado en gran medida por los sectores, ya sabemos, energético, minero y agrícola. Pero es evidente que tanto nosotros como las autoridades argentinas consideramos beneficioso ampliar este alcance. O sea que en público te dicen marche todo como está, en privado, bueno, en verdad lo que hablan con el FMI es que saben que las cosas evidentemente no están tan bien como quisieran, y que para que la economía crezca lo que iban a decir que iba a crecer, lo que, perdón, decían que iba a crecer la economía este año, tiene que haber también un derrame, mal dicho, pero para que se entienda, en los sectores que también ya sabemos, industria, comercio y construcción, que son los tres que más impacto tienen en el empleo y por lo tanto en los salarios, y los tres que, o de los tres que más cayeron con Milei. Si es para hacer cifras, la construcción cayó un 11%, el comercio un 1% y la industria un 6,5% desde noviembre de 2023, dicho por consultoras que no tienen demasiado kirchnerista como IARAL y 1816. O sea que un poco estos sectores atrasados son los que hicieron que, así como en diciembre pasado las consultoras preveían que la economía creciera un 3,5% este año, bueno, en la última medición de agosto pasado, las mismas consultoras dicen que la economía va a crecer solo 2,1%, ¿no? Esto creo que es lo que sí le preocupa al gobierno, también de cara a los mercados externos y la llegada de inversiones. Bueno, en privado lo reconocen, en público siga, siga.
0: Bueno, ya va a ser que cuando lleguemos a diciembre, ese recorte todavía va a ser más grande, al final van a decir al final crecimos 1,5, 1,2 o una cosa por el estilo. Llegamos al final del programa, llegamos al final de otra semana acá en el Pase de la Tarde, porque como saben, los viernes no venimos, le cedemos el protagonismo a Gera del Elisi.
4: Sí, y también a Nora Bar. Mañana
0: a las 6, fin.
4: Sí, por supuesto.
0: Perfecto. Quédense igual ahora que viene Batalla Cultural. Mañana nosotros nos encontramos a la mañana, 10 de la mañana estaré acá para hacer el pase matutino con información exclusiva y nueva sobre el escándalo

del gobierno, Cancillería y Malvinas. Que tengan todos muy buenas noches. Nos reencontramos el lunes a la misma batidora por el mismo Vaticanal para hacer el pase de la tarde. Chau, chau.

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8: Es un acuerdo entre privados y no se puede no se puede intervenir de ninguna manera porque se perjudica. Yo no veo que haya que hacer algo, no hay que intervenir. Hay que festejar que estemos considerando que la gente tome créditos. No hay un endeudamiento que sea patológico, como quieren vender. No es cierto.
9: ¿Entendés lo que hicieron? O sea, ¿se entiende la estrategia?
10: Es una chiquilinada a los cuales no tienen acostumbrado. Miren, hay algo en lo cual coinciden los Menem y Santiago Caputo, que son chiquilines jugando la política. Entonces están todo el día viendo estas berretadas. ¿Cómo hacer para parecer que ganamos cuando en realidad perdimos? ¿Cómo hacemos tal otra cosa?
11: Hay un dato de la realidad que es este. La morosidad está más alta que antes. Es cierto que antes no había morosidad porque no había crédito. Entonces hay dos cosas que van de la mano, ¿no?
9: Hubo crédito en el pasado, en el gobierno, por ejemplo, de Mauricio Macri, no había tanta morosidad como
12: ahora.
9: Es cierto,
12: pero viste que ahora las tasas bajaron. Quiere decir que si el tema toma Estado público, algo estaba pasando, que las tasas empezaron a bajar.
11: Es un problema, sí.
13: Habría que preguntarle al presidente, que él dice que con lo endeudado no los quiere ayudar. ¿Por qué cuando piden plata ellos al Fondo Monetario, el pueblo la paga? ¿Te consultan a vos? No te consultan. Que se la paguen ellos, Caputo, Milei, los ministros, los que la pidieron. No, pero el pueblo la tiene que pagar.
14: ¿Dónde está el oro de Argentina?
15: Está en Londres, en el Bank of England, en Londres. Y ya que el presidente podría ir, y así nos trae el oro, ¿no? Los 13 toneladas de oro que son de los argentinos. Ayer resulta que Bausili dice que está en Basilea, pero no está en Basilea. Está en el Banco de Inglaterra de Londres.
16: Dentro del gobierno de Milei ya hay algunos anotados para reemplazarlo. Se les ve el serrucho, ¿eh? Se les ve el serrucho. Entonces, ahí andan, viendo si me toca a mí, si Milei no llega. ¿Qué sería eso? Reemplazar a Milei por la continuidad de Milei, pero de buenos modales.
17: Primero recordar que hace un año tuvimos elecciones, ¿no? Uh-huh. A veces nos olvidamos, pero no podemos hablar todo el tiempo de elecciones. Uh-huh. Yo no tengo tiempo para hablar todo el tiempo de elecciones. No me da la agenda. Yo sé que es siempre un requerimiento de la prensa, de la información pública, pero yo creo que no tengo que colaborar a instalar esa agenda.
18: Uh-huh. El camino de la unidad del peronismo es el elemento central para poder ganar las elecciones. Y hay otro tema que ayuda al peronismo, que es la memoria histórica. La gente sabe, en algún lugar de su memoria y de su corazón, que con los gobiernos peronistas siempre estuvo mejor. no peor.
14: Y el pero empresario vayamos... se aprovecha de un sistema económico
19: no,
14: que funciona.
19: Yo no
14: mal.
19: Estoy de acuerdo. Yo creo que el empresario se defiende. Qué distinto. El empresario, bueno.
14: Es un punto de vista.
19: Te olvidás.
14: Digas que si vos tenés economía cerrada, servicios subsidiados, mercado cautivo, no me digas que vos te estás defendiendo. Vos sí. estás aprovechándote de una situación espectacular con precios altísimos donde yo no tengo alternativa de comprar otra cosa.
20: Hoy, algunos organismos internacionales la están estudiando como un modelo a seguir en América Latina y algunos pensaban que como era federal no lo íbamos a lograr.
21: Va 70 sobre 90 en el ranking PISA.
20: En PISA sí, pero estamos recuperando aprendizajes. Te insisto, todo a la vez no se puede hacer. En la vida y acá tampoco.
22: Veías cómo se echaba gente y cómo se privatizaba y con la terrible el contradiscurso de a la vez de Menem de aparecer en una Ferrari y de la fiesta y del champán y vos veías que no era así y no era esa realidad. Por eso Pampa cerrá las piernas, te quiero libre del cafillo que gobierna. Cosas que se repiten, ¿viste? Es
23: increíble la vigencia.
24: Hoy es el Día Nacional e Internacional de Prevención del Suicidio. Ya sabemos hace mucho tiempo, lo venimos diciendo nosotros, pero creo que este año ha pregnado esta información, que hay que hablar de los suicidios, porque hay gente que se suicida, quedan deudos, quedan familiares, quedan gente querida, pero hay gente que está pensándolo.
25: Tomo 3 medicaciones. Uh-huh. Y ayer fui a comprar y me gasté 300.000 pesos.
26: Sí, es una locura.
25: En 5 cajas porque eran 2 y yo digo, no puede ser, y eso es con el descuento de la obra social.
26: Claro, o sea, si no lo tuviese, o sea, ¿quién puede pagar eso?
25: Claro, yo tengo el privilegio, pero es un privilegio gigante de poder ir y poder pagar por esta medicación. Imagínate a alguien que no tiene la fuerza ni siquiera para salir de la cama, tener que enfrentarse a todo un proceso que son trabas.
27: Hay un grupo que está trabajando en este tema donde hay 2 diplomáticos argentinos, 2 del Reino Unido y 3 que pasaron en algún momento por el Departamento de Estado. Estados Unidos tiene una principal preocupación, sobre todo el presidente Trump, por los pasos del Atlántico al Pacífico, del Pacífico al Atlántico. Ajá. Yo creo que va a haber algún tipo de acuerdo de convivencia con Gran Bretaña el año que viene.
28: Es decir, así como las Falklands son inglesas, el estrecho de Magallanes es chileno.
29: Estoy acá en Villa Soldati. Este es el sur de la ciudad. Esto es lo que no te muestran. De la autopista 25 de Mayo para acá, todo es desidia, abandono. Como una 4, como una 8, como una 9, es el reflejo de la ciudad que no miramos. El desorden es total en toda la ciudad de Buenos Aires. Necesitamos que haya orden en todos los barrios.
30: El peronismo no tiene una respuesta para el tema de la inseguridad.
29: Bueno, no.
30: Sí, claro, ni la tuvo, sí, ni la tiene, dónde empezás, ni la tendrá.
31: ¿Sabés dónde empezás? En Nordelta empezás. Porque el Paco
29: no
31: sale de ahí.
29: Nordelta.
31: Ahí tenés que ir a resolver ese tema. Empieza arriba, como este que inventó el dólar soja y te cagó la vida a vos porque hizo una devaluación y te puso la comida cara. Este es el responsable del fracaso fundamental de Alberto Fernández al final. Vos sos un irrespetuoso, un maleducado y un ignorante.
30: Con un tipo que solo hace negocio para
31: sos
30: él.
31: Sos un ignorante.
30: Y se caga del pueblo
31: un
30: como
31: maleducado.
30: Vos. Eso es lo que te molesta, que te descubran.
32: Hola, ¿cómo están? Buenas noches, bienvenidas, bienvenidos. Arranca Batalla Cultural. La única vez que pasó algo parecido en Batalla, yo me enojé muchísimo. Algunos se deben acordar todavía. No repitamos aquel esquema. Ustedes, los que me piden que venga Moreno, no quieren verme enojada. ¿Para qué nos vamos a enojar? ¿Cómo están? Qué lindo reencontrarnos. Ya jueves, estamos ahí, cerquita del fin de semana. Último día sin Gabriel, no saben lo que lo estoy esperando, chicos, lo estoy esperando así, ya el lunes va a estar acá de nuevo con nosotros. Ahora los voy a leer en el chat. Antes les anticipo, por supuesto, de qué vamos a hablar en el día de hoy. Vamos a hablar de que con bajar la inflación o con la desinflación sola no está alcanzando. No alcanza y no alcanza ya no solo para nosotros que somos críticos del plan económico, del enfoque que está teniendo el gobierno, sino que no alcanza ni para el FMI. O sea, a eso hemos llegado, pero antes los voy a leer un ratito en el chat a ver qué andan diciendo. Hace un ratito cuando entré había muy poquitos me gusta. Había mucha gente conectada y poquitos deditos para arriba. Pongan me gusta, obviamente, chicos. Noé, y pensar que quieren que entrevistes a Moreno. ¿Se dan cuenta? ¿Cómo, chicos, no puede ser? ¿Para cuando la cancelación a Moreno? Y dice, bueno, ya es un montón. Que venga el compañero Moreno. Hay, evidentemente hay el político preferido de Noé, Guillote Moreno. La producción me juega en contra. Ustedes ven esto. Ustedes lo están viendo. Estoy acá batallando. Buenas noches, Noé. ¿Dónde estará nuestra Sarah Connor que nos salvará del fin del mundo? La estamos esperando. Si está por ahí, que venga. Pero claro, ¿cómo vas a querer a este tipo en el piso? Dicen por acá. No entiendo, Noé, cómo no te gusta Moreno. Hola, Noé, Moreno no. Está bien, o sea, bueno, hay consenso, veo que hay consenso. Igual no, nunca digas nunca, no digo que no, pero es una entrevista para la que hay que estar, ¿no? Buenas noches, Noé, desde General Alvear, Entre Ríos, escuchando Firme, besos para allá. El Ermitaño, el kilómetro 20, besos para allá también en Corrientes. ¿Gana Axel la próxima? Pregunta Pablo. Bueno, es la pregunta del momento, ¿no? ¿Qué va a pasar con la elección el año que viene? Fue muy interesante la recorrida que hicimos ayer por la zona núcleo de la Argentina y nadie se animaba a pronosticar cómo va a salir la elección el año que viene, aunque es una zona a la que, según el modelo económico, le está yendo bien. Pero las personas con las que hablamos, intendentes, productores, decían, ojo, ¿eh? Sued va a volver como Terminator bueno, dicen acá, dice David. Bueno, me gusta. Aguante batalla, excelente programa el de ayer. Abrazos desde el Bolsón, besos. Paula, a mí también me re gusta el programa. Ayer me quedé súper contenta. Abrazo para Noé, Gaby y el destape desde Mar del Plata. Besos para Mar del Plata. Que venga Moreno y luche contra la reposera de Sued. Hola Noé, qué lindo ver. No paren, esto es Gabriel Sued. Chicos, lo hicieron con inteligencia artificial. Este no es Gabriel Sued. O sea, ¿por qué le aplican? ¿Quién es esta persona? Es un actor, no sé. Pero no es Sued. Teníamos una foto real de Sued, pero bueno, ahí ves que no es Sued. Esos no son iguales, es otra persona. O sea, no conocen a su propio compañero, les tengo que decir. Porque el otro no es Gabriel Sued de ninguna manera. De ninguna manera. Bueno, lo sigo leyendo, a ver, en el chat. Bien Moreno sacándole la careta al oportunista de Aracre. Hola, te saludo desde Posadas, besos para Misiones, besos para allá. Sued, ojito playero, dicen por acá. Está bien que se enoje Moreno con ese energúmeno, alguien les tiene que poner un límite. Con vos, Moreno, sería diferente. Yo les juro que las veces que lo entrevisté no fue diferente conmigo. Es su manera de comunicarse y de hablar con las personas, no fue para nada diferente conmigo. De hecho, es como que él construye un enemigo en la persona que tiene enfrente para tener alguien con quien discutir. Y te dice, ¿qué? ¿Vos decís que tal cosa está bien? No, yo no dije nada, solamente quería charlar. Y la cosa va escalando. Qué suerte la compañía que nos hacen para afrontar esta angustia que estamos viviendo. Saludos desde Zárate. Noelia, y las vacaciones, me dicen por acá. Ya me voy a ir en breve de vacaciones, quiero que lo sepan. Estoy muy feliz con esa decisión. Cuervazo Garrido. Cuervazo Garrido, militante de Moreno, pregunta acá sobre Tomás Garrido, nuestro productor ejecutivo, que es cuervo, y me acaba de chantar ahí, o militante de Aracre, puede ser también, ¿no? El videito que acaba de chantar es todo decisión de él. A esta altura Sued está para conducir el Noti Falopa de Siri. Ese Sued que puso la producción de su propio programa no era Sued, era un Falopa de Siri totalmente. No es Sued, chicos. O sea, necesito que lo reconozcan, por favor. Hola Noé, saludos a todos desde Formosa Capital. Hay que hacer un peronismo que vaya del lado del pueblo, no uno del lado del Círculo Rojo Argentina. Estoy de acuerdo con que los partidos populares tienen que representar al pueblo. Noé, mándame un beso Andrés, te mando un beso. ¿A dónde te vas, Noelia? No, bueno chicos, me tomo una semana para descansar, después vuelvo, no pasa nada. Después el nivel de invitados de reporteos de ayer, invitarlo a Moreno sería un descrédito. Bueno, ya está, o sea, no, tampoco quiero hacer como una discusión sobre Guillermo Moreno durante años, solamente que a veces lo piden en el chat y qué sé yo. Muy buena la charla de ayer con Santoro, sigan invitándolo, Sergio de San Miguel del Monte. Sí, yo me quedé con ganas, ya nos habíamos quedado sin tiempo, la verdad que todo lo que hablamos de endeudamiento, mora y de qué forma de enfrentar la situación me pareció súper interesante. De hecho, hoy vamos a compartir algunos audios de esa gente que te llama apretándote para que pagues las deudas, que son realmente, te ponen la piel de pollo, y Santoro vino acá con una propuesta muy concreta para regular y evitar eso. Pero sobre el final de la charla aparecieron algunas cosas que a mí me gustaría seguir discutiendo con él, así que seguro lo vamos a invitar más adelante de nuevo. Noé, mandame $100. ¿Qué es esto? ¿Este chat en qué se está transformando? Aguanta el glorioso Almagro, dicen por acá. Miriam 2027 también dicen por acá. Axel Miriam 2027, hay como una fusión. Sued y Renú se fueron juntos de vacaciones. Hasta donde yo sé, Renú no estaba de vacaciones, así que no se fueron juntos. Acá en el peaje La Arena, límite en Exaltación de la Cruz y Pilar, levantaron los peajes de un día para el otro y solo podemos pasar con telepase. Gran curro de las autopistas, no hay colectoras hechas. ¿Qué decirte? ¿Qué decirte con el tema peaje, telepase, colectoras, curros? Desde la selva Lacandona en Chiapas, muchos saludos. Qué lindo lugar, hermoso lugar. ¿Cuándo vamos a reconocer que el Poder Judicial es el verdadero problema de la Argentina? Bueno, creo que estás escuchando, viendo un medio que lo reconoce y lo dice todo el tiempo, ¿no? Uno de los... Hay algunos lugares y colegas que ponen esto en manifiesto todo el tiempo. Nosotros lo decimos mucho, ¿no? No, la semana que viene podemos invitar a bomberos voluntarios por el reclamo de hoy, dice Gerardo. Me parece que sí, ¿no? Podemos invitar a bomberos voluntarios por... Hoy hicieron el sirenazo a las 10 de la mañana... Tomás me acaba de dar el ok, ustedes saben que él manda finalmente, así que podemos esperarlo. Hola Noé, Tomás tiene un humor, es medio polémico. Hay que ver si el reclamo sigue encendido, dice. O sea, ¿qué hacemos con este señor? Excelente el programa ayer, un lujo. Santoro es un tipo bárbaro para pasear a Dylan. Bueno, no sean malos, che. Desde Berlín firme, dicen por acá. No, ¿no te parece que para las decisiones importantes que toma el Estado debería hacer una votación popular vinculante? ¿Qué sé yo? No sé, vamos a elecciones cada 2 años. Lo que me parece que sería importante es que el contrato electoral esté muy claro desde el inicio respecto a algunas cuestiones, ¿no? Y que después, si ese contrato es roto, bueno, haya castigo en las urnas. Ha pasado en la Argentina lo del castigo en las urnas, así que no dudo de que volverá a suceder. Vamos a elecciones cada 2 años, ya está eso. Pero bueno, sí, puede ser, no descarto nada. Entrevisten a la jueza Mariel Borruto, que reconoció la jurisdicción de los tribunales argentinos sobre Rockhopper y Navitas. Sí, a partir del pedido del CECIM de La Plata, que estuvieron los excombatientes del CECIM acá la semana pasada. Con esto voy a terminar. Julián dice, extraño el piedra, papel o grijera. Me gusta porque me traen cosas de cosas que hice en otros lados. Gracias por estar ahí. Muchísimas gracias. Me sacan una sonrisa todas las noches y me encanta este momento en el que nos encontramos. 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Gracias por estar ahí. Se los digo muy de corazón, todo. todos los días que se los digo. Me encanta que estén del otro lado, así que muchísimas gracias. Vamos a arrancar hoy hablando de, bueno, la noticia del día, ¿no? Cada vez que sale el número de inflación es un poco la noticia del día en la Argentina. Hoy un número que el gobierno festejó muchísimo, 1,7. Habían anticipado las consultoras una inflación a la baja. Lo veníamos diciendo nosotros también. Me parece que hay que empezar a hablar un poco de si con esta inflación que el gobierno está festejando tanto alcanza, porque desde mi mirada no alcanza, y desde mi mirada incluso hay lugar, hay datos, hay miradas que permiten incluso discutir si efectivamente la baja de inflación es tal cosa, si hay algo para festejar. Es uno de los activos del gobierno, ¿no? La posibilidad de cada tanto, mostrar números como este. Ya le había pasado a mediados del año pasado, cuando la inflación había llegado al 1,5, que fue lo más bajito que logró mostrar una inflación intermensual Javier Milei, pero desde ese 1,5 para acá realmente fue todo muy difícil, y ahora vuelve a poder mostrar algo en la zona del 1. Bueno, por eso sale a sacar pecho, a festejar y qué sé yo. Hay que recordar algunas cosas, ¿no? Milei dijo, hasta el hartazgo, incansablemente hemos recorrido ese archivo, que en agosto de 2026 la inflación iba a comenzar con cero. Bueno, 1,7 está bastante lejos de cero, pero además 1,7 con lo que cuesta ese 1,7, con lo que cuesta en términos de actividad, consumo, empleo, ingresos, bienestar de las personas, ¿no? Con lo que nos está costando. Ya hoy, por ejemplo, el diario El Cronista, que tiene una mirada editorial cercana de beneplácito, podemos decir, con el plan económico, hoy avisa en tapa El Cronista que estamos cerca otra vez de una recesión. Usa palabras un poco más medidas, ahora en un ratito la vamos a recorrer la tapa, pero ya sí. Bueno, a ver, lo venimos mostrando, ¿no? Desde Cavallo a Melconian, pasando por la Kunza, hoy el FMI, ahora el Cronista. Digo, son muchas las miradas que no son completamente antagónicas con la mirada que tiene el Gobierno Nacional de la vida, que están diciendo, esto así no está funcionando. Entonces, por eso digo, me parece que ya solamente con mostrar la desinflación no alcanza. De hecho, la inflación, bueno, medio que desapareció de la mayoría de las encuestas que preguntan por las preocupaciones de los argentinos. Aparece, sí, a tope el empleo, los ingresos, los salarios. Y aparte también está pasando algo, ¿no? Que aunque el gobierno sale y festeja este 1,7 de inflación, hay precios que siguen estando muy altos en la Argentina. Y que hay muchas personas que no los pueden pagar. Y no los pueden pagar y se endeudan. Y hoy tenemos un problema fenomenal con las personas que se endeudaron y que no pueden pagar sus deudas. Venimos también hablando de eso sistemáticamente. Entonces me parece que estamos entrando, que es algo que con este gobierno nos ha pasado mucho, ¿no? Que de repente indicadores que nos servían o nos sirvieron durante mucho tiempo para analizar la situación económica y dejan de servirnos tanto. Entonces, si seguimos mirando solamente el numerito de inflación todos los meses, me parece que nos estamos perdiendo de un mapa más amplio que muestra otras cosas que son muy malas y que ya no son señales de alarma, ya son luces rojas que están diciendo esto no funciona y no va a funcionar además. Entonces me parece que es importante tener en cuenta todo el contexto para analizar lo que hoy está festejando el gobierno de Javier Milei y para analizar qué puede pasar el año que viene, que es algo que, bueno, una pregunta que estamos teniendo todo el tiempo en la cabeza. Arranquemos a repasar la noticia que hoy dio a las 4 de la tarde el INDEC, el número de inflación para el mes de agosto, 1,7, la variación contra julio, la interanual 33,5 y la acumulada del año 21,3. Tengamos en cuenta que para 2026 el gobierno había previsto 10% de inflación en todo el año. Esto lo previó en el presupuesto 2026. Bueno, ya estamos más que duplicando ese número, ¿no? Obviamente que los presupuestos suelen ser simplemente bueno, un seteo de expectativas. Ningún gobierno, por lo menos de los que yo recuerdo, ha logrado cumplir las metas presupuestarias. La economía argentina es un instrumento endiablado. Pero, insisto, este 1,7 que el gobierno sale a decir, vamos, Toto, ahora vamos a recorrer los tweets de Milei, qué sé yo, me parece que hay que mirarlo a la luz de este 33,5. ¿Por qué les digo esto? Miren lo que viene pasando con la inflación interanual mes contra mes. O sea, todos los meses la medís contra la interanual del año que viene. Lo vamos a ver en la siguiente placa. Que vos la ves y decís, ah, estamos igual hace un año. Estamos igual hace un año. Porque si vos mirás la intermensual, sí, bueno, viene la escalerita para abajo, la escalerita para arriba, baja, sube, un serrucho, qué sé yo. Ahora vos mirás la interanual. Estamos casi igual. 31,8 hace un año, 33,5 ahora. Habiendo pasado por el rango de entre 31 y 34, ¿no? Entre 31, la más baja es 31,3 y la más alta es 33,8. Pero como que no se mueve de ahí. Parece la inflación en la Argentina haber encontrado una estabilidad. Y la verdad es que para el nivel fenomenal de costo que está generando el plan económico solamente para mostrar una inflación a la baja, bueno, esta estabilidad en torno del 33%, 32%, 31% a lo largo de un año es un pésimo dato. Es una muy mala noticia porque evidentemente es muy difícil perforarla a la baja y el plan que viene aplicando el gobierno desde hace casi 3 años ya no alcanza para seguir bajando la inflación. Ya no alcanza a destruir la industria, destruir el comercio, destruir la construcción, destruir las jubilaciones, destruir los salarios, destruir el empleo público, destruir el empleo registrado. No alcanza más nada de todo eso. Entonces, ¿qué hacemos? ¿Va a cambiar el gobierno? Bueno, insistentemente dicen no voy a cambiar. Mi plan es este para mantener la inflación a raya. Bueno, si la raya es esta, si la raya es 31, 32, 33, no te va a servir para nada. Es altísima, es altísima. Piensen que Cristina se va con 27 las mediciones independientes con el INDEC intervenido, 27. Y estamos que no podemos perforar a la baja los 31, es un dato muy malo. Ese dato empeora si nos fijamos cuánto fue la inflación para los más pobres. Porque para la sociedad en general, vieron que en el promedio se ahogan los enanos. Bueno, para la sociedad en su conjunto, todos los rubros, todas las cosas, yo fue 1,7. ¿Cuánto fue la inflación para los más pobres? A ver, vamos a ver. Una de las canastas, la canasta básica alimentaria. Los más pobres de los más pobres, los que solamente compran comida con la plata. 2,6. 2,6. Casi un punto arriba de la inflación general. Solamente para la canasta de alimentos. La canasta básica, 2,6 también. O sea, para lo básico, básico, para lo que compran las personas más pobres, la inflación fue casi un punto arriba. Son datos difíciles, ¿eh? Son datos difíciles. ¿Cuánto necesitó un hogar de 4 personas, 2 adultos, 2 menores? Solamente para comer, 726 mil pesos. Solamente para comer. Está bastante en línea con lo que gana la mitad de la población que tiene ingresos en la Argentina. Pero solamente pueden comer. O sea, no pueden pagar el alquiler, no pueden pagar los servicios, no pueden comprar un lápiz para mandar al pie al colegio. Para comer y además vivir, dice el INDEC que 2 adultos y 2 menores pueden hacerlo con 1.600.000 pesos. Me reservo la duda, ¿eh? Me reservo la duda. Si en esa canasta tenés que pagar el alquiler, 1.600.000 pesos para 4... Me guardo la duda. Pero bueno, el gobierno festeja, ¿no? A mí me parece raro el festejo. Pero bueno, estuvo ahí Milei, vamos, Toto, pone el presidente. Cuando el INDEC publica el número, A ver qué dijo el ministro de Economía, Toto Caputo. Y no me gusta decirle Toto Caputo. Luis Caputo. La inflación fue la más baja en 14 meses, la menor suba desde junio del año pasado, el ritmo más bajo para un mes de agosto de 2017. Bueno, te tira todos estos datos estadísticos. Me hace acordar, ¿viste? Cuando hay un partido de fútbol y como que, no sé, querés seguir hablando, entonces decís, fue el primer gol de Boca en el minuto 40 desde hace, no sé, qué sé yo, está bien, pero son datos que aislados no dicen mucho. La inflación más baja en 14 meses, ok, pero hace un año que está en 30 interanual, 31, 32, 33 interanual, pero para los más pobres fue 2,6. Hay mucho para mirar ahí. Miren esta publicación que hace hoy el Financial Times, uno de los principales diarios económicos financieros del mundo, se publica en Gran Bretaña y le dedica una página entera al presidente Javier Milei. ¿Por qué? Porque bueno, porque ellos están recontra a favor del libre mercado, de los libertarios, ¿no? De toda esta cosa de que no haya impuestos, que cada los privados, no sé qué, qué sé yo. Ya el título no se juega demasiado. Dice, el experimento de libre comercio de Milei. Bueno, el experimento de libre comercio de Milei, pues, no sé, no sabemos si lo evalúa bien, lo evalúa mal. Dice, la inflación tremenda argentina está bajando desde que este presidente llegó a la Casa Rosada, pero el próximo paso del plan puede entrar en problemas con los votantes justo a un año de que vaya a buscar la reelección. Y miren estos dos grafiquitos, que no importa los números, pero me interesa el contraste que hace el Financial Times. Porque en este gráfico el Financial Times dice, las tasas de inflación de Argentina se desplomaron. Entonces pone, ¿no?, el pico de inflación cuando asumió Milei y cómo bajó la inflación. Las tasas de Argentina, de inflación de Argentina se desplomaron, dice. Pero, dice, la imagen de Milei está mal. Y muestran cómo va creciendo la imagen negativa y va bajando la imagen positiva. Esta es la duda que tiene el mundo que mira con buenos ojos a Milei y que está esperando que a Milei le salga bien, porque si a Milei le sale bien, significaría que vos podés achurar, podés ir con una motosierra, recortando cosas, cerrando hospitales, dando de baja asistencia social y qué sé yo, y está todo bien, el país va para adelante, siempre dijimos que había que hacer esto, y al final es lo que da resultado. Entonces, el mundo está mirando a ver si a Milei le sale. Y ese mundo está diciendo, che, sí, mirá, desplomó la inflación, pero ¿qué está pasando con su imagen? ¿Su imagen es un desastre? ¿Lo van a votar? Esto mismo compartíamos hace unos días. Se está preguntando The Economist, otra revista inglesa de economía que ama los postulados de Milei, pero que dice, ¿lo van a votar ahora? Bueno, habló hace unos días Emanuel Álvarez Agis, de la consultora P4Q, ex viceministro de Economía, de esta situación en la que está el plan económico. Otra vez empieza a aparecer, ¿no?, la palabra recesión. Los economistas definen la recesión técnicamente como dos trimestres consecutivos de caída de la economía. Bueno, qué sé yo. La verdad está muy dura la cosa, muy dura. Escuchen a Álvarez Agis.
0: La doble caída de ayer de la industria y de la construcción es compatible con una economía que está entrando en una recesión. Uh-huh. Entonces parece que ahí empezás a tener un poquito la pintura de este momento. Inflación que le cuesta bajar y economía que sigue cayendo ya a casi 3 años del cambio del régimen macroeconómico. Con lo cual, las señales de que esta... Este programa de emergencia de baja de la inflación que aplicó Milei al principio ya dio todo lo que tenía para dar. Ya estaban presentes en marzo del 2025 cuando fuimos al fondo. Lo reconfirmamos en octubre del 2005 cuando nos rescató el Tesoro de los Estados Unidos. Pero bueno, estamos en septiembre del 2026 y seguimos con las mismas herramientas.
32: Ya dio todo lo que tenía para dar este plan económico, dice Emanuel Álvarez Agis. Yo coincido, sobre todo porque los números lo indican, ¿no? 33% de inflación, 31, 32, sostenida durante todo el último año. No parece haber más que eso. Hasta ahí llegó esto. Y el gobierno sigue diciendo, no vamos a hacer otra cosa. Así que cuando hablamos, nosotros siempre tenemos una hipótesis, no estamos en una transición hacia algo mejor. Esto es lo que hay. Este es el plan económico. Es así. Ya está. No hay más que esto. Les decía, la tapa del cronista de hoy realmente me llamó la atención. Una nota de Vicky Lipo dice, las caídas de la industria y la construcción pueden dar paso a una fase más contractiva de la economía, o sea, aún más contractiva de la economía. Hace unos días hablábamos de cómo las consultoras privadas corrigieron a la baja sus previsiones del crecimiento para la Argentina este año. El gobierno había dicho que íbamos a crecer, no me acuerdo cuánto había dicho que íbamos a crecer en el presupuesto, pero era algo en el orden del 4 y pico, 5%. Las consultoras decían 3,5. Ahora, ya en septiembre, están diciendo 2,1 va a crecer la Argentina. 2,1 con el petróleo volando, con la minería volando, con el campo con cosecha récord. O sea, imagínense lo que está cayendo el resto de la economía, que todo eso que vuela no llega a arrastrar para crecer un número más o menos bueno, 5% había pronosticado el gobierno. Bueno, las consultoras dicen, creo que va a estar en el 2,1. Y si esto sigue así, en octubre van a volver a corregir a la baja y en noviembre van a volver a corregir a la baja y por ahí terminamos en crecimiento nulo o casi empatado este año. Es un desastre, ¿eh? Insisto, el cronista que tiene una mirada favorable del plan económico, pero que avisa, el retroceso del segundo trimestre borró la suba del primer trimestre, hay incertidumbre, la actividad de la minería se desaceleró, o sea, a los sectores que les va bien también están desacelerándose, así que ojo con esto, ojo con esto. Otro economista que también tiene una mirada favorable de algunas, de la mayoría de las medidas económicas que está tomando el gobierno, Fernando Marul, que dice, el EMAE, que es esta forma de medir la actividad económica, si la economía argentina crece o no, el estimador mensual de actividad económica, dejó de crecer en febrero del 2025, dice Marul. O sea, es un economista que quiere que al gobierno le vaya bien. Dice, dejó de crecer la economía argentina en febrero del 25, hace 18 meses. Es un desastre esto, es un desastre. 33% de inflación anual y hace 18 meses que la economía está muerta a propósito. El asesino es el gobierno para intentar bajar la inflación y la inflación está en el 33% anual. Bueno, Marul tiene una hipótesis o explora una hipótesis, dice, justo cuando el mercado empezó a descontar que se cambiaba el régimen cambiario en abril del 25, que fue cuando el gobierno tuvo que ir al fondo y había previsiones o pronósticos de devaluación que, yendo al fondo primero, con la billetera de Trump después, el gobierno pudo contener un poquito, ¿no? Un poquito porque el dólar obviamente se fue moviendo al ritmo de la inflación en todo este tiempo. ¿Casualidad? Se pregunta él. Abro debate. Bueno, yo no sé, yo creo que excede, ¿no? A que el mercado, a que esto haya tenido que ver con si el mercado financiero creía que iba, que el gobierno devaluaba o no. Me parece que excede a las expectativas del mercado financiero que la economía esté muerta. Creo que tiene que ver con otra cosa. Gustavo Weiss, Cámara de la Construcción, tiene otra hipótesis más cercana a la mía. Escuchémoslo.
1: Y que la industria de la construcción está en una situación delicada, una caída de actividad muy fuerte desde hace ya 3 años. Estamos en indicadores de actividad realmente complejos para la mayoría de los sectores vinculados a nuestra industria, y salvo alguna excepción vinculado fundamentalmente al desarrollo de Vaca Muerta, donde sí hay actividad, el resto del país está pasando por una situación mala. La obra pública, que en lo que es la inversión nacional, está prácticamente paralizada, y simultáneamente una obra privada que no tracciona porque hubo un aumento muy importante de los costos en dólares.
32: Bueno, es difícil, ¿no?, que una economía arranque con todo este panorama. Y encima, el gobierno hoy festeja un 1,7 de inflación agosto contra julio, y resulta que esta nota de Infobae, no sé si no es del día de ayer, dice: ropa, calzado y electrodomésticos, la Argentina sigue siendo el país más caro en 7 de cada 10 productos. O sea, ¿cómo es la cosa? Es una nota de ayer. Destruimos la economía, asesinamos al consumo, asesinamos a la construcción, asesinamos a la industria, para tener la inflación a raya. La inflación queda estancada hace un año en un 33% interanual y encima 7 de cada 10 productos en ropa, calzado y electrodomésticos siguen siendo más caros en la Argentina que en cualquier otro país del mundo. Esto parece un chiste. O sea, es joda. ¿Qué es lo que festejan? Porque finalmente, evidentemente, ese indicador no sirve más para nada. No está midiendo algo que realmente impacte en la vida de las personas. Dice Infobae: aunque se registraron mejoras por la apertura comercial, la apreciación cambiaria pone al país en desventaja, según un informe privado. Claro, que tengan el dólar pisado para tener la inflación baja sigue generando que un montón de cosas sigan siendo más caras acá que en otros países. Bueno, es como toda una locura, ¿no? Es como un desbole de cosas en el que el gobierno solamente tiene tres botones, ¿no? Pisar el dólar, pisar los salarios, destruir todo, o destruir la industria y destruir la construcción. Bueno, no están sirviendo. Ya son cuestionables, es cuestionable que hayan servido en algún momento esos tres botones, porque la verdad que la desinflación a ese costo, me parece que, bueno, alguna mirada requiere también, ¿no? Pero bueno, encima ahora ya no sirve más. O sea, estamos pagando un costo altísimo por algo que no funciona. En este contexto, obviamente, muchas familias salieron a endeudarse como podían, a endeudarse algunas con los bancos, algunas con las billeteras virtuales, algunas con otro tipo de prestamistas más complicados. Cuenta el diario AR hoy el endeudamiento en las familias, y cita un testimonio: mi hija tuvo dos intentos de suicidio por muchos hostigamientos de los prestamistas. Una jubilada de José C. Paz, esta es una nota de Ale Rebocio, cuenta que su hija, madre a su vez de 5 chicos, tomó créditos con usureros del barrio para sostener su local de ropa y billutería. Claro, imagínate, ¿no? Un local de ropa y billutería en un barrio, en José C. Paz. Bueno, no pudo devolverlos, se le dispararon las deudas por tasas de 100% mensual. 100% mensual. Amenazada, vendió casi todas sus pertenencias y ahora está organizando una colecta. Y cuenta su mamá que tuvo 2 intentos de suicidio, 5 hijos. Esta es la situación en la cual el gobierno festeja un número de inflación que de verdad ya no expresa nada, no sirve, es una variable que no sirve más para analizar la situación que está atravesando la Argentina. Vamos a escuchar un testimonio, en este caso, del canal TN, de Telenoche, creo, puntualmente, que hizo un informe sobre endeudados. Jacqueline es una chica que debe 20 millones de pesos, 20 millones de pesos, lo cuenta de esta manera.
2: Jacqueline, hoy miércoles, ¿cuánto debes?
3: Demasiado.
2: ¿Cuánto?
3: Y casi 20 millones. El primer préstamo del que yo me metí en un quilombo por ese préstamo fue el año pasado.
2: ¿Cuánto pediste?
3: Y no llegaba a 1 millón.
2: ¿Por qué lo pedís?
3: Y cuando a mí me cortan la pensión, yo solo lo pedí por eso. Cuando me lo cortan, yo hablo con esta prestamista y me dice, no hay problema, te esperamos.
2: ¿Qué te dice ella cuando querés volver a pagarle?
3: Que la deuda estaba en 5,5 millones.
2: ¿Habías pedido menos de 1 millón?
3: Sí, cuando yo le dije que era mucho, me llama por teléfono, me insulta. De ahí empezó toda la pesadilla, por unos 4 meses de llamadas, mensajes, a la hora que querían
2: amenazas,
3: plata,
2: sí.
3: A la hora que querían plata, el día que ellos querían, te decían en 5 minutos estamos en tu casa, báncate la toma, me llegaron hasta decir que saque los chicos de casa.
32: Ahora vamos a escuchar algunas de esas llamadas. ponen la piel de pollo, de verdad. Un pedacito más del testimonio de Jacqueline.
3: Yo tenía una amasadora sin usar, de que hoy en día vale 2,5 millones, y me dijo, te lo tomo en 300,000.
2: ¿Y aceptaste?
3: Primero se lo peleé todo, le dije, si no me cubrís la deuda, no te lo doy. Me dijo, bueno, entonces dame esas dos freidoras nuevas que tenés y listo, quedamos a mano.
2: ¿Todo eso era acá en tu casa?
3: Sí. Fueron muchos meses quedarme callada, no contarlo. Cuando lo conté ya era demasiado tarde.
2: ¿Esto decís a tu familia?
3: Sí.
2: ¿Le ocultaste buena parte del tiempo?
3: Pedí ayuda. Nadie me ayudó. Y al que le tenía que contar no le conté. Y se hizo toda una bola. No hablé a tiempo.
32: Es importante hablar, bueno, lo charlábamos ayer con Leandro Santoro, lo hemos conversado con las organizaciones que están trabajando el tema endeudados, que tienen espacios de asesoramiento, de acompañamiento. Es importante, conversar, hablar, contar si estamos atravesando un problema de este tipo, principalmente... porque es un problema sistémico, es un problema causado por el diseño del plan económico, no es un problema individual. No es que esta piba tomó malas decisiones en su vida, no. Es una piba que de repente le faltó plata, tomó un préstamo y se encontró con una situación inmanejable de aprietes, de amenazas, gente que... evidentemente delincuentes, porque van y le quitan cosas tomándolas por muchísimo menos del valor que corresponde. Un testimonio más de este informe de Telenoche, en este caso una mujer que no quiere dar su nombre, pero que sí cuenta su caso.
4: Había que pagar, si no el nene no podía seguir con sus terapias. Mi hija trabajaba en una panadería y, bueno, empiezo a pedir préstamo.
2: ¿Y a quién le pedís?
4: Le pido a Andrea, una chica de Castillo.
2: ¿Cuánto le pedís?
4: 300,000 pesos. Esos 300,000 pesos me cobraba 7 semanas de 90,000 pesos.
2: ¿Siete semanas de 90,000 pesos?
4: Sí.
2: Bueno, ¿te volvías mucho más?
4: Sí. Cuando llegaba a cubrir la cuota, el tema era que debía los atrasos.
2: Claro.
4: Entonces,
2: ¿Intereses?
4: Entonces ya eran 70,000 pesos más por semana. Así hasta que le pude terminar de pagar ese, pero me quedan los atrasos. El tema de los atrasos, después se la empiezo a discutir.
2: ¿Cuánto era?
4: Y yo tenía casi 700,000 pesos en atraso. Le digo que yo por semana no podía pagar más porque no tenía ya más cómo pagar por semana. Saca la plata de donde sea, si no vamos a tu casa a hacer lío, todo así. Me ha llegado ahí a decir que iba a escribir con aerosol las paredes, que iba a empapelar toda la cuadra.
32: Es una locura, y el gobierno dice, no pasa nada, problema entre privados, los bancos ya están refinanciando. Fíjate la vida de las personas, esto... ¿Qué le importa a la gente que está endeudada de esta manera que los bancos ya están refinanciando? No hay una mirada integral del problema de ninguna manera del gobierno nacional, que ayer hizo esta pantomima. Ay, hoy, por favor. Las lecturas que vi, lecturas periodísticas, análisis periodísticos, diciendo no, el gobierno, la verdad que estuvo re bien ayer, la dio vuelta, bajó a la sesión, dio quórum. No dio vuelta a nada. En un rato lo vamos a hablar con Pablo Juliano, que viene a conversar con nosotros. Por favor, un gobierno que no hace nada por el pueblo que gobierna. O sea, ¿para quién gobierna Milei? Para esta gente, evidentemente, no. Vamos a escuchar llamadas de estos usureros que llaman reclamando. Esta mujer que decía que tomó una deuda de 300,000 pesos y cuando la terminó de pagar, pero debía los intereses, debía 700,000 pesos. ¡Qué impotencia me da! ¡Qué impotencia! Pues sabés además lo que le cuesta a esa mujer juntar 700,000 pesos para pagar los intereses de una deuda que ya pagó. Escuchen los llamados de los usureros.
5: Hijo, vos y la plata que vos debés. Vas a entender que acá no se jode, ¿está claro? Mi hijo se enoja, me chupa tres p*** tu hijo. ¿Está claro? Yo soy el que da las órdenes. Ninguno de los salames que fue hasta ahora tiene el peso que tengo yo. ¿Te queda claro? Vos le permitís a tu hijo que salga el piola a que la aguante porque te lo agarro el f***. Y tu hija, ¿sabe? Tu hija pidió la plata y se le dio adentro de tu domicilio. ¿Está? Adentro de tu casa se le dio la plata. Y debe 6 cuotas y sigue sumando recargo. Me chupa 3 huevos la plata. Vos vas a entender que tu préstamo, el de tu hija, te va a salir más caro que toda la vida junta. ¿Está? Porque yo te los arruino a tus hijos. Y a vos también. ¿Te queda claro? Conmigo no vas a joder ni vos, ni el salame de tu hijo, ni nada. La única forma ahora, ¿sabes qué hay? Mirá, te la hago corta. Hay una sola salida que tenés. Que venga tu hijo cuando vayan, que se arrodille y le chupa la del personal que voy yo, pero que se las chupe delante tuyo. Es la única salida que tenés ahora. Se pinchó, flaca. Tu hijo va a tener que pedir perdón de rodilla. A mí nadie me falta el respeto como me lo va a faltar ese que debe tener 18 años.
32: Es un desastre, ¿eh? Es un desastre. Arrancábamos este recorrido con una nota de una mujer diciendo mi hija tuvo 2 intentos de suicidio por este tipo de hostigamientos. Porque esto que escuchamos nosotros, que nos horroriza, pasa todo el tiempo, a toda hora. Te taladran, llaman a tu familia. Un audio más.
5: Escuchame una cosa, pedazo de murienta. Pedazo de murienta. Vos pedís plata y pagás cuando querés, como se te canta el forro. Pelotudeaste 500 millones de veces a la gente que te fue a cobrar. Y si te dice la gente al pedo a tu casa y vos hablás de respeto, la co... Hacé de cuenta que te entran a robar y matás al delincuente y te tenés que mudar ahora. Porque vos no vas a vivir tranquila, te lo aseguro. ¿Está claro? Y yo atrás de un chat no me hago el malo. Yo ahora vos me vas a conocer la cara. Pero cuando yo te vea arrodillada, voy a toda la gente que está ahí adentro, no me digas por favor, señor, porque a cachetazos te voy a levantar. ¿Te queda claro? A vos y a todo lo que estén.
32: ¿El Estado no tiene nada para hacer acá? ¿De verdad que el Estado no tiene nada para hacer? ¿Nada de nada? ¿Mira para otro lado? 20 millones de personas están endeudadas en la Argentina. 6 millones de personas no pueden pagar las deudas que tomaron. Porque el gobierno les pisó los salarios. Porque el gobierno les congeló el bono a las jubilaciones mínimas, porque el gobierno despidió a 60.000, 70.000 trabajadores públicos, porque el gobierno... Y no hacen nada, nada de nada. Hubo un cruce entre Antonio Aracre, otra vez, estuvo en nuestro clip de inicio, vuelve a estar ahora acá, con el diputado Esteban Paulón, un cruce en C5N. Aracre muy en contra de regular la tasa. ¿Cómo vas a regular la tasa? ¿Cómo el Estado se va a meter a regular algo? Mirá cómo le responde Paulón.
6: Vos decís, la tasa usuaria está mal, pero no la querés,
7: pero ¿cuál
6: no
7: es le querés poner un tope. ¿Sabés lo que pasa, Tony? ¿Sabés lo que pasa,
32: ¿cuál es
7: Tony?
32: El tope?
6: Bueno, no.
32: ¿Y quién lo define?
7: Perdón, ¿sabés cuál puede ser
6: la
7: el tope?
6: Gente del mercado
7: el tope que le puso el gobierno a las indemnizaciones en la ley de reforma laboral.
6: ¿Qué le puso?
7: ¿Por qué el gobierno puede poner un tope al interés que se paga cuando te pagan la indemnización en 12 cuotas, que se paga, se ajusta por inflación más un porcentaje fijo? Porque ahí sí puede intervenir el Estado y no para ayudar a las familias que están sobreendeudadas a pagar sus deudas.
32: Bueno, y me parece bien que esclarezca, perdón, que esclarezca, no, la posición de izquierda,
7: Tony,
32: Esteban, arruinamos el crédito para toda la cosecha.
7: No arruinamos a nadie porque hay gente que está arruinada cobrando la indemnización.
32: Condenás al narcotráfico, al narcotraficante del barrio.
7: No es así, no es así.
32: Yo de verdad no sé qué película están viendo. Arruinamos el crédito para toda la cosecha y creen que esta es la manera de salvar el crédito. Todos los economistas de cualquier lugar del arco ideológico te dicen lo que está pasando con la mora en los créditos es una traba para la economía. Bueno, y ellos siguen en la suya, qué sé yo. Es raro, ¿eh? ¿Para quién gobierna? ¿Para quién gobierna Milei? No gobierna para esta gente. Está claro que no gobierna para esta gente. Bueno, podemos empezar a intuir para quién gobierna si escuchamos al secretario de Tesoro de los Estados Unidos, a Scott Bessent, acá diríamos ministro de Economía de Donald Trump. Vamos a escucharlo hablando de Milei, hablando de cómo Estados Unidos usa su billetera infinita para incidir en las elecciones de los países Y porque sí, porque Milei gobierna para ellos. Escuchémoslo. Creo que puedo utilizar el balance del Tesoro de Estados Unidos para la política exterior, dice Besant. Así que tenemos un objetivo de política exterior. Ese objetivo es crear aliados en el hemisferio occidental. Argentina está a la cabeza en ese sentido. Yo creo que el gobierno de Milei tiene políticas sólidas. Entonces, ¿qué hizo? Fue y la puso toda para que el gobierno pueda ganar las elecciones de octubre del año pasado, como las ganó, efectivamente.

0: No, no lo digo yo, lo dice el presidente de AmCham, lo dice el presidente de la Cámara de Comercio argentino-estadounidense. Clarito, clarito, sin lugar a ningún tipo de dudas. Él se llama Alejandro Díaz y habla de esta manera, del alineamiento del plan económico argentino, del plan político argentino, de la política internacional argentina, de las finanzas en la Argentina con Estados Unidos.
1: Los acuerdos que están dentro del marco del ARTI, el ARTI es el acuerdo de comercio e inversión que se firmó hace 4 meses, que aún queda pendiente la ratificación del Congreso argentino, donde establece pautas de desarrollo comercial futuro que ponen a la Argentina probablemente continuar este modelo occidental que está si querés, de ir al mundo, de abrir la Argentina al mundo, en una situación totalmente distinta en esa relación. Y uno ve semana a semana decisiones tomadas por ambos gobiernos que van en la línea de unificar criterios. Ejemplo, en la semana pasada, un decreto del gobierno argentino en el cual acepta por primera vez las normas de certificación de los vehículos americanos. Desde la semana próxima, un auto construido en los Estados Unidos bajo los parámetros de certificación de seguridad americanos van a poder entrar en la Argentina. Los materiales críticos es otra, productos farmacéuticos es otra, donde hay un interés común.
0: Donde hay un interés común, quédense con esta frase, donde hay un interés común, estamos avanzando en acuerdos, dice el presidente de la Cámara de Comercio argentino-estadounidense que representa a las empresas estadounidenses en la Argentina. Y destacaba esto, ¿no? Que ahora nosotros ya no vamos a evaluar por nuestra cuenta la seguridad de los autos que construyen en Estados Unidos, sino que simplemente con el OK estadounidense, esos autos ya van a poder entrar a la Argentina desde la semana que viene. Donde hay un interés común, dice él. ¿A quién le interesa que entren los autos estadounidenses en la Argentina? Por si quedaba alguna duda, una más de Alejandro Díaz, presidente de AmCham, diciendo, la Argentina no va a tener industria automotriz. Ya está, todo va a venir de afuera. Así, sin ningún tipo de problema. Escúchenlo.
1: Pues va a tener ese otro grupo que va a tener que reconstituirse. Hablaba Maxi del tema automotriz. El tema automotriz debería seguir lo que pasó en Australia. Según analiza lo que pasó en Australia del 83 al 95, lo que está pasando en Argentina en el 2025, quiere decir que ¿cuántas automotrices va a haber en el 2045? Probablemente ninguna que fabrica en la Argentina. ¿Cómo pasó en Australia? Se cerraron primero los modelos, después la cantidad de terminales y después 100% de importación de vehículos. Y lo mismo va a pasar con algunos sectores que se van a tener que reconstruir. Se van a tener que definir su modelo de negocio basado en que tienen subsistencia.
0: 100% de importación. ¿Dónde vamos a trabajar los argentinos y las argentinas en ese modelo que están pensando? Para mí es una incógnita. Bueno, algo de eso, ¿vieron la nota que compartíamos hace un ratito del Financial Times sobre el experimento Milei? En esa nota le consultan a Sturzenegger respecto de esta situación y dice que Sturzenegger les respondió que en sus estimaciones 4 millones de personas van a irse del área metropolitana de Buenos Aires en los próximos 30 años. ¿A dónde se van a ir esas 4 millones de personas? Bueno, él cree que se van a ir a la cordillera, ¿no? Esto lo ha dicho también ya Federico Sturzenegger, pero bueno, se lo vuelve a decir ahora el Financial Times. Dice, en la segunda mitad del siglo XX hubo una migración interna muy grande hacia el Gran Buenos Aires, ahora porque la economía era muy cerrada, dice, ahora se va a dar el proceso inverso. Sturzenegger maltratando la historia y las estadísticas como su argumento requiere, ¿no? Porque la gran oleada migratoria hacia el Gran Buenos Aires en la Argentina no es de la segunda mitad del siglo XX, comenzó en el año 30. Y tiene que ver con una economía que tuvo que empezar a producir lo que no podía importar porque el mundo se cerró después del crack del 29, después del crack financiero del 29. Entonces, de repente, solamente teníamos vacas y trigo y tuvimos que empezar a manufacturar otras cosas porque no

podíamos comprarle nada a nadie porque nadie vendía. Entonces Sturzenegger, bueno, con viste, maltrata un poco los datos y la historia para explicar su teoría, pero él dice que 4 millones de personas nos vamos a ir de acá del área metropolitana de Buenos Aires en busca de trabajos en las minas o en las extracciones de petróleo. ¿Qué sé yo? Estuvimos antes de ayer acá con las escritoras que están haciendo ficción sobre Vaca Muerta, que fueron a Vaca Muerta para ver, conocer, ver de primera mano y después escribir sobre eso. Y la verdad es que lo que contaban no era el paraíso para que 4 millones de personas vayan a trabajar ahí. El intendente Añelo, lo hemos repetido hasta el cansancio, ese audio, diciendo, che, no vengan más porque acá no... No hay gente, no hay trabajo, no viene la gente a buscar trabajo, deambula por la ciudad. ¿Tal? Es raro. Hoy publica Diego Genud, además, en el Destape, una nota que les juro, la leí 2 veces y además escuché hoy a la mañana en el pase la columna de Diego, porque es un tema que me interesa y es un tema complicado, pero tiene que ver mucho este acuerdo con Estados Unidos y esto que escuchábamos recién de, bueno, el interés recíproco y qué sé yo. Dice Diego, el pacto oculto entre laboratorios termina con medicamentos más caros. O sea, el Senado se prepara para convertir en ley el tratado de cooperación de patentes que pedía Peter Lamelas, el embajador estadounidense. Festejan los laboratorios extranjeros y los nacionales no se quejan. Pero los precios pegan en la crisis del PAMI, las prepagas y las obras sociales. O sea, hacemos este acuerdo de patentes, Estados Unidos lo viene pidiendo hace décadas. Finalmente, ¿quién se lo va a conceder? El gobierno de Javier Milei a través del Congreso, ¿eh? Pero se lo va a conceder el gobierno de Javier Milei. ¿En qué va a redundar? En medicamentos más caros. Bueno, esta es un poco la situación, ¿no?, de la Argentina. Y en este contexto, Milei se baja del viaje a Londres para demostrar que es muy nacionalista y que, como defiende a las Malvinas, es muy nacionalista y entonces no va a Londres. La verdad que todo lo que acabamos de ver y de escuchar y de repasar, nacionalista, entregándole la industria automotriz a Estados Unidos, la industria farmacéutica a Estados Unidos... Un desastre todo. ¿Cuál es el nacionalismo del presidente? Cuenta La Nación, en medio de la tensión por Malvinas, Milei suspendió su viaje a Londres, planeaba dar una conferencia en la Universidad de Oxford y mantener encuentros con empresarios, pero por ahora quedó sin efecto, porque al presidente le gusta viajar. ¿Sabes qué lindo dar una conferencia en Oxford? Diego Maradona dio una conferencia en Oxford. ¿Cómo no vas a ir? Entonces, por ahora lo suspende, porque queda mal ser malvinero y al otro mes irte a Londres. Pero quién sabe, en algún momento, capaz, se da el gusto. Ayer contábamos también de este cruce que tuvieron Juliana Di Tullio y Santiago Bausili. Juliana Di Tullio, senadora peronista. Santiago Bausili, presidente del Banco Central, en el Senado. Porque Di Tullio le dijo, ¿dónde carajo está el oro? Hace 2 años que te lo estoy preguntando, no me responden dónde está el oro de las reservas del Banco Central. Bausili, muy suelto de cuerpo, le dijo, en Suiza. Obvio que está en Suiza. Ya presentamos todos los papeles, está todo auditado, está todo bárbaro. Se están haciendo una novela con esto. Está en Suiza. Bueno, sale la Auditoría General de la Nación, que es la que supuestamente Bausili dijo que lo auditó y que está todo bárbaro y que comprobó que el oro está en Suiza, y dice, no, señor, no. Yo no tengo ningún papel que muestre a dónde está el oro. Usted nunca me respondió, me escatimó la información, no me dejó ver la trazabilidad del oro, así que yo no doy por certificado nada, no sé dónde está el oro. Lo publica primero Ámbito Financiero, que dice envíos de oro al exterior. La Auditoría General de la Nación desmiente a Santiago Bausili. La AGN no pudo auditar los envíos de oro porque el Banco Central le impidió acceder a la documentación necesaria. Además, el Central no cumplió con una orden de la justicia que le exigía responder los pedidos de información sobre las transferencias. Así que estamos como
estamos como anteayer.